0: Relaciones con sede en Gatica, Vizcaya, que ya va por el 70% de la obra completada y esperan estar en marcha a finales del 27 o principios del 28. Jan Goizard es secretario de Estado de Energía.
1: Permitirá prácticamente multiplicar por dos la actual capacidad de interconexión España-Francia y eso significa mejor integración de energías renovables, significa una factura de la luz más barata a ambos lados de la frontera y significa un sistema eléctrico europeo más robusto y más fuerte.
0: Mejores conexiones con Europa y más potencia que en Álava, Vizcaya y Guipúzcoa van a venir acompañadas por inversiones en las 20 subestaciones ya existentes y la creación de 10 nuevas subestaciones eléctricas. En Página Política, Arnaldo Tegui reiteraba en Boulevard de Radio Euskadi su apuesta por alcanzar un programa de mínimos y gobiernos de amplio espectro que aunen a todos los sectores que están en contra del bloque reaccionario. En este sentido, tras las palabras del presidente del PNV, Aitor Esteban, reclamaba a los jeltzales que tiene proyectos absolutamente diferentes, decía, pero tampoco comparten modelo político con el Partido Socialista de Euskadi y aún así gobiernan juntos.
2: Lo que tienen que explicar algunos es por qué en Navarra se conforman gobiernos de otra naturaleza. Es que en Navarra el PNV está en el gobierno a través de Geroabay y nosotros sostenemos el gobierno. Es que en Lapurdi, Basenafarro y Zuberoa el candidato del PNV pidió el voto para el candidato de Euskal Herriabay, de la izquierda abertzale. Lo que nos tienen que desvelar es el misterio de eso que ocurre en el país a escasos kilómetros de Gasteiz. ¿Por qué no ocurre en los tres territorios?
0: Otro asunto en Vizcaya. Metaba reinicia su actividad como la primera planta del Estado que transforma íntegramente los residuos orgánicos en biometano en una misma planta. Las instalaciones ubicadas en el Ecoparque de Artigas comenzarán a recibir los primeros residuos a finales de este mes y permitirán transformar hasta 50.000 toneladas de materia orgánica en una cantidad de energía equivalente al consumo de 12.700 hogares al año. Elizabeth Echanove es la diputada general de Vizcaya.
3: Metabarri representa muy bien la Vizcaya que queremos construir. Un territorio que convierte sus residuos en recursos, que genera energía renovable y que se anticipa a los retos que tenemos en el futuro, que ya está llegando. Esta planta permitirá transformar hasta 50.000 toneladas de materia orgánica al año y demuestra que la economía circular no es solo un objetivo, es una realidad que ya estamos poniendo en marcha.
0: Los residuos orgánicos se depositarán en unos tanques donde producirán biogás que se purificará para conseguir biometano preparado para ser inyectado en la red de transporte de gas natural, ya que tiene las mismas características o similares. El material sobrante se utilizará como abono. La utilización del biometano permitirá además reducir hasta en un 95% las emisiones de gases de efecto invernadero. Mikel Amundrain, director del Ente Vasco de la Energía.
4: Metabarri demuestra que Euskadi dispone de la capacidad tecnológica, industrial e institucional necesaria para desarrollar proyectos innovadores y transformadores que nos sitúen en la vanguardia de la transición energética.
0: Metabarri ha supuesto una inversión de 25 millones de euros, 17 de ellos financiados por los fondos Next Generation de la Unión Europea. Y en el exterior, el primer ministro británico Andy Burnham ha anunciado que Reino Unido dará apoyo militar defensivo y reabastecimiento en vuelo defensivo para reforzar a Arabia Saudí ante los ataques de las milicias hutíes de Yemen. Burnham ha explicado que Riad ha solicitado apoyo militar y que se ha decidido dárselo con el respaldo del ministro de Defensa y de Exteriores británicos, según recoge la BBC. Es todo. Más noticias a las 3. Hasta entonces, la actualidad cerrará en punto EUS.

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1: Caixó, arratsaldeon, inevitablemente la cultura de nuestro país mira a Donostia, mira a Cinemaldia. Hoy, con uno de los grandes nombres, el del cartel, el propio protagonista del cartel, Ricardo Darín, que como habéis escuchado, ya ha llegado a Donostia. Otro nombre también, el del chileno Pablo Larraín, que además parece uno de los nombres con posibilidades para hacerse con la Concha de Oro, que ha presentado Mis Muertos Tristes. También otra de las películas, Ruega por Nosotras, de Daniel Monzón, de la que vamos a hablar hoy en Cultura.eus, pero nuestros invitados, nuestras invitadas, como no, son del mundo del cine vasco, hoy con Sacamantecas como protagonista.
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1: Así que nos adentramos en el territorio del thriller histórico de cercanías sacamantecas que nos lleva al siglo XIX, en Araba, Tercera Guerra Carlista y un baño de sangre de tal magnitud que los crímenes de un serial killer pues pueden llegar a pasar desapercibidos. Iker Zabala, arratsaldeon.
2: Arratsaldeon. Tenemos a David Pérez Sañudo al frente de su producción más ambiciosa en su tercer largometraje, con un reparto de campanillas. Lo repasaremos seguidamente. Y un trabajo de producción, bueno, seguramente impensable hace unos años dentro del cine vasco. Esta película que hemos calificado de thriller histórico, pero al que también podríamos atribuir fácilmente elementos de western, de cine bélico o de terror.
1: Pues David, arratsaldeon.
3: Arratsaldeon, ¿qué tal?
1: ¿Qué tal estás, David? ¿Contento?
3: Sí, nervioso y contento. Bueno, con la música esta que nos habéis puesto en introducción, la verdad es que el siglo XIX es Psycho Killer mezclado con musical, amenaza con ser el siguiente paso.
1: Iker, que además nos acompaña, pues parte del elenco de Sacamantecas en el set del Cursal.
2: Tenemos con nosotros a Patricia López Arnaiz y a Isea Carneros, tía y sobrina, en este relato, investigadoras también y uno de los ejes morales, seguramente, de todo lo que vertebra. Arratsaldeon,
4: kaixo. Arratsaldeon. Somos Sherlock Holmes y Watson.
2: Es verdad.
4: Watsona.
2: Bueno, que tendréis hoy vuestra gran noche en el Victoria Eugenia. Esa apuesta de largo para esta película. Bueno, David, tus anteriores películas habían estado en New Directors. Quizás no estás tan habituado a esto. Patricia, en tu caso, con los dos Cinemaldías que llevas en tu historial, estos dos últimos, bueno, esto de las alfombras rojas lo tienes más que interiorizado casi, ¿no?
4: ¿Qué dices? No, eso no se interioriza. Eso es todo el rato excéntrico. Siempre está fuera de una. Pero bueno, hay que hacerlo y se hace y en el momento se lleva a lo mejor posible.
1: Ahí sea, David, vamos a aprovechar que tenemos a Patricia porque tiene muchísimos compromisos. Patricia es parte también del jurado en la sección oficial. Así que antes de que te marches, Patricia, que sabemos que tienes muchísimo trabajo, sí que nos gustaría que nos hablases, ¿no?, de ese eje moral de Sacamantecas, de la película, ¿no?, desde la perspectiva de las mujeres, ¿no? Vosotras, con esa evolución, ¿no?, de vuestra relación, que es parte, además de ser loca, ¿no?, y de guachón en la peli, ¿no? Es parte también de la película, ¿no? Esa
2: ser relación. Loca es una palabra, ¿eh? No ser loca.
1: Esas somos nosotras un poco.
4: Pues eso, pues así era. Pues el peso de la moral era para la mujer, pues bastante, yo creo, bastante más losa que para el hombre, ¿no? El honor, al punto de crear, en el caso de Ángela, del personaje, pues el conflicto. Un conflicto intrafamiliar que parecía irresoluble, ¿no? O sea, que una familia se rompa porque la moralidad de la época no le deja aceptar que se tenga una maternidad sin que haya un padre o, ¿no? Bueno, pues todas estas cosas terribles. Y Ángela representa esto, una mujer de, ¿no?, como muy rigurosa con la moral, con las creencias de la época, y que vive constreñida por ello, sin saberlo, defendiéndolo, pero que eso le constriñe también en lo emocional, ¿no? Es como no le deja vivir el vínculo. Entonces, bueno, ahí va a venir el personaje de Aisea, con toda esa luz que tiene ella y con esa revolución interna, esa capacidad de ver que tienen las nuevas generaciones Y bueno, van a hacer un viaje juntas y se van a afectar, ¿no?, la una a la otra. Mm.
2: Déjanos preguntarte, Patricia, por ese momento estupendo que vivimos el sábado, ese premio Gure Cinema que recibiste de manos de Jon Garaño. Y decías allí que, bueno, que seguramente en tu propia trayectoria podía verse, ¿no?, la evolución del cine vasco, el cine de cercanía. Y digamos que Sacamantecas, bueno, es casi el último eslabón, ¿no? Y decíamos antes que era una producción impensable seguramente hace unos pocos años y... Bueno, efectivamente así se siente, ¿no?
4: Sí, sí, y lo increíble del abanico, ¿no?, del cine vasco, o sea, de cuántos registros, ¿no?, hasta dónde llegamos ahora con Sacamantecas. Estamos como en un... Bueno, igual teníamos la referencia de Andía, que también tenemos ahí una gran película de histórica. Pero sí, es un momento, yo creo que muy rico, sí, sí. Y de hecho, eso, hablé del cuidar esto, ¿no? Y creo que es muy importante, sobre todo, cuidar la autoría, saber reconocer el talento que existe en Euskadi y darle espacio para que sea, ¿no? Para que los creadores y las creadoras aportan lo que traen. Mm.
2: Bueno, pues yo creo que con esto despedimos a Patricia. Vamos, bueno, a ser rigurosos, nos habían dejado hasta ahí 10.
4: Vale.
2: Es que ricasco por esta ventana que nos has abierto.
4: Buen festival.
1: Es que ricasco, Patricia.
2: Y buena función de jurado, que también estás en todo este año.
4: Sí, sí, pero guay, estoy sobreviviendo. No dejo mucho, pero llego.
1: Ánimo.
4: Venga, agur, adiós.
1: Agur, musubat. Bueno, Iker, que tú ya has visto Sacamantecas, así que yo creo que lo suyo es empezar contigo, ¿no? Con tantas cosas, curiosidades, sí, ¿no?, que tienes para preguntar a David, sí, y también a Sea, por supuesto.
2: Sí, claro. Por ejemplo, a mí me encantaría empezar preguntando por la inicio, por la secuencia de apertura, que me parece ciertamente fascinante, con Patricia López Arnaiz llegando como si fuera un John Wayne femenino de Senderos del Desierto, y parece una escena, bueno, profundamente fordiana, o así la sentí yo. Decíamos antes el western, no sé cuánto hay de eso aquí.
3: Pues hay mucho, y tiene que ver con una reflexión que es cómo afrontar un proyecto del siglo XIX. Creo que hay una tendencia a la mitificación en general, en cualquier lugar. Cuando se afronta el cine histórico se tiende a mitificar o se da en muchas circunstancias. Creo que aquí, de una manera aún más intensa, y nosotros siempre nos hemos querido rebelar también contra eso, contra ese contarnos lo buenos que hemos sido, y nos ha interesado mucho más quizá identificar lo que quizá no estaba tan bien, ¿no?, o lo que quizá no está tan bien. Y dicho esto, siempre nos rondaba la cabeza no afrontar el siglo XIX con las herramientas del siglo XXI. Mm. Claro, para aproximarnos a eso necesitábamos aceptar un tempo que quizá no fuera frenético. Y quizá aproximarnos también a las referencias cinematográficas más próximas, que son las del primer tercio del siglo XX. Mm. Y el western muy en concreto, ¿no? Y teníamos muy claro que queríamos presentar la película de esa manera, ¿no?, con un personaje viniendo de la nada, con un forastero, con alguien que ya no es de esta tierra, ¿no?, que es una persona despreciable y que tendrá que enfrentarse al territorio, ¿no?, porque al final es una película más sobre un territorio que sobre un personaje.
2: Y Patricia López Arnaiz llega y ahí se espera. Para ti, imagino que interpretativamente, eso de que la película empiece cuando tú ya arrastras tantas heridas, bueno, imagino que es un reto, ¿no?, porque es una joven que tiene un bebé en brazos, cuya madre acaba de fallecer, que eso ya ha ocurrido para cuando nosotros llegamos a la narración. ¿Cómo has encarado tu personaje?
5: Pues... Ensayando y al principio muy nerviosa, pero bueno, aquí estamos, así que bien.
3: Lo ha hecho súper bien, y creo además que es muy humilde, pero tiene hace un trabajo muy a conciencia, es muy preguntona, busca siempre no quedarse con lo fácil. El trabajo de Aisea ha sido una barbaridad, la verdad.
1: Vamos a escuchar el tráiler de Sacamantecas.
6: Ángela zare. Jesús tiene utzi gorpoa ikusten. Esan eubien ezingo nebala jasan.
7: Ez egin berba, notaz kontua sinoregaz.
6: Horra horrean, Andrea. Odola zeukan. Duela hilabete batzuk eskale bat.
1: Sacamantecas, la sección oficial del Festival de Donostia, fuera de concurso. David, hablamos de una película sobre ese personaje, ¿no?, tan, tan conocido y desconocido también a su vez, ¿no?, un serial killer encarnado por Antonio de la Torre. Es un asesino bastante atípico, ¿no? Desde el principio además sabemos quién es y demás, ese ser, ¿no? Muy lejano a ser un asesino sofisticado y calculador. ¿Cómo te fuiste o te has ido tú acercando a este protagonista?
3: Bueno, yo creo que al final Juan Díaz de Garayo, el Sacamantecas, es famoso por ser un asesino, es decir, pero no tiene unos atributos realmente complejos o ricos, los hemos estado buscando. Y hemos intentado también que el hecho de asesinar no totalizara al personaje. No queríamos seguir mitificando a alguien que mataba, pero que era muchas otras cosas. Era padre, era campesino, era un hombre atravesado por la violencia estructural sistémica. Lo que pasa que mataba, y eso estaba muy presente y lo queríamos contar también, ¿no? Pero queríamos huir de esta figura que quizás sea la más esperada por parte de la inmensa mayoría de los espectadores. Pero queremos huir y queremos también que estamos en otros tiempos diferentes y no tenemos tampoco muchas ganas de seguir aumentando la leyenda y construir nuestro propio Jack el Destripador cuando las fuentes historiográficas nos van diciendo que era otra cosa también, ¿no?
2: Y David, en tu filmografía tenemos Anne, también con Patricia, Askene Romantikoak y ahora Sacamantecas. Todo historias canalizadas, ¿no?, por la sensibilidad femenina. ¿Por qué?
3: Ostras, la verdad es que nunca había pensado Sacamantecas como una historia femenina, bueno, sí, pero con un equilibrio femenino importante. Sí. ¿Y por qué? Yo creo que... O sea, estoy muy contento, de que hagas la pregunta, porque ha sido un acto espontáneo. Nunca lo he pensado desde el oportunismo, o te podría contar que es que tuve una tía o una madre que me influenció, ¿no? Pero se ha venido dando así. Y mira, pues estoy orgulloso de ello, porque también creo que es un ejercicio que tenemos que hacer desde la masculinidad, ¿no? Creo que hemos tenido muchas veces poca habilidad para contar los personajes femeninos y supone siempre un reto, ¿no?
1: Citaba al principio Iker, hablaba, ¿no?, de Webster, de cine bélico, de terror. ¿Cuánto sientes tú que hay de todo esto en la peli, David?
3: Jolín, un montón, como para no ir al cine con esa descripción, ¿verdad? A ver, yo creo que es un thriller, estructuralmente es un thriller, de mayor o menor intensidad, pero es un thriller. Lo que pasa es que el paisaje, el siglo XIX, el tipo de fisicidad, la aproximan rápidamente al western, ¿no? Que es un género del que vive, y seguramente el género del que más vive la película, ¿no? Quizás sería, como dicen ahora, un northern, ¿no? Que son los westerns, pero rodados en clima cantábrico, ¿no? En clima nórdico, en Finlandia, ¿no? En Islandia. Sí, sí que creo que el pozo es sobrio, y quizá también porque tanto Sergio como yo bebemos mucho de Michel Gastambide y de Enrique Urbizu, que han sido referentes y profesores que de alguna manera hacen westerns, a veces en espacios más abiertos y a veces en un piso en Madrid, ¿no? Pero esa cadencia, digamos, trascendental de las secuencias y de los diálogos y ese tempo pausado, esa sensación de que algo... de que la emoción y la agitación no tiene que producirse a cualquier precio, pero que hay un run-run constante de que algo está empobrecido o emponzoñado, nos estimula mucho. Hay un poco de eso. Y claro, hay unas guerras carlistas también, ¿no? Que quedan estupendamente.
2: Y menuda batalla tienes, ¿eh? Que eso, en la trayectoria de un director, grabar una batalla es un hito, ¿no?
3: Sí, sobre todo una guerra donde estamos en los inicios... Donde se convive todavía la carga física a caballo o a pie con el proyectil, ¿no? Entonces es muy rica por eso, porque tienes las dos vertientes.
2: Y ahí sea, hablábamos antes de la trayectoria de Patricia, que lleva dos Sid Maldías ganando Concha de Plata Mejor Interpretación, Concha de Oro después con Los Domingos a Mejor Película. Tú estás en otro punto, pero sí que tenemos la sensación de que eres una de las irrupciones más potentes, ¿no?, de estos últimos años, en cadenas y Argi Guztiak, ahora Sacamantecas, y tienes en cartel, bueno, próximamente, en el futuro muy cercano, Salitre, que irás a Sitges.
5: Sí, sí.
2: Bueno, la verdad que estará satisfecha, ¿no?, con cómo estás haciendo estos primeros pasos, ¿no?
5: Pues estoy flipando ahora mismo porque justo se estrena Sacamantecas y nada, Salitre. Así que un poco que no me lo creo, y también pues viviendo esta experiencia, que nunca me hubiese imaginado estar aquí. Así que muy guay. O sea, sí es verdad que cuando empezamos a rodar la peli no me imaginaba que íbamos a estar aquí. Así que muy potente.
2: Salitre no lo hemos visto todavía, pero personajes todos muy complejos, ¿no? La verdad que te ha venido, bueno, pues un intérprete al final desea este tipo de personajes, ¿no? Que tengan tantas capas.
5: Sí, o sea, es un regalo.
2: Bueno, hoy decíamos puesta de largo, ¿no?, en el Victoria Eugenia, en salas comerciales, ¿para cuándo? ¿Cuál es el público natural de esta película también?
3: Bueno, buena pregunta. Mm. Yo creo que es una película abierta, que debería ser una película abierta. Creo que es una película que estamos intentando también que no deje fuera al público femenino o al público no habituado al género más... el título te aproxima a una historia de género puro, de terror puro, ¿no? Y siempre hemos querido huir de eso. Entonces, yo diría que es una película que puede encontrar cómodo, en el que se puede encontrar cómodo cualquier tipo de espectador. Y de distintas edades, de distintas franjas. Y luego creo que en términos de territorio, creo que, bueno, que hay una, un retrato de, del Gasteiz del siglo XIX y de ese último tercio del siglo XX, del siglo XIX en el mundo rural vasco, que yo creo que merece la pena, la verdad, que está muy bien ejecutado por todos los departamentos artísticos, de arte, de vestuario, fotografía, música, etc.
1: Pues ahora solo falta ir, ¿no?, después a verla al cine, que esta noche la disfrutéis mucho, Aisea y David, y al 688-840-840, al WhatsApp de Radio Euskadi, están llegando muchos mensajes con muchísimas ganas y muchísima curiosidad por ver Sacamantecas ya en el cine.
3: Es que ricasco, hay gente lista todavía.
1: Es que ricasco, David, Aisea.
3: Nada, vosotros, ricasco. Muchísimas gracias.
1: Gozatu gaurko estreinaldiarekin. Año 1953, primera edición de Cinemaldia. La Asociación Local de Comerciantes busca un gran evento para reforzar la entidad de Donostia como destino turístico de primer orden. Un festival internacional de cine parece una gran carta de presentación. Francisco Aranaz Darras y José Sánchez Ezeiza están en el grupo fundador.
8: ¿Pero cómo se les ocurrió a ustedes, a 10 comerciantes, que siempre nos reuníamos en los sindicatos y organizábamos un montón de cosas?
1: La idea cuaja. Al año siguiente, Cinemaldia se convierte en Festival de Cine Clase B. En 1955 entrega sus primeras conchas de plata. El primer premio Donostia llegará en 1986.
9: You know, young fellow, it takes 10 pictures to make a star. Today that's not true. People become a star with one picture, but 3 years later you can't find them.
1: Lo recibe el mítico actor Gregory Peck.
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1: Ay, ama, ¿cómo andamos? Sí, ¿verdad?
0: Esto mola un pegote.
1: Hombre, lo que molan son las galas de Cinema al Día.
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0: 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Por lo tanto, necesitamos mensajes en nuestro WhatsApp, ya saben, el 868-840-840, y por favor, eso sí, indicadnos para cuál de las dos citas queréis las invitaciones. 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
1: Y también decirnos cuál es vuestra película vasca favorita de toda la historia del cine. Radio Euskadi invitando a su audiencia a la gala del cine vasco, Euskal Cinema en Gala, mañana y pasado mañana para esa gala de EITB. Solo queremos saber a cuál de las dos os gustaría ir y, por supuesto, el título de vuestra película favorita.
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2: Santa Virgen de las Vírgenes, Madre de Cristo, Madre de la Iglesia, Madre de la Misericordia, Madre de la Divina Gracia, Madre de la Esperanza, Madre Purísima, Madre Castísima, Madre Siempre Virgen.
1: Ruega por nosotras es la película de Daniel Monzón, de la que vamos a hablar a continuación con nuestra compañera Ainhoa Aguirre. Ainhoa, kaixo, arratsaldeon.
3: Arratsaldeon, Galder, arratsaldeon de noi.
1: Bueno, película oscurita, ¿no? La podemos decir, ¿no? Que nos lleva a unas épocas, sí, desde luego, muy negras, sí.
3: Sí, es una película... Bueno, el tema es duro. La película no es oscura, ¿eh? De hecho, tiene una energía, yo creo, bastante jovial, porque al fin y al cabo, bueno, pues cuenta cómo vive un grupo de chicas dentro de un reformatorio y, bueno, también habla de amistad y de ir superando, ¿no? Todo ese mundo de oscuridad y de salir de todos esos problemas. Y también tiene un punto de, no sé, de frescura o de inocencia. De hecho, empieza con una canción, Julie, que creo que la tenéis por ahí. Bueno, es una canción de Los Diablos que te sitúa rápidamente, pues, en Barcelona. Esta canción.
1: Esta que suena, sí.
3: Eso es. Es el año 1974. Bueno, una chica sale de noche a hurtadillas de su casa, va a un guateque con los amigos, la noche se desmadra un poquito y termina en comisaría. Y sus padres deciden internarla en un centro y de ahí pasa al Patronato de Protección a la Mujer, que es esta institución que se fundó ya en los años 30, pero que a partir del franquismo pues se convierte en una especie de reformatorio para adolescentes que no comulgan con la moral nacional católica, ¿no? Son centros, ellos así lo describen, para caídas o en riesgo de caer. Y la chica, la actriz que da vida a Ana, que es la protagonista de esta historia, es Zoe Bonafonte.
4: Originalmente el patronato se abrió sobre todo para meter prostitución infantil y temas de drogas, o sea, era como en un origen ese era... para que las prostitutas infantiles no les pasaran enfermedades a los soldados. Esto era el tema, o sea, muy fuerte. Pero a mí me parecía interesante de pronto plasmar la historia desde chicas que realmente no habían hecho nada. No había ni un motivo por el que tú, como persona de 2026, puedas juzgarlas. Realmente no... Nadie puede juzgar lo que hacían estas niñas, porque muchas veces era que eras la hermana pequeña de muchos, como Marifé, o que de pronto habías dicho en el cole que un tío abusaba de ti,
5: o que eran violadas por su padre y la culpable era ella.
4: Yo creo que eso también es lo que tiene la película, que realmente no hay forma de que el espectador pueda juzgar los motivos por los que ellas han acabado allí dentro. Y creo que es una decisión también en ese sentido muy interesante para ver esa línea, porque se podría haber contado también desde la prostitución y desde... Pero creo que efectivamente, como dice Dani, habrá gente que empatizará más con estos personajes que con otros no todo el mundo habría empatizado, desgraciadamente.
3: Pues en España hubo más de 500 centros del Patronato de la Protección a la Mujer y el último se cerró no hace tanto, en 1986, es decir, a los 10 años de la muerte de Franco y después de que Inmaculada Valderrama, una interna, cayera al vacío desde el tercer piso de uno de sus reformatorios para la reeducación. A partir del cierre del patronato, ha habido mujeres que se han atrevido a romper el silencio, a hablar sobre lo que vivieron ellas y esos testimonios, sus testimonios han sido fundamentales para la creación de esta película. De hecho, el título de la película, Ruega por nosotras, es el título de uno de los libros que escribió sobre este tema Consuelo García del Cid. Vamos a escuchar lo que decía Daniel Monzón en la presentación de la película.
5: Y es a partir de todos esos testimonios de muchas mujeres que pasaron por el patronato que acabamos escribiendo este guión, que por desgracia nada de lo que cuenta la película surge de la imaginación, sino que está orquestado dramáticamente para hacer este retrato, a pesar de que hay una clara protagonista que es el personaje que interpreta Zoe Buenafuente, es muy coral y refleja cómo un sistema entero trata de quebrar, triturar, ¿no?, la personalidad de un montón de niñas, contar cómo este sistema, ¿no?, estaba establecido con una crueldad sibilina para hacer que estas personas se sintieran culpables de algo de lo que no eran culpables, pecadoras sin haber cometido ningún pecado, y tratar de doblegarlas y convertirlas en seres dóciles al servicio, pues, fundamentalmente del macho de la época, ¿no?, que pudieran aceptar que un viudo fuera a verlas y decidir con el dedo a cuál quería llevarse a su casa y explicarles que lo mejor que les podía suceder era eso, que un hombre viudo quisiera casarse con ellas.
3: Pues Galder, como escuchábamos, la película aborda un tema escalofriante, pero no es una película, en mi opinión, que sea morbosa y que ahonde, pues, en esas atrocidades que se cometieron en estos centros, ¿no? De hecho, antes te comentaba, yo creo que es una película pensada un poco para el público joven y tiene una energía juvenil y una energía bonita. Pues se estrena hoy en Donosti y llegará a las salas de cine el 6 de noviembre.
1: Pues yo en noviembre iré a verla y no, porque además inevitablemente no tiene como mucha relación, ¿no?, con la ley de vagos y maleantes también de aquella época, ¿no? Nos interesa mucho el tema, así que iremos a verla. Ainhoa Aguirre, eskerrik asko.
3: Biarrate.
1: Bai, biarrate.
6: Not knowing exactly what they are talking, but I feel a community. I feel like as if I belong there. It is a country. It is a country of poetry. It's a country of poets. And I receive this here from the poets. Thank you very much.
1: Bueno, lads, este es Werner Herzog, el viernes, ¿no?, cuando recogía ese premio Donostia, pues que hizo un precioso guiño a nuestra cultura.
0: Sí, decía, no entiendo exactamente lo que dicen, pero siento una comunidad, lo decía, pues haciendo referencia a los Bertsolaris, alabando así pues esa capacidad de improvisación y de hacer sentir cercana también a la gente, ¿no? Bertsolaris Galder, que por cierto, te digo que además de seguir en las plazas, han dado ya este fin de semana el pistoletazo de salida al campeonato de Euskal Herria, lo han hecho en Asparne, donde Miren Arteche ha logrado el pase directo a la siguiente fase, y el resto pues deberán esperar a que termine esa primera fase para ver si su puntuación alcanza pues para seguir adelante. Las siguientes dos citas son el sábado en Altsasu y el domingo en Lekeitio, y para citas las de EITB y las de Euskal Cinema en Gala, como decíamos antes, a ver, la gente escribe y además...
1: ¿Y cuáles están siendo las películas favoritas?
0: Los domingos, Tasio, Andía, Aupa Echebeste, Loreak, por aquí van los tiros, hay alguna más habrá.
1: Mikel Zumeta, Kaixo, Arratsaldeon, Zemoduz.
7: Yo, Galder, Aspaldiko.
1: Aspaldiko, Zemoduz, Aude.
7: Oso, ¿no?
1: Oso, bueno, un placer saludar a Mikel Zumeta, el crítico de cine de Radio Euskadi, junto a Iker Zabala, que Iker sigue ahí en el set de...
8: Aquí estoy, sí.
1: El Cursal. Se lo hemos puesto complicado a la audiencia de Radio Euskadi para participar en ese concurso de las galas de Euskadi Cinema en Gala y la gala de ITV, preguntándoles por su peli favorita del cine vasco. ¿Cuál elegiríais vosotros, compañeros? Toma ya.
8: ¡Guau!
7: Es un atraco, ¿eh? Yo pondría Tasio.
1: Ah, mira, pues alguien más ha elegido ya.
7: Sí. Vale, ¿eh? Tasio, y pondría, a ver, ex aequo no, pero como un... Ahí un poco en la muga pondría Sipo Fantasma, de Koldo Almandoz.
1: ¡Oh! Muy bien.
9: Yo voy a decir, yo, Tasio también sería bastante candidata para ello, pero yo voy a decir una que yo creo que rima bastante con Tasio, que es Vacas. Vacas de Julio Medem.
7: Sondo.
9: Que me parece también otra aproximación rural y con ese lirismo del primer Medem, que luego ya se disolvió en este siglo, que me parece también muy representativa.
1: Bueno, pues no vamos a hablar de cine vasco de momento, porque tenemos que hablar de esas películas de la sección oficial a concurso que habéis podido ver hoy, o que has visto tú por lo menos, Miquel. Iker, ¿tú has podido ir al cine hoy?
9: Sí, sí, sí, vale. He conseguido, ¿eh? Sí, la primera sesión todavía no hay por aquí entrevistas por hacer y esa primera siempre me la guardo, vale. Que la he visto junto con Miquel, la misma sesión.
1: Vale.
9: In My Father's Room, que aquí tendemos a diferir, la verdad, en nuestros pareceres. En este caso, a mí es una película que no me ha cautivado demasiado. Es una película sutil, delicada, sobre esas soledades no elegidas, sobre una mujer que trabaja en un museo de Japón, acaba de cumplir 40 años y, bueno, pues perdió a su padre muy recientemente, dejó esto una herida en ella y bueno, recibe un misterioso regalo de cumpleaños, una llave que la verdad pondrá en marcha, ¿no? Cierto motor narrativo, y es una película, bueno, tremendamente sutil, slow cinema absoluto, que se regodea mucho en todas las ceremonias del té y en todos esos procesos rituales, ¿no?, de la cultura japonesa. La verdad que es una ventana abierta a todo ello. Y bueno, dirige Momohu Harada, que es una escritora fundamentalmente que hace su ópera prima con 64 años. Es una película de gran validez, pero yo no he entrado del todo en esa sutilidad y esa delicadeza, como esos, ahí salen todo el rato un montón de cuencos totalmente delicados, frágiles. Así me ha parecido a mí la película.
1: Miquel, tú en cambio creo que sí has entrado, ¿verdad?
7: A mí me ha parecido una maravilla y de momento, de lo que he visto en sección oficial a concurso, la que merece ganar, de momento, de lo que he visto. Una película maravillosa que habla de la dificultad de la comunicación, de la dificultad de comunicación interpersonal, pero también yo creo que con los espacios, cómo vincularse con los espacios, cómo encontrar cada uno su espacio. Y vemos una familia compuesta por padre, madre, hija. Esta ópera prima, como decía Iker, de esta escritora que dirige su primera película. Y me parece dulzura, mimo, cuidado, detalle, fijarnos en la importancia de los símbolos, relacionados con los objetos, de los símbolos relacionados con las ideas, la poesía como arma política, la poesía para entender la realidad, para de alguna manera oponernos a este mundo que está en una velocidad vertiginosa, ¿no?, donde nos estamos despegando completamente de la realidad y estamos viviendo en una especie de cinta transportadora, ¿no?, de consumo. Entonces, me parece una película muy bonita, con mucho mimo. Yo me he tenido que contener porque he estado en muchos momentos a punto de llorar y pues no quería que se encendieran las luces y estar...
1: No te contengas, Miquel, hay que dejarse llevar.
7: A mí me ha... Luego estaba hablando de la peli a la salida y estaba... a mí me ha gustado un montón la película, me ha parecido preciosa, preciosa, preciosa. Y lo que decía Iker, que hay un momento, ¿no?, donde uno de los protagonistas, el padre, hace un ritual del té, donde pide, por favor, que le dejen un cuenco, ¿no?, que es un cuenco que tendrá 400 años aproximadamente, y el anticuario, bueno, le dice, sí, te lo presto, y hace un ritual del té, y por no utilizar el objeto, ¿no?, por respeto al objeto, no utiliza té, ni simplemente hace todo el ritual sin utilizar el té, ni agua, etcétera. Y todo es una especie de mímica, y me recordaba, esto igual es una pedrada total y absoluta mía, pero me recordaba, me venía a la cabeza el momento de la película de Posesión, la polaca, donde vemos a una Isabella Gianni que tiene un momento de posesión en un pasillo del metro, ¿no? Y hay una escena que es biodanza. Entonces esto me estaba viniendo un poco una escena también como poética de prácticamente danza japonesa tradicional con unos movimientos medidos, donde vamos entendiendo todos los elementos que, aunque no los veamos, consigue reproducirlos, ¿no? Y que los podamos prácticamente ver, aunque no estén ahí. A mí la película me ha parecido una maravilla, la verdad.
1: Qué bien, Miquel, da gusto escuchar eso. Nos viene muy bien que hayas hablado de la poesía, porque precisamente, ¿no?, el despertar de un poeta está también en Artakalán, esa segunda película eso que has visto es. Hoy en sección oficial a concurso, de una cineasta turca que, bueno, que ya es conocida de Cinema al Día, porque se alzó con la Concha de Oro por Pandora's Box hace ya casi 20 años.
7: Pues la verdad es que me ha gustado. Dialoga perfectamente con la primera película, con la japonesa, y estoy viendo, bueno, de alguna manera una serie de temáticas que se entrelazan y dan forma un poco al porqué de la selección de las películas, ¿no? Y veo, por un lado, una especie de las películas que estamos viendo en sección oficial, una especie de cosmovisión fantasmagórica, un poco sobre la muerte, sobre los fantasmas, sobre la relación con lo que ya no está, tanto a nivel físico en las personas que ya no están, como a nivel también de memoria. Luego también veo otra serie de películas que están vinculadas a través de esa especie de línea, de ese hilo, con la historia, con la memoria, con la guerra, muy relacionado con todas las temáticas vinculadas, pues los carlistas, la guerra civil, la Segunda Guerra Mundial, etcétera, y también los fantasmas del pasado y los fantasmas del futuro, ¿no? Un poco ese futuro que parece que está en ciernes, que es algo terrorífico, ¿no? Entonces veo una serie de vínculos entre esta sociedad actual que está de alguna manera en una huida hacia adelante, pues un poco aterrada, ¿no? Y luego veo algunos recursos, por lo menos unas propuestas que van un poco a la creación, la creación artística, ya sea poesía, ya sea, por ejemplo, en la película turca hemos visto poesía, pero también hemos visto música, la banda sonora de la película turca es maravillosa, una película muy bonita con una fotografía preciosa, a mí Turquía me encanta, siempre que puedo voy, y la verdad es que está muy bien. Me quedo con la japonesa, ¡guau! Vale. Una pasada, pero la turca es muy bonita y la verdad es que es muy interesante.
1: Vale, bueno, pues Miquel, ha sido un placer charlar contigo, escucharte con esa pasión, como siempre, así que mañana pues te esperamos aquí de nuevo con muchas ganas en cultura.eu de Radio Euskadi. 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
1: Esta es la voz de Óscar Alegría, una de las firmas que el cineasta emplea para su personal Amalaugau. Si viene la raíz de este documental ensayístico, está la obra de otro creador, Iker.
9: Sí, Jorge Oteiza está en el corazón de lo narrado, en concreto, la Basílica de Aránzazu tras los 14 apóstoles, ideados por el escultor. El propio Alegría y el pianista Iñar Sastre pasarán una noche allí, intentando poner voz desde el órgano a las 14 noches alegóricas ideadas por el cineasta. Un concepto que en pantalla tiene un resultado hermoso y lírico.
1: Alegría, Kaixo, arratsaldeon, zen moduz.
11: Arratsaldeon.
1: Bueno, tapostutzen gara, Oskar.
11: Hori da.
1: Amalaugau, ¿no? Ese proyecto que se materializa en una sola noche en Arantzazu, la pasas junto a Iñar, como decía Iker, te oímos, bueno, os oímos a los dos, sí. A Iñar también le vemos, a ti no te vemos, bueno, ¿cómo se materializó todo aquello que tenías previsto?
11: Sí, se nos oye un susurro, ¿no? Es muy bonito esa voz de la noche en la que... Imaginaos ese templo de Aránzazu, los dos solos, ¿no? Esa gran cavidad, ¿no? Que hay un eco, además, ¿no? En las voces. Sé de repente que a veces parábamos de tocar el órgano y nos dábamos un paseo con una linterna, ¿no? Entonces yo creo que todo eso nos sobrecoge a nosotros también en la película, ¿no? Nos mete como en una gran cúpula. Y la película es eso, ¿no? Yo, en euskera es más bonito de explicar, ¿no? Un gau jartzailea, ¿no? Como el que pone, en vez del tema, el que pone la noche, ¿no? A una persona que improvisa. Que sería un organolari, ¿no? Y es un desafío, ¿no? Para el versolari que es Iñar, ir oyendo noche tras noche y solo con unos mimbres y una métrica, tener que imaginarlas y musicarlas, ¿no? Y ha sido un trabajo increíble el que ha hecho.
9: ¿Por qué Oteiza? ¿Qué es lo que te atrae en particular de su creación escultórica y también poética?
11: Porque es inabarcable, ¿no? Para mí Oteiza es un misterio que nunca se resuelve, eso me encanta, no pasa con casi ningún artista, ¿no? Oteiza es una puerta difícil de abrir y si consigues abrirla aparece otra puerta más difícil de abrir aún, ¿no? Entonces es otro desafío también, ¿no? Y los vascos siempre estamos, no sé, nos sentimos bien ante los desafíos, ¿no? Y la riqueza que tiene también Oteiza, ¿no? Es una persona que te permite emplear su propia fórmula artística en su figura, es decir, él desocupaba la escultura, pues también puedes desocupar su figura, quitarle gravedad y quedarte con un Oteiza más ligero, más cercano a lo poético, que es el Oteiza que más me interesa a mí.
1: Sí, desde luego, a ese te ha llevado, ¿no? Estas 14 noches, tienes la relación, como no, con esos 14 apóstoles, ¿no? De Aránzazu. ¿Cómo has ocupado o desocupado ese universo sí. oteiziano en ti, Óscar? Porque cuando te zambulles, ¿no? Para el proyecto, ¿no? Empiezas a conocer e incluso a desconocer, ¿no? Cosas del propio Oteiza.
11: Sí, pues la sensación que tengo hoy después del estreno de ayer es haberme vaciado como sus apóstoles, ¿no? Sentir el cuerpo, no sé, que te has quitado un peso, una gran carga de encima, ¿no? Y hay una ligereza bonita ahí, ¿no? Y Iñar Sastre ha hecho lo mismo. Iñar Sastre es pianista, no es organista, y es lo primero que me dijo cuando yo le hice este encargo, ¿no? Me dijo, yo no toco el órgano, Óscar, y dije, por eso te elijo, porque tú vas a desocupar el órgano, ¿no? Vas a quitarle liturgia al órgano y lo que nos vas a regalar es otro tipo de sonidos que no conocemos. Hay una tecla que pone ocarina, otra que pone voz celeste. Vamos jugando como los niños, como Oteiza, que siempre fue un niño eterno, ¿no? Entonces ha sido la sensación de desocuparse ha sido muy bonita y está en todo el proceso de la película, como digo, no solo en la preparación, sino también ahora en el post, después del estreno.
9: Y en lo sonoro también aparece vuestra conversación, que no sé hasta qué punto es improvisada, pero desde luego suena fresquísima, ¿no?
11: Sí, la verdad que también hay que agradecer a los franciscanos de ayer y de hoy, ¿no? Porque los franciscanos de su día aceptan esta vanguardia, ¿no? Yo muchas veces llevo a extranjeros a Aránzazu y se quedan sobrecogidos de ver eso en un templo. Y dicen, esto no es un museo de arte moderno, ¿no? Pero están todos los artistas más rebeldes, más revolucionarios de la época haciendo el templo, ¿no? Porque los franciscanos lo permiten y lo defienden, ¿no? La prohibición de los apóstoles la salvó el padre Lete, ¿no? Con recursos que serían hoy un libro maravilloso, un ensayo maravilloso de cómo les explica el Vaticano que es posible que haya 14 apóstoles y que tengan las entrañas vacías.
9: Claro.
1: Hablaba ahora Mikel, ¿no? Hablando de la película In My Father's Room, ¿no? De Maja Jarada, ¿no? De esa emoción que se contenía en las lágrimas. Tú te haces con ese universo, ¿no? Más poético de Oteiza, pero que consigue emocionar también a quien ve la peli. No sé si también estaba en tu objetivo, ¿no? Eso de conmover al público, Óscar.
11: Mira, hay un momento muy bonito. Los navarros hablamos del momentico.
1: Sí.
11: Que yo lo viví ayer. Cuando vas a hacer una prueba de sonido tú solo ante la criatura que has creado, que solo la has visto en un ordenador, en un programa como doble pantalla, con sus tecnicismos, etc., de repente te permiten estar a ti solo en la sala de cine un momento. Y tú marcas un tiempo y dices, yo quiero probar el minuto 13:46, ¿no? Que sabes que es un momento epifánico de la película, quieres ver cómo suena. Y tú ves de repente tu criatura delante de ti por primera vez. La ves balbucear, ¿no? Gatear. Y yo lloré ayer al verlo, ¿no? Yo dije, uff, ¿qué es esto? Es por primera vez ver al niño delante de ti, ¿no? Entonces, no sé, si a mí me pasa, yo creo mucho en ese contagio, ¿no? De decir, estas noches, ¿no? Donde siempre hay un momento misterioso, un momento epifánico, como digo, ojalá se hayan contagiado, ¿no? Me consta que ayer la gente salió como tocada y conmovida de la película y incluso alguno me decía, tengo que pasar 2 o 3 días con esta película, ¿no? Eso me parece muy bonito, que no sea un impacto, sino que impregne.
9: Hemos hablado del sonido, pero ¿y la imagen? Porque cada noche, no lo hemos explicado, pero tiene, bueno, digamos, un campo temático, ¿no? Sí. Que es relacionado con Jorge Oteiza, tenemos el mar, los agujeros en la arena, el yacer boca arriba. ¿Cómo ha sido la aventura de poner imagen a cada campo temático?
11: Sí, mira, la noche no está elegida gratuitamente, ¿no? La noche Oteiza la menciona y la elogia a cada verso. Él habla mucho de cómo en la noche es cuando nace la mentalidad, ¿no? ¿Por qué la lechuza sale de noche, ¿no? Se pregunta en un gran verso. Y hay un verso que a mí me ha retumbado mucho la cabeza como guía en esta película, que ha sido una parte en la que él dice esa larga noche de la que no queremos despertar. Oteiza habla mucho de eso, ¿no? Una larga noche de la que no queremos despertar. Que parte de los agujeros que en los que se escondía en la playa para mirar el cielo desde un hueco, ¿no? Entonces, el rodaje de noche en noche ha sido maravilloso, porque yo tengo una cámara ahora, también técnicamente tiene algo que ver, ¿eh? Porque que graba la noche de una manera increíble. No me gusta cómo graba de día, pero me encanta cómo graba de noche. Me hace unos planos del cielo que yo no llego a ver, ¿no? Cuando me voy luego al ordenador, digo, están ahí las estrellas, tristemente también los satélites de Elon Musk, pero bueno. Descubres cómo Oteiza miraba esa noche, ¿no? Entonces, yo creo mucho en ese recogimiento que hay a la noche, ¿no? En lo que Oteiza decía, ¿no? Que era el espacio sin tiempo. La noche es el espacio sin tiempo.
1: La noche en espacio sin tiempo, qué bonito. Oye, Óscar, ¿cómo ha sido la elección de las personas, ¿no? Las personas que participan en el documental En Amala Ugao, ¿no? Que ponen su voz, así como su cuerpo.
11: Comentaba Iker, ¿no? Hay mucha gente que no nos damos cuenta, pero hay gente que tiene una relación con la tierra, que está tumbada en la tierra, que está yaciendo o sobre la tierra, ¿no? Como estuvieron los apóstoles. Yo creo que son los héroes y las heroínas de la intemperie, ¿no? Esta película tiene que ver mucho con la intemperie, que es algo, yo creo, que cubría mucho la obra de Oteiza. Oteiza decía que los apóstoles no los había rematado él, sino que había sido la lluvia, el viento, el frío, en el que estuvieron 15 años tirados al borde de la carretera en la subida a Aránzazu, ¿no? Él dice, yo, esos apóstoles se han ganado el cielo precisamente por estar allí, ¿no? Entonces, yo creo que hay muchos héroes cotidianos, como Fermín María Ezcurrena, como Félix Alejardi, que habitan en nuestros caseríos, ¿no? Por ahí perdidos, pero que si les pones un poco de atención, encuentras que son seres mitológicos, ¿no? Gente que ha pasado una noche a la intemperie, que sabe lo que es el frío, ¿no? Que sabe lo que es que se le acerque un perro, un mastín, como pasa en el Baztán, en uno de los capítulos, ¿no? Y el mastín del caserío de al lado lo que hace es tumbarse encima de él. Esto es una noticia real. Un abuelo que se perdió, que se cayó, desmemoriado, el pobre. Apareció un mastín del caserío de al lado y se le puso encima y le cubrió como una manta durante toda la noche y gracias a eso se salvó de la muerte, ¿no? Esos milagros pasan, ¿no? Y esos, de esos milagros sabe mucho Oteiza y sus apóstoles.
1: Amala Ugao, el documental creado por Óscar Alegría en torno a esa figura, a esa poesía, a ese arte de Jorge Oteiza, que cuenta también con la participación de ITV. ¿Qué recorrido le esperan ahora a todas estas noches y a esta película, Óscar?
11: Pues ojalá le espere una larga noche de la que nunca despertemos, ¿no? También. De momento a mí me ha sorprendido, la película ya está seleccionada en un festival en Italia, otro en México, otro en Alemania. O sea, ya empieza un poco su viaje, ¿no? Fuera de aquí, además, que eso es lo que más bonito me parece, ¿no? Como al final todo lo que hacemos parece... Yo soy el primero que pienso que es demasiado local y para nuestra sorpresa no es nada local, ¿no? A mí que me cuenten que hay un artista que en vez de poner 12 apóstoles puso 14, me da igual que sea japonés, que sea austríaco, ¿no? Ya me maravilla, ¿no? Entonces, no sé, igual le quedan por delante otras 14 noches a la película, ¿no?
1: Quizá mil y una también. Óscar Alegría. Mi esker, gurean izategatik eta zorionak ere, lan eder horregatik.
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1: Iker, biararte.
9: Biararte, agur, Galder.
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0: Y no muy lejos de Donostia, este pasado fin de semana se ha celebrado la edición número 13 de Atlántica, el día del festival que une culturas en diferentes diálogos marinos, en diferentes escenarios, músicos de diferentes lugares del mundo. Y Radio Euskadi, en esta edición número 13, también ha participado con el programa Artistak Gertutik, Artistas de Cerca. Tuvimos la ocasión de charlar con Macaco, con Dani Carbonell. Fue una conversación distendida con la participación también de las personas de Errenteria, que próximamente podréis escuchar íntegramente en Radio Euskadi. Hablamos de un montón de temas con él y nos contó curiosidades como esta de cuando Macaco, cuando Dani, se sube al escenario.
1: Wow, buenísima. Pues mira, ¿sabes qué me ha pasado alguna vez? Sobre todo cuando tocas en festis o en fiestas, ¿no? Que son gratuitos, que aparte de gente que ya viene a escuchar Macaco, que seguramente aquí hay gente que igual dice, ¿y este? O gente que te tiene manía, ¿no? Yo siempre digo que cuando eres popular, entre comillas, tu imagen ya no te pertenece, ¿no? Cualquier persona opina sobre ti, sobre lo que ve en alguna pantallita por ahí, pero realmente no conoces, ¿no? Si yo me estoy conociendo cada día, ¿sabes? Y a veces me ha pasado y he tenido como, no sé, yo me he montado mi peli en mi cabeza, quizás no ha sido así, pero me ha pasado, sobre todo en conciertos gratuitos, de repente ves a alguien que te está mirando un poco abajo, ¿no? De repente ves a miles de personas, ¿no? En un gratuito.
0: A tu de arriba ves, claro.
1: Sí, a veces no, por las luces, y yo intento cantar a veces a personas, ¿no? O de repente veo a alguien que llora con una canción o está conectado con algo o está las labiales, no sé qué tal, y entonces me gusta como señalarlo, me gusta como tener ese contacto, ¿no? Después también juego mucho con lo colectivo, momentos de eso, del coro, todos con las manos, con la mano levantada o no sé qué, que es muy lindo, ¿no? Pero de repente veo a alguno como mirando como de arriba abajo, en plan,
0: sí, ¿de qué, a ver, de qué va este,
1: de qué va
0: chumbo,
1: este,
0: ¿no?
1: ¿No? Este flipa o el mono este. y entonces entra como una cosa de, yo de repente intento jugarlo con la sonrisa y tal, y en ciertos momentos como que cantando me acerco, digo, le voy a cantar esto, tal. Y entonces de repente veo que se le escapa un poco de sonrisa en un momento y tal. Y digo, wow, lo he conseguido, ¿no? Hemos conectado aquí y tal. Igual es mi flipada, ¿eh?
0: Claro, pero esto es un flipe porque igual tienes miles de personas, ¿no?
1: Sí, sí, ahí de abajo, repente, ¿no? Te fijas con alguien,
0: pero
1: ¿no?
0: Una sola persona,
1: sí, sí.
0: Te puede fastidiar todo el bolo, ¿no?
1: Eso es muy loco. Eso lo hablamos mucho entre compañeros, entre los músicos, ¿no? Y pasa, ¿no? De repente hay miles de personas, todo el mundo ahí, súper feliz, tal, y hay uno que está así, ¿no? Y de repente te fijas,
0: ¿y es a quién ves? Claro.
1: Te fijas en ese y dices, joder, me va a joder ahora el bolo y tal, ¿no? Y yo no quiero responder a eso, ¿no? Es obvio, ¿no?
0: Claro.
1: Pero es muy loco porque al final es la gente. Cuando hablas de energías, hay gente que dice, ¡buah, ahora el flipao este!, ¿no? Yo realmente no es que crea, es que hay magnetismo, es ciencia, ¿no? Pura ciencia, igual que el coro, esto lo contaré hoy, cuando cantamos a coro, hay una cosa que repito, esto hoy lo contaré, no es magia, es ciencia, los corazones, por ejemplo, se sincronizan, ¿no? Pasan muchas cosas entre los humanos, ¿no? Igual que yo soy muy fan de todo el tema de los hongos, el micelio, ¿no? Que es una red por debajo de la tierra, por donde es el internet del planeta, por donde se comunican los árboles y las plantas y tal. Y pasa cuando de repente hay alguien así, con esa actitud, en un concierto, son un poco los que lo echan, son los que están alrededor, ¿no? Porque de repente empiezas a ver gente que está, por el gesto o por la actitud, ¿no? Como incómoda, ¿no? Este tío, ¿ahora a qué viene aquí, no? A jodernos a todos la fiesta, ¿no? Y yo un poco se diluye. Con el tiempo, si aparece alguien así, que no es lo más normal, pero cada tanto de repente aparece, yo me conecto a otro lado, ¿no? Intento estar. Pero sí que hay un momento que se te va ahí, de repente dices, joder, ¿sabes? Estás, ¿no?
0: Ya ves ahora qué tensión, ¿no? Aquí todo Rentería, esta noche, ¿no? Sonriendo todo el mundo, obligado. Hablas mucho, ¿no? En Futuro Ancestral, el disco, ¿no? Dices cosas como soñar en plural, lo importante que es. Estás subrayando muchísimo lo del coro, ¿no? Es casi el corazón ideológico, esto de no hay otros, hay nosotros. Hablas también, aparte del misticismo del ego. Dani, no sé si crees que son tiempos de los tiempos de autoestima, ¿no? De lo colectivo.
1: Sí. Y yo creo mucho en, por mi pequeña o gran experiencia, por compartir, en los colectivos pequeños, ¿sabes? Que se contagian unos a otros, yo qué sé, puede ser los que... Y más también del mundo intangible, ¿no? Como decía el amigo Drexler, prefiero cualquier quimera que un trozo de tela triste. A mí me gusta mucho cuando la gente se une, yo qué sé, las costureras, el grupo de las costureras, los que pintamos el no sé qué, los... Todo lo que tiene que ver más con el mundo de los sueños, ¿no? Que luego lo traes a tierra y que mucha gente me dice, ¿no? Como, ¿no? ¿Sabes? Porque la gente se quiere como ver reflejada mucho en el Barça Madrid, en el no sé qué. ¿Sabes? Que yo digo, ¡qué pereza! A mí personalmente me da mucha pereza, ¿sabes?
0: Es nada, futbolero, ¿no?
1: No, no soy futbolero, no. No era muy malo de pequeño, me metían ahí... Me decían lo que llaman ahora bullying por ser malo, por ser muy delgadico y por ser malo en el fútbol. Yo me iba ahí a jugar con mis películas. Pero realmente esos puntos de unión, ¿no? Donde hay otras percepciones y tal, creo que son muy sanos. Y esos puntos de unión, ¿no? Donde hay otras percepciones y tal, creo que son muy sanos. Y

0: tiendas de barrio que de repente estaban sorteando ahí cosas y vi un Scalestric y no me compraban el Scalestric y de repente subí a cantar una canción, ¿no? Allí entendí también lo que era la injusticia. Mi abuelo era una persona muy buena, muy justa, una persona del campo, humilde, pero que amaba mucho la poesía y la música. Ahí me dio una gran lección porque subí, me puse a cantar una canción y fui el que más aplaudieron. Entonces me podía llevar el Scalestric.
1: ¿El Scalestric fue para ti?
0: No. Ah. Mira, primera injusticia de la vida de estas de hostia, no está todo manipulado, ¿no? Y entonces yo, todo contento, ¡guau! Digo, qué gana, porque escuché a la gente, tonto no soy. Pero no era muy bueno en el cole, pero tonto no era. Y de repente me emocioné, entonces bajé y tal, y cuando empezaron a dar los premios, el presentador, que había truco en la movida, después de mí subió una niña, como un bebé con la madre, y dijo, y aplaudieron un poco, ¿no? Entonces cuando dijo, bueno, el primer premio se la vamos a dar a la pequeñita porque tal... Y a mí me dieron una hucha. Yo estaba en el escenario con la hucha, con los ojos rojos así como con ganas de llorar y quería tirar la hucha al suelo, ¿no? Y mi abuelo, me acordaré toda la vida, me dijo desde abajo, ¿no?, como contente, ¿no? Y ese fue el primer concierto que hice con mi primera hostia así de zasca, ¿no?, de la vida.

Pues hemos escuchado un fragmento de esa conversación con Dani Carbonell, con Macaco, en el Festival Atlántica al Día de Errenteria, en su edición número 13. Próximamente podremos escuchar esa conversación íntegra aquí, cómo no, en Radio Euskadi y también en la plataforma Wow. Por hoy lo dejamos aquí, cultura.eus vuelve mañana martes a Radio Euskadi y haremos también ese repaso de vuestras películas favoritas del cine vasco mañana, ese día de Euskal Cinemaren Gala. Eso será mañana. Nos vamos con Futuro Ancestral de Macaco. Biararte.

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1: Las noticias de las tres. Gabón, el colectivo Nego Gorriak Derecho a Techo de Iruña asegura haber recibido amenazas de muerte tras filtrarse su información personal en medios y grupos fascistas de WhatsApp. Nego Gorriak ha denunciado que la violencia sufrida en Ceuta es fruto de una campaña previa orquestada por algunos medios. En Gambara de Radio Euskadi, Aitor Balbás Ruiz, miembro de Derecho a Techo Nego Gorriak.
2: Bueno, ha habido amenazas de muerte. Ha circulado pues la identidad de dos de las personas, su biografía, sus teléfonos, la matrícula de la furgoneta, etcétera. Y bueno, pues siempre tratas de mantener un poco una cierta calma, ¿no? Porque el clima está cada vez más intoxicado, ¿no? Por este tipo de gentes. Pero bueno, lo que no contábamos era con que, pues eso, ocurriera lo que pasó, ¿no? Esta agresión física ya, digamos, como muy fuerte, explícita, ¿no?, a la diputada de Ceuta ya.
1: Pese a todo, hacen un llamamiento para que no se detenga la solidaridad. Y es que, recordemos, al grito son etarras, decenas de personas esperaban el domingo en Ceuta este colectivo de apoyo a migrantes. Sin embargo, el coche que apalearon y apedrearon no era el de Nego Gorriak, sino el de la diputada de Ceuta ya, Julia Ferreras, que todavía con el susto en el cuerpo narraba en Boulevard de Radio Euskadi lo vivido el domingo en la ciudad autónoma.
3: Que yo miré a Rafa, que estaba sentado en el copiloto, y le dije que no le podía prometer cómo íbamos a salir de allí. Es verdad que la prensa, sobre todo la prensa afín a la derecha, a la extrema derecha, lleva toda la semana calentando con que venía un grupo pro-etarra.
1: Mientras ayer se presentaba una declaración institucional en el Parlamento de Navarra tras el ataque a esta ONG de Iruña, Nego Gorriak, declaraciones presentada por Partido Socialista de Navarra, Geroa Bai, EH Bildu y Contigo Zurekin, y que no salía adelante por falta de unanimidad.

0: PP y Vox votaban en contra y UPN se abstenía. El coordinador general de EH Bildu, Arnaldo Tegui, también se refería en Boulevard de Radio Euskadi a estos sucesos de Ceuta, denunciando una caza al vasco y subrayando que no es la primera vez que ocurre.
1: Bueno, es la caza al vasco, ¿no? No es la primera vez que se produce y forma parte de la construcción de una cultura muy agresiva que genera odio. Está subiendo el tono y está subiendo la marea.
0: La presidenta del Gobierno de Navarra, María Chivite, por su parte, ha defendido que se cumpla la legalidad y los derechos humanos de los 1,000 menores niños y niñas que siguen deambulando por las calles ceutíes. Lo hacía en la entrega del Premio por la Paz a las Abuelas de la Plaza de Mayo, en un acto en Tudela, con dardo incluido al alcalde Alejandro Toquero, de UPN, presente en el mismo acto y que hizo, recordemos, la bandera de Ceuta en defensa de su españolidad.
2: Ceuta es España, eso no hay ninguna duda. Y por supuesto que hay que defender nuestras fronteras, pero no solo las físicas, también hay que exigir que se respeten nuestras fronteras éticas. La españolidad de España no se defiende ondeando una bandera. Se hace respetando cuando se cumplen las leyes, cuando no se vulneran los derechos de las personas.
0: Y el ministro del Interior, Fernando Grande Marlaska, que ayer estuvo en Ceuta, ha exigido voluntad seria y cooperación a las instituciones ceutíes para solucionar la presencia de menores en sus calles, defendiendo que no se está trasladando el problema, sino que incluso se está asumiendo la responsabilidad por parte del Gobierno central.
3: Y también ahora que se van a instalar la semana que viene 20 nuevos módulos en el CATE del Tarajal, vamos a traer más personal, ya está previsto, tanto de policía científica con el objetivo de lo que son las reseñas biométricas, etcétera, como también de extranjería para seguir avanzando.
0: Pues así terminamos. Más noticias a las 4. Hasta entonces, la actualidad en orain.eus.

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4: Caixo, ¿qué tal, Gabón? Son las 14 minutos de la noche de este lunes 21 de septiembre y anoche finalizó la jornada 7 de la Primera División de Fútbol con la victoria de la Real Sociedad en Valencia y ahora hay 3 semanas de parón. Mientras tanto, claro que sí, habrá Segunda División con Eibar y Sanse, selecciones y tenemos muchísimas cosas más. Ayer, por ejemplo, punto final también a la temporada de regatas con los ascensos de Zarautz, Hondarribia y Deusto. Enseguida tendremos en Kirol Gaua al presidente de la ACT, Borja Rodrigo, para preguntarle sobre lo que ha dado de sí este verano. Con deporte en directo en este lunes se disputan las segundas semifinales de la Final Four de cesta. Mikel Bilbao está en ese Carmelo Balda de Donostia. Mikel, ¿qué tal, Gabón?
5: Hola, Gabón, Iker, amigos y amigas oyentes de Kirol Gaua en esta jornada nocturna. En este caso, acaba de finalizar la segunda semifinal masculina de la Final Four. Iker, Oda a la cesta punta. 2-1 para Erquiaga y Gorka. En el primer juego ganaban 15-10, en el segundo para Uresti y Lekerika 13-15 y en el tercero definitivo 5-4 para Erquiaga y para Gorka después de un error, el de los pocos que había cometido, en este caso una Lekerika. Partidazo de los cuatro, partido de zagueros y finalmente Erquiaga Gorka jugará la final frente a Brandica Basque. Antes se ha jugado la segunda semifinal femenina y hay que significar que como la masculina también hoy se ha ido al desempate. Yart y Maya han conseguido la victoria por 2-1 en el primer juego 15-6, en el segundo 10-15 para Maite y para Frida y en el definitivo victoria final para 5-4 para Yart y Maya. Por lo tanto, tenemos servidas las semifinales, la final masculina y femenina, el próximo día 28, el próximo lunes, jugarán Yart y Maya frente a Elaya y en este caso y Araile Jardi, y en clave masculina la final va a enfrentar a Brandica Basque ante Erquiaga y Gorka. Rápidamente me muevo por vestuarios para conversar con los protagonistas de estas segundas semifinales. Oda, la masculina en este caso, el último partido, Oda a la cesta punta con un gran encuentro.
4: Perfecto, Mikel, eskerrik asko. Pues enseguida volvemos hasta Donostia para escuchar a los protagonistas en una jornada en este lunes de semifinales que han sido brutales. Vamos a charlar también hoy con la pelotari de Gasteiz, Leire Garay, que regresaba ayer a los frontones tras 2 años y medio de lesión. No lo ha pasado nada bien la pelotari gasteiztarra. Y vamos a felicitar a Ángela Vilariños, la pilota que ganaba ayer la última prueba del Campeonato de Europa de montaña en Croacia. La pillamos encima de regreso en la noche de hoy. Todo esto lo vamos a contar con Gorka Torre y Alberto Zubeldia en la coordinación técnica. 16 minutos de la noche. Vamos con la pregunta del WhatsApp de Kirol Gaua.
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4: Pues con la temporada de remo recién finalizada, os preguntamos hoy en el 688-840-840 por un balance de lo que ha dado de sí este verano con Orio y Arraun Lagunak como destacadísimos en ambas competiciones y los ascensos de Zarautz, Hondarribia y Deusto. Los mensajes, vuestros comentarios en el 688-840-840.
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4: Protagonista en el micrófono de Mikel Bilbao en el Carmelo Landa de Donosti. Dale, Mikel.
5: A la carrera con Aritz Erquiaga, ganador y finalista. Aritz, Gabón.
8: Gabón.
5: Comentaba contigo fuera de micrófonos, hace mucho que no te veía con este juego, con esta confianza.
8: Sí, disfrutando, ¿no? En la cancha, casi más de un año, ¿no? Que, bueno, estoy en la cancha, pero la cabeza igual lo tengo en otro sitio. Molestias no tan graves, pero bueno, en la cabeza entraron y ha costado salir. Y bueno, ahora por lo menos disfrutando, ganar o perder, jugar bien o mal, pues por lo menos vengo a la cancha con todo, ¿no? Y si viene a la derecha sin miedo de meter o tirar, y bueno, eso también es ganar.
5: Aritz, 2-1 en un partidazo de los cuatro. Ha sido también un partido de zagueros.
8: Sí, es la Final Four. Bueno, no voy a decir los cuatro mejores delanteros y cuatro zagueros, pues los que más puntos han conseguido, ¿no? Puede ser que hayan sido los mejores, pero bueno, esta Final Four, pues ya sabíamos que había mucha competitividad, que los partidos serían muy bonitos, la gente que vendría a Donosti que disfrutaría, y bueno, espero que en la final también la gente disfrute.
5: Hoy ha disfrutado. ¿Habéis disfrutado de ahí dentro o habéis sufrido mucho?
8: A ver, bueno, creo que por dentro también he visto un partido bonito, vistoso, ¿no? Mucho ritmo, no tan seguro, arriesgando, moviendo la pelota. Creo que para el público eso es bonito siempre, y bueno, nos ha costado mucho, sobre todo el último set, que parecía que habíamos empezado bien, que seguíamos bien, pero bueno, al final se nos ha complicado, y al final, por suerte, se le ha caído el caramelo, y bueno, para nosotros.
5: Voy terminando. Tú eres muy autocrítico, suele serlo. ¿Que hay que subir un poco el listón de cara al partido del próximo lunes? ¿Hay que mejorar mucho algo lo de hoy?
8: Más que poco, o sea, bastante hay que mejorar, no regalar. Sabemos que, bueno, ellos meten mucha pelota, pero bueno, igual les cuesta terminar el tanto, y ahí pues entra nuestros fallos, ¿no? No tenemos que fallar mucho, intentar que ellos arriesguen, pero bueno, será un partido durísimo, y bueno, a ver que la gente venga y que disfrute.
5: Aritz Erquiaga, siempre que ha entrado como primero, no ha ganado la Final Four. Has entrado como segundo.
8: Es verdad, pero bueno, ya firmaría este año también, ¿eh? Ser primero y no ganar en la Final Four sería que el año entero ha sido bonito, pero bueno, este año pues nos ha tocado ser segundos, con Gorka muy contentos, pero bueno, adelante tenemos una pareja que desde principios de verano sobre todo está jugando muy bien, y bueno, la semifinal también se vio que ganaron fácilmente, y ahora en la final pues a ver si tienen día malo.
5: Una última, lo decías tú, es decir, para Andika Vázquez no solamente han liderado el ranking, sino que están muy bien y han terminado el verano muy bien.
8: Sí, jugando los tres Grand Slam de Iparralde, señal de que en verano han puntuado mucho. Nosotros, Gorka y yo, sobre todo, no hemos jugado, no ha sido nuestro verano, y bueno, ahora es verdad que no es el verano, ha habido casi un mes de parón, y bueno, ahora puede que las cosas cambien, y siendo optimistas, pues esperemos eso, que juguemos un buen partido y que no salga bien.
5: Sorionak.
8: Es que recasco.
5: Aritz Erquiaga, la sintonía de Radio Euskadi. Yo sigo por aquí, moviéndome en el Carmelo Balda para conversar con algún protagonista en clave femenina o masculina.
4: Venga, perfecto, Mikel. Pues enseguida nos pides paso desde Donosti. 10 y 11 minutos de la noche. Y se lo hemos estado contando durante todo el fin de semana, las últimas regatas, la disputa de los playoffs, el sábado en Bermeo, ayer en Portugalete, ascendieron Deusto, Zarautz y Hondarribia. Las banderas el sábado en Bermeo fue para Orio, ayer la de Portugalete para Zierbenen. Ya tenemos por aquí a nuestro compañero Asier Careaga. Asier, ¿qué tal? Gabón.
9: Gabón, Iker.
4: Finaliza la temporada con los ascensos de Deusto, Zarautz y Hondarribia.
9: Sí, con la victoria en la última regata de la Liga Euskolabel de Zierbena, consiguiendo así los galipos su única bandera de la presente campaña. Y para hacer un balance de lo que ha sido esta temporada, tenemos, como no, al presidente de la CT, a Borja Rodrigo. Borja, Gabón.
10: Gabón, Asier, buenas noches.
9: Bueno, balance general de lo que ha sido esta temporada.
10: Bueno, pues yo creo que a bote pronto el balance que hacemos es el que últimamente nos viene pasando por la cabeza todos los años, ¿no? Es de satisfacción. Bueno, pues una temporada que pasa, por cierto, una sensación que pasa más rápido de lo que parece, ¿no? Siempre se nos parece una temporada larga, pero luego nos plantamos muy rápido en septiembre y parece que fue ayer cuando empezamos en Managuas de Madrid, ¿no? Bueno, contentos por cómo se ha desarrollado, evidentemente con unos claros dominantes en ambas competiciones, pero bueno, yo creo que nos han ofrecido ambas competiciones pues unas regatas abiertas y hemos podido disfrutar de grandes jornadas del mundo del remo.
9: Uh-huh. Después de la disputa de los playoffs este fin de semana, la Asociación de Clubes de Traineras se queda sin traineras, sin botes gallegos por primera vez desde su creación allá por el año 2003. ¿Cómo valora el presidente de la CT esta circunstancia?
10: Pues sin duda, sin paliativos, es una mala noticia para la asociación, ¿no? Muy al principio de la asociación había unos cupos geográficos mínimos que obedecían a compromisos que había a su vez por parte de los gobiernos autonómicos, tanto de Galicia, Cantabria y el gobierno vasco, y a medida que iba desapareciendo esos apoyos, pues el único mérito que hay para participar en nuestras competiciones es el mérito deportivo, ¿no? Y bueno, sin duda que tienen que competir siempre las mejores tripulaciones, pues es una mala noticia, ¿no? Mala noticia pues porque al final perdemos llegada directa a un territorio que es fundamental para nuestra asociación. Sabéis que venimos diciendo que abarcamos la Bayona francesa hasta la Bayona gallega y bueno, habrá que seguir intentando mantener un calendario atractivo y con presencia en aguas gallegas, pues como hacemos también en Cantabria, pero sin duda que sin tripulaciones locales, ¿no? Y con una pena doble, pues porque al final las estadísticas que manejamos, tanto en deportistas, no solamente cántabros, que a veces llegamos a tener casi un 10-12% de deportistas cántabros, sino también con los gallegos, que superan esos ratios, sin duda que hay deportistas, remeros y remeras gallegas, y bueno, la pena es que no hay capacidad pues para impulsar proyectos estables potentes, ¿no? Uh-huh. Ha habido proyectos que nos han acompañado mucho tiempo y por desgracia pues ahora no podemos contar con ninguno de ellos.
9: Uh-huh. Al hilo de esta cuestión, porque aunque es pronto, el aficionado se pregunta si la próxima temporada habrá o no regatas de élite en Galicia, pese a no haber equipos gallegos. ¿La CT lo va a intentar?
10: Sin duda. Esta semana sabéis que es propicia para, una vez que ya tenemos confirmadas las tripulaciones que van a competir en ambas tripulaciones, empezar hacer un boceto sobre lo que puede ser el calendario, en el cual, bueno, habrá que tener en cuenta diversos aspectos, ¿no? No solamente el de los territorios, los campos gallegos, sino también, bueno, cómo encajamos también las localidades de las tripulaciones que ascienden, sino diría que Zarauz y Bilbao ya estaban dentro del calendario, lo que pasa es que ahora lo vuelven a hacer, pero como clubes locales, y habrá que seguir haciendo muchos esfuerzos más, porque ya no contamos con clubes locales, pero sin duda que intentaremos mantener las citas en aguas gallegas, porque es fundamental y yo creo que es interesante y necesario para nuestro deporte, nuestra competición, que abarca aguas cantábrico-atlánticas, ¿no?
9: Uh-huh. Se incorporan nuevos socios, por primera vez Deusto y un histórico como Zarautz. ¿Es importante para la Liga que la capital vizcaína tenga una trainera en la máxima categoría?
10: Sí, bueno, yo quería hacer una mención primero también a recordar y poner en valor la gran aportación que nos permiten los playoffs, tanto la Scotremen como la Escolave Liga en esas dos últimas jornadas, pues sin duda que aportan, además del correspondiente interés deportivo que aportan esos playoffs por saber quién mantiene o quién pierde la plaza o quién sube, pues, las vivencias y las reacciones que se producen, ¿no? Yo creo que los mejores momentos, junto con el ganador de Orio ayer en Portugalete, yo creo que los momentos que nos han ofrecido las celebraciones y cómo se viven los playoffs, pues muy bastante intenso, ¿no? Contentos también pues por recuperar a una tripulación femenina como caso de Hondarribi, que es también una tripulación tradicional, y contentos por también incorporar a dos clubes como Zarauz y Bilbao, ¿no? El matiz que comentas de la capital es importante, somos partidarios de mantener también, incorporar localidades y tripulaciones históricas y tradicionales en el mundo del remo, pero sin duda que también incorporar capitales de provincia, como es el caso de Bilbao, con una ciudad puntera, pues confiamos que también nos permita ahondar un poco más en el tirón de la gente que nos acompaña. Y por qué no pensar también a recuperar una regata tan clásica como la del Villa de Bilbao. Y en el caso de Zarautz, bueno, pues un enorme hito histórico que ha conseguido Zarautz, logrando el ascenso por partida doble, tanto en la Escolave Liga como en la Scotland Liga. ¿Y qué vamos a decir de Zarautz? Pues una localidad que ya está acostumbrada, ahí es permanente en nuestro calendario, incorporamos también un club importante y con buena solera, ¿no? Contentos, por tanto, de incorporar también proyectos que trabajan muy bien en sus clubes, en sus localidades, y proyectos que confiamos que nos aporten también buenos momentos a nuestras competiciones.
9: Uh-huh. En Pasai San Pedro, allá por el mes de junio, cuando empezaba a ganar regatas Deusto, le decías al presidente Aitor Mozas, a lo bajini, bueno, pues al final ha sido un ascenso metiendo mucho ruido, no ha sido a lo bajini.
10: Bueno, es muy complicado subir a la Escolabel Liga como a la Escotren Liga. Es muy, muy, muy difícil porque incluso como está el sistema montado no te garantiza nada ganar las dos ligas inferiores, sino que luego tiene el playoff con toda la realidad que supone, ¿no? Y yo creo que en aquel momento que efectivamente estabas cerca, bueno, pues yo creo que era una recomendación un poco de vivir el momento, centrarse, como suelen decir en el argot de fútbol, regata a regata y tener el objetivo a medio largo plazo, pero sin duda que se centrasen en cada fin de semana, ¿no? Y sin duda que tanto Zarauz como Deusto, en el caso de la RC1, y Zarauz también en Darribi, en el caso de la ET, pues han hecho unos auténticos temporadones, y bueno, y ahí están. Van a poder disfrutar de una experiencia sumamente histórica y muy importante, bueno, y desearle las mejores de las suertes como unos competidores de nuestras competiciones.
9: Uno de los momentos más críticos de la temporada para la organización se vivió en Donostia el día de Santiago. Las condiciones meteorológicas eran dantescas y la regata femenina acabó suspendiéndose porque 6 de los 8 clubes de la Liga Euskotren decidieron abandonar el puerto de Donostiarra vista la situación y solo San Juan se echó al agua. Al final el castigo ha quedado en una multa económica. ¿Qué conclusiones ha sacado la CT de lo que allí se vivió?
10: Bueno, yo no tengo tan claro que se suspendiera la regata por la ausencia de esas 6 tripulaciones. Bueno, igual las consecuencias hubieran sido distintas. Porque yo creo que lo que sea el juez de disciplina, lo que ha valorado aquí no es el que se haya marchado para no competir, sino bueno, el hecho de que se tomara una decisión, como fue la posta, que se suspendiera la regata femenina, pero que ellos previamente hayan tomasen la decisión de marcharse, ¿no? Yo creo que aquí hay muchas conclusiones que hay que sacar. Evidentemente, la propia organización, a pesar de que somos una asociación que ha hecho más de 450 regatas, porque hemos celebrado 24 temporadas, una media de 20 regatas por temporada, si algo tiene el ACT son protocolos y procedimientos establecidos, ¿no? Siendo consciente siempre de que esto no es una lámina fija como una cancha, aquí es la lámina del agua con todo lo que conlleva, y que siempre en último término, pues muchos procedimientos y sistemas que tengamos establecidos, la última decisión la tendrá que tomar una persona, que en este caso es el comité técnico, ¿no? Pero bueno, habrá que ver hasta qué punto podemos tener procedimientos un poco más flexibles a la hora de establecer qué ventanas de tiempo podemos establecer para tener más margen de maniobra, por qué no también tener flexibilidad a la hora de aprobar el calendario en marzo, pues tener también ventanas abiertas para a la hora de alterar los horarios o las tandas, o en definitiva prever situaciones de estas que es verdad que no se producen muy habitualmente, pero cuando se producen de vez en cuando por la fuerza de las mareas, pues se producen. Y luego algo que habrá que también analizar es cómo gestionamos también, que en el mundo del remo somos muy dados a vivir todo con intensidad, cómo gestionamos en cada momento esas situaciones que ya sabíamos que iban a ser tensas y quizás se generó ahí una situación bastante complicada de gestionar y la gente se puso muy nerviosa y tampoco ayudó un poco el nivel de exposición que tenemos, ¿no? Que en otras disciplinas deportivas estas cuestiones quizás suceden puertas hacia adentro, en un estadio de fútbol, por ejemplo, y aquí evidentemente por la presencia de todos los medios de comunicación y el público presente, pues al final estamos muy expuestos y se ofrecieron quizá imágenes que no fueron del todo positivas, ¿no? En definitiva, bueno, habrá que aprender un poco de todo esto para que no vuelva a suceder. En todo caso, si se producen situaciones en las cuales, por las circunstancias que sea, hay que suspenderla, que no sean produciéndose imágenes como la que se produjeron.
9: Uh-huh. Pero quizá habría que hacer cambios en el reglamento para subsanar problemas que puntualmente se pueden dar, ¿no? Como fue el caso de aquel sábado.
10: Sí, a ver, no hay que olvidar que cuando hace 24 temporadas se echó a andar la CT, hay una ventana de media hora, que sabéis que es el tiempo de margen que tenemos para tomar decisiones, y es media hora pues porque la televisión, en nuestro caso, no, los medios de comunicación no pueden estar continuamente presentes en espera de tomar una decisión, ¿no? Hoy en día, con la evolución que han tenido en este caso el grupo ITV, con esos canales diversos que tienen, pues estamos margen de poder alterar, como es el caso, ¿no? Ya estamos acostumbrados a que a veces cambiamos de canal por si coincidimos con la finalización del tour o alguna otra prueba, ¿no? Por tanto, si es verdad que podemos tener un poco más de margen, bueno, ¿por qué no aprovechar más esa dilación pues para tomar decisiones que a veces, cuando están muy malas circunstancias, con un poco más de tiempo, pues igual amañan, ¿no? Sí. Y en segundo lugar, en marzo, que es verdad que se aprueba en asamblea, se aprueba el calendario en el cual se establecen no solamente los lugares de las regatas, el formato y las tandas, se establecen también los tiempos y es una cuestión inalterable. De manera que si alguien luego no cumple ese orden, ese formato, esos horarios, ¿a quién puede impugnar la regata, ¿no? Bueno, pues igual se puede hacer una ventana en la cual, si se produjeran circunstancias anómalas como las que se produjeron en la regata fábrica de San Sebastián en Donosti, pues poder establecer también que el comité tiene que tener la capacidad de amoldar un poco la regata a las circunstancias, ¿no? Pero como vengo diciendo, el comité técnico toma decisiones en base a unos datos objetivos y luego también a la normativa vigente, ¿no? Tomar decisiones saltándose lo establecido en las normativas y a partir de ahí, bueno, si somos capaces de establecer escenarios diversos, pues seguro que podemos ser un poco más flexibles.
9: Mm. Hubo hace unas semanas un comunicado del Grupo F de la ARC en relación con la adecuación del modelo organizativo de la competición femenina del ACT a la legislación sobre igualdad vigente en el País Vasco. ¿Puede tener esto algo que ver con el hecho de que esta temporada 5 de los 8 clubes que han competido en la Liga Euskotren han competido como invitados, pero no son socios de pleno derecho al ser clubes que no cuentan con trainera masculina en la élite?
10: Desconozco el motivo porque no estoy en ese seno. No creo que tenga que estar directamente relacionado, ¿no? Es decir, en el mundo del deporte, no es el mundo del remo, pero en el mundo del remo también, son muchísimas las competiciones en las cuales cualquier deportista o club se apunta y no es decisor sobre las normativas, ¿no? Yo quiero recalcar que aquí los clubes no son femeninos o masculinos, los clubes son neutros, lo que tienen son tripulaciones masculinas y femeninas, ¿no? Nosotros hemos sido una asociación que ha demostrado durante, si he dicho antes, 24 temporadas de la competición masculina, llevamos 18 temporadas realizando la Euskotren Liga, haciendo un esfuerzo muy importante por visibilizar una actividad que no existía en el mundo del remo. No hay que olvidar que durante los primeros años no pocos se competían por selecciones porque no había clubes. Hemos ido adaptando en todo momento la normativa a tenor de la evolución y la actividad del mundo del remo. Hemos ampliado las competiciones, el calendario, hemos adaptado la normativa. Tenemos una normativa más laxa en cuanto a juveniles y canteranos que la normativa masculina. En definitiva, si algo hemos hecho, hemos intentado siempre, yo creo que es un mérito que desde la ACT se ha conseguido con las Euskotren Liga, es bueno, impulsar, potenciar y reforzar, en este caso, la competición femenina, ¿no? Siempre tenemos canales abiertos de comunicación y en contacto con las asociaciones. De hecho, no pocas cuestiones se han ido introduciendo a propuesta de la ALN o la ETE, como el caso de los descensos, los playoffs. Por tanto, yo creo que no es una cuestión meramente de ser o no miembro del órgano decisor, sino yo creo que estar un poco al tanto, ¿no? Y vuelvo a decir que no son pocas las competiciones, cualquier competición que nos venga a la cabeza en el mundo del remo, que la gente participa y no tiene por qué estar directamente relacionado con el comité organizador.
9: Sí, pero no deja de ser una anomalía, ¿no? Que la mayor parte de los clubes que integran una liga no sean socias por el hecho de que pues no tienen trainera masculina, la máxima categoría.
10: Bueno, es una asociación privada que organiza dos competiciones y hay unos sistemas establecidos y la gente se apunta. Y vuelvo a decir que, bueno, no quiero nombrar otras competiciones, pero bueno, muchas competiciones no todo el mundo es partícipe del que dirige las normas. Y lo que es importante es diferenciar quién organiza la competición y quién participa. Lo que sería totalmente injusto es que no todo el mundo compita en igualdad de condiciones. Y yo creo que aquí todo el mundo que participa compite en igualdad de condiciones y la normativa es igual para todo el mundo, ¿no? Y vuelvo a decir que hay canales para transmitir las cuestiones que se quieran mejorar, ¿no?
9: Mm. Y ayer se renovaba por 5 años más la alianza entre la ACT y esta casa, EITB Media. Supongo que para felicidad de ambas partes.
10: ¿Qué te voy a decir? Así es. Para nosotros, EITB, tanto el canal televisivo como la radio, pues me quedo corto si digo un colaborador. Es un aliado y es fundamental en este proyecto, ¿no? Ha estado desde el inicio, del comienzo de nuestra actividad junto a nosotros, incorporando diversas y continuamente mejoras técnicas en la producción y en los medios que ponen a nuestra disposición. Y yo creo que no solamente es una apuesta clara por el mundo del deporte, por el remo en concreto, incluso por la igualdad, en el caso de la Euskotren Liga, si yo creo que el mundo del remo le debe mucho a vuestra casa, pues porque gracias a esa discusión, esa manera de hacer el trabajo, de transmitir las regatas, puedo decir, tanto en televisión como en radio, pues permite mayor crecimiento de nuestro producto. Y sin olvidarnos que no solamente nos ceñimos a las propias regatas, sino la importancia de cómo los contenidos que ofrecéis a las audiencias, no solamente en las regatas, sino en los informativos o programas como este, pues sin duda hace que el remo esté más presente y a la postre, que es algo que todo el mundo queremos, y por eso se generó la ACT, es hacer más grande, más bonito, más visible este bonito deporte. Así que un agradecimiento eterno siempre a EITB por su colaboración y su manera de hacer con nosotros.
9: Pues muy bien. Bueno, Borja Rodrigo, presidente de la ACT, gracias por haber estado con nosotros aquí en la sintonía de Radio Euskadi. Y a seguir trabajando, porque aunque ayer concluía la competición, esto no para y hay que seguir preparando cosas.
10: Sin duda, y que bueno, que lo podráis disfrutar y que podáis también transmitirlo como lo hacéis. Un saludo muy fuerte a todos los oyentes y agradeceros de nuevo el trabajo que hacéis hacer.
9: Gracias, Agur.
10: Agur, agur.
9: Dejamos al presidente de la CT y saludamos al comentarista habitual de Radio Euskadi en la presente campaña, Rufo Urtiz Berea. Rufo, Gabón.
11: Gabón, Asier, Gabón, Iker.
9: Ah, bueno, pues ayer terminaba la competición con esos ascensos de Deusto, de Sarauz y de Hondarribia, Sarauz por partida doble, y descensos de Ares y de Donostiarra. Yo creo que un desenlace, pues en parte inesperado, ¿no, Rufo?
11: Sí, sí, la verdad es que viendo cómo se estaban desarrollando tanto Donostiarra como Ares en sus competiciones, pues daba la intención o la sensación de que en el playoff iban a ser, pues bueno, ¿no?, fuertes, y estábamos dándoles un poco como favoritas. Y bueno, saltó la sorpresa el sábado y el domingo pues se mantuvo, ¿no? No fueron capaces de darle la vuelta a lo que había sucedido el sábado, y mira, los equipos de abajo pues con todo el mérito ascendieron.
4: Sí, Rufo, decía Borja Rodrigo, presidente de la ACT, hace apenas minutos aquí en Radio Euskadi, que es una mala noticia el hecho de que la competición se quede sin botes gallegos. ¿Lo es para ti también?
11: Yo comparto la opinión, ¿eh? Para mí también el hecho de que no haya equipos gallegos en la competición, creo que están denotando un poco, no sé si decir la palabra de bajón o bajar el nivel del remo, pero en la liga femenina hay 7 equipos guipuzcoanos y una cántabra, y las ligas, en la liga masculina pues va a haber 6 guipuzcoanas y 6 vizcaínas, ¿no? Y creo que en las dos ligas el que no haya ningún bote gallego pues para mí no es una buena sensación.
9: Desde luego, y además, bueno, pues este playoff se ha desarrollado con la renuncia de las dos primeras de la Liga Gallega, Perillo y Chapela, que decidieron no acudir a estos playoffs, y en su lugar solo vino la tercera clasificada, que fue Tirani, que demostró pues un nivel muy lejano a las nuestras. No es la primera vez que los clubes gallegos renuncian a venir al playoff, pero bueno, no deja de ser un síntoma negativo en este caso. Y bueno, una liga, Rufo, con dominio absoluto de Orio, nuevo récord establecido, 17 victorias en una misma temporada, y que solo ha cedido 4 banderas, 3 que se llevó Bermeur de Ibai en julio, en aguas de Bilbao, de Castro y de Guecho, y la de ayer, precisamente, que se llevaba Ciervena, aprovechando las bondades de la calle 1.
11: Sí. La verdad es que Orio, bueno, y batiendo el récord de puntos del año pasado, ¿no? Está claro que tiene un equipo muy potente, que la apuesta que ha hecho la directiva de Orio por los botes que tiene en casa pues es importante. Le están dando vuelta al equipo femenino. El equipo B también pues parece que igual se pueda mantener en la RC1. Y se ve que la apuesta que ha hecho Orio pues por el remo pues es muy importante, ¿no? Entonces, bueno, es de los equipos que están en cabeza. Si miramos un poco los equipos que han quedado arriba en la liga Euskolabel, pues Orio tiene 3 traineras, ¿no? Ciervena tiene una, Bermeo tiene una, Getaria tiene una, y claro, eso refleja un poco el esfuerzo que están haciendo como club para poder mantener esas 3 trineras, ¿no? Y bueno, quitarse el sombrero sobre lo que han hecho este año.
4: Uh-huh. Y hay que quitarse el sombrero también sobre lo que ha hecho Arrun Lagunak, ¿no, Rufo? Porque ganar absolutamente todo es prácticamente imposible.
11: Sí, sí. Mira, hoy a la mañana también estaba escuchando pues eso, ¿no?, un poco las quejas de Juan Mari, pues diciendo eso, ¿no?, de que parece que están ganando pues casi sin sudar, ¿no?, y que no se está valorando el esfuerzo que está haciendo el equipo, ¿no? Y yo la verdad es que comparto las palabras de Juan Mari. O sea, el asunto de Donostia Round está claro que es un trabajo de club que al final están poniendo un nivel muy alto y que el resto de los botes pues no están llegando a ese nivel, ¿no? Eso no puedes, llegando a este punto, no puedes decir que eso suponga que Arraun se está paseando. No, está cogiendo un nivel que es muy importante y que el resto de los equipos no pueden. También pasa un poco lo mismo, ¿no?, lo que he dicho con los botes masculinos, ¿no? Arraun solamente tiene una trainera, Tolosa solamente tiene una trainera, Orio tiene tres, Donostiarra tenía dos o tiene dos, San Juan tiene dos, Astillero tiene dos, Zarau dos, Zumaia dos y Onyarbi tres. Con esto quiero decir que al final también repercute mucho pues un poco el hecho de poder tener una tripulación o tener una sola tripulación y o tener tres o dos y repartir un poco los esfuerzos de club en las diferentes ligas, ¿no? Y eso pues también pasa un poco de factura. En este caso, Donostia Round pues es un club a nivel femenino muy potente y el más potente, y o el resto de los equipos se ponen las pilas o van a mantener ese liderazgo durante muchos años.
9: Uh-huh. Y vamos terminando, pero hay que comentarlo porque es noticia de hoy mismo, y es que el entrenador de Guetaria, John Larrañaga, abandona la Esperanza, le va a sustituir uno de sus remeros hasta la fecha, Gaizka Gorostiaga, pero no deja de ser llamativo, Rufo, que de los 8 primeros clasificados de la Liga Euskolabel, 4 entrenadores hayan decidido dejarlo al término de esta temporada. Jon Salsamendi en Bermeo Urdaibai, Igor Makazaga en Donostiarra e Iñaki Errasti en Ondarru. Y ahora, el último nombre, John Larrañaga.
11: Sí. Yo, bueno, la vez pasada ya estuvimos hablando así sobre el tema de lo que supone. A mí me decía un preparador físico, me decía, ¿tú qué tal estás? Y digo, yo, joder, pues me encuentro bien. Y digo, es que a ti te tenemos que cuidar también, porque remeros tenemos de reserva, tenemos patrones de reserva, pero entrenador no tenemos de reserva y tenemos que saber cómo te encuentras tú. Eso me decía un preparador físico. Y claro, no nos damos cuenta de que hoy en día, tal y como se ha puesto el nivel de las ligas, y con el tema de todos los medios que hay para poder controlar todo, lo que yo he vivido, y yo creo que la presión que están viviendo estos entrenadores, es que desde el punto de la mañana, 7 de la mañana, hasta no os voy a decir las 12 de la noche, pero casi, estás constantemente viviendo remo, ¿no? Y al final eso desgasta mucho. Desgasta mucho porque la familia en muchos casos la tienes que dejar de lado, y al final la propia competición está pidiendo unas exigencias a gente que no es profesional de esto del remo, que eso lo tenemos que tener en cuenta, que ya se sabe que hay un dinero por ahí, etc., pero que todos los, prácticamente más del 90% de los remeros y remeras que compiten en estas ligas no son profesionales. Entonces, claro, con llegar a como entrenador a suplir o cubrir todas las necesidades que hay hoy en día, desgasta mucho a los entrenadores y se refleja en esto, ¿no? En el hecho de que, pues como bien habéis dicho, que equipos punteros se quedan sin entrenador. Y un detalle que se está empezando a ver, que sí querría dejar también, es el hecho de que los clubes empiezan a mirar a entrenadores de casa. Porque claro, eso también quema mucho. El hecho de que hay entrenadores que se tienen que desplazar de Guipúzcoa a Vizcaya, de Vizcaya a Guipúzcoa, haciendo un montón de kilómetros de coche, etc. ¿No? Entonces, se ve que las directivas también pues están cambiando un poco el chip y están empezando a mirar más a gente de casa que busque trabajo dentro de casa, con los juveniles de casa. Y bueno, la propia liga está un poco marcando esto con el tema de los propios y canteranos, ¿no? Con más que los propios y canteranos, con los canteranos. Que como bien ha dicho el presidente de la ACT, con los equipos femeninos están siendo más laxos porque no están teniendo las exigencias o tan estrictos como están siendo con los masculinos, ¿no? Mm. Pero si llegasen a este punto, habría que mirar a ver si hay capacidad de fichas para cubrir la demanda de lo que está pidiendo la Euskotren hoy en día. Porque lo que estamos diciendo, ningún gallego, habría que haber hacer una reflexión sobre qué está pasando en el mundo del remo.
9: Desde luego que sí. Bueno, Ruf Urtiz Berea, que ha sido un placer. Hasta la vista.
11: Bueno, vale, no, nos vemos. Venga,
9: agur,
11: un saludo.
9: Agur.
11: Vaya, agur. Abur.
4: Pues se termina así la temporada de remo con las reflexiones que hemos escuchado aquí en este Kirolgawa, con los ascensos de Deusto, Hondarribia y Sarauch en ambas categorías, y con la mirada puesta, ya lo decía Borja Rodrigo, el presidente de la ACT, de cara a la próxima temporada. Asier Careaga, eskerrik asko, eta gabón.
9: Y con baile de entrenadores, Iker, porque ya decíamos que Gaizka Gorostiaga sustituye a Jon Larrañaga, Gorka Etxeberria va a suplir a Iñaki Rasti en Ondarru, pero desconocemos la identidad de los sustitutos de Salsamendi y de Macazaga en Bermeo Urdaibai y en Donostiarra. Parece que Bermeo va a mirar a casa. Veremos en qué acaba el entuerto.
4: Lo iremos contando. Es que ricasco, Gabón.
9: Gabón.

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1: Veinte minutos para las 11 de la noche. Mensajes en el 688-840-840. Uno de vosotros nos dice: además de disfrutar de la temporada con la apabullante superioridad de Arraun y Orio, me quedo con los ascensos que harán que tengamos 6 traineras de Vizcaya y 6 de Guipúzcoa el próximo año. El WhatsApp de Kirol Gaua, el 688-840-840. Lo contábamos en titulares. Esta noche hay turno para el deporte del motor, porque ha finalizado el Campeonato de Europa de Montaña de Subidas. Ayer comprueba en Croacia, en Buzet, y con la pilota de Hondarribia, Ángel Vilariño, como ganadora de la prueba en su categoría, a la que saludamos aquí en Kirol Gaua. Ángela, Gabón.
2: Hola, buenas noches.
1: Y lo primero, Zorionak, ¿por qué ayer ganaste en Croacia, en Buzet, la última prueba del Campeonato de Europa de Montaña?
2: Es que ricasco. Sí, la Copa Femenina del Campeonato de Europa de Montaña, la verdad, pues que muy muy contentos, ¿no? Pues al final han sido unos años de parón, y poder volver después de haber pasado un cáncer de mama, pues me ha hecho mucha ilusión, y sobre todo pues eso, estar apoyada, arropada y poder ir haciéndolo siempre pues de menos a más. Hemos ido mejorando carrera a carrera y muy contenta y con ilusión para el año que viene seguir y un poquito más y mejor.
1: Claro, es que has ganado en Eslovenia, lo has hecho también este verano, ayer mismo en Croacia. Han sido 5 años de parón, Ángela, pero ha sido prácticamente como si no te hubieras bajado del coche, porque los resultados han llegado en cuanto has regresado a la competición.
2: Sí, sí, es verdad que bueno, no hemos estado en activo, vayamos a decir, pero bueno, pues siempre intentando pues entrenar y rodar un poco, ¿no? Que no es lo mismo, ¿no? Pero bueno, siempre te da ese pequeño plus, esa motivación, ¿no? Y esas ganas de seguir luchando y peleando.
1: Uh-huh. Ayer en Croacia, en Buzet, ¿cómo fue la prueba? ¿Tenías claro desde el comienzo, desde el arranque, que te la ibas a llevar o no?
2: Pues no, la verdad es que no, porque mira, fue un fin de semana complicado. Estaba, bueno, la mañana del el sábado tuvimos entrenamientos, la mañana la carretera estaba húmeda, tirando a seco, cayó una tormenta de estas con muchísima agua que, bueno, pues que mojó mucho la carretera, la embarró y todo, pues porque caía el agua, el barro por todos los lados, y bueno, pues el coche que llevamos al final es un poco más delicado que algunos otros, ¿no? Que pueden ser tracción a las cuatro ruedas, ¿no? Y bueno, sí que fue un día un poco complicado. Luego el domingo amaneció de otra manera. De hecho, bueno, pues bajé mejor el tiempo unos 12 segundos del sábado, y luego el mismo domingo la última manga volví a mejorar unos 4 o así. Entonces, bueno, pues eso al final es te da una motivación y una alegría extra, ¿no? Pues de que el ir mejorando, ¿no? Pues es algo positivo, ¿no? Vayamos a decir, y no, la verdad que terminé súper, súper contenta. Ya hemos corrido otros años más el Campeonato de Europa, donde obtuvimos también dos victorias de la Copa Femenina en el 2006 y 16, y bueno, pues para mí ahora mismo pues es un sueño, ¿no? Que a veces todavía no terminas de creértelo, ¿no? Mucho esfuerzo y trabajo detrás de todo.
1: Este año, Ángela, pues no has participado, ¿no? En las 10 pruebas que forman este Campeonato de Europa de Montaña. De cara al próximo curso, ¿la idea va a ser participar en todas?
2: Sí, nos gustaría. Lo único, pues bueno, que depende mucho pues del presupuesto que lleguemos a juntar, ¿no? Al final, pues es un deporte que, bueno, pues aparte de uno mismo y el material que lleves y todo, pues el moverse, claro, el ir de un país a otro, para todo el mundo es costoso, ¿no? Pero en el automovilismo, pues se suma, pues aparte de los viajes que se pueden sumar en cualquier deporte, pues el coste de la inscripción de la prueba, de la gasolina, de los neumáticos y al final a veces conseguir reunir todo el presupuesto cuesta, ¿no? Pero bueno, estoy muy, muy súper agradecida, ¿no? Porque gracias a todos los patrocinadores, a Guipúzcoa, a Quirola, a Fito Fitipaldis, el Ayuntamiento de Irún, Alpinestar y todos los que tenemos ahora, y pues hemos conseguido poder hacer esta parte de la temporada, ¿no? Si no, sin ellos hubiera sido inviable, ¿no? Entonces, bueno, pues estamos trabajando para el año que viene, pues poder reunir un poquito más. Estamos mejorando algunos aspectos del coche también de cara al año que viene. Y bueno, pues la verdad que con ilusión, que eso es lo importante, ¿no? Para poder ir hacia adelante.
1: Claro, es que son deportes minoritarios, quizás para muchos desconocidos, Ángela, por decirlo así, que sin el apoyo de instituciones, patrocinadores privados, pues es imposible prácticamente sacar el coche, ¿no? En este caso, inscribirse en la competición.
2: Sí.
1: Una última, Ángela, porque ha sido noticia, ¿no? Estos días, este mismo fin de semana también, que Beñat Fernández, el piloto, pues ha ganado el Mundial Red Bull de MotoGP Rookie en Austria. Su manager es, pues bueno, tu marido, ¿no? Efren Vázquez, además es un piloto formado en ese circuito de Olavarría. El año que viene da el salto a Moto3. Me imagino que esto, pues para ti, para todos, ¿no? Incluso, pues es una alegría tremenda.
2: Sí, para toda la familia, la verdad que es, bueno, yo creo que para toda la familia y para todos los vascos tiene que ser algo increíble, ¿no? El
1: claro.
2: año pasado ya ganó su primer mundial en Superbike en 300, este año otra vez campeón del mundo en la Rookies Cup, que al final eso es una selección que entran muy pocos, el año que viene ya pasa al mundial de Moto3, y es que es algo que en Euskadi no ha habido, y es que encima el niño pues tiene 18 años, o sea, ya el año pasado ganó el Mundial justo cumpliendo los 18, ahora hará 19 a finales de este año, y es algo pues histórico, precioso y admirable, ¿no? Así que pues desde aquí súper felices y deseándole todo lo mejor en su trayectoria deportiva.
1: Pues nos anotamos este nombre, Beñat Fernández, como tenemos bien anotado también el tuyo. Ángela, una última, porque creo que estás de regreso, ¿no?, de Croacia. ¿Dónde te pillamos, ya como curiosidad?
2: Sí, no, pues mira, estoy en Venecia, mañana...
1: ¡Qué bien!
2: Bueno, hemos venido en coche hasta aquí, sí, y mañana volamos desde aquí a Bilbao, así vuelo directo, que no me gusta mucho lo de los aviones, y nada, y perfecto.
1: Bueno,
2: porque ayer al final terminamos muy tarde, ya era de noche, y bueno, se complica un poco el volver el domingo cuando estás así fuera.
1: Claro.
2: Así que...
1: Pues muy bien, Ángela, que tengas un feliz regreso mañana, que disfrutes, si puedes, de Venecia, y un placer, como siempre, tenerte aquí en Radio Euskadi, Radio Vitoria. Es que ricasco, Tagabón.
2: Muchísimas gracias a vosotros. El placer es nuestro. Un saludo para todos.
1: Agur. Y nos volvemos hasta Donosti, hasta el Carmelo Balda. Han ganado Erquiaga y Gorka frente a Urreisti y Lekerika. Erquiaga y Gorka jugarán las finales de la Final Four frente a Barandica y Basque el próximo lunes. Mikel Iló está con otro protagonista. Nos pide paso. Adelante, Mikel.
3: Iker, seguimos aquí en el Carmelo Balda Donostiarra para conversar con... Antes conversábamos con uno de los ganadores. Ahora toca preguntarle a uno de los perdedores, Eñautu Urreisti. Gabón.
4: Gabón.
3: A pesar de la derrota, gran partido de los cuatro. Tú llegabas muy justito en este caso, con un periodo de inactividad. Habéis hecho un gran partido. No sé si consuela eso.
4: Sí, yo creo que sí. No, al final hoy era importante ganar, pero más importante sentirse en cancha, ¿no? Y bueno, al principio pues eso, pena, pero ahora pues ha pasado pocos minutos y ya alegría, ¿no? Pues al final le hemos dado la vuelta a un gran partido, pero bueno, luego al final pues un 5-4 puede caer a cualquier sitio y bueno, alegría.
3: Qué pena por Leque, que estaba haciendo, ha hecho un partidazo.
4: Sí, la verdad que sí, que me ha acompañado en todo el partido, ¿no? Sabía que venía bien, pero que venía sin partidos y me ha apoyado desde un principio. Le he visto muy bien, tanto de revés como de derecha, luego al final en el segundo set ha estado atacando y haciendo tantos. Y bueno, una pena haber fallado la última, ¿no? Pero bueno, yo creo que contentos.
3: Partido de zagueros, Eñautu.
4: Sí, tanto Gorka como Leque, gran partido los dos, ¿no? Nuestra táctica era... pues quitarle a Aritz y cargarle a Gorka, pero Gorka al final ha hecho un gran partido y luego pues en el segundo set hemos empezado a jugar un poquito más delante y yo creo que nos ha funcionado, ¿no? Pero bueno, al final los dos aeros muy bien.
3: Te he visto un poco encogido al principio, pero luego he visto a Eñautu Urreisti.
4: Sí, al principio pues eso, ¿no? Pues al estar inactivo pues un poquito de dudas de a ver si le quito el saque, a ver la derecha cómo está, pero bueno, yo creo que luego cuando me he calentado, sobre todo la cabeza, no, el brazo ya tenía caliente, pero cuando me he calentado la cabeza yo creo que he empezado a jugar bien. En el segundo set he empezado a rematar bien y me he sentido bien.
3: Este es el camino, porque llevabas inactivo desde el 17 de julio.
4: Sí, dos meses ya largos y bueno, pero este es el camino, ¿no? Yo creo que hay que seguir mejorando poco a poco, mejorando el brazo y mejorando físicamente y ya, ya mirando hacia el Mundial.
3: Os ha ganado una gran pareja y ¿cómo no, Erquiaga?
4: Sí, Erquiaga, o sea, a mí no, la gente pensaba que igual le vendría del verano un poco justo, pero yo ya dije, ¿no? El primer día en la presentación que Erquiaga vendría bien, que vendría fresco y así se ha visto, ¿no? Luego los saques también cuando le cruzaba bien entraba, entonces eso te vuelve la cabeza loca, pero bueno, yo creo que ha jugado bien, estaba claro y así nos ha ganado.
3: Una última, ya te lo apuntabas tú, se aparca la Final Four porque el siguiente objetivo es ese Mundial, el primero para la Euskal Selekzioa, y ahí va a estar Iñaturresti.
4: Sí, ahí vamos a estar, ¿no? Compartiendo con Xavi, Unai y Barluza en parejas, ahí estaremos en Uruguay y contentos, ¿no? Ya ensayando, ya practicando físico y ya poniéndonos a punto para ir allí.
3: Suerte.
4: Jergasco.
3: Iñaturresti, en la sintonía de Radio Euskadi, seguimos aquí en el Carmelo Balda para, si es posible, a lo largo de esta noche ya, de este programa, de lo que queda de programa, mejor dicho, Iker, conversar con alguna de las protagonistas en clave femenina.
1: Vale, pues quedamos pendientes, así que mientras damos tiempo a Mikel Bilbao para que busque una última protagonista, nosotros, sin movernos de los frontones, vamos a buscar otra, porque ayer los frontones Beti-Jai de Vitoria-Gasteiz acogió el torneo Hiru Hiriburuak, donde regresaba a la competición una pelotari que llevaba lejos de la competición más de dos años por una grave lesión de rodilla. Su nombre es Leire Garay, a la que tenemos al otro lado del teléfono. Leire, Gabón.
5: Gabón.
1: Oye, pues después de dos años y medio vuelves a jugar. Qué alegría, ¿no? Dejar toda la lesión atrás.
5: Sí, al final, bueno, han sido años muy duros, en el que no se veía la luz al final del túnel. En un agujero, la verdad, pero bueno, a base de mucho trabajo, día a día, con constancia, pues bueno, he podido salir y recuperarme y la verdad es que bueno, es como un sueño para mí ahora el poder volver. Al final, pues bueno, en muchos momentos piensas que no va a poder ser así y al final, pues bueno, lo que digo, con mucho trabajo lo hemos sacado y muy contenta de poder volver.
1: Claro, Leire, porque ¿tú qué sentiste al saltar al frontón? Seguro que tenías a mucha gente conocida también en las gradas, ¿no? Esperando a que regresaras a la competición. ¿Qué se te pasó por la cabeza?
5: Sí, pues muchos nervios, ¿no? Al final, pues, llevaba todo el verano entrenando, pero luego no es lo mismo vestirse de blanco y encima, pues bueno, tenía ahí a toda mi gente animando. Al final ellos son los que han visto en mi día a día pues lo que he tenido que sufrir. Y bueno, tenerlos ahí de apoyo, que bueno, a pesar de que algo no me saliera bien, no, pues que los tenía ahí, pues una alegría y bueno, mucha satisfacción sobre todo.
1: Claro, Leire, es que a ti te pasa algo muy grave, ¿no? Una lesión de rodillas, se te complica, estás más de dos años pues intentando llegar otra vez a tu 100%, pensando en volver a la competición, ves que no puedes, que no te da esa rodilla. ¿Qué se te pasa por la cabeza en esos momentos? Porque es que incluso, no sé, alguna deportista dice, mira, hasta aquí mi carrera y tengo que centrarme en otras cosas.
5: Y es que la verdad, mi vida es el deporte, he estudiado también de deporte, en mi día a día es que todo el rato estoy moviéndome y pues no me imagino pues mi vida sin el deporte. Entonces sabía que tenía que dar mi 100% todos los días, que aunque no me apeteciera tenía que ir a rehabilitación, a entrenar, a hacer todo lo que tocaba cada día y está obvio pues que en mi familia llevamos la pelota en la sangre. En todos estos años que he estado lesionada pues no he estado jugando, pero he estado en el frontón entrenando a niños, viendo partidos, o sea, no me he despegado de la pelota. Y al final pasas tanto tiempo que en el frontón que no te imaginas la vida sin jugar, ¿no? Entonces, bueno, yo tenía muy claro que iba a volver, no sabía ni cuándo, ni cómo, ni nada, porque al final, pues bueno, he tenido que pasar algo muy, muy duro. Y pero bueno, al final se ha salido, esperemos que ya no haya más. y que de aquí, pues, a disfrutar.
1: Hombre, seguro, Leire, que a partir de ahora vienen cosas mejores. Que importante todo lo que dices y también tener la cabeza amueblada y las ideas claras, ¿eh? Como nos apuntabas, Leire, ayer perdiste 22-20, pudiste ganar, pero quizás el resultado es lo de menos, ¿no?
5: Sí, bueno, en el momento pues estás metido en el partido y te da rabia, ¿no? Cuando fallas, cuando llegan las otras al tanto 22, pues te entra rabia, porque somos deportistas y queremos ganar, pero bueno, echando la vista atrás y ya una vez pasado... Eso, mis amigas también me decían, mi familia, que la mayor victoria ha sido volver.
1: Claro.
5: Que me quedé con eso, que tenía mucha gente detrás, ayudando y sosteniéndome, y eso es lo importante, que ahora siga y que, bueno, el nivel ya lo iré cogiendo poco a poco a base de partidos.
1: Seguro que sí, Leire, porque ¿qué calendario tienes por delante? ¿Tienes algún partido a la vista?
5: Pues ahora mismo estoy metida en el torneo de Guipúzcoa, en sí estamos en un trío, entonces pues... Hasta ahora no he jugado, pero bueno, a partir de ahora jugaré con Nora Mendizábal y luego pues algún que otro amistoso por ahí. El sábado juego en Vergara, un amistoso y a ver qué tal.
1: Pues
5: por ahora, pues bueno, tampoco me quiero cargar a partidos porque me lo quiero regular un poco porque vengo de algo grave y tampoco me quiero ahora volver loca. Ahora, bueno, poco a poco, hay que ir poco a poco, así que, bueno, bien, por ahora bien.
1: Pues poco a poco, Leire, y andando despacio seguro que se hace camino. Y nada más, que nos alegramos muchísimo, Leire, de verte de nuevo en los frontones, con esa sonrisa que además siempre te caracteriza, y a por todas, a por todo lo que venga, Leire, un placer como siempre, y suerte, ¿vale? Es que ricasco.
5: Bye, mi Esker Suri.
1: Abur. Pues sin dejar los frontones, porque Mikel Bilbao con protagonista con una de las finalistas en la categoría femenina han ganado Iharti y Maya. Dale, Mikel.
3: Seguimos en el Carmelo Balda para seguir analizando lo que nos deja esta segunda jornada de la Final Four en clave femenina. Y Arta, la que está en Gabón.
6: Bye, Gabón.
3: Se ha sufrido, se ha conseguido la victoria en el desempate 5-4. Tiene que saber la gloria, ¿no?
6: Bye, bueno, ha sido un partido duro. Hemos empezado bien, la verdad, y creo que... El primer set lo hemos hecho muy, muy chukun, pero en el segundo nos han pillado y igual nos hemos puesto un poco más nerviosas, y en el tercero ya sabemos que puede ganar cualquiera y bueno, ha caído a nuestro lado, así que contentos.
3: ¿Qué ha cambiado ese primer juego al segundo para, en vuestro caso, ir de más a menos?
6: Sí, creo que en el primer set han sido tantos más peloteados y eso ha jugado a nuestro favor. Y igual también han estado un poco más frías en el primero, luego ya en el segundo han entrado en el juego mucho más. Maite con su fuerza nos ha dominado y creo que eso ha sido. Igual también han estado un poco más frías en el primero, luego ya en el segundo han entrado en el juego mucho más. Maite con su fuerza nos ha dominado y creo que eso.

0: ha sido un buen partido, digo.
1: Va, y creo, yo por lo menos he salido con buenas sensaciones. Es verdad que en el segundo igual se nos han escapado, pero bueno, son cosas que luego veremos y hemos salido con buena sensación.
0: Y una última, ¿con lo de hoy vale o hay que mejorar un poquito o bastante para acercar a las primeras?
1: Bueno, creo que lo que nos ha fallado ha sido igual, que algunas pelotas de Frida se nos han quedado en el medio. Y bueno, contra Aray no creo que pase eso porque sabemos qué pelotari es y tenemos un poco más analizado dónde nos puede echar, entonces creo que estaremos más atentas.
0: Y una última, ¿qué supone para vosotras jugar esta Final Four año a año? ¿Qué supone este torneo?
1: Pues es una alegría, la verdad. Al final traer también la cesta punta y la cesta punta femenina a Donosti, ya que ya habíamos tenido en Bilbo y en Vitoria también. Y eso, que la gente nos vea, que se llene el frontón también con nosotras, pues es muy significativo. Y ya un Final Four que es como la bucaera de la Chapelqueta, pues si lo acabamos bien, mejor.
0: Sobre la que. Y ahora aquí está en la sintonía de Radio Euskadi. Cerramos, Iker, el apartado protagonistas desde aquí, desde el Carmelo Balda, recordando en este caso esa victoria final para IART y para Maya, que consiguen han conseguido ganar 2-1 y jugarán la final del próximo lunes frente a las favoritas, frente a Laia Gogenola y a Laila Jardí.
2: Bueno, pues el próximo lunes con Mikel Bilbao también en esas finales de la Final Four en Donostia. Nosotros lo tenemos que dejar aquí. Os recuerdo que Igor Arrieta, el ciclista de Huarte Araquil, ha firmado por el Lidl Trek hasta el año 2029. Se marcha del UAE para firmar con la escuadra alemana para correr, por ejemplo, con Juan Ayuso o con Giulio Ciccone. También correrá con Félix Gall. Nosotros nos vamos, pero volveremos mañana, como siempre. 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
1: Las noticias de las 4, Gabón. Los hoteles vascos han registrado unos datos de agosto buenos, con un 5% más de entradas que el mismo mes del año pasado y cerca de 1 millón de pernoctaciones, según el Eustat, el Instituto Vasco de Estadística. Por territorios, Vizcaya es donde más se ha notado la subida, seguido de Guipúzcoa y de Álava. Territorio este último, por contra, incluso ha bajado algo en comparación con 2025, aunque en Vitoria-Gasteiz, la capital de la comunidad autónoma, es donde más han crecido los turistas este verano. Ha tenido que ver mucho el eclipse total que atrajo a miles de turistas. En La Bastida, por ejemplo, el Jatorrena estuvo completo, como recuerda Manu Urquidi.
2: A ver, nosotros nada más abrir las ventas de este año empezó a llenarse. No tenía muy claro por qué era y bueno, con el tiempo pues me di cuenta que bueno, pues que había un eclipse. Mucha reserva de extranjera, sobre todo de Estados Unidos, bueno, vino gente también de Chile, bueno, un poco de todas partes del mundo.
1: Y es que más de la mitad de los alojados en los hoteles vascos, un 60% son extranjeros. La estancia media se mantiene en 2 noches y por precios, Donostia es la capital más cara. La noche sale una media de 278 euros frente a los 168 de Bilbao y los 107 de Vitoria-Gasteiz. Y en Vizcaya, Metabarri inicia su actividad como la primera planta del Estado que transforma íntegramente los residuos orgánicos en biometano en una misma planta. Las instalaciones ubicadas en el ecoparque de Artigas comenzarán a recibir los primeros residuos a finales de este mes y permitirán transformar hasta 50.000 toneladas de materia orgánica en una cantidad de energía equivalente al consumo de 12.700 hogares al año. Elisabete Echanove es la diputada general de Vizcaya.
3: Metabarri representa muy bien la Vizcaya que queremos construir. Un territorio que convierte sus residuos en recursos, que genera energía renovable y que se anticipa a los retos que tenemos en el futuro, que ya está llegando. Esta planta permitirá transformar hasta 50.000 toneladas de materia orgánica al año y demuestra que la economía circular no es solo un objetivo, es una realidad que ya estamos poniendo en marcha.
1: Los residuos orgánicos se depositarán en unos tanques donde producirán biogás que se purificará para conseguir biometano preparado para ser inyectado en la red de transporte de gas natural, ya que tiene características similares. El material sobrante se utilizará como abono. La utilización de biometano permitirá además reducir hasta un 95% las emisiones de gases de efecto invernadero. Mikel Amundarain es director del Ente Vasco de la Energía.
4: Metabarri demuestra que Euskadi dispone de la capacidad

0: tecnológica, industrial e institucional necesaria para desarrollar proyectos innovadores y transformadores que nos sitúen en la vanguardia de la transición energética.
1: Metabarri ha supuesto una inversión de 25 millones de euros, 17 de ellos financiados con los fondos Next Generation de la Unión Europea. Y diferentes representantes de la gastronomía vizcaína se reunían ayer en Bilbao para reflexionar sobre los cambios que están transformando el sector y sobre todo para analizar los retos que habrá que afrontar en los próximos años. Una cita en la que estuvieron presentes cocineros y cocineras, productores, empresas alimentarias y demás profesionales del gremio, entre ellos el prestigioso cocinero Eneko Acha, poniendo en valor la labor de la artesanía y el no dejar de mirar a los orígenes en un mundo tan modernizado y donde la inteligencia artificial cada vez es más importante.
2: La gastronomía moderno bat, baina jatorriari ere begiratzen dion gastronomia bat izatea hemendik 10 urtera izango dugun gastronomia, ez? Adimen artifiziala horre egongo da, baina artisauaren balore edo balio horiek ere horre egon bardiela.
1: Y en el exterior, Kaya Kallas, la máxima representante de la diplomacia de la Unión Europea, insta a los Estados miembros del bloque a mantener las sanciones contra Rusia por la guerra en Ucrania mientras se trabaja para sacar adelante su prórroga. Nada ha cambiado, eso está muy claro. Algunos Estados miembros han propuesto excluir a ciertas personas de la lista de sanciones y por eso estas conversaciones están en curso en este momento. Sin duda necesitamos la estabilidad que garantice que las sanciones se mantengan vigentes durante más tiempo. Por eso estamos trabajando también en un nuevo paquete de sanciones, ya que existe claramente la voluntad de imponer más medidas dirigidas en concreto al complejo militar industrial de Rusia. Según Kallas, las sanciones son un pilar fundamental de la respuesta de la Unión Europea y sus aliados a la guerra de Rusia para privar a Moscú de financiación. Es todo. Más noticias a las 5. Hasta entonces, la actualidad en orain.eus.

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1: El Alzheimer se está convirtiendo en una epidemia. Ahora tenemos tecnologías que antes eran impensables para intentar combatirlo. Thomas Sudow, Premio Nobel de Medicina. Gabón, hoy es el Día Mundial del Alzheimer, una enfermedad neurodegenerativa devastadora que afecta a cerca de 40.000 personas en Euskadi y a algo más de 3.000 en Navarra. A día de hoy no tiene cura. A pesar de los grandes esfuerzos en investigación, es una enfermedad muy compleja. Poco a poco se van diseñando fármacos que ralentizan los síntomas o que actúan en personas en fases iniciales. Es el caso de dos nuevos fármacos aprobados por la Unión Europea, pero que no se han incluido en España en la financiación pública, según lamenta la Sociedad Española de Neurología, con uno de cuyos responsables hablaremos enseguida. También contamos con Xavier Morató, investigador de la Fundación AC Alzheimer de Barcelona. Con él charlaremos sobre la investigación en marcha para tratar esta enfermedad y para detectarla de forma precoz, con un análisis de sangre, sabiendo así qué personas están en riesgo de padecerla. Cualquier idea puede ser, de hecho, el germen de un gran descubrimiento. Por eso también nos interesamos por el trabajo en ZIC Biomagune, donde trabajan con la hipótesis de que el Alzheimer es también un problema de conexión entre neuronas provocado por la pérdida de su vaina protectora, la mielina. Dedicaremos además buena parte del programa a otras cuestiones. Por ejemplo, buscamos la ayuda de la enfermera de Osakidecha, Judith Román, para identificar qué nos falta y qué nos sobra en nuestro botiquín casero. Comenzamos.

0: La enfermedad de Alzheimer representa entre el 60 y el 70% de todos los casos de demencias. Sobre su diagnóstico, tratamientos y prevención, vamos a charlar con nuestro primer invitado hoy, el neurólogo David Espeleta, vicepresidente de la Sociedad Española de Neurología. ¿Qué tal, David? Buenas noches.
1: Buenas noches, ¿qué tal?
0: ¿Cuánto tiempo puede tardar el diagnóstico desde que aparecen los primeros síntomas de una demencia como esta?
1: Pues mucho, depende de la red asistencial de donde viva el paciente, la preocupación o no de los familiares, pero vamos, de media se calcula que mínimo 2 años desde que comienzan los síntomas hasta que llega un neurólogo y se emite un diagnóstico, sí.
0: ¿Y cuáles serían esos primeros síntomas? Aunque puede haber un abanico, imagino, bastante amplio, ¿no?
1: Pues lo más frecuente es pues, que una persona ya de cierta edad comience a tener pequeños despistes, etcétera. Se suelen achacar a la normalidad, a los años, al estrés, a una falta de sueño o a un despiste menor. El problema es cuando estos despistes se hacen cada vez más frecuentes, o sea, hay una progresión. Cuando se trata de dificultad para retener la información y hacer siempre las mismas preguntas o no recordar lo que se acaba de hablar, cuando empiezan a aparecer episodios de desorientación o el lenguaje empieza a empobrecerse y tal, entonces ya está claro que hay que consultar. Ante la duda, pues si alguien o su familia cree que puede haber alguna cosa de estas, lo mejor es consultar y no dejarlo esperar a ver qué pasa, ¿no?
0: ¿Se pueden manifestar también cambios, no sé, en la personalidad, por ejemplo?
1: Sí, en las enfermedades degenerativas, entre ellas el Alzheimer, no siempre comienzan con trastornos de memoria. Pueden comenzar algunas de ellas pues, con cambios conductuales, con irascibilidad, con depresión, por ejemplo. La depresión puede ser un síntoma premonitorio, bueno, ya un síntoma de inicio de algunas enfermedades degenerativas como las demencias. Otros pacientes con Alzheimer u otras demencias pueden comenzar con dificultades para encontrar la palabra adecuada, para llamar a las cosas por su nombre y utilizan circunloquios, de manera que no solamente es memoria, sino que dependiendo del área del cerebro que comience a degenerar en primer lugar, pues ahí así será el síntoma de debut.
0: Y entonces, si la primera manifestación puede ser una depresión, ¿eso significa que puede haber incluso un plus de retardo en el diagnóstico?
1: Sí, claro, porque estos pacientes no tienen no es un cuadro típico y entonces pues se puede retrasarse. Yo siempre digo que a partir de los 50 y 60 años, una depresión en una persona que no tiene circunstancias vitales que la expliquen es una enfermedad degenerativa hasta que se demuestre lo contrario. Entonces hay que tener pues eso, un alto índice de sospecha a partir de ya pues eso, 50, 60, 70 años que aparece un cuadro depresivo sin más, hay que pensar en un cuadro de estos y en caso de duda, pues bueno, para eso estamos los neurólogos.
0: Ah, está claro. Bueno, ¿y cómo se podría mejorar el diagnóstico precoz?
1: Pues lo primero hay que consultar y luego hay que consultar con el médico de atención primaria. En general, la medicina de atención primaria se siente capacitada para hacer un diagnóstico de sospecha en estos casos con síntomas incipientes. Pueden derivar a los pacientes en el momento en el que vean una progresión a la atención especializada o en el mejor de los casos incluso a unidades especializadas dentro de los hospitales terciarios y ahora lo que se tiende es ya no solamente hacer un diagnóstico de que este paciente está iniciando una demencia o parece que tiene un Alzheimer probable, que solemos poner a veces en los informes, sino definir que realmente es un Alzheimer porque ya podemos hacer en algunos centros determinados biomarcadores de forma que el apellido ya va con el diagnóstico. Ya no es un diagnóstico de probabilidad, 60-70% de los casos de demencia se deben a la enfermedad de Alzheimer. Simplemente si decimos siempre Alzheimer, tendremos un 60-70% de probabilidad de acertar, sino que queremos acertar más, queremos acertar un 80, un 90, un 100% en base a biomarcadores, sea por análisis de determinados biomarcadores en suero, en el líquido cefalorraquídeo, en determinadas pruebas de imagen, que nos certifiquen que ese paciente tiene una enfermedad de Alzheimer y nos permitan iniciar tratamientos lo antes posible.
0: Para realizar esas pruebas y certificar efectivamente el diagnóstico, ¿qué se tiene en cuenta? No sé si a personas ya quizás muy mayores, bueno, pues no se les llegan a hacer este tipo de pruebas. No sé, ¿de qué depende?
1: Bueno, en general no se hace una segregación de los pacientes por gravedad o por edad. Eso no lo podemos hacer. En determinados ámbitos, pues también hay que tener en cuenta pues, que hay que hacer un uso sensato de los recursos, pero siempre hay un término medio. La tendencia ahora es a hacer esto, siempre va a ser más interesante desde el punto de vista clínico, tanto para los pacientes como para las familias, hacer los diagnósticos de alta probabilidad de enfermedad de Alzheimer o de otras enfermedades al comienzo de los síntomas, en las fases con síntomas sutiles o en caso de demencia de grado leve. ¿Por qué? Pues bueno, estos pacientes se van a poder beneficiar de los tratamientos que ya están aprobados pero todavía no están financiados, como anticuerpos monoclonales, que han demostrado, aunque de forma modesta, un retraso en la progresión de la enfermedad. Entonces, este tipo de estudios biológicamente centrados, estos estudios que persiguen hacer el diagnóstico certero de enfermedad de Alzheimer lo antes posible, pues van a beneficiar sobre todo a estos pacientes con fases más leves, porque van a ser donde van a estar indicados estos tratamientos que ya están en España, aunque, insisto, no están financiados. Lo que no quita para que enfermos de más edad o de mayor grado de deterioro, cuando nos consultan, sean estudiados con el mismo celo y las mismas pruebas.
0: Sí, estamos hablando de lecanemab y donanemab, estos fármacos indicados para personas en una fase temprana de la enfermedad que ralentizan la progresión del Alzheimer. Se calcula desde la Sociedad Española de Neurología que puede haber un 4% de pacientes en España que podrían beneficiarse de estos dos nuevos tratamientos. El perfil de pacientes es simplemente el de personas con síntomas muy leves.
1: Son, según la ficha técnica del producto y según los ensayos clínicos y según las recomendaciones del Grupo de Estudio de Conducta y Demencias de la Sociedad Española de Neurología y las asociaciones internacionales, aquí estamos todos a una, están indicados en pacientes adultos con diagnóstico de deterioro cognitivo ligero y demencia leve debido a enfermedad de Alzheimer, que son, esto es un poco un tecnicismo, pero es importante, que son heterocigotos o que no son portadores de la polipoproteína epsilon 4 y además con patología amiloide confirmada. ¿Esto qué significa? Uno, que hay que diagnosticar con biomarcadores que el enfermo tiene en efecto una enfermedad de Alzheimer. Dos, hay que hacer un estudio genético porque aquellos pacientes que tienen dos alelos de este gen de la polipoproteína epsilon 4 no son candidatos a estos tratamientos porque el riesgo supera los beneficios, y luego estos fármacos han demostrado solamente eficacia donde se han estudiado, que son aquellos pacientes con deterioro cognitivo leve y demencia leve. Por eso, quitando pues las formas moderadas graves, etcétera, etcétera, pues al final nos quedan más o menos un 4%, calculamos, de los 800.000 pacientes que calculamos también hay actualmente en España con enfermedad de Alzheimer. Lo cual no significa que haya que tratar a todos esos pacientes de ese 4%, ¿eh? Pero bueno, es un poco para saber de dónde vienen los números.
0: Sí. ¿Qué supone la decisión de no incluir estos medicamentos en la financiación pública?
1: Bueno, de momento ha sido un jarro de agua fría, pero esto no significa que la negociación esté cerrada. Entonces, bueno, pues habrá que volver a sentarse con la comisión que fija los precios, las sociedades científicas, en nuestro caso la Sociedad Española de Neurología y los laboratorios promotores, para encontrar una fórmula pues que permita comenzar a tratar estos pacientes de manera financiada. Entonces, bueno, en eso estamos. Siempre hay un término medio entre el sí y el no. Yo creo que seguramente lo encontremos sentándonos.
0: Sí. ¿De qué depende o de qué puede depender que haya un cambio de orientación? ¿Es una cuestión de riesgo-beneficio que no está clara todavía?
1: Pues sí, claro, es que son dos formas de ver las cosas. El beneficio es modesto, pero según cómo se mire. Según cómo se mire, porque en estos estudios, por ejemplo, se ha visto que se gana tiempo de progresión de enfermedad. Los análisis de los ensayos clínicos de estos medicamentos han mostrado que se retrasa la progresión de la enfermedad en aproximadamente 5 a 7 meses durante el periodo en los que se hicieron los ensayos, que fueron 18 meses, y esto es bastante tiempo. Esto también se puede traducir desde el punto de vista farmacoeconómico, pero esto todavía no está hecho. Entonces, la Administración se entiende que no quiera... que crea que estos fármacos tengan un ratio beneficio-riesgo y sostenibilidad económica desfavorable, pero las sociedades científicas, que somos quienes tratamos a los pacientes y quienes hemos hecho los ensayos, etcétera, sí creemos ya no solamente que este beneficio es significativo, desde el punto de vista clínico significativo, sino que sospechamos que este beneficio además es acumulativo, de manera que el tratamiento a más largo plazo pues puede redundar en una ralentización de la enfermedad, cuyo alcance no podemos conocer porque todavía no disponemos de estudios a muy largo plazo, aunque ya hay algunos datos que aventuran que en este sentido estamos en lo cierto y que al ser tratamientos los primeros que retiran la proteína beta amiloide del cerebro y modifican la historia de la enfermedad, pues quizás la opinión de los neurólogos en relación a pautar estos tratamientos y a financiarlos es la correcta. Pero ya digo que, bueno, son tratamientos muy caros y esto es una cuestión de volver a sentarse y analizarlo todo entre todas las partes y encontrar un punto de acuerdo común.
0: Uh-huh. Y en base a los tratamientos que sí están aprobados y que por lo tanto se ofrecen ya a pacientes, ¿cuál es la progresión, digamos, habitual de una persona con Alzheimer, si es que se puede mencionar la palabra habitual, porque posiblemente cada persona evoluciona de forma diferente?
1: Pues es difícil de decir porque cada paciente en efecto es un mundo, es completamente distinto un paciente del otro, y de lo que con los tratamientos habituales como rivastigmina, memantina, etcétera, nos informan los ensayos clínicos, en un paciente concreto pues es difícil decir hasta qué punto puede mejorar o no. Los medicamentos, lo que sí se ha visto en los pacientes en los tratamientos sintomáticos como rivastigmina o memantina, es que pueden ayudarnos mucho, y de hecho lo hacen, a los pacientes que tratamos a controlar aquellos síntomas ya no tanto cognitivos como la memoria, sino también conductuales. Aparición de alucinaciones, trastornos del comportamiento, ansiedad, ataques de ira, insomnio, y a veces estos tratamientos indicados para el Alzheimer, más que mejorar la memoria, mejoran estos síntomas conductuales que pueden ser y con frecuencia son muchos más discapacitantes para los pacientes y las familias que los síntomas cognitivos propiamente dichos, ahorrándonos el tratamiento con otros medicamentos sintomáticos como pueden ser fármacos inductores del sueño, neurolépticos para controlar pues las alucinaciones, antidepresivos, ansiolíticos y tal. De manera que, bueno, pues cada paciente es completamente distinto de otro, y las decisiones se toman en consulta de manera individualizada, con el consenso de la familia, etcétera.
0: Ajá. Hasta un 45% del riesgo de desarrollar demencia puede atribuirse a factores de riesgo modificable. ¿Qué aspectos entran dentro de la prevención y del cuidado de la salud cerebral?
1: Estos son unos datos muy importantes que han salido de las Lancet Commissions. Entonces, es muy curioso porque lo que estamos diciendo ahora, la importancia de la prevención, del ejercicio, de la alimentación, etcétera, esto ya lo decía Hipócrates hace 25 siglos, ¿no? Lo que pasa que demostrarlo ha llevado muchos años de ensayos clínicos y de estudios observacionales, y los datos los estamos teniendo en los últimos años, y estamos viendo que en efecto, en un mundo ideal donde pudiéramos revertir o suprimir esos 13-14 factores de riesgo ahora claramente identificados con las demencias, no solamente con el Alzheimer, en un mundo ideal podríamos evitar el 45% de estos trastornos. O de otra manera, se puede decir que el 45% de la culpa se le echa a estos factores de riesgo. Entonces, ¿cuáles son? pues son los factores de riesgo vascular de toda la vida: la hipertensión, el colesterol, la diabetes, el tabaquismo, el sedentarismo, las apneas del sueño, luego los trastornos del sueño, el insomnio, la depresión, el aislamiento, la soledad, y luego la privación sensorial como la auditiva y la visual, que siempre hay que revisar. ¿Es tarde para hacer prevención cuando tenemos a un paciente diagnosticado? No, nunca es tarde. Independientemente de la fase en la que venga el paciente, de quejas subjetivas, deterioro cognitivo ligero, demencia leve, moderada o incluso en fases más avanzadas, siempre es bueno salir de casa, siempre son útiles los hospitales de día, estar con gente, socializar, hablar, hacer crucigramas, ver la tele, comentar, dar un paseo, siempre, siempre es bueno. No sabemos hasta qué punto es bueno, pero no nos cabe la duda de que independientemente de... siempre cuando ese paciente puede caminar, etcétera, y sea controlable por un familiar, se puede hacer una vida completamente activa en este sentido, me refiero, ¿no? Y luego también es importante tener en cuenta que muchos pacientes diagnosticados de enfermedad de Alzheimer no están dementes. Lo estarán seguramente en el futuro. Pero una cosa es el diagnóstico de enfermedad de Alzheimer, que actualmente tiende ya a ser un diagnóstico biológico, tienes biomarcadores, tienes síntomas compatibles, muy probablemente en el futuro progresarás y en el momento en el que tus déficits te discapaciten para tus actividades básicas e instrumentales, para manejar el teléfono, conducir o manejar tu contabilidad personal y necesites la supervisión de tus familiares, en ese momento hablaremos de demencia. Pero tú puedes estar con un Alzheimer en fase leve sin estar demente durante mucho tiempo y hacer una vida completamente activa y, por supuesto, poner en marcha y emprender todos los factores de prevención que se crean oportunos. Esto es una cuestión que también se incide poco en ella y es muy importante también sacarla a la luz.
0: Exactamente, y bueno, para eso también nos sirven días como este Día Mundial del Alzheimer, que nos permite enumerar todas estas cuestiones y recuperar ideas que a lo mejor hemos escuchado y que nos viene bien tener en conjunto. David Ezpeleta es vicepresidente de la Sociedad Española de Neurología, que se ha movilizado especialmente, como no, con motivo de esta jornada. Muchísimas gracias.
1: Muchísimas gracias a vosotros. Hasta ahora.

0: Saludamos ya al farmacéutico y doctor en farmacología Xavier Morató, director adjunto de la Unidad de Ensayos Clínicos de AC Alzheimer Center Barcelona. Participa en ensayos clínicos de tratamientos y diagnósticos relacionados con el Alzheimer y otras demencias, y con él vamos a hablar precisamente sobre la investigación que hay en torno a esta enfermedad. Buenas noches, Xavier.
1: ¿Qué tal? Buenas noches, Eva.
0: Y uno de los trabajos más recientes en los que has participado, publicado hace unos meses, describe algo muy interesante, un método para detectar el Alzheimer con una gota de sangre, porque claro, una de las cuestiones clave con esta enfermedad es hacer un diagnóstico lo más precoz posible. Bueno, ¿cómo se realiza este análisis?
1: Pues mira, antes de nada, queríamos destacar un poquito lo que tú decías, ¿no? Que la enfermedad de Alzheimer afecta en España alrededor de 800.000 pacientes, con lo cual es una enfermedad debido al envejecimiento de la población que cada vez es más prevalente en la sociedad. Existe un problema, ¿no?, por el número de cantidad de casos que están infradiagnosticados y del tiempo que tardamos, ¿no?, entre que una persona tiene alguna queja de memoria hasta que recibe un diagnóstico de la enfermedad de Alzheimer. Se estima, ¿no?, por diferentes publicaciones, que pasan entre 2 y 3 años. Como tú decías, este proyecto, ¿no?, el de diagnosticar mediante una gota, en un pinchazo en el dedo, lo que prima es facilitar identificar personas en riesgo de sufrir la enfermedad. La publicación que citabas analizaba 330 casos, ¿vale?, de diferentes centros de Europa. Es la primera vez, que se realizaba este método. Entonces, por eso el número de pacientes aún es pequeñito. Es decir, aquí el objetivo era validar que era posible identificar personas en riesgo de sufrir la enfermedad de Alzheimer. Entonces, los resultados de este estudio es relativamente pequeño, ¿no? 330 pacientes, de los cuales 130 son de Fundación ACE, de mi centro, indican que este test acierta en el 86% de los casos, ¿no? Es decir, que estamos, ¿no?, para ser una prueba tan poco invasiva y potencialmente autogestionada, pues es un resultado muy prometedor. El pinchazo en el dedo aún no está implementado a nivel de clínica, es decir, estamos aún en un contexto de investigación, y lo que estamos continuando ahora en los diferentes centros es validando el método. Es decir, queremos, antes de implementar en los hospitales, ver que realmente el método es que está totalmente estandarizado. Entonces, bueno, estamos comprobando diferentes dispositivos para ver cuál es el mejor ya para ampliar el uso de este test. Para lo que lo estamos pensando, especialmente el grupo investigador, serviría para identificar personas en riesgo. Es decir, yo, por ejemplo, como tú bien decías, que soy el responsable de la unidad de ensayos, un gran porcentaje de pacientes que evaluamos no cumplen criterios de inclusión para los estudios, con lo cual un test como este nos permitiría llegar a muchas más personas, identificar de una manera más rápida y fallando menos, ¿no?, aquellos candidatos que realmente pueden participar. Entonces, lo utilizamos más que nada como un método de cribado.
0: Vale.
1: A identificar personas en riesgo para acelerar que lleguen a nuestro centro y reciban un diagnóstico estándar, ¿no? Es decir, mediante una prueba de plasma, un líquido cefalorraquídeo, una serie de test cognitivos, no tanto como un test diagnóstico.
0: ¿Podría darse la circunstancia de que llegáramos a ver test de este tipo en el futuro?
1: Estamos muy esperanzados. Es decir, en un futuro puede ser que sí que diagnostiquemos de esta manera, especialmente para descentralizar el diagnóstico, ¿no? Es una manera muy sencilla de tú poder coleccionar esta muestra y mandarla vía correo ordinario, ¿no?, a temperatura ambiente, a un centro que disponga de estos recursos.
0: Voy a citar también otro estudio en el que habéis estado involucrados desde hace Alzheimer Center Barcelona. Es un tratamiento que reduce la producción de la proteína tau en el cerebro de pacientes. ¿Qué resultados se han obtenido con un tratamiento que además pone el acento no tanto en las proteínas beta-amiloides, que han sido como un poco el objetivo Diana fundamental? Sin embargo, esta pone el acento en esta proteína tau, que también se acumula en el cerebro de pacientes de Alzheimer. ¿Qué resultados habéis obtenido?
1: Hasta ahora, como tú bien dices, en la enfermedad de Alzheimer sabemos que se acumulan en el cerebro dos proteínas, el amiloide y el tau, y teníamos ya varios fármacos dirigidos a remover la proteína beta-amiloide en el cerebro, ¿no? Lecanemab y donanemab, que fueron aprobados en Estados Unidos en el 2023 y 2024 respectivamente, y en Europa fueron aprobados en el 2025, son fármacos que remueven la placa amiloide acumulada en el cerebro durante 15-20 años antes de los síntomas. Llevamos casi más de 20 años también investigando fármacos capaces de parar, ¿no?, la acumulación de tau o de intentar remover estos ovillos intraneuronales de tau. Y como tú bien decías, un estudio con una molécula que se llama diranersen, que es un oligonucleótido, ¿no?, que evita que se forme esta proteína en el cerebro, con lo cual estamos evitando, si se produce menos proteína, evidentemente se va a acumular menos, se ha observado que es capaz no solo de reducir los niveles de proteína, sino de empezar a eliminar un poquito estos acúmulos que observamos en el cerebro. Estos resultados, es importante destacar que el número de pacientes también es relativamente pequeño, y ahora se está diseñando un estudio fase 3 con más pacientes para validar estos resultados.
0: ¿Cuáles son las grandes dificultades que tiene diseñar un ensayo clínico relacionado con el Alzheimer?
1: Claro, lo primero es que la evolución de los pacientes es muy heterogénea, con lo cual el número de pacientes que necesitas para observar un efecto es bastante grande. Si todos los pacientes respondieran de la misma manera o progresan de la misma manera, los efectos serían más evidentes, con lo cual esto es una de las grandes dificultades, es decir, necesitamos un gran volumen de pacientes. La segunda dificultad es que, como la progresión es relativamente lenta, ¿no?, en estadios iniciales de la enfermedad, que es cuando ahora estamos iniciando la mayoría de estudios de ensayos clínicos, necesitas unos ensayos, unos estudios muy largos, que a día de hoy, por regulación, son de alrededor de 18 meses. Lo que es, ¿no?, un gran número de pacientes junto con estudios de larga duración hacen que los estudios tengan un alto coste.
0: ¿Hasta qué punto se está poniendo, bueno, mucho, mucho esfuerzo y también mucho dinero en la investigación del Alzheimer?
1: Yo te diría que estamos en un punto crítico. Es decir, como te comentaba, ya tenemos fármacos que han sido aprobados en diferentes países, por ejemplo, en Estados Unidos, Canadá, Japón, China. Ya disponen de lecanemab y donanemab, es decir, los pacientes ya pueden ser tratados con estos fármacos y su sistema sanitario cubre estos fármacos. Pero en Europa, por ejemplo, la Agencia Europea ya está aprobada, pero luego los países de momento no cubren los costes, ¿no? Es decir, por primera vez tenemos fármacos que modifican la evolución de la enfermedad. Ahora tenemos que empezar a implementarnos en nuestro día a día, que esto es una gran dificultad también, ¿eh?
0: Sí,
1: Pero bueno,
0: sí.
1: es un gran avance. Es decir, hace, pues eso, en el 2023, el número de fármacos aprobados era prácticamente cero, ¿no? Existía un fármaco que se llamaba aducanumab, pero balance beneficio-riesgo para el paciente no era demasiado claro. A partir de 2023, con lecanemab o donanemab, que remueven la placa amiloide, pues eso ya empezó a distribuirse un poquito más, ¿no?, la aprobación de estos fármacos y su uso. Como decías, 2026 ya tenemos resultados positivos dirigidos a la proteína tau. Y también estamos avanzando en el diagnóstico temprano, ¿no?, con el plasma o el pinchazo en el dedo o diferentes metodologías. O sea que estamos en un momento que en los próximos 5 años diagnóstico y tratamiento cambiarán muchísimo, seguramente.
0: Es un trabajo complicado la investigación médica en general y de este tipo de enfermedades en particular, porque cuántos tratamientos que parecen prometedores en las primeras fases terminan quedándose por el camino. Sobre todo, llama la atención a veces, ¿verdad?, que tratamientos que funcionan muy bien en células, en animales, cuando llegan a los ensayos clínicos con humanos ya, ya no funcionan tan bien, ¿no? ¿Por qué en este caso concreto del Alzheimer ocurre esto a menudo?
1: Claro, la enfermedad de Alzheimer es una enfermedad multifactorial, es decir, hay múltiples componentes, comorbilidades y el envejecimiento, que hacen que esta enfermedad sea muy compleja. Es decir, como tú bien decías, el paciente promedio tratado en los ensayos clínicos donde los fármacos han demostrado eficacia es de 75 años. O sea, es una enfermedad relacionada al envejecimiento, pero también ligada a factores genéticos, ambientales, etc. O sea, que es una enfermedad compleja. También es difícil porque, como tú bien decías, se observa la acumulación de dos proteínas en el cerebro. Es decir, tenemos que dirigir nuestros fármacos a remover el amiloide, el tau. También existe una inflamación crónica, o sea que es una enfermedad muy compleja.
0: Sí. En los últimos años también, bueno, pues hemos visto que el papel que desempeña el paciente en un ensayo clínico ha ido cogiendo relevancia, ¿no?
1: Claro, o sea, en los ensayos clínicos tenemos que pensar que los pacientes reciben un seguimiento muy próximo. Es decir, para darte un ejemplo muy claro, un seguimiento de un paciente estándar para la enfermedad de Alzheimer en España, recibe una visita con su neurólogo cada 6 o 12 meses, ¿no? Para hacer seguimiento a día de hoy, que no disponíamos de herramientas terapéuticas que modificaran el avance de la enfermedad. En un ensayo clínico, los costes derivados, ¿no?, de transporte, dietas, están cubiertos por el estudio. Y además, tienes un equipo muy experimentado que te hace un seguimiento prácticamente mensual. O sea que, claro, que los pacientes fueran meros conejillos de Indias, quizá en el pasado fuera verdad. Yo creo que es un entorno muy regulado donde siempre se prioriza al paciente y su seguridad.
0: ¿Y cómo se accede a un estudio científico para probar un nuevo tratamiento?
1: Pues aquí, por ejemplo, en Fundación ACE, tenemos un total más o menos de 8.000 pacientes que nos visitan al año, ¿no?, para recibir exploraciones cognitivas. Te explico un poquito el flujo que tenemos aquí en ACE, pero cualquier paciente que no sea de nuestro centro también podría participar. Nosotros utilizamos este flujo porque así podemos evaluar muy bien si el paciente cumple criterios o no para entrar en el estudio. Entonces, cualquier paciente que nos viene a visitar a Fundación ACE es evaluado por los neurólogos, neuropsicólogos y personal de trabajo social. Bueno, después de tener una sesión de discusión sobre cada uno de estos casos, recibe un plan personalizado. Este plan personalizado, ¿no?, incluye, por ejemplo, la retirada de fármacos que quizá no son necesarios, el inicio, ¿no?, del tratamiento estándar para la enfermedad de Alzheimer, que son tratamientos sintomáticos, la recomendación, por ejemplo, ¿no?, de estimulación cognitiva u otros planes no nutricionales o inicio para hacer actividad física o lo que sea. Y también incluye en nuestro centro participar en ensayos clínicos, ¿no? Estos pacientes son revisados. Por ejemplo, a día de hoy tenemos un total de 20 ensayos clínicos activos. Pues revisamos si estos pacientes cumplen para alguno de estos estudios. En caso de ser así, le informamos al paciente de este estudio o de varios estudios de los cuales se podría beneficiar, para que pues elija el que más le interese en caso de querer participar.
0: Bueno, pues interesante toda esta información y sobre todo la idea que nos ha trasladado nuestro invitado, el doctor Xavier Morató, de la Fundación Hacia Alzheimer de Barcelona, que es que nos encontramos en un punto crítico de la investigación y bueno, que podemos esperar que el futuro sea pues más positivo en lo que es el estudio y el tratamiento de esta enfermedad, algo que sin duda la sociedad necesita porque como según los datos que nos ha contado, bueno, pues es una enfermedad muy prevalente a partir de cierta edad, sobre todo. Muchísimas gracias, Xavier. Un saludo.
1: Un abrazo, Evo.
0: Un ejemplo de nueva aproximación al estudio del Alzheimer es el proyecto Miami, en el que participa CIC Biomagune, centro que realiza investigación de vanguardia en la interfaz entre la química, la biología y la física. La investigación en Alzheimer lleva décadas centrándose en dos líneas de trabajo. En primer lugar, la que analiza la acumulación en el cerebro de fragmentos de beta amiloide, proteína que en personas con Alzheimer se deposita en el espacio entre las neuronas. Y en segundo lugar, tenemos la línea centrada en la proteína tau, que en esta enfermedad se acumula en el interior de las neuronas. Distintos estudios han sugerido que en etapas tempranas del Alzheimer también podría verse afectada la mielina, esto es, la capa que actúa como aislante de las neuronas y favorece que la comunicación entre ellas sea rápida. Esto podría ocurrir incluso antes de que los síntomas sean evidentes. El estudio de la mielina es el objetivo del proyecto Miami, en el que participa Jordi Llop, responsable del grupo de investigación de radioquímica e imagen nuclear de CIC Biomagune.
2: Durante la enfermedad ocurren muchas cosas en el cerebro y una de ellas es que se aparecen una serie de depósitos de proteína, que son como unos gránulos que aparecen en el cerebro, y por eso muchas de las terapias que se han desarrollado precisamente lo que intentan es prevenir la formación de esos gránulos o intentar eliminarlos del cerebro. Sin embargo, estas terapias no funcionan bien a nivel clínico, no curan bien a los pacientes. Y eso ha hecho que los investigadores busquen nuevas dianas terapéuticas para poder curar esta enfermedad. Si entendemos el cerebro como un conjunto de neuronas, las neuronas son como unos cables que transmiten unos impulsos eléctricos y esos cables están aislados por unas vainas que se llaman mielina. Cuando un paciente tiene Alzheimer, esas protecciones que tienen las neuronas están degradadas, están deformadas de alguna manera. Entonces, en los últimos años hay muchos investigadores que lo que están intentando es reparar o prevenir las deformaciones de esa mielina como cura para el Alzheimer. Y eso es precisamente lo que estamos intentando hacer en este proyecto. No se sabe si es causa o consecuencia de la enfermedad, pero lo que está claro es que no es suficiente, de hecho, con reparar esas vainas, sino lo que nosotros estamos intentando también ver es en tiempo real si realmente somos capaces de reparar esas vainas. Y lógicamente no trabajamos en pacientes, sino que trabajamos en modelos animales, concretamente en ratoncitos, que de alguna manera simulan lo que ocurre a lo largo de la enfermedad que sufre un paciente. Entonces, les hacemos pruebas de imagen para ver en tiempo real cómo se protege esa vaina que recubre las neuronas, y también lo combinamos con ensayos de comportamiento, que llamamos, para ver si pues esos ratones recuperan mejor, pierden menos memoria, o evaluamos el estado cognitivo de esos animales.
0: El grupo liderado por el doctor Llop, en colaboración con el grupo del profesor Carlos Matute de la Euskal Herriko Unibertsitatea, trabaja bajo la siguiente premisa: el Alzheimer no es solo una enfermedad de acumulación de proteínas, sino también un problema de conexión. Las neuronas no funcionan de manera aislada, forman redes complejas y su eficacia depende de que las señales viajen correctamente. Si la mielina falla, estas redes empiezan a perder eficiencia, aunque las neuronas sigan presentes. Los cambios en la mielina no son fáciles de detectar. Zig Biomagune cuenta con una nueva generación de herramientas que permiten ver en tiempo real si realmente se pueden reparar las vainas de mielina en los citados modelos animales. El proyecto Miami busca, por tanto, entender mejor el papel de esta vaina protectora de la mielina y abrir nuevas posibilidades terapéuticas.
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0: Vamos a charlar a continuación con Judith Román, enfermera de atención primaria en el Centro de Salud del Casco Viejo. Con ella vamos a repasar lo que deberíamos tener en un botiquín casero y lo que quizás deberíamos tirar de forma responsable. Hola, Judith, buenas noches.
4: Buenas noches.
0: Y a menudo los botiquines están ubicados en el baño, detrás de la puerta del baño concretamente. Es un sitio muy típico. ¿Es un sitio adecuado?
4: Bueno, el botiquín casero debe de estar ubicado en un lugar seco, fresco y aislado de la luz, con lo cual el baño o la cocina no son lugares donde cumplan estas características. Deberíamos de buscar otro lugar.
0: ¿Y un buen botiquín debe parecer una farmacia en miniatura?
4: Bueno, para empezar, he de definir que el botiquín casero es una caja, cajón o armario que todos deberíamos de tener en nuestra casa, donde poder guardar esas medicinas y materiales para aliviar o atender molestias y síntomas leves y lesiones leves que podemos tener en nuestro día a día y que no requieren asistencia sanitaria.
0: Entonces, Judith, ¿qué productos y qué fármacos son imprescindibles en un botiquín casero?
4: Bueno, el botiquín casero debe estar compuesto por un termómetro que funcione. Son muchas las personas que llegan a la consulta, creen que han tenido fiebre, pero no se han medido la temperatura. Entonces, bueno, un termómetro podemos comprarlo en cualquier farmacia y también pues, en cualquier supermercado por pocos euros. Es una buena inversión para tener en el botiquín. También el botiquín tiene que estar compuesto por material para curas, material como suero fisiológico, que nos sirve tanto para lavar heridas como para hacer lavados nasales cuando tenemos un catarro, jeringas desechables, que bueno, son la jeringa la utilizamos para extraer el suero del envase y así poder hacer ese lavado de heridas o lavado nasal, antiséptico como la clorexidina o la povidona yodada, pues si tenemos una herida lavamos bien con agua y jabón la herida y podemos aplicar un poquito para prevenir infecciones, una tijera de punta redondeada, una pinza para extraer cuerpos extraños. Pues, por ejemplo, si tenemos una pequeña astilla en el dedo, pues podemos extraerla con ello. Vendas, tiritas, gasas estériles, esparadrapo, este es el material de cura. También estaría bien tener una pomada para las quemaduras superficiales y para las quemaduras del sol, y también pomada para las escoceduras o como son las pomadas con óxido de zinc, que se utilizan también mucho en la dermatitis de pañal que tienen los niños y niñas cuando son pequeños. Una bolsa para poner frío local y calor seco local. Y algo que mucha gente tampoco conoce es que debemos de tener unas sales de rehidratación oral. o lo que también llamamos suero oral. El suero oral es una magnífica opción cuando tenemos diarrea y vómitos, pues para prevenir, para evitar, mejor dicho, la deshidratación, sobre todo en las personas más vulnerables de la familia, como los niños y niñas y las personas mayores. Y por último estarían pues las medicinas que solemos decir, que no son otras que el paracetamol y el ibuprofeno. Estas últimas, si en la familia hay niños, también tenemos que tenerlas adaptadas a las necesidades y edades de los niños. Tienen que tener presentación en forma de jarabe para poder hacer la dosificación en base al peso que tengan, y tienen que tener un tapón de seguridad para que, en el caso de que los niños y niñas accedan de forma accidental a estos medicamentos, pues no tengan la capacidad de abrirlo. El paracetamol, bueno, es un buen analgésico, sobre todo para dolores leves y moderados, y también para bajar la fiebre, y bueno, no afecta al estómago, con lo cual es recomendable en personas que tengan úlcera gástrica, asmáticos, tratamientos anticoagulantes, anticoagulantes orales, gente que tiene insuficiencia cardíaca, insuficiencia renal, o personas que son alérgicos a los antiinflamatorios. Tanto el paracetamol como el ibuprofeno tenemos que utilizar la mínima dosis eficaz, que en adultos suele ser 500 miligramos cada 6 horas, o lo que más o menos es lo mismo, paracetamol 650 cada 8 horas. Bueno, y el ibuprofeno se utiliza sobre todo en dolencias que tienen origen antiinflamatorio, origen inflamatorio, porque es un antiinflamatorio, y hay que tener un poquito de cuidado porque sí que afecta al estómago. La posología también es ibuprofeno 400 cada 8 horas en los adultos. En los niños tenemos que adaptarlo según la dosis, según el peso que tenga, pero bueno, siempre insisto, hay que tomar la mínima dosis eficaz.
5: Ante una herida doméstica, una quemadura, ¿qué podemos hacer? Sobre todo pensando en las pequeñas lesiones que podemos resolver en casa. ¿Y cuáles deberían llevarnos a un centro sanitario? Porque a veces puede haber pues cierta duda en ese sentido.
4: Bueno, al final el botiquín casero, como he dicho antes, nos ayuda un poco a aliviar, a atender pequeñas lesiones, como son quemaduras de primer grado. Una quemadura de primer grado es una quemadura que te produce un enrojecimiento de la piel, que no tienes una ampolla. Ante una quemadura lo que deberíamos hacer es meter la parte afectada debajo del grifo de agua fría durante aproximadamente 15 minutos, y si es algo leve, poner esa crema para quemadura superficial que debemos tener el botiquín casero. Si ya tenemos una ampolla, deberíamos de ir al centro de salud, y en el caso de que esté cerrado, al punto de atención continuada, lo que llamamos PAC. En el caso de las heridas, una herida leve la podemos atender en casa. Una herida leve responde a las características de que mide menos de un centímetro, no es profunda, no sangra de forma profusa, es decir, sangra poco, y tiene los bordes aproximados, juntos. Si vemos que esto no tiene, nuestra herida, nuestra lesión no tiene estas características, o tenemos duda, siempre podemos acudir a un centro sanitario, a un centro de salud, a nuestro centro de salud, y en el caso de que esté cerrado, a un punto de atención continuada. Estamos para eso, para valorar y, en el caso que sea necesario, aplicar el tratamiento.
5: ¿Cuál es el error más frecuente que cometemos al organizar nuestro botiquín?
4: Bueno, pues yo creo que igual es, primero, que no solemos revisarlo de forma frecuente, ¿no? Pues la recomendación es que el botiquín casero se revise al menos una vez al año para poder quitar todos aquellos medicamentos caducados o materiales que no estén en condiciones. Y luego, la otra, y quizá igual es más importante todavía que esta, es que muchas personas creen que el botiquín casero es un almacén de medicamentos, una farmacia, y nada más lejos de la realidad. El botiquín casero tiene esos componentes que hemos comentado al principio, y todos los medicamentos que nos sobren, tengamos en excedente, después de haber terminado un tratamiento o suspendido un tratamiento que nos ha puesto un médico o una médica, no los debemos de poner en el botiquín casero, sino que los tenemos que poner en el punto SIGRE de la farmacia, el punto SIGRE que también tenemos a veces en los centros de salud. El punto SIGRE, seguramente todo el mundo lo sabe, pero por si acaso, es un contenedor que encontramos sobre todo en las farmacias, en el que se reciclan medicamentos caducados o el excedente de medicamentos que nos ha sobrado tras finalizar o suspender un tratamiento. tratamiento y los envases de los medicamentos que hemos tenido, bueno, que hemos terminado. El objetivo de este punto SIGRE al final es evitar la contaminación medioambiental que se puede producir al tirar o desechar los medicamentos en el cubo de la basura.
5: Ajá. ¿Es peligroso tomar un medicamento que tenemos en casa porque la última vez me funcionó, incluso aunque no esté caducado, por cierto?
4: Bueno, es lo que digo, sí, no debemos de tomar nada que una vez nos pusieron y nos ha sobrado. Pues, insisto otra vez, hay que sacar esos medicamentos que hemos terminado, los tenemos que poner en el punto SIGRE. Tampoco el botiquín casero tampoco es un lugar donde tenemos que guardar las medicaciones que de forma habitual toman los miembros de la familia. Es decir, si en nuestro domicilio hay una persona que está tomando medicación para el colesterol, para la tensión, para la diabetes, no es el lugar donde guardarlo. Tenemos que ponerlo aparte. Entonces, repetimos que al final el botiquín casero no es otro, es un instrumento, bueno, para poder solventar procesos leves, síntomas leves, que no requieren asistencia sanitaria. Con lo cual, todo lo demás, valoración médica y ellos decidirán, o ellas.
5: Insistamos especialmente en los antibióticos, porque es muy típico acabar guardando medio blister de amoxicilina por si alguna vez pienso que tengo una infección bacteriana.
4: Bueno, los antibióticos, eso es, son medicamentos que se utilizan para las infecciones bacterianas. Las infecciones víricas como los resfriados, los catarros o la mayoría de los dolores de garganta no necesitan antibiótico. De hecho, tomar antibióticos cuando no los necesitamos conllevan riesgos a nivel individual y riesgos a nivel colectivo. Los riesgos a nivel colectivo, pues es que si tomamos antibióticos cuando no los necesitamos, es que el problema va a ser que esas bacterias se van a hacer resistentes a los antibióticos y vamos a llegar a tener superbacterias que no responden a ningún antibiótico, y eso es un problema muy, muy serio. Y a nivel individual, pues bueno, si tomamos bajo nuestro criterio el antibiótico, pues puede ser que no estemos utilizando la dosis adecuada, con lo cual también podemos tener efectos secundarios y toxicidad a nivel, pues bueno, en algún órgano de nuestro cuerpo.
5: Ajá. Una duda que siempre surge es, tiene que ver con el agua oxigenada, que antes se usaba profusamente, bueno, y el alcohol para desinfectar. Ahora la recomendación con respecto a la limpieza de heridas va más bien por otro lado, ¿no? Por lo que has comentado.
4: La limpieza de heridas la tenemos que hacer agua y jabón, ¿vale? Aclarar bien y bueno, utilizar sobre todo cloresidina acuosa. La povidona yodada también se puede utilizar, pero no es muy recomendable, sobre todo en, bueno, se recomienda dar sobre todo en embarazadas y en momentos de en personas que están lactando y tampoco en niños, pues por el tema del yodo. Pero bueno, con una cloresidina que tengamos ya estamos incluso disminuyendo el botiquín, porque con tener un antiséptico no tenemos que tener ni alcohol ni agua oxigenada. Eso se ha quedado fuera del botiquín.
5: Esa espuma que te sale de las heridas cuando le echas
4: ¿y cómo escuece?
5: Agua oxigenada, sí, sí.
4: Pues no, eso ya
5: muy
4: no.
5: Muy bien. Gracias, Judith.
4: A vosotros.
0: Un niño que nazca en Europa en 2025 vivirá más de 3 años adicionales de condiciones meteorológicas extremas propicias para los incendios en comparación con alguien nacido en 1950, si seguimos con las políticas climáticas actuales. Es la conclusión de un estudio realizado por la Universidad Brugge de Bruselas. España es uno de los países europeos más afectados por el aumento de este peligro de incendios asociado al cambio climático, después de Italia y Francia. Se prevé que los mayores aumentos se produzcan, de hecho, en el Mediterráneo. En España, las personas nacidas en 2025 se enfrentarán, según este estudio, al doble de condiciones meteorológicas extremas relacionadas con los incendios que sus abuelos. 7,3 años en los que estarán expuestos a estas condiciones meteorológicas. Por condiciones meteorológicas propicias para los incendios se entiende aquellas condiciones de calor, sequedad y viento que aumentan la probabilidad de que se produzcan incendios, se propaguen más rápidamente y resulten más difíciles de extinguir. El cambio climático, impulsado principalmente por la quema de combustibles fósiles, está haciendo que estas condiciones sean más frecuentes y severas, lo que extiende el riesgo de incendios a estaciones y regiones que antes rara vez se veían afectadas, lo que pone en peligro vidas, hogares y a la propia naturaleza.

0: De la mano de la Cátedra de Cultura de la EHU, Bilbo Ciencia Plaza continúa tras el subidón de Naucas Bilbao Inicios. Os invitamos a descubrir ahora la exposición Insectos, todo lo que cuentan, organizada junto al Museo de Ciencias de la Universidad de Navarra. Abierta hasta el 4 de octubre, estará en Bizkaia Aretoa y nos propone un recorrido por la extraordinaria diversidad de los insectos, un grupo de animales que representa entre el 60 y el 70% de todas las especies conocidas. La muestra concluirá el 4 de octubre con un taller impartido por el entomólogo Sergi Romeu. Zarautz On inicia el curso con fuerza con una cita este martes 22 de septiembre con el filósofo José Luis Villacañas, que participará en un coloquio centrado en su libro Senderos que se bifurcan. La historia reciente de la humanidad está dominada, según Villacañas, por sucesivas oleadas de poderes imperiales que han ido erosionando los mundos de vida locales y han intentado homogeneizar la condición humana. En el coloquio se abordará qué forma adopta hoy la aspiración al dominio de la Tierra. La cita es en Modelo Aretoa a partir de las 7 de la tarde este martes. Y el viernes 25, Euskal Herriko Unibertsitatea se suma un año más a la Noche Europea de las Investigadoras y de los Investigadores, uno de los grandes eventos de divulgación científica en Europa. El 25 de septiembre se instalarán más de 30 chocos de ciencia en el Muelle del Arenal de Bilbao. Investigadores e investigadoras de la EHU ofrecerán allí charlas y talleres interactivos para toda la familia, con temas muy variados que van desde la generación de energías limpias, la detección y tratamiento de enfermedades con nanoimanes, la alimentación sostenible, la inteligencia artificial en euskera o el uso de las TICs. Como novedad dentro de la programación, el Muelle del Arenal contará con el Rincón de los Cuentos, un espacio dedicado a niños y niñas donde personal investigador de la universidad ejercerá de cuentacuentos. Y además, a las 8 de la tarde, en Bizkaia Aretoa, se llevará a cabo una observación astronómica que permitirá conocer el estudio de los planetas, esto de la mano del Grupo de Ciencias Planetarias de la EHU. La entrada será libre, con posibilidad de asistencia presencial o en streaming. Y lo dicho, los chocos de ciencia tendrán lugar de 5 a 9 y media de la noche este viernes en el Muelle del Arenal de Bilbao.
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1: Las noticias de las 5. Egunon, el Gobierno Vasco lanzará en diciembre la licitación pública para incorporar socios privados al Fondo Social por la Vivienda, un instrumento que nace con el objetivo de movilizar hasta 2.000 millones de euros para la construcción de 10.000 nuevas viviendas protegidas en las dos próximas legislaturas, con el fin de dar un salto de escala en la producción de vivienda asequible. Y Manuel Pradales, Lendakari.
2: 2.000 millones de euros para construir en 8 años en torno a 10.000 viviendas de alquiler asequible, fundamentalmente orientadas a las personas jóvenes y a las clases medias vascas. Comienza su andadura el próximo año 2027, una primera fase donde activaremos en torno a esos 450 millones de euros de inversión y es en torno a 2.000 viviendas en distintos municipios de Euskadi.
1: De ellas, 653 se edificarán en Gasteiz, 540 en Bilbao, 400 en Sestao, 200 en Oiartzun, 111 en Azcoitia, 52 en Bermeo, 45 en Rentería y 32 en Portugalete y Santurtzi. Las viviendas se adjudicarán según las listas de Alokabide, pero podrán participar personas y familias que cobren hasta 65.000 euros al año. Las rentas serán proporcionales y nunca superarán un tercio de los ingresos disponibles. Denis Itxaso es consejero de Vivienda del Gobierno Vasco.
3: ¿Para quién? Pues para ese 45% de hogares vascos con ingresos entre 25.000 y 65.000 euros que ganan demasiado para la vivienda social y demasiado poco para el mercado libre. Una pareja con 45.000 euros al año pagará alrededor de 680 por una vivienda de 70 metros, menos de una quinta parte de sus ingresos, por tanto, y sin subvenciones, con rentas basadas en el coste real.
1: Hablamos ahora de salud porque ayer se celebró el Día Mundial del Alzheimer. Bien, pues Osakidecha ha desarrollado una herramienta de realidad aumentada para ayudar a las personas con esta enfermedad a mantener su autonomía. En Euskadi hay 36.000 personas diagnosticadas de Alzheimer, 3.500 en Navarra. Y las asociaciones de familiares y personas con Alzheimer piden a las administraciones públicas que la sanidad pública dispense los nuevos fármacos existentes y que en otros países ya han demostrado su efectividad. Idoia Lorea es psicóloga sanitaria y miembro de AFAM, la Asociación Navarra de Familiares de Enfermos de Alzheimer y otras demencias.
4: Hablan de una evidencia muy modesta para el gasto que supone. Nosotros creemos que es muy decepcionante que en estos momentos las trabas principalmente es en esa actitud total para el poco beneficio. ¿Para qué vamos a esforzarnos a nivel de financiación y a nivel de organización?
1: Y hablamos también del tiempo. Tras la sequía y las olas de calor de este verano, que acaba hoy, por cierto, Euskalmet no descarta precipitaciones por encima de lo normal en octubre y noviembre, pero tampoco descarta un otoño más caluroso de lo normal. Euskalmet, Santiago Gatelomendi.
5: Hay ciertas esperanzas de que precipite o lo normal un poco por encima, pero habrá que esperar unas semanas. Y hay muy pocas esperanzas que las temperaturas sean los normales. Las temperaturas van a estar por encima de lo normal. Entonces, eso nos lleva a un escenario que puede ser más o menos creíble. Yo diría, ya os digo que la predictibilidad baja mucho, pero eso marcaría que otoño va a ser cálido con una probabilidad del 70%, según los modelos, y va a ser más húmedo de lo normal.
1: Pues financiamos precisamente con la previsión de Euskalmet para hoy. Durante la primera mitad del día es probable que aparezcan algunas nubes altas. Por la tarde el cielo estará más limpio. Por la tarde.

El viento soplará del norte y el resto del día será flojo y variable, y las máximas se rondarán entre los 24 grados del litoral y los 30 del interior. Tenemos ahora 18 grados en Iruña, 17 en Bilbao, 16 en Bayona, 15 en Donostia y Maule y 12 grados en Vitoria-Gasteiz. Es todo. Más noticias en Boulevard con Sarai Pérez y Eider Hurtado a partir de las 6 en Radio Euskadi y Radio Vitoria. Las dejamos ahora en compañía de Irache Celis y el programa Bostekoa.

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Egunon, son las 5 y 5 minutos de la mañana y es martes 22 de septiembre, último día oficial del verano, último día con 24 horicas completas en verano. Aunque la semana meteorológicamente hablando, que yo he echado un vistacico a lo que está por venir mañana, pues no tiene pinta de que el otoño quiera entrar con fuerza. Es verdad que se van tiñendo los paisajes de otros colores más ocres, pero también es verdad que muchos de esos tonos vienen derivados del calor, de la sequía. Ay, la verdad es que este verano a veces como que tenías que pensar en qué momento vivías, porque paseabas por determinados lugares y veías tantas hojas en el suelo que decías, he viajado en el tiempo, me he metido yo en el DeLorean y quizá he viajado al 13 de noviembre. En fin, el verano más caluroso en 150 años, es uno de los titulares que he leído hoy en prensa. Yo me quiero quedar con otro dato que ayer apuntaba en Radio Vitoria Santiago Gaztelumendi de Euskalmet, pero también lo han aportado desde AEMET. Parece ser que puede venirnos un otoño lluvioso y necesitamos esa lluvia. Eso y el olor a castañitas, no me digáis que no, ¿eh? Mañana el otoño entrará a las 2 y 5 minutos. O sea, mañana cuando te saludemos desde este micrófono estaremos ya en pleno otoño, aunque lo dicho, el día, meteorológicamente hablando, nos ubique en otro lugar. Pero no me digáis que no tenéis ganas de ver los puesticos de castañas. Lo que me gusta a mí, el olor a castaña, no tanto la castaña, el olor a castaña. Y es un momento en el que tú vas paseando por la calle, así como con fresquiviris, cierra la ventanibiris y coges ese cucurucho de castañita caliente entre las manos, por favor. Ay, si es que la felicidad está en los pequeños detalles, amigos y amigas. Tenemos por delante unos cuantos minutos para compartir música, información útil y, por supuesto, conversación de café que yo creo, cruzo los dedos, pueden resultar de tu interés. Tenemos, como siempre, como todos los martes, a nuestro amigo Alfred López, curiosísimo, esperando ahí, calentando por la banda para lanzarnos una de esas curiosidades que solo él sabe explicarnos. Vamos a seguir además en torno a conceptos, al origen de determinados conceptos que podemos utilizar más o menos en nuestro día a día. Pero es que antes, enseguida, en unos minutos, vamos a hablar con una mujer que a mí me ha sorprendido sobremanera. De esas mujeres que fue ver el primer vídeo, porque todo esto yo he llegado a ella gracias a las horas que a veces una pierde, y hay que decirlo con la boca grande, en internet, en redes sociales, porque perdemos muchas horas. Sí, horas, amigos, porque si sumamos no son minutos, son horas. Pero a veces encuentras joyitas. Y a mí me asaltó, de la mejor de las maneras, el vídeo, varios vídeos de una mujer que yo dije, yo a esta mujer la tengo que contactar, esta mujer tiene que pasarse por Bostecua. Y dicho y hecho, si es que no se pueden resistir a nuestros encantos, será enseguida, no te quiero contar más, porque ya sabéis que me gusta que lo descubráis por vosotros y vosotras mismas. Mientras eche un vistazo al 688-840-840, que no sabes que este número te conecta directamente con nosotras, puedes enviarnos un mensaje escrito o un mensaje de audio, porque los escuchamos también a ratitos, pero los escuchamos. 688-840-840. Puedes hacer, entre otras cosas, lo que ha hecho nuestro amigo Juancho de Zumárraga, que es pedirnos una canción y con ella inauguramos hoy el guión musical. Andrés Calamaro, Algún lugar encontraré.

Ay, que hablaba yo de las castañitas como esa imagen que nos evoca a otoños pasados. Y dice nuestro amigo Luis Mari, dice, castaña la que me pegué yo ayer en el supermercado, que me caí en el pasillo de los yogures. Ay, alma de cántaro, espero que fuera solo un susto. Un susto y ese momento, ¿verdad?, de vergüenza, porque somos así los adultos. Cuantos más años cumplimos, más vergonzosos a veces nos hacemos. O no, lo contrario, a veces perdemos todas las vergüenzas, también es verdad. Pero imagino que es de esos momentos, de esas caídas, que uno mira alrededor diciendo que no me haya visto nadie, por favor, que no me haya visto nadie. Luis Marín, lo dicho, espero que todo quedase en anécdota, pero me ha recordado tu mensaje. Otro dice, qué vergüenza, por cierto, estaban en oferta. Ah, vale, es que tú lo... Entonces tú lo diste todo, Luis Marín, tú fuiste a por la oferta y te viniste abajo en lugar de arriba. Espero que al menos te llevases unos cuantos. Que me estaba recordando tu mensaje a otro que recibimos ayer, que hablábamos del tema de las alarmas, y un oyente nos enviaba un mensaje hablándonos de que en su día tuvo un despertador de esos que se mueven. Vamos, que tenía tanta energía el despertador dichoso que cuando sonaba, saltaba en la mesilla. ¿Qué pasaba? Que si no lo paraba, saltaba directamente, se precipitaba al vacío, y si no lo paraba, seguía saltando por el suelo. Digo, ¡ay, qué horror! Por favor, pero bueno, esto también me recordó a mí la lavadora que tenía mi mamá, que empezaba en una esquina y con el centrifugado acababa en la otra. Son las 5:14 de la mañana.

Momento de repasar juntos, juntas, cómo llega esta jornada en lo meteorológico. Os decía que es el último día del verano y el verano se va a despedir con sol y temperaturas máximas propias de la estación. En estas primeras horas del día se pueden repetir las nieblas en el interior, también las brumas, algunas nubes bajas en la costa, pero una vez disipadas van a dar paso a otra jornada soleada, con cielos prácticamente despejados en todo el territorio. El viento va a soplar de componente norte a partir del mediodía. Ojo, con algunas rachas fuertes por la tarde. Y las temperaturas máximas, como te digo, sin demasiados cambios. Se van a mover entre los 25 y los 30 grados, algo más suaves de nuevo en la costa. Tenemos a esta hora 18 grados de temperatura media en Iruña, 17 en Bayona y en Bilbao, 15 grados temperatura en Donostia, 12 en Vitoria-Gasteiz. Julen nos envía un registro de 16 grados desde Lezo, 15 grados en Inzaurrondo. Nos apunta Yone. Yone, cuídate ese catarrazo. Están llegando, por cierto, esos primeros trancazos, catarrazos, incluso gripes. Cuidaros, que la diferencia térmica es muy notable de primeras horas a las horas centrales del día y luego los cuerpos pues los tenemos como los tenemos. Lo dicho, cariño, a cuidarse. 15 grados y medio nos envía Íñigo desde Larrazo. Hay 14 grados en Loiu, en Leioa, con nubes y claros, nos dice Inma. 14 grados también en el Goibar, Leiza o Beasain. Registros que nos envían Moli, Juanma y Carlos. 11 grados en Zumárraga, con cielo despejado, apunta Juancho, y 10 graditos, se repite el registro de ayer a esta hora en Astiria, Egunon, Jon y Luis Mari, que ha hecho todo el camino, no sé si ha moratado o no, después del castañazo en la zona yogures, pero ha salido de Llodio con 11 grados, 11 grados le ha marcado también el termómetro en Oquendo, 12 en Sodupe y ha llegado al Rondo, a Loiu, con 14 grados de temperatura. Lavadora con patas, se ríe Luis Mari, efectivamente, de verdad, era una sensación rarísima lo de aquella lavadora. Si te ponías encima, ¿os acordáis de aquellas máquinas que te ponías como una tirita, una tira alrededor de la zona lumbar y hacía vibraba? Bueno, pues en la lavadora de mi mamá podías hacer lo propio sentada encima. 5 y 16 minutos, vamos con la primera invitada de hoy en Bostecua.

0: Nuestra invitada es ingeniera de minas con formación adicional en gestión ambiental, prevención de riesgos e inteligencia artificial aplicada a la ingeniería. Es madre de dos hijos y superviviente de cáncer, una mujer que ha sabido transformar la adversidad en conocimiento y propósito. Su nombre saltó a los medios en 2025 al convertirse en la única ganadora internacional de la fase 1 del NASA Luna Recycle Challenge con un proyecto denominado Esperanza, destinado a convertir residuos y recursos disponibles en la Luna en materiales aprovechables. Lo hizo desde casa y con un portátil que llegó a colapsar del sobreesfuerzo. Este año lo ha vuelto a intentar con Esperanza 2, un sistema completo de producción de alimentos pensado para una misión tripulada de 5 años a Marte. No me digáis que ya con estos ingredientes no os apetece escuchar lo que María Jesús Puerta tiene que contarnos. Es un placer saludarla, María Jesús. ¿Cómo estás? Muy buenos días.
1: Buenos días. Muy bien, encantada de colaborar con vosotros y explicaros un poco mi historia.
0: Oye, mira, te lo dije en el mensaje que te envié para invitarte a pasar un ratito con nosotras. Fue el algoritmo el que me llevó a María Jesús. De repente, en un par de días, pues me salieron como 3-4 vídeos. Yo dije, esto es una señal. Y fue escucharte, María Jesús, y sentir la necesidad de verdad de que nos contagiaras con tus ganas, porque eso transmites cada vez que hablas, que te diriges, ya sea a una persona o a un público. Muchas ganas.
1: Qué bien. Bueno, me encanta primero que fuera el algoritmo, porque yo soy muy de ciencias, muy de matemáticas, y a veces cuesta, ¿no?, que se haga llegar un poco el mensaje, ¿no?, como costó cuando fui ganadora, ¿no?, de este challenge, ¿no? Costó dar visibilidad a Esperanza, pero bueno, yo no... soy una persona súper optimista y es verdad que la vida no es fácil y muchas veces nos vienen reveses, ¿no? E intento ver la parte positiva e intentar salir y sobre todo de lo que depende de mí, pues que no sea por ganas, ¿no?
0: Dice María Jesús, la vida no es fácil, fijaos, y es importante el contexto. Una semana antes de cumplir los 50 años, te detectaron un cáncer de mama, una enfermedad que además ha golpeado a las mujeres de tu familia. Fue un diagnóstico precoz, pero fue también para ti un antes y un después, ¿no, María Jesús?
1: Pues efectivamente, cuando parece que la vida está controlada, ¿no?, cuando le vas a dar la vuelta al jamón, cuando viene el segundo turno, pues en una revisión rutinaria, de esas que tenemos que hacer todas las mujeres, de esas que animo que si alguien se lo está pensando, pues no dude, tiene que ir. Fui diagnosticada de cáncer, ¿no? Mi familia esto no es nuevo, mi madre, mi abuela. Bueno, es una palabra muy dura en la que, bueno, pues obviamente afecta, claro que sí, no puede ser de otra manera. Pero intenté ver que no había otra, que esto no dependía de mí, que ya estaba en manos de médicos y confío en la ciencia. Soy una persona además cristiana, confío en Dios. Y pensé que lo que yo pudiera hacer, aportar esa actitud, tenía los niños pequeños y iba a mirar a afrontar esta tormenta de una forma positiva, ¿no? Y así fue. Y luego pues vinieron muchas cosas más que si quieres te cuento, pero que la verdad que fue un revés importante para mi familia, claro.
0: Pero en pleno tratamiento, tú ni mucho menos te mantuviste quieta, seguiste formándote y, entre otras cosas, María Jesús, hiciste un máster en inteligencia artificial y eso te llevó incluso a intentar desarrollar un modelo basado en IA, insisto, que intentara, como hizo aquella doctora que te diagnosticó cáncer de manera precoz, un modelo que detectase el cáncer de mama también de manera precoz. Fue, de hecho, tu primer proyecto Esperanza.
1: Pues así fue. Cualquiera que esté en la lucha del cáncer sabe que esto es una lucha, es una carrera de fondo. Han sido 7 años de lucha con altos y bajos y en esos momentos en que se veía un poco la luz, pues bueno, yo continuaba formándome, soy muy friki, soy ingeniera, me considero ingeniera multidisciplinar y no paro de pensar. Y bueno, pues vi cosas de inteligencia artificial hace, pues eso, 3 años o así. Y dije, bueno, yo me tengo que seguir formando porque esto quizás me pueda dar otras oportunidades, abrir otros frentes. Y hice un máster en inteligencia artificial aplicada a mi campo, ¿no? En este caso, la ingeniería, la arquitectura. Y ahí vi el potencial, ¿no? Ostras, ¿y por qué no puedo yo ayudar igual que a mí me ayudaron? Me considero una persona muy afortunada, pese a que he pasado una dura enfermedad, porque fui detectada de forma precoz. Mi mama es muy densa y, bueno, pues podía haberme dicho, pues esto es normal y vuelva usted el año que viene, ¿no? Y la doctora, pues vio esa sospecha, repitió pruebas que a mí en el principio pues hasta me molestaba, ¿no? Y bueno, pues digo, pues igual con la inteligencia artificial puedo entrenar un modelo en el que, bueno, sea como un segundo diagnóstico, ¿no? El médico, obviamente, al facultativo no lo vamos a quitar, pero mientras pues la paciente se está vistiendo, pues pasa por la máquina y la máquina vuelve, mira las imágenes y si coinciden, pues no pasa nada, y si no, pues está justificado, ¿no?, el que se repitan las pruebas, ¿no? Porque las pruebas son invasivas, tienen un coste económico y no se pueden repetir per se. Bueno, pues ese entré en ese modelo con muchísimos datos, datos que aquí no conseguí y conseguí en Estados Unidos, picando muchas puertas, con muchísima ilusión, y fue un modelo que tiene, digo que tiene porque está en presente y sigo trabajando en él, una fiabilidad del 90%. Esto quiere decir que yo introduzco una imagen nueva y en el 90% de las ocasiones predice correctamente. Esto no es aleatorio, sino que detrás de esto hay, pues eso, hay algoritmo, ¿no? Pero es muy difícil que un modelo médico sea validado por una persona que además va sola, ¿no? Bueno, eso quedó ahí, al modelo le llamé Esperanza para intentar, pues eso, mandar un poco esperanza pues a mi familia y a la gente que está en la lucha, ¿no? Que hay que tener esperanza y confiar en la ciencia y que la vida pues a veces no pinta bien y hay que continuar luchando, ¿no? Y eso quedó ahí. Lo que pasa que luego pasaron otras cosas como fue el tema este de la NASA, ¿no? Que si quieres te explico un poco
0: sí,
1: cómo
0: claro,
1: fue, ¿no?
0: ¿Cómo llega la NASA a tu vida?
1: Sí.
0: Bueno, es verdad que tú como ingeniera de minas, contacto con la NASA de cara, bueno, pues acceder a información, ya lo tenías, pero vamos, no te habías presentado
1: sí.
0: hasta el momento a ningún challenge
1: no.
0: ni nada parecido.
1: Efectivamente, yo utilizo pues los datos satelitales de la NASA, de esos satélites que orbitan continuamente alrededor nuestro, los utilizo pues para esos fines de intentar mapear minerales, bueno, una cosa que hoy en día puede parecer más común, pero que hace unos años pues era como muy, muy friki, muy raro, ¿no? Bueno, y entonces pues un día tomando café en una cafetería con mi marido, que también es ingeniero, el más analógico, leyendo el periódico, yo con el ordenador enfrente, me dice, buah, estoy viendo una noticia que no te la voy a decir porque
0: te conoce.
1: Sí, y que sabe que me meto de lleno. Y digo, no puede ser, dímelo. Y entonces el anuncio era muy llamativo, ¿no? La NASA busca proyectos innovadores para el reciclaje lunar. Visto así, pues suena una cosa como de película, ¿no? Y además, pues bueno, ponía un titular que quizás llamaba más la atención todavía, pues que había un premio de $1,000,000, ¿no? Bueno, yo no tanto en el premio, porque tampoco pensaba ganar, sino que ese anuncio me llevó a decir, oye, me voy a presentar y voy a intentar llamar la atención de mis hijos. No por nada, porque habíamos tenido una conversación unos días antes y yo les explicaba el tema de la inteligencia artificial. Ellos son muy buenos estudiantes y les decía, oye, anticiparos porque esto viene para quedarse y puede ser un partner muy interesante, ¿no? Para lanzarte, para ayudarte y para soñar. Y ellos, bueno, pues no le prestaron demasiada atención, son teenagers y dijeron, bueno, mamá, como cuando toque. Y yo pensé que quizás con esto, si a mí yo hacía un proyecto y la NASA me admitía el proyecto, ese era mi objetivo, pues podía llamar la atención de ellos, ¿no? Y bueno, pues dicho y hecho, yo me puse a maquinar y a darle vueltas a la cabeza y a ver qué podía hacer para llamar la atención de la NASA, ¿no? Y que sobre todo me aceptara el proyecto, porque pensaba que no podía ser fácil, ¿no? Y bueno, pues trabajé sola porque había que formarse con equipos. Yo pedí a la NASA si podía hacerlo sola porque tenía un reto personal. Lo aceptaron. Y yo cuando la NASA recibí un correo que había sido aceptado el proyecto, pues para mí yo ya había ganado, ¿no? La sorpresa es todo lo que vino después, ¿no? Llamadas de la NASA, correos electrónicos. Y bueno, pues me comunicaron que era la única ganadora en la categoría de Digital Twin entre, pues mira, 1.200 proyectos y 80 países, ¿no? Yo no daba crédito, ¿no?
0: Casi nada. Y todo esto haciendo una tortilla de patatas, ¿no, María Jesús?
1: Todo esto haciendo una tortilla de patatas porque la NASA justamente llamó una noche diciendo que me conectara al directo. Yo pensaba, qué pesados estos de la NASA, ¿no? Porque sí que es verdad, unas semanas antes, supongo que ellos ya sabían que era la ganadora, no me lo dijeron, pero me pedían datos y eran como bastante pesados, ¿no? Y yo para mí, ya, el proyecto de la NASA acabó en el momento que me dijeron que había sido aceptado. Ni tan siquiera me interesé por saber cuántos proyectos había. Yo hice un proyecto, lo trabajé bastante, un proyecto de ingeniería, de reciclaje lunar, trabajando con los minerales en la Luna. Y bueno, pues un proyecto que pretendía ilusionar a mis hijos, a mi familia, ¿no? Bueno, y cuando la NASA me dijo eso, pues yo esa noche estaba haciendo una tortilla de patatas para mi hijo que quería tortilla de patatas y bueno, pues ¿qué no va a hacer una madre por sus hijos? Y entonces era algo muy Almodóvar todo, la señora de la NASA al fondo, la señora hablando en inglés y yo intentando allí que no se me escapara ninguna palabra y la tortilla que no se quemara, ¿no? Y fue una sorpresa, fue todo muy Almodóvar y cuando dijeron Esperanza ganadora, la única internacional, pues imagínate aquello, para mí era un sueño. Mis hijos también, pero claro, ellos no tienen la imagen que puedo tener yo de la NASA, ¿no?
0: Claro.
1: Unos años y para mí la NASA es como un organismo pues bueno, imagínate, ¿no? Tenía en el momento de las primeras misiones Apolo, pues aquello para mí era un sueño, lo veía en la televisión y los veía como una cosa muy lejana, ¿no? Entonces que la NASA admita un proyecto mío, que lo evalúe y que considere que es el único ganador, jope, una señora sola desde casa detrás de venir de una historia, pues para mí era pues un sueño, ¿no? Un reconocimiento, no sé, pensaba, no doy crédito, me tocaba porque pensaba, no puede ser, ¿no? Pero sí que es verdad que luego vino como una parte de bajón. Porque claro, en ese momento, pues todos en casa recordamos aquello del premio, ¿no?
0: Lógicamente.
1: Para mí es menor, porque el reconocimiento es, pues eso, que la NASA te envía a casa un certificado diciendo que es la única ganadora, ¿no? Y para mí ese es el premio, ¿no? Yo llamaba diciendo, no llega, ¿sabes? O sea, porque ese es el reconocimiento, ¿no? Pero es verdad que había un premio económico y en ese momento de la tortilla de patatas, pues todos pensamos en aquel premio y bueno, pues las bases ponía que si el ganador era internacional, no tenía derecho a la dotación económica, ¿no?
0: O sea, bueno, solo si momento, eras americano, tenías
1: sí,
0: esa opción.
1: Sí, ese es el tema, ¿no? Claro, yo que hice esto para motivar a mis hijos, cuando esto pasó, pues ellos se vinieron un poco abajo y me decían, qué injusto, ¿no? Y bueno, pues la vida a veces, el premio no es el tema económico, ¿no? Si el premio es, primero es presentarte y conseguirlo y tener ganas después de esta batalla, ¿no? Y luego, pues que te lo admitan para mí eso. Y entonces yo intenté decirles, oye, no pasa nada, siempre soy muy positiva. Digo, no pasa nada, pues parece que se cierra una puerta, pero se van a abrir muchísimas ventanas seguro, hijos. No os penséis que esto es un fracaso, porque claro, no se podían quedar con esto. Y bueno, pues sí, yo pensaba que al día siguiente pues se iba a dar visibilidad, la gente se iba a interesar quién había sido aquella persona, y no fue así, ¿no? Fui yo quien tuve que ir llamando a los medios, picando puertas, intentando también demostrar a ellos que a veces no hay que luchar, a veces no, siempre, no hay que luchar por intentar conseguir un premio económico porque o el objetivo de ser el mejor, porque eso no pasa, eso pasa una vez en la vida, y el éxito es intentar levantarte cuando las cosas no pintan bien, que en mi caso, pues fíjate, toda una batalla, una lucha, y ha terminado, pues mira, me estás llamando tú, he tenido otros reconocimientos, me han considerado una de las mujeres influyentes en España, imagínate,
0: exacto,
1: me llamó la Real Academia de las Ciencias, pues... Y me he vuelto a presentar a otro proyecto para la NASA. Entonces, yo creo que esta es la historia, ¿no? No nos tenemos que quedar con que, fíjate, ganó, porque no ganar no es un fracaso. La carrera va contra nosotros mismos. Muchas veces somos nosotros quienes nos ponemos esas trabas, ¿no? Y yo intentaba, pues eso. Y intento el día de hoy explicar a mis hijos eso. Y de hecho, si quieres, te hablo de Esperanza 2 también.
0: Sí, claro, porque en este caso, en 2026, efectivamente, sigues bajo ese paraguas de la esperanza. Esperanza 2, en este caso, el salto lo dabas a Marte, ¿no?
1: Efectivamente. Bueno, yo el proyecto de la fase 1 quedó ahí, ganadora internacional. Me podía haber quedado, entre comillas, viviendo de los laureles, tampoco viviendo porque no hay nada más que un diploma, ¿no? Pero sí que es verdad que Esperanza, pues picando a muchas puertas, se le dio visibilidad a ese proyecto que, insisto, que es un proyecto tecnológico de reciclaje, de inteligencia artificial.
0: Bueno, que llegaste a hacer hasta hormigón lunar.
1: Sí.
0: O proyectar,
1: sí, bueno,
0: vamos, la creación de hormigón lunar.
1: Sí, el reto de la NASA era qué hacía con esos desperdicios, con esa basura lunar. Que bajarlo a la Tierra, pues no podía ser.
0: Hombre, cada kilo de basura tiene un coste medio de 50.000 dólares, ¿no?
1: Fíjate. Sí, entonces eran 4.200 kilos, pues bueno, no era muy viable, aparte por un tema de espacio, ¿no?
0: Claro.
1: Aquí y allí no van sobrados de espacio como para bajar allí las bolsas de basura, ¿no? Entonces, bueno, yo pensé que todo lo que tenía que hacer en ese proyecto lo tenía que hacer allí y intenté aprovechar las propiedades de los minerales. Soy ingeniero de minas,
0: claro.
1: Es mi zona de confort. Y aproveché las misiones Apolo, solicité a la NASA si me podían dar acceso a esas misiones Apolo, a esos datos de ese regolito lunar, de esos minerales, y me dieron acceso. O sea, hay que atreverse a pedir, no pasa nada por pedir. Era el mensaje que quería darme a mis hijos, me dijeron, la NASA no te va a coger el... Bueno, y sí, me dieron acceso a esas misiones y yo entrené un modelo pues para extrapolar, entre comillas, qué material tenemos allí en la Luna. Y una vez sé lo que tengo allí en la Luna, y como me decían qué tipo de basura teníamos, eso era común para todos, pues creaba un sistema de que entra la basura, se mezcla con los minerales y van saliendo cosas en el camino, entre ellos hormigón lunar, y luego al final el residuo se minimiza a prácticamente cero. Ese es el proyecto Esperanza, el proyecto ganador, todo hecho desde casa, con programación.
0: Eso, sola, con... sin empresas detrás, patrocinadores, sí, cero recursos.
1: Esa es la historia, ¿no? Y bueno, pues ese es Esperanza 1. Había una segunda fase, que ahí la NASA decidió que si eras fuera de Estados Unidos ya no podías participar.
0: Vaya.
1: O sea que Esperanza se quedó ahí. Pero luego la NASA, bueno, siempre está sacando challenges de estos y es muy son muy interesantes, ha sacado un proyecto para Marte, ¿vale? Entonces, en este caso era, pues, dar de alimentar a 15 astronautas. Y alguien puede pensar que esto es un proyecto de culinario, ¿no? Que quizás más para David Muñoz, para Jesús Sánchez. Bueno, y no, es un proyecto de ingeniería que también puedes aportar la capa de conocimiento de culinario, ¿no? Y bueno, pues me volví a presentar sola, nada, hace 3-4 meses, sola, y mis hijos, pero ¿para qué hago?
0: ¿Otra vez?
1: No me presenté sola. Sí, no solo me presenté sola, sino que lo he dicho, ¿no? Y ahora te diré al hilo por qué viene esto de que lo he dicho. No lo he dicho para presumir, sino porque yo creo que hay que comprometerse, ¿no? Porque a veces, pues bueno, siempre tenemos algo mejor que hacer que ponerte a hacer algo que obviamente no comes de ello. Y lo hice, pues por si venían esos momentos de bajón nuevamente, pues no caer y no abandonarlo, ¿no? y por comprometerme un poco, ¿no?, con los chavales también, ¿no? Y en este caso lo hice. Y ahora, recientemente, en la NASA, bueno, cada challenge lleva sus normas, pues ha comunicado quién son los finalistas. Solo pasan 5 al final. Tampoco sé cuántos ha habido al principio, pero bueno. Y entonces recibí una carta de la NASA diciendo que Esperanza 2 no había sido finalista. Yo he hecho un proyecto, aprovechaba los minerales de la Luna, me los llevaba a Marte, e intentaba hacer remediar el suelo de Marte porque está muy contaminado con perclorato. Un proyecto de ingeniería apasionante que creo que se tiene que dar a conocer. Y recibí un correo que no había sido finalista. Bueno, fíjate, mi hija me decía, ¿ves, mamá? Si no lo hubieras dicho, nadie lo sabría. Y me quedé con eso y dije, no puede ser. No puede ser que mandemos el mensaje de que si no ganamos es un fracaso, porque para mí es un éxito intentarlo. He recibido un correo de la NASA diciéndome que he sido admitida, que he pasado 2 fases con Esperanza 2. Entonces, para mí ya esto es vuelve a ser un éxito, y quiero explotarlo con mis hijos para que se den cuenta de que hay que soñar en grande, que la mayor competencia que tenemos somos nosotros mismos, que nos limitamos, que decimos, hay gente muy buena, y que con ganas y con mucho conocimiento, obviamente, con formación, claro, se pueden conseguir cosas. Uh-huh. Y esa es la historia de las 2 Esperanza y la del cáncer, que sigo trabajando en ella, que próximamente vais a escuchar cosas de Esperanza, porque yo soy muy cabezona, voy picando puertas, y creo que esa Esperanza es mi mayor proyecto, el de intentar ayudar al tema del cáncer de mama, y próximamente se van a escuchar cosas.
0: Pues habrá que estar muy pendientes de ti, más allá de lo que nos mande el algoritmo, y pensar que todo empezó cuando apenas tenías 10 años y buscando una palabra en un diccionario, María Jesús.
1: Pues sí, pues fíjate, eso es una historia que también he contado, porque yo soy de las personas que pienso que las cosas no pasan
0: porque
1: el azar. Sí. Uh-huh. El algoritmo ayuda, pero yo creo que, bueno, hay un camino y a veces, bueno, salimos de ese camino, pero al final está un poco escrito, ¿no? Y a mí con 10 años es muy curioso, lo cuento en las charlas, cuando me contratan para, bueno, porque fíjate la visibilidad que se está dando, hay gente que me contrata porque piensa que puedo inspirar a otros, y yo flipo, porque digo, si esta es mi historia, esto no tiene más, y flipo cuando la gente me llama, aparte por el conocimiento técnico, pero para contar esto que tú me estás preguntando, ¿no? Y bueno, pues yo te cuento un poco, yo con 10 años era una niña, pues del montón, pues tampoco me considero ahora, pero alguien puede pensar, bueno, la NASA es que es una superdotada o que esta sabe mucho. No, ni muchísimo menos. Soy una persona muy cabezona, esto sí que es verdad.
0: Y trabajadora.
1: Y muy trabajadora. Uh-huh. Sí, me considero una persona que los retos, me pones un reto y no paro hasta que creo que lo he conseguido, ¿no? Bueno, y con 10 años era, bueno, pues del montón, pues una persona que no sabía que la cosa iba de trabajo, de esfuerzo, de resiliencia, porque, bueno, pues por aquel entonces tampoco con 10 años se focalizan los padres en intentar mandar esos valores porque estás todavía en formación, ¿no? Y bueno, pues nunca sacaba pues ese 10, ¿no? Y siempre un puntillo más, pues en clase me iba muy bien. Y el profesor, por aquel entonces, nos estaba enseñando, fíjate, a buscar palabras en el diccionario. Ahora no se utiliza demasiado, pero para aquel entonces, pues bueno, pues había una práctica, ¿no? Están ordenadas de determinada manera, y cómo podías ser rápido y eficaz, ¿no?, para buscar una palabra, ¿no? Y puntuaba con un punto extra a quien consiguiera ser el primero. Ajá. Y yo nunca conseguía eso, porque tampoco pensaba, oye, pues me pongo en casa, voy practicando. No, yo pensaba que era una cosa de suerte, porque siempre se lo llevaba el mismo, el listo de turno, que obviamente pues había un trabajo detrás, ¿no? Yo pensaba que tenía mucha suerte ese chaval, ¿no? Y bueno, como no salía la palabra, nunca yo conseguía ese punto extra, que me elevaba del 6 al 7, ¿no?, o del 7 al 8, pues digo, pues voy a trazar mi plan. Y entonces me puse en casa y dije, pues voy a buscar una palabra al azar, la voy a memorizar y voy a, pues eso, cruzar los dedos para que esa palabra salga. Y la palabra era bisonte. Bisonte, rumiante, americano, parecido al búfalo. Pues nada, yo la memoricé, no practicaba nada más, y cada día pues iba allí a pensar a ver si aquella palabra salía, y no salía, hasta que un viernes llega el profesor y dice, la palabra de hoy es bisonte. Imagínate, yo me quería morir, pues yo decía, ¡buah!
0: ¡Es mi momento!
1: ¡Es mi momento! La puedo decir ya, al segundo cero. Pero pensé, no, disimula, porque van a pensar que has copiado, que la tienes aquí escrita o algo. A ver, ¿quién va a pensar que con 10 años, ahora trasládate al 1978, claro, todo en blanco y negro, que va a pensar que una niña ha memorizado una palabra al azar, ha cruzado los dedos? Pero yo en aquel momento sí, y dije, bueno, voy a contar hasta 8. Soy muy de algoritmo, el 8 era un número que salía en mi algoritmo, y empecé a contar 1, 2, los 8 segundos más largos de mi vida. Y en el segundo número 7, como no puede ser de otra manera, pues la persona que es el listo de turno levantó la mano y dijo, el bisonte rumiante americano parecido al búfalo. Pues imagínate, en aquel momento, 10 años, ahí aprendí una cosa que no me la enseñaron mis padres y que no la tenía interiorizada, y es que la cosa no va de suerte, va de trabajo y de esfuerzo. Aquel chaval trabajaba mucho más que yo y mucho más que los demás y merecía obviamente ganar. Y bueno, yo la cosa quedó ahí y yo pensé, ¿por qué me he salido bisonte? Y vi que el bisonte es un animal un poco diferente a los demás porque tendemos a huir de la tormenta, ¿no? Viene la lluvia y vamos en sentido contrario, ¿no? Y el bisonte no, corre hacia ella. Bueno, yo no entendí mucho por aquel entonces aquello, pero fíjate que en el hospital con 50 años, sentada con mi marido esperando el diagnóstico con un papelito que ponía nódulo altamente sospechoso, pues me acordé de aquel bisonte. Yo pensé, ¿y si esto es la tormenta? Puedes pensar que es una tontería, pero yo pensé que todo estaba relacionado, que estaba escrito y que el bisonte continuaba siendo parte de mi vida. Yo, mis hijos cuando nacieron, nada, al minuto cero ya les expliqué que era el bisonte y mi familia lo sabe todo el mundo. Pero y era como una anécdota, ¿no? Familiar, cuéntalo del bisonte. Pero a los 50 años quizás entendí que aquello quizás pues tenía un sentido, ¿no? Y bueno, pues desde entonces lo he ido contando, ¿no? Yo, a mí me pasó esto y he actuado un poco como el bisonte, corriendo hacia la tormenta en lugar de huir de ella, ¿no? Para que pase antes. ¿Vale? Un poco, pues ese es el colorario, ¿no? Hay que intentar afrontarla y todo pasa, nada, nada dura mucho tiempo y al final, efectivamente, hay que luchar y intentar ser positivo y sobre todo lo que depende de nosotros. En mi caso, yo no podía hacer nada acerca del cáncer, bueno, ser una buena paciente, intentar hacer caso a lo que me decían, pero estaba, no dependía de mí. Pues lo que sí que dependía de mí que era, pues eso, la actitud, la actitud.
0: Pues María Jesús, no sabes lo que me alegra.
1: Esa es
0: primero,
1: un poco la historia de esperanza.
0: De que el algoritmo me llevase hasta
1: Bien.
0: Ti. Yo siempre tengo la esperanza cuando echo los minutos en redes sociales de encontrarme precisamente con tesoritos. Y en este caso yo Bien. Creo que tú has sido uno de esos tesoritos. María Jesús Puerta, muchísimas gracias de verdad por compartir este ratito con Radio Euskadi.
1: Pues a vosotros por llegar a mí. Un placer.
0: Un abrazo.
1: Un abrazo muy grande. Adiós, adiós.

0: Pedazo mujer, nos dicen en el 688-840-840. Ese optimismo es envidiable, además de sus ganas de currar y de ayudar. Me tiene maravillada. No dejes de perder tiempo en las redes, prometido. Seguiré echándome el ratito, porque nunca sabes con quién te puedes encontrar. Son las 5:38 de la mañana. Recibimos a quienes os acabáis de incorporar a las sintonías de Radio Euskadi, de Radio Vitoria, en este martes, último día del verano, en el que, meteorológicamente hablando, no esperamos muchos cambios. A primeras horas de la jornada pueden aparecer de nuevo algunas nubes bajas en el noreste, bancos de niebla en puntos del interior, pero una vez disipados nos espera un día soleado con temperaturas máximas de nuevo entre los 25-30 grados, más calorcito en el interior. Por la tarde el viento soplará del norte, puede hacerlo con alguna racha más o menos fuerte. El resto del día será flojo y variable. A esta hora tenemos la máxima en nuestras capitales, 18 grados en Iruña, 17 grados hay en Bayona o en Bilbao, 15 grados en Donostia, el termómetro baja a 10 grados en Vitoria-Gasteiz. Tenemos también registros en Lezo, 16 grados, 15 grados en puntos como Munguía, también en los barrios de Larrazo e Intzaurrondo, 14 grados hay en Leioa, en Durango, en Elgoibar, Leitza o Beasain, 12 grados en Sodupe, 11 grados en Zumárraga o en Laudio, 10 grados en Astiria. Este es un poquito el mapa que confeccionamos gracias a vosotros y vosotras, con esos mensajes que nos enviáis al 688-840-840. Y cuando estamos a punto de llegar precisamente a las 5:40 de la mañana, es martes. ¿A qué puerta llamamos? A la de Montse Pérez en Artepan. Montse, ¿cómo estás? Segunón.
1: Egunón, muy buenos días. Pues muy bien,
0: bien,
1: muy bien.
0: Sí, el caminito ha sido fresquito hoy.
1: Pues mira, yo cuando llego aquí a las 3 de la mañana había 9 graditos.
0: Bueno, no ha variado bien, mucho, ¿eh? O sea, acabamos de dar una media de 10.
1: Eso es.
0: Sí,
1: eso
0: a ver,
1: es.
0: Las mañanas...
1: que ya es agradable, se agradece un poco.
0: Ah, bueno, es que tienes. Es que mira, fíjate, esto tengo yo una pelea con mis hijos porque, claro, 9 grados en diciembre, salimos con el forro polar, con abrigo. Estos días no hay manera de convencerles que 9-10 grados en septiembre siguen siendo el mismo frío y que hay que abrigarse
1: igual,
0: a primera hora de la
1: pero
0: mañana.
1: Pero no nos entra, nos cuesta.
0: Es verdad. Y nos cogemos una chaquetita vaquera y creemos que ya lo podemos todo con la chaquetita. Bueno.
1: Sí, sí, desde luego.
0: Están siendo
1: pero
0: mañanas frías.
1: Que sobra, ¿eh?
0: Sí, eso es verdad. Bueno, aquí es que, claro, ya sobra el mediodía, pero es que en Artepan, en cuanto se encienden los hornos, efectivamente,
1: claro,
0: ahí empieza el calorcito. Hoy nos quieres hablar, Monse, de desayunos saludables. Es verdad que a lo largo de los años se han ido incorporando a vuestros ingredientes, pues por ejemplo, se me ocurre la espelta, el centeno. Hay elementos que forman parte de vuestro día a día y pueden hacer que esos bocados sean más saludables, si cabe, ¿no?
1: Efectivamente. Mira, yo siempre digo que, bueno, yo y todo el mundo, ¿no? Termina el verano y a todos al gimnasio, a cuidarnos. Y no nos damos cuenta que yo creo que una de las bases que deberíamos de hacer todos y todas es un buen desayuno. Luego el resto del día, bueno, pues entre que vamos y venimos... Bueno, pues cada uno que... Pero un buen desayuno, que el que te va a aportar, pues eso, esa energía, tanto física como mental, que necesitamos. Aunque nos parezca una bobada, pues tomar un buen cereal, como por ejemplo es el caso del centeno, uh-huh, o el caso de la espelta, que ya, pues eso, que tiene un alto contenido en fibra, tiene estos dos panes, por ejemplo, el índice glucémico es muy bajito, con lo cual una persona intolerante al gluten lo puede tomar tranquilamente, pero ya no si es alérgico, ya si es celíaco, estamos hablando de otro tema, pero sí que lo pueden tomar tranquilamente. Luego, pues tiene muchas vitaminas del tipo B, del tipo B2, vitaminas E, que es que magnesio, hierro, zinc, o sea, fijaros lo que os estoy diciendo en dos panes. Uh-huh. Y parece una bobada y dices, es que yo me tomo una rebanada de este tipo de pan y es que es increíble. Y, por ejemplo, el centeno, ¿con qué nos puede aportar bien? Pues, por ejemplo, con un poco de queso. Me da igual fresco, curado, que untado, lo que sea. Me da igual. La espelta, pues con un poco de aceite, una pechuga de pavo, yo qué sé. Yo ya no voy a meter en el interior de cada desayuno, pero sí que aporto ese pan, esa importancia de tomar estos panes, que además son harinas que tienen su 100% cereal, que es súper importante, que conservan todo su germen. Y el trigo ecológico lo mismo, estoy hablando. ¿Cuál es lo bueno de todo esto? Pues que tú tienes tu pan rebanado, lo sacas, lo tuestas y te lo tomas en cualquier momento. Y a mí me parece que es algo pues muy importante y muy fundamental. Y sobre todo, pues claro, claro, y ya no es que tengas que decir, no es que en verano no me cuido. Tenemos la suerte y cada vez se ve más que tú te vas a un hotel y ya tienes variedad de panes para poder tomar. Uh-huh. Y entre ellos están estos panes. Y de verdad que un buen desayuno saludable es súper importante.
0: La verdad es que sí, bueno, mira, es otra pelea que tengo yo con mis hijos, ¿eh? Hacerles sí. entender que sí. tienen que salir de casa bien desayunados, chica, pero no hay manera, ¿eh?
1: Efectivamente. O por ejemplo, los chavales, ¿no? Estos universitarios que tienen claro. que, yo lo veo ahora por mis hijas, que tienen que andar de Leioa a Vitoria, de Vitoria a Leioa. Yo os digo, un par de panes rebanaditos, te metes un poco de pechuga de pavo a la plancha y eso te sabe a...
0: Bueno, a gloria bendita.
1: Bueno, a gloria. Y encima, pues la energía que te está aportando, claro.
0: Ahí está. Y si prefieres aguacate, tomates... Bueno, la verdad es que hoy día, ¿verdad? En una tostada podemos poner todo lo que queramos. Todo lo que es abrir la nevera y decir, vamos a ver con qué combinación me sorprendo hoy. Sí, estos productos, espelta, centeno, ¿tienen nombre propio en Artepan? ¿Hay panes con nombre propio o simplemente...?
1: Sí, sí. ¿Mm? Sí, sí, tiene, por ejemplo, la espelta, es espelta ecológica molida a la piedra, 100% espelta. Aquí, ajá. su masa madre, desde que nace ese pan hasta que se acaba, es 100%, se conserva su masa madre diaria. La del centeno, lo mismo, 100% centeno. Y estoy hablando de harinas que son semi-integrales, con lo cual todavía le estamos aportando claro. muchísimo más. Y luego el trigo también. Utilizamos un trigo semi-integral, ecológico, molido a la piedra. Estamos hablando de unos cereales... Bueno, pues que de baratos no tienen nada.
0: No, pero bueno, no, que... claro, pero es que no son baratos, eso pero es. Por ejemplo, es que si me hablas del trigo semi-integral, conserva más partes del grano que la harina blanca.
1: Claro,
0: entonces
1: claro,
0: hay más
1: claro.
0: fibra, hay más micronutrientes. Claro, estamos pagando...
1: Ese germen necesario.
0: Exacto, claro.
1: Que es un omega-3, al final no deja de ser un omega-3 que a nuestro cerebro le va a venir muy bien. Uh-huh. Y de verdad que habrá oyentes que digan, estas están piradas, pero ¿qué están diciendo del pan? Pero es que es así lo importante. Yo, por ejemplo, discuto mucho con mis amigos cuando les veo que igual alguno se ha puesto a dieta y empieza, no, me he traído mi pan tostado del supermercado. Yo me muero, digo, ¿pero qué estáis haciendo?
0: Y te lo dicen discuto a ti, es con... que no me extraña que discutas,
1: claro,
0: amor, es
1: y,
0: que es para decirles,
1: claro,
0: mirad, o sea, irsus.
1: Claro, me dicen, es que nos da cosa, pues igual nos vamos a una casa rural, ¿no?
0: Sí.
1: Pero vamos a ver. ¿Sabéis lo que estáis metiendo? ¿Sabéis que esa tostada, para haber conseguido ese tueste, lleva un azúcar extra que no os viene nada bien? ¿Que no os está aportando nada? O, por ejemplo, una rebanada de pan de molde, voy a decir molde por no decir
0: sí,
1: nombres,
0: sí, sí.
1: integral. Mira, además es que discuto y me dicen, es que de verdad, nos das morcillas, ¿por qué es que da asco comer al lado tuyo? Digo, joder, léete, ese pan que te estás comiendo, lee lo que lleva.
0: Claro.
1: De verdad, tanto cuesta tener en casa, que además tenemos la suerte que en todas nuestras tiendas tenemos rebanadoras, llévate este pan, así que yo soy la que me encargo del pan, evidentemente.
0: No me extraña, claro.
1: Para llevarlo, hombre, claro. Hombre, por supuestísimo.
0: Pero es lo que tú dices y nos lo comentas muchas veces. Además, es un pan que tiene, una durabilidad, ¿no? Una vida
1: claro,
0: útil
1: claro,
0: mucho mayor.
1: Claro.
0: Eso habla de los buenos ingredientes.
1: Sí,
0: porque
1: sí,
0: otros
1: sí,
0: panes
1: sí,
0: no
1: sí.
0: puedes regenerar. Da igual que los mojes, que los metas
1: claro.
0: al horno, que los calientes. Es goma, es chicle. Pero cuando
1: es goma,
0: un pan
1: es
0: pan, es buen pan.
1: Sí. Sí, sí, sí,
0: no
1: sí.
0: tiene nada que ver.
1: No tiene nada que ver. Mm. Y luego eso, que tú te lo llevas rebanadito, te lo tienes en tu congelador, te sacas tu
0: claro.
1: tostada. Y lo digo yo, que mira qué horarios tengo, pero yo mi desayuno no me voy de mi casa sin mi tostada. O sea, lo tengo clarísimo. Y es que qué tardo nada. La saco del congelador, la meto en la tostadora y vamos, entre que me asea, uy, ya tengo ya
0: tienes
1: todo.
0: Tienes razón. A veces es mejor
1: no
0: pensarlo,
1: nada.
0: Porque mientras pensamos ya
1: sí.
0: estamos perdiendo tiempo. No, actuar, hacer.
1: Sí,
0: yo reconozco que es cuando voy fuera, también en casa, ¿eh? Pero cuando estoy fuera, bueno, los desayunos cuando estás fuera siempre como que molan más, ¿no? Es como que es ese extra que te das. Y cuando tengo posibilidad de tener frente a mí diferentes panes, a mí ese momento tostada mañanera me flipa.
1: Hombre.
0: No hay que eliminar los hidratos de la dieta, amigos y amigas,
1: por favor. No.
0: ¿Sabes de lo que me estoy dando cuenta últimamente? Lo que tú dices es importante, sobre todo cuando vamos al supermercado. Hay que leer muy bien las etiquetas. Ahora les da mucho por panes de alto contenido en proteína, como si eso, ¿verdad?, fuera. Y claro, dices, bueno, sí, se supone que tiene, por ejemplo, ¿no?, un 20% más de proteína, pero empiezas a mirar el resto de los ingredientes y dices,
1: claro,
0: amiga.
1: Claro, cógete la proteína de otro sitio que sea más saludable y que tú sabes de dónde viene esa proteína, que no en un pan.
0: Claro.
1: Que no en un pan que lo que te está poniendo ahí a saber tú lo que lleva. Yo, mira, si algo he enseñado a mis hijas es saber leer todo lo que vayan a comprar al supermercado, porque me parece súper importante.
0: No, de
1: Es
0: verdad
1: que,
0: que
1: y
0: sí.
1: todos deberíamos de tener esa conciencia, aunque nos cueste, pero de verdad que tenemos que saber lo que nos llevamos a la boca, porque si no, ahí vienen los problemas, pues eso de, es que me duele la barriga y no sé por qué me duele la barriga. Señor, señora, porque te estás comiendo un pan que se ha hecho en una hora, es harina blanca,
0: Y se te ha
1: que
0: hecho
1: carece
0: bola.
1: de todo y se te ha hecho bola. Es
0: Claro.
1: que es así. Y que un buen proceso de un buen pan, yo como siempre digo, el pan en las panaderías y las bicis en las bicicleterías. Siempre digo lo mismo, porque es que es así.
0: Pues se puede
1: Es
0: decir más
1: así.
0: alto, pero no más claro,
1: Sí,
0: desde luego.
1: efectivamente, Irache.
0: Mira,
1: Sí,
0: nos
1: y por
0: acaban de
1: esto me pongo
0: enviar.
1: muy seria, ¿eh? Me
0: Pero es
1: pongo
0: que
1: muy
0: es
1: seria
0: para ponerse
1: porque,
0: seria, estamos hablando de salud, ¿eh? No estamos hablando de otra cosa. Nos
1: Y que
0: envían.
1: nosotros tenemos, claro, algo muy importante, que es que nosotros somos los primeros que metemos esto a la humanidad, ¿no? Entonces tenemos que difundirlo, desde luego.
0: Ahí está, jo, estoy viendo, es que me acaban de enviar la imagen de una tostada, dice, yo cumplo con el canon, es de las que saca la rebanadita de pan del
1: Qué
0: congelador
1: bueno.
0: y veo que ha puesto una capita, yo no sé si es verdad, pues yo creo que puede ser aguacate y encima, pues no sé si es jamón o es cecina, desde luego es,
1: Fíjate,
0: uy,
1: fíjate.
0: chica, tiene una pinta que le daba yo, aguacate con
1: Fíjate,
0: cecina, mira, he
1: ándate.
0: acertado, aguacate
1: Mira,
0: con cecina,
1: mira,
0: vaya que le daba
1: mira.
0: yo ahora un
1: Una grasa
0: mordisquito.
1: saludable. Joder, yo también. Y no hace nada que desayuno, pero yo también lo haría.
0: Ay, chica, pero a esto se le hace hueco pronto. Oye,
1: Sí,
0: pues me
1: sí, sí.
0: encanta esta clase de conciencia y de buen producto que nos has dado en estos minutos de esta mañana de martes. Son las 5 y 50 minutos de la mañana. Te dejo que vuelvas al obrador y en 7 días
1: Muy bien.
0: volvemos a conectar, Monse. Un abrazo
1: Muy
0: enorme.
1: bien. Igual, igual, Irache, igual. Un abrazo enorme
0: Cuídate.
1: para todos y todas.
0: Y
1: Musus,
0: muchos, muchos.
1: agur.
0: Y buen desayuno a todos y todas las que
1: Eso,
0: estáis escuchando
1: saludable.
0: Bostekoa, y echando el primer cafecito con tostada o sin tostada. Lo dicho, 5 y 50 minutos.
2: Esto es curiosísimo.

0: Minutos para la curiosidad, minutos para la divulgación y en Bosteco A tienen nombre propio. Alfred López, ¿cómo estás? Egunon.
1: Egunon, buenos días. Pues muy bien, estoy aquí muy bien, ya esperando a mi turno.
0: Ahí, llega ya, el turno. Hemos dado la vez y llegamos a tiempo, No somos como los trenes que acumulan retrasos de última hora.
1: Sí,
0: hemos llegado a la estación en hora. Llevábamos ya varios conceptos explicados en esta nueva temporada. Empezábamos hablando del origen del concepto bolsa para hablar del mercado bursátil. La semana pasada nos interesó y mucho el concepto de pacotilla, cuál era el origen de esta expresión para referirse a gente y a cosas de mala calidad o de dudosa calidad.
1: Sí.
0: Y hoy sigues un poquito en esta onda porque quieres hablarnos del origen de un término que a mí particularmente es una palabra que me gusta, campechano. Sí. Y cuando hablamos campechano. De alguien campechano, hablamos de alguien pues afable, cordial, ¿no?
1: Pues sí, posiblemente es una de más de una ocasión, ¿no? La habéis utilizado, ¿no? La palabra campechano para referidos a alguien cercano, afable, cordial, de buen humor, de esas personas con las que resulta fácil tratar, ¿no? Incluso durante mucho tiempo hubo una referencia al ahora rey emérito, Juan Carlos I, de quien se decía que era una persona campechana, que era un rey campechano, ¿no? ¿Quién no se acuerda de este término que utilizó sobre todo muchísimo la prensa, ¿no?
0: La prensa del corazón y la prensa generalista también, es verdad, que era un término que se asociaba
1: rey campechano,
0: a su
1: Juan Carlos
0: carácter. Uh-huh. Yo que soy republicana, yo nunca le vi la gracia, pero...
1: A mí me ocurre lo mismo, pero bueno. ¿Os habéis preguntado alguna vez de dónde procede este término y su significado real?
0: Pues yo no me lo había preguntado nunca, pero hoy quiero saber la respuesta.
1: Pues yo sí que me lo pregunté y por eso lo busqué y aquí os lo traigo. Para encontrar el origen tenemos que viajar hasta el siglo XIX, en una época en la que muchos españoles cruzaron el Atlántico con la intención de hacer fortuna en el continente americano, lo que popularmente se conocía como hacer las Américas, y aquellos inmigrantes que iban, aquellas personas que iban allí, que fueron luego conocidos como indianos. Pues bueno, muchos de ellos fueron a parar a México y concretamente al estado de Campeche. Campeche está ahí en México, que está situado en la península de Yucatán. Y desde allí, aquellos indianos escribían cartas a sus familiares en España contando pues cómo era su nueva vida y entre otras cosas hablaban del trato que recibían por parte de los habitantes de Campeche, o sea, de los campechanos.
0: O sea, que era un gentilicio, era el gentilicio.
1: Es un gentilicio, campechano es un gentilicio de los habitantes de Campeche, que era una gente, pues bueno, según explicaban en aquellas cartas, pues los campechanos pues destacaban por su cordialidad, su cercanía, por su forma de vida placentera y de cómo los habían tratado, ¿no? Eran gente pues que había abierto, ¿no?, sus casas, su población para toda esta migración que fue hacia allí, ¿no? Y aquella manera de describirlos, cuando escribían las cartas y la enviaban aquí a la familia, pues acabó haciendo de que el propio gentilicio comenzara a utilizarse también como un adjetivo. Y poco a poco, decir que alguien era campechano dejó de significar únicamente que procedía de Campeche o hacía una referencia a alguien que era de Campeche, y pasó a servir para describir a esa persona sencilla, en el trato, afable, cordial y cercana. Así que cuando hoy decimos que alguien es muy campechano, estamos utilizando como adjetivo lo que originalmente era más que el gentilicio de los habitantes de un lugar de México.
0: Pero dice mucho y bien, mucho y bueno de aquellos hombres y mujeres, desde luego. Y todos los indianos coincidían, ¿no?, en sus descripciones, bien en sus cartas, bien ya cuando regresaban, ¿no?, a España, enriquecidos tras haber tenido seguramente algunos de ellos al menos éxito en sus negocios en aquellas tierras, ¿verdad? Qué interesante. A mí de verdad que son palabras que igual no, bueno, que las nuevas generaciones son términos que no manejarán, ¿eh? Ellos son más de Six Seven y estas cosas que yo y de cómo es lo nuevo, lo de farmear
1: ahora. Ahora.
0: Me tiene la tontería. Esto daría para un debate. No son horas, pero de verdad. Pues ojalá fueran más campechanos todos ellos y así se dedicaran a otro tipo de cuestiones. Pero sí, a mí son términos que me me gusta mantener y utilizar.
1: Sí, hay que perderlos.
0: Sí, sí, sí. Hay palabras que es que suenan bonitas y en este caso, además, el origen del término sin duda también es bello porque habla de buenas gentes en un territorio como México, en este caso, el estado de Campeche, en la península de Yucatán. No dejarás de sorprenderme nunca, Alfred. Bueno, de hecho, espero que no dejes de sorprendernos nunca.
1: Eso es lo que trato y cada vez, claro, me lo pongo cada vez más difícil porque digo, uy, ¿de qué hablo esta semana y de qué de esto? Algo que sorprenda que los oyentes, pues no solo a ti, pero pues, también a los oyentes, pues que digan, ostras, esto es curiosísimo.
0: Pues es curiosísimo.
1: Mi lema.
0: Ahí está. Oye, ¿te parece que te ponga un reto para la semana que viene? Es que tengo yo una duda así que ha surgido, además de estas conversaciones tontas, porque tenemos que hacer varias chapuzas en casa a la vuelta de vacaciones. Oye, ¿tú sabrías explicarme el origen de este término de chapuza,
1: claro
0: que es otro,
1: que sí.
0: otra palabra que me encanta? Es que suena bonito y todo, chapuza. Te luego estás hablando de algo que no es precisamente bien hecho, pero no me digáis que no es un término maravilloso y que dice tanto, ¿verdad? Porque
1: pues
0: chapuza,
1: muy,
0: chapucero.
1: Sí.
0: ¿Sí?
1: Tiene un origen muy curioso, porque no nos queda tiempo, si no te lo explicaría ahora,
0: oye,
1: pero me lo guardo para
0: pues
1: la semana
0: dicho,
1: que viene, me lo preparo bien y os lo explico. Sí,
0: maravilla,
1: sí.
0: Pues le hemos puesto reto ya para la semana que viene. Chapuceros y chapuceras, tenéis una cita en 7 días con este ratito que pasamos junto a Alfred López y sus curiosidades. Lo dicho, hasta el martes que viene, un abrazo.
1: Hasta la semana que viene, agur.

Zucchero, una de las grandes voces del blues rock europeo, llega esta semana a Iruña. 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Con él, con este Baila Sexy Thing, llegamos a las 6. Tiempo de noticias en las sintonías de Radio Euskadi, de Radio Vitoria. Ya tengo a Sarai Pérez bailando como solo ella sabe. Nosotras te esperamos mañana. Egunon Apaza, agur.

0: 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Son las 6 de la mañana.
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0: La poca oferta de vivienda disponible y su precio desorbitado es una de las grandes preocupaciones de nuestra sociedad, y es que encontrar un piso hoy en día es casi misión imposible.
2: No hay oferta, entonces demanda hay un montón. Si tuviésemos ahora 100 pisos, 100 ventas que se harían hoy, porque hay un perfil de compradores, un abanico impresionante. Ahora tenemos inversores, los inmigrantes, las segundas residencias, los jóvenes que, bueno, que con ayuda de los padres están arrancando.
0: Por ello, el Ejecutivo Pradales e inversores privados construirán el año que viene juntos 2.000 viviendas de alquiler asequible en Euskadi. Será la primera actuación del Fondo Social de Vivienda que se presentaba ayer. El Ejecutivo espera que bancos, fondos de pensiones y otros agentes privados se sumen al fondo para levantar 10.000 nuevas casas en la próxima década. Una medida que va dirigida a un grupo muy concreto. Denis Itxaso, consejero de Vivienda.
3: ¿Para quién? Pues para ese 45% de hogares vascos con ingresos entre 25.000 y 65.000 euros que ganan demasiado para la vivienda social y demasiado poco para el mercado libre. Una pareja con 45.000 euros al año pagará alrededor de 680 por una vivienda de 70 metros, menos de una quinta parte de sus ingresos, por tanto, y sin subvenciones, con rentas basadas en el coste real.
0: Egunon, el último episodio, el vivido el pasado domingo cuando un grupo de personas con banderas españolas en mano atacó el coche de la diputada de Ceuta ya, a la que confundieron con una miembro de Negugorriak, deja en evidencia la escalada y el impacto que pueden tener los discursos de odio.
4: Todavía un poco en shock, que yo miré a Rafa, que estaba sentado en el copiloto, y le dije que no le podía prometer cómo íbamos a salir de allí. Es verdad que la prensa, sobre todo la prensa afín a la derecha, a la extrema derecha, lleva toda la semana calentando con que venía un grupo pro-etarra. Existe un hartazgo legítimo, existe un miedo legítimo. Aquí el problema es que se está instrumentalizando. Hemos sido una pasarela para ultra y agitadores que han venido desde la península, desde Vito Quiles hasta el propio Aznar, que al final lo único que han hecho es eso, es crear un caldo de cultivo en el que el odio ya al que es diferente o piensa diferente es objetivo a batir.
0: Es el relato de Julia Ferreras, la diputada de Ceuta ya, que fue confundida con cooperantes de Negugorriak el domingo en Ceuta y atacada por ello. El ambiente en Ceuta es prácticamente insostenible. La ciudad es una olla a presión que por momentos parece vaya a estallar. El colectivo Negugorriak lleva tiempo ayudando a las personas migrantes que duermen en la calle en Iruña y ahora han querido llevar una furgoneta con ayuda humanitaria a Ceuta. Sabían que sus datos personales, sus matrículas, habían sido difundidos en círculos ultra, pero no se esperaba una reacción tan violenta. Aitor Balbás Ruiz, miembro de Negugorriak, reconocía que no esperaban algo así y que han llegado incluso a recibir amenazas de muerte.
5: Bueno, ha habido amenazas de muerte, ha circulado pues la identidad de dos de las personas, su biografía, sus teléfonos. Siempre tratar de mantener un poco una cierta calma, ¿no? Porque el clima está cada vez más intoxicado, ¿no? Por este tipo de gente. Lo que no contábamos era con que, pues eso, ocurriera lo que pasó, ¿no? Esta agresión física. Y valorando un poco sobre la marcha la situación, sí que no es fácil realmente.
0: El juez Peinado, que se jubila este domingo tras realizar las correcciones solicitadas por la Audiencia de Madrid, abre juicio con jurado popular a Begoña Gómez por delitos de tráfico de influencias y malversación. Desde Moncloa ya han tachado de intención política esta decisión que sentará a Begoña Gómez en el banquillo de los acusados. Los socialistas califican de arbitraria e injusta la decisión.
6: Sigue siendo un juicio que responde a la máxima del señor Aznar. ¿Quién puede hacer qué haga? Pues el señor Peinado ha hecho su aportación a esa petición del señor Aznar. Y a puertas de su jubilación, pues envía a la señora Begoña Gómez a un juicio, además, por...

0: por jurado popular.
1: Y el secretario de Transporte, José Antonio Santano, ha anunciado una inversión de 1.000 millones para la red de cercanías de Euskadi. En cuanto al TAP, ha dado a conocer que pronto habrá avances y sobre la desclasificación del puerto de Pasaya, cree que deben fijarse las diferencias entre partidos y entre gobiernos. Lo que sí daba a conocer es que la negociación por las transferencias de puertos incluirá mayor autonomía para establecer las tasas portuarias.
2: Darles más margen de maniobra a la hora, por ejemplo, de fijar las tasas portuarias, es decir, más autonomía. Y en ese marco es en el que nosotros estamos avanzando y en el que creemos que debe materializarse un acuerdo con el Gobierno vasco.
1: Dentro del marco de Cinema al Día, el Cine Vasco celebra este martes su noche más especial con la gran gala del Cine Vasco que se podrá seguir en directo en ETV1 y ETV1. Miren Gaztañaga y Ane Gabarain presentarán el acto del Victoria Eugenia. Además de otorgar el premio Cinemira a José Ramón Soroy, distinguirán a las directoras Ana Díez y a Laura Ruiz Azúa y a la actriz Aitziber Garmendia. El premio ETV Guille Berriak Saria será para el guionista y director donostiarra Alberto Gastesi. Podrán seguir la gala en directo a partir de las 7 de la tarde en ETV Bat y ETV1. Y vamos ya con el pronóstico del tiempo. Euskal Met, Eneko Mazo, egunon.
3: Egunon, buenos días. Pocos cambios para hoy, aunque comenzaremos el día con nubes altas y algunos bancos de niebla y de nubes bajas en la mitad norte, la jornada volverá a ser soleada y tras un inicio fresco veraniega. Las temperaturas máximas serán similares a las de ayer y rondarán los 24 grados en la costa, subiendo hasta los 30 en puntos del Valle del Ebro. Por la tarde el viento se fijará del norte y arreciará con algunas rachas fuertes en el interior. El resto del día el viento será flojo y variable.
1: Los termómetros marcan a esta hora 17 grados en Bilbao y Bayona, 16 ahí en Donostia e Iruña y 12 grados en Gasteiz. A las 6:06 reciban un caluroso saludo de la redacción madrugadora que hace posible este bulevar con Iker Aranaz y Paula Asensio en el control técnico. Ampliamos.
4: No hay oferta, entonces demanda hay un montón. Si tuviésemos ahora 100 pisos, 100 ventas que se harían hoy, porque hay un perfil de compradores, un abanico impresionante. Ahora tenemos inversores, los inmigrantes, las segundas residencias, los jóvenes que, bueno, que con ayuda de los padres están arrancando.
5: El precio del metro cuadrado es muy alto. La gente de San Sebastián, al no poder comprar en San Sebastián, se está yendo hacia las ciudades limítrofes, pues Las Artes, de Garraga, Hernani, y está haciendo que suba muchísimo el precio del metro cuadrado en estas pequeñas ciudades de alrededor.
1: Ya lo escuchábamos, la falta de vivienda y su precio desorbitado es una de las grandes preocupaciones del momento. Quienes están en edad de emanciparse no lo pueden hacer porque apenas hay oferta y los pisos que salen al mercado son caros, lo que está desplazando a la gente a otros municipios. Una realidad que impacta especialmente a las rentas medias y es en ellas en las que el Gobierno vasco ha puesto el foco dentro de su Fondo Social de la Vivienda. Así, el Ejecutivo Pradales e inversores privados construirán el año que viene juntos 2.000 viviendas de alquiler asequible en Euskadi. Será la primera actuación del Fondo Social de Vivienda que se presentaba ayer. El Ejecutivo espera que bancos, fondos de pensiones y otros agentes privados se sumen al fondo para levantar 10.000 nuevas casas en las próximas décadas. Vamos a explicar primero en qué consiste esta novedosa fórmula. Rodrigo Manero.
6: Se trata de replicar lo que hace el mercado, pero sin especular. El Gobierno vasco va a constituir un fondo que promoverá viviendas para ponerlas en alquiler y aportará un 30% del capital necesario. El otro 70% lo pondrán inversores privados, bancos, fondos de pensiones y otros agentes interesados en la operación. La administración les cederá el suelo con derecho a superficie por 75 años y los inversores sacarán un beneficio que será limitado, suficiente para cubrir los costes y un poco más. Los alquileres estarán topados según ingresos y se calcula que la rentabilidad a largo plazo será de en torno a un 7%, moderada pero estable y segura durante muchos años. Una fórmula novedosa a la que el Lehendakari les invitaba así a sumarse.
7: Hago yo un llamamiento a las fundaciones bancarias, a las EPSVs, a las entidades financieras, al capital privado. Todas y todos debemos arrimar el hombro, preguntarnos qué podemos hacer en Euskadi a favor de la vivienda.
6: Algunos de estos inversores ya han mostrado su interés real en participar en el fondo, que contará además con la financiación del ICO y del Banco Europeo de Inversiones. En una segunda fase, a futuro, se permitirá también la entrada de personas individuales que quieran invertir aquí sus ahorros.
1: Esta fórmula novedosa, se lo adelantábamos, busca ayudar a las rentas medias con ingresos de hasta 65.000 euros anuales y a los jóvenes. Hablamos de esa parte de la sociedad que gana demasiado para optar por una vivienda protegida, pero que no gana lo suficiente como para pagar lo que pide el mercado. Con esta nueva iniciativa, Rodri, nadie pagará más de un tercio de sus ingresos por el alquiler.
6: Las viviendas se adjudicarán según las listas de Alokabide, pero podrán participar personas y familias que cobren hasta 65.000 euros al año. Las rentas serán proporcionales y nunca superarán un tercio de los ingresos disponibles. Así lo explicaba el consejero de Vivienda, Denis Itxaso.
0: ¿Para quién? Pues para ese 45% de hogares vascos con ingresos entre 25.000 y 65.000 euros que ganan demasiado para la vivienda social y demasiado poco para el mercado libre. Una pareja con 45.000 euros al año pagará alrededor de 680 por una vivienda de 70 metros, menos de una quinta parte de sus ingresos, por tanto, y sin subvenciones, con rentas basadas en el coste real.
6: El fondo se constituirá a comienzos del año que viene y las primeras 2.000 viviendas empezarán a construirse a finales del 27. Más de la mitad se levantarán en Vitoria y en Bilbao, pero también habrá promociones en localidades como Sestao, Oiartzun y Azcoitia. En total, el objetivo es que en los próximos 8 años se movilicen 2.000 millones de euros para levantar en todo Euskadi 10.000 viviendas de alquiler asequible.
8: Todavía un poco en shock, que yo miré a Rafa, que estaba sentado en el copiloto, y le dije que no le podía prometer cómo íbamos a salir de allí. Es verdad que la prensa, sobre todo la prensa afín a la derecha, a la extrema derecha, lleva toda la semana calentando con que venía un grupo pro-etarra. Existe un hartazgo legítimo, existe un miedo legítimo, aquí el problema es que se está instrumentalizando. Hemos sido una pasarela para ultra y agitadores que han venido desde la península, desde Vito Quiles hasta el propio Aznar, que al final lo único que han hecho es eso, es crear un caldo de cultivo en el que el odio ya al que es diferente o piensa diferente es objetivo a batir.
1: Es el relato de Julia Ferreras, la diputada de Ceuta ya, que fue confundida con cooperantes de Negu Gorriak el domingo Ceuta y atacada por ello. El ambiente en Ceuta es prácticamente insostenible. La ciudad es una olla a presión que por momentos parece vaya a estallar. El último episodio, el vivido el pasado domingo, cuando ya lo oían, un grupo de personas con banderas españolas en mano atacó el coche de la diputada de Ceuta ya, a la que confundieron con un miembro de Negu Gorriak, deja en evidencia la escalada y el impacto que pueden tener los discursos de odio. Hablamos de un colectivo, Negu Gorriak, que lleva tiempo ayudando a las personas migrantes que duermen en la calle en Iruña. Ahora han querido llevar una furgoneta con ayuda humanitaria a Ceuta. Sabían que sus datos personales, sus matrículas, habían sido difundidos en círculos ultra, pero no se esperaban una reacción tan violenta. Han recibido amenazas de muerte, pero llaman a que no se detenga la solidaridad. Ollana Arangoa.
9: El colectivo Negu Gorriak Derecho a Techo denuncia amenazas de muerte contra las integrantes de la brigada desplazada a Ceuta. Amenazas que enmarca en una campaña previa de algunos medios que les han llamado proetarras y yihadistas. Teresa del Romero, miembro del colectivo.
10: Han recibido amenazas de muerte. Se las está señalando públicamente como proetarras. Su información personal circula por grupos fascistas de WhatsApp. Fotos, datos personales y hasta la matrícula del coche.
9: Por seguridad no concretan dónde, pero aseguran que las integrantes de la brigada trabajan ya sobre el terreno en labores de logística y de inventariado y que han podido entregar material electrónico, médico, mantas, esterillas, tiendas de campaña y ropa. Reconocen que esperaban que pudieran producirse problemas a su llegada, pero no tal violencia. Nerea Fillat.
11: Se está abriendo un nuevo marco político de una gravedad extrema, pero no esperábamos un ejercicio de violencia tan extremo y tan inadmisible. Es un antes y un después.
10: No nos van a callar ni nos van a hacer retroceder.
9: Aseguran que a pesar de las amenazas continúan con su plan de enviar a Ceuta más brigadas solidarias en las próximas semanas.
1: La reacción a lo ocurrido no se han hecho esperar. En cuanto al suceso, de momento tan solo hay un detenido, un joven de 22 años, Leixuri Bilbao.
12: El joven detenido es el que presuntamente rompió la luna del coche de la diputada de Ceuta ya, y además otra persona ha sido identificada por resistencia a la autoridad en los incidentes ocurridos la tarde del domingo. Unos incidentes que están dejando una cola de reacciones, empezando por la declaración institucional que han presentado desde el gobierno navarro PSN, Geroa Bai, EH Bildu y Contigo Zurekin.
13: Rechazo a los actos de violencia y racismo que se han producido en Ceuta contra también la organización Negu Gorriak.
14: Es necesario que actuemos con responsabilidad evitando contribuir a la generación de este clima de violencia y de racismo.
12: Una declaración institucional que no ha salido adelante por falta de unanimidad. PP y Vox han votado en contra y UPN se ha abstenido. Arnaldo Otegi, por su parte, entrevistado en Boulevard, ha denunciado una caza al vasco, subrayando que no es la primera vez que ocurre.
2: Bueno, es la caza al vasco, ¿no? No es la primera vez que se produce y forma parte de la construcción de una cultura muy agresiva que genera odio. Está subiendo el tono y está subiendo la marea.
12: En Madrid, varios ministros han acusado al PP y a Vox de generar un clima de violencia y odio en las calles. Pedro Sánchez ha advertido que no se puede permanecer indiferente ante la normalización del odio y ha mostrado su reconocimiento a la labor humanitaria de todas las ONGs que trabajan en Ceuta.
1: Cambiamos de asunto porque el juez Peinado, que se jubila este domingo tras realizar las correcciones solicitadas por la Audiencia de Madrid, abre juicio con jurado popular a Begoña Gómez por delitos de tráfico de influencias y malversación. Desde Moncloa ya han tachado de intención política esta decisión que sentará a Begoña Gómez en el banquillo de los acusados, una imagen que podría coincidir con la campaña de las elecciones generales. Madrid, Miquel Arregui.
15: Si para Moncloa son incuestionables la intención política, el acoso y la deshumanización que han marcado la instrucción del juez Peinado, un proceso que tachan de arbitrario y de injusto, que condenan y que denuncian, solo tenía como objetivo perseguir a la mujer del presidente del gobierno. Era la ministra Diana Morán quien ponía voz al enfado del gobierno.
16: Sigue siendo un juicio que responde a la máxima del señor Aznar. ¿Quién puede hacer qué haga? Pues el señor Peinado ha hecho su aportación a esa petición del señor Aznar. Y a puertas de su jubilación, pues envía a la señora Begoña Gómez a un juicio, además, por jurado popular.
15: La portavoz del PP en el Congreso, Esther Muñoz, en redes ha criticado que el gobierno condene la decisión de Peinado, asegurando que lo que se condenan son asesinatos y atentados. Begoña Gómez se enfrenta a 13 años de cárcel, petición del lobby ultra, hazte oír, mientras que la Fiscalía y su defensa pedirán la libre absolución. Su futuro queda ya en manos de un tribunal popular que será el que tenga la última palabra. No hay fecha para el juicio, pero se celebrará en un espacio temporal de entre 5 a 8 meses, por lo que la imagen de Begoña Gómez en el banquillo podría coincidir con la campaña de las elecciones generales.
1: Continuamos contigo, Miquel, porque después del parón veraniego, los frentes judiciales que cercan al PSOE han vuelto a reactivarse. Tras conocerse, y lo escuchábamos, que Peinado sentará en el banquillo de los acusados a Begoña Gómez, en las últimas horas también hemos conocido que el juez Calama ha pedido a Zapatero que entregue toda la documentación que disponga sobre el origen de las joyas y ha citado como imputadas a las hijas del expresidente el 30 de noviembre.
15: Si el juez Calama pisa el acelerador de su investigación y da 3 días a Zapatero para que entregue toda la documentación sobre las joyas incautadas en el registro de su despacho, es un momento importante porque en la entrevista que ofreció en julio a Televisión Española, el expresidente ya dijo que se guardaba todas las explicaciones para cuando el juez se lo solicitara.
17: Es un regalo de cortesía personal de hace muchos años. Desde luego, tengo que ser muy prudente porque quiero que sea ante la justicia cuando se especifique todo el origen y lo que ha sucedido.
15: En una primera tasación, estas joyas se valoraron en 1.300.000 euros. Ahora, el juez Calama ha pedido un nuevo informe a otra joyería distinta para saber el origen geográfico de las joyas, su valor y su antigüedad. No es la única decisión que ha tomado, ya que también ha citado a las dos hijas de Zapatero para que declaren como investigadas el próximo 30 de noviembre. La investigación apunta a que Laura y Alba Rodríguez pudieron haber cobrado cerca de 500.000 euros procedentes de las comisiones por el rescate de Plus Ultra.
1: Quien tenía que haber declarado ayer sobre lo ocurrido en la Dana de Valencia, que dejó 232 fallecidos, era Carlos Mazón. El expresidente se negó a declarar en la Comisión de Investigación del Congreso y mantiene que no lo hará hasta que termine la instrucción judicial porque dice es lo procedente. Eder Menchaca.
18: El expresidente no ofrece nuevas explicaciones. Se defiende en
19: el auto del Tribunal Superior de Justicia en el que se descarta por completo mi responsabilidad.
18: Descartado, insiste, por unanimidad por parte de 5 jueces. Mazón no responde porque está personado, además, en la causa del juzgado de Catarroja.
19: Estimo que lo procedente es no hacer ninguna declaración pública hasta que termine la instrucción.
18: Habla de confabulaciones y niega haber estado al frente de la emergencia cuando llegó a la reunión del CECOPI la noche de la Gran Riada. Pero entre las intervenciones, la más destacada fue la del diputado de Esquerra, Gabriel Rufián, que asegura Mazón merece cárcel.
20: Me parece que es usted un negligente, un inútil, un homicida imprudente, un psicópata.
18: momento que encendía a los diputados del Partido Popular presentes en la comisión. A ellos respondía nuevamente Rufián.
20: Yo no voy a aceptar una sola lección de aquellos, de respeto a las víctimas, como he escuchado por aquí, de aquellos que pusieron una corrida de toros en la tele valenciana mientras estaba enterrando a las víctimas de la Dana.
18: Mazón trataba de defenderse con un ataque dirigido a Pedro Sánchez, que ha abandonado, dice, a los ceutíes, igual que hizo con los valencianos tras la Dana. Los familiares de las víctimas a las afueras del Congreso, al grito de asesino, reclamaban conocer toda la verdad.
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1: El secretario de Estado de Transportes y Movilidad, José Antonio Santano, anuncia una inversión de 1.000 millones de euros destinada a la red de cercanías de Euskadi y adelanta que pronto dará a conocer novedades sobre el TAP. Lo que sí daba a conocer es que la negociación por las transferencias de puertos incluirá mayor autonomía para establecer las tasas portuarias. Eder Menchaca.
18: Cuestión que adelantaba el secretario de Transportes y Movilidad pondrá encima de la mesa en las negociaciones entre gobiernos vasco y español. Esto dotaría de mayor autonomía financiera a puertos como el de Pasaya, José Antonio Santano.
2: Darles más margen de maniobra a la hora, por ejemplo, de fijar las tasas portuarias, es decir, más autonomía. Y en ese marco es en el que nosotros estamos avanzando y en el que creemos que debe materializarse un acuerdo con el gobierno vasco.
18: Sobre la desclasificación como puerto de interés general que vienen reclamando los jeltzales, Santano cree que deben fijarse las diferencias entre partidos y las de gobiernos. En su visita a Euskadi anuncia la inversión en nuestra red de cercanías.
2: Hoy puedo decir que la inversión programada por Adif está en torno a los 1.000 millones de euros en Euskadi de aquí al 2030 en cercanías. Y esto es un dato que me parece importantísimo, ¿no? De estos 1.000 millones, prácticamente 900 aporta Adif, pero también hay aportaciones del gobierno vasco, también de los municipios.
18: Y asegura que pronto conoceremos novedades sobre el tren de alta velocidad. Preguntado si será en torno a la conexión con Navarra, puede ser, respondía el secretario de Estado de Transportes.
1: Euskadi consigue aumentar su potencia eléctrica en un 50%. Lo ha anunciado el consejero de Industria, Miquel Jauregui, en una visita a la interconexión eléctrica entre Bilbao y Burdeos. La obra está completada en un 70% y esperan ponerla en marcha como tarde en 2028. Xavier Madariaga.
22: Que faltan enchufes, falta potencia para las necesidades de la industria vasca, el Ejecutivo Pradales lleva reclamándolo desde hace tiempo. Septiembre de 2025, el Departamento de Industria anunció un preacuerdo con el Ejecutivo Sánchez para aumentar la potencia en un 40%, y ahora el acuerdo se cierra al 50% para que la industria vasca se haga con 6.000 megavatios de potencia extra y llegue a los 18.000 que reclamaba el ACUA. Lo ha anunciado el consejero Miquel Jauregui.
23: Dará respuesta no solamente a las necesidades de electrificación de nuestra industria, para descarbonizarse, sino también los planes de crecimiento que tiene nuestra industria actualmente y, por supuesto, también para poder atraer proyectos estratégicos que también necesitan de esa potencia.
22: El anuncio se ha hecho en plena visita a la interconexión europea Bilbao-Burdeos, instalaciones con sede en Gatika, Vizcaya, que ya van por el 70% de la obra completada y esperan estar en marcha a finales del 27 o principios del 28. Joan Goizard es secretario de Estado de Energía.
24: Permitirá prácticamente multiplicar por 2 la actual capacidad de interconexión España-Francia, y eso significa mejor integración de energías renovables, significa una factura de la luz más barata a ambos lados de la frontera y significa un sistema eléctrico europeo más robusto y más fuerte.
22: Mejores conexiones con Europa y más potencia que en Araba, Vizcaya y Guipúzcoa van a venir acompañadas por inversiones en las 20 subestaciones ya existentes y la creación de 10 nuevas subestaciones eléctricas.
1: En el juicio por el asesinato de Federico Martín Aramburu, el exjugador de rugby del Biarritz Olympic, está en su última semana y conoceremos la sentencia el viernes. Ayer el principal acusado pudo dar por primera vez su versión de los hechos. Reconoce que tiró hasta matar a Aramburu porque fue en defensa propia y en un acto reflejo militar. Corresponsal en París, Xavier Mazabal, Egunon.
25: Egunon. Luis Lepriol, el principal acusado, repitió ayer en el juicio en varias ocasiones que disparó a Aramburu en defensa propia. Fueron 6 balas en total. Vació el cargador del revólver contra el argentino. 4 tiros le dieron, 3 de ellos en la espalda. Es decir, el exjugador se encontraba de espaldas cuando recibió la mayoría de tiros, lo que hace improbable que estuviera atacando, pero no hay imágenes del momento. Según la versión del acusado, fue primero Aramburu quien le placó. Para entonces al argentino ya le habían disparado 2 veces, había sido el otro acusado, y según la versión de Lepriol, fue entonces cuando empezó esta segunda pelea. Entre golpes y giros le disparó, acabando allí con su vida. El juez le respondió que podía haber enseñado simplemente el arma solo como aviso, preciso para hacerle retroceder. Sin embargo, fueron dos ráfagas de tres tiros, mientras Fede reculaba. Dijo el acusado que es lo que le enseñaron en el ejército, pero que en ese momento, a las 6 de la mañana, borracho, herido en mitad de una pelea, no pudo pensar, que todo fue muy rápido. Según Lepriol, lo ocurrido fue una sucesión de desgracias, una tragedia. Hoy declara Romain Bouvier, el otro principal acusado, y ambos se enfrentan a la cadena perpetua.
1: Además, les contamos que la empresa china Haizun da los primeros pasos para instalarse en Navarra. Ha elegido las instalaciones de la antigua fábrica BSH en Esquiroz para implantar su fábrica de baterías de almacenamiento de energía y está ya dando los primeros pasos administrativos para su implantación. Ha solicitado la autorización ambiental para poder poner en marcha la fábrica, uno de los trámites para poder adecuar y ampliar las instalaciones de la antigua BSH que cerró el pasado diciembre. Un paso que se suma al que dio el Ayuntamiento de la Ciudad de Galar el pasado julio cuando aprobó cambiar el uso de esa parcela de fabricación de electrodomésticos a fabricación de equipamientos para sistemas de energías renovables y automoción. Haizun prevé una inversión de 400 millones de euros y la creación de 700 empleos. Para ello, firmó un acuerdo con el Gobierno de Navarra en abril y ya está dando los pasos administrativos necesarios para implantarse en Esquiroz.
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1: Y dentro del marco de Cinema al Día, les recordamos que el Cine Vasco celebra este martes su noche más especial con la gran gala del Cine Vasco, que se podrá seguir en directo en ETV1 y en ETV1, y que contará con Miren Gaztañaga y Ane Gabarain como presentadoras. El Cinema al Día, que sigue su curso, sigue avanzando la fiesta del cine, que llega hoy a su Ecuador con más de la mitad de la selección oficial en concurso ya presentada. Iker Zabala nos trae una película destacada de la jornada de ayer y una película a seguir hoy.
3: Santiago, ¿qué has hecho?
4: ¿Te has visto cómo me miran?
3: Solo tienes que ser un poco cariñoso con ellos.
5: El mal padre del joven valenciano Roberto Bueso aborda con frescura y comicidad desconcertante el totum revolutum familiar, con tres hijos llegando a casa de su padre, encarnado por Eduard Fernández, porque sospechan que se muere. Pero ha sido un padre horrible, así que la caja de Pandora de todos los rencores acumulados se abre sin remedio. La emoción y la risa se unen en esta película bien escrita e interpretada, si bien peca de cierto buenismo y subrayados constantes que empobrecen el relato. Esta reflexión sobre el odio intrafamiliar compite por la concha de oro. De un director joven a otro veterano como es Mike Leigh, 83 años, pero una actividad igual de prolífica que siempre. Sus películas tienden a ser dramas humanos de corte naturalista. Es donde cabe esperar a Tender Loving Care, una de las que se marcaba como favoritas al inicio del festival. En el eje, el personaje interpretado por Katie O'Flynn, que se marcha a vivir a casa de una amiga tras el fracaso de su relación sentimental. Y en paralelo, el deterioro de unos padres que cada vez requieren más cuidado. Igual de hábil en la dirección que en la escritura, el británico acumula 7 nominaciones al Oscar. Aquí, nuevamente, Mike Leigh asume las dos tareas.
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1: Vamos ya con los titulares del deporte que, como cada mañana, nos llegan en la voz de Iker Perea. Egunon, Iker.
21: Kaixo, egunon. La temporada de remo finalizó el pasado fin de semana con la disputa del playoff y los ascensos de Deusto, Zarauz y Hondarribia. Descendió Ares, lo que supone que el próximo verano no habrá ninguna embarcación gallega en la competición. Una mala noticia para Borja Rodrigo, presidente de la ACT, que se pasó anoche por Quirolgagua.
26: Sin paliativos es una mala noticia para la asociación, ¿no? Y bueno, sin duda que tienen que competir siempre las mejores tripulaciones, pues es una mala noticia, ¿no? Mala noticia pues porque al final perdemos llegada directa a un territorio que es fundamental para nuestra asociación. Sabéis que venimos diciendo que abarcamos la ballena francesa hasta la ballena gallega y bueno, habrá que seguir intentando mantener un calendario atractivo y con presencia en aguas gallegas.
21: En los frontones, anoche en el Carmelo Valdadonostiarra se disputó la segunda jornada de las semifinales de la Final Four de cesta, con victorias para Iart y Maya, que se medirán en la final a Elaya y Aray, y para Arquiaga y Gorka, que se van a enfrentar también en esa final frente a Barandica y Basque el próximo lunes. Y hoy en Logroño, en la Feria de San Mateo, se estrenan Jaca y Mariezcurrena frente a Zabala y Rezusta. Estos últimos, en caso de derrota, quedarían fuera de las semifinales. Una situación que quiere aprovechar Jon Mariezcurrena. Currena.
4: Eric y yo nos conocemos ya muy bien, llevamos bastantes años jugando en la misma empresa, nos ha tocado muchas veces jugar juntos en torneos de verano también, en parejas, y bueno, este último torneo que hemos jugado ha sido en San Fermines, no terminamos como queríamos, pero bueno, hicimos bastante buen papel y bueno, si hacemos las cosas bien haremos una buena pareja.
21: Además, este pasado fin de semana regresó a la competición la pelotari gasteiztarra Leire Garay, tras 2 años y medio alejada de la pelota debido a una lesión de rodilla. Perdió junto a Itxaso Eras un 22-20 frente a Ibarrola y Ozaeta en el Iruburuak, pero para Garay la derrota le supo casi a victoria.
6: En el momento pues estás metido en el partido y te da rabia, ¿no? Cuando fallas, cuando llegan las otras al tanto 22, pues te entra rabia, porque somos deportistas y queremos ganar, pero bueno. Echando la vista atrás y ya una vez pasado, eso, mis amigas también me decían, mi familia, que la mayor victoria ha sido volver.
21: La ciudad de Montreal acoge estos días los mundiales de ciclismo. Ayer en la contrarreloj sub-23, la navarra Pablo Ostiz finalizó en la 12ª posición. Sensaciones buenas, pero siendo consciente de que por delante tenía Chirrindularis con muchas piernas.
8: Sí, mis sensaciones en todo momento han sido muy buenas. He ido marcando mis mejores números y bueno, no ha salido la crono que yo quería. Sí que las que están delante son muy rodadoras, pero bueno, solo queda seguir aprendiendo cada año y algún día saldrá.
21: Y ayer conocimos que el ciclista de Huarte Araquil, Igor Arrieta, ha firmado con el Lidl Trek para los 3 próximos años. Cambia así de aires, deja el UAE para sumarse a las filas de la escuadra alemana, donde correrá entre otros con Juan Ayuso, Giulio Ciccone o Félix Gall.
1: Las 6:30 seguimos con más Boulevard.
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1: Abrimos línea con Euskal Met, Jaione Munarriz, egunon.
9: Kaixo, egunon.
1: ¿Qué podemos esperar de la jornada de hoy?
9: Bueno, pues hoy último día del verano que se despide, bueno, pues con un tiempo soleado y unas horas centrales más que cálidas, ¿no? Para la época. El tiempo no va a variar mucho respecto a los últimos días, por tanto, algunas nieblas en el interior a primeras horas. También son posibles las brumas o algunas bajas cerca de la costa, pero poco a poco esta nubosidad irá a menos y el resto del día, pues el cielo se mantendrá poco nuboso, con algunas nubes altas que además irán a menos por la tarde. A partir del mediodía, como está ocurriendo estos últimos días, entra el viento del norte sin demasiada fuerza y las temperaturas pues apenas van a variar respecto a las registradas ayer, así que seguimos con máximas cercanas a los 24 o 25 grados en la costa y en el resto se van a quedar entre los 25 y los 30 grados.
1: Eso para la jornada de hoy, que como decías, Jaione, despedimos ya el verano. Mañana, primer día de otoño, ¿tendremos también un día de verano?
9: Sí, no esperamos cambios. Bueno, pues de nuevo se repetirán las brumas o nieblas a primeras horas, pero el resto del día cielos poco nubosos y las temperaturas también se mantienen sin grandes cambios. Y ese será el jueves, ¿no? Cuando suban y sea prácticamente pues el día más caluroso de toda la semana.
1: Es que ricasco, Jaione.
9: Venga, Gerarte.
1: Los termómetros marcan hasta ahora 18 grados en Iruña, 17 en Bayona, 16 en Bilbao, 14 en Donostia, 9 grados en Gasteiz. En cuanto a carreteras, tranquilidad para circular, tal y como nos trasladan desde la Ertzaintza.

0: Principales titulares del día: la poca oferta de vivienda disponible y su precio desorbitado es una de las grandes preocupaciones de nuestra sociedad, y es que encontrar un piso hoy en día es casi misión imposible.
1: No hay oferta, entonces demanda hay un montón. Si tuviésemos ahora 100 pisos, 100 ventas que se harían hoy, porque hay un perfil de compradores, un abanico impresionante. Ahora tenemos inversores, los inmigrantes, las segundas residencias, los jóvenes que, bueno, que con ayuda de los padres están arrancando.
0: Por ello, el Ejecutivo Pradales e inversores privados construirán el año que viene juntos 2.000 viviendas de alquiler asequible en Euskadi. Será la primera actuación del Fondo Social de Vivienda que se presentaba ayer. El Ejecutivo espera que bancos, fondos de pensiones y otros agentes privados se sumen al fondo para levantar 10.000 nuevas casas en la próxima década. Una medida que va dirigida a un grupo muy concreto. Denis Itxaso, consejero de Vivienda.
2: ¿Para quién? Pues para ese 45% de hogares vascos con ingresos entre 25.000 y 65.000 euros que ganan demasiado para la vivienda social y demasiado poco para el mercado libre. Una pareja con 45.000 euros al año pagará alrededor de 680 por una vivienda de 70 metros, menos de una quinta parte de sus ingresos, por tanto, y sin subvenciones, con rentas basadas en el coste real.
0: El último episodio, el vivido el pasado domingo, cuando un grupo de personas con banderas españolas en mano atacó al coche de la diputada de Ceuta ya, a la que confundieron con una miembro de Negoo Riak, deja en evidencia la escalada y el impacto que pueden tener los discursos de odio.
3: Todavía un poco en shock, que yo miré a Rafa, que estaba sentado en el copiloto, y le dije que no le podía prometer cómo íbamos a salir de allí. Es verdad que la prensa, sobre todo la prensa afín a la derecha, a la extrema derecha, lleva toda la semana calentando con que venía un grupo pro-etarra. Existe un hartazgo legítimo, existe un miedo legítimo. Aquí el problema es que se está instrumentalizando. Hemos sido una pasarela para ultra y agitadores que han venido desde la península, desde Vito Quiles hasta el propio Aznar, que al final lo único que han hecho es eso, es crear un caldo de cultivo en el que el odio ya al que es diferente o piensa diferente es objetivo a batir.
0: Es el relato de Julia Ferreras, la diputada de Ceuta ya, que fue confundida con cooperantes de Negoo Riak el domingo en Ceuta y atacada por ello. El ambiente en Ceuta es prácticamente insostenible. La ciudad es una olla a presión que por momentos parece vaya a estallar. El colectivo Negoo Riak lleva tiempo ayudando a las personas migrantes que duermen en la calle en Iruña y ahora han querido llevar una furgoneta con ayuda humanitaria a Ceuta. Sabían que sus datos personales, sus matrículas, habían sido difundidos en círculos ultra, pero no se esperaban una reacción tan violenta. Y todo Álvaro Ruiz, miembro de Negoo Riak, que reconocía que no esperaban algo así y que han llegado incluso a recibir amenazas de muerte.
4: Bueno, ha habido amenazas de muerte, ha circulado pues la identidad de dos de las personas, su biografía, sus teléfonos. Siempre tratas de mantener un poco una cierta calma, ¿no? Porque el clima está cada vez más intoxicado, ¿no? Por este tipo de gente. Lo que no contábamos era con que, pues eso, ocurriera lo que pasó, ¿no? Esta agresión física. Y valorando un poco sobre la marcha la situación, sí que no es fácil realmente.
0: Además, les contamos que el juez Peinado, que se jubila este domingo tras realizar las correcciones solicitadas por la Audiencia de Madrid, abre juicio con jurado popular a Begoña Gómez por delitos de tráfico de influencias y malversación. Desde Moncloa ya han tachado de intención política esta decisión que sentará a Begoña Gómez en el banquillo de los acusados. Los socialistas califican de arbitraria e injusta esta decisión.
5: Sigue siendo un juicio que responde a la máxima del señor Aznar. ¿Quién puede hacer qué haga? Pues el señor Peinado ha hecho su aportación a esa petición del señor Aznar. Y a puertas de su jubilación, pues envía a la señora Begoña Gómez a un juicio, además por jurado popular.
0: El secretario de Transportes, José Antonio Santano, ha anunciado una inversión de 1.000 millones para la red de cercanías de Euskadi. En cuanto al TAP, ha dado a conocer que pronto habrá avances y sobre la desclasificación del puerto de Pasaya, cree que deben fijarse las diferencias entre partidos y entre gobiernos. Lo que sí daba a conocer es que en la negociación por las transferencias de puertos incluirá mayor autonomía para establecer las tasas portuarias.
6: Darles más margen de maniobra a la hora, por ejemplo, de fijar las tasas portuarias, es decir, más autonomía. Y en ese marco es en el que nosotros estamos avanzando y en el que creemos que debe materializarse un acuerdo con el Gobierno vasco.
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0: Tal vez esta sintonía les dé alguna pista. Hoy les contamos que George Lucas, el creador de la saga La Guerra de las Galaxias, abre hoy su propio museo dedicado a las artes narrativas. El museo, cuyo diseño simula una nave espacial, cuenta con 5 plantas y seguro hará las delicias de los y las fans de la galáctica saga. Enrique Rodal, egunon.
1: Egunon, Sarai, seguidores y fans como yo, ahí lo tengo que reconocer. Y es que si estábamos buscando una excusa para viajar a Los Ángeles, ya tenemos el Museo de Arte Narrativo de George Lucas, que se ha convertido en una realidad tras 20 años de proyectos.
2: Welcome to the red carpet of the Lucas Museum of Narrative Art. For over 20 years, George Lucas, the director, and his wife Melody Hobson have had a vision: create a massive facility to celebrate narrative storytelling.
1: Se acaba de inaugurar y cuenta con un espacio de 27.870 metros cuadrados repartidos en 5 plantas, donde se podrá recorrer la historia del arte narrativo en general, desde las pinturas rupestres a, por supuesto, la saga Star Wars. Pero no todo van a ser reproducciones de robots, naves espaciales y espadas láser. En este museo se pueden contemplar obras de Fernando Botero, Diego Rivera, Frida Kahlo, Banksy, Charles Schulz, Robert Capa o Murakami. La apertura de este museo coincide, y no de forma aleatoria, con el estreno en los cines de la versión extendida de Vengadores Endgame, que incluye 4 minutos extra que van a aportar las claves de cómo se convirtió Iron Man en el villano de la próxima película Vengadores Doomsday. ¿Y qué tienen que ver los superhéroes de Marvel con Star Wars? Bueno, pues que ambos pertenecen a Disney. Así que Spider-Man, Thor, Hulk y compañía también tendrán su espacio en este nuevo museo, Sarai.
0: Bueno, Enrique, esta noticia estaba hecha para ti, elegida para ti. Nos has dicho fans como yo. Oye, ¿con qué personaje de la Guerra de las Galaxias te quedas?
1: Tengo el personaje yo con Luke Skywalker, por supuesto. Bueno. Espada láser, un día bueno, otro día malo.
0: A mí, si me preguntas, yo me quedaré con el pequeño Grogu, que me parece francamente tierno.
1: Sí, me lo podía imaginar, Sarai.
0: Es que ricasco, Enrique.
1: Bye, Gorte.
0: Y a las casi 7:20... repasamos otras noticias del ámbito internacional junto a Miguel Ángel Ibáñez, egunon.
3: Egunon.
0: Hoy en Nueva York comienza la Asamblea General de la ONU.
3: Y durante los próximos días, como cada año, unos 130 líderes mundiales darán su discurso. Como es tradición, el primero en tomar la palabra será Brasil. Después Donald Trump, que es muy crítico con la ONU, y veremos si, como en el año pasado, critica el multilateralismo. Nueva York, Yeray Díaz, egunon.
4: Egunon. La ONU llega con su relevancia cuestionada. Las guerras y la inteligencia artificial marcarán esta Asamblea General, la última de Guterres como secretario general. Trump intervendrá hoy y durante el día se reunirá, entre otros, con Zelensky para hablar de la guerra de Ucrania. Abordará también la guerra de Irán con los líderes árabes del Golfo y está previsto que por primera vez se vea en persona con Delcy Rodríguez, ambos juntos en Nueva York, donde Nicolás Maduro sigue preso. La principal cita de Trump, eso sí, será en Washington el miércoles. Recibirá a Xi Jinping. El jueves ambos líderes negociarán sobre comercio e inteligencia artificial. Mientras la ONU busca acuerdos globales, las dos potencias negocian por su cuenta. Trump además llega a esta cita en pleno pulso con las televisiones, incluida Fox, por el veto a 3 medios. Las grandes televisiones han suspendido la cobertura conjunta del presidente, aunque Trump le resta importancia y dice que aunque digan que le boicotean, nunca lo hacen.
5: They said they were gonna boycott me. But they never boycott me.
4: Las cadenas lo que han decidido es no participar en los turnos que tienen para grabar y distribuir sus imágenes, pero siguen informando sobre el presidente.
0: Y antes de que dé comienzo la jornada número 81 de este periodo de sesiones de la Asamblea General de la ONU, como vemos, ya se han comenzado a producir encuentros y reuniones.
3: Entre ellas la de Kaya Kallas, la máxima representante de la diplomacia de la Unión Europea con los embajadores de los 27 en Naciones Unidas. Kallas ha instado a los Estados miembros del bloque comunitario a mantener las sanciones contra Rusia por la guerra en Ucrania, mientras que se trabaja para sacar adelante su prórroga. Nada ha cambiado, eso está muy claro. Algunos Estados miembros han propuesto excluir a ciertas personas de la lista y por eso estas conversaciones están en curso en este momento. Sin duda, necesitamos estabilidad que garantice que las sanciones se mantengan vigentes durante más tiempo y por eso estamos trabajando también en un nuevo paquete que ya existe claramente la voluntad de imponer medidas dirigidas al complejo militar-industrial de Rusia. Según Kallas, las sanciones son un pilar fundamental de la respuesta de la Unión Unión Europea y sus aliados a la guerra de Rusia para privar a Moscú de financiación.
0: Y también en las horas previas a la Asamblea General de la ONU, acuerdos comerciales y de cooperación como el que han firmado Estados Unidos e Italia en torno a minerales clave para la tecnología.
3: El acuerdo permitirá a ambos países intercambiar información y conocimientos técnicos, así como movilizar recursos públicos e inversiones privadas en el sector de los minerales críticos, materias primas esenciales para sectores económicos y tecnológicos estratégicos. Antonio Tajani es el ministro de Exteriores italiano. Italia es un país industrial, el segundo más importante de Europa. En cuanto al comercio, ocupamos el cuarto puesto a nivel mundial. Los precios de las materias primas son fundamentales para nosotros y este acuerdo con Estados Unidos es un elemento clave de nuestra estrategia y de nuestra política industrial.
0: Y otra reunión es la que ha mantenido el presidente de Estados Unidos, Donald Trump, con el alcalde de Nueva York, el demócrata socialista Azora Mandani.
3: Recordemos que hace un tiempo le llamó de todo menos buena persona. Pues Mandani ha invitado a Trump a la residencia del alcalde en vísperas de esa Asamblea General de la ONU y ambos comparecían posteriormente ante los medios de comunicación mostrando cordialidad y comodidad en presencia del otro, incluso con el presidente dándole palmadas en el brazo al alcalde y asegurando que Mandani tiene un gran potencial para ser un gran alcalde y que lo que espera que sea así porque quiere lo mejor para Nueva York. Un Mandami que después informaba sobre lo hablado con Trump. Le expresé mis opiniones muy firmes sobre cómo podemos mantener seguros a los neoyorquinos, incluidos los inmigrantes, y sobre la gran importancia que tienen los neoyorquinos inmigrantes, especialmente los de origen haitiano, no solo para el tejido social de nuestra ciudad, sino también para su economía y para muchas de las industrias que la construyen, así como para la estabilidad que está en manos del presidente. Agradezco la conversación que mantuvimos, ha dicho el alcalde. Ambos mandatarios además han llegado a un acuerdo para poner en marcha un proyecto de unas 12.000 viviendas en el barrio de Queens para residentes de ingresos bajos y medios y en concreto para movilizar el aspecto de la financiación y las autorizaciones técnicas y legales a nivel federal.
0: Marruecos cierra hoy su campaña electoral y su población acude mañana a las urnas entre el despliegue económico y el desencanto de una generación.
3: Son sus sextas elecciones legislativas bajo el reinado de Mohamed VI y las cuartas desde la reforma constitucional de 2011 que dio esperanzas para la democratización del país, que de momento se han quedado en eso, en esperanza. Unos 38 millones de habitantes están llamados a elegir a los 395 diputados de su parlamento para los próximos cinco años del que saldrá el nuevo gobierno. El reparto de escaños se calcula sobre los electores inscritos en cada circunscripción y no sobre los votos válidos emitidos, una fórmula que favorece la fragmentación parlamentaria, hace imposible que un partido obtenga la mayoría absoluta y obliga, por tanto, a formar gobiernos de coalición. De los más de 5 millones de marroquíes que viven en el exterior, los que quieran votar no disponen de urnas en los consulados ni de voto por correo, por lo que deben viajar a su país para votar o para que vote en su nombre un familiar o conocido al que haya autorizado para hacerlo. Hay 7.288 candidatos agrupados en 1.850 listas de 28 partidos. La macroeconomía en Marruecos va bien, con un crecimiento del Producto Interior Bruto del 4,9% en 2025 y del 4,2% para este año, según previsiones del Banco Mundial, pero el desempleo alcanzó el 13% en 2025 y se elevó hasta el 37,2% entre los jóvenes de 15 a 24 años. La tasa de actividad femenina es apenas de un 19% y el salario mínimo se sitúa en torno a los 340 euros al mes. El malestar es especialmente visible entre las nuevas generaciones y los servicios públicos y la desigualdad figuran entre las principales preocupaciones de una generación más formada y conectada con el exterior.
0: Y vamos con la última porque al menos 113 menores han sido reclutados por grupos armados ilegales este año en Colombia, según la Defensoría del Pueblo.
3: La defensora del pueblo Iris Marín ha añadido en sus redes sociales que el 58% de las víctimas son niños, el 42% niñas, por lo que ha hecho un llamamiento a no seguir normalizando esta situación, pues proteger la infancia, ha dicho, es una decisión impostergable. Las cifras de la Defensoría señalan que el 26,5% de los casos de los menores fueron reclutados por el Estado Mayor Central, la principal disidencia de la desmovilizada guerrilla de las FARC, que está comandada por Néstor Gregorio Vera, alias Iván Mordisco, el criminal más buscado en estos momentos en Colombia. Y precisamente en las últimas horas al menos 3 militares del ejército colombiano han muerto y otros 6 han resultado heridos en 2 ataques distintos en el departamento de Meta, atribuidos ambos a una de las disidencias de las extintas FARC.
0: Es que recasco, Miguel Ángel.
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7: En la Vizcaya 637 en Erandio se verá afectado el tráfico en el enlace de Cucularra sentido Bilbao desde hoy martes hasta el viernes entre las 10 de la noche y las 6 de la mañana. Además, en la Vizcaya 2713 entre Erleche y Boroa se cortará un carril desde hoy martes hasta nuevo aviso entre las 10 de la noche y las 6 de la mañana. Y en la Vizcaya 711 en Alchaga, Erandio, se realizarán cortes de carril en la intersección con las calles Antonio Trueba y Ovieta desde hoy martes hasta el 9 de noviembre entre las 9 de la mañana y las 6 de la tarde. Más información en vizcaya.eu.
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0: Y lo hacemos con la ópera de la BAO que llega a Donostia. BAO Bilbao Ópera y el Orfeón Donostiarra acerca la ópera a Guipúzcoa. Para ello han organizado 6 conferencias que estarán vinculadas a las óperas programadas en la temporada. La iniciativa busca enriquecer la experiencia del público y contribuir a la creación de una comunidad cada vez más cercana y comprometida con la música y la cultura. Nos lo cuenta Eneritz Aulestia.
1: En octubre arrancará la temporada de ópera de ABAO Bilbao Ópera y gracias a esta colaboración con el Orfeón Donostiarra, la ópera llegará también a Donostia, reforzando así su compromiso con la difusión cultural y el fomento de la ópera en Euskadi. José Luis Aramburu, vicepresidente del Orfeón Donostiarra.
2: En Guipúzcoa yo creo que hay mucha gente que es muy aficionada a la ópera, pero quizás tiene pocas posibilidades aquí mismo pues de poder escuchar ópera. Quizás el sitio más cercano que tiene ciclo con 5 óperas es Bilbao. Entonces, desde ABAO, que proponen es la posibilidad de que en el Orfeón Donostiarra se puedan hacer una serie de conferencias sobre cada una de las óperas que allí en el ciclo de ABAO se van a representar.
1: La iniciativa incluye 6 encuentros divulgativos que se desarrollarán en la sede del Orfeón con entrada gratuita. Todas las conferencias estarán vinculadas a las óperas programadas en la temporada de ABAO.
2: Todas las conferencias son a las 7 de la tarde. Y siempre van a ser pues una semana antes o más o menos a la representación de la ópera allí en Bilbao. Óperas como La Traviata, como El Barbero de Sevilla, como Valquiria de Wagner, Roberto Veneró o Manon Lescaut.
1: La ópera llega, por tanto, a Donostia de mano de ABAO Bilbao Ópera y el Orfeón Donostiarra con conferencias para quienes ya son aficionados como para quienes se acercan por primera vez a este género artístico.
0: 7:10, hora para la información local.
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0: Comenzamos como cada día con el pronóstico del tiempo. Durante la primera mitad del día es probable que aparezcan algunas nubes altas. Por la tarde el cielo estará más limpio y por la tarde también el viento soplará del norte. El resto del día será flojo y variable. Temperaturas máximas sin demasiados cambios se situarán por encima de los 25 grados en todo el territorio, llegando a los 30 en algunos puntos. Los termómetros marcan hasta ahora 18 grados en Iruña, 17 en Bayona, 16 grados tenemos en Bilbao, 14 grados ahí en Donostia, tan solo 9 en Vitoria-Gasteiz. En cuanto a carreteras, tranquilidad para circular, tal y como nos trasladan desde la Ertzaintza. Las trabajadoras subcontratadas de limpieza de edificios del Ayuntamiento de Bilbao han convocado otras 5 semanas de huelga desde este lunes y hasta el próximo 24 de octubre para exigir que se acabe con la brecha salarial que existe entre la limpieza viaria e interiores, un 80% en el caso de Bilbao. Las trabajadoras han señalado que detrás de esta pulcritud hay siempre una limpiadora que se despierta antes de que el mundo empiece a funcionar para que esté todo impoluto. Ante la falta de avances en las negociaciones y dando continuidad a las 9 semanas de huelga convocadas entre febrero y junio, las trabajadoras de la limpieza arrancan el nuevo curso con otra convocatoria, como decíamos, de 5 semanas de huelga que inician desde este mismo lunes hasta el 24 de octubre. No habrá tregua hasta que la empresa se sienta a negociar las condiciones que nos merecemos, han concluido. Además, les contamos que en San Sebastián el Partido Socialista pide al alcalde Jon Insausti valentía y altura de miras a la hora de reconocer el potencial del proyecto urbanístico que transformará la playa de Vías de Aso en pleno centro de la ciudad. El proyecto, con 480 nuevas viviendas, fue presentado la semana pasada por el Gobierno vasco por los consejeros socialistas Denis Itxaso y Susana García Chueca, pero el alcalde, a pesar de estar invitado, no acudió. David Beramendi.
4: Sí, con la inauguración en diciembre del nuevo topo de su tramo subterráneo por el centro de San Sebastián, la actual playa de Vías de Easo quedará sin uso. En su lugar, el Gobierno vasco presentaba la semana pasada el proyecto urbanístico ganador que va a transformar todo ese área. Habrá 480 viviendas, un gran parque verde y hasta un polideportivo. El alcalde Jon Insausti, a pesar de estar invitado, no acudió al acto. Pues bien, ahora desde el Partido Socialista, la portavoz Ane Oyarbide le pide que apoye el proyecto y que se deje de choque de competencias.
5: Estamos hablando de una propuesta que nos ofrece la oportunidad de reforzar la red de Donostia Kirola con un nuevo equipamiento deportivo en Amara Viejo y Centro, dos barrios que hoy tienen una carencia de este tipo de instalaciones. Podría sumar alrededor de 3.000 nuevos abonados a la Kirol Chartela. Tenemos una oportunidad para mirar al futuro y lo que necesitamos son acuerdos y colaboración entre instituciones para hacerla posible, no debates sobre competencias que nos impidan avanzar.
4: Por eso le pide valentía y altura de miras y que reconozca el potencial que tiene el proyecto ganador.
0: La construcción de la fase 1 Urtia de la variante oeste de Ermua adelanta 2 meses su inicio y comenzará a principios de noviembre. El adelanto ha sido posible tras completarse el último trámite administrativo, cuya culminación se producirá hoy cuando el Consejo de Administración de Interbiac apruebe la adjudicación de las obras a la UTE compuesta por Intxausti y Baicam. Con este paso, la Diputación Foral de Vizcaya acelera la ejecución de una infraestructura clave para la mejora de la movilidad en Ermua y su entorno, concebida para incrementar la seguridad vial, ordenar los desplazamientos y preparar la futura conexión entre las carreteras Vizcaya 3202 y Vizcaya 2301 a través del monte Mayamendi. La fase 1 Urtia se iniciará en la antigua Nacional 634 y finalizará en la nueva rotonda de Urtia en la Vizcaya 3302. Además, les contamos que Metabar inicia su actividad como la primera planta del Estado que transformará íntegramente los residuos orgánicos de Vizcaya en biometano en una misma planta. Las instalaciones ubicadas en el Ecoparque de Artigas comenzarán a recibir los primeros residuos a finales de este mes y permitirá transformar hasta 50.000 toneladas de materia orgánica en una cantidad de energía equivalente al consumo de 12.700 hogares al año. Irache Martínez.
6: Gracias a Metabarri, situada en las laderas del Monte Arraiz en Bilbao, en el Ecoparque de Artigas, los residuos orgánicos del contenedor marrón se transformarán en energía renovable, todo en la misma planta. Los residuos orgánicos se depositarán en unos tanques donde producirán biogás, que se purificará para conseguir biometano, preparado para ser inyectado en la red de transporte de gas natural, ya que tiene características similares. El material sobrante se utilizará como abono. Comenzará a funcionar a finales de mes, fruto de la colaboración público-privada. Elizabeth Chanove, diputada general de Vizcaya.
7: Metabarri representa muy bien la Vizcaya que queremos construir. Un territorio que convierte sus residuos en recursos, que genera energía renovable y que se anticipa a los retos que tenemos en el futuro.
6: Las instalaciones de más de 8.300 metros cuadrados pretenden dar respuesta al crecimiento del uso del contenedor marrón. Se espera que transformen cerca de 50.000 toneladas al año, lo que equivale al consumo de 12.700 hogares en Vizcaya y cubrir el 1% del consumo total de gas natural. La utilización de biometano permitirá además reducir hasta un 95% las emisiones de gases de efecto invernadero. Mikel Amundarain, director del Ente Vasco de la Energía.
8: Metabarri demuestra que Euskadi dispone de la capacidad tecnológica, industrial e institucional necesaria para desarrollar proyectos innovadores y transformadores que nos sitúen en la vanguardia de la transición energética.
6: Metabarri ha supuesto una inversión de 25 millones de euros, 17 de ellos financiados por los fondos Next Generation.
0: Y hoy se celebra el Día Europeo sin Coches y Álava se suma con transporte público gratuito. La medida permitirá viajar sin pagar en Álava Bus y transporte comarcal, mientras que en Vitoria también será gratis el autobús urbano y el tranvía. Yule Martín.
9: Dejar el coche en casa y apostar por otras formas de desplazarse. Ese es el objetivo del Día Europeo sin Coches y para celebrarlo, el transporte público será gratuito este martes en Álava. Y en el transporte interurbano no hay que pagar en las líneas de Álava Bus de la 1 a la 16, ni en las conexiones entre Vitoria y Miranda de Ebro y Durango. También es gratuito el transporte comarcal. Y en Vitoria-Gasteiz los autobuses de Tuvisa y el tranvía también funcionan hoy gratis. A esto se le suman descuentos de 3 euros en los taxis y una rebaja del 50% en el Servicio Municipal de Bicicletas durante los primeros 30 minutos. John Nogales, diputado de Movilidad Sostenible e Infraestructuras Viarias.
10: Buscamos fomentar el uso del transporte público foral como alternativa al coche, al vehículo privado y para dar a conocer también a la ciudadanía, bueno, cuáles son los servicios de transporte público que disponemos todos los días y sobre todo también reconocer a los usuarios y a las usuarias habituales.
9: Una iniciativa que coincide con el crecimiento del transporte público foral. Entre enero y agosto, Álava Bus y el transporte comarcal sumaron más de 1,8 millones de usuarios, lo que supone un 7% más que el año pasado.
0: Además, les contamos que Lurraldebus ofrecerá un nuevo servicio en Oarsoaldea y Bidasoa a partir del próximo 1 de octubre. La diputada de Movilidad, Turismo y Ordenación del Territorio, Azara Domínguez, ha explicado que Lurraldebus contará así con una red más amplia, mejor coordinada y adaptada a las necesidades reales de desplazamiento en Oarsoaldea y Bidasoa, que en el 2025 registró más de 10 millones de viajes. En lo que a las mejoras generales respecta, el servicio se distribuirá en 29 líneas que se cubrirán con 58 autobuses, 7 más que en la actualidad, lo que permitirá ampliar la cobertura horaria de la red desde más temprano por la mañana hasta más tarde por la noche, consiguiendo ofrecer un servicio 24 horas de viernes a domingo. Todo para intentar reforzar las conexiones internas de la comarca y mejorar el acceso a los principales destinos.

0: 22 de septiembre, el acceso a la vivienda centra hoy los planes, las inversiones, las políticas y la propia política de los partidos. El Gobierno vasco ha presentado un plan dirigido a construir 10.000 pisos de alquiler en 8 años, 2.100 pisos desde ya mismo, el próximo 2027, y para ello quieren atraer capital privado, movilizar 2.000 millones de euros. Ion Fernández Mureguno. Es un plan ambicioso de Gobierno, la presentación ha estado liderada por el Lehendakari y que busca facilitar el acceso a la vivienda a las rentas medias, aquellas que no entran en los baremos de las ayudas pero que tampoco encuentran casa porque no hay mercado.
1: El Gobierno vasco sí quiere llegar a las personas o familias que cobran demasiado para la vivienda social pero que se quedan por debajo de los 65.000 euros al año y lo tienen muy complicado en el mercado. Las rentas serán proporcionales y nunca superarán un tercio de los ingresos disponibles. Así se pone en marcha el Fondo Social de Vivienda, lo anunciaba el Lehendakari Pradales.
2: Comienza su andadura el próximo año 2027, una primera fase donde activaremos en torno a esos 450 millones de euros de inversión y ese entorno de 2.000 viviendas en distintos municipios de Euskadi.
1: Bilbao y Vitoria destacan con promociones, también en Azcoitia y Oiartzun o Sestao el Gobierno vasco aportará un 30% del capital, el otro 70% lo pondrán inversores privados, bancos, fondos de pensiones y otros agentes interesados que sacarán un beneficio, pero limitado. Se calcula que la rentabilidad a largo plazo rondará el 7%.
0: Egunon, ¿qué tal? El de la vivienda es un tema de primer orden en las preocupaciones de la ciudadanía y por tanto también en la postura de los partidos. Es importante el mensaje que traslada el Gobierno vasco a una con una iniciativa a la que dan gran relevancia con el Lehendakari a la cabeza en la presentación de este plan del Departamento de Vivienda que dirige el socialista Denis Itxaso. Desde la oposición, EH Bildu también ha tratado de meter cuña, recordando que tiene un plan para construir 30.000 viviendas. Es sin duda el tema nuclear que la ciudadanía espera que la clase política resuelva porque afecta directamente a sus proyectos vitales. Le preguntaremos por este y otros asuntos esta mañana al presidente del Euskadi Burubatzar del PNV, Aitor Esteban, que será nuestro invitado a partir de las 9. El PNV prepara su alderdieguna para este próximo domingo y lo hace consciente de la doble cita electoral que marca este curso político. Abordaremos con Esteban el proceso interno, pero también las posibles alianzas. El PNV ha descartado por activa y por pasiva cualquier concurrencia con EH Bildu, pero en las últimas horas Arnaldo Otegi ha insistido en su propuesta, clarificándola aquí, en Boulevard. Ainhoa Iglesias, egunon.
3: Egunon, sí, propone una suerte de cordón sanitario frente a Partido Popular y Vox, un pacto que permita gobernar a la lista más votada. Esas son algunas de las claves de la propuesta, sumar fuerzas entre todos, salvo PP y Vox, priorizando sus puntos en común por encima de las diferencias, y en esa propuesta no cabría, por tanto, que se utilicen los votos del PP para impedir que gobierne Euskal Herria Bildu, tal y como ocurrió en la Diputación de Gipuzkoa o el Ayuntamiento de Durango. Mensaje directo al PNV, a quien también pedía aquí en Boulevard que no entre al barro sacando el comodín de la condena de la violencia de ETA y, en definitiva, que se eleve el tono del debate político.
4: Eso es el comodín de quien no tiene propuesta política. ¿Qué se diferencian en eso de Ayuso y de Pepe y Vox? Yo tengo una responsabilidad y nosotros tenemos una responsabilidad. Elevar el nivel de tono político. No quiero entrar ni en el barro, ni perder la compostura, ni estar en el insulto, que es como estar en un estado de enfado permanente.
0: A partir de las 9 de la mañana, Aitor Esteban, el presidente del Euskadi Burubatzar del PNV, nuestro invitado aquí en Boulevard. Y el mundo se concentra estos días en Nueva York. Arranca la Asamblea General de Naciones Unidas con el papel de la propia organización sobre la mesa ante los grandes retos, las guerras abiertas, la crisis climática, la inteligencia artificial. Enrique Rodal.
5: 127 jefes de Estado y Gobierno se reúnen desde hoy en Nueva York con muchos retos sobre la mesa, como decías. El primero, recuperar el propio peso de la Organización de las Naciones Unidas en el mundo. Quiere restaurar su papel a la hora de hacer cumplir las normas, principios y compromisos esenciales para el orden internacional. En este sentido, preocupan los conflictos armados en Ucrania, Irán o Palestina. El cambio climático, sus efectos y las posibles medidas para evitarlo también estarán sobre la mesa. Otro tema que aparece en la agenda de esta Asamblea General de la ONU es el papel de la inteligencia artificial, sus ventajas, sus riesgos y su regulación. El relevo de su secretario general, Antonio Guterres, que cumple mandato, o los recortes económicos de la administración Trump a la organización también planearán sobre esta cita.
0: La Asamblea General de la ONU se convierte desde hoy en centro de la geopolítica con Trump en contra de la propia ONU. Cada presidente busca aquí su hueco. Pedro Sánchez también estará allí y seguramente tratará de sacar cabeza con su perfil anti-Trump y de combate ante los grandes tecnooligarcas. Llega, eso sí, arrastrando la crisis de Ceuta, que aún es un auténtico polvorín, caldo de cultivo para expresiones de odio y violencia como las que les contábamos ayer a esta hora, la agresión contra el coche de una diputada ceutí donde una turba trató de...

0: linchar a los miembros de la asociación Negu Gorriak, los activistas de Iruña que han manifestado su voluntad de seguir apoyando a las personas migrantes, con brigadas que se mantienen con discreción en Ceuta. Aitor Balba Ruiz, miembro de la asociación, anoche aquí en Radio Euskadi en Gambara.
1: Bueno, ha habido amenazas de muerte, ha circulado pues la identidad de dos de las personas, su biografía, sus teléfonos. Siempre tratas de mantener un poco una cierta calma, ¿no? Porque el clima está cada vez más intoxicado, ¿no? Por este tipo de gente. Lo que no contábamos era con que, pues eso, ocurriera lo que pasó, ¿no? Esta agresión física. Y valorando un poco sobre la marcha la situación, sí que no es fácil realmente.
0: Hoy es además un día muy especial para nuestro cine en el Festival de Donostia. En Cinemaldía llega el Día del Cine Vasco con la gran gala que les ofreceremos aquí en EITB. Julen Martín.
2: Hoy el cine vasco celebra su gran noche en el Victoria Eugenia. Desde las 7 de la tarde se podrá seguir en la gran gala en ETV1 y ETV1. Miren Gastañaga y Ane Gabarain presentarán un acto en el que José Ramón Soroiz recibirá el premio Cinemira. Además, el director y productor donostiarra Alberto Gastesi recogerá el EITB Egile Berriak y también se premiará a las directoras Ana Diez y a Lauda Ruiz Azúa y a la actriz Achiver Garmendia. Por otra parte, en la jornada de ayer se estrenó el Sacamantecas del director vizcaíno David Pérez Sañudo sobre la sesión sino de mujeres que sembró el miedo en la Vitoria del siglo XIX.
3: No deja de ser un personaje cuya mayor hazaña es matar mujeres. En un lugar que, según documentación, era denominada Vitoria, la Atenas del Norte, 30 años antes de cuando ocurre la película, a ser la ciudad con mayor índice de criminalidad de todo el estado.
2: También se presentaron dos películas a concurso por la Concha de Oro, Mis Muertos Tristes del chileno Pablo Larraín y My Father's Room de la japonesa Maja Harada.
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0: Abrimos línea con Euskalmet, seguimos en verano y se deja notar en estos últimos coletazos de la temporada. Jaione Munarriz, egunon.
6: Kaixo egunon, hoy martes 22 de septiembre despedimos el verano con un tiempo estable y soleado. Algunas nieblas en el interior y también posibles brumas o algunas bajas cerca de la costa a primeras horas de la mañana, pero el resto del día el cielo se mantendrá poco nuboso o despejado y únicamente pues veremos algunas nubes altas, sobre todo por la mañana. También a partir del mediodía hoy entrará el viento del norte sin demasiada fuerza y las temperaturas máximas una vez más se van a quedar sobre los 24 o 25 grados en la costa y entre los 27 y los 30 grados en el resto.
0: El termómetro a esta hora marca, eso sí, 9 grados en Gasteiz, 14 en Donostia, 16 grados en Bilbao, 17 en Bayona, 18 grados en Iruña.
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0: Sin incidencias en carretera a esta hora. Son las 7 y 8 minutos de la mañana. Iker Aranaz y Beatriz Leal se encargan de la realización técnica. Cristina Vázquez de la coordinación. 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
0: El Fondo Social de Viviendas se pone en marcha. El Gobierno Vasco junto a inversores privados construirán el año que viene 2.000 viviendas de alquiler asequible en Euskadi. Jon Fernández Mure, bueno. El Ejecutivo espera que bancos, fondos de pensiones y otros agentes privados se sumen al fondo para llegar a las 10.000 nuevas casas en la próxima década.
8: Ese es el objetivo en una fórmula que verá como 3 de cada 10 euros los pondrá el Gobierno Vasco. El resto, esos inversores privados. Vamos con los detalles de esta fórmula novedosa. Rodrigo Manero.
9: Se trata de replicar lo que hace el mercado, pero sin especular. El Gobierno Vasco va a constituir un fondo que promoverá viviendas para ponerlas en alquiler y aportará un 30% del capital necesario. El otro 70% lo pondrán inversores privados, bancos, fondos de pensiones y otros agentes interesados en la operación. La administración les cederá el suelo con derecho a superficie por 75 años y los inversores sacarán un beneficio que será limitado, suficiente para cubrir los costes y un poco más. Los alquileres estarán topados según ingresos y se calcula que la rentabilidad a largo plazo será de en torno a un 7%, moderada pero estable y segura durante muchos años. Una fórmula novedosa a la que el Lehendakari les invitaba así a sumarse.
10: Hago yo un llamamiento a las fundaciones bancarias, a las EPSVs, a las entidades financieras, al capital privado. Todas y todos debemos arrimar el hombro, preguntarnos qué podemos hacer en Euskadi a favor de la vivienda.
9: A Algunos de estos inversores ya han mostrado su interés real en participar en el fondo, que contará además con la financiación del ICO y del Banco Europeo de Inversiones. En una segunda fase, a futuro, se permitirá también la entrada de personas individuales que quieran invertir aquí sus ahorros.
0: El objetivo de la iniciativa es ayudar a quienes cobran demasiado para acceder, por ejemplo, al alquiler social, pero que en el mercado no lo tienen fácil.
8: Sí, se busca llegar a los jóvenes y a las clases medias con rentas de hasta 65.000 euros anuales. Y de quienes accedan a esta fórmula, nadie pagará más de un tercio de sus ingresos por el alquiler, Rodrigo.
9: Las viviendas se adjudicarán según las listas de Alokabide, pero podrán participar personas y familias que cobren hasta 65.000 euros al año. Las rentas serán proporcionales y nunca superarán un tercio de los ingresos disponibles. Así lo explicaba el consejero de Vivienda, Denis Itxaso.
11: ¿Para quién? Pues para ese 45% de hogares vascos con ingresos entre 25.000 y 65.000 euros que ganan demasiado para la vivienda social y demasiado poco para el mercado libre. Una pareja con 45.000 euros al año pagará alrededor de 680 por una vivienda de 70 metros, menos de una quinta parte de sus ingresos, por tanto, y sin subvenciones, con rentas basadas en el coste real.
9: El fondo se constituirá a comienzos del año que viene y las primeras 2.000 viviendas empezarán a construirse a finales del 27. Más de la mitad se levantarán en Vitoria y en Bilbao, pero también habrá promociones en localidades como Sestao, Oiartzun y Azcoitia. En total, el objetivo es que en los próximos 8 años se movilicen 2.000 millones de euros para levantar en todo Euskadi 10.000 viviendas de alquiler asequible.
0: Claro, este es un tema de político de primer orden. Mur, desde la oposición, EH Bildu señala que lo que hacen falta en la comunidad autónoma vasca son 30.000 viviendas públicas nuevas y movilizar otras 30.000 más. Dicen inspirarse en el modelo de Viena, que acudieron a conocer de primera mano. Y es que la vivienda es la principal preocupación para la ciudadanía aquí en Euskadi, pero el problema va más allá, es mucho más amplio.
8: Un ejemplo lo hemos visto estos días en Berlín con la izquierda de Die Linke ganando las elecciones centrándose precisamente en la vivienda. Los datos ofrecidos por la Comisión Europea señalan que el 51% de los europeos que viven en ciudades consideran que lograr una vivienda asequible y digna es un serio problema y por ello también se plantean medidas ya a nivel comunitario. El comisario de vivienda Dan Jorgensen afirmaba a principios de este mes de septiembre que vivimos una crisis de vivienda, que hay que actuar.
12: We are in a housing crisis. We do need to act.
8: La Comisión Europea abría la puerta en ese momento a restringir la compra de segundas viviendas en zonas tensionadas y a limitar los pisos turísticos, medidas que van en la línea de las que ya vemos aquí, aunque varían algunos criterios a la hora de determinar qué es una zona tensionada. Cabe aclarar también que esta propuesta europea de momento no es más que una propuesta. Para que se convierta en ley harán falta meses en el mejor de los casos, ya que debe superar primero el examen de los Estados y del propio Parlamento Europeo. Serían más herramientas a sumar a las aprobadas a nivel vasco y a nivel estatal, donde la ley de vivienda está más asentada tras ser desestimada esta pasada semana el recurso de inconstitucionalidad presentado por el Gobierno vasco.
0: Y novedades en infraestructuras con una nueva visita a Euskadi. El secretario de Estado de Transportes, el irundarra José Antonio Santano, para anunciar la inversión de 1.000 millones de euros hasta 2030 en la red de cercanías. Sobre la Y vasca y su conexión con Navarra, Santano aseguraba que pronto habrá buenas noticias y sobre la transferencia de los puertos, optimista, adelantaba que propondrá más autonomía a la hora de establecer las tasas portuarias. David Beramendi.
13: Eso es, sin entrar en la desclasificación de Pasaia como puerto de interés general, el secretario de Estado de Transportes, José Antonio Santano, sí anunciaba una propuesta para dotar de más autonomía a la dársena guipuzcoana. Sería a la hora de establecer las tasas portuarias.
14: Darles más margen de maniobra a la hora, por ejemplo, de fijar las tasas portuarias, es decir, más autonomía. Y en ese marco es en el que nosotros estamos avanzando y en el que creemos que debe materializarse un acuerdo con el Gobierno vasco.
13: Santano, optimista sobre un futuro acuerdo entre los gobiernos español y vasco en torno a los puertos, optimista también sobre la Y vasca.
14: Pues que las cosas marchan tal y como estaban previstas, pronto habrá buenas noticias.
13: Buenas noticias sobre la conexión con Navarra, se le preguntaba, su respuesta puede ser. Por cierto, como decías, Santano anunciaba hasta 2030 una inversión de 1.000 millones de euros en la red de cercanías.
0: Y a las 7:14 con Miriam Villamediana repasamos otras noticias en formato más breve. La potencia de la red eléctrica vasca aumentará un 50%.
15: El Ejecutivo de Pradales logra un acuerdo con el Gobierno español para que la potencia eléctrica se incremente en 6.000 megavatios en los próximos 5 años. Lo ha anunciado el consejero de Industria, Mikel Jauregui, en una visita a la interconexión eléctrica entre Bilbao y Burdeos.
16: dará respuesta no solamente a las necesidades de electrificación de nuestra industria para descarbonizarse, sino también los planes de crecimiento que tiene nuestra industria actualmente.
15: También servirá para atraer, ha dicho Jauregui, proyectos estratégicos, mejora energética a la que se sumará antes de 2028, la interconexión con Francia, la obra está ya completada al 70%.
0: Y datos sobre turismo, las entradas en los hoteles vascos se incrementan un 5% este verano.
15: Vizcaya es donde más se ha notado esa subida, un 7% más, también se incrementan los visitantes en Guipúzcoa al 4,4%, mientras Araba experimenta un leve retroceso del 1,7%. Quienes visitan la comunidad autónoma vasca pasan de media 2 noches y son en un 60% extranjeros por precios. Donostia repite como la capital más cara. De media la noche cuesta 278 euros frente a los 168 de Bilbao y los 107 de Vitoria-Gasteiz.
0: En educación, la consejera Begoña Pedrosa reconoce que quienes se hicieron el examen PISA en su lengua materna obtuvieron mejores resultados.
15: Una realidad, dijo en Factoría de Euskadi Irratia, que también se vio en la evaluación diagnóstica.
17: Eta balazio diagnostikoetan bai ikusten dugu eta egin diren beste ikerketa batzuk mundu mailan, ez? Etxeko hizkuntzan egindako frogetan emaitza gora doiala, ezta? Hori errealitate bada.
15: Pedrosa admite una reflexión respecto del funcionamiento del modelo de inmersión lingüística, aunque matiza, no significa que haya que cambiarlo por completo. Educación explica y trabaja en una propuesta adaptada al nuevo marco plurilingüe de la sociedad.
0: Las 7 y 17 minutos de la mañana, a partir de las 9, escucharemos aquí en Boulevard al presidente del Euskadi Burubatzar del PNV, Aitor Esteban, y su opinión sobre el ofrecimiento de EH Bildu, que ayer detalló Arnaldo Otegi también en estos micrófonos. La formación soberanista apuesta por unir fuerzas entre todos el espectro político, dejando únicamente fuera a PP y Vox como único antídoto al autoritarismo. ¿Cuál es la letra pequeña, Ainhoa Iglesia?
18: Pues se trata de establecer un cordón sanitario a PP y Vox y para ello aunar fuerzas entre todo el resto. Aquí en Boulevard Otegi hacía, eso sí, un matiz importante, que se respete que gobierne la fuerza más votada.
19: Si llegamos a un acuerdo en el programa para formar gobiernos, ya veremos en qué condición y con qué forma de amplio espectro, en el que están los socialistas, en el que está el PNV, en el que está la izquierda confederal y la izquierda independentista. ¿Y quién va a gobernar? Y que se respeta la fuerza más votada. Eso es lo que planteamos.
18: Ponía como ejemplo Navarra, donde EH Bildu apoya desde fuera un gobierno en el que están socialistas y también el PNV. Añadía en este sentido que lo que no se puede hacer es alertar de la llegada de tiempos oscuros si gobiernan PP y Vox, tal como hizo el Lehendakari, pero después valerse de los votos del mismo PP para poder gobernar en la Diputación de Gipuzkoa, por ejemplo. Pide al PNV que no se centre en buscar las diferencias entre ambos y, en definitiva, aboga por elevar el debate político, dejando a un lado reproches como el del Lehendakari, que les pidió que condenen la violencia de ETA.
19: Eso es el comodín de quien no tiene propuesta política. ¿Qué se diferencian en eso de Ayuso y de Pepe y Vox? Yo tengo una responsabilidad y nosotros tenemos una responsabilidad. Elevar el nivel de tono político. No quiero entrar ni en el barro, ni perder la compostura, ni estar en el insulto, que es como estar en un estado de enfado permanente.
18: No traer a Euskadi, decía Otegi, el barro de la política en Madrid.
0: Pues el colectivo Negu Gorriak Derecho a Techo denuncia amenazas de muerte y una violencia fascista que no esperaban en Ceuta, alimentada por cientos de medios de comunicación. Anuncian que persistirán en sus iniciativas en defensa de los migrantes también en Ceuta, aunque por seguridad han decidido no dar el paradero de su brigada, Aritz Aguirre.
20: El colectivo Negu Gorriak anuncia que mandará más brigadistas a Ceuta y que han podido hacer llegar su material humanitario a través de organizaciones que trabajan sobre el terreno a escala europea. Denuncian una campaña contra el colectivo alimentada previamente por algunos medios que ha escalado en violencia fascista. Teresa del Romero, de Negu Gorriak.
21: Han recibido amenazas de muerte. Se las está señalando públicamente como proetarras. Su información personal circula por grupos fascistas de WhatsApp. Fotos, datos personales y hasta la matrícula del coche.
20: Por motivos de seguridad no van a decir en qué lugar están ni cuántas personas forman su brigada. En el Parlamento de Navarra han presentado una declaración institucional de apoyo a este colectivo y de rechazo a los ataques violentos y racistas que han sufrido. Arnaldo Otegi, de EH Bildu, lo calificaba en Boulevard como...
19: Es la caza al vasco, ¿no? No es la primera vez que se produce. Y forma parte de la construcción de una cultura muy agresiva que genera odio. Está subiendo el tono y está subiendo la marea.
20: Declaración de PSN, Geroa Bai, EH Bildu y Contigo, que UPN, PP y Vox han impedido. Javier Esparza, de UPN.
22: Nosotros en la construcción del relato de EH Bildu en materia migratoria, pues desde luego no vamos a estar.
20: El presidente Pedro Sánchez ha advertido que no se puede permanecer indiferente ante la normalización del odio y ha mostrado su reconocimiento a la labor humanitaria de todas las ONGs en Ceuta.
0: El juez Peinado, que se jubila el domingo tras realizar las correcciones solicitadas por la Audiencia de Madrid, abre juicio con jurado popular a Begoña Gómez por delitos de tráfico de influencias y malversación. Madrid, Mikel Arregui.
1: Si para Moncloa son incuestionables la intención política, el acoso y la deshumanización que han marcado la instrucción del juez Peinado, un proceso que tachan de arbitrario y de injusto, que condenan y que denuncian, solo tenía como objetivo perseguir a la mujer del presidente del gobierno. Era la ministra Diana Morán quien ponía voz al enfado del gobierno.
3: Sigue siendo un juicio que responde a la máxima del señor Aznar. ¿Quién puede hacer qué haga? Pues el señor Peinado ha hecho su aportación a esa petición del señor Aznar. Y a puertas de su jubilación, pues se envía a la señora Begoña Gómez a un juicio, además, por jurado popular.
1: La portavoz del PP en el Congreso, Esther Muñoz, en redes ha criticado que el gobierno condene la decisión de Peinado, asegurando que lo que se condenan son asesinatos y atentados. Begoña Gómez se enfrenta a 13 años de cárcel, petición del lobby ultra, hazte oír, mientras que la Fiscalía y su defensa pedirán la libre absolución. Su futuro queda ya en manos de un tribunal popular que será el que tenga la última palabra. No hay fecha para el juicio, pero se celebrará en un espacio temporal de entre 5 a 8 meses, por lo que la imagen de Begoña Gómez en el banquillo podría coincidir con la campaña de las elecciones generales.
0: También el juez Calama ha pisado el acelerador de su investigación y da 3 días a Zapatero para que entregue toda la documentación sobre las joyas incautadas en el registro de su despacho. Imputa, además, a las 2 hijas de Rodríguez Zapatero para que declaren como investigadas el próximo 30 de noviembre. Se van concretando las causas judiciales que rodean a un Pedro Sánchez dispuesto a explotar su vertiente más rentable, la baza internacional, su perfil de presidente que planta cara a Trump y a los grandes oligarcas. Y qué mejor escenario que la Asamblea General de la ONU, que comienza hoy en Nueva York. Corresponsal Yeray Díaz, Egunon.
22: Egunon, la ONU llega con su relevancia cuestionada. Las guerras y la inteligencia artificial marcarán esta Asamblea General, la última de Guterres como secretario general. Trump intervendrá hoy y durante el día se reunirá, entre otros, con Zelensky para hablar de la guerra de Ucrania. Abordará también la guerra de Irán con los líderes árabes del Golfo y está previsto que por primera vez se vea en persona con Delcy Rodríguez, ambos juntos en Nueva York, donde Nicolás Maduro sigue preso. La principal cita de Trump, eso sí, será en Washington el miércoles. Recibirá a Xi Jinping. El jueves ambos líderes negociarán sobre comercio e inteligencia artificial. Mientras la ONU busca acuerdos globales, las dos potencias negocian por su cuenta. Trump además llega a esta cita en pleno pulso con las televisiones, incluida Fox, por el veto a 3 medios. Las grandes televisiones han suspendido la cobertura conjunta del presidente, aunque Trump le resta importancia y dice que aunque digan que le boicotean, nunca lo hacen.
23: They said they were gonna boycott me. But they never boycott me.
22: Las cadenas lo que han decidido es no participar en los turnos que tienen para grabar y distribuir sus imágenes, pero siguen informando sobre el presidente.
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8: Los titulares del deporte con Iker Perea, Egunon.
9: Kaixo Egunon, la temporada de remo finalizó este pasado fin de semana con los ascensos de Deusto, Zarauz y Hondarribia. Perdió Ares la categoría, lo que supone que el próximo verano no habrá ninguna embarcación gallega en la competición. Una mala noticia para Borja Rodrigo, presidente de la ACT.
10: Sin paliativos es una mala noticia para la asociación, ¿no? Y bueno, sin duda que tienen que competir siempre las mejores tripulaciones, pues es una mala noticia, ¿no? Mala noticia pues porque al final perdemos llegada directa a un territorio que es fundamental para nuestra asociación. Sabéis que venimos diciendo que abarcamos la ballena francesa hasta la ballena gallega y bueno, habrá que seguir intentando mantener un calendario atractivo y con presencia en aguas gallegas.
9: Hoy en Logroño, en la Feria de San Mateo, se estrenan Jaca y Mariezcurrena frente a Zabala y Rezusta. Estos últimos, en caso de derrota, quedarían fuera de las semifinales. Una situación que quiere aprovechar John Mariezcurrena.
11: Eric y yo nos conocemos ya muy bien, llevamos bastantes años jugando en la misma empresa, nos ha tocado muchas veces jugar juntos en torneos de verano también, en parejas, y bueno, este último torneo que hemos jugado ha sido en San Fermines, no terminamos como queríamos, pero bueno, hicimos bastante buen papel y bueno, si hacemos las cosas bien haremos una buena pareja.
9: Ayer Ezcurdia y Martija ganaron 22-15 a Darío y Zabaleta. Además, tenemos ya definidas las finales de la Final Four de cesta. Barandica y Basque buscarán la chapela frente a Erquiaga y Gorka en categoría femenina. Elaya y Aray se enfrentarán a Ihart y Maya. Las finales el próximo lunes. Por cierto, que ayer se hizo oficial que el ciclista de Huarte Araquil, Igor Arrieta, ha firmado con el Lidl Trek para los tres próximos cursos.
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0: Una investigación de una universidad de Estados Unidos revela que los chatbots de inteligencia artificial como ChatGPT no ofrecen respuestas con la misma calidad a hombres y mujeres cuando consultan cuestiones asociadas al trabajo, Eva Caballero.
13: Según el equipo de la Universidad Johns Hopkins, los chatbots de IA más populares redactan respuestas menos sofisticadas si las indicaciones que se les da contienen un lenguaje comúnmente utilizado por las mujeres. En las pruebas solicitaron indicaciones para redactar correos electrónicos de trabajo y solicitudes de empleo. Todos los chatbots analizados detectaron patrones lingüísticos sutiles de los que probablemente quienes escriben no son conscientes. Y utilizar un lenguaje más propio de mujeres influyó en las respuestas, que fueron menos complejas y menos formales en el caso de ellas. Probaron firmando como hombres y el resultado fue el mismo. Los patrones lingüísticos son en gran medida inconscientes, por lo que la conclusión de este estudio es que esta es una nueva prueba de sesgo de género en los grandes modelos como ChatGPT. Los resultados sugieren que, a medida que las personas recurren cada vez más a la IA para la comunicación profesional, estas herramientas podrían perjudicar a las mujeres o a cualquier persona cuyos mensajes incluyan sus características lingüísticas.
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8: Las 7:30, vamos con el pronóstico del tiempo.
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8: Abrimos en línea con Euskalmet, Jaione Munarriz, egunon.
15: Kaixo egunon, hoy martes 22 de septiembre despedimos el verano con un tiempo estable y soleado. Algunas nieblas en el interior y también posibles brumas o algunas bajas cerca de la costa a primeras horas de la mañana, pero el resto del día el cielo se mantendrá poco nuboso o despejado y únicamente pues veremos algunas nubes altas, sobre todo por la mañana. También a partir del mediodía hoy entrará el viento del norte sin demasiada fuerza y las temperaturas máximas una vez más se van a quedar sobre los 24 o 25 grados en la costa y entre los 27 y los 30 grados en el resto.
8: El termómetro marca a esta hora 9 grados en Gasteiz, 15 en Donostia, 16 grados en Bilbao, 17 en Iruña y en Bayona.
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8: Sin incidencias en carretera, según la información que nos trasladan a esta hora Ertzaintza y Policía Foral.
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0: A las 7:32 repasamos las claves del día. Jon Fernández Murebunon.
1: Egunon, Eider.
0: El gobierno vasco ha presentado un plan para construir unos 10.000 pisos de alquiler en 8 años, empezando en 2027.
1: Con unos 2.100 pisos que comenzarán a construirse, de hecho, ya el año que viene. Con una fórmula novedosa, el gobierno vasco creará un fondo, aportará un 30% del capital, el otro 70% lo pondrán inversores privados, bancos, fondos de pensiones y otros agentes interesados que sacarán beneficio, pero limitado. El gobierno vasco quiere llegar a las personas o familias de rentas medias y a los jóvenes. Denis Itxaso, consejero de Vivienda.
2: Para ese 45% de hogares vascos con ingresos entre 25.000 y 65.000 euros que ganan demasiado para la vivienda social y demasiado poco para el mercado libre.
1: Las rentas serán proporcionales y nunca superarán un tercio de los ingresos disponibles.
0: Hoy vamos a escuchar aquí en Boulevard a Aitor Esteban, el presidente del Euskadi Burubatzar del PNV, que responderá a la propuesta de Arnaldo Otegi sobre una alianza entre todas las fuerzas políticas, salvo PP y Vox.
1: Aquí en Boulevard también, el líder de H. Bildu, de cara a los futuros comicios, proponía sumar fuerzas entre todos los que no sean PP y Vox, respetando el resto, que entre ellos gobierne la fuerza más votada, sin admitir los votos del PP para impedir que gobierne H. Bildu en algunas instituciones.
3: Si llegamos a un acuerdo en el programa para formar gobiernos, ya veremos en qué condición y con qué forma de amplio espectro, en el que están los socialistas, en el que está el PNV, el que está la izquierda confederal y la izquierda independentista. ¿Y quién va a gobernar? Se respeta la fuerza más votada.
1: Como ocurre en Navarra, añadía, al PNV también pedía no entrar al barro, sacando el comodín de la condena de la violencia de ETA. A partir de las 9, sobre esta y otras cuestiones, responderá en estos micrófonos Aitor Esteban.
0: Los líderes de casi 130 estados se dan cita a partir de hoy en Nueva York, en la Asamblea General de la ONU.
1: La cita llega en un momento donde las Naciones Unidas ven cuestionado su papel. Va a estar marcada por las guerras de Irán-Ucrania, así como el genocidio en Gaza. No faltarán temas habituales en los últimos tiempos, como el cambio climático, y otros más novedosos, como es el caso del papel de la inteligencia artificial. Va a ser también la última Asamblea General con Antonio Guterres como secretario general. El primero en tomar la palabra será Brasil, después llegará Estados Unidos, Donald Trump, que siempre se ha mostrado crítico con la Organización de las Naciones Unidas.
0: Allí en Nueva York está ya el presidente del gobierno español, Pedro Sánchez, mientras la atención de la política española sigue centrada en Ceuta.
1: Un Sánchez que ha señalado que no se puede permanecer indiferente ante la normalización del odio tras la agresión contra el coche de una diputada ceutí, donde lo que se pretendía era agredir a los miembros de la asociación Negu Gorriak. Aitor Balbás Ruiz, miembro de esta asociación en Gambara de Radio Euskadi.
4: Lo que no contábamos era con que, pues eso, ocurriera lo que pasó, ¿no? Esta agresión física ya, digamos, como muy fuertes.
1: Estos activistas de Iruña han anunciado que mandarán más brigadistas a Ceuta y que han podido hacer llegar su material humanitario a través de organizaciones que trabajan sobre el terreno. Denuncian una campaña contra el colectivo alimentada por algunos medios que se ha traducido después en estos episodios violentos.
0: Y miramos a Cinema al Día Amor, que esta noche celebra la gran gala del cine vasco.
1: En el Victoria, Eugenia, se entregará el premio Cine Mirá a José Ramón Soroiz y también se reconocerá a las directoras Ana Diez y Alauda Ruiz de Azúa y a la actriz Aitziber Garmendia. El premio EITB Guille Berriak será para el guionista y director donostiarra Alberto Gastés. Y la gala contará también con la música en directo de Janus Lester, la actuación de bailarines de Dancerti y más sorpresas que todavía no vamos a revelar. A partir de las 5:10, la alfombra roja en directo en ETV On, y a partir de las 7 en punto de la tarde podrán seguir esta gran gala del cine vasco de Cinema al Día, tanto en ETV Bat como también en ETV On.
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0: A las 7:39 repasamos los titulares de la prensa. Cristina Vázquez, Egunon.
14: Egunon, muchos titulares esta mañana sobre el Fondo Social de Vivienda, apertura en Deia o Berria. El Diario Vasco también lo destaca, pero se fija en otra cuestión. Recuperar una fianza de alquiler cuesta ya más de 4 meses por el atasco en vivienda. El Gobierno Vasco lo atribuye a problemas de personal y solicita ayuda a empleo público. El colapso, señalan, se extiende también a la espera para recibir ayudas para instalar ascensores. En el Correo Gara, la apertura es para las consecuencias del informe PISA. Dice este último que Pedrosa anuncia una reflexión integral sobre el uso de pantallas. En el correo, el Gobierno Vasco admite que examinar a los alumnos en su lengua materna mejora la nota. Y en este diario encontramos también estos titulares. Vicinay se asoma a otro ERTE por la falta de carga de trabajo. La situación afecta a los 140 trabajadores que la empresa rescatada tiene en su factoría de Sestao. Y además, la Fiscalía pide el archivo de la investigación a Jainaga por la venta de acero a Israel.
0: Y a punto de que empiece el otoño, esta mañana hablamos de virus y vacunas.
14: Osakidetza comenzará con la vacunación de gripe y COVID la semana que viene. Lo hará primero en residencias y en niños y el 5 de octubre para el resto de la población, dice el Diario Vasco. También ha iniciado ya la inmunización infantil frente al virus sincitial. Y en este mismo diario leemos 6 municipios de Iparralde bajo lupa por verter aguas residuales al mar. Todas las depuradoras que están siendo investigadas están situadas en zonas costeras y de actividad turística, según el juez de Bayona. Entre ellas, este diario señala Biarritz o Hendaya. Y en el correo, estafan a decenas de personas con entradas falsas para el concierto de Aitana en el BEC. Se han presentado ya 18 denuncias. Y un tema más, cambios en el deporte escolar, en esta ocasión en Álava, que prohíbe que el deportista escolar con más minutos doble al que menos juega.
0: ¿Y qué destaca la prensa internacional? Óscar Pérez, Egunon.
15: Egunon, en Nueva York hoy arranca la 81ª reunión de la Asamblea General de Naciones Unidas. La CNN abre diciendo un mundo sumido en el caos mientras Trump se va a dirigir a la ONU. El presidente pronunciará un discurso en un momento en que algunos aliados de Estados Unidos están perdiendo ya la fe en Washington. La CNN es uno de los medios cuyo permiso para acceder a la Casa Blanca ha retirado Donald Trump. También lo es Político. El portal de noticias hoy dice las principales cadenas de televisión del país se niegan a participar en las labores de cobertura de la Casa Blanca en respuesta a la decisión del gobierno de Trump de prohibir la entrada de CNN, MS Now y Político a la Casa Blanca. Hasta la cadena Fox se ha sumido a ese boicot a Trump. El New York Times recuerda en su editorial que Trump ya prohibió el acceso en su primer mandato a 2 periodistas y los tribunales le obligaron a recular. El diario neoyorquino, por cierto, reflexiona también hoy sobre el crecimiento de la extrema derecha en Europa y en un artículo asegura el combustible que alimenta a la extrema derecha europea es la nostalgia y el orgullo perdido. El énfasis populista en la identidad nacional y las amenazas a la misma, reales e imaginarias, encuentra una profunda respuesta en los votantes a la deriva en un mundo que ya no comprenden. Más cosas, la BBC cuenta las medidas que ha tomado el Museo Británico ante los problemas que han surgido con la exhibición de un larguísimo tapiz en su sede de Londres. Resulta resulta que es un tapiz de gran valor histórico que representa las guerras normandas de hace 1000 años. El problema es que mide 68 metros de largo. El museo ha organizado visitas de grupos de personas y ha decidido prohibir que se le hagan fotografías, no porque vayan a dañar la tela, sino porque los primeros días los asistentes se ponían a hacerle fotos y al ser tan largo la visita se eternizaba. Así que ya no se podrán hacer más fotos a esa tela por culpa de aquellos que querían llevarse a casa, pues en fotos, el mismo tapiz, los 68 metros de la obra. Y vamos a terminar en la estampa, que abre hasta ahora contando que en una bodega de la localidad de Monforte se ha producido un robo masivo de botellas de vino. Unos ladrones se han llevado 3.000 botellas de vino Barolo, añadas de 2021 y 2022, valoradas en varios cientos de miles de euros. La estampa cuenta que los cuatro delincuentes llegaron al pueblo a pie, abriéndose paso entre los viñedos, entraron por el almacén y utilizaron carretillas elevadoras de la propia bodega para llevar las botellas. El diario dice que las condujeron y manejaron con gran familiaridad. La mercancía robada la cargaron en dos furgonetas, también de la propia bodega, que utilizaron además para huir. Dice la estampa que ha sido un robo perfecto.
0: Conocían demasiado bien la bodega, ¿no?
15: Efectivamente. Ojo en la Rioja Alavesa, que igual...
0: ya. Hábito navegantes. Una más, Cristina.
14: Una más para el anuncio de un portal inmobiliario que se cuela en varios diarios, ABC o El País, por ejemplo, donde leemos: se vende Poblado del Oeste en Almería. Aquí no se habla, claro, del número de habitaciones, tampoco de los cuartos de baño. De esta propiedad destacan otra cosa. Destacan que incluye, por ejemplo, oficina del sheriff, salón y horca. Cuenta con 85.000 metros cuadrados. Según el anuncio de ellos, son 1.800 construidos, entre los que no solo hay horca, que eso ha llamado la atención. También hay un banco, hay oficina del telégrafo y, sobre todo, hay mucho paisaje, claro, de cine. Por ejemplo, se rodó aquí hasta que llegó su hora. Todavía coge rodajes, en este caso ya de anuncios o de videoclips, y sale a la venta, no sé si vais a adivinar el precio, por 1,6 millones de euros.
0: Tiene calle para pegarse unos
14: tiene
0: tiros.
14: Tiene muchas calles, tiene calles de sobra en todos esos metros.
0: Es que ricas con Cristina Vázquez Garorte.
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21: Bueno, comenzamos como cada día con el pronóstico del tiempo. Durante la primera mitad del día es probable que aparezcan algunas nubes altas. Por la tarde el cielo estará más limpio y por la tarde también soplará viento del norte. El resto del día será flojo y variable. Temperaturas máximas sin demasiados cambios se situarán por encima de los 25 grados en todo el territorio, llegando a los 30 en algunos puntos. Comenzamos con la ronda de temperaturas y la hacemos desde Vizcaya junto a Irache Martínez, que estábamos discutiendo en redacción si el amanecer de hoy es tono melocotón, rosa. Bueno, ella nos cuenta. Egunon, Irache.
22: Egunon, tono melocotón, rosa, anaranjado. Lo cierto es que es el último día de verano. Si no lo sabían, pues ya lo sentimos, pero es así. Último día de verano que se despide con un amanecer muy bonito en la capital vizcaína, con cielos prácticamente despejados y una temperatura de 16 grados. En otras localidades del territorio, en otras zonas de Vizcaya, tenemos ahora mismo 18 grados en Carrantza, 17 en Balmaseda y Bermeo, 16 en Guecho, Santurtzi y Orduña, 12 grados en Munguía y 11 grados en Sornocha.
21: Es que ricasco, Irache. Vamos a ver cómo amanece en Araba, que seguro tienen algo más de fresco que aquí en Bilbao. Sonia y Hernando, egunón.
23: Has acertado, ha sido egunón, una noche más que fresquita, con 6 grados a primeras horas de la mañana en muchos puntos de Araba. El cielo está completamente despejado, hoy sin nieblas, y las temperaturas comienzan a despuntar tímidamente. A esta hora tenemos 10 grados en la capital, en Vitoria-Gasteiz, 2 en Alegría Dulantzi o Armiñón, 13 grados en Legutio, Artziniega o El Ciego.
21: Cualquiera diría que en Araba se ha adelantado un poquito el otoño. Seguimos y la siguiente parada nos lleva hasta Donostia. David Beramendi, egunon.
24: Kaixo, Sarai. Pues veo que nos ha tocado la lotería aquí en Donosti, porque tenemos un tono gris, cielo totalmente nublado, triste. Bueno, 16 grados, eso sí, más templado que en Vitoria, 16 grados en Donosti y, insisto, cielo gris con cielo totalmente nublado. 17 grados tienen en Deva, 16 en Irún y Zarauz, 15 en Eibar y Tolosa, 14 en Azpeitia, 13 grados en Beasain y Zumárraga, 12 en Arrasate.
21: Todos los días David no se puede ganar con esos bonitos cielos, eso es así. Y cerramos junto a Aritz Aguirre desde Iruña. Egunon, Aritz.
1: Egunon, en Iruña tenemos el gordo, ¿eh? Porque día despejado, amanecer rojizo osasunista aquí en Iruña y además temperaturas propias del verano a estas horas. 18 grados en Pamplona y en Tudela, 19 en Tafalla, 17 en Estella Lizarra, 21 grados en Aoiz, algo menos 13 en Elizondo, 12 en Altsasu, pero la mínima en toda Navarra, 11 grados en Don Esteve.
21: Bueno, pues amaneceres muy variados hoy en el territorio. Es que ricasco, Gustío. Y en carreteras, tranquilidad para circular, tal y como nos trasladan desde la Ertzaintza. Y comenzamos con una nota porque ante la falta de avance en las negociaciones y dando continuidad a las 9 semanas de huelga convocadas entre febrero y junio, las trabajadoras de la limpieza subcontratadas de Bilbao arrancan el nuevo curso con otra convocatoria de 5 semanas de huelga que inician desde este mismo lunes hasta el 24 de octubre. No habrá tregua hasta que la empresa se sienta a negociar las condiciones que nos merecemos, han concluido. Y en San Sebastián, el Partido Socialista pide al alcalde Jon Insausti valentía y altura de miras a la hora de reconocer el potencial del proyecto urbanístico que transformará la playa de Vías de Aso en pleno centro de la ciudad. El proyecto, con 480 nuevas viviendas, fue presentado la semana pasada por el Gobierno vasco, por los consejeros socialistas Denis Itxaso y Susana García Chueca, pero el alcalde, a pesar de estar invitado, no acudió. David Beramendi.
2: Sí, con la inauguración en diciembre del nuevo topo de su tramo subterráneo por el centro de San Sebastián, la actual playa de Vías de Easo quedará sin uso. En su lugar, el gobierno vasco presentaba la semana pasada el proyecto urbanístico ganador que va a transformar todo ese área. Habrá 480 viviendas, un gran parque verde y hasta un polideportivo. El alcalde Jon Insausti, a pesar de estar invitado, no acudió al acto. Pues bien, ahora desde el Partido Socialista, la portavoz Ane Oyarbide le pide que apoye el proyecto y que se deje de choque de competencias.
3: Estamos hablando de una propuesta que nos ofrece la oportunidad de reforzar la red de Donostia Kirola con un nuevo equipamiento deportivo en Amara Viejo y Centro, dos barrios que hoy tienen una carencia de este tipo de instalaciones. Podría sumar alrededor de 3.000 nuevos abonados a la Kirol Chartela. Tenemos una oportunidad para mirar al futuro y lo que necesitamos son acuerdos y colaboración entre instituciones para hacerla posible, no debates sobre competencias que nos impidan avanzar.
2: Por eso le pide valentía y altura de miras y que reconozca el potencial que tiene el proyecto ganador.
21: Y en Baracaldo ya han comenzado las obras para instalar 3 rampas mecánicas en la calle La Felicidad y mejorar el acceso al ambulatorio. Los trabajos obligarán a cortar temporalmente la calle y a eliminar el aparcamiento en el ámbito de la obra. Según la alcaldesa Maya del Campo, estas obras suponen una mejora no solo para el barrio, también para el resto de Baracaldo, al ser una calle que da al ambulatorio de Zaballa, donde se encuentran las especialidades.
4: Yo creo que es importante para el barrio, para Baracaldo, porque está el ambulatorio de las especialidades, donde acabamos viniendo todos los vecinos y vecinas, y es una mejora en la accesibilidad importante. Se trata de una inversión de 1,9 millones de euros, casi 2. Como hacemos en otras ocasiones, aprovechamos la obra de la instalación de las rampas mecánicas para hacer una intervención integral en el entorno, alumbrado, saneamiento, esas cosas que no vemos cuando vamos por la calle, pero que afectan mucho al día a día en nuestras casas, en todos los barrios.
21: Y volvemos a Navarra para contarles que el incendio de Urzainqui se ha dado por extinguido 37 días después de que se iniciase. Aritz Aguirre.
1: Es el incendio forestal de mayor duración de la historia reciente de Navarra. Bomberos de Navarra y el Guarderío de Medio Ambiente del Gobierno de Navarra ya lo dan por fin extinguido tras comprobar que se ha apagado hasta la última llama y que no quedan ya puntos calientes. Lo pueden confirmar después de semanas de trabajo sobre el terreno, una vigilancia diaria, además de vuelos con drones equipados con cámaras térmicas que no han detectado ya una temperatura anormal. El incendio provocado por un rayo ha tenido unas características singulares que han complicado sumamente las labores de extinción. Comenzó el 14 de agosto, en un verano y entorno muy seco. La orografía del lugar, el terreno del monte que ardió, tiene una fuerte pendiente inclinada y muchísimas rocas salientes, un terreno inaccesible al que costó días llegar por tierra, y un lugar con muchísima maleza, además de arbustos y pinos muy grandes, cuya madera resinosa mantenía por dentro la llama, ejerciendo de alto combustible. Tras casi 40 días de trabajo, han conseguido apagar definitivamente el incendio. Los bomberos agradecen la colaboración y paciencia durante semanas de la ciudadanía y autoridades del Valle del Roncal.
21: Es que recasco, Aritz. Y volvemos a Vizcaya porque Metabar inicia su actividad como la primera planta del Estado que transforma íntegramente los residuos orgánicos de Vizcaya en biometano en una misma planta. Las instalaciones ubicadas en el ecoparque de Artigas comenzarán a recibir los primeros residuos a finales de este mes. Permitirán transformar hasta 50.000 toneladas de materia orgánica en una cantidad de energía equivalente al consumo de 12.700 hogares al año. Iracha Martínez.
22: Gracias a Metabar, situada en las laderas del Monte Arraiz en Bilbao, en el ecoparque de Artigas, los residuos orgánicos del contenedor marrón se transformarán en energía renovable, todo en la misma planta. Los residuos orgánicos se depositarán en unos tanques donde producirán biogás, que se purificará para conseguir biometano preparado para ser inyectado en la red de transporte de gas natural, ya que tiene características similares. El material sobrante se utilizará como abono, duplicando así la capacidad de producción de compost existente en Vizcaya. Metabarri comenzará a funcionar a finales de mes gracias a la colaboración público-privada. Elizabeth Echanove, diputada general de Vizcaya.
5: Metabarri representa muy bien la Vizcaya que queremos construir. Un territorio que convierte sus residuos en recursos, que genera energía renovable y que se anticipa a los retos que tenemos en el futuro.
22: Se espera que las instalaciones de más de 8.300 metros cuadrados transformen cerca de 50.000 toneladas al año, lo equivalente al consumo de 12.700 hogares en Vizcaya, la cobertura del 1% del consumo total de gas natural y la reducción de hasta un 95% las emisiones de gases de efecto invernadero. Miquel Amundarain, director del EVE.
6: Metabarri demuestra que Euskadi dispone de la capacidad tecnológica, industrial e institucional necesaria para desarrollar proyectos innovadores y transformadores que nos sitúen en la vanguardia de la transición energética.
22: Metabarri ha supuesto una inversión de 25 millones de euros, 17 de ellos financiados por los fondos Next Generation.
21: Eskerrik asko, Eratxe. Y hoy se celebra el Día Europeo sin Coches y Araba se suma con transporte público gratuito. La medida permitirá viajar sin pagar en Alavabús y transporte comarcal, mientras que en Vitoria-Gasteiz también será gratis el autobús urbano y el tranvía. Ampliamos información con Julen Martín.
7: Dejar el coche en casa y apostar por otras formas de desplazarse. Ese es el objetivo del Día Europeo sin Coches y para celebrarlo, el transporte público será gratuito este martes en Álava. Y en el transporte interurbano no hay que pagar en las líneas de Álava Bus de la 1 a la 16, ni en las conexiones entre Vitoria y Miranda de Ebro y Durango. También es gratuito el transporte comarcal. Y en Vitoria-Gasteiz los autobuses de Tuvisa y el tranvía también funcionan hoy gratis. A esto se le suman descuentos de 3 euros en los taxis y una rebaja del 50% en el servicio municipal de bicicletas durante los primeros 30 minutos. John Nogales, diputado de Movilidad Sostenible e Infraestructuras Viarias.
8: Buscamos fomentar el uso del transporte público foral como alternativa al coche, al vehículo privado y para dar a conocer también a la ciudadanía, bueno, cuáles son los servicios de transporte público que disponemos todos los días y sobre todo también reconocer a los usuarios y a las usuarias habituales.
7: Una iniciativa que coincide con el crecimiento del transporte público foral. Entre enero y agosto, Álava Bus y el transporte comarcal sumaron más de 1,8 millones de usuarios, lo que supone un 7% más que el año pasado.
21: Además, les contamos que el Ayuntamiento de Bilbao ha recibido un total de 614 propuestas de la ciudadanía para mejorar la ciudad y sus barrios y ahora toca elegir. Por ello, el Ayuntamiento de la Villa ya tiene abierto hasta el 2 de octubre el plazo de votación ciudadana para que los y las bilbaínas escojan las iniciativas populares que desean que se incluyan en los presupuestos municipales de 2027. Una vez analizadas, las áreas municipales han seleccionado 56 proyectos para su votación. Entre los 56 incluyen dos promovidos por el Consejo de Infancia y Adolescencia. Para realizar esta selección se han tenido en cuenta el interés general, la viabilidad técnica y económica, la estrategia municipal y las razones de oportunidad. El formulario estará igualmente disponible en las oficinas electrónicas de Bilbao Click, también en la página web, ubicadas en los centros municipales, donde en caso necesario se contará con la asistencia de personal municipal.
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0: Aplausitos porque llega por aquí ya María Ruiz con el avance de la segunda mitad de este Boulevard. Egunon, María.
1: Egunon, Saray. Pues hoy te cuento, a ver, ¿de qué vamos a hablar hoy a partir de las 10? Vamos a empezar hablando sobre peajes, sobre todo de esas peticiones que existen ya desde hace años para que las autopistas vascas pasen a ser gratuitas. ¿Todo esto por qué? Pues porque el próximo 11 de noviembre expira la concesión de gestión y mantenimiento de la AP68 a su empresa adjudicataria y entonces pasará a ser de titularidad foral, es decir, de las diputaciones de Vizcaya y Araba. Pero ello, ya lo han avanzado, no quiere decir que vaya a ser gratuita. Además, va a haber bonificaciones distintas entre los dos territorios, entre Vizcaya y Álava, así que vamos a hablar con esas asociaciones que abogan por la gratuidad de las autopistas, también de la AP8. Hoy, además, es el día sin coche, así que nos vamos a subir a un transporte mítico en Bilbao, como es el Azulito, que en este caso va a estar circulando esta mañana por Baracaldo. Así que todo el que quiera, y a partir de las 10 de la mañana, nos va a poder acompañar en ese viaje. Estaremos también en Donostia, por dos motivos. Por un lado, vamos a visitar una exposición de dibujos de niños de la guerra y, por supuesto, vamos a estar en Cinemaldía. Tenemos mucho cine en el programa de hoy. Tenemos entrevista con Greta Fernández, que estrena Los Invitados y que va a estar con nosotros en el set que tenemos en Radio Euskadi, en Boulevard, en el Cursal. Hablaremos también sobre cine con Albert Sort y Luis Foncillas, que nos van a contar las diferencias entre Estados Unidos y Rusia, la censura que existe de una u otra manera. Y en la última hora, un poquito de queso, porque nos vamos a ir de visita a la quesería Lecuona con Unai. Unai Lecuona ha ganado el último concurso de queso de Ordizia, así que vamos a estar allí a ver si nos cuenta, si descubrimos su secreto de este queso ganador. Y para acabar por todo lo alto, Juan Pablo Garzón, que ya sabes que tiene su sección de cintura para abajo, que siempre busca temas, pues eso, de cintura para abajo, y hoy nos trae un debate: los hombres que orinan sentados. Ese es el debate, ahí lo dejamos el titular. A partir de las 12:30 desarrollamos por qué vamos a hablar de todo esto y a ver qué nos cuenta Juan Pablo.
0: Oye, que nos cuenten los oyentes en el 688-840-840 si ellos hacen pis sentados o de pie.
1: Eso estaría bien también. Todo lo que quieran opinar, nosotros siempre les escuchamos en nuestro WhatsApp y ya sabes que también tenemos teléfono el oyente 944012413, así que ahí nos pueden escribir, llamar, todo lo que quieran.
0: Pues que se animen a romper este tabú y nos cuenten cómo orinan ellos. Es que ricasco, María. Así llegamos al cierre de esta información local. La información continúa aquí en Radio Euskadi, ya lo saben, a partir de las 8 con más Boulevard.

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3: Son las 8 de la mañana.
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3: Es martes 22 de septiembre, último día del verano, que hará honor con calores a la estación que dejamos. Hoy el acceso a la vivienda centra los planes, las inversiones, la... Es martes 22 de septiembre, último día del verano, que hará honor con calores a la estación que dejamos. Hoy el acceso a la

0: El próximo año 2027, una primera fase donde activaremos en torno a esos 450 millones de euros de inversión y ese entorno de 2.000 viviendas en distintos municipios de Euskadi.
1: Vitoria y Bilbao destacan con promociones también en Azcoitia, Oiartzun o Sestao. La fórmula, el gobierno vasco aportará un 30% del capital y el otro 70% lo pondrán inversores privados, bancos, fondos de pensiones y otros agentes interesados que sacarán un beneficio pero limitado. Se calcula que la rentabilidad a largo plazo rondará el 7%.
2: Egunon, ¿qué tal? Tema nuclear, el de la vivienda, que el gobierno vasco sitúa como prioritario. Es significativo que el lehendakari se ponga a la cabeza en la presentación de este plan del Departamento de Vivienda que dirige el socialista Denis Itxaso. Desde la oposición, EH Bildu también ha tratado de meter cuña, recordando que tiene un plan para construir 30.000 viviendas. Es sin duda el tema más complejo que la ciudadanía espera que la clase política resuelva porque afecta directamente a sus proyectos vitales. Le preguntaremos por este y otros asuntos esta mañana al presidente del Euskadi Buru Batzar del PNV, Aitor Esteban. El PNV prepara su alder Eguna para este próximo domingo y lo hace consciente de la doble cita electoral que marca el curso político. Abordaremos con Esteban el proceso interno, sí, pero también las posibles alianzas. El PNV ha descartado por activa y por pasiva cualquier concurrencia con EH Bildu, pero en las últimas horas, Arnaldo Otegi ha insistido en su propuesta, clarificándola aquí, en Boulevard. Otegi propone una suerte de cordón sanitario frente a PP y Vox, un pacto que permita gobernar a la lista más votada y que no admita los votos del PP para lo contrario, como ocurrió en Guipúzcoa.
3: Si llegamos a un acuerdo en el programa para formar gobiernos, ya veremos en qué condición y con qué forma de amplio espectro, en el que están los socialistas, en el que está el PNV, en el que está la izquierda confederal y la izquierda independentista. ¿Y quién va a gobernar? Y que se respeta la fuerza más votada. Eso es lo que planteamos.
2: A las 9 de la mañana responde el presidente del Euskadi Buru Batzar del PNV, Aitor Esteban, aquí en Boulevard. Esta mañana estaremos pendientes además de otra cita política importante en Araba. Hoy y mañana tiene lugar el debate de política general. Arranca esta mañana con el discurso del diputado general Ramiro González, que lleva 3 legislaturas en el cargo y aún debe despejar la incógnita de si volverá a presentarse en las elecciones, Sonia Hernando.
4: La incógnita de si se va a presentar de nuevo la va a despejar en esta segunda quincena de septiembre, una vez pasado el debate de política general que arranca hoy. Lo que sabemos es que el diputado general hoy va a comenzar su discurso haciendo una férrea defensa del gobierno de coalición de PNV y Partido Socialista de Euskadi. Ese ha sido también el mensaje de sus 2 últimas apariciones públicas. También marcará las prioridades para los meses que quedan hasta el final de la legislatura en la industria, avanzar en la diversificación de la economía alavesa, en políticas sociales seguir priorizando la atención domiciliaria y comunitaria en los cuidados y la lucha contra el cambio climático como uno de los ejes estratégicos de su mandato. El debate comienza a las 11 de esta mañana.
2: Y el mundo se concentra estos días en Nueva York. Arranca la Asamblea General de Naciones Unidas con el papel de la propia organización sobre la mesa ante los grandes retos, las guerras abiertas, la crisis climática y la inteligencia artificial. Enrique Rodal.
5: 127 jefes de Estado y Gobierno se reúnen desde hoy en Nueva York con muchos retos sobre la mesa, como decías. El primero, recuperar el propio peso de la Organización de las Naciones Unidas en el mundo. Quiere restaurar su papel a la hora de hacer cumplir las normas, principios y compromisos esenciales para el orden internacional. En este sentido, preocupan los conflictos armados en Ucrania, Irán o Palestina. El cambio climático, sus efectos y las posibles medidas para evitarlo también estarán sobre la mesa. Otro tema que aparece en la agenda de esta Asamblea General de la ONU es el papel de la inteligencia artificial, sus ventajas, sus riesgos y su regulación. El relevo de su secretario general, Antonio Guterres, que cumple mandato, o los recortes económicos de la administración Trump a la organización también planearán sobre esta cita.
2: La Asamblea General de la ONU, que se convierte desde hoy en centro de la geopolítica con Donald Trump en contra de la propia ONU. Cada presidente busca aquí su hueco. Pedro Sánchez también estará allí en Nueva York, seguramente tratará de sacar cabeza con su perfil anti-Trump y de combate ante los grandes tecnoligarcas. Y en Boulevard, aquí en Radio Euskadi, hemos recogido los testimonios de Claudia y Adriana. Son nietas de las abuelas de la Plaza de Mayo. A Claudia, el teniente coronel que se apropió de ella, le ocultó de su verdadera familia hasta que la encontraron a los 21 años. Adriana, a sus 48, ha encontrado a su hermano. Ambas han recibido el premio de la paz del Gobierno de Navarra en nombre de la Asociación Abuelas de la Plaza de Mayo, Aritzagirre.
6: Claudia Poblete poco a poco ha recuperado su verdadera identidad y el vínculo con su familia. Ha roto la relación que tenía con la familia apropiadora, dice ella, que no adoptiva, el teniente coronel que la raptó de su madre secuestrada y desaparecida.
7: Mi abuela, que forma parte de Abuelas de Plaza de Mayo, me encontró con 21 años. Yo había crecido sin conocer la verdad, criada por un teniente coronel, o sea, con una versión.

0: De la historia y de lo que había sucedido en la Argentina completamente distorsionada. El proceso es gradual, ¿no? De ir entendiendo realmente lo que pasó.
1: Adriana Metz busca recuperar la relación que nunca tuvo con su hermano Ariel. Lo encontró gracias a las abuelas de la Plaza de Mayo, a su madre secuestrada, embarazada. La dictadura argentina la hizo desaparecer después de dar a luz a su hijo en cautiverio, la hermana de Ariel.
2: La que vamos construyendo en el día a día, ¿no? Los 48 años perdidos de relación de hermano no lo vamos a recuperar, pero vamos tratando de construir un vínculo de hermandad en lo cotidiano.
1: Defienden el valor de la memoria para buscar la verdadera paz que tiene que ver y venir acompañada de justicia.
2: Es memoria, verdad y justicia lo que pedimos. Nunca es revancha ni es venganza.
0: Lo indispensable es por conocer la verdad. Las personas tienen derecho a conocer esa identidad que les fue negada, ¿no? Que nos fue negada.
3: Las escucharemos aquí a partir de las 9:30 de la mañana. Y en Cinema al Día, hoy es un día muy especial para nuestro cine. Llega el Día del Cine Vasco con la gran gala que les ofreceremos aquí en ITV. Julen Martín.
4: Hoy el Cine Vasco celebra su gran noche en el Victoria Eugenia. Desde las 7 de la tarde se podrá seguir la gran gala en ETV1 y ETV1. Miren Gastañaga y Ane Gabarain presentarán un acto en el que José Ramón Soroiz recibirá el premio Cinemira. Además, el director y productor donostiarra Alberto Gastesi recogerá el ITV Guille Berriak y también se premiará a las directoras Ana Díez y a Lauda Ruiz Azúa y a la actriz Aichiber Garmendia. Por otra parte, en la jornada de ayer se estrenó Sacamantecas del director vizcaíno David Pérez Sañudo sobre el asesino de mujeres que sembró el miedo en la Vitoria del siglo XIX.
5: No deja de ser un personaje cuya mayor hazaña es matar mujeres. En un lugar que, según documentación, era denominada Vitoria, la Atenas del Norte, 30 años antes de cuando ocurre la película, a ser la ciudad con mayor índice de criminalidad de todo el estado.
4: También se presentaron dos películas a concurso por la Concha de Oro, In My Father's Room, de la japonesa Maja Harada, y Mis Muertos Tristes, del chileno Pablo Larraín.
3: Y sumamos los titulares del deporte. César Pérez Gasol, hace
6: un on. Egon Eider, ya están decididas las finales de la High Elite de esta punta. Arich Erkiaga y Gorka Sorozabal ganaban anoche en el Carmelo Balta de Donostiarra en un partido muy igualado. Añaut, Urresti y Unai Lekerika. Sus rivales serán Barandica y Thibaut Basque. Y en categoría femenina también se metieron en la final un duelo muy agónico. Y Atarakistain y Maya Goikoetxea.
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3: Abrimos línea con Euskalmet, Jaione Munarriz, egunon.
9: Kaixo egunon, hoy martes 22 de septiembre. Despedimos el verano con un tiempo estable y soleado. Algunas nieblas en el interior y también posibles brumas o algunas bajas cerca de la costa a primeras horas de la mañana, pero el resto del día el cielo se mantendrá poco nuboso o despejado y únicamente pues veremos algunas nubes altas, sobre todo por la mañana. También a partir del mediodía hoy entrará el viento del norte sin demasiada fuerza y las temperaturas máximas una vez más se van a quedar sobre los 24-25 grados en la costa y entre los 27 y los 30 grados en el resto.
3: El termómetro marca a esta hora 17 grados en Iruña y en Bayona, 16 grados en Bilbao, 15 en Donostia, 12 en Gasteiz.
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3: ¿Cómo están las cosas en carretera? Miriam Villamediana, egunon.
11: Egunon, pues tenemos un problema, una incidencia a estas horas en la Vizcaya 30, en Baracaldo, sentido Orleches, a la altura del puente Rontegui. Ha habido un choque entre dos turismos. La Ertzaintza está a la espera de que acudan allí a valorar la situación, pero lo cierto es que los dos turismos están obstaculizando el carril izquierdo, así que precaución si circulan por esa Vizcaya 30 a la altura de Baracaldo, sentido Orleches.
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3: Son las 8:10 de la mañana. Jesús Malo y Beatriz Leal se encargan de la realización técnica. Cristina Vázquez de la coordinación.
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3: El Fondo Social de Vivienda se pone en marcha. El Gobierno Vasco, junto a inversores privados, construirán el año que viene 2.000 viviendas de alquiler asequible en Euskadi. Jon Fernández Mureguno, el Ejecutivo espera que bancos, fondos de pensiones y otros agentes privados se sumen al fondo para llegar a las 10.000 nuevas casas en la próxima década.
13: 3 de cada 10 euros los va a poner el Gobierno Vasco en esta fórmula novedosa. El resto, el 70% de esos inversores privados. Vamos con los detalles. Rodrigo Manero.
14: Se trata de replicar lo que hace el mercado, pero sin especular. El gobierno vasco va a constituir un fondo que promoverá viviendas para ponerlas en alquiler y aportará un 30% del capital necesario. El otro 70% lo pondrán inversores privados, bancos, fondos de pensiones y otros agentes interesados en la operación. La administración les cederá el suelo con derecho a superficie por 75 años y los inversores sacarán un beneficio que será limitado, suficiente para cubrir los costes y un poco más. Los alquileres estarán topados según ingresos y se calcula que la rentabilidad a largo plazo será de en torno a un 7%, moderada pero estable y segura durante muchos años. Una fórmula novedosa a la que el Lehendakari les invitaba así a sumarse.
15: Hago yo un llamamiento a las fundaciones bancarias, a las EPSVs, a las entidades financieras, al capital privado. Todas y todos debemos arrimar el hombro, preguntarnos qué podemos hacer en Euskadi a favor de la vivienda.
14: Algunos de estos inversores ya han mostrado su interés real en participar en el fondo, que contará además con la financiación del ICO y del Banco Europeo de Inversiones. En una segunda fase, a futuro, se permitirá también la entrada de personas individuales que quieran invertir aquí sus ahorros.
3: El objetivo de la iniciativa es ayudar a quienes cobran demasiado para acceder, por ejemplo, al alquiler social, pero que en el mercado lo tienen difícil.
13: Sí, en el mercado libre apenas hay oferta. De quienes accedan a esta fórmula EIDER, nadie pagará más de un tercio de sus ingresos por el alquiler. Lo que busca el gobierno vasco, Rodrigo, es llegar a los jóvenes y a las clases medias con rentas de hasta 65.000 euros anuales.
14: Las viviendas se adjudicarán según las listas de Alokabide, pero podrán participar personas y familias que cobren hasta 65.000 euros al año. Las rentas serán proporcionales y nunca superarán un tercio de los ingresos disponibles. Así lo explicaba el consejero de Vivienda, Denis Itxaso.
16: ¿Para quién? Pues para ese 45% de hogares vascos con ingresos entre 25.000 y 65.000 euros que ganan demasiado para la vivienda social y demasiado poco para el mercado libre. Una pareja con 45.000 euros al año pagará alrededor de 680 por una vivienda de 70 metros, menos de una quinta parte de sus ingresos, por tanto, y sin subvenciones, con rentas basadas en el coste real.
14: El fondo se constituirá a comienzos del año que viene y las primeras 2.000 viviendas empezarán a construirse a finales del 27. Más de la mitad se levantarán en Vitoria y en Bilbao, pero también habrá promociones en localidades como Sestao, Oiartzun y Azcoitia. En total, el objetivo es que en los próximos 8 años se movilicen 2.000 millones de euros para levantar en todo Euskadi 10.000 viviendas de alquiler asequible.
3: Desde la oposición, MUR, EH Bildu señala que lo que hacen falta en la comunidad autónoma vasca son 30.000 viviendas públicas nuevas y movilizar otras 30.000 más. Dicen inspirarse en el modelo de Viena, que acudieron a conocer in situ. Y es que la vivienda es la principal preocupación para la ciudadanía aquí en Euskadi, pero el problema va más allá, es mucho más amplio.
13: En todo el continente europeo, un ejemplo, estos días hemos visto cómo en Berlín la izquierda de Die Linke ha ganado las elecciones con un muy ambicioso plan de vivienda, precisamente. Los datos ofrecidos por la Comisión Europea señalan que el 51% de los europeos que viven en ciudades consideran que lograr una vivienda asequible y digna es un problema serio y por ello también se plantean ya medidas a nivel comunitario. El comisario de vivienda, Dan Jorgensen, afirmaba que estamos ante una crisis de vivienda.
17: We are in a housing crisis. We do need to act.
13: Y que hay que actuar, decía Jorgensen. La Comisión Europea este mismo mes de septiembre ha abierto la puerta a restringir la compra de segundas viviendas en zonas tensionadas y a limitar los pisos turísticos. Medidas que van en la línea de las que ya vemos aquí, aunque varíen algunos criterios a la hora de determinar qué es y qué no es una zona tensionada. Cabe aclarar también que esta propuesta europea de momento no es más que eso, una propuesta. Para que se convierta en ley harán falta meses en el mejor de los casos, ya que debe superar primero el examen de los estados y del propio Parlamento Europeo. Serían más herramientas a sumar a las ya aprobadas a nivel vasco y a nivel estatal, con la ley de vivienda más asentada tras ser desestimado esta pasada semana el recurso de inconstitucionalidad presentado por el gobierno vasco.
3: Iván Fernández Mura, eskerkasko.
13: Quiero arte.
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3: Pues a partir de las 9 escucharemos aquí en Boulevard al presidente del Euskadi Buruatzar del PNV, Aitor Esteban, y su opinión, por ejemplo, sobre el ofrecimiento de EH Bildu que ayer detalló Arnaldo Otegi también en estos micrófonos. La formación soberanista apuesta por unir fuerzas entre todo el espectro político, dejando únicamente fuera a PP y Vox como antídoto ante el autoritarismo. ¿Cuál es la letra pequeña, Ainhoa Iglesias?
18: Se trata de establecer un cordón sanitario a PP y a Vox y para ello aunar fuerzas entre todo el resto, priorizando los puntos en común por encima de las diferencias y respetando que gobierne la fuerza más votada.
19: Si llegamos a un acuerdo en el programa para formar gobiernos, ya veremos en qué condición y con qué forma de amplio espectro, en el que están los socialistas, en el que está el PNV, es el que está la izquierda confederal y la izquierda independentista. ¿Y quién va a gobernar? Y que se respeta la fuerza más votada. Eso es lo que planteamos.
18: Ponía como ejemplo Navarra, donde EH Bildu apoya desde fuera un gobierno en el que están socialistas y también el PNV. Lo que no cabe en esta propuesta es que se utilicen los votos del PP para impedir que gobierne EH Bildu, tal y como ocurrió en la Diputación de Guipúzcoa o en el Ayuntamiento de Durango. Mensaje al PNV, a quien también pide elevar el nivel político después de que el Lehendakari haya pedido a Bildu que condene la violencia de ETA. El comodín de ETA, dice Otegi.
19: Eso es el comodín de quien no tiene propuesta política. ¿Qué se diferencian en eso de Ayuso y de Pepe y Vox? Yo tengo una responsabilidad y nosotros tenemos una responsabilidad. Elevar el nivel de tono político. No quiero entrar ni en el barro, ni perder la compostura, ni estar en el insulto, que es como estar en un estado de enfado permanente.
18: El líder de EH Bildu pide no traer a Euskadi el barro de la política en Madrid.
3: Otro asunto de relevancia y tensión política, infraestructuras, el traspaso de puertos o la Y vasca. El secretario de Estado de Transportes, el irundarra José Antonio Santano, ha estado en Euskadi para anunciar la inversión de 1.000 millones de euros hasta 2030 en la red de cercanías. Pero también se ha referido a la conexión de la Y vasca con Navarra. Santano avanza que pronto habrá buenas noticias. Y sobre la transferencia de los puertos, es optimista. Adelantaba que propondrá más autonomía a la hora de establecer las tasas portuarias, David Beramendi.
20: Sí, sin entrar en la desclasificación de Pasaia como puerto de interés general, el secretario de Estado de Transportes, José Antonio Santano, sí anunciaba una propuesta para dotar de más autonomía a la dársena guipuzcoana sería a la hora de establecer las tasas portuarias.
21: Darles más margen de maniobra a la hora, por ejemplo, de fijar las tasas portuarias, es decir, más autonomía. Y en ese marco es en el que nosotros estamos avanzando y en el que creemos que debe materializarse un acuerdo con el gobierno vasco.
20: Santano optimista sobre un futuro acuerdo entre los gobiernos español y vasco en torno a Pasaia y optimista también sobre la Y vasca.
21: Pues que las cosas marchan tal y como estaban previstas, pronto habrá buenas noticias.
20: Buenas noticias sobre la conexión con Navarra, se le preguntaba. Su respuesta puede ser. Por cierto, Santano anunciaba una inversión de 1.000 millones de euros en la red de cercanías hasta 2030.
3: Y repasamos con Miriam Villamediana otras noticias de las últimas horas. La potencia de la red eléctrica vasca aumentará un 50%.
11: El Ejecutivo de Pradales logra un acuerdo con el gobierno español para que la potencia eléctrica se incremente en 6.000 megavatios en los próximos 5 años. Lo ha anunciado el consejero de Industria, Mikel Jauregui, en una visita a la interconexión eléctrica entre Bilbao y Burdeos.
22: Dará respuesta no solamente a las necesidades de electrificación de nuestra industria para descarbonizarse, sino también los planes de crecimiento que tiene nuestra industria actualmente.
11: También servirá para atraer, ha dicho Jauregui, proyectos estratégicos mejora energética, a la que se sumará antes de 2028. La interconexión con Francia, la obra está ya completada al 70%.
3: Y los datos sobre turismo de este verano apuntan a un incremento en las entradas en los hoteles vascos del 5%.
11: Vizcaya es donde más se ha notado esta subida, un 7% más. También se incrementan los visitantes en Guipúzcoa al 4,4%, mientras Araba experimenta un leve retroceso del 1,7%. Quienes visitan la comunidad autónoma vasca pasan de media 2 noches y son en un 60% extranjeros. Por precios, Donostia repite como la capital más cara. De media, una noche cuesta 278 euros frente a los 168 de Bilbao y los 107 de Vitoria-Gasteiz.
3: Y en educación, la consejera Begoña Pedrosa reconoce que la lengua tiene un peso en la evaluación PISA, que quienes hicieron el examen en su lengua materna obtuvieron mejores resultados.
11: Una realidad, dijo en Factoría de Euskadi Irratia, que también se vio en la evaluación diagnóstica.
23: Eta balazio diagnostikoetan bai ikusten dugu eta egin diren beste ikerketa batzuk mundu mailan, ez? Etxeko hizkuntzan egindako frogetan emaitza gora doiala, ezta? Hori errealitate bada.
11: Pedrosa admite una reflexión respecto del funcionamiento del modelo de inmersión lingüística, aunque matiza, no significa que haya que cambiarlo por completo. Educación explica que ya trabaja en una propuesta adaptada al nuevo marco plurilingüe de la sociedad.
3: Y el colectivo Negu Gorriak, Derecho a Techo, denuncia amenazas de muerte y una violencia fascista que no esperaban en Ceuta, alimentada por ciertos medios de comunicación. Ha anunciado que persistirán en sus iniciativas en defensa de las personas migrantes también en Ceuta, aunque por seguridad han decidido no dar el paradero de su brigada, Aritz Aguirre.
1: El colectivo Negu Gorriak anuncia que mandará más brigadistas a Ceuta y que han podido hacer llegar su material humanitario a través de organizaciones que trabajan sobre el terreno a escala europea. Denuncian una campaña contra el colectivo alimentada previamente por algunos medios que que ha escalado en violencia fascista. Teresa del Romero de Negu Gorriak.
0: Han recibido amenazas de muerte. Se las está señalando públicamente como proetarras. Su información personal circula por grupos fascistas de WhatsApp. Fotos, datos personales y hasta la matrícula del coche.
1: Por motivos de seguridad no van a decir en qué lugar está su brigada ni cuántas personas la forman. En el Parlamento de Navarra, PSN, Geroa Valle, EH Bildu y Contigo Zurekin han presentado una declaración institucional de apoyo a este colectivo y de rechazo a los ataques violentos y racistas que han sufrido. Arnaldo Tegui lo calificaba en Boulevard como...
19: Pues la caza al vasco, ¿no? No es la primera vez que se produce. Y forma parte de la construcción de una cultura muy agresiva que genera odio. Está subiendo el tono y está subiendo la marea.
1: UPN, PP y Vox han impedido esa aprobación de la declaración institucional. Javier Esparza, de UPN.
2: Nosotros en la construcción del relato de EH Bildu en materia migratoria, pues desde luego no vamos a estar.
1: El presidente Pedro Sánchez ha advertido que no se puede permanecer indiferente ante la normalización del odio y ha mostrado su reconocimiento a la labor humanitaria de todas las ONGs que trabajan en Ceuta.
3: Y el juez Peinado se jubila este próximo domingo y antes ha querido dejar enfilada hacia el banquillo a Begoña Gómez, la esposa del presidente del gobierno español, Pedro Sánchez. Abre juicio con jurado popular por delitos de tráfico de influencias y malversación contra Begoña Gómez desde Moncloa y advierten de que aquí hay una intención política. Madrid, Mikel Arregui.
4: Sí, para Moncloa son incuestionables la intención política, el acoso y la deshumanización que han marcado la instrucción del juez Peinado, un proceso que tachan de arbitrario y de injusto, que condenan y que denuncian solo tenía como objetivo perseguir a la mujer del presidente del gobierno. Era la ministra Diana Morán quien ponía voz al enfado del gobierno.
5: Sigue siendo un juicio que responde a la máxima del señor Aznar. ¿Quién puede hacer qué haga? Pues el señor Peinado ha hecho su aportación a esa petición del señor Aznar. Y a puertas de su jubilación, pues se envía a la señora Begoña Gómez a un juicio, además, por jurado popular.
4: La portavoz del PP en el Congreso, Esther Muñoz, en redes ha criticado que el gobierno condene la decisión de Peinado, asegurando que lo que se condenan son asesinatos y atentados. Begoña Gómez se enfrenta a 13 años de cárcel, petición del lobby ultra Hazte Oír, mientras que la Fiscalía y su defensa pedirán la libre absolución. Su futuro queda ya en manos de un tribunal popular que será el que tenga la última palabra. No hay fecha para el juicio, pero se celebrará en un espacio temporal de entre 5 a 8 meses, por lo que la imagen de Begoña Gómez en el banquillo podría coincidir con la campaña de las elecciones generales.
3: También el juez Calama ha pisado el acelerador en su investigación sobre José Luis Rodríguez Zapatero y da 3 días al expresidente del gobierno español para que entregue toda la documentación sobre las joyas incautadas en el registro de su despacho. No es la única decisión que ha tomado, ya que también ha citado a las 2 hijas de Zapatero para que declaren como investigadas, como imputadas, el próximo 30 de noviembre. Y nos vamos a Cinema al Día. Hoy es el gran día de nuestro cine. El Victoria Eugenia acoge la gran gala del cine vasco que, como les decíamos, podrán seguir en directo en ETV Bat y ETV On. Además, les ofrecemos las propuestas más destacadas del festival, la peli del día, con Iker Zabala.
24: Santiago, ¿qué has hecho?
25: ¿Te has visto cómo me miran?
24: Solo tienes que ser un poco cariñoso con ellos.
26: El mal padre del joven valenciano Roberto Hueso aborda con frescura y comicidad desconcertante el totum revolutum familiar, con 3 hijos llegando a casa de su padre, encarnado por Eduard Fernández, porque sospechan que se muere. Pero ha sido un padre horrible, así que la caja de Pandora de todos los rencores acumulados se abre sin remedio. La emoción y la risa se unen en esta película bien escrita e interpretada, si bien peca de cierto buenismo y subrayados constantes que empobrecen el relato. Esta reflexión sobre el odio intrafamiliar compite por la Concha de Oro. De un director joven a otro veterano como es Mike Leigh, 83 años, pero una actividad igual de prolífica que siempre. Sus películas tienden a ser dramas humanos de corte naturalista. Es donde cabe esperar a Tender Loving Care, una de las que se marcaba como favoritas al inicio del festival. En el eje, el personaje interpretado por Katie O'Flynn, que se marcha a vivir a casa de una amiga tras el fracaso de su relación sentimental. Y en paralelo, el deterioro de unos padres que cada vez requieren más cuidado. Igual de hábil en la dirección que en la escritura, el británico acumula 7 nominaciones al Oscar. Aquí, nuevamente, Mike Leigh asume las 2 tareas.
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3: 8 y 27 minutos de la mañana. Vamos con la actualidad internacional. Óscar Pérez, Egunon.
10: Egunon, Eider.
3: El mundo mira desde este martes a Nueva York. Hoy arranca en esa ciudad la Asamblea General de la ONU con la previsión de que se celebren encuentros importantes entre líderes mundiales.
10: Sí, de hecho, a esta hora ya se ha producido algún encuentro. Por ejemplo, se han reunido el presidente francés Emmanuel Macron y el ucraniano Zelensky. Sin embargo, buena parte de la atención a buen seguro la acaba a capitalizar este martes otra reunión. Está previsto que hoy se reúnan cara a cara Donald Trump y Delcy Rodríguez, el presidente del país que asaltó y se llevó detenido a Nicolás Maduro junto a la presidenta interina que lo ha relevado en Venezuela. Va a ser un encuentro al que estar atentos, pero en los próximos días habrá más. Trump se va a reunir también con Zelensky y al margen de la asamblea en la Casa Blanca recibirá el jueves a Xi Jinping. A Nueva York viaja también el presidente de Irán, Pezeshkian, y Trump no ha descartado en principio una posible hipotética reunión. Pero lo más triste es que la atención va a estar más fuera de la propia asamblea que en ella, lo que muestra que la Organización de las Naciones Unidas, ese ente surgido tras la Segunda Guerra Mundial, para solventar mediante el diálogo los conflictos y mantener la paz en el mundo, pues está muy de capa caída. El ninguneo de Trump y la falta de fondos le están haciendo mucho daño y, de hecho, el secretario general lo que hace y dice prácticamente no tiene influencia en el mundo. Esta asamblea será, por cierto, la última para Antonio Guterres, tras 10 años en el cargo.
3: Donald Trump se ha convertido también en noticia porque ha prohibido a 3 medios acceder a la Casa Blanca y porque ha anunciado el lanzamiento de una televisión con su nombre.
10: Sí, es una plataforma a la que han llamado Trump TV y, empezando por el principio, bueno, pues podemos recordar que todo comenzó el viernes cuando su gobierno decide que le va a quitar las credenciales de acceso a la Casa Blanca a los periodistas de 3 medios, la CNN, la cadena MS Now y Político. A Trump no le gusta cómo cubren las noticias y esta misma noche se ha reafirmado en esa decisión. Si miras la CNN son noticias falsas, si miras MS Now también, ni siquiera sé qué es MS Now. Tengo la obligación de impedir que haya más noticias falsas sobre la casa más importante del país, se ha justificado el presidente. El sábado ya no les dejaron entrar en la Casa Blanca y los 3 medios anunciaron la presentación de una demanda. Ayer las principales cadenas de televisión, ABC, CBS, CNN, NBC y Fox News, anunciaron que se niegan a participar en las labores de cobertura de la Casa Blanca en respuesta a esa decisión. De momento no han participado en los pool conjuntos, pero parece que van a seguir informando sobre Trump. Y el presidente, como decías, pues ha anunciado después la creación de la plataforma Trump TV. El primer vídeo emitido en esta emisora de streaming este mismo lunes, sin interrupciones, ha sido el discurso que dio el presidente el 3 de julio en el Monte Rushmore por el 250 aniversario del país. Veremos si añaden contenido.
3: Óscar Pérez, es que ricasco.
10: Un abrazo, Agur.
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3: César Pérez Gazola, Egunon,
12: Eider.
3: Ya están decididas las finales de la Highlight League de cesta punta.
12: Sí, Aritz Erkiaga y Gorka Sorozábal ganaban anoche en el Carmelo Balda de Donostiarra en un partido terriblemente igualado a Iñaki Urresti y una Lekerika. 2-1 en casi 90 minutos de juego y por un solo tanto el tercer set ganaban Erkiaga y Gorka. Sus rivales en la final del próximo lunes serán Barandica y Thibaut Vázquez. Así ve la final Aritz Erkiaga.
14: Bastante hay que mejorar, no regalar. Sabemos que bueno, ellos meten mucha pelota, pero bueno, igual les cuesta terminar el tanto y ahí pues entra nuestros fallos, ¿no? No tenemos que fallar mucho, intentar que ellos arriesguen, pero bueno, será un partido durísimo y bueno, a ver que la gente venga y que disfrute.
12: Y en categoría femenina, también en un duelo agónico y muy igualado, Yatara Kistain y Maya Goikoetxea eliminaban a Maite y Frida. Jugaron por la chapela ante Laia Goikoetxea y Arele Jardi el próximo día 28. En la Feria de San Mateo, anoche, derrota al campeón manomanista Darío junto con Zabaleta. Fueron superados 22-15 por un gran Josep Ezcurdia, que hizo pareja con Juli Martija. Hoy se estrenan Jaca y Mariz Currena frente a Zabala y Rezusta. Estos últimos, si pierden, quedarían fuera de las semifinales. Una situación que intentará aprovechar Juli Martija, el zaguero de Berriozar.
13: Eric y yo nos conocemos ya muy bien, llevamos bastantes años jugando en la misma empresa, nos ha tocado muchas veces jugar juntos en torneos de verano también, en parejas, y bueno, este último torneo que hemos jugado ha sido en San Fermines, no terminamos como queríamos, pero bueno, hicimos bastante buen papel y bueno, si hacemos las cosas bien haremos una buena pareja.
12: La temporada regular terminó este domingo con la disputa del playoff y los ascensos a la Liga del Remo, de Deusto, de Zarautxe en chicos y chicas y también de Hondarribia. Descendió Ares en la Liga Euskolabel, lo que supone que el próximo verano no habrá ninguna embarcación gallega en la competición por vez primera. Serán 6 botes vizcaínos y 6 guipuzcoanos los participantes. Borja Rodrigo, el presidente de la CT, estuvo anoche aquí en Radio Euskadi en Quiroga Agua para valorar lo que ha sido la temporada.
15: Sin paliativos es una mala noticia para la asociación, ¿no? Y bueno, sin duda que tienen que competir siempre las mejores tripulaciones, pues es una mala noticia, ¿no? Mala noticia, pues porque al final perdemos llegada directa a un territorio que es fundamental para nuestra asociación. Sabéis que venimos diciendo que abarcamos la Bayona francesa hasta la Bayona gallega y bueno, habrá que seguir intentando mantener un calendario atractivo y con presencia en aguas gallegas.
12: Por cierto, que Jon Larrañaga no entrará a Getaria la próxima temporada, deja la esperanza después de 8 años siendo su preparador. Le sustituye el remero Gaizka Gorostiaga. Y siguen en marcha en Montreal, en Canadá, los mundiales de ciclismo. Ayer, en la Crono Sub-23, la Navarra por Ostiz finalizaba en el puesto 12. No tuvo malas sensaciones para Ostiz, pero las rivales eran de muchísimo nivel.
16: Sí, mis sensaciones en todo momento han sido muy buenas. He ido marcando mis mejores números y bueno, no ha salido la crono que yo quería. Sí que las que están delante son muy rodadoras, pero bueno, solo queda seguir aprendiendo cada año y algún día saldrá.
12: Y la crono sub-23 en masculina, Eñe Turcaregui, el ciclista de la Raúl, acababa en el puesto 19.
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3: ¿Cómo están las más en carretera. Miriam Villamediana, egunon.
0: Egunon, pues seguimos pidiendo precaución en la Vizcaya 30, a la altura de Baracaldo, en el puente de Rontegui, sentido Erleches. Recordemos que ha habido una colisión leve, eso sí, entre dos turismos. Hace ya unos 15 minutos nos informa la Ertzaintza que se han retirado los vehículos, pero las retenciones siguen siendo muy importantes en esa zona, así que precaución en el puente de Rontegui, sentido Erleches.
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3: Abrimos línea con Euskalmet, Jaione Munarriz, egunon.
4: Egunon.
3: Hoy vamos a despedir el verano, último día, porque mañana a estas horas estaremos ya en otoño, que entra de madrugada el día 23.
4: Eso es.
3: Y bueno, lo vamos a despedir muy veraniego.
4: Sí, prácticamente sin cambios, en la misma tónica de estos últimos días. Sí que a primeras horas pues estamos teniendo algunas nieblas, algunos intervalos de nubes bajas, sobre todo en la vertiente cantábrica, especialmente en Guipúzcoa, pero bueno, pues una vez disipadas, en general vuelve a lucir el sol hoy. Algunas nubes altas por la mañana que irán a menos por la tarde, así que en principio por la tarde el cielo estará más despejado y las temperaturas máximas pues hoy también se van a quedar cerca de los 24 o 25 grados en la costa y entre los 27 y los 30 grados en el resto. Y el viento por la tarde pues va a soplar del norte.
3: Y el otoño vendrá parecido.
4: Eso es, sin cambios, una jornada similar. Más nieblas a primeras horas, el resto del día cielos poco nubosos, así que de nuevo lucirá el sol y en cuanto a las temperaturas, pocos cambios. Sí que el jueves se notará un ascenso en las máximas, va a ser como el día más caluroso de toda la semana, pero mañana de momento sin grandes cambios.
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4: Agur.
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3: A las las 8:40, 9 menos 20, abrimos nuestros diálogos hoy con Iñaki Garcinuño, Egunon.
6: Egunon, Eider.
3: Jone Gorizelaia, ¿qué tal? Egunon.
8: Oh, Egunon.
3: Y con María Silvestre, Egunon.
8: Egunon.
3: Y con Jon Fernández Mur, ¿qué tal, Jon?
9: ¿Qué tal, Egunon?
3: Hoy hablamos del acceso a la vivienda, que se ha convertido en la principal preocupación de una parte importante de la ciudadanía, pero también de las instituciones, lógicamente, que tratan de dar una respuesta. Y ahí tenemos ese plan presentado por el Gobierno vasco, dirigido a construir 10.000 pisos de alquiler en 8 años, 2.100 pisos desde ya mismo, el próximo 2027, si 2027 es el año que viene,
9: sí.
3: Y para ello la clave está en atraer capital privado, movilizar 2.000 millones de euros.
9: Sí, ese es el objetivo. Es un plan ambicioso que el Gobierno vasco ha querido dar impulso, un impulso más a las medidas que ya se vienen adoptando a todos los niveles institucionales. Lo que se busca es llegar a todas esas familias, rentas medias, que no entran en los programas de VPO, pero que lo tienen muy complicado, Eider, del mercado libre.
3: Vale, ¿cómo funciona este fondo social al que se invita a bancos, a agentes privados? ¿Cómo es la fórmula?
9: El Gobierno vasco va a constituir un fondo que promoverá viviendas para poner en alquiler. El Ejecutivo va a aportar un 30% del capital necesario. El otro 70% lo van a poner inversores privados, bancos, fondos de pensiones y otros agentes interesados en la operación. La Administración les va a ceder el suelo con derecho a superficie por 75 años y los inversores van a sacar un beneficio que eso sí será limitado. Se calcula que la rentabilidad a largo plazo será de en torno a un 6,6% aproximadamente. Es una fórmula novedosa a la que el Lendakari Imanol Prada les invitaba a sumarse a esos agentes privados.
10: Hago yo un llamamiento a las fundaciones bancarias, a las EPSVs, a las entidades financieras, al capital privado. Todas y todos debemos arrimar el hombro. Preguntarnos qué podemos hacer para ser parte de la solución.
9: Algunos de estos inversores señalan desde el Gobierno vasco ya han mostrado su interés real en participar en el fondo, que contará además con financiación del ICO y del Banco Europeo de Inversiones. Y en una segunda fase, en el futuro, se plantea también permitir la entrada de personas individuales que puedan invertir aquí sus ahorros. De momento, algo más de 2.000 viviendas van a empezar a construirse en el próximo año, en 2027. Algo menos de una decena de localidades por el momento. Bilbao y Vitoria destacan, suman más de la mitad de esas 2.000. Y en total, lo decía Seider, el objetivo es que en los próximos 8 años se movilicen 2.000 millones de euros para levantar en toda Euskadi 10.000 viviendas de alquiler asequible.
3: Una de las claves es quienes accedan a esta fórmula, nadie pagará más de un tercio de sus ingresos por el alquiler. Se dirige a las rentas medias.
9: Sí, lo decíamos, el objetivo de la iniciativa es ayudar a quienes cobran demasiado para acceder al alquiler social, pero que en el mercado libre lo tienen muy complicado. Denis Hichaso.
12: Para ese 45% de hogares vascos con ingresos entre 25.000 y 65.000 euros que ganan demasiado para la vivienda social y demasiado poco para el mercado libre.
9: Así lo explicaba el consejero de Vivienda. De quienes accedan a esta fórmula, nadie pagará más de un tercio de sus ingresos. Desde la oposición, EH Bildu señala que lo que hacen falta en la comunidad autónoma vasca son 30.000 viviendas públicas nuevas y movilizar otras 30.000 más. Estamos en cualquier caso ahí delante de un problema que es la principal preocupación de la sociedad vasca, según los estudios de opinión que estamos conociendo, y una preocupación que se extiende más allá también de Euskadi. Medidas que se plantean desde todos los niveles institucionales, cada vez más herramientas para hacer frente a esta crisis de vivienda.
3: Pues queremos conocer más, mejor esta herramienta. Vamos a hablar con una de las personas que ha asesorado precisamente al gobierno en este proyecto, Enrique Martín, de AFI, de Asesores Financieros. Egunon, ¿qué tal?
13: Hola, buenos días, ¿qué tal?
3: Bueno, hemos escuchado que se trata de replicar lo que hace el mercado, pero sin especular. ¿Cómo se hace? ¿Cómo se concreta esta fórmula?
13: Bueno, pues básicamente el objetivo del Gobierno vasco, el Departamento de Vivienda, es conseguir movilizar ahorro privado, y lo que nos estamos encontrando es que en muchos casos, cuando se invita a la iniciativa privada, pues busca unas rentabilidades que son, por decirlo de alguna manera, incompatibles en cierto modo con la asequibilidad. Si lo que se busca es poder ofertar vivienda asequible desde esa colaboración público-privada, pues es necesario reducir esos riesgos que están asumiendo los privados, y eso es lo que hace el Gobierno vasco, intentando facilitar suelo, aportando capital y dando un marco de normativa de vivienda protegida que permite garantizar que los proyectos son viables y que los riesgos son mínimos. Y ese es el trabajo y el objetivo con el que se ha definido el Fondo Social de Vivienda, movilizar ahorro privado que permita, pues como ayer contaba el consejero de Vivienda, duplicar la capacidad de producción de vivienda y atender también a esas clases medias que tienen difícil acceso a la vivienda social y muy difícil acceso a la vivienda en condiciones de mercado.
3: Entiendo que cuando se presenta este plan se ha hecho un trabajo previo con los posibles inversores para garantizar que existe ese interés y esa voluntad, esa disposición.
13: Claro, aquí lo que se ha hecho primero es un análisis de cómo funcionan los modelos de colaboración público-privada en toda España, en otras comunidades autónomas y en otros países, y entender también por qué hay esas posibles limitaciones. Y lo que se ha trabajado es en identificar quiénes podrían ser inversores que tienen un interés directo en que se resuelva el problema de la vivienda, aunque se sigan poniendo soluciones en el problema de la vivienda, aparte de las muchas que ya se está poniendo desde el Departamento de Vivienda, y que lo que necesitan es que los hogares puedan tener un acceso a una vivienda en condiciones razonables. Lógicamente, hasta que no se llega el momento final, todas las iniciativas de colaboración público-privada pues se tantea el mercado, se identifica que hay ese interés en privados, pero hasta que no llega el momento final y se cierran todas las operaciones, pues no es algo que uno pueda tener cierto, porque hay detalles y hay cuestiones que hay que acordar y que hay que definir en el momento de la inversión. Pero, lógicamente, se ha hecho todo ese análisis de aspectos jurídicos, de aspectos fiscales, de aspectos operativos, y están todos los temas muy trabajados desde hace meses que llevamos trabajando con el Gobierno Vasco.
3: También se ha detectado a ese grupo importante de población, esas rentas medias, que no tienen acceso a la vivienda porque no hay en el mercado, y tampoco a la vivienda social porque no entran dentro de los baremos de las ayudas, ¿no? ¿Cómo se va a analizar el acceso de este grupo? ¿Se analizarán los ingresos para determinar qué porcentaje máximo se destina? ¿Cómo se va a hacer este cálculo?
13: Bueno, yo creo que ahí el Gobierno Vasco tiene ya instrumentos que van a ser fácilmente aplicables. Hay un registro de demandantes de vivienda. De hecho, estos colectivos que podrían ser atendidos son colectivos que podrían tener acceso a vivienda con algún régimen de protección, porque están en los rangos de ingresos que podrían ser elegibles. Lo que ocurre es que los criterios de asignación de la vivienda social pues tienen en cuenta la ordenación de las necesidades y, lógicamente, pues empiezan a atender a aquellos colectivos más vulnerables. Aquí lo que se pretende es que se usen mecanismos similares en un rango de rentas que se pueda mantener en ese nivel de rentas medias, y que no solo se utilicen los criterios de ordenación, sino que se reserven también cupos para que no correspondan a aquellos que podríamos pensar o bien en un extremo o bien en otro extremo, o tienen mayor necesidad y se sigue dejando fuera, aparte de los colectivos de rentas medias, o tienen mayor facilidad para el pago y, por tanto, menor riesgo de que un privado gestionándolo pudiese ver un riesgo de insolvencia y fuesen a los hogares de mayor renta. La previsión es que se puedan, como ya están regulados en la normativa, definir cupos y que todos los colectivos de renta puedan estar atendidos por esas viviendas.
3: Claro, aquí alguien puede pensar, ¿y si empezamos a crear VPOs de primera y de segunda?
13: La idea no es crear VPOs de primera y de segunda en ningún sentido, porque al final lo que se busca es la racionalidad en la promoción y la eficiencia. Eso significa que lo que a lo mejor en otras comunidades autónomas se llama vivienda protegida y que tiene un montón de instalaciones que al final generan un coste, porque la vivienda protegida, los costes de comunidad se acaban repercutiendo a los inquilinos, pues al final el que tenga unas instalaciones que podría ser lo que llamamos viviendas de primera iría en contra del objetivo que se está buscando. Entonces el objetivo es hacer viviendas eficientes, de muy buena calidad, pero que no tengan componentes superfluos que de alguna manera sí que segmentarían esa población, porque harían que por los costes de mantenimiento a esas viviendas no todo el mundo pudiese acceder, aunque la renta pareciese más modesta. Yo creo que en ese sentido el Gobierno Vasco trabaja con unas líneas que son muy claras y el modelo que saldrá para un fondo con una gestión privada, lleva también a esa racionalidad, no invertir en algo que lo que va a generar después es mayores costes y que no va a ser eficiente. El objetivo es proveer de viviendas con las cifras que se anunciaban ayer y de una manera eficiente. Eso no lleva en ningún caso a que haya viviendas de primera y de segunda, porque además el rango de hogares elegibles es amplio y el objetivo es que todos puedan acceder con una tasa de esfuerzo de menos del 30% de sus ingresos. Entonces no se pueden hacer viviendas que tengan ese sobrecoste.
3: Se han detallado las cantidades, los plazos. Sabemos que se va a movilizar una primera grupo de viviendas, 2.100 desde el próximo año. Pero claro, la pregunta también es, ¿y cuándo va a estar ya disponible la vivienda para poder acceder? ¿Podemos hacer una estimación? ¿Cuándo empieza realmente a funcionar?
13: Ahí tenemos que ser realistas. La promoción de vivienda, la construcción de vivienda, es un proceso que es relativamente largo en el tiempo. Es largo porque la construcción puede llevar 24 meses y, aunque se usen técnicas más modernas de construcción industrializada, el proceso de forma ordenada puede consumir 2 años y medio, 3. Hay que hacer un proyecto, hay que hacer una licencia. Lógicamente, aquí todas las administraciones están alineadas porque son suelos que los propios ayuntamientos han firmado convenios con el Departamento de Vivienda del Gobierno para poderlos poner en funcionamiento, porque los ayuntamientos por sí solos pues o no tenían recursos o no tenían capacidad para desarrollarlo. No podemos engañarnos diciendo que van a estar de forma inmediata. El horizonte podría ser 3 años para que las primeras viviendas pudiesen ser ocupadas. Y esa es la planificación con la que se está trabajando.
3: Pues interesante. Enrique Martín, de AFI Asesores Financieros, gracias por aclararnos tantas dudas que lógicamente surgen alrededor de un plan ambicioso que tiene muchas aristas. Gracias, Esker Casco.
13: Muchísimas gracias. Buen día.
3: Bueno, ¿cómo os ha sonado? ¿Qué os parece, Iñaki?
6: Bueno, ha sido muy interesante, de todos modos, las aclaraciones que nos están dando quienes realmente asesoran al propio gobierno, ¿no? Y yo creo que es una herramienta novedosa e interesante, ¿no? Yo me estaba fijando, mientras estaba oyéndole, lo que ha ocurrido también en la búsqueda de arraigo en las empresas, ¿no? Cómo realmente, derivado de un interés público del gobierno vasco de intentar salvar determinadas empresas en crisis, se ha sido capaz al final de movilizar a un capital privado en la compra de esas empresas, partiendo siempre de la base de que el gobierno vasco no solo tiene interés, sino que aporta un capital. Y esa movilización de capital que se estaba comentando ahora, yo creo que es el objetivo principal, ¿no? Es decir, existen muchas entidades que nunca han tenido un interés especial en invertir en vivienda, porque no han tenido esa herramienta para ello. Existe capital que efectivamente va destinado generalmente al entorno financiero y, sin embargo, por un compromiso de país, pero también por una rentabilidad a largo plazo, podría aportar ese capital hacia un interés público, que es el de la vivienda, al cual claramente se ha demostrado como el principal problema en este momento de la sociedad, ¿no? Por tanto, yo creo que faltará darle forma, faltará efectivamente ser realista. Y no sabemos si son 10.000 en 8 años o 15.000 o 6.000 o lo que fuera, pero realmente poner unas herramientas para que ese capital privado pueda ayudar, junto con una aportación de suelo público, a tratar de promover la construcción de vivienda de una forma bastante más rápida de lo que hasta ahora estamos haciendo, ¿no? Yo creo que ese es el objetivo principal y, desde luego, creo que es novedoso. Y, sobre todo, me parece novedoso también el destinatario, ¿no? Es decir, el hecho de que se normalice, el hecho de que si hay colectivos que siempre tienen preferencia a la búsqueda de una determinada vivienda, que ahora se pudiera abrir el abanico hacia otro colectivo distinto, ¿no? Uh-huh.
8: Mira. A ver, yo creo que... Claro, ante una situación de emergencia habitacional hay que tomar medidas y el gobierno vasco piensa que tiene que tomarlas y de hecho las anuncia. Y este anuncio a bombo y platillo pues va en ese camino. Lo que pasa es que el anuncio está muy bien, yo creo que es una herramienta que puede servir, pero le veo que está llena de muchas cosas que no están en la mano del gobierno vasco. La propia persona que estaba hablando ahora nos decía, bueno, todos son expectativas, pero hasta cerrar las cosas con los inversores privados no hay nada. Y entonces, ese es el problema más importante que veo, ¿no? Porque se dirigen a bancos, a fondos, a esto, hablan de rentabilidad, pero que no se nos olvide que hay muchos bancos que tienen muchas viviendas en sus en su mano, que provocan desahucios a gente por créditos y más. Es decir, tienen ya hay una vivienda que podrían movilizar de otra manera y que no lo hacen. Entonces, esto está bien, hay que ver luego cómo se materializa, que creo que el anuncio está superando las expectativas, hay que bajar a la realidad, pero esto solo, si no hay otra serie de medidas que lo acompañen, no sirve, porque decías tú en la intervención que esto van a ser 10.000 viviendas, pero que Euskal Herria Bildu plantea que hacen falta 30.000, pues faltan 20. Quiero decir que va en la buena dirección, pero me parece que hay que ver cómo se materializa para tener una opinión más concreta relativa a si va a servir o no para acabar con esa crisis de vivienda que tenemos.
0: A ver, yo sí creo que el anuncio responde claramente, lo decíais, ¿no?, a la principal preocupación que tiene la ciudadanía en Euskadi, y tiene una preocupación porque hay un problema real, ¿no?, de acceso a la vivienda, y no solo de la población joven, sino de amplias capas de la sociedad. En ese sentido, me parece muy interesante que la medida se dirija a esas rentas medias, porque no solo responde a una necesidad efectiva, sino que creo que es una medida que ayuda a legitimar el estado de bienestar, porque uno de los mayores riesgos o grietas que actualmente tiene el estado de bienestar europeo, no solo en Euskadi, en España, sino en Europa, en países como Suecia, no se habla del chauvinismo del bienestar, es esa clase media que empieza a cuestionar, ¿no?, la intervención pública del Estado porque cree que no le afecta directamente, que no le ayuda a él, que también lo necesita, ¿no? Entonces, el que el Estado, en este caso el sector público, sea capaz, ¿no?, de lanzar medidas que no son asistenciales o meramente asistenciales, que no van dirigidas únicamente a personas que están en situaciones de mayor necesidad, sino que responde, ¿no?, a una necesidad más amplia de una sociedad civil más amplia, capas sociales más amplias, que creo que en sí mismo la medida, el mensaje es positivo a la hora de legitimar ese marco del sector público. Comparto con que todavía es como muy inicial, ¿no?, pero también valoro positivamente el que se estén barajando posibles colaboraciones público-privadas que lo que hacen es involucrar al sector privado en cuestiones de bienestar, ¿no?, de bien general. Pues bueno, a ver cómo se articulan, porque el problema de acceso a la vivienda no es solo un problema de falta de oferta, es decir, que es una forma de hacerlo, es decir, construir más viviendas, pero hay otras medidas asociadas, lo comentaban también ayer, si no recuerdo mal, ¿no?, es decir, todas las ayudas a la emancipación, todo lo que supone, ¿no?, de protección social, es decir, hay muchos aspectos relacionados con el acceso a la vivienda, más allá de construir, pero hace falta vivienda y, bueno, a priori y a falta de que concreten quiénes van a ser esas entidades privadas y cómo se va, ¿no?, a llenar ese fondo social, a mí me parece positivo.
6: Yo sí diría que nunca hay una única solución para un problema tan grande como es el de la vivienda, ¿no? Que al final tienes que tener determinadas acciones de forma permanente, trabajarlas, y esto seguramente sea una más de todas ellas, ¿no? Y creo que puede ser positivo, efectivamente, como digo, en la medida en la que movilizas ese capital privado, que no solamente la aportación de millones que puede hacer una fundación bancaria a este fondo, sino que es que derivado de esa aportación realmente va a existir un préstamo equivalente en una proporción muy parecida. Es decir, alguien que pone 20 millones sobre la mesa para construir determinada edificación, es muy probable que derivado del ICO y derivado de los fondos europeos del banco, del BEI, al final acabe habiendo otros 20 millones más, ¿no? Yo creo que esa multiplicación de capital es una de las herramientas que efectivamente no solucionan todo el problema, como digo, yo creo que hay un abanico muy importante de intervención pública, ¿no?
3: Bueno, pues sobre vivienda también hablaremos con Aitor Esteban, con el presidente del Euskadi Burubatzar del PNV, que estará aquí dentro de unos minutos, es nuestro invitado esta mañana. Por cierto, una última hora que nos llega desde la comarca de Pamplona. 5 personas han sido detenidas en Berriozar y en La Chantrea en una operación de Guardia Civil y Policía Foral, según adelanta el diario Naiz, al parecer relacionadas con la agresión a un grupo de militares el pasado 19 de julio, cuando estaban viendo un partido del Mundial en la traza de un bar en Berriozar, lo recordaréis. Las detenciones han comenzado al parecer en 3 domicilios a partir de las 6 de la mañana en esta operación policial que sigue abierta. Un minuto para las 9 de la mañana en el 688-840-840. Me consta que están llegándonos muchos mensajes también sobre vivienda de oyentes. Es uno de los temas que más preocupa sin duda a la ciudadanía. Seguro que tenemos tiempo a partir de las 9 para escucharles, así que pueden seguir trasladándonos sus opiniones en el 688-840-840. Venga, vamos a abrir una pequeña ventana. Está por aquí Miriam Bellamediana con algunas de ellas. Miriam, ¿qué nos cuentan los oyentes en el WhatsApp?
1: Bueno, pues muchos mensajes relacionados con este anuncio y este nuevo plan sobre vivienda. Hay oyentes que se preguntan qué ocurre con las que se han construido y que no se pueden entregar o que se han quedado a medio construir después de la subida de los precios de los materiales. También hay quien apunta que las medidas hay que tomarlas a largo plazo, deberían haberse tomado hace 25 o 30 años. Y también piden no especular con el suelo. Hace 60 años, nos dice un oyente, 5.000 pesetas al mes costaba un alquiler, unos 30 euros. Y ahora los pisos cuestan entre 300.000 o 400.000.
3: ¿Qué te ahogas?
6: Has venido corriendo.
1: O 400.000 euros comprar un piso, nos decía un oyente.
3: Bueno, es que son muchos los mensajes que nos estaban llegando. Estaba Miriam tratando de recopilarlos todos para llegar a tiempo en el espacio que estábamos dedicando a este tema que tanto preocupa a nuestros oyentes.
1: Nos damos abasto y seguimos recopilando los mensajes.
3: Y un poco más tarde volveremos con el 688-840-840 y sus opiniones.

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0: Asamblea, que será, por cierto, la última de Guterres como secretario general. Donald Trump intervendrá hoy y aprovechará para reunirse también con Zelensky, y será la primera vez que se vea en persona con Delcy Rodríguez en Nueva York, donde precisamente se encuentra preso Nicolás Maduro. Será también una de las imágenes del día. En casa hoy también conoceremos la nueva campaña Beldur Barik para la prevención de la violencia machista entre la juventud, presentación en Bilbao, donde estará también la directora de Emakunde, Miren Elgarresta. Y en Donostia, en el marco de Cinema al Día, se celebra hoy la gran gala del cine vasco, donde el actor José Ramón Soroiz recibirá el premio Cinemira. También serán premiadas las directoras Ana Díez, Alauda Ruiz de Azúa y Alberto Gastesi, y también la actriz Aitziber Garmendia. Podrán seguir a partir de las 5:10 la alfombra roja en directo en ETV On, y a partir de las 7 la gran gala del cine vasco en ETV Bat y también en ETV On. Y en cuanto al tiempo, hoy despedimos el verano con un ambiente soleado y temperaturas de nuevo bastante templadas. Las máximas rondarán los 25 grados en la costa, pueden llegar hasta los 30 en la zona del interior.
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2: A las 9:03 de la mañana, tiempo para la entrevista, y hoy hemos invitado a Aitor Esteban, presidente del Euskadi Burubatzar del PNV. Egunon.
3: Hola, Egunon.
2: Están preparando el Alderdi Eguna para este próximo domingo, rememorando el 50 aniversario. Con un mensaje dirigido a las nuevas generaciones.
3: Sí, bueno, el lema es Alderdi Abisi, ¿no? Y vivir el partido, pero un partido también vivo. Y claro, llevamos ya eso, 50, 49 años, pero en realidad es la 50 edición del Alderdi Eguna. Bueno, es ya una trayectoria importante, y además con la aspiración de seguir siendo un partido referente de este país y seguir haciendo muchos Alderdi Eguna. Y sí, va a haber un mensaje especial para las nuevas generaciones que tendrá su protagonismo en el acto.
2: No nos va a avanzar nada. ¿Qué es lo que le preocupa de la juventud hoy en día?
3: No, bueno, no me preocupa más que sus problemas e intentar dar solución a los problemas a los que se enfrentan, ¿no? Pero creo que eso ha pasado en todas las generaciones. Cada generación tiene su manera de ver las cosas, su manera de vivirlas, sus valores, dando más importancia a una cosa o a otra. Eso es algo natural, y lo que tenemos que hacer los responsables políticos mientras estamos ahí es intentar dar una respuesta a sus aspiraciones y a sus problemas. No me preocupa. Creo que este país tiene un futuro brillante con las nuevas generaciones.
2: ¿Qué importancia le dan al avance de la extrema derecha, que está hoy en todos los análisis políticos?
3: Bueno, es evidente que lo que está sucediendo en Europa lo estamos viendo, ¿no? En general. Un avance sobre todo de los extremos, ¿no? Y de polarizar todo, que ha sido, bueno, pues también en el Estado español ha sido también algo que ha sido buscado por el propio presidente Sánchez a veces, ¿no? De buscar dos polos, y no hay nada más a partir de todo eso, ¿no? Pero lo cierto es que si venimos a Euskadi y los partidos nacionalistas nos presentamos en Euskadi, ¿no? Y el territorio vasco, veámoslo claro, aquí Vox no tiene ni diputados, ni senadores, ni alcaldías, y bueno, si se quiere incluir también al PP, si se fuera con Vox, etcétera, etcétera, estamos hablando de que tiene dos diputados, ningún senador y dos alcaldías, mientras que el resto de toda la representación vasca no tiene nada que ver, ¿no? Por lo tanto, ese de, bueno, viene la ultraderecha y aquí, bueno, en el caso de Euskadi, y lo que podamos hacer y lo que podamos presentarnos, pues yo creo que está bastante limitado, ¿no? Me parece que estamos en una zona que es diferente, al menos hasta hoy, no sé lo que pasará en el futuro, a lo que está ocurriendo alrededor de Europa, ¿no?
2: Claro, con dos citas electorales este curso, probablemente seguidas, puede contaminar una a la otra. No sabemos si serán antes las generales que las municipales y forales.
3: Pues no lo sabemos, pero para nosotros es un ciclo. único con dos citas electorales, efectivamente, que son muy importantes, pero en el fondo va a ser un ciclo. Y lo que nosotros queremos decir a la ciudadanía y dejar muy claro es que esto no se trata de dos polos.

0: ¿no? El de la derecha y el de la izquierda y punto, que hay muchas cosas en el centro, en otros ámbitos de la política, que no se trata de un polo alrededor de Sánchez y un polo alrededor de lo que pueda representar Feijóo, hay mucho más y además es lo que mayoritariamente, socialmente, opta la ciudadanía vasca. Y por eso queremos estar presente y levantar la voz en ese sentido, ¿no? Va a ser una campaña difícil, lo sé, porque además todos los medios de Madrid, pues al final entran en casa muy, muy directamente, ¿no? Hoy además es que ya no es solo la televisión o la radio, hay muchísimos más medios y desde luego que se va a intentar que todo, va a intentarse desde allí que todo se polarice, pero yo creo que Euskadi es una sociedad diferente y tenemos que enfrentarlo de diferente manera.
1: Su principal adversario político en Euskadi, EH Bildu, está planteándolo como un frente al que oponerse, esa alianza PP-Vox, también en Euskadi, de cara a las municipales y forales. Ayer estuvo aquí Arnaldo Otegi e insistía en la necesidad de conformar alianzas, incluso gobiernos que frenen a PP y Vox. ¿Contempla algún tipo de colaboración con EH Bildu para conformar algún tipo de cordón sanitario?
0: Pues verá, yo es que la verdad es que dice tantas cosas, pero sin concretar nada, que al final es difícil saber exactamente a qué se refiere y a lo que hay que responder, ¿no? Porque está hablando de Madrid, está hablando de listas conjuntas, un pacto posterior, está hablando del gobierno vasco, está hablando de un gobierno de concentración, habla de listas al Parlamento Vasco, exactamente de qué está hablando, ¿no? Hay una palabra que repite mucho Arnaldo en las entrevistas y en la suya también, que era táctico. Para él es táctico todo. Y claro, puede que sea efectivamente para él y para su organización política táctico, pero la táctica es eso, mera táctica, no es ir más allá, no es algo estratégico y no es algo de profundidad, ¿no? Y claro, él no habló ni de vivienda, ni de energía, ni de salud, ni de. Bueno, habló de temas concretos que afectan a la ciudadanía. Y claro, nosotros estamos en otras, nosotros estamos en tener que por nuestra responsabilidad también, en tener que presentar cosas concretas, ¿no? Y intentar sacar adelante a este país. Pero claro, la experiencia, ¿qué es lo que nos dice? Que a la hora de tirar para adelante o hacer esa unidad que dice él, pues fue un no a la ley de vivienda, fue un no a lo que le llamamos como autopista regulatoria, que es facilitar el tema de inversiones, fue un no al Ararteko, no al tema de seguridad y al modelo Ertzaintza, no a la ley de transparencia, no al pacto de salud, al pacto educativo. Dijeron sí, pero luego en la ley votaron que no, con lo cual no, no a los presupuestos, no en los temas de energía, no en los temas de política fiscal. Entonces, sí, mucho quiero llegar a acuerdos, pero al final, cuando tenemos que concretar y cuando son temas que hay que tirar adelante para sacar adelante este país, pues es no.
1: Claro, habla Otegi de un pacto táctico para avanzar en el nuevo estatus, por ejemplo. Que esto se traduce en lo que nos explicó. Bueno, pues un pacto que no cumpla con los objetivos plenos de los tres partidos que están conversando, pero permita avanzar hacia.
0: Bueno, pues yo sí. Al final es lo que estamos buscando, ¿no? Que pueda haber una mayoría muy amplia y que sea de los tres partidos. Ahora llamará eso táctico, igual él lo toma como táctico. Yo lo tomo como una responsabilidad en cada momento de saber leer qué sociedad tenemos. Y esa sociedad, bueno, evidentemente cada uno tiene su punto de vista y le gustaría avanzar en función de su programa y de su ideología, pero sabiendo cuáles son los mimbres y qué sociedad tenemos, pues intentar avanzar lo que podamos en el autogobierno, que va a redundar también en mayor bienestar, y ir paso a paso, pues avanzando en ese sentido. Pero decir como táctico, porque inmediatamente estoy pensando, yo lo que creo es que tenemos que ver cómo es esta sociedad e intentar llegar a un acuerdo de autogobierno, que estemos cómodos una inmensa mayoría, y que, bueno, después de todos los años que han pasado, el estatuto, pues ya desde el 79, bueno, pues que pueda introducir en ese nuevo texto asuntos que en aquel momento, vamos, ni estaban previstos ni existían. Recuerden que, bueno, ni siquiera estaba el Estado español dentro de la Unión Europea, ¿no? De la actual Unión Europea. Con lo cual, bueno, ahí hay muchos temas en los que podemos abordar. Ahora bien, es difícil, ¿eh? Somos tres tradiciones diferentes y no es fácil.
1: ¿Se podría avanzar dejando a un lado la cuestión identitaria?
0: Hombre, pero la cuestión identitaria también es, yo creo que muy importante en este país, ¿no? Si hay algo que distingue... Y es que no somos una comunidad autónoma más al uso, somos algo diferente, algo más, ¿no? Y ese sentimiento nacional de una gran parte de la ciudadanía, ¿no? Y de hecho, bueno, las conversaciones de tres partidos, dos somos partidos nacionalistas, con lo cual de ese tema hay que hablar.
1: Lo digo porque el Partido Socialista insiste mucho, y en Ecuador se lo hizo la semana pasada, en dejar atrás la prioridad nacional.
0: Ya, bueno, yo lo he dicho otras veces, ¿no? Creo que cuando Eneco habla de lo de prioridad nacional, estalla absolutamente en precampaña y, claro, está utilizando un término que es que es de Vox, no es de ningún partido nacionalista vasco. Un término de Vox y luego lo reinterpreta a su manera como si nosotros asumiéramos los postulados de Vox, cuando es evidente que eso no es cierto, ¿no? E intenta, bueno, contraponer a eso, bueno, pues buscando su hueco electoral y hablando de prioridad social. Para nosotros ambas cosas van unidas y en el desarrollo que hemos hecho de nuestra labor en las instituciones así ha sido, porque además creemos que, bueno, evidentemente creemos en una nación vasca y que hay que desarrollarla y que el autogobierno tiene que desarrollarse, pero evidentemente todas las personas que viven aquí tienen los mismos derechos y así lo hemos defendido siempre y lo seguiremos defendiendo. Por lo tanto, nada que ver con Vox, pero al mismo tiempo es que esa prioridad nacional en el sentido o ese, digamos, no, porque no es prioridad nacional, ese buscar mayor autogobierno lo que nos trae es mayor bienestar porque se puede gestionar más desde cerca y más adecuado a lo que necesitan, ¿no? Las ciudadanas y los ciudadanos de este país. Por lo tanto, ahí no hay un prioridad nacional sobre prioridad social, no. Seguimos avanzando en este país, seguimos avanzando todos juntos. Pero bueno, entiendo que Eneco pues intenta buscar su cuña electoral y me imagino que esto será el leitmotiv del Partido Socialista, ¿no? En este ciclo electoral que empieza.
1: ¿Y se han fijado algún plazo para llegar a ese acuerdo a tres?
0: Pues bueno, la verdad es que vamos avanzando. A mí me gustaría que fuera cuanto antes. No, lo que creo es que estar hablando en los medios tampoco ayuda, pero bueno, vamos a ver si conseguimos rematar en un plazo razonable. En cualquier caso, lo que ya hemos avanzado y lo que hemos cerrado tiene un valor. Poner a tres tradiciones políticas tan diferentes de acuerdo y, bueno, cada uno dejando jirones de lo que pueda pensar, ¿no? Y poder poner un texto, bueno, lo que hemos hecho ya tiene un valor. En cualquier caso, a mí sí me gustaría intentar rematar el tema e intentar que pudiéramos cerrarlo. Vamos a ver qué es lo que ocurre en las próximas semanas, pero de verdad es que parece muy sencillo. Bueno, hay muchas cosas que discutir, ¿no? Y bueno, es largo, muchas veces es técnico también y bueno.
1: Claro, y los plazos también vienen dados por la coyuntura política. Sí. Entiendo que necesitarán cerrarlo antes de que se convoquen las elecciones generales.
0: Sí, pero bueno, luego vamos a ver qué es lo que sucede y luego tiene que tener un trámite y tendría que tener un trámite del Parlamento Vasco, pero luego también allí, vaya usted a saber las mayorías, incluso las que hay ahora, vaya usted a saber, ¿no? Cómo reaccionaría cada grupo político. Eso lo he dicho siempre. Pero, bueno, la cuestión es intentar redondearlo, ¿no? Intentar que salga. Vamos a ver si es posible.
1: ¿Y cómo ve a Pedro Sánchez? ¿Ha hablado recientemente con él?
0: No, hace tiempo que no he hablado con él, pero bueno, como Moncloa sí.
1: Como Moncloa sí, mantiene los cauces de comunicación.
0: Sí, yo creo que hay que mantener los cauces de comunicación con todo el mundo, ¿no? Sí.
1: ¿Y sabe si habrá proyecto de presupuestos generales del Estado?
0: Bueno, sí, a ver, que los van a presentar parece que sí, pero se lo digo por un dato objetivo, porque nos han llamado recientemente para hablar del asunto, ¿no? Y por lo tanto, entiendo, ya nos dijeron que sí lo van a presentar. No, evidentemente no van a llegar al 30 de septiembre, que es la fecha que para el Estado deben presentarse los presupuestos, pero... Yo intuyo que a lo largo de octubre se presentarán. Nosotros vamos a, bueno, como hacemos siempre, vamos a discutirlos y negociarlos en buena lid, intentando que se pueda llegar a un acuerdo, etcétera. Ahora no sé lo que va a suceder. Desde luego, seguro que por parte, digamos, de PP y Vox habrá enmienda a la totalidad. Intuyo, aunque no estoy seguro, que quizá Podemos, por la actitud y lo que viene diciendo ya desde hace ya años, no sé lo que hará Junts, quizá pueda haber también otra enmienda a la totalidad. Si eso sucediera, pues evidentemente no seguirían adelante. Y entonces sí que, a mi modo de ver, y ya lo dije en su momento, el Landaco, si eso es así, si no hay un objetivo, si no hay una columna vertebral para que tenga sentido la legislatura, entonces, bueno, yo entiendo que antes de fin de año debería hacerse una convocatoria, ¿no? Con lo cual deberían ir las elecciones a Cortes Generales antes. Bueno, pero eso es como yo lo veo. Luego lo que suceda, vaya usted a saber, ¿no? En cualquier caso, sí parece que van a presentar los presupuestos.
1: Claro, ¿cómo se plantea una negociación en el punto final de la legislatura? ¿Qué compromisos se pueden arrancar? ¿Hay margen para acordar?
0: Pero el presupuesto el presupuesto es boletín oficial, ¿eh? Y por lo tanto, oye, lo que si saliera, pues lo que queda ahí fijado. Luego ya sé cómo funciona, porque ahí están muchos años y sé que aparte de que esté en el papel, tienes que ser muy insistente y venga y dale y tal. Pero si está en el papel y está en el boletín, eso vale, ¿eh? Y es un agarre para luego presionar y que se pueda cumplir, esté quien esté, ¿no? Que, bueno, que vaya usted a saber qué es lo que pasa. Que aquí cisnes negros aparecen muchas veces antes de las elecciones y de repente lo que parecía que iba a suceder, pues no sucede. Vamos a ver.
1: ¿Y cree que se puede haber un milagro y que Sánchez cumpla los compromisos adquiridos en relación con el cumplimiento del estatuto o con unos mínimos y ya se conforma?
0: A ver, yo del acuerdo de investidura, no me voy a cansar en decirlo, yo diría que hay un 80%, un 75-80% que está cumplido. Nos ha costado, pero es verdad que ahora nos estamos atascando con los temas de cumplimiento estatutario, que además estaban acordando con ellos, porque esa lista no es una lista que haya hecho el PNV, no es una lista que está acordada con Moncloa de las materias, ¿no? Y sobre todo, bueno, pues el tema, por ejemplo, de seguridad social, aunque, bueno, hemos hecho propuestas, hemos hecho alternativas, los papeles, me refiero a la parte vasca, ¿no? Al gobierno vasco ha presentado, yo creo que de una manera muy razonable e intentando responder pues todas aquellas dudas que ellos podían suscitar. Eso ya lo tienen sobre la mesa, y lo que no veo es ganas, sobre todo en el ministerio. Ahí lo que hace falta es que Moncloa, pues bueno, dé la orden de, oye, adelante y negociad de buena fe, ¿no? ¿Se puede hacer? Bueno, nosotros hasta el último minuto vamos a estar ahí. El Lehendakari lo tiene muy claro y yo creo que es como tiene que ser, ¿no? Mientras haya una legislatura y mientras no haya una convocatoria electoral, esto es hacer tu trabajo, ¿no? Y en eso andaremos.
1: Claro, dice, no hay ganas en el ministerio, pero en Econdueza nos decía, es que en la parte del PNV se ponen en máximos y, por ejemplo, con la desclasificación del puerto de Pasaya no va a ser.
0: Ya, lo que pasa es que, a ver, yo entiendo que Eneco tiene que defender al PSOE. Es que PSE no es otro partido, es el PSOE, con lo cual, bueno, pues tiene que defender la otra parte. A veces la defiende con demasiado entusiasmo y eso sí me preocupa, ¿no? Viniendo de un actor vasco, ¿no? Pero bueno, entiendo que también ven que la situación, el Estado, cómo está, y bueno, pues hace una defensa, a veces creo que demasiado encendida, que yo no la entiendo, de las posiciones de el gobierno español, que muchas veces vienen de segundos y terceros niveles, porque claro, ahí están los técnicos, la gente que se ha ocupado desde, y luego, claro, esas resistencias hay que vencerlas, y hay que vencerlas también no solo de manera técnica, sino luego porque desde arriba pues haya una orden política, ¿no? Yo lo que veo es que nosotros somos los que estamos presentando alternativas y el gobierno español lo que suele hacer es decir pues no, y a esto no, y a esto no. Y en cuanto a Pasaya, lo único que puedo contar es mi experiencia, y es que esa desclasificación como puerto de interés general y por lo tanto pasar al gobierno vasco estaba ya pactada entre el PNV y el gobierno español, porque es que la pacté yo en los presupuestos de inicio de esta legislatura. Es que claro, es que esta legislatura no tenía ningún presupuesto, tira vaya tela. Pero en esos primeros presupuestos estaba pactada, eso era, iba a ser, era parte del acuerdo, ¿no? Bueno, que ahora donde dije, digo, Diego, que ahora el Partido Socialista de Euskadi, por alguna razón que a mí se me escapa, ellos sabrán y algún día explicarán, pero la explicación que da, que va a pedir perder competitividad, etcétera, pues no es real, ¿no? Porque tal y como está ahora, primero, no se permite hacer inversiones por terceros, tiene que ser con los fondos del puerto, y segundo, el puerto está bajando en su pujanza y en la cadencia, ¿no?, de tráficos, etcétera. Por lo tanto, necesita un nuevo impulso, y el nuevo impulso tiene que ver ni dado desde más cercanía, desde las instituciones vascas.
1: Por cierto, que Eneko Andueza nos dejó un recado. Claro, dice que siempre le preguntamos al Partido Socialista por el pacto PSE-PNV, PNV-PSE, sí. Y que nunca el PNV. Usted apuesta por reeditar ese pacto.
0: Si me lo han preguntado muchas veces. No, eso es que no en mis entrevistas.
1: ¿Hay alguna duda?
0: No, bueno, a ver, vamos a ver, yo creo que en principio, a ver, es conforma una mayoría de este país, sobre todo pues una mayoría amplia parlamentaria, no en todas las instituciones, pero sí en muchas de ellas, en la mayoría de ellas. Ha funcionado, está funcionando bien, la relación entre las consejerías es buena, en el Consejo de Gobierno perfectamente, y en las diputaciones también está funcionando, por lo tanto yo no tengo ningún inconveniente para ver que eso podría ser también el futuro. Luego la ciudadanía dirá, efectivamente, con lo que vote, con los números, etcétera, pero yo, en principio, yo nunca he puesto en cuestión, ni mi partido ha puesto en cuestión eso.
1: Claro, por cierto, y volviendo al inicio, porque ayer Otegi, cuando planteaba esta suerte de cordón sanitario y lo bajaba, decía, claro, lo que queremos es que gobierne la lista más votada y que no se apoyen en el Partido Popular, como pasó en Guipúzcoa, para seguir adelante con ese pacto PNV-PSE. ¿La línea va a seguir siendo la misma? ¿Hay alguna posibilidad de entrar ahí?
0: Pero, a ver, aquí lo que tenemos que tener en cuenta, entre otras cosas, es mayorías, ¿no? Y luego acuerdos, ¿no? Y sobre todo la capacidad de hacer acuerdos. Y la capacidad de hacer acuerdos es no a la ley de vivienda, no al tema de seguridad, no al Ararteco, no al... Cuando vamos a los temas concretos nos ponemos de acuerdo, porque somos proyectos muy, muy diferentes. Y hoy ellos no quieren, es mucho de táctica, pero poco de práctica, ¿no? Y claro, yo también veo que también eso igual es un poco cuando le conviene a él. No sé, me acuerdo ahora, me viene a la cabeza, hace unos años en la anterior de municipales, Galdácano. No eran ellos la lista más votada, era el PNV, entonces sí valía el saltar, etcétera. Entonces, bueno, táctica.
1: Sobre vivienda, uno de los temas del momento. ¿Los socios ya están a una en este asunto? Porque venimos de... Recientemente sí. El Tribunal Constitucional ha desestimado el recurso del gobierno anterior sobre la ley de vivienda. ¿La política y la idea sobre lo que hay que hacer y cómo hay que hacerlo ya está unificada?
0: Bueno, recuerden que es que aprobamos una ley de vivienda vasca reformando asuntos que nos estaban impidiendo construir nueva vivienda y porque los porcentajes sobre el tipo de vivienda lo hacían imposible para que entraran promotores, eso se modificó. Se habló de, por ejemplo, de más suelo, etcétera, etcétera, y de nuevos modelos. Y este, por ejemplo, este tema que se anunció ayer, ¿no?, del nuevo fondo de vivienda, era un asunto que nosotros también estábamos impulsando de manera importante, porque lo que estábamos viendo es que el acceso a la vivienda que se podía promover desde el ámbito público quedaba para rentas, bueno, que lo necesitaban, muy reducidas, pero quedaba desprotegida unas rentas medias que tienen un difícil acceso también a las viviendas porque los precios han subido desorbitadamente, pero que no se les estaba facilitando desde lo público. Y ahora es lo que hemos aprobado y esperamos que además con ese impulso público-privado se pueda hacer. ¿Estamos haciendo cosas? Sí. ¿Las estamos haciendo de la mano entre el Partido Nacionalista Vasco y el PSE? Sí, también.
1: Y en política lingüística, porque la sentencia del Tribunal Superior de Justicia del País Vasco sobre la política lingüística del gobierno es reciente, veremos si sigue adelante o no. ¿Lograrán blindar el euskera en las OPEs? Porque falta por desarrollar el decreto. Y Eneko Andueza dijo que se van a oponer dentro del Consejo de Gobierno.
0: ¿Que se van a, perdone?
1: Se van a oponer la parte socialista,
0: bueno,
1: del gobierno.
0: Supongo que antes leerá el decreto. Quiero decir, ponerse la venda antes de la herida. Yo creo que además él ya algunos inputs ya tiene, ¿no? Aunque sean genéricos. Pero bueno, yo lo que imagino es que luego tendremos que discutir sobre el decreto, ¿no? Y a partir de ahí ver la posición que adopta cada uno, ¿no? Pero yo, a ver, lo que no quisiera es que convirtiéramos el euskera en una especie de token electoral, ¿no? O de objeto para la pelea electoral. Y ese nos vamos a poner, sin haberlo leído, me da un poquito de... Creo que no será así, ¿eh? Sinceramente. Luego, evidentemente, todos somos más responsables y lo leemos, etcétera. Pero, bueno, vamos a ver lo que sucede. Pero yo no quisiera ese sí, sí, no, así directamente, porque es que al final eso a lo que nos lleva es una especie de pelea sobre el euskera, y es lo que menos necesita algo tan importante para el ser de este país como es nuestro idioma, y algo con el que tan delicado, digamos, para la armonía social como es en la materia lingüística.
1: Claro, sobre el euskera también se está, no sé si cuestionando o poniendo sobre la mesa el factor lingüístico en relación con la educación y los resultados de PISA. ¿Teme que se acabe cuestionándose el modelo D?
0: Lo que creo es que sí hay cierta obsesión desde algunos sectores en convertir el tema de los resultados de PISA, que por cierto ha sido a nivel europeo. No le quito importancia a esto. Yo personalmente estoy muy preocupado con los resultados, sobre todo con los de competencia lectora, y también con la fragilidad ante las dificultades que aparentemente muestra el alumnado vasco. Estoy preocupado y creo que ahí tenemos que ponernos las pilas todos, empezando por el gobierno, claro, la comunidad educativa, por supuesto, pero también la sociedad y las familias, ¿no? Creo que hay que hacer ahí una reflexión. Pero dicho esto, sí me da que después de los resultados hay algunos, bueno, desde algunos ámbitos se centra en el euskera como si hubieran enganchado, ¿no?, una razón para ir contra. Bueno, hace 10 años que sacábamos buenos resultados y éramos líderes, o 12 o 15, el modelo era el mismo. Y los resultados eran muy buenos. Y el sistema seguía siendo el mismo, ¿no? El A, B, D, elección por parte de las familias, etcétera, etcétera. Bueno, habrá que analizar ahora sociológicamente qué es lo que ha pasado, centros, qué es lo que ha ocurrido, y creo que habría que ir también centro por centro, aunque eso tiene que quedar en el ámbito privado, y ver efectivamente cuáles son las... Y aquí hay que examinar todo, pero achacar al euskera el problema cuando el modelo no se ha cambiado y hace pocos años éramos los líderes en PISA, pues yo creo que va mucho más de eso, allá de eso, ¿no?
1: Una última cuestión, y más relacionada con el proceso interno dentro del Partido Nacionalista Vasco de cara, sí, a esas próximas elecciones, porque esta mañana hay pleno de política general en Araba y estamos muy, sí, expectantes por ver cómo le vemos al diputado general Ramiro González, si, sí, nos da alguna pista de si va a presentarse como candidato.
0: No creo que les dé. Ramiro es muy, para eso es muy, muy formal. Y nosotros el proceso, digamos, lo vamos a iniciar hacia mediados. Bueno, en el alderde una haremos concreción, etcétera, ¿no?, de fechas, pero lo comenzaremos en octubre. Y afortunadamente, como cambiamos los estatutos recientemente, pues ya lo hemos conseguido reducir de 6 meses a 1 mes, y por lo tanto, pues bueno, pues podrán todos ustedes conocer cómo va eso. Que nosotros en eso somos bastante transparentes. En otros ámbitos políticos, en otros partidos, va a ser este o va a ser el otro, dura 2 días, nada, una noticia en prensa y nada más. Lo nuestro es un poquito más complejo y tiene que pasar por un proceso largo por parte de toda la legislación 2 veces.
1: Así que nos tocará esperar. ¿Ha hablado con Ramiro González? Entiendo.
0: Bueno, con Ramiro hablo frecuentemente, sí, claro, hablo mucho.
1: ¿Le ve con ganas?
0: Ramiro siempre tiene ganas, como tenemos todos hasta el último día de nuestro cometido. Sea ese el último día y va a haber otra legislatura más, o se acabe, porque es que hasta el último día tenemos que estar ahí dando el callo, porque para eso nos han elegido.
1: Le veo con ganas también a usted, que dicen que está permanentemente enfadado, pero él no le veo...
0: ¿Estoy enfadado? ¡No! Igual lo que ocurre es muchas veces que me tomo las cosas en serio, me tomo a este país en serio... Y lo que no me gusta es cuando alguien dice A y luego dice B. Me encorajino un poco porque yo suelo ser muy claro, suelo ser muy directo. Ustedes me suelen decir, siempre da titulares y tal. Bueno, digo lo que pienso, no solo digo lo que pienso, sino que luego, si digo que voy a hacer algo, lo hago. Argi eta garbi. Soy muy claro, y cuando veo que hay gente que anda caracoleando, que primero dice A, pero luego lo dice B, y es todo mera táctica, pues digo, hombre, esto no es serio en política, pero nada más.
1: Pues Aitor Esteban, presidente del Euskadi Buruatxar del PNV, nuestro invitado esta mañana. Eskerrikasko.
0: Venga, eskerrikasko zuei.
1: Las 9:32.
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1: Enseguida vamos a analizar lo que ha dado de sí la entrevista con Aitor Esteban. Sé que habéis tomado todos buena nota. Algunos titulares nos ha dejado, pero a esta hora, a las 9:35, ya saben nuestros oyentes que nos toca mirar a las carreteras y hay numerosas incidencias por lo que te veo. Miriam Villamediana.
13: En realidad la más importante se encuentra ahora en Lekeitio, en la Bilbao, 3218 en Ispaster, dirección Lekeitio. Recordemos que 2 turismos han chocado y 2 personas heridas. La vía está cortada y se está desviando el tráfico por la carretera antigua. Se ha solucionado ya el incidente que estaba causando retenciones en el puente de Rontegui, en la Vizcaya 30, a la altura de Baracaldo. Otra colisión entre 2 turismos ha generado retenciones durante toda la mañana.
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1: Y seguimos en los diálogos con Iñaki García Nuño, con Jone Goirizelaya, con María Silvestre. Y después de escuchar a Aitor Esteban, que nos ha dejado titulares en lo que se refiere a las posibles alianzas en Euskadi. Bueno, bastante contundente en lo que se refiere a la voluntad de reeditar, si las urnas así lo apuntan, el pacto con el Partido Socialista. Y respuesta también a Arnaldo Tegui, que aquí en Boulevard nos explicaba cómo plantea ese frente ante PP y Vox. Aitor Esteban, que no termina de comprender muy bien a qué se refiere, y decía que hay más de táctica que de práctica. Alguno de los titulares que nos ha dejado, mirando también a Madrid, interesante, les han llamado ya para hablar de presupuestos y mantiene que si no salen adelante deberían convocarse elecciones. También nos ha dejado algunas pistas sobre la negociación de las transferencias, cómo puede darse, incluso sobre autogobierno, optimista, porque puede alcanzarse un acuerdo más pronto que tarde, decía, esperábamos cuanto antes, aunque es complicado. María.
23: Sí, me ha resumido muy bien la entrevista. Yo creo que él venía con la idea de dejar un mensaje, de lanzar un mensaje, ¿no? Que era la acusación de tacticismo a Arnaldo Otegi, porque lo ha dicho varias veces, ha empezado con ello y lo ha cerrado también con eso. Yo creo que era un mensaje que quería lanzar, se le preguntara o no por ello. Y luego es verdad que ha estado, ¿no?, comentando el tema de, por ejemplo, la negociación del estatuto, ¿no?, valorando en positivo los consensos que ya se podrían haber alcanzado, pero sí me ha dado la sensación de que lo fía para largo, es decir, que es un proceso que va a llevar su tiempo y que luego va a tener, ¿no?, que pasar por diferentes trámites parlamentarios, con lo cual yo creo que es algo que se nos va a alargar en el tiempo. También creo, valoro positivamente que ha dicho que se ha cumplido casi un 80% de lo que se pactó, ¿no?, en la investidura con el gobierno español. Creo que también es un balance positivo de esa legislatura y me quedo también con el llamamiento que ha hecho de que no se convierta el euskera en un objeto de controversia moverse en Euskadi. Creo que es un riesgo real y que sería un gran error. Es verdad, ¿no?, que hay quienes pueden estar utilizándolo con relación a los resultados PISA, con relación al decreto de la OPE, con relación a la EBAU, por ejemplo, en junio, julio, y creo que sería un error que la clase política o que la sociedad vasca cogiera la bandera del euskera como un elemento de división y no de unión, porque como él bien señalaba, es patrimonio de toda Euskal Herria y no debe generar o no debería generar marcos de división, sino habría que buscar acuerdos en ese sentido, ¿no?
0: Empezando por esto, María, yo es que creo que esa situación respecto al euskera ya se da. Es decir, hay una parte que está utilizando el euskera como instrumento y como arma política en las diferentes cosas que hace, ¿no? Tanto en los recursos cuando se plantean, en algunas resoluciones judiciales y en algunas actuaciones. Entonces, me parece que eso existe ya al día de hoy y que a eso hay que darle la vuelta, porque a eso hay que hacerles comprender a esas personas que hacen eso lo que tú dices, que es nuestra lengua, que es un patrimonio y que lo que hay que hacer es justo todo lo contrario de lo que se está haciendo, no actuar en contra, sino tomar medidas que favorezcan el uso y que podamos utilizarlo todos y plantear esas cuestiones. Y me parece que ahí está así. Respecto a lo que decía, ¿no?, de la propuesta de Arnaldo y de las cuestiones que planteaba, yo también comparto la idea de que ha venido con dos mensajes claros: rechazar esa propuesta de manera rotunda, es decir, entiendo que el Partido Nacionalista Vasco, como cualquier otro agente, está en su derecho de rechazar o de aceptar o de esto, y como rechazar por rechazar queda feo, pues entonces hay que darle una argumentación. Y la argumentación es el tacticismo, como si el tacticismo fuera algo malo cuando la estrategia es que la derecha y la ultraderecha hay que pararles. Entonces,
1: para también eso, ha argumentado que en Euskadi no es esa la realidad.
0: Pero bueno, no lo es o sí lo es, porque no, porque estamos tampoco igual pensaban los alemanes que les iban a salir las cosas como les han salido. Y mira qué resultados están teniendo en algunas zonas. Quiero decir que es una amenaza, es evidente, y que además con esos votos en algunos casos se modifican las mayorías, pues también es evidente. Entonces, cuando habla de que eso parece como que eso fuera malo, yo creo que es porque tiene muy claro que la apuesta sigue siendo el Partido Nacional, el Partido Socialista de Euskadi, pero es que además está pensando en que hay algunos moderados en el Partido Socialista de Euskadi que en ciertas cosas pueden estar de acuerdo con ellos y quiera traer su voto. Y entonces tiene que hacer este planteamiento en estos términos. Porque cuando dice que Euskal Herria Bildu todo es no, pues hombre, yo le podría sacar, y creo que muchos oyentes, la lista de cosas en las que discute con el Partido Socialista y en el gobierno. Y tenemos una retaila, para empezar. Una de las cosas que es importante en las transferencias, que es el puerto de Pasaya, y ahí es no, pero en el tema de euskera es no, en el tema de la vivienda andan allí peleándose porque resulta que han presentado una cosa en Donosti y el alcalde del PNV no hay. Quiero decir que también hay una lista, pero ahí eso no importa. Y lo único en lo que ha sido bastante claro es en el tema de la negociación del nuevo estatus, ¿no? Yo me parece muy positivo que nos diga que hay acuerdos y que esos acuerdos están cerrados, con lo cual eso quiere decir que hay cosas que ya están en la carpeta y que pase lo que pase están acordadas. Y luego esa explicación en la que yo comparto totalmente de que la cuestión identitaria no perjudica derechos, que es una historia que cuenta el Partido Socialista y también otros partidos de izquierdas, y creo que la ciudadanía entiende perfectamente que eso no es así. Entonces creo que ha explicado muchas cosas, pero desde su óptica, intentando recuperar esa centralidad y ese voto, porque es verdad que hoy no parecía, estaba muy tranquilo y muy sonriente para esto, pero están preocupados con las elecciones y yo les veo preocupados con las próximas elecciones.
1: Uh-huh. Iñaki, ¿cómo lo has visto tú?
2: Yo lo he visto también tranquilo y con una intención clara, ¿no?, que es la de, yo creo que poner en evidencia la debilidad de la propuesta de Arnaldo Otegi en relación a este acuerdo de mínimos que, uniendo las dos entrevistas, ayer, por ejemplo, yo creo que le llegaste a preguntar dos o tres veces en qué se podía concretar ese acuerdo de mínimos, para quién, para qué elecciones, y uno termina la entrevista sin saber exactamente de qué se está proponiendo, ¿no? Y yo creo que esa necesidad del PNV de poner en evidencia que esto es un tema puramente electoral y que es ajeno a lo que ahora el país necesita o lo que se está moviendo, creo que ha sido una de las intenciones claras desde el inicio, ¿no? Viendo la entrevista de Ronald Otegi, la verdad que uno cree que nos encontramos en una situación política muy distinta de la que es, ¿no? Es decir, parecemos olvidar que este país tiene un pacto estable de décadas ya en una unión entre el Partido Nacionalista Vasco y el Partido Socialista de Euskadi para gobernar las distintas instituciones y, por tanto, que ese pacto fuera ya de las posibles, efectivamente, como dice Ione, desavenencias que pueden existir en temas puntuales al ser partidos distintos, es lo que está funcionando en este momento para llevar el país hacia un nivel de bienestar X determinado, que en principio, por la calidad de vida que tenemos, y así está en los datos, lo dicen, es alto, ¿no? Eso que Ochandiano habla de gestión ordinaria, de alguna forma, bueno, despectivamente, para lo que es un proceso, digamos, de gestión política extraordinario que él ve, es lo que realmente nos lleva hasta donde estamos, ¿no? Y yo creo que la propuesta en este momento, ante esa situación, como digo, de estabilidad, donde EH Bildu no toca poder más que en el ámbito municipal, y no poco, pero no en los ámbitos, si quieres, más decisivos, como es gobierno vasco y diputaciones, yo creo que le hace ver la necesidad de dar un giro a los pactos actuales para tratar de romper, digamos, esa unión que es cercana entre el PNV y el PSE, ¿no? Porque no sé qué hay de diferente ahora que no hubiera antes. El propio Tor Esteban decía, ¿no? Aquí la ultraderecha no es un problema, ese bloque reaccionario nosotros no lo tenemos como una realidad preocupante en este momento por el peso que tiene Vox e incluso por el peso que pudiera tener el Partido Popular. Pero incluso en las juntas de Guipúzcoa, el hecho de que el Partido Popular apoyara al diputado, a la diputada general del PNV y en apoyo también al PSE, por tanto, es una demostración clara de que incluso en Euskadi el Partido Popular es capaz de romper ese posible bloque reaccionario que Arnaldo Tegui nombra para dar un apoyo incluso al socialismo. Es decir, realmente una realidad que hace que este país, incluso en eso, hasta en los pactos, es diferente, ¿no? Uh-huh. Y bueno, creo que es interesante. Lo que hemos visto ha sido un tema, una entrevista muy general, pero sobre todo en el fondo yo creo tratar de desmitificar esa propuesta, ¿no?
1: Bueno, pues hemos escuchado en la última semana a Aitor Esteban hoy, a Arnaldo Tegui ayer, a Nekon Duesa la semana pasada. Nos podemos hacer una composición de cómo se sitúa cada partido en el escenario político. Vamos ahora con otro asunto, porque en Navarra la Asociación Abuelas de la Plaza de Mayo ha recibido el premio que el Gobierno Foral otorga en el Día Internacional de la Paz y en nombre de la asociación han venido dos nietas de esas abuelas con las que hemos tenido la oportunidad de hablar. Bueno, ha tenido Aritz Aguirre la oportunidad de hablar. Egunon, Aritz.
3: Egunon, sí, en una conversación muy intensa y al mismo tiempo emotiva. Claudia Poblete es hija de una madre secuestrada por la dictadura de Videla. Ella tenía 8 meses cuando la separaron de su madre detenida y se apropió de ella un teniente coronel y su mujer, que pasaron a ser su padre y su madre, hasta que cuando tenía 21 años, su abuela, que pertenecía a las abuelas de la Plaza de Mayo, la encontró. Su abuela completó una investigación que terminó en la prueba de ADN. Le he preguntado a Claudia cómo es ese momento en el que te das cuenta que no perteneces a la familia que creías y que eres hija de desaparecida por la dictadura.
4: Y fue un momento muy difícil, ¿no? Porque yo había crecido sin conocer la verdad, encima crecí criada por un teniente coronel, o sea, con una versión de la historia y de lo que había sucedido en la Argentina completamente distorsionada, ¿no? Me habían dicho que las madres de Plaza de Mayo eran unas viejas locas. Así que en principio fue para mí una sorpresa.
3: Ahí se inicia un proceso de asimilación gradual de su historia vital, según Claudia, con mucha paciencia por parte de su abuela, comprensión, respeto y tiempo.
4: El proceso es gradual, ¿no? De ir entendiendo realmente lo que pasó. Y por otro lado, es el tiempo que lleva a la aceptación de la responsabilidad, ¿no? De esas personas que hasta ese momento uno había querido y pensaba que era el papá y la mamá, ¿no? A mí me llevó bastante tiempo, casi te diría que es mi propia maternidad, digamos. Cuando nace mi hija, es que yo realmente ahí me termino de dar cuenta el tamaño de la responsabilidad de esas personas, ¿no? Que decidieron mentirme, ocultarme mi verdadera familia, sostener eso durante 21 años. Y eso es lo que me permitió terminar de salir de las contradicciones que había sentido en un principio.
3: Hasta que rompe el vínculo con su familia apropiadora, dice ella, porque yo le he preguntado por su familia adoptiva y me ha corregido.
4: Ahí yo te voy a hacer una corrección. Decimos que no son adoptivos, son apropiadores, ajá, porque acá no media una adopción legal, ¿no? Lo que hay es una apropiación, o sea, son personas que eligen anotar a bebés como si fueran hijos propios sin mediar ningún proceso legal. Yo durante mucho tiempo sostuve un vínculo con mis apropiadores, a pesar de conocer la verdad, porque, bueno, no, esas cosas no suceden de la noche a la mañana. Pero mientras eso pasaba, iba conociendo mi verdadera historia, iba conociendo mi verdadera familia, que ellos, en particular, en el caso de mis apropiadores, nunca mostraron ningún arrepentimiento. Ellos fueron condenados por el delito que cometieron, cumplieron su condena, pero siempre sostuvieron que lo que habían hecho lo volverían a hacer.
3: Adriana Metz era una bebé cuando su madre, antes de ser detenida, la dejó en manos de sus vecinos. Su madre fue detenida embarazada y dio a luz en cautiverio un bebé. Desapareció ella y ese hijo. Los vecinos le contaron la verdad a Adriana y comenzaron una investigación que completaron gracias a las abuelas de la Plaza de Mayo.
5: Por testimonios de una sobreviviente nos llegó información en el año 82 de que mi mamá dio a luz un varón el 17 de abril de 1977 en un centro clandestino de tortura y exterminio en Bahía Blanca llamado La Escuelita. Esta información se investiga y en el caso de mi hermano llegó el aporte de información de alguien de manera anónima que dijo que estaba la posibilidad de que un joven, un hombre ya, podía llegar a ser hijo de desaparecidos.
3: Ahora Adriana y su hermano Ariel tratan de empezar una relación de hermanos que hasta el año pasado no existía. A su hermano le confirmaron el 4 de julio del año pasado que su ADN correspondía a la familia Metz Romero.
5: Desde ese 7 de julio del año 2025 hasta hoy nos hemos visto una vez por mes casi, un café la primera vez, un par de cervezas las siguientes y en las últimas estuvimos con cafecito nada más. Pero bueno, es la construcción con tiempo, con paciencia y con mucho amor.
3: Ariel es el último nieto encontrado, el número 140. Buscan a otros 300. ¿Y qué dice Ariel, su hermano?
5: Él fue criado como hijo único por las personas que se lo apropiaron, así que la novedad de no ser único en el mundo y tener una hermana que además lo buscó durante 48 años, Ariel está en eso de intentar recomponer su historia, incorporar dentro de su identidad la información que le negaron, de construir algo que nunca debió de faltar, ¿no? Esa relación de hermandad. Las palabras de él es: yo tenía los patitos en fila y se me desacomodaron.
3: Yo tenía una vida armada, nos decía, una vida completa con sus vaivenes, hasta que esta historia pues me hizo dar la vuelta a todo, decía Adriana. Claudia y Adriana defienden la importancia de la memoria, la justicia y la restauración, que va indisolublemente unida a la paz. La memoria desde el derecho, el amor, dicen, lejos de la venganza o la bronca.
5: Es memoria, verdad y justicia lo que pedimos. Nunca es revancha ni es venganza.
4: Lo indispensable es por conocer la verdad. Las personas tienen derecho a conocer esa identidad que les fue negada, ¿no? Que no fue negada.
5: Pensar en un reencuentro y en un brindar amor es lo que te da la fuerza como para seguir. Y podría sonar a frasecita de sobrecito de azúcar, pero la realidad es esa, ¿no? Que si bien puede estar la discusión, el no pensar lo mismo, tenemos un objetivo que es muy claro en Abuelas, que es encontrar a los que nos faltan, alrededor de 300 personas.
3: En este momento siguen vivas y peleando tres abuelas de la Plaza de Mayo y son las nietas, los nietos, quienes han cogido el relevo, el testigo en la búsqueda y la reivindicación de las personas desaparecidas y su memoria. Por ejemplo, Adriana y Claudia, que recibieron ayer el premio del Gobierno de Navarra, hoy y mañana tendrán encuentros en institutos con el alumnado de bachillerato con este mensaje.
5: No podemos decir que eso ya pasó, eso ya fue. Reconstruir ese pasado reciente nos permite tener mejores bases para el presente y para un futuro.
3: Mañana por la tarde dan una charla en el Palacio Marqués de Rozalejo tras visitar la exposición que conecta historias y vivencias del golpe de Estado en Argentina y del golpe de Estado franquista con historias de personas navarras víctimas del franquismo exiliadas en Argentina que luego fueron víctimas de la dictadura de Videla. Historias de memoria compartida.
1: Es que ricasco, Aritz Aguirre. Uf, pues qué significativo también sus propias vivencias, ¿no? Su propia historia, la necesidad precisamente de desbaratar esos patitos y poner la vida que ya está construida patas arriba para conocer la verdad y a partir de ahí pues...
23: A mí me parece tan importante el activismo que han hecho las abuelas de la Plaza de Mayo. Yo creo que las admiro, decir, profundamente, porque además representan, ¿no?, ese activismo de muchísimas mujeres que se empoderan, ¿no?, y se unen, y de esos lazos, ¿no?, sale la reivindicación. Y de la entrevista me parecía también súper importante la resignificación, ¿no? Es decir, crear conceptos que expliquen lo que ocurrió, no hablar de adopción, sino, ¿no?, de apropiación ilegal. Me parece muy importante también, ¿no?, crear conceptos que reflejen. Y qué duro para una persona que ha sido apropiada, ¿no?, descubrir esa verdad.
1: La mentira, ¿no?, en la que se basa tu vida,
23: claro,
1: más tan dura.
23: Eso es. O sea, tiene que ser complejo, ¿no?, también volver a construir tu propia identidad y conciliarte contigo misma, ¿no? Me parecen testimonios muy valiosos.
0: A mí me parece que demuestra una fuerza y una capacidad de, no sé, impresionante, porque no solamente estamos hablando de ellas mismas con su propia experiencia, sino de la experiencia en relación con sus hermanos, ¿no?, en el caso de la última persona que hablaba. Y creo que transmitir esto a las generaciones que no han conocido todas estas cosas, es decir, explicarles lo que ha pasado en el presente para construir el futuro, es un trabajo muy importante y me parece muy buena idea el haberles traído, el darles esa oportunidad, porque creo que cuando no conocemos todo y no sabemos todo, mirar al futuro a veces puede ser complicado y nos puede hacer pensar que cosas que pasaron estaban bien. Y eso no deja de ser un problema.
2: Sí, cosas que pasaron estaban bien. La verdad que yo hago una similitud entre la dictadura franquista, la chilena, la argentina, ¿no?, y las consecuencias de esas dictaduras y de ese horror. No terminan nunca, porque realmente uno cree que el paso de la página es tan fácil como un cambio de gobierno o como una ley, y sin embargo tienes experiencias diarias y concretas de la mano, efectivamente, de una asociación como esta y del compromiso personal de unas madres, de unas abuelas, que realmente tratan de investigar y tratan de restañar esas heridas, ¿no? Y en el caso vasco yo lo aplico también como cuarto escenario, ¿no? Y es la importancia de seguir trabajando en la memoria histórica con esa verdad y justicia ante todo, ¿no? Y sin miedo a reconocer la verdad de lo que allí pasó, ¿no?
1: Pues con su mensaje nos vamos a quedar. Iñaki García Nuño, Iñigo Grecilla y María Silvestre. Es que ricasco. Viar Arte.
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24: En la Vizcaya 637 en Erandio se verá afectado el tráfico en el enlace de Cucularra sentido Bilbao desde hoy martes hasta el viernes entre las 10 de la noche y las 6 de la mañana. Además, en la Vizcaya 2713 entre Erleche y Boroa se cortará un carril desde hoy martes hasta nuevo aviso entre las 10 de la noche y las 6 de la mañana. Y en la Vizcaya 711 en Alchaga, Erandio, se realizarán cortes de carril en la intersección con las calles Antonio Trueba y Ovieta desde hoy martes hasta el 9 de noviembre entre las 9 de la mañana y las 6 de la tarde. Más información en vizcaya.eus.
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1: Las noticias de las 10, según en primera mirada a las carreteras, porque continúa la vía cortada, la carretera Vizcaya 3218, por un accidente entre dos coches en Ispaster, llegando a Lekeitio. Dos personas han resultado heridas y se está desviando el tráfico por la carretera antigua, ténganlo en cuenta. Y sobre el Frente Común, la alianza que proponía ayer Otegi aquí en Boulevard para hacer frente a PP y Vox, el presidente del Euskadi Burubatzar, del PNV, Aitor Esteban, insiste en que no sabe exactamente a qué se refiere Otegi. No concreta, y cuando hay un proyecto en el que se pueden unir, ha dicho Esteban, siempre dicen que no. Escuchamos a Aitor Esteban en Boulevard.
2: La experiencia, ¿qué es lo que nos dice? Que a la hora de tirar para adelante o hacer esa unidad que dice él, pues fue un no a la ley de vivienda, fue un no al Ararteko, no al tema de seguridad, al modelo Ertzaintza, no a la ley de transparencia, no al pacto de salud, al pacto educativo dijeron sí, pero luego en la ley votaron que no, no a los presupuestos. Entonces, sí, sí, mucho quiero llegar a acuerdos, pero al final, cuando tenemos que concretar y cuando son temas que hay que tirar adelante para sacar adelante este país, pues es no.
1: Y también les contamos que las primeras viviendas que se construirán a través del Fondo Social presentado ayer por el Gobierno Vasco estarán habitables en 2030. Es la estimación de Enrique Martín, responsable de AFI, uno de los asesores que ha ayudado con el diseño del Fondo Social. El objetivo es movilizar ahorro y capital privado en unas condiciones que sean favorables para el inversor, y se va a buscar llegar a las rentas medias con cupos específicos. Las primeras 2.100 viviendas comenzarán a construirse el año que viene y, siendo realistas, decía Martín, necesitarán 3 años.
3: Ahí tenemos que ser realistas, es largo porque la construcción
1: puede construirse el año que viene y, siendo realistas, decía Martín, necesitarán 3 años.
3: Ahí tenemos que ser realistas, es largo porque la construcción.

0: las entradas y las pernoctaciones han aumentado un 40 y un 80% en la última década.
1: En Euskadi no estamos en una carrera incrementalista de crecer por crecer, sino lo importante es el turismo que estamos atrayendo. Estamos consiguiendo unos muy buenos datos de turismo internacional, estamos consiguiendo la desestacionalización, que los visitantes que vienen a Euskadi vengan a lo largo de todo el año, el movimiento de flujos.
0: Recordamos que hay problemas en la zona de Eispaster, llegando a Lekeitio. La carretera Vizcaya 3218 está todavía cortada. Dos personas han resultado heridas tras el choque entre dos turismos y se está desviando todavía el tráfico por la carretera antigua. Ténganlo en cuenta en la zona de Eispaster en sentido Lekeitio. Nada más, más noticias dentro de una hora aquí en Radio Euskadi. 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Quiero arte.

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0: Egunon, ¿qué tal? Son las 10 y casi 5 minutos de la mañana en un día que poco a poco vamos a ir viendo cómo vuelve el calor, sobre todo en el interior y en el que puede que nos estén escuchando este programa desde el coche e incluso desde alguna de esas autopistas por las que todavía a partir de noviembre vamos a seguir pagando. Vamos a empezar precisamente con este asunto, las diversas peticiones que existen para quitar el pago de esas autopistas. Hablaremos con dos plataformas que luchan por la gratuidad de la AP8 y de la AP68 y abordaremos también las diferencias que va a haber a partir de ese 11 de noviembre en cuanto a lo que se pagará entre los diferentes territorios si somos viajeros ocasionales o frecuentes. Todo ello nada en unos minutos, hablamos de coches, de autopistas, aunque hoy en realidad es el día sin coche. Alex Pascual, egunon.
1: Egunon, eso es, una jornada que se enmarca dentro de la Semana de la Movilidad Europea que busca fomentar un uso más responsable del vehículo privado. ¿Cómo? Pues, por ejemplo, usando más habitualmente el transporte público. En Baracaldo se han tomado este día sin coche muy en serio y han recuperado el mítico autobús que antaño ya circulaba por este y por otros municipios de Vizcaya, el Azulito. Y con este emblemático vehículo está ya Loreto Larumbe. Egunon.
2: Sí, casi lo puedo tocar, ¿eh? En Baracaldo, ahora mismo, es el protagonista, este vehículo pequeño, coqueto, con asientos tapizados en marrón. También hubo aquí una especie de microbuses que eran azules. Aquí en Baracaldo hizo ese servicio de traslado de viajeros a demanda, porque los viajeros decidían dónde se paraban y el conductor paraba. Esto ocurrió entre 1963 y 1989 y hemos estado con una usuaria que estaba haciendo ya cola aquí esta mañana para poder montarse. Si os parece, le escuchamos.
3: Te paraban, normalmente te paraban, por lo menos a mí, ¿eh? Y yo, como tenía dos niños pequeños, pues entonces me montaba en un asiento. No tenías que estar teniendo cuidado de que le das con la barra, que te caes, porque la gente no es muy, muy amiga de ayudar. No.
2: ¿Se va a montar esta mañana?
3: Pues sí, voy a montarme, aunque solo sea de aquí a Retuerto.
2: Aquí, de aquí a Retuerto, dice. Bueno, hoy va a circular por aquí, por Baracaldo, parte desde Rico Plaza, donde nos encontramos a partir de las 10, desde ya, en horario de mañana y tarde. Lo va a hacer en unos viajes de unos 20-25 minutos. Acaba de arrancar, no sé
1: ya
2: si lo podéis escuchar de fondo.
1: Sí, sí.
2: Me voy a montar, yo os dejo.
1: Oye,
2: a partir de las 10:30, que se marchan sin mí.
0: Oye, nada, pues nada. Luego conectamos contigo.
2: Venga, agur, agur.
1: Agur, Loreto. Bueno, un autobús, el Azulito, que nos lleva a otra época, al igual que la exposición que vamos a visitar en unos minutos. En ella se reúnen dibujos que varios niños exiliados de la Guerra Civil Española hicieron durante su estancia en países como Rusia. Juan Terol ya ha podido visitarla y qué impresión te ha causado, Juan, egunon.
4: Egunon, Alex, pues salimos sobrecogidos de ver esos dibujos, algunos

0: realmente tocan y mucho, te ponen la piel de gallina. Es una exposición que se llama Y además dibujan en la Casa de Cultura de Aiete, por la que pasan grupos de escolares, porque el objetivo es que los niños, niñas y jóvenes de hoy en día sepan lo que pasó a través de estos dibujos. Por ejemplo, Gabriel, egunón.
1: Egunón, egunón.
0: ¿Qué esperas de esta exposición?
1: Jo, pues la verdad que espero que, aparte de toda la teoría que ya nos han enseñado en clase, pues también sintamos un poco lo que se pudo vivir, esos horrores que se vieron durante la guerra y tal.
0: Pues eskerrikasko, Gabriel, porque van a entrar ahora, eskerrikasko a todo el grupo, a las 10:30, a partir de esa hora, vamos a retrataros, a sobre todo a contaros cómo son esos dibujos en esta exposición. Lo haremos aquí en directo en Boulevard.
2: Perfecto, Juan. Bueno, y para acabar también con buen sabor de boca, en la parte final del programa visitaremos la quesería de la que ha salido el queso ganador del concurso de Ordizia. Está en Asparrena y por media pieza de este queso se pagó en la subasta, María, 5.400 euros.
3: Y es nada, así como decías, Alex. Bueno, nosotros no lo vamos a poder probar. Nuestro compañero, bueno, Aritz Aguirre, que se va a ir hasta allí.
2: Que traiga un cachito.
3: Eso es, que él nos cuente realmente a qué sabe ese queso. Y sin dejar Donostia, además de esa exposición, Cinemal que continúa. Allí estás siguiéndolo día a día, Esther Aipurua, egunon. Esther, ¿qué tenemos para hoy preparado?
4: Hoy quinto día de Cinema al Día, último del verano, que ya lo habréis dicho más de una vez, y también día de la gran gala del cine vasco. A partir de las 7 de la tarde, el Victorio Eugenia se engalanará, se llenará de nuestras grandísimas estrellas del cine vasco de Euskal Herria, entre ellas José Ramón Sorois, como no, que hoy recibe, seguro emocionado, el premio Cinemira. Además, hoy podríamos decir, María, que es el día de los Fernández, porque se presenta, sí, por un lado, El mal padre, con Eduard Fernández de protagonista, película de sección oficial que opta, por tanto, a la Concha de Oro. Estaremos en la rueda de prensa, en la que estará todo el equipo, incluido Eduard, que a priori no iba a venir, pero finalmente ha encontrado un hueco para estar hoy aquí en Donostia. Y haremos una pequeña incursión, comienza a las 11 menos 10 esa rueda de prensa. Escucharemos lo que podemos hasta que después de las 11 conectemos ya con vosotros y algo traeremos de esa rueda de prensa. ¿Y después qué? Pues después se acerca Greta Fernández, su hija, a nuestro set en el Cursal para presentarnos Los invitados. Es una película muy especial, una producción hispano-alemana en la que vemos a Greta hablando perfectísimo alemán y se presenta en el Cinema al Día en la sección Made in Spain. Además, hablando de llegadas y de gente también conocida y reconocida, a la 1:30 llega José Mota, que es, atención, director, productor, guionista y actor de Arribatuto. Mañana hablaremos con él y Carra Elejalde, ambos participan en la película, y bueno, podemos escuchar todo lo que nos cuentan mañana. Y hoy también, sobre las 6 de la tarde, llega el baracaldoarra Javier Giner, que presenta Esta soledad. A las 9 llega también el actor de la película, Uriol Pla, así que seguimos con llegadas de estrellas y muchísimo que contar desde el Cinema al Día aquí en Donostia.
3: Pues todo ello a partir de las 11 de la mañana, como siempre, esa ventana abierta que tenemos a Cinema al Día. Es que recasco, Esther. Y en este boulevard vamos a hablar de más cine, porque también hablaremos de cómo es el cine en Estados Unidos y en Rusia, la censura que hay, por ejemplo, en este último país, cómo se comportan las estrellas en cada uno de ellos, todo ello con Luis Foncillas y Albert Sort. Y vamos a acabar con ese debate que nos trae Juan Pablo Garzón, el de si los hombres deben orinar sentados o no. Todo ello ya lo haremos a partir de las 12:30 del mediodía. Algunos ya nos han escrito con sus opiniones sobre este asunto, todo lo que quieran sobre esto y todo lo demás que vamos a tratar en el programa. En nuestro WhatsApp, el 688-840-840, y también en el teléfono del oyente, el 94-401-2413. Así que con todo el menú del día presentado, hacemos una pausa para la publicidad y ya arrancamos con el asunto de los peajes.
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0: Hoy comenzamos el programa hablando sobre peajes, sobre autopistas, porque el próximo 11 de noviembre expira la concesión de gestión y mantenimiento de la autopista AP68 a su empresa adjudicataria, y así esta carretera pasará a ser de titularidad foral. Sin embargo, contrario a lo que muchos conductores esperaban y deseaban, la AP68 va a seguir siendo de pago en su tramo vasco. Además, va a haber diferencias en cuanto a cuánto se paga si somos viajeros habituales, ocasionales, dependiendo del territorio. Nos lo va a explicar John Bilbao. Egunon, John, tenemos algunas diferencias, podríamos decir. Cuéntanoslas.
1: Sí, Egunon, María, en directo desde los peajes de Yurreta, un lugar muy transitado a estas horas por quienes bien saben también lo que supone pagar un peaje bien de manera ocasional o habitual. El tramo a la vez se va a abaratar en un 70%, mientras que el vizcaíno lo hará en un 20%. Quienes conducen ocasionalmente entre Vistoria y Gasteiz y Bilbao pasarán de pagar unos 6,85 euros a 4,20 euros, de los que 90 céntimos se quedarán en Álava y Vizcaya recaudará los 3,30 euros restantes. Eso en cuanto a los viajes ocasionales, porque desde la Diputación Foral de Vizcaya siempre aluden a que los residentes del territorio histórico de Vizcaya que hacen trayectos habituales tienen un tope de 35 euros si están dentro de este territorio histórico y de actualmente 194 euros si se desplazan por los tres territorios de la Comunidad Autónoma Vasca, que en enero pasarían a ser 88. Un baile de cifras que, si es verdad, va a repercutir también durante los primeros dos meses de la liberalización de esta autopista, puesto que los decretos de la Diputación Foral de Vizcaya no entrarán en vigor hasta enero. Por tanto, habrá esas diferencias de precio que harán que de momento se pague unos 57,70 euros si son, insistimos, viajeros habituales, porque los ocasionales, como decimos, verán incrementados esos precios. Como ves, un auténtico baile de cifras sí, para esos 32.000 vehículos que, por ejemplo, transitan por este punto de la AP8, en donde hay cuatro carriles, como recuerda la plataforma de afectados de la autopista AP8, frente a esa alternativa de la Nacional 634. Y si te parece, enseguida nos quedamos aquí, en Durangaldea, porque es la única comarca que tiene un tramo de vía de alta capacidad donde todavía se cobra el peaje y no tiene, según nos dice la propia plataforma, una alternativa real a una carretera donde haya por lo menos dos carriles en un sentido.
0: Pues ahí te dejamos, John, porque vamos a saludar a los dos invitados que tenemos. Por un lado está aquí conmigo en el estudio Kepa Alaña, de AP68 Doañik. Egunon, Kepa.
2: Hecho, Egunon.
0: Y también, John, contigo está otro de los invitados, esas asociaciones que piden la gratuidad de las autopistas. Preséntanoslo.
1: Sí, Juan Carlos Poderoso, que es portavoz de la plataforma AP8 Piojiriquez. Egunon, Juan Carlos.
3: Egunon.
0: Vamos a empezar, si os parece. Te voy a preguntar primero a ti, Kepa, porque al final la novedad nos la traía la AP68, que va a pasar a ser de titularidad foral. Las diputaciones forales de Vizcaya y Álava, también fuera de nuestro territorio, serán las comunidades autónomas las que asuman esta autopista. Muchos veían en ese momento una esperanza de que fuera gratuita. Entiendo que vosotros también, que al final es lo que pedís. Finalmente se ha confirmado que no va a ser así, aunque hay ciertas bonificaciones. Bueno, ¿qué valoración hacéis? Que ya me imagino que es negativa, y esas explicaciones que se daban de que de momento la autopista no se puede hacer gratuita en nuestro territorio, ¿cómo lo veis vosotros?
2: Bueno, primero hacer historia rápida de la AP68. La AP68 lo gestiona Abertis, Avasa, ACS, Florentino Pérez. Vale, ha sido la autopista más cara del Estado. La concesión tenía que haber terminado hace 15 años, pero Aznar lo prolongó unilateralmente 15 años más. Luego hemos estado pagando 15 años más de peajes todos los que vivimos cerca de esa zona. Esta plataforma surgió hace 5 años, en el 2021, cuando la autopista pasó a ser de titularidad foral. Pensábamos, porque cuando se prolongó 15 años más, los dos diputados, tanto de Álava como de Vizcaya, criticaron esta decisión. Pensábamos que a partir del cambio de titularidad iba a haber algún cambio de las bonificaciones, pero hemos seguido pagando. Bonificado, pero hemos seguido pagando.
0: ¿Veis en el horizonte algún momento en el que esta autopista pase a ser gratuita? Porque es verdad que, por ejemplo, desde Vizcaya, cuando se pedían, bueno, explicaciones o por qué se mantenía el cobro, aunque haya diferencias, decían que no están amortizadas, que las autopistas hay que seguir pagándolas para su mantenimiento.
2: Una concesión es un acuerdo que hace una comunidad autónoma, un Estado, para dar a una empresa privada la construcción de una autopista durante un plazo, y cuando termina ese plazo tiene que ser gratuita. El gobierno vasco, porque esto se ha transferido al gobierno vasco, el gobierno vasco, al no tener competencias, lo ha pasado a las diputaciones forales, va a recibir una autopista a coste cero. no hay ningún argumento, no hay ningún argumento para seguir manteniendo. El coste de la carretera está sobrefinanciado. Nosotros calculamos, si fuera un impuesto directo, en más de 20 veces. Vizcaya, para que os hagáis una idea, el coste de la red viaria son 120 millones anualmente y nosotros tenemos datos del 2024, recaudó 713 millones de hidrocarburos. Esto suma los 80 millones de peajes, más todos los impuestos que paga un coche cuando compras el IVA, el impuesto municipal de circulación, cuando cambia las ruedas. Entonces, está sobrefinanciado muchísimas veces. Carlos Alzaga, el diputado de Infraestructuras Viarias de Vizcaya, reconoció hace poco, porque nosotros nos vendían hace 5 años que la pobre pensionista viuda no podía mantener el mantenimiento de los peajes. Carlos Alzaga, el diputado de Infraestructuras Viarias de Vizcaya, reconoció hace poco que el mantenimiento de los peajes permite destinar este dinero a otras cosas como acción social. Estamos hablando de una recaudación en hidrocarburos de más de 1.000 millones de euros, con un cambio normativo que ha hecho la Diputación de Vizcaya, que ha recaudado 300 millones más en hidrocarburos. 1.000 millones solo de hidrocarburos, cuando el mantenimiento son 120 millones. El otro día reposté en Arrigorriaga 60 litros a 2 euros, 120 euros, y miré como curiosidad cuánto había pagado en impuestos, 49 euros. Que la gente sepa que más o menos cuando reposta, más o menos la mitad, según el tipo carburante, van a impuestos. Entonces, esa frase que nos dicen que viene desde Europa, que el que contamina paga, no es cierto, porque el que contamina paga mucho.
0: Paga mucho. John, desde la AP8, otro de las autopistas...
1: Y con un veterano además, ¿eh? Y con un veterano porque Juan Carlos decía, nosotros llevamos 9 años litigando, reivindicando frente a la Diputación Foral de Vizcaya la gratuidad de ese tramo gestionado por Interviac en territorio histórico vizcaíno a Pezorchipiajeriques. De hecho, recogió 24.892 firmas y me decía Juan Carlos, espero que al menos las hayan mandado a la papelera de reciclaje por obtener un resultado positivo de todo esto.
3: Efectivamente, porque en los 9 años que llevamos como plataforma, la Diputación no quiere saber nada de nosotros y está utilizando una argumentación que no quiere contrastar con nosotros. Y cuando una persona no quiere contrastar con un contrario, digamos, su argumentación, es que esta argumentación no tiene base.
1: Hablamos de 17 kilómetros de la AP8 que decís puede costar 2,80 euros, una de las tarifas más elevadas de la red de carreteras del Estado, aunque esta sea de titularidad foral. ¿Qué supone para la comarca de Durangaldea no tener una alternativa desde el punto de vista tanto económico como de seguridad?
3: Efectivamente, desde el punto de vista económico, es un gasto que les discrimina con respecto al resto de los vizcaínos que a partir de un San Solo no pagan en la 8. En el punto de vista de seguridad, evidentemente la alternativa que se nos ofrece, si no queremos pagar esos en el trayecto de, por ejemplo, de Durango a Usánsolo, 2,80 euros, la alternativa que nos ofrecen es la 634, una carretera que nosotros llamamos tercermundista, porque hoy día que está llena de rotondas y línea continua y que tiene un aforo de tránsito de más de 26.000 vehículos, con lo cual es exponer al ciudadano a un riesgo de accidentes que se dan con frecuencia y a un gasto de tiempo y mayor consumo de combustible, porque donde más se consume y más se contamina es en la 634, no en la autopista.
1: Hace aproximadamente unos 5 años empezó la remodelación de la plataforma de la Nacional 634, no obstante, me hablabas de una ratio, ¿no?, máxima para el paso de vehículos que, según me indicas, también debería respetarse cuando se supera esa forma, ¿no?
3: Efectivamente, la política de la Diputación de Vizcaya es que cuando una carretera sobrepasa los 15.000 vehículos de aforamiento, la desdobla. Esto está ocurriendo en la mayoría de la red viaria de Vizcaína. En este caso, en el tramo de la 634, ni de coña. ¿Por qué? Porque quiere obligar al ciudadano que circula por esa carretera en unas condiciones bastante nefastas, que pase a la autopista y, por supuesto, pase por caja, que es lo que le interesa.
0: Yo, hablando de... vosotros mencionabais las diferencias entre los territorios. En Araba hay una comarca que está muy afectada por este pago de la autopista, que es Aiaraldea. Kepa, si no me equivoco, tú vienes de esta zona. Parecido a lo que nos contaban de Durangaldea, ¿cómo os afecta a vosotros en la comarca de Aiaraldea el asunto de la autopista?
2: Aunque soy vizcaíno, pero vivo en Laudio, esta plataforma surgió en Laudio hace 5 años porque consideramos también que Aiaraldea necesita un cambio, porque Aiaraldea está sufriendo mucho paro, ¿vale? Entonces, cuando, por ejemplo, los diputados generales piden a los trabajadores en Aiaraldea que sean competitivos, ninguna empresa se va a instalar en Llodio cuando sus mercancías, por entrar y por salir en la fábrica, tienen que pagar. ¿Vale? Si una empresa se tiene que instalar en algún sitio, dirá, pues me instalo en Jundiz, que no pago peajes. ¿Vale? Entonces, hay, cuando se nos dice que seamos competitivos, que tengan en cuenta que cuando toman estas decisiones, es tanto para la gente como para las grandes empresas. ¿Cómo nos afecta? Pues es impresionante. Es impresionante que la misma P68, los gobiernos de Aragón, La Rioja y de Navarra hayan decidido que sea gratuita. Y aquí, en Álava y Vizcaya, no. Que seamos una isla en la península. Que en el gobierno de Navarra, que gobierna el PNV a través de Gero Abay, y que Bildu les da los votos puntualmente, hayan decidido que sea gratuita. Y aquí no. Es una incongruencia que, por ejemplo, Bildu en Álava haya apoyado el mantenimiento de los peajes, ¿vale? Y que me haya llegado ahora mismo el acuerdo de la moción que presentamos en Amurrio, donde Bildu ha votado en contra, ¿vale? Entonces, es una incongruencia que el PSOE en el Estado, cuando terminen las concesiones, esté quitando peajes, la AP4, Sevilla-Cádiz, la AP7, Tarragona-Alicante, y en cambio, en el País Vasco, sigan manteniendo peajes. Cuando nos decían que era una normativa europea, ahora iríamos y les diríamos, oye, ¿qué pasa? ¿Que el PSOE os estáis saltando la normativa de que el que contamina paga? Porque en el resto de las comunidades estáis quitando los peajes.
0: Mira, nos llegan algunos testimonios a través de nuestro WhatsApp, el 688-840-840. Por ejemplo, nos dice un oyente, para ir a trabajar, vive en Bilbao, trabaja en Idiazábal, el coste que le llega más o menos de la VIAT son 250 euros mensuales, y eso que toma un tramo por la Nacional. Luego llegan los descuentos, pero dice que el coste real suele acabar saliendo sobre los 110 euros. Claro, si por cualquier caso cambias de vehículo un par de días, esos ya pasan a pagar el 100%, a veces no se llegan a los requisitos mensuales y por lo tanto no hay bonificación. Esto está pasando con conductores habituales, también veíamos esas bonificaciones, que hay diferencias entre los viajeros frecuentes, los viajeros ocasionales, dependiendo del territorio. Pero Juan Carlos, os quería preguntar también por un modelo que se habla en algunas zonas, que es, por ejemplo, que los turismos no paguen, pero sí los vehículos pesados, que contaminan más, que entorpecen más en la autopista. ¿Qué os parecería a vosotros, por ejemplo, ese modelo, que los turismos dejen de pagar, pero sí, en cambio, paguen en las autopistas otros vehículos?
3: Bueno, el tema de los paganos también, de los camiones, si, como ha dicho el compañero, el automovilista, la mitad de su factura de combustible es de impuestos, y él ha hecho la media de una factura de 60 euros la mitad, un camión de gran tonelaje tiene un depósito de gasolina de más de 300 litros. O sea, quiere decir que cada vez que lo rellena, al igual que el que rellena el automóvil, la mitad son impuestos, lo está pagando cada vez que lo llena, ciento y pico euros de impuestos. No entendemos por qué luego tiene que pagar un sobreimpuesto en forma de peaje. No entendemos. Es que no entendemos la naturaleza del peaje. No la entendemos.
1: Mirando a Cataluña, donde, por ejemplo, se está estudiando volver a retomar parte de los peajes, o al menos es lo que ha trascendido, ¿no?, de esos planes, después de que en 2021 las instituciones redujeran una vez que se liberalizó esa AP7, decía, ¿se puede ser una opción que se esté estudiando por otras administraciones? ¿Qué os llega de otros territorios donde la liberalización de peajes ya se ha consumado? ¿Puede revertirse esa situación?
3: En Cataluña, desde luego, las plataformas que en su día lucharon por la supresión de los peajes, principalmente la AP7, nos dicen que ellos van a luchar. El tema es que, por el hecho de suprimir una carretera nacional, de suprimir el peaje en una autopista y que haya un trasvase de tráfico de la nacional a la autopista, es evidente que la gente quiere circular en condiciones de seguridad. Pero no entendemos que por ese aumento de tráfico se tenga que poner peajes. O sea, no entendemos. Estamos en contra de ello.
0: Kepa, en un minuto, que se nos acaba el tiempo, pero que también querías comentarlo tú.
2: El tema de los camiones, lo más importante en estas plataformas es la seguridad de la gente. 3 de cada 4 accidentes se dan en carreteras secundarias, ¿vale? El informe del servicio del Departamento de Seguridad del otro día decía que de los 7 fallecimientos que ha habido este año en la operación salida, 6 habían sido en carreteras secundarias, 1 en urbana, ninguna en autovía ni en autopista. La manera más segura de circular, vuelvo a insistir, 3 de cada 4 accidentes sean en carreteras secundarias. Entonces, los camiones tienen que ir obligatoriamente por autopista. Porque en Llodio los camiones, para no pagar los arcos de peaje y no pagar autopista, cruzan todo Llodio y van hacia el corredor del Cadagua. Y por último, ya voy a terminar, lo que estamos hablando es de la igualdad de toda la gente. Es decir, Ana Otadui, presidenta de Juntas Generales, recientemente en el 500 aniversario de los fueros, decía que había hecho a todos los vizcaínos iguales. Y yo la pregunta que me hago es, si tú vas de Bilbao a Munguía gratis, si vas a Larrabetxu gratis, el corredor de Chorierri, si vas hasta Leioa, vas hasta Santurce gratis, vas hasta Sodupe gratis, ¿por qué tienen que pagar los vizcaínos, por ejemplo, que van a Orozco, o van a Orduña o van a Durango?
0: Pedimos, pues, sí. Con esa pregunta nos vamos a quedar, que se nos ha acabado el tiempo, pero agradezco que Palaña, portavoz de la asociación AP868 Doañic, y a Juan Carlos Poderoso de la plataforma P8 Peajerikex, es que ricasco a los dos por haber estado esta mañana en Boulevard.
3: Gracias.
0: Agur.
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0: 10:30 a.m, miramos precisamente a la actualidad en carreteras desde el servicio de prensa de la Ertzaintza. Xavi, ¿qué situación tenemos hasta ahora? Egunon.
5: Continuamos con la Vizcaya 3218, la variante Lekeitio cortada a la altura de Ispaster, a raíz de un accidente ocurrido a las 8:20 en el que dos turismos han colisionado frontalmente. Consecuencia de este accidente, dos personas han tenido que ser trasladadas al hospital y en el lugar se encuentran pues diferentes recursos para restablecer la circulación. Pues en el resto de la red viaria, normalidad.
0: Barcatu, Xavi, sí, esa es la última hora. Como decimos, atención en esa variante de Ispaster. Es que ricasco, Xavi, desde el servicio de prensa de la Ertzaintza. Esa es la última hora. Y también miramos al tiempo. Un día hoy de ambiente soleado. Puede haber algunas nubes altas en algunos puntos, pero en general sol. Con temperaturas máximas entre los 24, 25 grados en la costa e incluso los 30 grados podrían alcanzarse en el interior. Y a esta hora las temperaturas rondan los 20 grados. La verdad, tenemos 21 en Bayona, 21 también en Iruña, 21 grados en Donostia, 20 grados en Bilbao y 18 en Vitoria-Gasteiz. Hacemos una pausa para la publicidad y nos vamos precisamente a Donostia y esa exposición de la Guerra Civil.
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0: Les vamos a hacer una pregunta. ¿Qué imágenes se le pasan por la cabeza a un niño o a una niña cuando le toca vivir una guerra? Si les pidiéramos a los más chiquis que dibujaran lo que sienten en esos dramáticos momentos, ¿cuál sería ese resultado? Se cumplen 90 años del comienzo de la Guerra Civil de 1936 en España y de la toma de San Sebastián por las tropas franquistas. Con dicho motivo, en la Casa de Cultura de Ayete, en Donostia, se puede visitar hasta el 25 de octubre la exposición que lleva por nombre Y además dibujan. Un total de 48 dibujos de niños y niñas exiliados a quienes se les invitó a que dibujaran lo que sentían en aquellos días. Un ejercicio como herramienta y terapia para poder gestionar las emociones. Nos vamos a ir hasta allí, hasta esa Casa de Cultura de Ayete, para saber cómo son esos dibujos, esa exposición que ya ha podido visitar nuestro compañero Juan Terol. Egunon, Juan, cuéntanos, ¿qué has visto por ahí?
1: Egunon, María, pues esos dibujos, algunos de ellos sobrecogen y nos ponen los pelos de punta porque cuentan el horror de la guerra a través de esas imágenes de niños y niñas que apenas tenían 10 años, algunos de ellos lo sobrepasaban. El objetivo ahora es que adultos, pero sobre todo escolares, puedan ver estos dibujos para que sepan de dónde venimos. Ahora mismo dentro de la Casa de Cultura de Ayete hay un grupo de escolares de 17 años del Colegio Mundaiz. Como decías, esta exposición se llama Y además dibujan. Acabamos de hablar con Vladimir Merino. Su madre fue exiliada a la Unión Soviética. Él es el comisario de esta exposición y esto es lo que nos cuenta.
2: Esta exposición consiste de 48 dibujos. Repartidos 40 de ellos, su origen está en las colonias infantiles en el Levante español, lugar de refugio de los niños, principalmente de las zonas donde más estaba siendo castigado, Madrid, Toledo, etcétera, por los bombardeos, y ahí se refugiaron. Ahí es donde sus maestros, sus monitores le solicitaron que hicieran dibujos, porque ellos entendían que era una forma de animarles a los niños a sacar sus pequeños o grandes demonios que tenían internos. A través de los dibujos siempre se ha sabido que un niño es tiene más capacidad para transmitir hacia el exterior sus problemas. Otros 8 dibujos que forman parte también de esta colección corresponden a los niños, muchos de ellos, aproximadamente 1.600 niños vascos que se refugiaron en la Unión Soviética, escapando también principalmente de los bombardeos en Bilbao. Estos niños, a diferencia del resto, que en cuanto terminó la guerra civil prácticamente regresaron a sus hogares con sus padres, allí donde pudieron hacerlo, los niños que fueron a la Unión Soviética, niños y niñas, tardaron 19 años en regresar. Bueno, fruto de esa historia tan dramática, pues gracias a ella nací yo, en la Unión Soviética, en Moscú, a 20 kilómetros, en el año 1951. Y básicamente esta es la composición física de esta exposición, que se complementa también con 36 fotografías de los niños que hicieron estos dibujos que estaban residiendo en las colonias infantiles. Básicamente es esta, el componente.
1: En esas fotografías que acabas de citar, Vladimir, vemos a esos niños, fotografías que se exponen públicamente por primera vez en sus escuelas, tumbados en el suelo algunos de ellos, y les ponemos cara y vemos cómo estaban haciendo esos dibujos, 48 en esta exposición llamada Y además dibujan. No sabemos cuántos pertenecen a niños y niñas donostiarras.
2: No, bueno, sí podemos saber de que la gran mayoría, sin poder explicar el número de los que se dibujaron en la Unión Soviética, corresponden a niños y niñas donostiarras. Os he comentado antes de que aproximadamente a la Unión Soviética fueron 2.895 niños y niñas, la gran mayoría del País Vasco, Cantabria y Asturias.
1: Entre ellos tu madre.
2: Entre ellos mi madre. Aproximadamente 1.600, tengo el dato exacto por ahí, 1.630, una cosa así, correspondían a Euskadi, de ellos varios cientos al propio Donosti.
1: En estos dibujos que queremos describirlos vemos de todo. Aquellos que fueron pintados, digamos, por niños y niñas que fueron exiliados a la Unión Soviética tienen un toque más bucólico, ahora lo veremos. Los que fueron pintados aquí en el Estado español tienen otras escenas. Me gustaría que nos detuviéramos, Vladimir, en este que está justo a la entrada, el primero que sobrecoge. Es de una niña llamada Mercedes y me gustaría que me lo describieras tú.
2: Claro, una niña llamada Mercedes tenía 13 años. Igual, prácticamente todos los dibujos reflejan escenas de guerra, pero en este en concreto, y quizás es el único que es en blanco y negro, se ve una especie de plaza de un pequeño pueblo, unos niños, una niña tirando de su abuela que va con un bastoncito. Aparentemente es una zona de corre, corre, vámonos, que esto es un peligro. ¿Por qué es un peligro? Porque en la misma escena, en la parte superior, se perciben aviones de guerra bombardeando la población. Pero el elemento más llamativo y que a su vez refleja la sensibilidad que podía tener esta niña Mercedes, incluso su propia capacidad artística, es que las bombas que se ven, que son una media docena de bombas, van cayendo aproximadamente, pues la niña no ha pintado bombas, ha pintado lágrimas. La pregunta que yo cuando descubrí este dibujo me hacía inmediatamente es qué sensibilidad que podría estar transmitiendo a través de este dibujo esa niña cuando las bombas eran algo tan trágico, lo transforma en lágrimas, algo tan dramático.
1: Un dibujo que creemos que está hecho a carboncillo, está en blanco y negro, ¿verdad?
2: Sí, sí, siempre digo que es el único que hay en blanco y negro, lo demás es una color, parece carboncillo. Todos son dibujos muy sencillos, algunos de ellos quizás no tanto, algunos de ellos posiblemente reflejarían de haber tenido estas niñas o niños la capacidad o la posibilidad de estudiar ciencias artísticas, pues seguramente a lo mejor no se hubiera salido algún Picasso o alguna gente de este tipo.
0: Ese primer dibujo que la verdad que sí sobrecoge, Juan, cuando nos lo contabas, el dibujo de Mercedes, que además nos has mandado una foto, lo hemos podido ver y es muy llamativo. ¿Qué es lo que más llamaba la atención o cuando vemos toda esta acumulación o de dibujos, esos 48, qué es lo que más llama la atención de ellos, qué se va repitiendo entre ellos?
1: Pues María, hay distintos elementos, en los dibujos hay soldados, artillería, pero nos decía Vladimir que a muchos de esos niños y niñas les llamaban la atención los aviones a vuelo raso bombardeando. Esto se repite en varios dibujos que describen, como decíamos, el horror de la guerra. También vamos a hablar de las edades, porque ese dibujo de Mercedes era una niña que tenía 13 años, pero hay dibujos también de niños y niñas mucho más jovencitos, así nos lo contaba el propio Vladimir Merino.
2: El abanico de refugio que tuvieron los niños en las colonias estaba entre los 5 y los 14 años. Entonces ese abanico en estos dibujos se refleja, ese abanico perfectamente. Se nota que algunos dibujos son niños ya más adultos, en otros menos, pero en todos prácticamente se reflejan escenas de guerra, como decía antes, los demonios que ellos tenían dentro. Muchas de las escenas corresponden a aviones bombardeando, ametrallando a la gente, y esto no es casualidad. Hubo un escritor, Aldous Huxley, que en un libro que se publicó en Estados Unidos en el año 38, recogiendo estos dibujos precisamente para hacer una exposición, decía: cuando las ciudades disponen de sistema antiaéreo, los aviones vuelan muy alto lanzando bombas. El caso quizás del dibujo de Mercedes que hemos comentado antes. Cuando las ciudades no disponen de sistema antiaéreo, los aviones, prácticamente rozando el campanario de las iglesias, vuelan muy bajo ametrallando a la gente. Llamemos Guernica, llamemos Durango. Entonces estos dibujos recogen perfectamente ese tipo de situaciones. Valor, es un valor histórico incalculable. Hubo un fotógrafo que de alguna manera inmortalizó escenas de la guerra civil del Estado español, que se llamaba Robert Capa, un fotógrafo húngaro. Bueno, pues este tuvo la habilidad a través de su cámara de captar lo que estaba viendo. Tiene mucho mérito, pero es que el mérito de estos niños es que lo que dibujan no es lo que están viendo, es lo que están viviendo, es lo que están sufriendo. Y a través de estos dibujos, niños con su corta edad, de alguna manera nos han estado escribiendo la historia.
1: Posiblemente algunos de esos niños y niñas todavía estén vivos a día de hoy. Me decías que tú no has podido hablar con ellos y ellas, a saber, algunos seguirán en el exilio, otros y otras regresaron, como fue el caso de tu madre. Estamos frente a los 8 dibujos que fueron realizados en la Unión Soviética. No sabes si quizás alguno de ellos es el de tu madre, porque me decías que has intentado investigarlo, pero es muy difícil. Fíjate, me quiero detener en este 26 de enero de 1939 y este niño o niña, no sabemos, decía así, junto con un dibujo en el que vemos unos peces, un barquito en un estanque, una casa. Es una escena bucólica y dice así: el verano, en el verano me voy al Cáucaso porque allí se divierte uno mucho y además aprendo a bailar. El Cáucaso es un baile ruso muy bonito que se puede hacer muchas cosas allí, muchas cosas bonitas y graciosas. Estos dibujos de esta pared no tienen mucho que ver con los que describen escenas más de horror.
2: Claro, es que en realidad refleja lo que era la situación de estos niños. Los de los dibujos que se hicieron en el Levante español están reflejando lo que semanas o días antes habían estado sufriendo. Los niños que fueron a la Unión Soviética, como comentaba antes, 1600 y algo vascos, encontraron allí un auténtico paraíso comparado con lo que estaban dejando atrás. Y en ese sentido, pues reflejan efectivamente en los dibujos situaciones un tanto bucólicas, aunque algunas de ellas hacen referencia a lo que había sido la guerra en su país de origen, ¿no? Pero la gran mayoría reflejan un estado emocional muy satisfactorio. Yo creo que hay que tener en cuenta que los niños que fueron y niñas que fueron allí partían de una situación de guerra, y allí lo que se encontraron fue pues varias cosas. Una de ellas, la alimentación, les mejoró muchísimo. Los niños que fueron a la Unión Soviética fueron tratados hasta que estalló la Segunda Guerra Mundial, fueron tratados, incluso yo mismo lo decía, mi madre lo comentaba muchas veces, muchísimo mejor que los propios niños soviéticos. El tema es que en el momento que se produce la invasión alemana a la Unión Soviética, la cosa ya se complica absolutamente. Pero estos dibujos son anteriores a esa invasión. Entonces es un momento en el que los niños acuden a las escuelas, están recibiendo educación en el idioma original, pero también en educación rusa, de tal manera que cuando pasaron los años, prácticamente todos habían aprendido el ruso, incluso muchos de ellos, entre mi madre, terminaron carrera universitaria, que luego cuando regresaron a España 19 años después no se la convalidaron, pero esa es otra historia.
0: Pues este era el testimonio que has podido hablar con él, Juan, con Vladimir Merino, el comisario de esta exposición, que nos parecía pues muy interesante porque al final se refleja cómo los niños, los jóvenes de esa época vivieron la guerra civil. Eskerrik asko a Vladimir y a ti, Juan, que te dejamos por ahí viendo la exposición. Me imagino que los chavales siguen todavía por ahí, ¿no? Disfrutando, sí, de esta exposición.
1: Siguen dentro y recordemos que para el público en general hasta el 25 de octubre en la Casa de Cultura de Aiete, y además dibujan las vivencias de los niños y niñas de la guerra en estos 48 dibujos, María.
0: Pues ahí está, ahí queda dicho. Eskerrik asko, Juan Terol, en directo desde la Casa de Cultura de Aiete. Nosotros ahora vamos a recuperar el asunto que hemos tratado hasta las 10 y media de la mañana, porque ya saben que hablábamos de peajes. Nos han llegado muchos mensajes, así que a todos nos ha dado tiempo a tratarlos antes de las 10 y media, pero ahora los recuperamos. Esto nos decían ustedes, algunos de ustedes, sobre el asunto de los peajes.
3: Yo para ir hasta Zumaya tengo que pagar el tramo vizcaíno, luego tengo que pagar el tramo guipuzcoano, que por no ser guipuzcoano pago más que un guipuzcoano, y tengo que sumar las dos. Es decir, que aquí muchas veces somos vascos, pero somos vascos o vascos vizcaínos, vascos guipuzcoanos, vascos de Vitoria, etcétera, etcétera. A ver, no se puede hacer una cosa conjunta y punto, que a los que llevamos 25 años aquí para adelante y para atrás y hemos pagado media autopista.
4: Porque ya va siendo hora de que los peajes, si no los quitan del todo, sean mucho más blandos, mucho más blandos.
0: Y a veces las sorpresas de la vida o tal y como nos da para preparar los temas nos lleva a que en el día sin coche hemos empezado hablando de coches, pero ahora sí que sí, vamos a hablar de un transporte público muy icónico en Bilbao y en todo su entorno, porque este martes se está celebrando el día sin coches. Estamos dentro de la Semana de la Movilidad y las instituciones nos animan a dejar ese vehículo privado en casa si es que eso es posible. En Baracaldo esta jornada se tiñe de azul porque el histórico autobús El Azulito, el bus que funcionó en Bilbao desde 1963 hasta 1989, vuelve hoy a circular en esta localidad. Desde las 10 de la mañana y hasta la 1 de la tarde, y después ya por la tarde de 4 a 7, todo aquel que lo desee puede subirse a este vehículo desde la Rico Plaza cada media hora. Es una iniciativa que ha organizado la Concejalía de Desarrollo Sostenible y Medio Natural, pero que hace posible la Asociación de Amigos del Ferrocarril de Bilbao, y que es la responsable de este paseo, la que ha guardado y cuidado este azulito. Y creo que desde el mismísimo azulito, dando una de las primeras vueltas a Baracaldo, está Loreto Larumbe. Eguno, Loreto, ¿qué tal vas por ahí, por el azulito?
5: Pues aquí montada en el azulito, celebrando este día sin coches, montada en un transporte tan icónico. Justo ahora, mira, hemos salido a las 10 y 5 de Rico Plaza, hemos ido hasta Retuerto, Cruces, ahora hemos emprendido el camino de vuelta y justo ahora acaba de aparcar, acaba de llegar. La verdad es que hay muchos vecinos y vecinas que lo que hacen es mirar, se muestran muy sorprendidos por ver este azulito, claro. Están haciendo muchas fotos y ahora ya sí que vemos aquí, pues algunos de ellos que están empezando a hacer cola para poder subirse en uno de esos viajes que hay oportunidad de realizarlos durante todo este día. Yo estoy con Joan Manuel Andrade, que es responsable de la Asociación de Amigos del Ferrocarril de Bilbao. ¿Qué tal, Egunon?
6: Egunon, buenos días.
5: Oye, qué bien hemos viajado aquí, qué a gusto, qué cómodos en estos asientos de cuero, marrones. No es un vehículo que haga excesivo ruido. Hemos hecho un trayecto fantástico.
6: Sí. Además, se adapta muy bien al callejeo de Baracaldo por su pequeño tamaño. Y bueno, ha sido un placer el poder recordar hoy el Día Sin Coches, las tres líneas de microbuses que existían en el siglo XX en Baracaldo, haciendo un recorrido con un autobús, microbús similar.
5: Esto tiene una doble función, este paseo: la pedagógica, porque acerca a la ciudadanía el legado de este transporte colectivo y social, y porque también fomenta la reflexión sobre alternativas, ¿no?
6: Exactamente, ¿no? La promoción del transporte colectivo, que de alguna manera se adapte a los condicionantes medioambientales actuales y de alguna forma tratar de eliminar el número de coches que circulan por nuestras calles.
5: Hemos hablado también, porque dentro de esta comitiva que estaba hoy aquí en el Azulito, está la concejala de movilidad, Alba Delgado, y le decíamos, ¿pero esto puede ser una alternativa en 2026? Y nos dice que sí.
7: A ver. Y este tipo de autobuses, que eran prácticos, eran pequeños, se movían rápido, entraban en cualquier sitio, pues era la solución más práctica. Entonces, no hay que inventar nada nuevo. Ya lo teníamos, lo perdimos, y lo que habría que buscar es algo de este estilo, ¿no? Lanzaderas que nos lleven al metro, a lugares de interés, de manera rápida y de manera frecuente. Seguramente muchos de nosotros, con el coste que tiene mantener un vehículo a día de hoy privado, pues a lo mejor nos plantearíamos...
5: Sí. Usar este tipo de transportes. La verdad es que el Azulito para muchas personas supone un ejercicio de nostalgia, ¿no? Y una vuelta al pasado, pero no sé, Joan Manuel, si esto puede ser una alternativa hoy en día, este tipo de transportes.
6: Bueno, sí, con otros medios de automoción, pero electrificados, pero bueno, tienen un tamaño que se adecua muy bien a las calles de nuestras ciudades y, bueno, puede ser un buen sistema de cara a futuro, ¿no? Ajá.
5: El Azulito era el transporte en Bilbao, María, pero aquí en Baracaldo también existieron tres líneas de microbuses que eran azules también, la línea T, la S y la Y, ¿sí? Hemos hablado a las 10 con una usuaria.
6: Sí, exactamente. Sí. Había tres líneas diferentes que abarcaban básicamente todo el ámbito del municipio y una que acercaba el microbús a Santurce.
5: Hoy, esta mañana hemos hecho en concreto el trayecto, ¿cuál hemos hecho? ¿La línea S?
6: Más céntrica, exactamente, que hemos pasado por Retuerto y por Cruces.
5: Uh-huh. Oye, este fue un sistema pionero, incorporó conductoras a un medio de transporte público cuando no las había, lo habéis recuperado porque os dedicáis a guardar el patrimonio móvil, que se llama así. Está perfecto, está súper bien cuidado.
6: Sí, efectivamente, estamos tratando de mantenerlo al día y está en perfectas condiciones para poder circular.
5: Hemos hablado también con el conductor.
0: Ah, mira.
5: Sí, con José Félix Arteche. Y le preguntábamos si era complicado llevar el Azulito o no.
0: Claro, porque ha pasado años, a ver cómo estaba técnicamente.
5: Han pasado unos cuantos años.
0: Sí.
5: Este es del 72 en concreto, de noviembre del 72. Y la asociación lo recibió en el 94. Y nos dice lo siguiente. ¿Usted es el conductor de este Azulito hoy? ¿Lo ha llevado más veces? ¿Lo ha manejado más veces?
8: Sí, soy el responsable desde hace 10 años o así, sí. Normalmente ando yo, algunas veces anda algún otro también, pero bueno, estamos dos. Sí.
5: Decían que este Azulito tenía un motor que era muy bueno, muy duradero. ¿Tú qué dices? ¿Que eres el que más lo manejas?
8: Sí, es muy robusto, es muy agradecido el motor y todo analógico. Sobre todo eso, me gusta que no hay nada digital aquí. Pero es muy bueno, sí. Ajá.
5: Es diferente de los actuales, ¿verdad?
8: Sí. Lo único que le he hecho en falta es la dirección, que es resistida en vez de asistida.
5: Tienes que hacer fuerza.
8: Sí.
5: Bueno, ¿qué velocidad alcanza?
8: Bueno, casi llega a 80, sí, ya corre.
5: Veo que tienes aquí en todos los pitones, tienes todo apuntado, ¿verdad?
8: Sí.
5: Parada, motor, arranque, motor, contacto y luz, limpia parabrisas, sí. Bocina, ¿puedes tocar la bocina? ¡Hala, cómo suena!
8: Sí. Esto nos lo repararon hace 10 años, bueno, cuando la pandemia, en la Mercedes. Uh-huh. Y lo de adelante está restaurado un poco, todo lo demás es original.
5: Bueno, pues eso es lo que nos decía el conductor.
0: Sí.
5: Veo que se está montando ya.
0: Eso,
5: aquí.
0: Algo barullo por
5: Hay
0: ahí.
5: Un montón de... Sí. Hola, Egunon, ¿qué tal? A ver quién quiere hablar, porque ahora han venido de viajeras, exclusivamente de viajeras. ¿Qué dicen en Baracaldo? Qué bien, qué bonito el azulito, ¿no?
9: Maravilloso. Nada, es que me recuerda cuando yo era joven.
5: ¿Así te montabas en el azulito?
9: El azulito, cuando íbamos a Santurce a bailar, corríamos Capitán Mendizábal para abajo y a coger el azulito que no paraba hasta Baracaldo.
5: Claro, y lo bueno que tenía es que era demanda. Ustedes pedían, ¿no?, dónde querían bajarse.
9: Ah, no.
5: Ah, no. Ah, vale, había paradas había ya establecidas. Paradas. Vale, estás aquí con una viajera más joven, es tu hija.
10: Sí, yo no lo conocía y lo hemos visto pasar y hemos venido corriendo a ver si nos podíamos montar porque me parece precioso.
5: ¿Y sabéis dónde vais o no? ¿Vais a la aventura?
10: Vamos un poco a la aventura. Nos
0: a echar la mañana.
10: Una ruta de media hora y hemos dicho, pues qué mejor que montarnos aquí media horita.
5: Pues sí, pues María, estoy viendo ya aquí un ya montón de viajeras, sí. Todas sentadas.
0: Mira, por ejemplo, a Loreto, alguna oyente le ha dado envidia porque nos dice que utilizaba esa línea de Santurce a Baracaldo cuando tenía 14 años. También otra propuesta que nos llega ahora que ya ha cambiado los tiempos, nos dicen, ¿por qué no llamarlo Urdin? En vez del azulito. Pues también, Maite, pues que nos hacía esa propuesta. Pero ya te veo que está animada la cosa por ahí, ¿no? O sea, que ya ha habido...
5: Sí, señora, ¿usted dónde va? ¿Dónde va? En el azulito.
11: ¿Dónde voy? A la última parada.
5: ¿Y cuál es? ¿Se ha informado o no? ¿Viene aquí?
11: Eso, no sé.
0: ¿Dónde le dejen?
11: Igual me presento en Vitoria.
5: ¿Usted conocía el...? Igual se presenta en Vitoria. ¿Conocía el azulito?
11: Que no me acuerdo.
5: No se acuerda, pero se ha montado. Ha visto el azulito, ha dicho, ¡ay, qué bonito es! De azul el autobús, no me monto.
12: Sí, yo sí lo conozco. En Ardagavitia cogíamos.
5: Muy bien.
0: Y ahora que están sentadas, ¿lo ven cómodo el azulito? Pregúntales.
5: ¿Es cómodo, señora? ¿Es cómodo el autobús?
13: Muy cómodo, muy cercano.
5: Pues bueno, sí que es cómodo, María, que llevamos aquí un rato. Sí,
0: pues ya está, que te has echado ahí a la cuadrilla de Baracaldo, te voy a dejar con ellas a hacer un segundo viaje. Tú antes que lo has vivido más en soledad, pudiendo centrarte en el azulito, ahora a ver cómo se vive en comunidad ese viaje que han preparado.
5: Les voy a desear buen viaje. Eso ¡buen viaje!
0: Ahí está toda la cuadrilla. Te dejamos ahí con el azulito, Loreto. Quien le interese, que sepa que va a estar toda la mañana dando vueltas y también por la tarde de 4 a 7 desde la Rico Plaza de Baracaldo. Es que ricasco, Loreto.
5: Agur.
0: Agur. Nosotros así hemos llegado ya prácticamente a las 11 de la mañana. Momento de escuchar las noticias. Luego seguimos con el resto de temas que tenemos previstos, en concreto Cinema al Día. Y a partir de ese momento vamos poquito a poco desarrollando hasta llegar a ese asunto que ya nos están escribiendo, el de orinar o no sentados, que ya he visto que a los oyentes les ha gustado este asunto. Ahora una pausa para las noticias y seguimos.

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1: Las noticias de las 11 Egunon en Navarra. Vuelve el sorteo de viviendas protegidas. Hasta ahora se adjudicaban por baremo, ahora se ha recuperado el sorteo para que más gente pueda optar a ellas. Esta mañana se están sorteando 87 viviendas de alquiler asequible situadas en Mutilba, Ansoain y Altsasu, sorteo público y antenotario al que se han inscrito 3.000 personas. Begoña Alfaro es la consejera navarra de Vivienda.
2: El mercado expulsa sistemáticamente cada vez a un mayor volumen de población, en muchos casos personas jóvenes, personas mayores, personas que están solas, también familias trabajadoras, en muchos casos con ingresos, pero que no pueden asumir el precio del mercado libre por lo desorbitado de esos precios. Por tanto, con este nuevo sistema vamos a garantizar el acceso de estas personas también a una vivienda protegida.
1: Y en Vitoria, PSE y PNV han cerrado con Elkarrekin un acuerdo sobre la tasa turística que permitirá cobrar a partir del 1 de enero de 2027 el máximo permitido por estancia fijado en 6,5 euros en hoteles de 5 estrellas y en viviendas turísticas. La norma foral alavesa establece distintas cuantías para este impuesto en función del tipo de establecimiento y permite que cada ayuntamiento determine qué tasa se aplicará en su municipio. Hoy los partidos que conforman el equipo de gobierno municipal y Elkarrekin han anunciado este acuerdo que se concretará mañana en la Comisión de Hacienda, donde se votarán las enmiendas de los grupos al proyecto de ordenanza que regula este impuesto turístico. Y nueva edición de la campaña Beldur Barik, donde los propios jóvenes participan y diseñan la campaña para prevenir la violencia machista entre la juventud. Este año llega además con novedades, se ha ampliado la franja de edad. Podrán participar desde los 10 años para poder llegar así a un público aún más joven, porque los mensajes machistas, decía Miren Elgarresta esta mañana, la directora de Emakunde, les llegan cada vez antes.
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1: El 11 de noviembre termina el contrato de la AP68 y la autopista pasará a ser gestionada por las diputaciones de Araba y Vizcaya. Muchos conductores pensaban que esto traería la gratuidad, pero la AP68 y la autopista pasará a ser gestionada por las diputaciones de Araba y Vizcaya. Muchos conductores pensaban que esto traería la gratuidad.

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1: Y en tráfico, recordamos que continúa la vía cortada, la carretera Vizcaya 3218, por un accidente entre dos coches esta mañana en Ispaster, llegando a Lekeitio. Dos personas han resultado heridas, ya han sido trasladadas al hospital y se está desviando el tráfico por la carretera antigua. Recuerden que la vía está cortada, la Vizcaya 3218, por un accidente entre dos coches en Ispaster, llegando a Lekeitio. Más noticias dentro de una hora aquí en Radio Euskadi. Pueden seguir informadas en todo momento a través de la aplicación Orain. Quiero arte.

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0: Siempre esta hora de las 11 que la empezamos con un poco de música. My Number, uno de los grandes éxitos de los británicos Foals, con el que arrasaron allá por 2013. Una banda que al principio de su carrera solía escribir letras súper complejas sobre temas históricos como la caída de Roma, por ejemplo. Sin embargo, para este tema decidieron hacer algo radicalmente opuesto y cantar sobre algo mucho más universal, que es romper con alguien y decidir no volver a contestarle el teléfono. Parece que este giro en su carrera, eso sí, les fue muy bien y surtió efecto. Con ellos vamos llegando ya, hacemos una pausa para la publicidad y nos vamos a Cinemaldia.
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1: Quinto día de Cinema al Día. Celebramos hoy esa gran gala del cine vasco que concederá el premio Cinemira al actor José Ramón Soroiz y el premio Guille Berriac al guionista Alberto Gastesi. Además, serán también galardonadas las directoras Alauda Ruiz de Azúa y Ana Díez, junto a la actriz Aitziber Garmendia. Enseguida hablamos de lo que este último día del verano nos ofrece en Donostia, en Cinema al Día, pero antes, como cada día, vamos a recordar lo ocurrido en otras ediciones del Festival Internacional de Cine de Donostia. A ver a qué año nos vamos hoy.
2: Año 1986, edición 34 de Cinema al Día. El festival apuesta por una nueva forma de proyectar cine, los pases multitudinarios en el velódromo. Salvador, de Oliver Stone, inaugura estas proyecciones. Trainspotting, Cara a Cara, El viaje de Chihiro o la versión renovada de Apocalypse Now son algunas de las sesiones míticas de este espacio. Otro gran momento, cuando el velódromo se transforma en un gran cabaret para proyectar Moulin Rouge con Ian McGregor y Baz Luhrmann presentes. Oliver Stone sostiene que el velódromo es la sala más grande del mundo en 1994 al presentar Asesinos Natos.
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0: esta mirada al pasado que siempre hacemos con nuestra compañera Maider Martín. Pero ahora nos vamos ya al set de Radio Euskadi en el Kursaal Donostiarra, porque allí están Iker Zabala, Mikel Zumeta, Esther Aizpurua, Egunon, nuestro trío de Cinemaldia.
1: Egunon, kaixo.
2: Egunon.
0: Que además ya sé que estáis bien acompañados, ahora nos lo vais a decir. Hoy se presenta El mal padre de Roberto Bueso. Contándos un poquito.
2: Bueno, la han visto Iker y Mikel, son ellos quienes mejor te la van a contar. Yo solo te diré que me he topado con dos colegas aquí en el Kursaal y las dos personas con las que he hablado estaban muy tocadas después de haber visto la peli y les ha encantado a ver qué dicen Mikel e Iker.
0: ¿Os parece que antes de... vamos a escuchar un poquito el tráiler de este mal padre?
2: ¿Cómo suena?
3: No quiero ir. No quiero verle.
4: Clara es tu padre.
3: ¿Mi padre? No tengo padre desde los 12 años. Además, que es que a mí que se esté muriendo me da igual.
5: Vamos a ver, Diana no me dijo que se esté muriendo. Me dijo que está mal y que quiere vernos.
6: Si no pudiera venir aquí a escondidas a comerme unas anchoas, quiero que tú me asfixies con una almohada. Yo voy a defenderme, yo voy a hacer cosas y tal, tú a lo tuyo.
3: A veces pienso que debería ir.
0: Estos segunditos de ese tráiler del mal padre. Así que ya, Iker, Mikel, es todo vuestro. Ya lo habéis visto, ¿qué tal? ¿Qué os ha parecido?
7: Yo pondría en valor el trabajo de Eduard Fernández, evidentemente, que es el protagonista. Yo salí fatal, de mala leche, porque es una película dura.
2: ¿Qué te tocó?
7: Vaya. Y luego pondría mucho en valor, a mí me gusta mucho, dos de los hijos, Adam Jesieski y Merichel Calvo, que lo hacen. Merichel está... Yo quiero ser Merichel. Y la verdad es que es una película... Yo creo que sí que va un poco en consonancia con las películas que estamos viendo en esta edición, en la que vemos familias, relaciones paterno-filiales. Pudimos ver la japonesa In My Father's Room, de una relación hija, madre, padre, etc. Luego también pudimos ver en la turca también la relación de una pareja y el hijo pequeño, y bueno, cómo funciona la estructura familiar. Y es uno, yo creo que de los ejes vertebradores de esta edición.
2: El mal hijo de Jaime Lorente, que...
7: Eso es. Y acá hemos visto ahora la de Mike Leigh, Tender Loving Care, etc. Y vemos que es uno de los ejes vertebradores de esta edición, junto con un poco la muerte, fantasmagorías varias, y luego también el fantasma del pasado y de este futuro incierto que por diferentes circunstancias lamentablemente hay un eco, ¿no? Entonces vemos fantasmas, guerra, pasado turbulento, futuro incierto, y luego vemos familia, cuidados. Entonces esta película es que, a ver, es una película que tienes que ir preparado, porque te deja, a mí me movió mucho.
2: Aviso a navegantes.
7: Sí, le voy a dejar ahí que
8: siga con... Sí, a mí también me gustó mucho, me parece que encuentra un tono muy acorde entre la emoción, entre la razón, entre la comedia, entre la tragedia. Bueno, tenemos aquí a tres hermanos que van a casa de su padre, que vive en la costa, vive despegado de ellos, porque sospechan, tienen indicios de que su padre está muriéndose o está gravemente enfermo. Entonces, claro, lo que ocurre es que ha sido un padre horrible. Y entonces se abre una caja de Pandora de todos los odios y resentimientos acumulados a lo largo de las décadas. Y bueno, es una disección, ¿no? Sobre el odio interfamiliar y sobre cómo esa estructura que quizás debería protegernos, que es la familia, muchas veces es la que más...
2: Sobre cómo
8: lleva...
2: se gestiona todo eso. El equipo de El mal padre está muy cerquita de nosotros. En estos momentos se está realizando la rueda de prensa, están todos dentro. Hemos podido hacer, María, como anunciábamos por la mañana, una pequeña incursión para escuchar sobre todo a Eduard Fernández, que hablaba, pues digamos, de lo que cuenta esta película, una película que cuenta muchas cosas y donde el silencio, los silencios, son muy importantes. Escuchamos cómo lo contaba él.
9: Creo que esta película tiene un equilibrio difícil y bonito entre silencios y palabras, entre humor y tragedia. Se parece mucho a la vida, ¿no? Yo creo que el guión había mucha palabra. Había que, a la vez que hacer silencios, decir cosas en un cierto nivel un poco elevado de lenguaje, y había que entrar y hacerlo francamente y apostar por eso, no rebajarlo, sino atreverse a subirse a ese carro de algo un poco escrito por un literato o algo había de eso, ¿no? Los silencios, ¿cómo los hago? Pues no sé. Viviendo, aparte del cine, y dejando que la gente me mire a la cara, sin miedo.
2: Dejando que la gente me mire a la cara. La primera pregunta se la ha realizado un periodista brasileño que decía, terminaba solo cociendo su pregunta diciendo, por favor, un premio para esta película. había mucha efusividad en esa sala de prensa. Y María, un dato importante, ¿sí? ¿Quién está escuchando todo esto que decimos con una sonrisa, como no puede ser de otra manera? Greta Fernández, hija de Eduard, que también es protagonista en este Cinema al Día. Y hoy tenemos el honor de que comparta set aquí con nosotros en el Cursal. Buenos días, Greta, bienvenida.
1: Buenos días, muchas gracias.
2: Estábamos hablando de este trabajo que hacía tu padre. La última vez que hablamos con los dos fue en los sofás de María Cristina, año 2019, cuando vinisteis aquí a Cinema al Día a presentar La hija de un ladrón. Estabas encantada, era tu primera participación junto a tu padre. Y hoy coincidís en día, aunque no en trabajo. Y queremos hablar contigo sobre este trabajo, Los invitados, esta producción hispano-alemana que podemos ver en la sección Made in Spain, que llegará a los cines el año que viene. Y no me resisto, María, a ¿sí? que todos los que estamos hoy en mesa, no sé si moveremos cadera o no, pero seguro que nos quedamos atrapados porque la película tiene una música muy especial y me ha maravillado la canción con la que arranca este Los invitados. Atención a este hit de Tony Los Santos llamado Trico, trico, tra. Venga, vamos. Trico, trico, tra.

0: aquí estamos moviendo, ¿eh? Nos estamos moviendo las caderas. Por allí, por el set, también nos habéis venido arriba.
1: Escuchábamos a Greta de fondo cantar este Trico Tricota, que no sé si lo conocías, Greta, o
2: no lo conocía.
1: Nosotros sepultado el escucharla.
2: No lo conocía. La verdad que creo que todas las canciones de esta película son bastante... Es un mix curioso, sí. ¿Eh? Si lo pusieran todo seguido, yo
1: hay
2: creo que fliparíamos.
1: Sí.
2: Hay temazo. Y sobre todo, no quiero hacer ningún spoiler, pero la canción final de la película es una canción muy moderna.
1: Sí.
2: Y es una película con un poco de época, entonces... tiene algo curioso esta película. Ayer la volví a ver en pantalla grande y la verdad que yo la encuentro muy especial. No sé, a ver qué pasa.
1: Mientras Greta mal, como aquí todo sucede y la vida sigue transcurriendo, despedimos a Miquel.
3: Se marcha
1: a
3: Miquel. Si no, no llego.
1: No te preocupes. Quería despedirse de Greta.
3: Bye, Esker. Y gracias.
2: Gracias a ti.
1: Es que ricas con Miquel. Esto es así, María.
0: Esto es así, vamos y venimos.
1: En directo, mientras hablamos con Greta de este maravilloso trabajo que preguntaba a micrófono cerrado a Greta. Greta, ¿hablas alemán? Porque esta película es básicamente bilingüe. Habla castellano, habla alemán, también galego, también francés, pero básicamente castellano y alemán. Y vemos a Greta hablando un perfectísimo alemán que no sé si ha aprendido fonéticamente para la película. Cuéntanos, Greta.
2: Siempre que me preguntan esto de fonéticamente es como que dudo qué contestar, porque que parece como que te lo hayas aprendido de memoria sin entender lo que dices. Y claro, no ha sido así. Efectivamente, ha habido mucho trabajo previo. Primero, yo me puse a estudiar alemán. O sea, los directores querían que yo estudiara alemán y que me enfrentase un poco a la dificultad que era ese idioma. Y así hice, cumplí. Y había poco tiempo para preparar la película. Entonces estuve como 3 meses haciendo clases todos los días, cada día 1 hora, hasta que ya yo sentía que se nos comía un poco el tiempo y me puse con el guión. Pero claro, el guión no fue memorizar solo mi texto, fue entenderlo, o sea, como... traducirlo, pero no literalmente, entender que la traducción no me valía, porque la traducción literal del alemán no tiene ningún sentido si traduces al castellano.
1: Y además hablar castellano con un poquito de acento galego.
2: Además,
1: porque
2: eso.
1: Galicia está muy presente. ¿Por qué se llama la película Los Invitados? ¿Por qué hablamos de Galicia? Pues porque la trama de esta película nos habla de una familia galega que emigra a Alemania, como tantos, huyendo de la miseria que había por aquí en los 60, 70, y allí viven como pueden junto al resto de los galegos, que se apaña también como puede, sobre todo con el tema del idioma. Vamos a escuchar un pequeño extracto de la película.
4: Denner, el pueblo, ¿cómo se dice? ¿Cómo se dice aldea?
5: Sí, ¿cómo se dice?
4: Ay, nena, ven. Tochter.
6: Sie sind die Tochter von Frau.
7: Ja, was ist passiert?
1: Bueno, ahí tenemos esa escena en un hospital. Y a Greta hablando alemán. Ahí tenemos a esa familia galega que está en un hospital, en una situación muy difícil. Hemos dicho que la película se llama Los Invitados porque es así como se llamaba los alemanes, como llamaban los alemanes a los migrantes que iban allí, porque los consideraban,
2: bueno, invitados, ¿no? Como
1: invitados, que vienen por un ratito.
2: Tiempo, un ratito, sí, sí.
1: Un ratito.
2: Yo desconocía además que se les llamaba así.
1: Sí, no lo sabías, yo tampoco.
2: Uh-huh.
1: Eran los invitados, y estos invitados además digamos que hablan de la historia familiar de sus dos directores. ¿Qué sabías tú de esta historia de estos españoles que emigraron en esas 2 décadas a Alemania?
2: Sabía poco, o sea, sí sabía que en esa época se emigraba muchísimo afuera a trabajar, aquí de manera muy precaria. Y lo que me pareció curioso es la historia de la película, que tampoco quiero hacer mucho spoiler, pero que lo que ocurre en la película es algo que ocurrió en la familia de Chris, ¿no? Y bueno, me parece un buen punto de partida, ¿no? Porque es una historia muy personal y muy íntima para contar muchísimas cosas, ¿no? Y de dónde uno se siente que forma parte, la procedencia, de dónde soy, de dónde vengo.
1: Entiendo que
2: es mi hogar.
1: Son hijos o nietos de invitados.
2: Exacto.
1: Cristina Dix y Stefan
2: Butzmüller. No sé cómo se pronuncia.
1: Los dos directores alemanes que yo nombré aún no habíamos dicho.
2: La historia es un poco más de la historia de Cristina que de Stefan. Pero bueno, al final obviamente la idea es de los dos y todos los dos han querido como investigar sobre esto.
1: Hay una imagen, la imagen con la que arranca la película, digamos, que impacta muchísimo porque vemos a hombres famélicos como si fueran ganado, siendo seleccionados. Hay un médico alemán que habla con ellos, con un intérprete, bueno, lo habla por decir de alguna manera, porque se dirige a ellos como si no fueran personas, y donde los eligen, ¿es válido o no válido para trabajar?
2: Uh-huh. Es una imagen muy fuerte y me parece muy poderosa para empezar la película. Me encanta. De hecho, la primera imagen es una fotografía, un cuadro de Franco con un pajarito encima, que esa imagen me parece también increíble para empezar.
1: Este es un trabajo, podríamos decir, que evidentemente habla de la población migrante, de las clases sociales, sobre todo de las bajas, de las mujeres trabajadoras y de su tesón, de su fuerza. Porque la verdad, Irreta, que los hombres en esta película, muy bien,
2: no los deja.
1: No los deja muy bien, por lo que sea.
2: No los deja. A mí me gusta mucho cómo han trabajado, por ejemplo, el personaje de Hayu. Me parece como que trabaja, están tocando los grises también. El personaje de Hayo es un personaje divertido, alegre, distinto, parece, a todo el mundo rural al que llegan a Galicia, ¿no? Viene de una Alemania más moderna, más divertida, donde parece que hay más libertad de alguna manera, ¿no? Y es un chico como transgresor. Y de repente llega allí y parece que el machismo se contagia de alguna manera, ¿no? Sí. Como hay algo de que esa masculinidad también la tiene él en algún sitio. Y eso,
1: es que el choque es inmenso de la Alemania moderna de los 70 a esa aldea rural gallega, que todavía está como 50 años atrás en el tiempo, el choque es brutal. Ayer se estrenaba la cinta en Cinemaldía, podremos volver a verla este viernes y el año que viene llega a cines, como decíamos. Greta Fernández, muchísimas gracias por acercarte a nuestro set aquí en el Cursal y que disfrutes de tu estancia en Cinemaldía.
2: Muchísimas gracias,
1: por atendernos. Seguimos hablando con Iker de lo que ha visto, de lo que va a ver, porque Greta evidentemente tiene muchas más...
0: Tiene mucha plancha, como decimos estos
1: tiene
0: días.
1: Tiene mucha plancha, sí. Tiene agenda y tiene muchas invitaciones a las que atender. Gracias. Se marcha ya. Iker, en los minutos que nos quedan, antes te he cortado, perdóname, porque vamos un poquito apretados de tiempo.
7: No pasa nada, los ritmos de la
1: radio. Y me estabas hablando, sí, que te voy a contar, ¿verdad? Estábamos hablando de ese mal padre que también te ha gustado muchísimo.
7: Me ha gustado mucho, sí, pero creo que me ha gustado más la película que he visto esta mañana.
1: A ver.
7: Que es Tender Loving Care, de un veterano como Mike Leigh. Roberto Hueso, el director del mal padre, tiene 40 años, le dobla la edad, Mike Leigh, 83 años, con uno de sus dramas intensísimos y tan característicos de este director británico, Tender Loving Care, cuidados intensivos, porque esta es una película sobre los cuidados. Tenemos aquí a dos amigas, ambas son asistentes sociales, una trabaja con menores, otra trabaja con personas que están, bueno, pues en los márgenes sociales. Relevante el hecho de que ellas trabajan con personas que no quieren ser atendidas. Es, en cierto modo, esa asistencia social casi está impuesta y hay aquí un equilibrio bastante interesante. Y después, dos personajes deliciosos, los padres de una de estas chicas que, una pareja que se lleva estupendamente, tiene una relación estupenda con sus hijos, pero empieza a entrar en edad y el padre empieza a sufrir un principio de demencia. Es una película dura, a pesar de que lo aborda con un humor y una ironía bastante, bastante acertada. Es una radiografía sobre cómo nosotros nos relacionamos, cómo necesitamos cuidados y necesitamos darlos. Como amigo, como hijo, como padre y como trabajador.
1: Muchísima trama familiar.
7: Mucha trama familiar, sí. Y es muy interesante cómo esta película aborda, es como si fueran casi diferentes actrices, las que abordan cada una de las escenas. Nosotros mismos nos ponemos diferentes máscaras, diferentes trajes sociales, para ser hijo, para ser amigo, para ser trabajador. Con un tono estupendísimo, con momentos emotivos, y tiene para mí un cierre y un prólogo y un epílogo que para mí es el momento del festival. Un personaje que no volveremos a ver en toda la película y que propone algo así como una cartografía humana con un plano cerradísimo. Una película preciosa.
1: Recordamos ese título que tanto te ha gustado.
7: Tender Loving Care. Cuidados intensivos, de Mike Leigh, que ya estuvo hace 2 años aquí. 7 nominaciones al Oscar, atesora este hombre, entre sus guiones y sus direcciones.
1: Mirando el plantel de las estrellas que llegan al Cinemaldía, ya lo anunciamos por la mañana, sobre la 1:30 llega José Mota, que dirige, produce, guioniza y es actor de Arriba Tutto. Hablaremos con él y con Carra Elejalde. Mañana los escucharemos. Sobre las 6:00 p.m. llega Javier Giner, que presenta Esta Soledad, película que muchísima gente también tiene curiosidad por verla.
7: Es una maravilla, ya la he podido ver. Es
1: eso te iba a preguntar.
7: Es el contrapunto de Yo Adicto, la serie que hizo para Disney Plus. Pero esta está, me ha sorprendido lo vasca que es. Está casi todo grabado en Euskal Herria con Oriol Pla. Hablando en euskera, pues lo que decía antes Greta, de aprender un euskera.
1: Me parece que lo sabe, ¿no?
7: Interiorizarlo. Y la verdad que es una disección también sobre la relación relaciones humanas, que la verdad que es una maravilla. Javier Giner me parece que es un autor a descubrir.
1: Nos maravilló con Yo Adicto el año pasado con esa serie. Este sería su primer largometraje.
7: Así es, así es.
1: Así que también aplaudido.
7: Oriol Pla y repite protagonista junto con Marina Salas. Una pareja fragmentada, cada uno tiene su propia historia.
1: Uriol es valor seguro.
7: Sí.
1: Nos queda nada, un poco más de un minuto. María, preguntamos a Iker qué más va a ver.
0: Eso iba a decir,
1: para que,
0: claro, ¿qué
1: para
0: más
1: que nos dé un poquito de envidia?
0: Que nos dé títulos
7: pues,
0: para darnos
7: por la
0: envidia.
7: Tarde voy a ver la película turca Artakalan. Artakalan, de la directora de Pandora Box, hace 10 años que ya ganó una Concha de Oro, yo creo bien contestable, en aquella edición. Tengo muchísimas ganas de ver esta película, que es sobre poesía, sobre muertos, sobre cómo nos relacionamos también con nuestros padres. Es el gran tema del festival, podríamos llegar
0: a
7: decir.
0: Sí, la verdad que sí. Sí,
7: la muerte y las relaciones intrafamiliares.
0: Pues
7: y después, a ver si me queda un poco de espacio para ver la película de Brad Pitt. La película
1: Hay que verla, hay que verla.
7: Hay que verla, porque no pensaba verla, pero es que el otro día me cautivó hasta tal punto que digo, tengo que verla.
1: ¿Cautivó él? Sí. Él y su llegada.
0: O sea, él te ha convencido
1: lo
0: amable
1: que fue.
7: Sí, sí, no tengo mucho aprecio por él, pero es que el otro día estuvo tan simpático, tan cercano, que es que su estela de estrella me cautivó.
1: Bueno, mañana será sin duda el día de Brad Pitt, María. Iremos a ver esa película, que a mí la verdad no me llama mucho, pero hay que verla.
0: Hay que verla.
1: Después estaremos en la rueda de prensa, que será las 12:30, y haremos una pequeña incursión, a ver si podemos.
0: A ver si podemos, sí, en esa pequeña incursión en la rueda de prensa. Oye, a ver si tenemos suerte y está tan simpático Brad Pitt y así podemos también escucharle en directo aquí en Boulevard en Radio Euskadi. Iker Zabala, Esther Aizpurua, eskerrik asko a los dos.
7: Agur.
0: Y mañana volvemos a hablar con vosotros, que sigue Cinema al Día, claro que sí. Agur.
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0: 11:30 de la mañana, momento de mirar a carreteras, a la actualidad del tráfico. Nos lo va a contar desde el entorno de Bilbao, o en Bilbao mismo creo, John Bilbao precisamente. Cuéntanos cómo está la situación en carreteras hasta ahora.
9: Bueno, Berriro María, sí, en estos momentos la Ertzaintza informa de retenciones en la Vizcaya 3218 a la altura de Ispaster por un accidente que se ha producido a primera hora de esta mañana, en torno a las 8:30. Entre dos vehículos, de momento continúan en la calzada a la espera de que sean retirados por la grúa. Nosotros, como decía, nos encontramos ya en los accesos a Bilbao después de recorrer durante la última media hora la 8 entre el peaje de Iurreta y la capital vizcaína. El tráfico ha sido fluido, un contraste tal vez con algunos tramos de la Nacional 634 que en paralelo sí presentaba mayor densidad de tráfico por la presencia de vehículos pesados en puntos concretos como la variante de Amorebieta. No obstante, a esta hora de la mañana los accesos a Bilbao, tranquilidad, 688-840-840, el WhatsApp de Radio Euskadi para completar la información de carreteras.
0: Ahí está, y en cuanto al tiempo, yo te tengo que preguntar también, ¿cómo está yendo esta mañana en Bilbao? No sé si soleado, como decíamos a primera hora, o ¿cómo está yendo la mañana?
9: Sol y calor en alza, 26 grados en Bilbao. Yo sé que Euskalmet pronosticaba por hoy una máxima de 25 grados. Si es verdad también que se nota cierta brisa y la sensación térmica pues se alivia. En esta intersección entre el acceso por la 8 y las calles Gurtubay y Juan Antonio Zunzunegui, como decíamos, el tráfico está discurriendo con bastante fluidez. Tal vez ocasionalmente las obras que se están acometiendo en el entorno de Basurto provocan tráfico lento, pero en estos momentos los vehículos circulan con normalidad en el Día Mundial sin Coche.
0: Perfecto, John, eskerrik asko. Nos vamos ahora a Donostia, a ver si por allí, que siempre la temperatura es un poquito más suave, se nota la costa. A ver qué tal andáis por allí. Juan Terol, cuéntanos.
10: Se nota, María, 21 grados ahora mismo, cielos pues prácticamente despejados en Donostia, después de que las nubes a primera hora se agarraran al cielo y parece que no lo querían soltar, pero como decimos, cielos casi despejados. Estamos en el barrio de Ayete, rodeados de muchos árboles frondosos, algunos ya van quedándose un poquito calvos, el otoño aporrea nuestras puertas, y en 5 segundos, María, precisamente relacionado con el otoño, te pongo una adivinanza. Adivíname qué es este sonido.
0: ¿Eso es una motosierra?
10: Pues...
0: ¿Están ya podando? ¿O qué es?
10: No es una motosierra, esto es el operario de la limpieza. Y ahora escuchamos la barredora, que están precisamente esparciendo esas hojas que se caen ya de los árboles, cientos y cientos, como en muchos municipios de Euskal Herria, y al lado la barredora pasa para recogerlas. Amigos y amigas, ha llegado el otoño, agur al verano.
0: Agur al verano, total, hoy es ese último día de verano, así que nada, los amantes del verano a disfrutar de este día, que mañana ya sí que sí empieza el otoño. Es que ricasco, Juan, y vamos a irnos hasta el interior, a ver cómo andan por allí de calor en esta mañana. Aritz Aguirre, cuéntanos desde dónde estás y qué día tenéis por ahí.
11: Egunon, pues con este ambiente es difícil pensar que se acaba el verano, ¿eh? Sí. Estoy en Etxarri Aranatz, me he salido de la autovía, camino a Araya, a partir de las 12 sabréis por qué, bajo un solazo, cielo azul, apenas cuatro nubes y sobre todo el rastro que dejan los aviones como si nos fumigase, pero nada más. A partir de ahí, cielo despejado, azul, delante San Donato Bediain, detrás la Sierra de Andía, un paraje espectacular. 22 grados, sensación térmica de 25 y un airico que alivia el calor de los rayos de sol que pega, ¿eh? O sea que el otoño puede esperar.
0: Pues sí, sí, seguimos con ese ambiente veraniego, es que ricas, Juaritz. Luego te escuchamos desde la quesería Lecuona y no nos des mucha envidia. Con el queso, que un poquito sí que nos vas a dar a la hora que estás por allí. Nosotros
11: ahora,
0: por ello, vamos a hacer una pausa para la publicidad y después nos vamos todavía más lejos. Ya saben que es martes a las 11:30, así que toca abrir esa ventana, esa mirada a Estados Unidos y a Rusia.
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0: 11 y 37 minutos de la mañana, ya saben que siempre hablamos a esta hora con Luis Foncillas y con Albert Sort. Egunon a los dos, ¿qué tal?
1: Egunon.
0: Por cierto, que nos escribía antes que estábamos dando esa ronda de temperaturas y decíamos que aquí vuelve el calor, nos decía una oyente desde Gasteiz que el calor es inaguantable ya. No sé vosotros qué tal se está llevando por allí, se empieza a notar que viene el otoño. Nos decías desde Rusia, Albert, ya que vosotros sí que estabais con fresco la semana pasada, pero en Estados Unidos, en Nueva York, ¿cómo andáis, Luis? ¿Va notando la llegada del otoño o nada, como aquí?
2: Sí, se va notando. Sí, ha sido un verano raro, relativamente raro, porque también suele hacer mucho calor y ahora, bueno, ya esta semana, incluso la semana anterior, suele empezar a hacer más fresco y sí, se nota que está llegando el otoño, ¿no? Hoy, por ejemplo, ahora mismo tenemos, bueno, son las 6 menos 20.
0: Y es muy prontito.
2: Es prontito, sí. Tenemos 18 grados y hoy va a subir hasta 20. O sea, que andamos por ahí entre los 18 o 22 grados aproximadamente.
0: Uh-huh. Me imagino que en Moscú bastante más frío, ¿no, Albert? Aunque claro, será el otoño moscovita.
1: Sí, aquí se está aguantando bastante, ¿eh? Estamos un poco sorprendidos y para mí que dure, pero porque ya me veo que dentro de 2-3 semanas empezará el frío, la calefacción y ya hasta mayo estaremos en este bucle. Pero no, ahora se aguanta bastante. Ahora tenemos 18 grados, ha llovido, sí que llueve bastante más que en verano, pero bueno, se está bien.
0: Vais aguantando. Pues vamos a abrir ese tema que teníamos previsto para hoy, porque ya que estamos de Cinemaldia, era el día para hablar del cine precisamente en cada uno de vuestros países, en Estados Unidos y en Rusia. Voy a empezar por ti, Albert, que tal vez nos causa un poco más curiosidad cómo es el cine allí, si hay cine europeo, si hay cine estadounidense, qué es lo que os llega, cómo es un poco el cine en Rusia, qué diferencias podríamos encontrar.
1: Aquí todo cambió evidentemente en 2022, como tantas otras cosas, el cine también notó las sanciones, la fuga de empresas occidentales, porque desde que se fueron las distribuidoras norteamericanas, aquí las películas de Hollywood se exhiben en los cines, pero se exhiben con copias piratas. Es decir, formalmente no hay cine norteamericano, no hay cine europeo, y lo que hacen las salas es vender una entrada para un cortometraje ruso, que sí que tiene el certificado, y como si fuese una especie de tráiler, se anuncia que se va a proyectar pues tal película norteamericana. Este verano, por ejemplo, ha pasado con Spider-Man, con La Odisea, y ha habido polémica porque las autoridades han amenazado a los cines que proyectaran estas películas porque creían que entonces estaban perjudicando a las apuestas del cine ruso, que esta temporada la gran apuesta ha sido una película sobre un personaje de un cuento tradicional ruso que se llama Kalabok, que ha resultado un fracaso de taquilla y toda la gente lo que quería ver pues era esto, los grandes blockbusters norteamericanos. Y de hecho el gobierno lo que está intentando ahora es ponerse serio y erradicar definitivamente esta práctica porque cree que está perjudicando al cine ruso y de hecho evidentemente es lo que está pasando. Lo que esto demuestra un poco también es que a pesar pues del enfrentamiento geopolítico histórico, aunque ahora con Trump todavía se ha suavizado un poco, pues aquí, como en tantos otros países del mundo, lo que hay es una fascinación por todo lo que viene de Estados Unidos y en particular con el cine. Y también como nos pasa a nosotros, ¿no? Cuando hay un actor que es de los nuestros que está nominado a un Oscar,
0: sí.
1: Todo el mundo enloquece. Y aquí pasó hace, creo que fue el año pasado, cuando estaba nominado uno de los secundarios de Anora, Yura Borisov, la película de Sean Baker, que pese a que no ganó, pues todo el mundo también se volcó con él y se convirtió en uno de los actores del momento.
0: O sea que al final esa fascinación, y una duda, porque claro, si eso se emite como tráiler, la película, por ejemplo, Spider-Man, ¿la gente luego se queda a ver ese corto ruso o ya en cuanto acaba la película norteamericana se marchan?
1: La mayoría de gente se va.
0: Se va, ¿no? Se va.
1: Y de hecho es curioso porque hay en algunos cines en que sí que se anuncia la película, pero en otras pues se busca como subterfugios, ¿no? Pues en vez de poner Spider-Man, pues ponen, no sé, un héroe que va vestido como un animal. No sé, algunos subterfugios para que no sea tan evidente, aunque todo el mundo luego sabe que se está proyectando Spider-Man.
0: Claro. Y en esto, ahí están las... Di, Luis.
2: No. Os iba a comentar una cosa al hilo de lo que estaba diciendo Albert, que cuando yo estuve en Rusia hace unos años, estuve en San Petersburgo y mis amigos me preguntaban por el programa de RuPaul, del drag queen, de las drag queens. Y yo decía, bueno, primero no veo ese programa, Pero, y les decía, o sea, que aquí lo veis en televisión. Y dicen, no, no, ¿qué va? Aquí es todo ilegal. Lo que pasa es que todo lo encontramos online y lo vemos absolutamente todo. Y la verdad es que me sorprendió, porque además me preguntaban en concreto por una de las drag queens que hablaba ruso y que era de origen ruso y tal. Y ya digo, yo no tenía ni idea, pero ellos sabían quiénes habían ganado todas las ediciones anteriores, quiénes estaban en la edición del momento, y era todo pirateado.
0: Claro, hablamos de esa, bueno, censura o esa prohibición de que lleguen películas norteamericanas, aunque ya nos ha contado Albert cómo se sortea. Y en Estados Unidos hay censura, que al final la mayoría del cine viene de allí. Entiendo que no, obviamente no como el ruso, pero ¿cómo se ve desde allí? ¿Hay pequeñas censuras o cómo se vive desde allí, desde Estados Unidos?
2: Bueno, yo creo que tenemos que mirar un poquito al pasado. Los historiadores hablan del Hollywood antes del Código Hays. Ahora os cuento qué es esto. No es que antes de 1934 no hubiese censura. Lo que ocurre es que el Sistema Nacional de Censura de Hollywood antes de ese año todavía no tenía la capacidad de imponer de forma sistemática una serie de restricciones, lo que llamaríamos la censura hoy. Os he dado esa fecha de 1934 y os cuento. En 1922... Los grandes estudios crearon la Asociación de Productores y Distribuidores de Estados Unidos, pusieron al frente a Will Hays, que había sido director de campaña de Warren Harding, el 29º presidente de Estados Unidos. Su misión era mejorar la imagen de Hollywood y, sobre todo, lo que querían era evitar que el gobierno y las autoridades locales impusieran una censura externa más estricta, con lo cual decidieron autoimponerse esa censura. El llamado Código Hays se aprobó en 1930, durante los primeros años no se aplicó de forma rigurosa, pero la censura efectiva y sistemática comenzó el 15 de julio de 1934, cuando se creó el Código de Producción, bueno, algo así, vamos a llamarle el PCA, bajo la dirección de un periodista y publicista, Joseph Breen. Breen fue la persona que convirtió el Código Hays en un conjunto de normas relativamente poco eficaces. O sea, eran, en principio eran eso, las convirtió en un sistema de censura interna realmente estricto en Hollywood. Y desde entonces, las películas producidas por los estudios miembros tenían que obtener la aprobación de la PCA para poder estrenarse, ya que de lo contrario el estudio pues podía recibir fuertes multas. La idea principal, ¿cuál era? Evitar, bueno, era que el cine debía evitar que el público pudiera interpretar determinadas conductas como aceptables, deseables o moralmente legítimas. El código lo expresaba con un principio muy claro: las películas no debían rebajar las normas morales de quienes las veían. Y eso explica, pues, muchas de sus reglas aparentemente extrañas y que siguen vigentes a día de hoy, ¿eh? Uh-huh. Por ejemplo, el código distinguía entre mostrar una relación romántica y mostrar una relación considerada sexualmente provocativa, y se controlaban, por ejemplo, pues besos excesivamente prolongados, caricias que se consideraban sexuales, insinuaciones sexuales, relaciones extramatrimoniales, prostitución o referencias explícitas al acto sexual. La preocupación, como digo, era que el cine no convirtiera el deseo sexual en un espectáculo atractivo en sí mismo, especialmente, como no, para los espectadores más jóvenes, ¿no? Y luego había una contradicción muy interesante, que podía mostrarse una relación sexual ilícita, pero siempre y cuando la película dejara claro que eso tenía consecuencias negativas. El código prohibía además las representaciones, pues, de relaciones sexuales o amorosas entre personas de distintas razas. Eso reflejaba, pues, las normas sociales y legales existentes en Estados Unidos en aquella época. Pero no solo censuraba todo el tema sexual, porque según el código, un criminal no debía ser presentado como admirable. El crimen debía recibir algún tipo de consecuencias. Y otro asunto interesante: la policía y las instituciones no deberían aparecer nunca de manera innecesaria como incompetentes o corruptos. Y eso tenía una lógica particular. Si una película mostraba a un gángster como alguien poderoso, rico, elegante y admirado, bueno, pues podría interpretarse que la delincuencia era una vía atractiva para alcanzar el éxito. O sea que, como veis, el tema moral pues era importante, ¿no? Y de ahí, pues, que el cine de los gángsters de los años 30 tuviera que terminar siempre, pues, con el criminal derrotado, en la cárcel o muerto. Y luego, pues, el código prohibía también o restringía determinadas representaciones consideradas ofensivas hacia la religión. Y luego estaba, por supuesto, el asunto de la homosexualidad, porque el código no siempre utilizaba explícitamente esa palabra, pero prohibía determinadas representaciones sexuales y consideraba problemáticas las referencias a lo que denominaba perversión sexual. Y como consecuencia de ello, pues personajes gays o sexualmente ambiguos podían desaparecer de la pantalla o ser representados mediante insinuaciones, estereotipos o códigos visuales. Y ya termino, pero dejadme que os diga que esto produjo algo muy característico del cine clásico. El público podía entender que un personaje era homosexual, era gay, era lesbiana, aunque la película nunca lo dijera de forma explícita. El código no produjo además una situación curiosa porque no eliminó el sexo, la violencia, el crimen o la homosexualidad del cine, sino que obligó a los cineastas a aprender a representarlos indirectamente. Es decir, creó una especie de lenguaje cinematográfico secreto que el público de la época iba aprendiendo a interpretar.
0: Claro, si hablábamos de esa moral, me imagino que en Rusia, por lo que hemos hablado de la representación que tiene el colectivo LGTBI, será impensable en una película rusa que se represente al colectivo, o esa moral estará muy presente, ¿no, Albert?
1: Sí, aquí no tenemos que remontarnos a la historia ni al pasado porque aquí es absolutamente actual. Sí, se censura. Lo que se intenta promocionar, por un lado, es todo lo que aquí llaman los valores tradicionales y morales rusos, es decir, que las películas pongan en valor la familia, lo ruso en general, y luego, pues sí, se prohíbe, se censura todo lo que tenga que ver con personajes y con tramas LGTBI. Esto está terminantemente prohibido. Y ahora también películas que se considere que hacen publicidad de drogas. Esto es más reciente. Hay que ver un poco también cómo se aplica, porque esto quiere decir que cualquier personaje que se tome una cerveza hay que censurar esta escena. Solo drogas, digamos, duras. Bueno, hay que ver porque todavía se está empezando a aplicar. Pero sí que con el tema LGTBI es muy claro. Estas películas, evidentemente, no llegan a los cines. Y en las plataformas es interesante lo que pasa porque, por ejemplo, series, ¿no? Te puedes encontrar de repente un capítulo de una serie que normalmente pues, duraría 50 minutos, que dura 25. ¿Qué ha pasado aquí? Pues que seguramente hay toda una trama de un personaje homosexual y la han quitado. Sin preocuparse de que esto se cargue o no el argumento de la serie o de la película, porque si tú no sabes que allí había una trama homosexual, estás viendo la serie y piensas, qué raro este capítulo, tan corto, que además no he entendido la mitad de lo que ha pasado, pues bien. Hay un personaje, a veces es absurdo que es que son un chico, dos chicos que se cogen de la mano o que están sentados cerca, no hace falta que sea algo muy explícito, no, tal cual y ya está.
2: No, iba a decir que aquí también sí. En televisión, por ejemplo, el de la televisión es un caso muy especial, ¿no? Sobre todo pues los canales normales que antes emitían pues eso por ondas hercianas, que ahora prácticamente son todos de cable o llegan a través de las plataformas, etcétera. Pero ahí también la censura es diferente, es mucho más importante, es mucho más potente. Los canales de televisión tienen departamentos enteros para, entre comillas, censurar, ¿no? Lo que hacen es, al hilo de lo que decía Albert, también aquí una película que se emite, pues le cortan todo lo que sea la parte de desnudo, tacos, etcétera, etcétera. Cada canal pues tiene sus propias normas, en unos se puede decir la palabra mierda, en otros no. Hay otras palabras que se quitan prácticamente en todos, unos le ponen el típico blip, otros simplemente les quitan el audio, y ya digo, hay departamentos enteros que hacen eso, y de hecho yo durante muchos años estuve en uno de esos departamentos haciendo precisamente ese trabajo, y efectivamente a veces tenías que cortar 15-20 minutos de una película, primero para meterla en un formato determinado, pues ya fuera, por ejemplo, de 2 horas, pero luego además cortabas todo el tema, pues eso, de desnudos, tacos, violencia, etcétera, etcétera. O sea, que de alguna manera aquí no es tan potente la censura ni tan brutal como es en Rusia, pero existir existe.
1: Claro. Aquí, no, solo quería añadir que aquí también existe la censura ahora de directores o actores que hayan apoyado, digamos, el rechazo a la guerra, digamos, que hayan criticado la guerra, y lo que se hace, por ejemplo, es pixelar cuando aparecen en escena, que de repente ves un personaje que sale ahí todo borroso, pues es porque está en contra de la guerra, o se corta también la escena y se elimina también de los títulos de crédito. En fin, toda una industria...
0: Que se vea de borroso el personaje, o sea, me parece... Ya como no lo hemos podido quitar, lo pixelamos y como si no estuviera. Mira, algún oyente que se está uniendo aquí a esta tertulia que hemos montado sobre el cine, la censura, la televisión, nos decía esto, que le extraña desde Estados Unidos que no se censurara más.
3: Estoy hablando lo de eso en la censura en Estados Unidos y me llama la atención que no haya censura sobre la violencia exagerada que hay en muchísimas películas de Hollywood. Es exagerada, no sé, parece que desgraciadamente hoy quieren normalizar la violencia, nada más.
0: La violencia se ve bien en ambos casos, quiero decir, se censuran lo sexual, en algunos casos lo LGTBI, pero la violencia, por ejemplo, en la televisión, cuando nos decías, Luis, eso también se corta.
2: Sí, aquí sí. Hombre, en el cine están pues las clasificaciones, ¿no? Película para mayores de 18 años, etcétera, etcétera. Se puede tener muchísima más violencia. Pero en televisión sí que se corta, es cierto que se corta la violencia. Pero es verdad que sobre todo cuando llegas a este país desde Europa, lo que más te sorprende es cómo se censura todo el tema, bueno, los desnudos, por supuesto. O sea, eso sin ninguna duda, ¿no? Incluso el tema sexual, que ya vemos que viene todo, procede del código Hays, que os estaba contando antes, y sin embargo, aunque la violencia se censura, pero se censura en mucha menor medida, ¿no? Yo creo que está muchísimo más aceptada. Pero hay cosas muy concretas, eso es lo que os decía de los canales. Por ejemplo, una de las cosas que no se puede hacer es apuntar una pistola a la cámara. Eso no está bien visto, como de lado, lo que sea, sí. Y luego lo que tampoco podías mostrar nunca es, por ejemplo, si le disparaban a una persona, era como le explotaba, pues por ejemplo, las balas en la cabeza, la sangre, todo ese tipo de cosas, eso sí se corta. Eso se puede ver en el cine, ya digo, con una clasificación determinada, pero en televisión es mucho más difícil. Hombre, luego están los canales como HBO o todos los demás, donde ahí sí, ahí todo vale, ¿no? Pero estás pagando por ese canal y por lo tanto no hay censura de ningún tipo. Pero en la televisión tradicional, en la televisión del cable o incluso la que te llega por parabólica, ya digo que los canales tienen departamentos enteros. Son departamentos que se dedican exclusivamente a eso. Y ya digo, lo sé de primera mano porque yo durante muchísimos años lo hacía, lo tenía que hacer.
0: ¿La violencia en Rusia qué tal se ve?
1: Pues imagínate, no, aquí sí se da esa paradoja absurda de que se censura todo y luego la violencia. Es que al final forma parte de la sociedad, de la cultura. Cuando estás enseñando día tras día bombas por la tele, los vídeos de drones rusos atacando civiles se enseñan sin ningún problema, luego, wow, ¿qué vas a censurar porque haya una escena violenta?
0: Claro.
1: Es verdad que sí hay un poco esa cosa de proteger a los niños a veces de cosas que evidentemente luego pueden encontrar en internet, en la tele sí que pasa, pero en el cine tienen, digamos, otras preocupaciones.
0: Pues se nos va acabando el tiempo, queríamos hablar también de cómo eran los festivales de cine, pero no nos va a dar tiempo, nos lo guardamos para otro día este tema, que volverán los festivales de cine. Pero te tengo que preguntar a ti, Luis, porque ya que estamos hablando tanto de la censura, claro, habéis tenido un episodio que es esa censura, vamos a decir, de Donald Trump a la CNN. ¿Cómo se está viviendo allí? Porque ahora se han unido el resto de canales, ¿no?
2: Sí, bueno, en principio os cuento rápidamente. La CNN, MSN Now y Político demandaron ayer lunes a la administración Trump. ¿Y por qué? Porque el sábado lo que hicieron fue prohibirles el acceso al recinto de la Casa Blanca. Estos medios califican esa prohibición selectiva basada en el contenido de su cobertura de violación flagrante de la primera enmienda, que es la que defiende la libertad de prensa, entre otras cosas. Trump dijo que no, dijo en redes sociales que él valora la libertad de prensa, pero no las noticias falsas. Pero bueno, esa prohibición impuesta a los periodistas de estos tres medios de comunicación durante el fin de semana, bueno, pues supuso una clarísima escalada de los ataques de Trump a los medios, tanto en tribunales como a través de medidas administrativas para restringir la cobertura informativa que no le gusta, ya digo, afecta también a la primera enmienda de la Constitución. Y entonces lo que han hecho los medios ha sido, bueno, por un lado demandar a la administración, pero por otro, el pool de periodistas de televisión, que son las cinco cadenas de televisión que se ocupan de la cobertura de prensa, y luego son esas imágenes que vemos en todo el mundo, que veis en Euskal Televista, o vemos en todos los canales del mundo, bueno, esas están producidas por esos cinco canales de televisión que han decidido que no van a formar parte de ese pool de periodistas, incluida Fox News, por cierto.
0: Que eso es llamativo.
2: La cadena. Sí, es una de las cinco, junto con la CNN, que cubría al presidente en todos sus viajes, y de hecho ayer mismo, pues por ejemplo, ya no acompañaron al presidente en el avión cuando vino a Nueva York, se reunió con Mandani, hoy va a la Asamblea de Naciones Unidas, y no van a hacer esa cobertura. Y este miércoles un juez, por cierto, nombrado por Trump, tendrá que decidir si esto es legal, no es legal, o al menos de manera temporal, porque esto puede llegar hasta la Corte Suprema, pero yo creo que no, que esto se va a solucionar posiblemente este miércoles, cuando este juez dé la razón a las cadenas de televisión y una vez más, pues Trump, la administración Trump, tenga que acatar lo que digan los tribunales. Últimamente le están dando muchos palos.
0: Sí, la verdad que sí. Iremos viéndolo, lo contaremos también aquí en Boulevard. Se nos quedan muchos temas pendientes, que estas conversaciones siempre nos dan los festivales de cine, también la prensa en cada uno de los países, que también tiene mucho su miga. Pero bueno, como tenemos todo el curso por delante, iremos hablando de ello. Albert Sor, Luis Foncillas, es que ricasco a los dos.
1: Es que ricasco.
2: Gracias a vosotros.
0: Nosotros, ya que vamos llegando al final de esta hora, a puntito de dar las 12 del mediodía, ya saben, las noticias, y afrontamos la última hora del segundo tramo de Boulevard.
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0: Son las 12 del mediodía.
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0: Actualizamos las noticias con Mayalen Galparsoro, Guardión.
12: Hola, María, Guardión.
0: Pleno de Política General de las Juntas Generales de Álava, donde Ramiro González hace balance de estos 3 años de legislatura.
12: Continúa la intervención del diputado general, que ha hecho también algunos anuncios que tienen que ver con nuevas infraestructuras industriales. Sonia Hernando, Guardión, cuéntanos.
13: Guardión, sí, varios anuncios del diputado general. El primero de ellos, la puesta en marcha del Centro de Innovación del Sector Ferroviario, con un modelo similar al del Centro de Fabricación Avanzada de Automoción ya en marcha. Lo anunciaba como un proyecto que quiere además revitalizar una comarca en declive industrial como Aiaraldea.
14: Y quiero anunciarles esta mañana en este pleno que estamos desarrollando el Centro de Innovación Ferroviaria, con la participación de las empresas del sector y la colaboración del Gobierno Vasco. La sede de este proyecto estará en Llodio.
13: El diputado general, que también ha anunciado que la productora audiovisual internacional del sector va a instalarse en Amurrio y va a hacerlo a finales de este 2026 o principios de 2027. Sigue a esta hora el discurso de Ramiro González, que también ha puesto en valor el gobierno de coalición con los socialistas. Lo ha hecho en una de sus primeras frases del discurso, transmitiendo su voluntad, ha dicho, de que este gobierno compartido siga teniendo continuidad en los próximos años.
0: Es que Ricasco Sonia, en directo desde ese pleno de Política General de Araba. En Berriozar, la Guardia Civil y la Policía Foral han detenido a varias personas esta mañana por su presunta implicación en la agresión a un grupo de militares que seguían la final del Mundial el pasado 19 de julio.
12: Al parecer, la agresión quedó grabada en las imágenes de una cámara de seguridad. El grupo de militares se encontraba en la terraza de un bar de la localidad cuando un grupo de encapuchados irrumpió en el lugar, les agredieron y después huyeron. Varias de las personas que estaban en el bar siguiendo el partido resultaron heridas esta mañana. Se han producido esas detenciones en Berriozar y el juez ha decretado el secreto de sumario.
0: Aitor Esteban cree que Pedro Sánchez debería convocar elecciones antes de que acabe el año si no consigue sacar adelante los presupuestos. Y reprocha a Otegi hablar de unión entre partidos cuando después dicen a todo que no.
12: Es pura táctica, dice Esteban respondiendo a Otegi sobre el frente común que proponía ayer Otegi aquí en Boulevard para hacer frente a PP y Vox. El presidente del Euskadi Burubatzar del PNV insiste en que no sabe exactamente a qué se refiere Otegi, no concreta, y cuando hay un proyecto en el que se pueden unir, según Esteban, siempre dicen que no.
15: No a los presupuestos, no en los temas de energía, no en los temas de política fiscal. Entonces, sí, mucho quiero llegar a acuerdos, pero al final, cuando tenemos que concretar y cuando son temas que hay que tirar adelante para sacar adelante este país, pues es no.
0: Bilbao firma un protocolo entre entidades para fomentar el relevo generacional en el comercio de la villa.
12: En los próximos 5 años, 1 millar de personas que regentan negocios en Bilbao estarán en edad de jubilarse. Por ello, un total de 7 entidades han firmado un protocolo de colaboración para trabajar en la difusión de los programas que ya están llevando a cabo las distintas instituciones y conseguir así conectar a quienes van a dejar su negocio con personas emprendedoras. Escuchamos a Conchi Claver, concejala de Comercio de Bilbao, y a Jacques Aguirrezaba, el viceconsejero de Comercio.
16: Dentro de los distritos, más de la mitad de las posibles transmisiones se van a concentrar en Abando, Ibaiondo y Deusto. Y por sectores, serán la alimentación y la moda los que van a concentrar la mayor parte de las posibles transmisiones potenciales.
17: Porque esto nos pone en un escenario en el que nos...
16: Serán la alimentación y la moda los que van a concentrar la mayor parte de las posibles transmisiones potenciales.
17: Porque esto nos pone en un escenario en el que...

0: Del mundo, porque no todo el mundo puede presumir de tener entre sus vecinos a todo un campeón, y por este motivo esta tarde a partir de las 6 Derio va a rendir homenaje a Imanol Arriortúa, que hace unos días se hizo con el título mundial en la modalidad de ciclismo adaptado. Nos escucha ya Imanol, eguerdión.
1: Opa, egunon.
0: Sorionak, lo primero de todo, desde aquí, desde Boulevard de Radio Euskadi, que además me imagino que hoy es un día especial porque te van a hacer tus vecinos ese homenaje en Derio, como decimos, a las 6 de la tarde, pero te pillamos entrenando, si no me equivoco, o sea que a ti ni el homenaje ni el haber ganado el campeonato del mundo te distrae de tus obligaciones, ¿no?
1: Bueno, lo primero es que ricasco y pues sí, estoy aquí, bueno, de hecho me he parado aquí al lado de una fuente en Larrabetxu y porque... Tengo que, también como tengo pensado, ir a la pista, pues hay que seguir entrenando.
0: ¿Y cómo estás en esto? No sé si te... ¿Cómo vives lo de este homenaje? No sé si nervios, ganas, ilusión o qué sentimientos tienes en el día de hoy.
1: Hombre, pues la verdad que a mí estas cosas me ponen bastante nervioso, pero obviamente agradezco, ¿no? Porque, hombre, el ciclismo no es como el fútbol, o sea que estos homenajes hay que valorarlos, y sobre todo también el ciclismo adaptado, que es en mi caso, pues todo lo que sirva para fomentar esto, pues bienvenido sea.
0: Tú eres campeón del mundo en ciclismo adaptado porque tienes un problema de visión causado por una enfermedad degenerativa. Cuéntanos un poco de qué se trata este problema.
1: Pues bueno, es una enfermedad degenerativa, como tú has dicho, que afecta... la visión más o menos, yo tampoco soy experto en esto, pero está el campo visual, que es una parte, y luego la agudeza visual. Pues mi enfermedad afecta a la agudeza, entonces lo que no tengo es calidad de vista. Pero sí, por ejemplo, tengo todo el campo visual, pero claro, también está condicionado por esa agudeza.
0: Claro, en este, como decimos, es ciclismo en tándem, así que hay un compañero, un guía, un piloto, no sé, tú nos dirás quién es él, no sé si va a estar en el homenaje de hoy también, si es también de Derio, o quién es el que te ha acompañado en esta aventura del Campeonato del Mundo.
1: Bueno, se puede llamar o piloto o guía, aquí le llamamos piloto, y bueno, es Mikel Aristi, que hoy no va a poder acudir a Derio, pero bueno, él, porque es de Vergara y trabaja también, entonces por eso no va a poder acudir.
0: Entonces, ¿vosotros cómo os organizáis para entrenar? Al final, el de Vergara, tu de Derio, tantas expectativas como un campeonato del mundo, ¿cómo es un día de entrenamiento vuestro? ¿Cómo os organizáis?
1: Pues sobre todo quedamos los findes para entrenar, eso sí, porque al final los dos estamos más libres de disponibilidad, y luego si algún día algún test o algo que queramos hacer, pues quedamos entre semana a la tarde o lo que sea, y luego pues cada uno, o bien yo por ejemplo voy mucho a Fadura con mi bici, porque al final allí pues cojo el velódromo para mí y no tengo ningún problema de tráfico ni de gente ni nada, y si no pues gimnasio, cada uno por su cuenta.
0: Que por cierto, me dicen, Imanol, que tú tampoco llevas mucho tiempo en esto. Creo que llevas unos 5 años y ya campeón del mundo. ¿Cómo se hace esto también tan rápido? Llegar al podio, a la máxima, al máximo galardón que se puede obtener en tu deporte.
1: Pues
0: entrenando no mucho, imagino.
1: Sí, pero no lo sé. No. Yo empecé a competir eso hace con 22 años, ahora tengo 28. O sea, que llevo 6, o 6, 5 o 6, y pues no sé, me gustó, me gusta salir a entrenar con los amigos, con Mikel, y pues no sé, las cosas se van dando, no he hecho nada en especial, yo creo.
0: ¿Y ahora qué retos tenéis por delante, Mikel y tú? ¿Qué os planteáis? ¿Qué otras competiciones puede haber? ¿O cómo se plantean los próximos meses?
1: Pues bueno, ahora yo voy a la modalidad de pista, pero voy con otro compañero, porque él, pues, como os he dicho antes, trabaja y no tiene más vacaciones para ir. Pero bueno, luego pues ya para el año que viene pues intentar organizar mejor y que pueda hacer más calendario con él.
0: Pues vamos a seguir muy pendientes de ese calendario, como nos decías. Y Imanol Arriortua, campeón del mundo de ciclismo adaptado, junto a Mikel Aristi, que es el que hacía de piloto, como tú nos decías. Ambos campeones del mundo, y hoy a Imanol, que le van a hacer ese homenaje en su pueblo, en Derio, a partir de las 6 de esta tarde. Así que también ese llamamiento a quien nos

0: escuchado y le apetece acercarse, pues ahí va a ser ese homenaje. Eskerrik asko, Imanol, y que vaya muy bien el entrenamiento.
1: Eskerrik asko, agur.
0: Agur, ese era, queríamos hablar con él precisamente para que nos contara, pues eso, cómo se vivían estos momentos previos a que tu pueblo te homenaje, que es una cosa muy bonita. Vamos a hacer una pausa para la publicidad y ya nos vamos a que nos dé un poquito de envidia Aritz Agirre, que me han chivado por ahí que ya está oliendo, catando queso, así que nos lo cuente nada, en unos minutitos.
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0: Unai Lecona Ruiz de Luzuriaga.
1: Ese era el momento, y desde que escuchamos ese momento, ese ganador, era una promesa que teníamos hecha a nosotras mismas y que teníamos pendiente, la de ir a visitar esa quesería, la quesería Lecuona en Araya, ganadora del concurso de queso Idiazábal, en la plaza más prestigiosa que pueda haber, en Ordizia. Y claro, una labor tan sufrida, tan de catar el mejor queso, pues hemos tenido que buscar voluntarios, y ha habido un compañero que siempre se ofrece a hacer lo que nosotras necesitemos, que es Aritz Aguirre. Hasta allí se ha ido y está sufriendo, me imagino. Eguerdión, Aritz, ¿qué tal estás por allí?
2: Eguerdión. Yo me vengo a Araya desde Iruña o desde donde haga falta, para catar el mejor queso del mundo. Así que, compañeros, ahora que estamos en Cinemaldia, como dicen los artistas, es que recasco por la oportunidad. Unai Lecuona, pastor y dueño de esta quesería Lecuona, egunón.
3: Egunón.
2: Si un cocinero de renombre normal como mundial, como Martín Berasategui, dijo como miembro del jurado de Ordizia que era un honor poder catar los mejores quesos del mundo y este es el ganador, estamos ante el mejor queso del mundo.
3: Pues parece que sí. Sí, sí.
1: ¿Y cómo sienta
2: eso?
1: Yo he
2: venido a conocer el secreto de cómo se hace el mejor queso del mundo. Lo tengo delante, ¿eh? Ahora lo catamos.
3: Secreto no hay ninguno, es el día a día. Un ordeño adecuado. Luego la limpieza de las instalaciones, pues la alimentación de las ovejas y poco más. El cuajo que echamos del cordero, pues que esté todo bastante equilibrado también. Echar en medidas y poco más. Y luego pues hacer las cosas que si te gustan, pues...
1: Pero una
3: yo creo que salen mejor.
1: ¿No has hecho este año algo distinto, un pequeño secreto? Aunque no nos lo quieras decir, pero un pequeño truco que te haya hecho ganar, ¿o tú has seguido como siempre?
3: Va, como siempre, ¿eh? En la marcha, todos los años haces de una manera y todos los años no salen igual. Pues al final las temperaturas, lo que comen en la calle, siempre igual influye un poco más, pero...
2: Te escuché decir que era cuestión de suerte, pero hombre, suerte no será.
3: Suerte también, pues hay que ir a buscarle.
1: algo hay, ¿no?
3: Pero al final también un poco, al final Ordizia, llevamos todos quesos buenos, pues es también difícil pasar el corte de los 14, pues es un poco difícil.
2: Sí, de 49 quesos presentados, claro, 14 finalistas y este queso Lecuona, el ganador.
3: Y los que se quedaron atrás tampoco no eran malos. Al final es que es difícil y luego saber lo que quiere los catadores, porque tú pruebas un queso hoy mismo en casa, luego o en la quesería, luego a la noche le pruebas en casa y dices, si ya me ha parecido distinto. Y al día siguiente pues dices, no, ya está. Al final también te engañan entre ellos los gustos, el regusto y...
2: Hay quien dice que el secreto está en lo que comen las ovejas también, en lo que pastan, pero no sé, porque llegando aquí a esta corta, a esta quesería, veo todo seco, no sé qué pueden comer de aquí.
3: Ahora lo que pasa es que tampoco ya no se ordeña. Nosotros empezamos a ordeñar para últimos de noviembre y estamos ordeñando hasta últimos de junio. Uh-huh. Y en esa época, pues siempre una época y hay que ayudarles dentro. Pero luego, a partir de últimos de febrero hasta el final, hasta que suena la sierra, pues comen todo, la mayor parte comen en la calle.
2: Bueno, en esta nave que sería, María, estoy en la corta, tenemos 150 oyentes más. Estoy delante de 150 ovejas del medio millar que tiene Unai. Aquí, en este momento, algunas prestan atención, otra de cara negra me está mirando como diciendo este quién es. Y sobre todo, están comiendo. Uh-huh. Tengo encima de la barredora, de la pala que hay aquí para limpiar lo que es la hierba, el pienso, etcétera, la chapela, gasta la yaqueta Ordizia, chapelduna.
3: Sí, pues las ovejas ahora están comiendo porque en la calle tampoco no hay nada. Y lo demás en este tiempo pues estarían en algún prowl, se les acompaña un poco porque es la recría, se les acompaña con una ración de pienso, pero este año como está todo frito, pues no hay más que acompañarles dentro.
2: Pero he podido comprobar, María, que en el paraíso hace 12 grados de temperatura. Porque hemos entrado donde Unai tiene todos los quesos, algunos envasados, otros todavía sin envasar. ¿Y cuántos quesos puede haber en esta cámara que acabamos de entrar?
3: Sobre un millar y algo habrá.
2: Y hemos rescatado uno para hacer ahora la cata.
1: Uy, o sea, ahora llega mismo el momento. Llega el momento. O sea, no lo has probado hasta ahora, va a ser en rigurosísimo directo.
2: Bueno, sí. Bueno, no sé exactamente, no sé exactamente. Ahora vamos a hacer un poco.
1: Venga, vamos
2: la cata
1: a recrearlo,
2: oficial.
1: Eso es.
2: Tengo que decir que es un queso que.
1: Qué envidia,
2: por lo menos a simple vista, es perfecto. No tiene agujeros, es homogéneo, se ve bien la corteza, el color. Bueno, parezco el del jurado.
1: Estás enamorado del queso, ¿no?
2: Luego, en boca, es el auténtico queso Idiazábal, sin un punto ni sin un punto de sal que estropee el sabor, etcétera, ¿no?
3: Sí, al final.
2: Toda una experiencia, ¿eh?
3: Sí, al final es un queso, pues tampoco no está, las horas también de salmuera también son las que tienen que ser, tampoco no nos excedemos, y el queso pues es ciego y una textura bastante. Lo que pasa es que este año no está tan cremoso como otros años. Al final, estos calores también hacen trabajar más a la cámara, porque al final, si hace 40 grados en la calle, pues para mantener la cámara a 12, pues trabaja mucho más.
2: ¿Cómo describiría su sabor?
3: El nuestro, pues un bastante uniforme con un toque a cuajo cordero. Tampoco sin ser exceso de picante, pero un matiz de cuajo cordero.
1: Unai, te veo tímido, ¿eh? Que no te gusta tampoco decir que tu queso es el mejor ni que está muy por encima de todos los demás. Pero claro, algunas diferencias pequeñas sí que habrá. ¿Dónde crees tú? ¿Por qué crees que te eligieron a ti y no a otros? Que tú mismo nos decías, probaste otros quesos que también estaban muy ricos. ¿Por qué crees que este año os llevó a ganar?
3: Pues no sé.
1: ¿O qué te dijeron? ¿Qué te dijo el jurado?
2: El jurado decía los pequeños detalles. ¿Y cuáles son los pequeños detalles de este queso?
3: Sería el gusto y el regusto. Ahí sería el matiz.
1: El matiz.
3: Que está bastante equilibrado.
1: O sea, al final eso también es lo que se busca, entiendo. Cuando vosotros os enfrentáis a un concurso de este tipo, Ordizia es muy conocido y por lo tanto ya os presentáis varias veces hasta que llega, no a todos, pero a quienes os llega esa chapela de ganador. ¿Sabéis qué busca el jurado? ¿O es a tratar de adivinar, qué es lo que puede gustar? ¿Os fijáis en años anteriores qué es lo que han destacado? ¿Cómo hacéis para ir buscando eso, el poder ganar?
3: Pues de otros años igual, luego solemos pedir a la denominación que nos dé un poco la puntuación de la cata, y ahí te fijas, pues a ver en qué fallas más claro, como nos dan luego la puntuación pues de cada parámetro, pues al final también ahí haces un poco un estudio de miras y dices, pues estaba un poco la textura tirando a seca o gomosa o tenía exceso de sabor o estaba igual, sale un poco sabor ácido.
2: Claro, porque se tiene en cuenta un montón de cosas, la forma del queso, la textura, el sabor, el regusto. ¿Y elaboráis un queso específico para ello o de los quesos que habéis elaborado elegís?
3: No, de los quesos elaborados elegimos. Pues igual cuando empiezas a llevar queso a la venta dices, hostia, este queso está bastante, me gusta. Apartamos de ese mismo lote igual 20 quesos y luego les, pues antes de llevarle a un concurso le probamos otra vez.
2: Pastor de Araya, que en 10 años, una década de 50 ovejas, has pasado a 500. ¿Dónde está el resto?
3: El resto está en la Sierra Anchía, en Legaire, y pues un mes les queda estar ahí arriba y luego ya bajan, esquilaremos y para últimos de octubre ya tienen que empezar a parir.
2: Es trabajador de la empresa Michelin. ¿Qué diferencia hay entre ambos oficios?
3: Pues que aquí estás
2: ¿Qué tal es el convenio laboral de aquí?
3: Aquí es mejor.
2: ¿Sí? ¿Es mejor? Sí.
3: Si te gusta lo que haces, tampoco no valoras las horas o... Al final tienes que estar un poco a gusto también en lo que haces.
2: ¿Y por qué tomaste la decisión de dedicarte al oficio más antiguo del mundo, de dejar esa empresa, ir y volver todos los días para quedarte en casa con las ovejas?
3: Nos gustaba y dije, pues hice la apuesta y pedimos excedencia y aquí estamos.
2: Por ejemplo, son las 12:22 de la mañana. ¿Hasta ahora qué has hecho? en tu jornada laboral?
3: Hemos estado preparando unos pedidos que teníamos y les hemos dado de comer a las ovejas.
2: ¿A qué hora empieza el turno? ¿A qué hora fichas? ¿Qué?
3: Es para las 7 menos algo de la mañana ya subimos. Luego para las 9 bajo le preparo a Maquel para ir a Lecastola. He hecho igual un café, subo y pues o si no, para hacer algún reparto. En estos días que estás un poco más, que no son épocas de ordeño, pues estás un poco más tranquilo.
1: Si no he entendido mal, creo que has dicho Maquel, ¿no? Para ir a la Icastola.
3: Maquel, sin R.
1: Él que, como ahí está la familia implicada, quiero decir. Sí, ¿te gustaría que esto se heredara, esta quesería que habéis montado?
3: Pues ya nos gustaría, pero al final la vida da mil vueltas, o te tiene que gustar, o ¿entiendes?
1: Claro.
2: ¿Y el premio, el obtener el primer premio, el queso ganador de Nordicia, abre muchas puertas? ¿Qué supone?
3: Sí, un poco locura, sí. Lo primero vosotros. Aquí.
1: Que te estamos volviendo loco, ¿no?, estos días.
3: Sí, y también se agradece, pero primero los medios. Luego, pues mucha gente te viene a oye, queso, tal, a comprar y...
2: Ahora tenemos unos clientes esperando, sí. Pero bueno, que esperen, ¿verdad?
3: Sí.
2: Saborean el queso.
3: Mientras saborean, que esperen un poco. ¿Sí?
1: Se está vendiendo mucho desde que fue la feria de Ordicia, que ha pasado unos días, pero estás ya notando que sube la venta.
3: Sí.
1: Y hoy antes
3: se ha notado.
1: Nos decías pedidos. No sé si sobre todo trabajáis aquí con el mercado local, en Araba, en el entorno,
3: sí.
1: Navarra. O también sois de los que exportáis, de los que ya te llegan pedidos desde lejos.
3: No, nosotros todo... mercado local. Vitoria, Donosti, Araya y vale.
2: Oye, alguien que esté escuchando que diga, jo, me entra el gusanillo de ser pastor, de cuidar a las ovejas, de hacer queso, ¿qué le recomendarías? Porque se puede empezar de cero un oficio así.
3: Nosotros empezamos de cero. Es un bastante cuesta arriba. Hoy es complicado. Yo creo que de cuando empecé yo ahora hay muchas más exigencias en todo. Hoy veo que para seguir en el sector nuestro hay mucha pega. Mucha pega, mucha exigencia, burocracia, papeles. Es complicado.
2: Y ahora que has dejado el listón tan alto, ¿cuál es el siguiente reto?
1: Más ordiciado.
3: Empezar la campaña otra vez.
1: Volver a...
2: Que bastante reto es, ¿no?
3: Sí.
1: Pero
3: sí, sí. No, la campaña empezamos ya... Para últimos de noviembre, otra vez.
1: Y cuando se gana un premio así, el de Ordicia, que al final es el que, vamos a decir, el más conocido, el de más renombre, ¿volverás a presentarte el año que viene o dices, ya me quedo con el listón por lo alto, me presentaré otras cosas? ¿Vais a volver a ir a Ordicia?
3: Sí,
1: sí, sin duda.
3: Seguiremos.
1: Por cierto, te quería preguntar, porque claro, vuestro queso luego se subastó. Si no me equivoco, se pagaron 5.400 euros. ¿Eso cómo
3: vale,
1: se...?
3: El Vasquito.
1: Eso es, se lo llevó el restaurante Donostierra, el Vasquito.
3: Sí.
1: Medio queso por 5.400, si no estoy equivocada.
3: Sí.
1: ¿Eso cómo suena? Quiero decir, que paguen por medio queso tuyo más de 5.000 euros.
3: Pues suena un poco fuerte, pero al final también, como es también para una obra social, pues dices, pues también, pues si pueden aprovechar una cosa con la otra, pues también...
2: Dilo, Unai, dilo, que lo vale, que lo vale.
3: También, vale. Después, un poco, pero ¿qué pasa? Que no, ojalá valdría todo el queso así. Lo que pasa es que no hay tanto bolsillo para el queso.
2: ¿Y es un premio a qué? Cuando dijeron que sería Lecuona, un Lecuona ganador. ¿Qué pensaste? ¿Qué sentiste?
3: Pues ir a recogerle.
1: sin darle muchas vueltas, por lo que veo, ¿no?
3: Sí,
1: o sea, alegría
3: sí.
1: Por el premio, pero tampoco te has vuelto loco con esto.
3: No
2: pensaste con todo el trabajo que supone, todas las horas, pues mira, aquí está el reconocimiento.
3: Sí. Al final son, pues es el día a día. Todos los días estamos, pues las 24 no, pero las 12 sí. Y al final estamos casi detrás de las ovejas todo el día, pues las de la sierra, lo otro. Es una manera de vivir, tampoco no es pues lo que decías tú, la fábrica, el convenio, pues al final es la forma.
1: Y ya por último, Unai, claro, alguien nos estará escuchando y dirá, yo quiero probar el queso Lecuona. ¿Dónde lo podemos encontrar? ¿Hay que ir allí? ¿Estáis en alguna plaza? ¿Dónde os podemos encontrar para comprarlo?
3: En Vitoria, en las plazas de abastos están. Y luego aquí mismo en Araya, en una tiendica y en la quesería.
1: O sea que al final hasta ahí, vamos a decir, la que sería sí. Lecuona en Araya, sí. que se quiere acercar ahí, sí. seguro que va a estar también en esas plazas que nos decía Unai. Sí. Pues nada, oye, es que ricasco por habernos las puertas de tu casa al final, esta que sería campeona, también de haber tratado también a Aritz Aguirre, que le has dado a Qatar ese queso, él sí que ha podido, no ha tenido que pagar 5.000 euros, o sea que...
3: No, eso, no, no.
1: Eso te lo agradecemos también, que luego si no sí. nos iba a pasar la factura, Aritz. Es que ricasco, Unai, y nada, Soy. Seguir trabajando también y a disfrutar también de este oficio que tú has elegido y que has sacrificado mucho por ello. Es que ricasco, Unai.
3: Vale, es que ricasco soy.
1: Y a ti te dejo por ahí, Aritz, nada, no comas mucho, que ya te veo vale. que has disfrutado, pero eso sí, es que ricasco por haberte acercado hasta allí y por habernos contado también cómo es la que sería Lecuona, que teníamos ganas de conocer. Es que ricasco, Aritz.
2: Voy a seguir con el duro trabajo del día,
1: sí,
2: ¿vale?
1: Sí, ya te veo, que hoy estás sufriendo muchísimo. Venga, Gur.
2: Quedarte.
1: Y nosotros nos quedamos un ratito con esta música de Willis Drummond, el grupo de Bayona, que recordamos esta canción de 2019, un grupo al que ya echamos de menos porque anunciaron ese parón, no descartaron la vuelta, así que veremos, vamos a escucharles un poquito.

0: área de servicio. La Ertzaintza informa de la vuelta a la normalidad en carreteras una vez finalizadas las retenciones en la Vizcaya 3218 a la altura de Ispaster por ese accidente que les llevamos toda la mañana contando. Un accidente que se producía a primera hora entre dos vehículos. Ha vuelto ya la normalidad a la Vizcaya 3218 a la altura de Ispaster. Y en cuanto al tiempo, pues día soleado, como decimos, este último día de verano, pero que parece que por lo menos en lo meteorológico vamos a seguir un poquito más en verano. Temperaturas altas en muchas zonas. Tenemos máximas, según Euskalmed, en torno a los 25 grados en la costa y en torno a los 30 en el interior. Y así hacemos un repaso a esta hora a los termómetros. Estamos en torno a los 25, 26 grados tanto en Iruña como en Bilbao. Un poquito menos, 24 grados en Bayona, y ya bajan hasta los 23 en Vitoria-Gasteiz. Y la más fresca, 22 grados a esta hora en Donostia. Con este repaso a las temperaturas nos vamos a publicidad y viene ya por aquí enseguida a estos estudios Juan Pablo Garzón.
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0: Esta sintonía tan sensual quiere decir que Juan Pablo Garzón ya está en el estudio. Hoy hemos avanzado de qué nos vas a hablar. Y ya bien, te avanzo yo también que están en los oyentes opinando. Luego vamos a leer todo lo que nos ha ido diciendo durante el programa. Juan Pablo Garzón, egunon, que no te he saludado.
1: Egunon, ¿en qué andáis? Yo me bajo del caño este en el que me siento bailarín cuando ponéis esta careta. Me bajo de este caño y os saludo.
0: Se baja de este pole dance.
1: ¿Cómo andáis? ¿Se llama así?
0: Sí, bueno, por sí,
1: no, claro, no, igual, caño. Sí, claro, sí, perdón.
0: Sí. Pues vamos a saludar también, no sé si están subidos o no a la barra. Yo, Bilbao, Loreto, Larumbe, Alex Pascual.
2: Hola.
0: Hola.
2: Desde arriba de la barra.
0: Desde arriba
2: se baja y nosotros
3: tomando
2: nos quedamos arriba.
0: Pues a ver, Juan Pablo, vale, este tema que nos has traído hoy, que ya está dando debate.
1: Me han sentado.
0: Me han sentado,
1: sí,
0: ya
1: es
0: está.
1: Que yo llegué por otro lado, llegué por... Voy a poner un clickbait.
0: Vale.
1: Vale, o sea, voy a poner un titular.
3: Chon, chon.
1: Tenéis que escuchar el titular y a partir de ahí vamos a empezar a jugar.
3: Pero luego hay que resolver que si no se nos olvida, ¿eh? Como
1: eso, en chun, chapeldún.
4: Le reclaman 1.900 euros por orinar de pie. La insólita sentencia de un juez alemán.
1: Vale, esa es. Le reclaman.
0: Ahí está.
1: Ese es el clickbait, ¿vale? Pasó en Alemania. Un casero aseguraba que las salpicaduras de su inquilino habían estropeado el suelo de mármol del baño y le reclamaba 1.900 euros por el estropicio. Según el casero, aquello había dejado de ser un baño y se había convertido en una instalación de arte contemporáneo sobre mármol.
2: Para tanto.
1: Ya. Vale. Entonces,
0: eso ya es como me arco muchas ganas. Eso te iba a decir.
1: Ante esta situación tenemos dos posibilidades. El juez le da la razón al casero y el inquilino tiene que pagar los 1.900 euros o el juez le da la razón al artista de la meada y el casero pierde la reclamación. ¿Vale? Abrimos votación en mesa y abrimos votación en el 688-840-8.
2: ¿Pero qué hay que votar? ¿Cuáles son las opciones?
0: ¿Si ganó el casero el juicio o el inquilino?
2: Ah, vale, aceptarlo.
1: Si,
2: vale.
1: Si el meador tuvo que pagar 1.900 o el casero se quedó...
2: Yo creo que pagó.
0: ¿Tú crees que pagó?
3: Pagó el meador. Si yo fuera el meador y me hacen pagar eso, yo pido un análisis de ese mármol, porque si un mármol
0: con
3: gotitas de pis ya se deshace...
2: Tiene que ser
3: travertino.
2: El otro analiza la orina.
3: Tiene que ser algo muy caro.
2: ¿Tú qué dices, John?
3: Yo creo que tuvo que pagar, si no, no sería noticia.
0: El meador. Yo creo que no, yo creo que le dieron la razón.
2: En Alemania son muy estrictos.
3: Cuidado.
2: Con esto de
0: igual lo de ser limpios lo tienen.
3: Yo me voy a poner de parte del meador, aunque no sea lo más políticamente correcto, porque hay que mear bien y hay que mear apuntando y a ser posible mear sentado. Pero, chico...
0: Pero yo tengo un poco... Claro, pero a ver, ¿cuánto tiene que ir fuera para que estropees un mármol? Claro.
3: Es que aquí nos falta el peritaje, falta la foto. No podemos valorar los daños ocasionados.
0: Policía científica.
2: Si llegó a juicio, seguro que lo demostró.
1: Sí, es que en Alemania son muy especiales con eso. Tienen una palabra que creo que es algo como Simpinkla.
3: ¿Cómo?
1: Simpinkla.
3: Simpinkla.
1: Que es como... que significa exactamente mear sentado, como habéis deducido, ¿no?
3: Sí, bueno.
1: Pero que también se utiliza de manera peyorativa. En vez de decirte hombre blandengue, te dicen Simpinkla.
0: ¿Sí?
1: Sí, y te miran mal.
3: Es que todavía yo creo que hay masculinidades frágiles todavía. Esto
1: les duele.
2: Porque esto tiene un rollo, es un poco un rollo cultural, un poco sociológico, de el macho mea de pie. Aquí no se agacha nadie.
3: Apoyado en la pared.
2: Nada de cuclillas ni nada.
0: A ser posible manchando un poco.
1: El mármol. Y si se mancha un mármol, más machote. Eres el Bertín Osborne de los meadores. He hecho una canción con Simpinkla para que luego lo pronunciemos.
2: Para que se nos pegue, a ver.
1: Escucha.
2: ¡Qué bonita! ¡Qué bonita! Beethoven y esto, ahí va, ¿eh?
3: Vale. Esto no es igual que mea pilas, ¿verdad?
1: No es ser lo mismo. Esto imagínate es lo que le diría a Pascal.
2: Sí.
1: A Marc Giraud.
2: A cualquiera.
0: Es que todas las ideas.
1: Lo encuentra ahí en un plato a Marc Giraud meándose todo y dice ¡Simpinkla! ¿Vale?
0: Luego pasará al revés, que al final los que son tan así con estas cosas de las masculinidades, luego, pero
2: eso
0: bueno.
2: Es otro tema.
1: O sea,
2: batería,
1: tú lo que estás insinuando es que Santiago Abascal me ha sentado.
0: Bueno, yo hasta aquí he dicho. Yo ya no sigo diciendo más. Cada uno que saca sus conclusiones.
1: Lo dudo. El que sí me ha sentado, al que seguramente Abascal le diría eso, es Messi.
3: Así es.
1: Messi y Luis Suárez.
3: También,
1: sí, sí.
2: ¿Pero han hablado de eso? ¿Tú cómo sabes?
1: Tengo un audio de eso. Tenéis que las velarras, sí, ponerlas a tope porque hablan como muy cerradito, es de madrugada, un podcast en
3: su poquito
1: casa.
3: De vergüenza reconocerlo, ¿o qué?
1: Un poquito, sí, pero luego explica...
3: Habla para adentro, no, mío siento.
1: Pues, a ver, sí. Venga, tampoco es que Messi sea muy bueno, tengo una adicción.
3: No, no,
1: vamos a escuchar.
3: Posición. Con esto.
5: Ansel Bichi. ¿Qué, me ha sentado?
6: Sí. Sí, también.
3: ¿Ves? Pero hace risa que me he sentado Messi. Es como, no sé. Escucha.
5: No veía que me había sentado. No se puede creer que me he sentado.
6: ¿Cómo, boludo? Te levantas la mañana, todo dormido. ¿Te
5: pero el chorrete salpica?
6: No, está loco. Claro, no.
5: Sentadito, entonces.
3: Pues vale. Todavía hay una risa de fondo.
2: Sí, hay una
3: risa. Por, sí, por se confesar dan... que se me ha sentado.
0: Ahí Messi lo dice como muy natural. Claro, pues te levantas a la mañana.
2: Como un rollo infantil, ¿no? Señalarle. Sí.
1: Y luego también es gracioso cómo le pregunta, le dice, ¿cómo haces pichí?
0: Sí.
3: Pichí.
1: Hechiza. ¿Cómo haces hechiza? ¿Cómo
0: haces pichí? Pero está muy bien la defensa natural que hace Messi claro. De, pues sí, claro, me he claro. Sentado.
2: Pero o sea, además es más beneficioso para los hombres, por lo visto, ¿eh?
3: Eso dicen.
1: Aparentemente
2: sí. Para la próstata.
0: Sí. De hecho, ahora justo nos está escribiendo un oyente y dice sentado por salud, o sea que al final eso sí. Parece que es que es muy natural como Messi lo dice, pues
2: hombre, yo creo que sentado igual en casa y hombre, ya cuando claro, estamos fuera sí. Ahí de pie todos y todas
0: sí,
2: ¿no?
0: Sí.
2: Por
0: sí,
2: si
0: sí.
2: Acaso
0: eso también hablaremos un día, ¿eh? De cómo meamos las chicas, que también yo creo que tiene su tema,
3: sobre todo fuera también, de casa, que al final hay que hacer a veces equilibrio
1: también,
3: ¿no?
1: Es de cintura para abajo sí, este tema da para largo e incluso da para corto, da para un todo. Corto se ha hecho un corto que se llama sí se ha hecho un corto que se llama Mear Sentado y está del otro lado escuchándonos su director, que es David. David, ¿cómo estás?
7: Hola, muy bien.
1: Vale, tal? David, ¿qué tal? Además,
2: sentado de pie.
1: Sí, ¿cómo estás?
7: Estoy sentado.
2: Muy bien, es lo que buscábamos.
7: Digo, mira, me espero.
1: ¿Sentado meando o sentado?
7: Estoy sentado. Aguantándome el pis.
1: El pichí. Vale, David es David Montose, es artista interdisciplinar, está formado en fotografías, bellas artes e interpretación, y en 2020, ya hace 6 añitos, rodó Mear Sentado, que fue su primer corto de ficción o de micción, podríamos decir, ¿no? Y está inspirado en el texto de Paul Preciado, ¿vale? Ahora está trabajando en moda y está a punto de lanzar su propia marca que se llama Mear Sentado.
0: Ah, mira.
1: No, mentira.
2: No lo había creído.
1: Bueno, David, contame, ¿cómo te inspira Preciado para hacer el corto?
7: Bueno, yo en ese momento estaba en la universidad, estábamos estudiando mucho sobre género, sobre construcción social, sobre imposición social, y me topé con este texto que es de Paul Preciado, que se titula Basura y género, mear, cagar, masculino, femenino. Y entonces ahí como que te hace una disección sobre los urinarios públicos y como eso también es una construcción del género, la diferencia que hay entre el baño de hombres, el baño de mujeres, cómo el mear entre hombres te hace hombre, ¿no? Como todas estas cosas, cómo se separa la analidad de lo que no es anal y todo esto.
1: O sea que la tesis entonces, un poco está en el nombre, ¿no? Mear de chicos y... cagar de chicas.
2: En el binarismo, ¿no?
0: Claro.
1: O sea, ya en el
7: bueno, no es tan así, es como que para las mujeres no hay una separación, uh-huh. Entonces mear entre mujeres no te hace mujer porque no te pones de pie y no te miras el pene con tus amigos, ¿no? Como que no hay esa cosa de los hombres. Sin embargo, los hombres sí que cuando vamos a usar el ano para que no haya una conexión con la homosexualidad se nos separa, ¿no?
1: Uh-huh. O sea, ahí dices, me quedo mujeres, solo.
2: Claro.
1: Para mear exacto, podemos mear en colectivo... Claro. Para hacerlo exacto. Segundo...
2: No se puede.
1: Para hacer popó, no se puede. Vale.
7: Claro, y después para las mujeres es siempre como esta idea de estar en un cubículo que representa lo doméstico, entonces tú estás encerrada en lo doméstico y te quedas separada de la comunidad, ¿no? Entonces como que tú no sales en lo público.
1: Cuando dije que daba para largo el tema,
3: da para pensar y mucho.
2: Claro, de hecho, nos hemos, se ha hecho como silencio exacto. Aquí. Tal vez
3: intuíamos más hablar de privacidad, ¿no? El sí. Hecho de un recinto más privado dependiendo de la parte expuesta. Es decir, si sí, tienes sí. Que bajarte los pantalones exacto. O no. Yo me quedaba ahí no tanto en lo ya. Doméstico. ¿No? Sí, me parece sí, una sí. Diferenciación muy interesante.
1: Uh-huh. Yo estudié en una universidad católica y en los mejitorios, palabra más bonita, los separadores, que eran de mármol, eran enormes. También estudié en la universidad pública y no había.
2: No hay. No había.
1: Ahí...
7: ¿Ya ves?
3: Sí, sí, ¿entre sí. Chicos o...?
1: Claro, en los mejitorios sí, generalmente son para chicos.
2: Un urinario.
1: Entonces, claro, tú tenías los urinarios unos al lado del otro, en la sí. U católica a la que yo iba, sí. Estaban muy separados.
0: Yo nunca había visto, mira, urinarios separados para que nos vierais.
1: Claro, ahora que lo dices, estoy pensando, por ejemplo, en San Mamés. No sé si están...
3: No, San Mamés está ¿no? Aquí todo en una hilera...
1: Comparativa a la altura que tienes, no existe separador. Tú desde ahí arriba ves lo
7: en
1: que
7: sea. En mi colegio había directamente como habitaciones para hacer caca para los chicos. O sea, era una cosa como muy, muy, muy separada respecto a hacer pis. O sea, como una locura.
1: Vamos a poner un pedacito del corto, que estoy seguro que es como un corto sobre mearse.
3: A ver, a ver.
1: Vamos a escuchar.
8: ¿Sabes que ahora solo estoy meando sentado?
9: Yo no soy muy de mear de pie, la verdad. Nunca me ha gustado.
8: ¿Tú me has sentado de normal?
9: Sí.
8: Lo estoy haciendo por el ejercicio, ¿sabes?
9: Bueno, dicen que es más sano hacerlo sentado, ¿no? También es más limpio.
8: ¿Puedes salir?
9: ¿Qué dices?
8: Que salgas, que si no me meo. O sea, que no puedo mear si...
9: Venga, ya.
8: Tía.
9: Venga.
8: En plan, que no puedo.
9: ¿En serio?
0: Ese claro, tráiler
3: es otro tema.
0: Claro, ese tráiler que al final recoge muchas de las cosas de las que hemos hablado, la salud, la higiene y la privacidad. Al final ahí lo combinas todo, David.
1: Y la vejiga tímida.
7: Claro, como que la idea era exponer todas estas construcciones sociales a la vez que se va desmontando la masculinidad, ¿no? Como que empezamos con dos hombres y estos personajes se van transformando en veremos qué a través de todas estas ideas de la construcción del género y el mear y el cagar.
0: Vale. Y una pregunta, David. Tú cuando, por ejemplo, antes que escuchábamos el corte este de Messi, que lo decía con mucha naturalidad, que el sentado, pero había risas. Cuando escuchas este tipo de reacciones, ¿cómo lo ves tú? No sé si en el tráiler también, o sea, en el corto se recoge algo de esto, de esa masculinidad, del mear sentado que genera risa entre otros hombres.
7: Bueno, yo la verdad es que no me he cruzado tanto con esto, me he cruzado más con amigos que o sea, que cuando yo hice el corto y cuando empecé a hablarlo, me enteré de que era más común de lo que yo pensaba. O sea, que la verdad es que por ahí he tenido suerte, como que creo que no se dice tanto, pero que creo que hay muchos hombres que me han sentado en su día a día, porque es que no, porque para qué, es que siempre que te puedes sentar, ¿para qué vas a estar de pie si la verticalidad es una agresión al cuerpo? O sea, mejor la horizontalidad. Claro. O sentarse.
3: David, o sea, que todavía hay cierto.
1: Me ha acostado, es complicado.
3: Eso es complicado. Ya. Yo ahí no lo veo mucho, ¿eh?
7: Yo una vez lo hice en una playa, ¿eh? O sea,
3: bueno, en un hospital y cuesta. Con conducto. Sí. Te decía, David, que has notado que todavía hay cierto rubor entre los hombres que reconocen que me han sentado. Porque a lo mejor por eso igual no se da siempre la sensación de que hay más de los que realmente pensamos que hay.
7: Claro, es que al final eso es una cosa que llevamos muy, ¿no? Como los hombres mean de pie. Eso te lo enseñan desde el colegio, desde en tu casa, hay esa diferenciación. Entonces, claro, ¿qué significa que me has sentado? Que eres más mujer y con toda la misoginia que hay, pues todo lo que tenga que ver con la feminización es un terror, ¿no? Entonces, claro, esa separación existe. Luego es que es mucho más cómodo, es mucho más higiénico y, ¿para qué? ¿Para qué estar de pie?
10: Bueno, una cuestión de espacio también. Estoy pensando en el espacio urbano.
0: Claro.
10: Los urinarios ocupan menos espacio. Es más, en los urinarios públicos normalmente dan a la calle, con lo cual la persona tiene más inseguridad cuando está, por ejemplo, meando.
1: El meador está expuesto. Sí,
10: te pueden robar la cartera tranquilamente. Mientras...
7: ¿Verdad?
10: Y en un edificio también requiere, pues yo creo, de más metros cuadrados ubicar más espacios para que la gente se pueda sentar. No sé si en esto también ha reflexionado.
7: A ver, en esto quizá no tanto, como que yo me quedé más en la idea del género. Luego es verdad que, a ver, hay baños y baños, no vas a sentarte en cualquier cosa tampoco, claro. ¿No? Pero yo,
10: por ejemplo,
7: si necesito hacer caca, me da igual la situación, me da igual el momento, me da igual lo grande, lo pequeño que sea, aquí lo que el cuerpo pide, el cuerpo manda.
2: Ya, claro. Pero entonces aquí hay pendiente una revolución, yo qué sé, arquitectónica también, ¿o es una cuestión mental para hombres y para mujeres?
7: No. La hay, necesitamos una revolución. Si es que toda esta construcción de los baños públicos como son ahora, o sea, nosotros todo lo que tiene que ver con idea del género y todo esto viene como del siglo XIX, que igual lo nombra Preciado, y viene con las revoluciones industriales, y ahí hay que revisar cómo estos seres productivos, que son los hombres y las mujeres, cómo vamos a separarlos, cómo vamos a crear violencias y cómo vamos a crear... lugares en los que deben encajar. Entonces ahí es cuando se construyen estos baños públicos y cuando se hacen estas separaciones, y nosotros todavía continuamos bebiendo de la idea del género que se crea para nosotros a finales del siglo XIX. Entonces, claro, hay que hacer una revisita.
0: Mira, en esto que comentabas, David, que tal vez es que todos asumimos que los hombres vais a decir que meáis de pie y luego no, es muy curioso porque no voy a decir todos, porque están llegando muchos y hay alguno que no me ha dado tiempo a leer, pero el 95% de los mensajes que nos llegan son de hombres que reconocen que ellos orinan sentados. Es que tengo de todo, desde que dicen por higiene, nos dicen por salud, muchos la próstata mencionan. Hay también, yo creo que esto es alguna mujer que dice, tenían que mear todos los hombres sentados, era la petición.
7: Absolutamente.
0: Pero es claro. Verdad que se habla mucho de la salud y la higiene, y si no todos, el 95% de los mensajes son de hombres que nos dicen que ellos mean sentados. O sea, que igual es una realidad que no se dice, pero que está ahí.
1: Yo meo sentado.
7: Sí, para mí sí.
1: Lo cuento mucho. Es más, a veces, si hay chicas delante, si vamos a compartir baño, es casi como una tranquila.
2: Pero soy de esos que tú te imaginas.
1: Puedo pasar primero.
10: Que no pasa nada.
1: Que no pasa nada. Pero, y en mi entorno está todo bien con eso. Pero sí hay hate.
0: Sí, hay
1: hate. Hay muchísimo
3: ¿Pero
1: hate.
3: ¿Es hate? Entiendo... ¿O es una especie de mirada por encima del hombro? Como,
2: bueno, ¿de qué pringao, no? Es, ¿no? Es como
1: de traidor.
2: ¿De traidor?
1: Sí. Hay
7: claro.
1: Sí, hay una cosa de has dejado de pertenecer a esto que nos une y que nos diferencia, ¿no?
0: ¿En serio?
1: Que es mear...
7: La manada.
1: A pasarte claro. A una práctica que no es propia de ti, tío. Entonces, claro, el grupo te
2: recrimina que mira, te hayas marchado claro, de la manada, como
1: claro,
2: dice
1: claro,
2: David.
1: Claro, ¿por qué no haces eso? Y también, claro, estamos en Euskal Herria, aquí hay mucha hayak.
0: Sí.
1: Y aquí las chicas son las que necesitan mear de pie.
0: Sí, eso es verdad.
1: Porque las colas para mear de las claro. Chicas son sí, más sí, largas sí. Que las de Osakidecha. Pero, ¿no? Y además no... A veces tenemos más montes.
3: Limpios, muchas veces, no, en los baños.
1: No, o sea que...
3: Hombre, pero también es verdad que en fiestas, por ejemplo, en sitios donde hay tanta masificación, que los chicos, por ejemplo, estaría lo ideal sería que fueran los dos, los chicos y las chicas, pero que tengan, por ejemplo, una forma de mear rápidamente y dejar sitio, pues también alivia un poco el tráfico en los baños de las chicas, ¿no?
0: De todas formas, es interesante lo que decía David de la reconfiguración de los baños, porque sí. Muchas veces pasa que hay los mismos baños ya cerrados para chicos
7: claro,
0: que para chicas, que yo nunca lo he entendido. Sí, sí, sí. Porque para nosotras hay dos baños cerrados, para ellos también dos. Sé que, obviamente, hay muchos hombres que me han sentado. Pero teniendo la otra posibilidad, dices, hombre, un poquito más para las chicas, que no tenemos
3: refiero, que al
0: posibilidad.
3: Final puede el hecho de que haya más chicos que puedan mear sentados en estos urinarios de pie que ponen, que además entran de tres en tres o de cuatro en cuatro,
0: sí.
3: Hace que en los cerrados, que suelen ser usados mayoritariamente por las chicas, pues haya un poquito más de, sí. Más de fluidez, porque si no al final se queda un poco todo colapsado.
1: Claro, ahí es cuando están las luchas y las prácticas.
0: Claro,
1: es
0: claro.
3: Pero es hablamos guapo. De contextos sí, concretos exacto. De masificación.
1: Sí, sí. O sea, David, no sé si has escuchado que teníamos al comienzo una duda de un juez que había recibido la petición de un casero porque su inquilino había meado alrededor y quería que le pague 1.900 euros. ¿Tú qué crees?
0: ¿Quién ha ganado?
1: ¿Quién crees que ha ganado?
7: Yo siempre estaré con los inquilinos. Hay que ser...
1: Men,
7: o sea,
1: bien adentro.
7: Lo que haya hecho el inquilino, que gane él, por favor, inquilinos siempre. O sea, ya está bien de reunir la propiedad de vivienda, como si el suelo se pudiese crear como si fuesen iPhones, o sea, no.
1: Me gusta así, cuando las reivindicaciones se cruzan,
0: claro,
1: como ciertos chorros de meada.
0: Sí. Y en este momento, David, te he tenido que decir, mira, yo con el inquilino, aunque me hará de pie, que yo me imagino que para
7: me
0: ti eso
7: igual.
0: Es mucho. Nos
7: claro,
0: vas a...
7: Claro, yo tengo que hacer de tripas corazón a veces, pero no me importa. Estoy con los pobres.
1: Vale.
0: Vamos a resolver, nos lo vais a ver. Venga, vamos a resolver.
1: A vamos a poner venga. El desarrollo de ese clickbait.
11: Berlín, Alemania. Un tribunal alemán determinó que un inquilino que prefiere orinar de pie no tendrá que pagarle a su arrendador, que lo acusó por causar daños al suelo de mármol, al parecer, por salpicaduras o por no acertar con el fluido en el lugar adecuado. El Tribunal Administrativo de Düsseldorf rechazó el reclamo del casero por $2,200 por presunto daño al lujoso piso, según reportó la agencia de noticias alemana
0: David,
11: DPA.
0: Me imagino que estás
11: el
0: contento,
11: testimonio
0: ¿no?
11: De un experto de que
7: estoy, no estoy gritando porque si no se está encima del audio, pero me alegro muchísimo. Bien.
0: Estaría
7: bien
0: que
7: continuamos si la lucha.
0: Si vuelves a hacer un corto con esta temática, hablar con ese inquilino también tendría su punto, ¿eh? De claro, el que fue llevado sí, a juicio sí, por mear de pie.
3: La resistencia, ¿no?
1: Mear sentados para evitar también porque los juicios son costosos.
0: Sí, también. Esa vertiente judicial no creo que la abordaras
1: son
0: tú en todo corto,
1: beneficios.
0: ¿No?
7: Claro, sí. Mejor, o sea, siempre que te puedas evitar un juicio, mejor. Por eso siempre me he asentado.
1: Lo que no sé si has tenido que investigar, o si igual lo decía apreciado en el libro, que a mí no me queda muy claro, la cuestión de la salud. O sea, ¿por qué es saludable? No, yo...
2: Porque se vacía mejor la vejiga, ¿no?
1: Sí.
0: Eso dicen, sí, pero tú has podido investigar eso, David.
7: Es que nuestra posición para hacer pis, o sea, esta posición de estar sentado como si fuese una silla, eso es del siglo XIX. Entonces, en realidad, nosotros, como deberíamos hacer todas nuestras expulsiones, sería en cuclillas. Y entonces, como que tus rodillas están apretando una parte del cuerpo, que yo no soy bióloga, no soy entonces no te sé decir, no soy Ana Obregón, pero pero claro, cuando estás de cuclillas, pues se supone que, facilita, como que tu cuerpo, ¿no?, ya empuja lo que debe de defecar o soltar, exacto.
1: Yo tenía un amigo que meaba en cuclillas arriba del váter y solía dejarme marcado. Solía dejarme marcada las piernas,
3: las
1: zapatillas, la planta de las zapatillas en la tapa del váter.
10: Eso ya es el colmo de
2: la pirueta. También, madre mía.
10: Total, para
2: seguir. Sí que tiene un corte.
0: De todas formas, comentaba antes a Loreto que yo solo conozco de chicas que lo hacen cuando
2: están. ¿Pero y para qué lo hacen?
0: Pues ya supongo que, o sea, por yo qué sé, pues que no intentes no tocar la taza del váter y a veces vas un poco perjudicada.
2: Ay, amiga, si está mojada, te subes con las zapatillas.
0: Bueno, ya, es que el problema es caerte, claro.
1: Mear en fiestas es otro temor, bueno, ¿eh? Lo anoto.
0: Ese es otro tema.
1: De cintura para abajo.
0: Todos esos trucos que tenemos también para ir al baño en las peores circunstancias. Pues vamos a despedirte, David. David Montosa, que ha hecho ese artista transdisciplinar, que ha hecho este corto dedicado a mear sentado. Es que ricasco, gracias por haber hablado con nosotros. David, no sé si te metemos por ahí o le hemos perdido ya a David, pero bueno, queríamos...
1: Ha cerrado la puerta del baño.
0: Él es verdad, ha dicho
2: que... Ha hecho
0: que tenía urgencia, lo ha dicho. Es que ricasco a David, y madre mía, ya me he perdido con el tema. Y también es que ricasco a ti.
1: Menos mal que llegan los listos de informativos.
0: Eso es, menos mal que llegan informativos.
2: No hablan de estas cosas.
0: Bueno, lo veremos, igual sí. Ya lo veremos, no lo sabemos. Es que ricasco a Juan Pablo y también John, Loreto, Alex. Es que ricasco a los tres. Hasta aquí ha llegado Boulevard, este segundo tramo. Nosotros volvemos mañana a partir de las 10 de la mañana. Ondo y Sanagur.

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10: Es la una de la tarde.
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10: El cine vasco se prepara para brillar esta última noche de verano sobre el cielo de Donostia con Cinema al Día, que cruza su Ecuador, volcada en la gran gala del Victoria Eugenia, que reúne a los protagonistas del momento. Además de las películas vascas que se estrenan, el comentario hoy y los aplausos van a ser para uno de los actores más reconocidos y queridos de nuestro cine. Siguiendo el festival día a día, nuestro compañero Iker Zabala, Kaixo Egunon.
12: Arratsaldeon, una gala para celebrar el momento dulce del cine vasco con un buen ramillete de premios que reconocerán los trabajos más recientes y las trayectorias ya consolidadas. Los domingos recibirá el premio SAE por ser la película más vista este año y Alauda Ruiz de Azúa recibirá el premio al mejor guión por esta película. El premio Guille Berriak será para el director Alberto Gastesi, el premio Distira para la actriz Aitziber Garmendia y reconocimiento a su vez para Ana Diez y la película restaurada por la Filmoteca este año, Ander eta Jul. Y ya lo decías, gran premio Sinemira para un actor que llevan 5 décadas de trabajo incansable y que ha tenido un reconocimiento máximo el último año. José Ramón Soroiz.
13: Izugarri pozten hau, tanitaz pentsatzea, baino sari haudek urte osoan jasotzen nahi naizen sari pilio horiek nola. 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
12: La gran gala del cine vasco será a partir de las 7 de la tarde en el Teatro Victoria Eugenia. Se podrá seguir en ETV Bat y ETV On.
10: Y a Radio Euskadi seguiremos al detalle también toda esta jornada a partir de las 3 en cultura.eus y de las 4 de la tarde también en un especial Distrito Euskadi. Y otros focos en la jornada de hoy apuntan a Nueva York. En poco más de una hora arranca en esa ciudad la Asamblea General de Naciones Unidas con los primeros discursos de los líderes mundiales, entre ellos Donald Trump, y con la previsión también de que se celebren encuentros importantes, a destacar el que la próxima noche van a mantener el propio Trump y la presidenta interina de Venezuela, Delcy Rodríguez. Óscar Pérez, arratsaldeón.
4: Arratsaldeón, frente a frente, el presidente del país que asaltó y se llevó secuestrado a Nicolás Maduro y la persona que le ha sucedido en el cargo. La Casa Blanca ha dicho que ese encuentro será breve, a puerta cerrada y un hotel cercano a la sede de la ONU, a menos de media hora de la prisión en que Maduro ha pasado los últimos 8 meses. Ese encuentro tendrá lugar durante la próxima noche, pero antes, a las 3 de esta tarde arrancan los discursos en la Asamblea General. A las 4 hablará el presidente de Estados Unidos y habrá que estar atentos a lo que dice. Hace un año ya devaluó el papel de Naciones Unidas y hoy hay medios que apuntan a que hoy podría ser muy duro contra el Tribunal Penal Internacional. También esta tarde allí los presidentes de Estados Unidos, Dinamarca y Groenlandia firmarán el acuerdo sobre la isla. Entonces conoceremos el texto del documento que hasta el momento no se ha hecho público.
10: Y la política vasca, que continúa algo enredada en la idea de H. Bildu para acuerdos amplios contra la ultraderecha, que el PNV despeja de nuevo y lo hace con fuerza, enumerando las discrepancias que mantienen con los de Arnaldo Tegui, relativizando también la fuerza de PP y Vox en la comunidad autónoma. El presidente del PNV, Aitor Esteban, esta mañana en Boulevard, ha ahondado en el no a esos acuerdos, dice, poco concretos y que se salen del que PNV y PSE mantienen y que funciona, afirmaba Esteban.
5: No a los presupuestos, no en los temas de energía, no en los temas de política fiscal. Entonces, sí, mucho quiero llegar a acuerdos, pero al final cuando tenemos que concretar y cuando son temas que hay que tirar adelante para sacar adelante este país, pues es no.
10: Pues ante las suspicacias sobre la salud del acuerdo entre PNV y PSE o las propuestas alternativas, este mediodía el diputado general de Álava en el Pleno de Política General, lejos de confrontar con sus socios, ha querido subrayar, poner el acento, alabar los frutos de los gobiernos de coalición con los socialistas.
14: Que este modelo de gobierno es el que ha hecho y hace crecer y fortalece a nuestro territorio. Y en esta recta final de la legislatura quiero volver a trasladar mi deseo y mi voluntad de que este gobierno compartido tenga continuidad en los próximos años.
10: Un Ramiro González.
14: Y en esta recta final de la legislatura quiero volver a trasladar mi deseo y mi voluntad de que este gobierno compartido tenga continuidad en

0: Euskadi que al menos 10 personas han sido detenidas en Berriozar, Chantrea y Ansoain, algunos de ellos menores de edad. Se les vincula con la agresión a varios militares, algunos con camisetas con simbología nazi, el pasado 19 de julio en un bar de Berriozar, donde veían la final del Mundial entre España y Argentina. La operación sigue abierta.
1: Por cierto, en Página Económica hemos conocido hoy que las exportaciones han repuntado en la comunidad autónoma vasca. Las ventas de las empresas vascas al exterior subieron y con fuerza el mes de julio, según el último dato del Eustat. El principal responsable, los productos energéticos, particularmente los refinos de Petronor, que se venden más con el bloqueo de Hormuz. Pero también ha habido mejoras en otros sectores por primera vez en muchos meses. Y también les contamos que la prácticamente isla de peajes en las que se está convirtiendo Euskadi con la AP8 y la AP68 como sus principales vías de pago va a sufrir un cambio en cuestión de semanas, a principios del mes de noviembre, cuando la autopista que une Bilbao-Vitoria pasen a titularidad foral. No van a pasar a ser gratuitas porque las diputaciones no quieren hacerse cargo del 100% del mantenimiento, pero los usuarios van a pagar menos, de casi 7 euros a 4,20, y todavía menos quienes viajan regularmente entre ambas capitales. A este respecto, esta mañana en Boulevard hemos hablado con portavoces de plataformas por la gratuidad. Son críticos con el agravio comparativo con otros territorios. Escuchamos a Juan Carlos Poderoso de Peaje Riques.
2: Es impresionante que la misma P68, todos los gobiernos de Aragón, La Rioja y de Navarra, hayan decidido que sea gratuita. Y aquí en Álava y Vizcaya no, que seamos una isla en la península.
1: Y esta medianoche, del 22 al 23 de septiembre, se acaba el verano, que va a pasar a la historia como el más cálido. De momento, esta semana podemos decir que habrá prórroga, porque las temperaturas máximas van a seguir acercándose a los 30 grados. En cualquier caso, hemos querido palpar el ambiente ante este final de ciclo, final oficial del verano, en la calle Olaya Oyarzun, Kaixo Arratsaldeon.
3: Kaixo, Arratsaldeon. Bueno, pues como dices, hoy despedimos uno de los veranos más calurosos desde que hay registros en Euskadi, un verano en el que el abanico o los aires acondicionados han sido indispensables para sobrellevar las altas temperaturas que nos han acompañado en los meses estivales, temperaturas que han superado en una media de 3 grados las temperaturas habituales. Aquí hoy, desde La Concha, estamos despidiendo el verano con una temperatura de 23 grados y un sol radiante al que muchos echarán de menos y otros no tanto. Escuchen.
4: Que me da pena. El día se hace más largo, ya el otoño trae, pues eso, ¿no? Un poquito más de que la noche se vaya un poquito antes.
5: Yo quiero que ya empiece a hacer un poquito de fresquito y si llueve algo también, mejor.
3: Un verano de episodios térmicos excepcionales, según Euskalmet, que se ha dejado notar y que desde hoy despedimos, porque mañana entramos oficialmente en el otoño, eso sí, todavía con temperaturas muy agradables.
1: Eskerrik asko, Olaya. En cuanto al tiempo, enseguida vamos con el pronóstico. Antes, el avance de la información deportiva con Iago Barostegui, Arratsaldeon.
6: Kaixo bai, Arratsaldeon. En pelota decidieron las finales de la Jaialai League de cesta punta. Erkeaga y Sorozabal ganaron anoche en el Carmelo Balda Donostiarra en un partido muy igualado a Iñaute Urresti y Unai Lekerika. 2-1 en casi hora y media de juego y por un solo tanto en el tercer set ganaban Erkeaga y Gorka. Sus rivales en la final del lunes que viene serán Barandica y Divo Basket. Y en categoría femenina también, duelo agónico y muy emocionante. Araquistain y Goikoetxea eliminaban a Maite y a Frida. Las chapelas hablan a jugar el día 28 contra el Aya y Ara. Y en la Feria de San Mateo, anoche derrota al campeón manomanista Darío junto con Zabaleta. Superó 2-22-15 por un gran Joseba Azcurria que hizo pareja con Julen Martija. Hoy en Logroño, Jaca Merezcorena se estrenan frente a Zabala y Rezusta. Estos últimos, en caso de caer, quedarían fuera de las semifinales. Y siguen en marcha en Montreal, Canadá, los mundiales de ciclismo. Hoy se disputan las cronos en categoría junior con la presencia de Anne Zubeldia, la corredora de Usurbil, y la prueba mixta con la participación de Iñaut Urkaregui.
1: Eskerrik asko. En cuanto al tiempo, ya lo hemos dicho, vamos a terminar este verano con ambiente soleado, como en los últimos días, con cielos prácticamente despejados durante el día. Las temperaturas tampoco van a variar mucho, con máximas que van a rondar los 30 grados en algunos puntos. Cierto es que a primera hora de la mañana las mínimas han sido bastante bajas, sobre todo en el interior del país, pero a estas horas ya alcanza el mercurio los 25 grados en Iruña, los 24 en Bilbao y en Vitoria-Gasteiz y los 23 en Donostia y en Bayona. En carreteras, sin incidencias a estas horas, según la información de la Ertzaintza. En la dirección técnica, José Ignacio Revuelta y Iker Aranaz. En la coordinación, Ane Azúa.
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1: El presidente del PNV, Aitor Esteban, insiste en ver puro tacticismo en la mano que H. Bildu tiende para hacer frente común contra la ultraderecha. Una ultraderecha que en Euskal Herria apenas tiene fuerza para el líder Yeltsale. A su socio de gobierno, el socialista Andueza, lo ve inmerso en modo pre-campaña, pero a pesar de las discrepancias, con el euskera en las OPEs o el

0: aeropuerto de Pasaya, Esteban se muestra dispuesto a seguir apostando por el pacto PNV-PSE en las instituciones. Xavier Madariaga.
1: Sí, Aitor, Esteban marca distancias con una ultraderecha fuerte en Europa, pero que sin embargo apenas tiene representación política en nuestras instituciones.
2: Bien, la ultraderecha aquí, bueno, en el caso de Euskadi, pues yo creo que está bastante limitado, ¿no? Me parece que estamos en una zona que es diferente a lo que está ocurriendo alrededor de Europa, ¿no?
1: Hecha la puntualización, en el frente común que Otegi propone contra los extremos, Esteban solo ve puro tacticismo.
2: Es mucho de táctica, pero poco de práctica, ¿no? Y claro, yo también veo que también eso igual es un poco cuando le conviene a él.
1: A la izquierda, Berzale, el presidente del Euskadi Buru Batzar, le echa en cara el haber dicho no a acuerdos de país y ahora, sin embargo, está reclamando puntos de encuentro. Y a sus socios de gobierno, los socialistas, Esteban le reclama que dejan de meter al PNV en el mismo saco que a la ultraderecha.
2: Que se puede gestionar más desde cerca y más adecuado. Ahí no hay un nacional sobre prioridad social, no. Seguimos avanzando en este país, seguimos avanzando todos juntos. Pero bueno, entiendo que Eneko pues intenta buscar su cuña electoral.
1: Aitor, Esteban ve a Eneko Andueza en plena pre-campaña electoral. Los socios de gobierno no ocultan sus diferencias en aspectos como el blindaje del euskera en la SOPE o el puerto de Pasaya. Pese a las discrepancias, para Esteban, el pacto PNV-PSE sigue teniendo futuro.
2: La relación entre las consejerías es buena, en el Consejo de Gobierno perfectamente, y en las diputaciones también está funcionando, por lo tanto yo no tengo ningún inconveniente para ver que eso podría ser también el futuro.
1: Eso mientras se sigue trabajando en una mesa a tres con Bildu para alcanzar un acuerdo sobre un nuevo estatuto.
0: Eneko Andueza tampoco muestra dudas sobre la alianza PNV-PSE, aunque mantiene el marcaje sobre los yeltsales. Dice que se encuentra preocupado por los pactos entre PNV y EH Bildu en torno a la ley de empleo público, en Juntas Generales de Guipúzcoa, sobre otros asuntos o en la mancomunidad de Iparralde. Insiste Andueza en que detrás de esos acuerdos está la llamada prioridad nacional y por eso cree el líder de los socialistas vascos que es al PNV a quien toca preguntarle si se ven gobernando otra vez con los socialistas o con EH Bildu. Eneko Andueza, NTV.
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0: Pasan 12 minutos de la 1 de la tarde, la actual crisis de la vivienda nos ha devuelto esta mañana prácticamente a tiempos pasados, al menos en las formas. A Navarra esta mañana han regresado los sorteos ante notario.
4: Vamos a proceder con el sorteo de la primera promoción de 11 viviendas en Alsasua.
5: En primer lugar estamos accediendo a la herramienta de generación de números aleatorios. Son Alsasua, tres dormitorios, 80, 89,99, resto de edades empadronados. Ya hemos procedido al sorteo y a la obtención del listado de 4 premiados y 8 personas solicitantes en la lista.
0: El gobierno foral pretende así facilitar el acceso a la vivienda a clases medias que quedaban fuera de los baremos de ingresos, aunque ahora esos pisos, hay que subrayarlo, se sortean para régimen de alquiler. Esta mañana se ha realizado ante notario, como decimos, el primer sorteo para adjudicar 87 viviendas en Mutilba, Antsoain y Altsasu, a la que optaban casi 4.000 personas hoy en Arangoa.
6: El gobierno de Navarra cambia así las reglas de juego porque dice el mercado de vivienda expulsa sistemáticamente cada vez a un mayor volumen de población y de perfiles. Begoña Alfaro, vicepresidenta y consejera de Vivienda.
7: Personas jóvenes, personas mayores, personas que están solas, también familias trabajadoras en muchos casos con ingresos, pero que no pueden asumir el precio del mercado libre por lo desorbitado de esos precios.
6: Pasa de adjudicar vivienda protegida de alquiler por baremo a la adjudicación por sorteo. Esta mañana el primero ante notario, 87 viviendas protegidas en régimen de alquiler en Mutilba, Antsoain y Altsasu, a las que optaban 3.770 inscritos, viviendas que se han distribuido según número de habitaciones y los solicitantes en 4 grupos en función de la edad, empadronamiento. Se distinguen también personas de hasta 35 años, personas de 60 años o más y el resto de solicitantes.
7: Queremos promociones diversas donde convivan familias y personas jóvenes, mayores, distintas tipologías de familia, distintos niveles de renta y con este sistema también lo vamos a conseguir.
6: Eso sí, las viviendas reservadas a personas en situación de vulnerabilidad se van a seguir adjudicando por baremo. El Gobierno recuerda que renunciar a una adjudicación supone ser expulsado 2 años del censo de solicitantes. El Gobierno se pondrá en contacto con las personas a las que les haya tocado hoy una vivienda y, realizados todos los trámites, Iñaki, podrán entrar a vivir en unos 2 meses.
0: Eskerrik asko, Oiane, y las primeras viviendas que se van a construir a través del Fondo Social que se presentó ayer por el Gobierno Vasco van a estar habitables en el año 2030. Esa es la estimación de Enrique Martín, que es responsable de AFI, que son uno de los asesores que han ayudado con el diseño del Fondo Social. El objetivo, movilizar ahorro, movilizar capital privado en unas condiciones que sean favorables para el inversor, y se va a buscar llegar también a las rentas medias con cupos específicos. Las primeras 2.100 viviendas van a comenzar a construirse el año que viene, el año 27, y siendo realistas, decía Martín, necesitarán 3 años.
8: Ahí tenemos que ser realistas. Es largo porque la construcción puede llevar 24 meses. El proceso de forma ordenada puede consumir 2 años y medio, 3. Hay que hacer un proyecto, hay que hacer una licencia. Lógicamente, aquí todas las administraciones están alineadas porque son suelos que los propios ayuntamientos han firmado convenios para desarrollarlo. No podemos engañarnos diciendo que van a estar de forma inmediata. El horizonte podría ser 3 años para que las primeras viviendas pudiesen ser ocupadas.
0: Y muestra de la inmensa demanda y de la flexibilización de requisitos, el programa Gaztelagun del Ejecutivo Vasco, que continúa sumando perceptores. 8.000 jóvenes se benefician de estas ayudas al alquiler, un 3% más desde la aprobación del decreto de medidas urgentes. David Beramendi.
9: Sí, casi 8.000 jóvenes vascos de entre 18 y 35 años reciben en la actualidad el apoyo de Gaztelagun, el programa de ayudas al alquiler del Gobierno Vasco que busca fomentar la emancipación de los jóvenes. Son 228 más, un 3% más, desde que en mayo se aprobara el decreto de medidas urgentes. Denis Itxaso, consejero de Vivienda.
10: A los 3 meses de aprobarse el decreto de medidas urgentes, que permite una ampliación de los umbrales y, por tanto, una accesibilidad mayor a la ayuda de 300 euros para cada joven para hacer frente a los costes del alquiler, está funcionando. Ya se ha producido un incremento del 3% de las ayudas que están vigentes en este momento. Tenemos 7.906 perceptores activos que están pudiendo sufragar el alquiler de su vivienda en el mercado libre a través de esa ayuda de hasta 300 euros de Gaztelagun.
9: Las solicitudes de ayuda han subido en todos los territorios, sobre todo en Guipúzcoa, seguido por este orden de Vizcaya y Álava. Desde su puesta en marcha, más de 18.000 jóvenes se han beneficiado de Gaztelagun con un importe abonado de casi 105 millones de euros.
0: Y en la rueda de prensa tras el Consejo de Gobierno en Vitoria-Gasteiz, que ha terminado hace unos minutos, la portavoz Ubarretxena ha sido preguntada por la negativa del Gobierno central a desclasificar el puerto de Pasaia como puerto de interés general en el contexto de las negociaciones que mantienen para esa transferencia pendiente. ¿Qué es lo que ha dicho Ubarretxena, Isaro Baza?
11: Pues el Gobierno vasco quiere más autonomía para el puerto de Pasaia para que así sea más competitivo con los puertos europeos. Esa es su exigencia principal. El aumento de la autonomía puede llegar con la desclasificación del puerto de Pasaia. Sí, el Ejecutivo vasco no ha tirado la toalla, pero también se abre la puerta a otras vías por primera vez. Portavoz María Ubarretxena.
12: Guk alde batera utzi dugu Pasaiaren desklasifikazioa? Ez dugu alde batera utzi. Guk autonomia gehiago nahi dugu gure portuentzat. Eta hori da bide bat autonomia gehiago lortzeko. 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
11: Insistía el socio del gobierno, el PSE, sin embargo, que la desclasificación del puerto está prácticamente descartada en la negociación en Madrid y que precisamente los contactos se centran en aumentar esa autonomía. Lo decía en Euskal Telebista Neko Andueza.
3: Baikorra naiz batez ere, desklasifikazioaren inguruan ez delako inungo akordiorik lortuko, eta hori badakite, uste dut askoz be positiboagoa dela, inbertsioaren aldetik, portuen autonomiaren inguruan aldaketa legislatiboak egitea, eta hori ere martxan dago.
11: Con todo, el secretario de Estado de Transportes, José Antonio Santano, se mostraba ayer optimista con la negociación, confiado en que un acuerdo llegara pronto en las próximas semanas.
0: Y en Juntas Generales de Álava, hoy ha dado comienzo el Pleno de Política General con la incógnita en el aire sobre la continuidad de Ramiro González como candidato del PNV a diputado general, duda que no se ha despejado y que González además ha querido dejar en segundo plano con el anuncio de una batería de inversiones en materia industrial destinadas a proteger y diversificar el sector. Sonia Hernando.
13: No hay que dar nada por hecho y por eso hay que seguir trabajando en el desarrollo industrial de Araba. El diputado general ha hecho varios anuncios. El primero, la puesta en marcha de un centro de innovación del sector ferroviario y además en una comarca en crisis, Aiaraldea.
14: Estamos desarrollando el centro de innovación ferroviaria con la participación de las empresas del sector y la colaboración del Gobierno vasco. La sede de este proyecto estará en Llodio.
13: También el hub audiovisual ya anunciado en Amurrio tiene fecha, a más tardar, ha dicho, a principios de 2027. Álava tiene una gran carencia, falta suelo industrial y en este sentido el segundo de los anuncios, la plataforma logística Arasur de Ribobellosa, ya está comprando más suelo.
14: Hemos comenzado ya con la adquisición de terrenos en la primera fase de la ampliación de Arasur. 40 hectáreas en una zona bien conectada y muy atractiva para que lleguen nuevos proyectos. Arasur Berria comienza a avanzar.
13: Y otra de las referencias a la industria, Vitoria-Gasteiz tendrá en Betoño-Gamarra un parque empresarial enfocado en la biociencia y energías limpias.
14: Hemos identificado ya las parcelas en las que se instalará ese parque empresarial y hemos comenzado con el proceso de compra.
13: El diputado general también ha señalado que hay infraestructuras que deben concretarse ya, una, el tren de alta velocidad y la otra, Foronda, del que ha dicho no se va a rendir, a pesar de la negativa de AENA, seguirá reclamando la ampliación de la zona de embarque y la nueva terminal del aeropuerto.
0: Y las ventas de las empresas vascas al exterior subieron con fuerza el pasado mes de julio, según el último dato disponible que hoy ha dado el Eustat. El principal responsable son los productos energéticos de Petronor, pero no solo. Rodrigo Manero.
15: Sí, en julio las exportaciones crecieron un 11% interanual, un fuerte repunte que obedece sobre todo a las ventas de productos energéticos. Esta partida se multiplicó nada menos que por 3 comparada con el mismo mes del año pasado por esa actividad de Petronor. La refinería de Muskiz está produciendo más combustibles desde que empezó la crisis de Hormuz, porque se surte de petróleo de otras partes del mundo con menos problemas de suministro y ahora tiene más demanda. Pero en julio también crecieron las ventas de productos no energéticos, el grueso de nuestras exportaciones un 6%. Todo esto hace que el acumulado anual en este apartado vuelva a estar en positivo. Tras 10 meses continuados de descensos, aumenta en 4 décimas. Como elementos para el optimismo están las ventas a Alemania y a Francia, los principales mercados de las empresas vascas, que están creciendo desde la pasada primavera, coincidiendo con cierta reactivación de sus economías. En julio destaca también la mejora de las exportaciones de neumáticos o de productos metálicos, aunque siguen renqueando los componentes para automoción.
0: Pues con la idea de impulsar la actividad económica, esta tarde el Congreso va a debatir una proposición no de ley del PNV que pide al Parlamento su apoyo al futuro del transporte de mercancías por tren en Euskadi, impulso a la Y vasca y a la variante sur. Mikel Arregui.
16: Sí, el PNV pretende que el Congreso se posicione sobre el futuro del transporte de mercancías en Euskadi. La I vasca ya prevé un doble uso y los yeltzales quieren que el Parlamento empuje al Gobierno a priorizar las líneas de alta velocidad y su conexión tanto con la península como con Europa. Lo explicaba en rueda de prensa la portavoz Maribel Vaquero.
17: Que se garantice la continuidad del corredor atlántico en ancho wifi para el transporte de mercancías entre la I vasca y la meseta, que se priorice la I vasca como infraestructura de tráfico mixto y así canalizar el mayor número de tráfico ferroviario de mercancías, eliminando el tráfico de la carretera y minimizando las afecciones a los municipios.
16: No solo eso, los yeltzales también subrayan la necesidad de acelerar el proyecto de la variante sur ferroviaria que unirá el puerto de Bilbao con la I vasca, librando de tráfico a las líneas de cercanías de la margen izquierda y mejorando las capacidades del puerto vizcaíno. El PNV pide la constitución de una mesa entre todas las administraciones involucradas, así como un calendario de financiación y de ejecución.
0: Y el próximo 11 de noviembre, la AP68, la autopista que enlaza Vitoria y Bilbao, pasará a ser de titularidad foral, pero seguirá siendo de pago en su tramo vasco, con diferencias según el tipo de viajero y el territorio. Las diputaciones insisten en que la gratuidad hipotecaría a los contribuyentes, pero son varias las plataformas que durante años vienen insistiendo en esa idea de la gratuidad. Y ahora cuestionan además por qué Euskadi se está convirtiendo en la comunidad con más peajes. Naroa Torralba.
18: El peaje baja un 70% en Araba y un 20% en Vizcaya. Un viaje de Gasteiz a Bilbo costará 4,2 euros, un 40% menos. Las plataformas críticas denuncian que la autopista está sobrefinanciada y llevan años reclamando su gratuidad total. Juan Carlos Poderoso, de Peajeriques.
19: Va a recibir una autopista a coste cero. El coste de la carretera está sobrefinanciado. Nosotros calculamos si fuera un impuesto directo en más de 20 veces.
18: La AP68 es gratis en otras comunidades, pero no en Euskadi, y Durangaldea o Aiaraldea no tienen alternativa real. Las plataformas denuncian que esto perjudica a los conductores, que pagan hasta 250 euros al mes, y ahuyenta a las empresas. Que para laña de AP68 Doañek.
19: Aiaraldea está sufriendo mucho paro, ¿vale? Entonces, cuando, por ejemplo, los diputados generales piden a los trabajadores en Aiaraldea que sean competitivos, ninguna empresa se va a instalar en Llodio cuando sus mercancías, por entrar y por salir en la fábrica, tienen que pagar.
18: Las diputaciones forales apuestan por el principio de pago por uso. Ramiro González, diputado general de Araba.
20: Solo se busca garantizar desde una perspectiva pública el mantenimiento de una red foral de carreteras de calidad.
18: Buscan así que el mantenimiento de la vía se financie de forma justa entre quienes la utilizan.
0: Más asuntos. 700 trabajadores de la Administración General de Euskadi, mayores de 63 años, podrán acceder a la jubilación anticipada diseñada por el Gobierno Vasco con el aval de los sindicatos LAB, UGT y Comisiones Obreras. Volvemos a Vitoria con los detalles y Isaro Baza.
21: El plan va dirigido, sí, a los trabajadores de la Administración General de Euskadi y sus organismos autónomos que quieran acceder a la jubilación anticipada. El objetivo es facilitar la continuidad del servicio y asegurar también la transmisión del conocimiento. Lo explicaba la consejera de Gobernanza, Administración Digital y Autogobierno, María Ubarrechena.
22: El objetivo es ordenar el final de la vida laboral, preparar con tiempo la llegada de nuevos profesionales y garantizar la continuidad de los servicios públicos. La dimensión del relevo exige también cubrir las vacantes sin perder la experiencia acumulada durante años en cada puesto, porque queremos construir una administración mucho más joven, flexible, dinámica, moderna y euskaldun, preparada para responder a las nuevas necesidades que tiene la ciudadanía.
21: La participación es voluntaria. Quienes acojan al plan podrán optar a dos opciones de jubilación anticipada: acumular días de libranza o bien combinar esos días de libranza con una reducción temporal de la jornada por 20 minutos al día. Las más de 700 personas mayores de 63 años que trabajan actualmente en la Administración General Pública pueden ya adherirse a este plan.
0: Y en Navarra, operación policial esta madrugada en relación al ataque contra un grupo de militares el día de la final del Mundial, España-Argentina en Berriozar. Hay varios detenidos. Hoy en Arango, adelante.
23: Sí, pero la Guardia Civil ni Policía Foral informan sobre esta operación conjunta que están desarrollando, como dices, desde primera hora de la mañana, pero fuentes cercanas a los detenidos confirman a Radio Euskadi que hay al menos 10 personas detenidas en Berriozar, Chantrea y Ansoain, algunas de ellas menores de edad. Las detenciones han comenzado sobre las 5 de la mañana. La policía ha registrado varios domicilios. Fuentes judiciales indican que la causa se sigue por orden del juzgado de instrucción número 2 de Pamplona, que ha decretado el secreto de sumario. Las detenciones estarían vinculadas a la agresión a varios militares, algunos con camisetas con simbología nazi, el pasado 19 de julio en un bar de Berriozar. Allí veían la final del Mundial entre España y Argentina cuando una docena de encapuchados, algunos con barras y otros objetos, les agredieron. La operación continúa abierta. Los detenidos permanecen en las comisarías de Policía Foral y Guardia Civil en Pamplona. Según fuentes judiciales, pasarán a disposición judicial mañana o pasado. Para esta tarde se han convocado concentraciones para pedir su libertad en Ansoain, Chantrea y Berriozar.
0: Eskerrik asko, Oiane. Y la Ertzaintza ha detenido a dos jóvenes de 20 y 21 años acusados de agredir sexualmente a dos mujeres el pasado 1 de septiembre. Los hechos ocurrían por la noche. Las dos mujeres de 44 y 31 años estaban por la calle en Vitoria-Gasteiz buscando un lugar donde pernoctar cuando se encontraron con los dos jóvenes y les ofrecieron pasar la noche en su domicilio. Una vez en el piso, las dos mujeres habrían sufrido sendas agresiones sexuales, según la denuncia. Los arrestados, que ya han sido detenidos o investigados en tres ocasiones anteriores, han sido puestos a disposición judicial. La 1 y 28, vamos a volver a la calle porque, como les decíamos, estamos en las últimas horas de este verano, del verano más cálido de la historia. Aunque también es verdad que en los próximos días vamos a seguir con temperaturas que van a estar en máximas rozando los 30 grados. En Donostia, palpando ese ambiente de fin de ciclo, Olaya Oyarzun, adelante de nuevo.
24: Caixa Arratsaldeon de nuevo, compañeros. Con una temperatura de 23 grados despedimos uno de los veranos más sofocantes hasta la fecha en Euskadi desde una estampa muy veraniega aquí en la Concha. Un verano con altas temperaturas excepcionales y con jornadas continuadas en las que el mercurio rozó e incluso superó con holgura los 40 grados en los tres territorios. Despedir el verano para muchos no será fácil. Otros desean que el otoño llegue cuanto antes. Escuchen.
1: que me da pena. El día se hace más largo, ya el otoño trae, pues eso, ¿no? Un poquito más de que la noche se vaya un poquito antes.
2: Yo quiero que ya empiece a hacer un poquito de fresquito y si llueve algo también, mejor.
4: Mucha calor, mucha calor, mucha calor. Hemos pasado mucha calor.
2: Durante el día muy mal, muy mal. A mí me va fatal el calor, la humedad.
5: Este año ha sido ya una pasada porque el mes de julio, por ejemplo, esto parecía el Caribe, con una humedad terrible.
24: En la calle lo tienen claro, hemos vivido un verano con temperaturas tórridas superando los 3 grados de media y con cifras anómalas, récord también en la temperatura del mar que hoy todavía marca 22 grados aquí en La Concha. Mañana entraremos oficialmente en el otoño y despedimos un verano en el que Euskalmet registró 3 alarmas rojas, 22 alertas naranjas y 75 avisos amarillos por altas temperaturas, un verano marcado por el calor que costará olvidar.
0: 1:30 de la tarde. Pues para más detalle, aunque está bastante claro que hoy continuaremos con un tiempo soleado, Euskalmet, Jaion Emunarriz, Arratsaldeon.
7: Kaixo, Arratsaldeon, el verano se despide con un tiempo estable y soleado y con unas temperaturas máximas por encima de la media para estas fechas. Hoy de nuevo esas máximas, salvo en la costa, se van a quedar entre los 27 y los 30 grados. Y mañana entramos en otoño a las 2 y 5 minutos de la madrugada y será un día similar al de hoy, con algunas brumas a primeras horas, pero el resto del día el cielo se mantendrá prácticamente despejado. Las primeras horas serán frías, especialmente en el interior, pero las horas centrales otro día más serán veraniegas.
0: Continuamos sin incidencias en la red viaria vasca, según la información de la Ertzaintza. Vamos ahora con la información deportiva. Iago Barostegui, Kaixo de nuevo.
25: Bye, Kaixo. En el fútbol, mañana juega la Real Femenina el partido de día de final de la Europa Cup, en la segunda competición europea en clave de femenina. Primera ronda lo harán en Edimburgo, en Escocia, ante el equipo local del Hearts, que debuta en competición continental. La Real, que aún no ha ganado en lo que llevamos de temporada. Escuchamos a Gorka Álvarez, el entrenador del equipo Txuri Urdin.
26: La idea principal es intentar traer la eliminatoria hacia nuestro lado, ¿vale? Pero siempre teniendo en cuenta que según los momentos de partido, pues habrá que gestionarlo bien para tener en cuenta en todo momento que hay un segundo partido y que lo que queremos es pasar la eliminatoria.
25: Partido de vuelta en Zubieta el día 30, la próxima semana. Baloncesto a 2 días del inicio de la Euroliga para Baskonia en Vitoria-Gasteiz en el Bosch Arena ante el actual campeón, el conjunto griego del Olympiacos el próximo jueves. Como digo, ha hablado hoy en Vitoria-Gasteiz Kobe Simmons, uno de los seis jugadores, la media docena que continúan respecto a la anterior temporada con Paolo Galbiati. El base de Estados Unidos llegó hace un año con la temporada ya empezada con un contrato temporal de un par de meses para tapar las ausencias de Howard y de Trent Forrest, que estaba lesionado. Hizo un buen año y de hecho este verano renovó para las 12 próximas temporadas.
27: Sí, tenemos ganas de volver. Necesitamos a toda la afición con nosotros porque nos empujan. Estar de vuelta en el Bosch Arena será una gran experiencia, sobre todo siendo el primer partido. Todo el mundo está ilusionado. Nos va a ayudar mucho su energía.
25: Pasamos a la cesta punta pelota. Ya están decididas las finales de la High Alley League de cesta. Aritz Erkae y Gorka Sorozabal ganaban anoche. Lo hacían ante Iñaut Urresti y Unai Legerica, 2-1 en 1 hora y media de juego. Como digo, se meten en la final. Sus rivales en esa gran final, la pelea por la chapela del próximo lunes, serán Barandica y Thibaut Vázquez. Escuchamos a Aritz Erkae.
28: Bastante hay que mejorar, no regalar. Sabemos que bueno, ellos meten mucha pelota, pero bueno, igual... Les cuesta terminar el tanto y ahí pues entra nuestros fallos, ¿no? No tenemos que fallar mucho, intentar que ellos arriesguen, pero bueno, será un partido durísimo y bueno, a ver que la gente venga y que disfrute.
25: Y en categoría femenina, en un duelo muy potente, agónico, emocionante, Araquistain y Goyochea eliminaban a Maite y Frida. Sus rivales en el día 28, el lunes en el Balda, serán por la chapela Gogenola y Arai Lejardi. Vamos con Iart Araquistain.
29: Es una alegría, la verdad, al final traer también la cesta punta y la cesta punta femenina a Donosti, ya que ya habíamos tenido en Bilbo y en Vitoria también. Y eso, que la gente nos vea, que se llene el frontón también con nosotras, pues es muy significativo. Y ya un Final Four que es como la bucaera de la chapelqueta, pues si lo acabamos bien, mejor.
25: En la especialidad de la mano se estrenan hoy en la Feria de San Mateo una raga, Jaca Marizcurrena frente a Zabala Rezusta. Estos últimos, en caso de caer, quedarían fuera de la semifinal del torneo Mateo. Vamos con John Marizcurrena.
3: Eric y yo nos conocemos ya muy bien, llevamos bastantes años jugando en la misma empresa, nos ha tocado muchas veces jugar juntos en torneos de verano también, en parejas, y bueno, este último torneo que hemos jugado ha sido en San Fermines. No terminamos como queríamos, pero bueno, hicimos bastante buen papel y bueno, si hacemos las cosas bien, haremos una buena pareja.
25: Terminamos con apuntes de ciclismo. Sigue el Mundial de Montreal en Canadá. Hoy con la crono en categoría junior con Anne Zubeldia, el de Usurbil, y la prueba mixta con Eñau Turcaregui, el de la Raúl. Ayer en la crono sub-23, la navarra Paula Ostiz se finalizaba en el puesto número 12, y en la crono sub-23 masculina, Eñau Turcaregui, el de la Raúl, como digo, terminó en el puesto número 19. Hoy arranca además la Vuelta Ciclista a Croacia con la presencia de dos de los nuestros, Caja Rural y Euskaltel Euskadi.
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0: Y el mundo mira desde este martes a Nueva York, porque en poco más de una hora arranca en esa ciudad la Asamblea General de la ONU con los primeros discursos de los líderes mundiales, entre ellos Donald Trump, y con la previsión también de que se celebren encuentros importantes. A destacar el que la próxima noche van a mantener el propio Trump y la presidenta interina de Venezuela, Delcy Rodríguez. Óscar Pérez, arratsaldeón.
1: Arratsaldeón, sí, va a ser un encuentro breve a puerta cerrada según la Casa Blanca, pero con mucho morbo. Frente a frente el presidente del país que asaltó y se llevó secuestrado a Nicolás Maduro y la persona que le ha sucedido en el cargo. La reunión se va a producir en un hotel cercano a la sede de Naciones Unidas. No sabemos aún si habrá o no foto del encuentro, que se producirá a menos de media hora en coche de la prisión de Brooklyn en que se encuentra encarcelado Nicolás Maduro. Noé Cornago es profesor de Relaciones Internacionales en la Euskal Herriko Unibertsitatea.
2: Seguramente Trump estará más en el dominio de la escena, ¿no? Y es una posición más difícil la que le toca a Delcy Rodríguez, más allá de que a título personal para ella y quienes le apoyan, ¿no?, desde más cerca, pues es un triunfo, ¿no?, llegar ahí.
1: Esa reunión está prevista en un céntrico hotel neoyorquino para la próxima noche, madrugada en Euskadi. Antes, a las 4 de la tarde, Trump va a hablar en la Asamblea General de la ONU y habrá que estar atentos a lo que dice. Hace un año ya devaluó el papel de Naciones Unidas y hoy hay medios que apuntan a que esta tarde podría ser muy duro contra el Tribunal Penal Internacional. El Wall Street Journal ha asegurado que podría incluso plantear que se impida a ese tribunal realizar transacciones comerciales y de dinero. Esta Asamblea General llega, por tanto, en un momento de gran debilidad de la organización. Noé Cornago.
2: En cierto modo, se presenta esta Asamblea General como en el momento más crítico de la historia de la organización, en el sentido de que si siempre habría existido como una gran expectativa, ¿no?, de cómo podría participar, ¿no?, de los asuntos más importantes del mundo, pues en este momento ciertamente ya parecería que se ha extendido una cierta desconfianza, ¿no?, hacia la capacidad del sistema de Naciones Unidas de dar respuesta a esos retos.
1: Otro aspecto relevante en esta primera jornada de la Asamblea es la firma del acuerdo sobre Groenlandia. El primer ministro groenlandés, su homóloga danesa y el propio Trump van a firmar el texto en la misma sede de la ONU. Entonces conoceremos el contenido, que aún no ha sido publicado, pero que ha satisfecho al menos a las partes danesa y estadounidense. Es de interés también la declaración a favor del multilateralismo que han firmado en los prolegómenos de la Asamblea la Unión Europea, Canadá, Brasil, la India y otros países.
3: International law matters, cooperation matters.
1: La ley internacional y la cooperación importa, decía el presidente de la Consejo Europeo, Antonio Costa. En esa declaración se afirma el compromiso de crear un frente común en defensa de multilateralismo ante amenazas como la polarización, la propagación de los conflictos, el proteccionismo o las violaciones del derecho internacional.
0: Y a este lado del Atlántico se vuelve a hablar en Bruselas del euskera y de su uso en las instituciones europeas. Los ministros para asuntos europeos de los 27 van a celebrar hoy una reunión y el gobierno español ha planteado en ella el uso y normalización de las lenguas cooficiales.
1: Sí, y da la impresión de que poco o prácticamente nada se ha movido en las posturas de los socios comunitarios sobre este asunto. Vamos a conocer los detalles. Bruselas, Aitor Sagarzazo, arratsaldeón.
4: Arratsaldeón, sí, España ha traído el tema como punto de información, es decir, sin perspectiva de debatir o votar nada, parecido a un ruegos y preguntas, y el secretario de Estado, Fernando Sampedro, ha pedido al resto de estados que tras 3 años avancen, porque ya no quedan ni dudas ni excusas. Lo escuchamos.
5: España ya ha pedido todo lo que tiene que pedir y ha proporcionado todo lo que puede proporcionar. No hay ninguna duda. Me gustaría saber si esas excusas, esos argumentos de pedir más documentos responden a alguna duda. Si hay alguna duda, estamos dispuestos a atenderlas y los servicios de las instituciones están a disposición de todos los Estados miembros para solicitar la información que
4: quieran. Y reitera que esperan que el euskera, el catalán y el gallego sean oficiales antes que nuevos estados y sus lenguas entren en la Unión. Pues según han comunicado algunos estados, persisten las dudas legales y, por ejemplo, Lituania y Suecia reprueban que se asocie este tema al de la ampliación de los 27. Más duros ha mostrado el estado más crítico hasta ahora, Alemania. El secretario de Estado, Günther Krigbaum, dice que la UE debe permanecer unida, que tienen una responsabilidad para con los estados que quieren integrar la Unión y que estos movimientos no ayudan.
6: Die Reise muss dann weitergehen und da mahne ich zu etwas mehr europäischem Geist.
4: Y pide espíritu europeo al gobierno español. La medida necesita unanimidad para seguir adelante, por lo que por ahora quedará tal y como estaba.
0: Y acabamos mirando a París. A 3 días de que el Papa León XIV inicie su visita al Estado francés, hoy se han conocido los detalles de la seguridad, de los encuentros que va a mantener el pontífice, y hay uno, al menos, especialmente relevante, Óscar.
1: Sí, es el que León XIV va a mantener con víctimas de abusos sexuales en Francia. Será privado, un encuentro privado, pero previamente se sabrá dónde y quiénes participarán en él. Corresponsal en París, Xavi Ormazábal, arratsaldeón.
7: Arratsaldeón. El Papa llega este viernes por la mañana a Francia, donde visitará París, Metz y Lourdes, y será en esta última ciudad el domingo donde se va a reunir con víctimas de violencias sexuales dentro de la iglesia. Un encuentro privado y anunciado, algo que no ocurrió en su visita a Madrid. En Francia, una investigación independiente cifró en 2021 en al menos 216.000 las víctimas de la Iglesia desde 1950. Antes, León XIV habrá estado en París, donde habrá tenido una reunión con inmigrantes y oficiará una misa multitudinaria el sábado en la Plaza de la Concordia y en los Campos Elíseos. Se esperan 600.000 personas en esa ceremonia, según la prefectura. 1 millón en total, contando con el trayecto en papamóvil por las calles de la capital. Va a ser un despliegue de seguridad enorme, con 12.000 agentes cada día, que incluirán también seguridad subterránea. Mucha gente sí, pero Macron no va a acudir a ninguna ceremonia religiosa. León XIV, eso sí, sin embargo, será recibido en el Elíseo a su llegada a París el viernes.
0: 19 minutos para las 2 de la tarde. Seguimos en Crónica de Euskadi. Les contamos que Emma Kunde ha presentado hoy en Bilbao la nueva edición del concurso de vídeos Beldur Barik, que este año cumple 17 ediciones. La cita ha sido en la Ikastola Urretxindorra de Bilbao, con los ganadores de la pasada convocatoria como protagonistas. Naroa.
8: Tiene como objetivo que los jóvenes muestren una actitud crítica ante la violencia machista. El equipo ganador del año pasado compartía su experiencia en un acto que incluía un taller sobre cómo identificar y afrontar actitudes machistas.
9: Eduki sortzaileek daukaten manipulazioa edo euren eduketan ikusi daitekeen manipulazioa.
10: 30 pertsona gehien talde handian eta 4 talde txikitan baiatu ginen. Guzti horiek bideo handi batean sartu genuen.
11: Oso pozik geratu ginen emaitzarekin eta oso har.
8: Miren, el Garresta, directora de Macunde, subrayaba que trabajar con la juventud es prioritario ante los mensajes que banalizan la violencia machista en las redes, y ha pedido implicar a toda la sociedad en darles herramientas.
12: Prebentzio lan horretan ikusten dugulako, gero eta gazteagoen artean landu egin behar dugulako. Ikusita, batez ere ingurune digitaletik jasotzen dituzten berdintasunarekiko aurkako mezuak.
8: Dirigido a jóvenes de 10 a 20 años en tres categorías, el concurso premia trabajos comprometidos con relaciones igualitarias y no sexistas. La inscripción está abierta hasta el 1 de diciembre en la web de Beldur Barik. Los ganadores recibirán 650 euros y los premios del público y a la mejor obra 200 euros.
0: La brecha salarial entre hombres y mujeres se ha reducido en los últimos años en la comunidad autónoma. Según el último dato disponible del gobierno, se sitúa en el 13%, 11 puntos menos que hace una década. El Departamento de Empleo constata, en todo caso, que siguen dándose condiciones estructurales que hacen que las mujeres cobren y se desarrollen profesionalmente menos que los hombres. Y ha aprobado un nuevo plan de acción con medidas para reducir esta brecha. El consejero Miquel Torres lo va a presentar mañana miércoles en el Congreso Internacional sobre Brecha de Género, que se va a celebrar en Bilbao, y hoy ha adelantado sus ejes.
13: Seguir reduciendo la brecha salarial, extender la transparencia retributiva, impulsar la coordinación y la corresponsabilidad, reducir la segregación educativa y profesional o reforzar la sensibilización y compromiso social con la igualdad. Y ese es el compromiso del Gobierno Vasco, seguir trabajando, seguir actuando para que el ser mujer, por supuesto, no condicione el salario, las oportunidades profesionales, la promoción laboral ni la posibilidad de desarrollar un proyecto de vida con plena autonomía.
0: Guipúzcoa contará con un nuevo parque de bomberos. La Diputación ha dado un paso más en la tramitación del proyecto, cuyas obras se espera que comiencen a finales del año que viene o principios del 2028, con un presupuesto de casi 900.000 euros. Ese nuevo parque de bomberos se va a ubicar en Aritzeta, en Usurbil, Anegoñi.
14: La Diputación de Guipúzcoa avanza en la construcción del nuevo Parque de Bomberos de Guipúzcoa, que se ubicará en Aritzeta, en Usurbil. Es por ello que el Ayuntamiento de la localidad ha aprobado ya el plan especial que contempla esta nueva infraestructura. La Diputación quiere con este proyecto actualizar infraestructuras y servicios para mejorar la atención de las emergencias. Irune Berasaluce, portavoz foral.
15: Este noveno Parque de Bomberos se enmarca en la estrategia de modernización y desarrollo del servicio foral, que está recogido en la actualización del Plan Gipuzkoa Babestu 2030, que plantea la adaptación de la red de infraestructuras y de la capacidad operativa del servicio para poder mejorar la atención de las emergencias y también reducir los tiempos de respuesta.
14: El presupuesto para la redacción del proyecto y dirección de obra roza los 900.000 euros. Se prevé que la licitación salga a finales de este año y que la construcción del nuevo parque de bomberos pueda comenzar a finales de 2027 o principios de 2028.
0: Y en los próximos 5 años, 1 millar de personas que regentan negocios en Bilbao van a estar en edad de jubilarse. Y por ello, ante la falta de relevo generacional, Un total de 7 entidades han firmado hoy un protocolo de colaboración para trabajar conjuntamente en la difusión de los programas que ya se están llevando a cabo en las distintas instituciones y conseguir así conectar a quienes van a dejar su negocio con personas emprendedoras. Irache Martínez.
16: En Bilbao, unas 1.000 personas propietarias de negocios van a jubilarse en los próximos 5 años. Para anticiparse a la falta de relevo generacional, el Ayuntamiento de Bilbao, la Diputación de Vizcaya y el Gobierno Vasco han firmado un protocolo de colaboración con la Cámara de Comercio, CECOBI, Bilbao Dendak y Vizcaidendak. El objetivo es trabajar de manera conjunta para encontrar a 1 millar de personas emprendedoras que deseen tomar el testigo de quienes van a dejar su negocio y poner en su conocimiento todo el asesoramiento, programas y ayudas que puedan facilitar el traspaso. Escuchamos a Conchi Claver, concejala de Comercio, a Jaques Aguirrezaba, el viceconsejero de Comercio, y a Gloria Mújica, directora gerente de DEMA.
17: Más de la mitad de las posibles transmisiones se van a concentrar en Abando, Ibaiondo y Deusto. Y por sectores serán la alimentación y la moda los que van a concentrar la mayor parte de las posibles transmisiones potenciales.
18: A veces se nos olvida mirar a los lados para saber lo que otras instituciones no solo están haciendo, sino lo que están pensando en hacer. Creo que esto nos pone en un escenario en el que nos comprometemos todos de aquí a ese horizonte de 4 o 5 años a trabajar juntos para decidir de manera conjunta qué cosas nuevas podemos hacer.
19: Nos preocupa mucho volver a generar esos vínculos comunitarios.
16: A pesar de que este protocolo se centra en Bilbao, su realidad no es diferente a la del resto de Euskadi, donde más del 20% de los comercios están regentados por una persona mayor de 60 años. Las instituciones, además de comprometerse a trabajar conjuntamente para frenar la falta de relevo generacional, han hecho hincapié en la necesidad de consumir en el comercio local para garantizar su supervivencia.
0: Y también en Bilbao, EH Bildu propone crear un refugio climático exterior en el paseo del canal de Deusto. Según la coalición soberanista, las altas temperaturas que hemos sufrido este verano, con muchos días por encima de los 40 grados, han demostrado que Bilbao no está preparado para afrontar el calor. Y por ello apuestan por plantar más arbolado y vegetación desde el puente Frangueri hasta el Orrieta, creando así espacios de sombra que lo hagan más transitable. Escuchamos a Garasi Pereira, es concejala de EH Bildu en Bilbao.
20: Proponemos la puesta en marcha de un plan integral para convertir este paseo desde aquí, el puente Frangueri hasta Lorrieta, en un refugio climático exterior, incrementando el arbolado y la vegetación y empleando soluciones basadas en la naturaleza, ya que hoy en día este tramo presenta amplias superficies expuestas al sol, por lo que es a menudo intransitable. Así, de aprobarse nuestra iniciativa, se recuperaría la zona para su uso durante todo el año.
0: Y también les avanzamos que Open Bilbao va a celebrar su 10º aniversario con una nueva edición en la que se volverá a invitar a la ciudadanía a acercarse a la arquitectura y urbanismo de la villa desde otra perspectiva. Vamos con los detalles, Irache Martínez.
16: Open House Bilbao cumple 10 años y lo hace con una edición en la que podremos ver más espacios abiertos que nunca, 101 edificios y lugares que o bien no estamos habituados a visitar o no lo hemos hecho desde esta perspectiva. Una veintena de ellos son nuevas incorporaciones. El sábado 3 y el domingo 4 de octubre podrán visitar el Ayuntamiento de Bilbao, el Teatro Arriaga, la Biblioteca Foral, el Ichas Museum, la Torre Vizcaya, la sede de la Policía Municipal o la de Bomberos, entre otros edificios. Asier Abanza, concejal de Planificación Urbana, Proyectos Estratégicos y Espacio Público de Bilbao.
21: En esta fecha redonda, además, pondremos el foco no solamente en los edificios, en los espacios singulares de nuestra villa, sino que también podremos conocer los materiales con los que está hecho, las técnicas que se han utilizado para su construcción y de la mano de artesanos y artistas podremos conocer cómo se han construido esos materiales que se utilizan para la construcción de estos edificios y que en definitiva dan carácter y esencia a todos estos edificios y espacios.
16: Pero además, entre el 28 de septiembre y el 4 de octubre habrá más propuestas como un safari urbano por Zorrozaurre, una ruta por la arquitectura racionalista de Bilbao, un taller de materiales, el taller de poesía, el edificio poético en Punta Begoña o la exposición Vigilantes de la Perrera. Para estas actividades será necesario inscribirse en la web openhouse.org. Además del Ayuntamiento de Bilbao, el festival organizado por Open Urbanity cuenta con la colaboración de otras instituciones, organizaciones y colectivos, entre ellos EITB. La red de voluntarios que participa en esta edición supera ya los 500, aunque todavía quedan algunas plazas disponibles.

0: El endemoniado es el título de la nueva canción de Alcalá Norte, otro adelanto para lo que será su segundo disco. Con ello abrimos Información Cultural. Galder Pérez, arratsaldeón.
1: Arratsaldeón, Iñaki.
0: Y Alcalá Norte llega filosofando.
1: Pues sí, filosofando una vez más, bueno, sin que falte, como no, su particular humor, vestidos de ese rock ochentero con estos teclados que también hacen preguntas, ¿verdad? Además de invitar a bailar las mentes. Tú imagínate, Iñaki, Nietzsche, el filósofo alemán, que se enfrenta al escritor Stefan Zweig. Los vamos a colocar en la Cuchi, ¿vale? Ya que les gastáis. Aquí los ponemos ahí en un bar de la Cuchi. Y el caso es que Zweig publica en sus stories de Instagram unos audios en los que Nietzsche habla de la vida mediterránea confesando no entenderse favorablemente con los italianos. Ajá. Ahí se desata la movida y la tensión.
0: Buen experimento.
1: El endemoniado.

0: Y en Donostia, hoy, día grande para el cine vasco.
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0: Y para grandes, ahí está nuestro compañero de cultura.eu de Radio Euskadi, Iker Zabala. Iker, arratsaldeon.
2: Arratsaldeon, Galder.

0: Ez dira betiko garai honenak, dice la canción. Sabemos que no va a ser eterno, pero mientras tanto, pues vamos a disfrutar del momento dulce del cine realizado en Euskal Herria. Múltiples focos, como cada día en Cinemaldia, pero hoy Iker, lo cercano, pasa a primer término. Es el día de la gran gala del cine vasco en el Teatro Victoria Eugenia.
1: Sí, un día que nos sirve para mirar atrás y comprobar, bueno, la cosecha reciente del cine vasco, y es una buena foto fija. Un último año que ha sido uno de los más prósperos de la historia del audiovisual en Euskal Herria. Pensamos, por ejemplo, en el éxito de Los Domingos, que tendrá hoy doble premio, pues recibirá el galardón ESAE a la película más vista de este último año. También al lado de Ruiz de Azúa recibirá el premio de mejor guión. Y la guinda del pastel será que el coro de la película estará hoy en el Victoria Eugenia. Escuchamos a José Luis Rebordinos, director de Cinema al Día, asevera que el de hoy es un día para la celebración.
2: La gran gala del cine vasco, que este año tendrá una dimensión especial con una amplísima representación de figuras de nuestra industria, desde intérpretes y cineastas pioneras del cine vasco hasta nombres fundamentales de la generación presente. Todas y todos unidos para celebrar el feliz y buen momento que vive nuestra industria.
0: Iker, esta gala se caracteriza por tener múltiples reconocimientos más allá de Los Domingos. ¿Qué más tenemos?
1: Bueno, pues tenemos el premio Guille Berriak, que será para el director donostiarra Alberto Gastesi, una voz con muchísimo potencial, sin duda. El premio Distira será para la actriz Aitziber Garmendia, y el premio más grande, ese Cine Mira, sería, bueno, para un actor que ha tenido un reconocimiento inesperado el último año, tras largas décadas de trabajo. Escuchamos a José Ramón Soroiz.
3: Eskertu naiziet, bai, porque nik usteat hau 50 urteko lanaren ondorioare badala, ez? Eta danekin atxuian oiek emandakoa saria ba betire gertugoa dek. Hemengo saria, ez? Bizi izan du deuna betik. 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
1: Y reconocimiento a su vez para el cine pasado, para Ana Díez y la película restaurada por la Filmoteca Vasca este año, Ander et Ayul, la gran gala del cine vasco que será a las 7 de la tarde en el Victoria Eugenia. Quien no pueda asistir puede seguirla en ETV Bat y ETV On.
0: No vamos a perdernos la Iker, después volvemos a conectar contigo en cultura.eus a partir de las 3. Gero arte.
1: Estaré. Agur.
0: Y en sección oficial, por cierto, hoy se han presentado Tender Loving Care, una comedia dramática británica escrita y dirigida por Mike Leigh, y El mal padre, dirigida por Roberto Bueso y protagonizada por Eduard Fernández, el actor catalán que ya sabe lo que es llevarse la concha de plata. El hombre de las mil caras podrá verse esta noche en el Cursal. En la peli, el actor catalán da vida a un escritor retirado al que diagnostican una enfermedad degenerativa y reúne a sus tres hijos en la casa familiar en la que veraneaban de niños. Roberto Bueso, director.
4: Pues es el lugar en el que ellos tienen la última imagen como familia, ¿no? Y este pasado, donde estos veranos felices, que, ¿no?, esta Arcadia de alguna manera, uh-huh, que uno vuelve a buscar, que quizá motive el reencuentro, ¿no?, pasando antes por una discusión muy bestia que los vuelve a distanciar.
0: Y como siempre, a Cinema al Día sigue Biarritz América Latina, que hoy ha presentado su edición número 35. Andoni Liceaga.
5: Este año será homenajeado el grupo Quilapayún. Eduardo Carrasco recibirá el abrazo de honor y Uruguay será el país protagonista. Vendrán, entre otros, desde allí actores, dramaturgos, escritores, Verónica Berrota, Carmen Posadas, César Charlone, Rodrigo Plan, Néstor Guzzini o Sergio Blanco, Jean-Christophe Jean, organizador.
6: ¿Qué es la especificidad del espíritu, de la cultura, de la esencia uruguaya? Muchos uruguayos van a estar aquí, una comedia humanista, perros, y la segunda película del festival, Mal día para pescar.
5: El film Estado de sitio de Costa Gabras se basó en la dictadura de ese país. El director vendrá y habrá además un documental sobre él. Trabajos sobre Cuba estará en Biarritz el escritor Leonardo Padura.
6: Pues Leonardo Padura nos habla de una manera tan generosa, equilibrada, justa de la situación en Cuba, de la evolución de Cuba.
5: Y también tendremos al Cuarteto Santiaguero. Se verá un documental sobre los guerrilleros que acompañaron al Che en Bolivia y lograron huir. En la ceremonia de apertura de este festival, Las moscas de Fernando e Imbeque, y cerrarán el festival con un documental sobre el partido de fútbol en el que Maradona usó la mano de Dios.
0: Y nuestra siguiente protagonista se propuso contar la historia de su familia tejiendo lana. Y es que la lana de sus ovejas es la materia prima con la que Laurita Salas ha creado las obras de una llamativa exposición que se puede ver estos días en la Ciudadela de Pamplona. Itziar Lumbreras.
7: La historia de su familia, exiliada en Tánger durante el franquismo y que no regresó a la península hasta los años 80, inspira la exposición Las que hilan memoria, tejer la memoria entre Carranza y Tánger, de Laurita Salas. Una muestra en la que la artista malagueña afincada en Carranza narra la historia de su familia a través de telares que ella misma teje.
8: El punto de partida ha sido entrevistar a mis familiares que han vivido y han nacido en Tánger y a partir de esas memorias, ¿no?, tejerlas y tejerlas con lana de mis ovejas. Y es como de alguna forma utilizar la lana como soporte de memoria, ¿no?
7: La muestra está formada por diversos telares colgados en las paredes a modo de cuadros.
8: Las piezas, la mayoría, están hechas con lana y tejido. El tejido también está hecho con lana de Carranza. Y luego sí que hay alguna pieza que utilizo la fotografía en papel, trenzando la fotografía, ¿no?, dentro del tapiz.
7: Con esta exposición, la artista también busca una reflexión en el espectador sobre los silencios y la memoria que habitan en todas las familias.
8: Cómo esos silencios familiares perduran, ¿no?, a día de hoy. Y espero, ¿no?, que este proyecto también haga remuevan y hablemos con nuestros familiares y hablemos con nuestros hijos, ¿no?
7: Las que hilan memoria se puede visitar hasta el 15 de noviembre en la planta baja del pabellón de mixtos de la Ciudadela.
0: Y por cierto, decir que la artista este domingo va a impartir el taller Hilar y Tejer en el Civibox Condestable de Iruña, cómo no. Después volvemos, Iñaki, con más cultura, con ese foco puesto en Cinema al Día, la gala del cine vasco, y además a ver también qué nos cuentan de las películas de sección oficial. ¿Han visto ya Azken Agurra de Koldo Almandoz, por cierto?
9: Fenómeno, fenómeno. Pues nada, nos quedamos a la espera. Es que recasco, Galder.
0: ¡Pero arte!
9: Son las 2 de la tarde.
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9: En los próximos 15 minutos les vamos a resumir las noticias de esta jornada de martes 22 de septiembre y empezamos por Nueva York. Naciones Unidas da allí comienzo en una hora a una asamblea general que puede dejar patente su cada vez menor capacidad de influencia en un mundo que comienza a regirse por nuevas reglas o la falta de ellas. Antonio Guterres pone también con esta asamblea broche a una andadura en la que su opinión ha sido ninguneada por las grandes potencias. Claro ejemplo de esta nueva era va a ser la reunión que van a mantener el presidente Donald Trump con su homóloga venezolana Delcy Rodríguez, mientras Nicolás Maduro, capturado hace meses, continúa entre rejas precisamente en esa ciudad, en Nueva York. ¿En qué nos vamos a fijar en los próximos días? Óscar Pérez, arratsaldeón.
11: Arratsaldeón, a las 3 de la tarde arrancan los discursos en la Asamblea General. A las 4 hablará el presidente de Estados Unidos y habrá que estar atentos a lo que dice. Hace un año Donald Trump ya devaluó el papel de la ONU y hoy hay medios que apuntan a que hoy podría ser muy duro contra el Tribunal Penal Internacional. Noé Cornago es profesor de Relaciones Internacionales en la Euskal Herriko Universitatea.
12: En cierto modo se presenta esta Asamblea General como en el momento más crítico de la historia de la organización, en el sentido de que si siempre habría existido como una gran expectativa, ¿no?, de cómo podría participar, ¿no?, de los asuntos más importantes del mundo, pues en este momento ciertamente ya parecería que se ha extendido una cierta desconfianza, ¿no?, hacia la capacidad del sistema de Naciones Unidas de dar respuesta a esos retos.
11: Otro aspecto relevante en esta primera jornada es la firma del acuerdo sobre Groenlandia. El primer ministro groenlandés, su homóloga danesa y el propio Trump firmarán ese texto en la misma sede de la ONU. Entonces conoceremos el contenido, que aún no ha sido publicado, pero que ha satisfecho al menos a las partes danesa y estadounidense. Y esta próxima noche habrá un encuentro con mucho morbo en un hotel neoyorquino a puerta cerrada. Donald Trump y Delcy Rodríguez se verán frente a frente a menos de media hora en coche de la prisión de Brooklyn en que Nicolás Maduro ha pasado los últimos 8 meses.
9: Y la política vasca continúa girando en la idea de EH Bildu para acuerdos amplios contra la ultraderecha, que el PNV despeja de nuevo con fuerza, enumerando las discrepancias que mantienen con los de Arnaldo Tegui y relativizando también la fuerza de PP y Vox en la comunidad autónoma vasca. El presidente del PNV, Aitor Esteban, esta mañana aquí en Boulevard de Radio Euskadi ha ahondado en el no a esos acuerdos. Dice que son poco concretos y que se salen además del que PNV y PSE mantienen y que funcionan, afirmaba Aitor Esteban. Xavier Madariaga.
13: Sí, Aitor Esteban marca distancias con una ultraderecha fuerte en Europa, pero que sin embargo apenas tiene representación política en nuestras instituciones. Hecha esta puntualización, en el frente común que Otegi propone contra los extremos, Esteban solo ve puro tacticismo, y a la izquierda Berzal, el presidente del Euskadi Buru Batzar, le echa en cara el haber dicho no a acuerdos de país y ahora, sin embargo, está reclamando puntos de encuentro.
14: No a los presupuestos, no en los temas de energía, no en los temas de política fiscal. Entonces, sí, mucho quiero llegar a acuerdos, pero al final, cuando tenemos que concretar y cuando son temas que hay que tirar adelante para sacar adelante este país, pues es no.
13: A sus socios de gobierno, los socialistas, Esteban le reclama que dejen de meter al PNV en el mismo saco que a la ultraderecha, echándoles en cara la prioridad nacional. Para los yeltsales, Eneko Andueza está en plena precampaña. Los socios de gobierno no ocultan así sus diferencias en aspectos como el blindaje del euskera en la SOPE o el puerto de Pasaia. Pese a las discrepancias, para Esteban, el pacto PNV-PSOE tiene futuro.
14: Ha funcionado, está funcionando bien. La relación entre las consejerías es buena, el Consejo de Gobierno perfectamente, y las diputaciones también están funcionando. Por lo tanto, yo no tengo ningún inconveniente para ver que eso podría ser también el futuro. En principio, yo nunca he puesto en cuestión, ni mi partido ha puesto en cuestión eso.
13: Y mientras tanto, se sigue trabajando en una mesa a tres con Bildu para alcanzar un acuerdo sobre un nuevo estatuto vasco.
9: Euskadi participará este próximo miércoles, es decir, mañana, por primera vez en un grupo de alto nivel preparativo del Ecofin, del Consejo Europeo que reúne a ministros de Economía y Finanzas, dedicado a la fiscalidad, tal y como ha explicado hoy la portavoz del Gobierno vasco, María Ubarretxena.
15: Este paso, que ha sido fruto del trabajo desarrollado en la Comisión Mixta del Concierto Económico, dará voz a nuestras instituciones allí donde se debaten las normas europeas que después deberán aplicar nuestras haciendas forales. Supone un avance fundamental en el reconocimiento de nuestro autogobierno financiero y en la capacidad de defender nuestros intereses en los foros fiscales internacionales.
9: Ubarretxena, que relaciona la transferencia de puertos que se negocia entre el Gobierno central y Gobierno vasco, ha afirmado que desclasificar el puerto de Pasaia no es la única vía para tener más autonomía en la gestión de dicho puerto, Isaro Baza.
16: El Gobierno vasco quiere más autonomía para el puerto de Pasaia para que así sea más competitivo con los puertos europeos. Esa es su exigencia principal. El aumento de la autonomía puede llegar con la desclasificación del puerto de Pasaia. Sí, el Ejecutivo vasco no ha tirado la toalla, pero también abre la puerta a otras vías. Lo decía la portavoz María Ubarretxena.
17: Kukalde batera utze dugu pasaiaren desklasifikazioa.
16: Ejecutivo vasco no ha tirado la toalla, pero también abre la puerta a otras vías. Lo decía la portavoz María Ubarretxena.
17: Kukalde batera utze dugu

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1: Con todo, el secretario de Estado de Transportes, José Antonio Santano, se mostraba ayer optimista con la negociación, confiado en que un acuerdo llegará pronto, previsiblemente en las próximas semanas.
2: La actual e inflamada crisis de la vivienda nos ha devuelto esta mañana a tiempos pasados, al menos en las formas. A Navarra esta mañana han regresado los sorteos de pisos ante notario.
3: Vamos a proceder con el sorteo de la primera promoción de 11 viviendas en Alsasua.
4: En primer lugar, estamos accediendo a la herramienta de generación de números aleatorios. Son Alsasua, tres dormitorios, 80, 89,99.
2: El gobierno foral pretende así facilitar el acceso a la vivienda a clases medias que quedaban fuera de los baremos de ingresos, aunque ahora esos pisos, hay que matizar, se sortean para régimen de alquiler. Esta mañana se ha realizado el primer sorteo para adjudicar prácticamente 90 viviendas en Mutilba, Anchoain y Altsasu, a la que optaban casi 4.000 personas. Escuchamos a la consejera de Vivienda del Gobierno de Navarra, Begoña Alfaro.
5: El mercado expulsa sistemáticamente cada vez a un mayor volumen de población, personas jóvenes, personas mayores, personas que están solas, también familias trabajadoras, en muchos casos con ingresos, pero que no pueden asumir el precio del mercado libre por lo desorbitado de esos precios. Por tanto, con este nuevo sistema vamos a garantizar el acceso de estas personas también a una vivienda protegida.
2: Y operación policial esta madrugada en relación al ataque contra un grupo de militares el día de la final del Mundial de España-Argentina en Berriozar. La información se va trasladando a cuentagotas. Ollana Arangoa, ¿qué sabemos sobre el número de arrestados?
6: Bueno, pues que fuentes cercanas a los detenidos contabilizan unas 10 personas detenidas, algunas de ellas menores de edad, en Berriozar, Chantrea y Ansoain. Las detenciones han comenzado sobre las 5 de la mañana en una operación conjunta de la Guardia Civil y la Policía Foral, que no informan sobre esta operación, en la que también habrían registrado varios domicilios. Fuentes judiciales indican que esta causa se sigue por orden del Juzgado de Instrucción número 2 de Pamplona, que ha decretado el secreto de sumario. Las detenciones estarían vinculadas a la agresión a varios militares, algunos con camiseta con simbología nazi, en un bar de Berriozar el pasado 19 de julio. Allí veían la final del Mundial entre España y Argentina, cuando una docena de encapuchados, algunos con barras y otros objetos, les agredieron. La operación continúa abierta. Los detenidos pasarán a disposición judicial mañana o pasado, y para esta tarde se han convocado concentraciones para pedir su libertad en Ansoain, Chantrea y Berriozar.
2: Y en Juntas Generales de Álava, esta mañana ha dado comienzo el Pleno de Política General, con la incógnita en el aire sobre la continuidad de Ramiro González, duda que no se ha despejado y que González además ha querido dejar en segundo plano con el anuncio de una importante batería de inversiones en el aspecto industrial destinadas a proteger y diversificar el sector. Sonia Hernando.
7: Y es que no hay que dar nada por hecho, hay que seguir trabajando en el desarrollo industrial de Álava. El diputado general ha hecho en este primer día de Pleno de Política General varios anuncios. El primero, la puesta en marcha de un centro de innovación del sector ferroviario, además en una comarca muy castigada por el cierre de empresas. Ayaraldea, Ramiro González.
8: Estamos desarrollando el Centro de Innovación Ferroviaria con la participación de las empresas del sector y la colaboración del Gobierno Vasco. La sede de este proyecto estará en Llodio.
7: Y otro de los anuncios, Vitoria-Gasteiz tendrá en Betoño un parque empresarial especializado en movilidad sostenible, energías limpias y biociencia.
8: Hemos identificado ya las parcelas en las que se instalará ese parque empresarial y hemos comenzado con el proceso de compra.
7: Lo mismo que en Arasur, la plataforma logística de Ribabellosa, donde se ha comenzado a identificar y comprar suelo industrial, una de las grandes carencias de la industria alavesa.
2: Un Ramiro González que expresamente ha afirmado que le gustaría que en la próxima legislatura se repita la alianza de PNV y PSE. Los portavoces de los partidos políticos van a intervenir ya mañana miércoles en este Pleno de Política General en Álava, aunque hoy ya han dejado sus primeras valoraciones. Sonia.
7: Sí, lo han hecho con distintos tonos. EH Bildu comparte el diagnóstico de fondo del diputado general. Estamos en un momento de gran incertidumbre y frente a la defensa férrea que ha hecho Ramiro González del pacto PNV-Partido Socialista, desde EH Bildu, Eva López de Arroyave defiende otros pactos, otros modelos de gobernanza.
9: Entendemos que hay que darle una vuelta a la situación, que ahí son momentos excepcionales a los que, desde luego, las respuestas tienen que ser excepcionales, no valen las respuestas de siempre.
7: Desde el Partido Popular han incidido más en la inmigración, que han vinculado con la inseguridad. Iñaki Oyarzabal, Partido Popular.
10: Pero es que además tenemos problemas...

0: con la inmigración descontrolada, la seguridad disparada.
1: Un discurso que ha coincidido con el diagnóstico hecho por el juntero de Vox desde el Carrequín, acusaciones de haber manejado un discurso autocomplaciente con grandes anuncios, pero sin abordar que la riqueza no está llegando a toda la población.
2: Eskerrik asko, Sonia. Seguimos con más asuntos. Nos quedamos en la capital alavesa para contarles que los turistas que pernocten en Vitoria van a tener que pagar 6,5 euros por estancia, tanto en pisos turísticos como en hoteles de 5 estrellas, a partir del próximo 1 de enero. Y es que el gobierno municipal, formado por PSE y EAJ, ha llegado a un acuerdo con el Carrequín para implementar esta tasa turística, como van a hacer a partir del año que viene en Donostia y en Bilbao. Y en Página Cultural, sin duda, hoy nos fijamos en Cinema al Día, hoy también, pero especialmente porque el cine vasco se prepara para brillar en esta última noche de verano sobre el cielo de Donostia, con Cinema al Día cruzando ya su ecuador y volcada en la gran gala del Víctor Eugenia, que reunirá a los protagonistas del momento. Además de las películas que se van a estrenar, el comentario hoy y los aplausos van a ser para uno de los actores más reconocidos y queridos de nuestro cine. Siguiendo Cinema al Día, compañero Iker Zabala.
3: Arratsaldeon, una gala para celebrar el momento dulce del cine vasco con un buen ramillete de premios que reconocen los trabajos más recientes, también las trayectorias ya consolidadas. Los domingos recibirá el premio SAE por ser la película vasca más vista y al lado de Ruiz de Azúa recibirá también el premio a mejor guión por esta película. Además, el premio Guille Berriac será para el director Alberto Gastesi, el premio Distira para la actriz Aitziber Garmendia. Y ya lo decíamos, gran premio Cinemira para un actor que lleva más de 4 décadas de trabajo incansable, que ha tenido un reconocimiento máximo este último año. Escuchamos a José Ramón Soroiz.
4: Izugarri pozten hau, danitaz pentsatzea, baina sari haudek urte osoan jasotzen nahi naizen sari pilio horiek nola. 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
3: Reconocimiento a su vez para Ana Díez y la película restaurada por la Filmoteca Vasca este año, Ander Etayul. La gran gala del cine vasco arrancará a las 7 de la tarde. Se podrá seguir en ETV Bat y ETV On. En ETV On, además, se podrá seguir en directo la alfombra roja previa.
2: Eskerrik asko, Iker. En Radio Euskadi también seguiremos al detalle esta jornada a partir de las 3 de la tarde en cultura.eus y de las 4 también en un especial Distrito Euskadi desde Cinema al Día, desde Donostia. Nos vamos acercando hacia el cierre de esta crónica de Euskadi de las 2 de la tarde. Vamos a ir ahora con el pronóstico del tiempo por parte de Euskalmet. Arratsaldeon.
5: Kaixo, arratsaldeon. El verano se despide con un tiempo estable y soleado y con unas temperaturas máximas por encima de la media para estas fechas. Hoy de nuevo esas máximas, salvo en la costa, se van a quedar entre los 27 y los 30 grados. Y mañana entramos en otoño a las 2 y 5 minutos de la madrugada y será un día similar al de hoy, con algunas brumas a primeras horas, pero el resto del día el cielo se mantendrá prácticamente despejado. Las primeras horas serán frías, especialmente en el interior, pero las horas centrales otro día más serán veraniegas.
2: Y en carreteras, la Ertzaintza continúa pidiendo atención a la salida de Gasteiz en la A1 en la incorporación a la Nacional 622, sentido Bilbao. Un vehículo averiado obstaculiza ese punto y la carretera sigue cortada. Esto es todo, 2 y 14. Les dejamos con la información deportiva. Kirola al Día con Edu García. Eskerrik asko.
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7: 2:15 de la tarde, arratsaldeon. Bienvenidas, bienvenidos a la sintonía deportiva de Radio Euskadi. Esta primera edición de Kirola al Día es martes 22 de septiembre, último día del verano, día en el que tenemos ya configuradas las finales de la Jaia Electric de cesta punta y en el que el equipo femenino de la Real prepara las maletas para viajar a Edimburgo. Mañana se estrena en la Europa Cup, que es la segunda competición continental para las mujeres. Comenzamos.
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7: Enseguida vamos con lo que se ha comentado en el vestuario de la Real antes de viajar hasta Escocia, hasta Edimburgo, para jugar mañana contra el Hearts, el campeón de la liga de aquel país, en la ida de los 16avos de final de la Europa Cup, la segunda competición continental del fútbol femenino, competición de nuevo cuño. Un equipo, la Real, que todavía no ha conseguido la victoria en lo que va de temporada, ni en Europa ni tampoco en el arranque de la liga. También nos quedaremos con lo comentado por Lucas Susic, el jugador sin duda más destacado de la Real masculina en este inicio de temporada. Se ha convertido en un indiscutible para Mataracho desde que llegó el norteamericano al banquillo Churi Urdin, ha marcado ya 3 goles en lo que va de campaña, los mismos que en toda la temporada pasada, y se ha convertido en el futbolista que dinamiza el juego de ataque del conjunto donostiarra. Estamos además en una semana intensa para nuestro baloncesto. El jueves empieza la Euroliga, lo va a hacer en el Buesa Arena para Baskonia, jugando ante el campeón, ante el Olympiacos. De momento, sin pivots, más allá de Kenneth Farid. Se ha presentado además este mediodía el Inversus Guernica. Esa tarde le toca el turno al Mirai Euskotren y mañana junto al Laraski van a participar los tres en la Euskalcopa en Beasain. Y este fin de semana comienza la Liga CB y también la Primera Federación, con Askatu Bakipuzko Basket jugando en la pista del Granada, que es un candidato al ascenso a la propia Liga CB. Además, se han configurado ya las finales de la High Elite de cesta punta, con partidos ayer de auténtico infarto, espectaculares en el Carmelo Balda y triunfos in extremis de Erquiaga y de Gorka en categoría masculina, y de Yard y Maya en la femenina. Las finales para el próximo lunes de nuevo en Donostia. Además, sigue la Feria de San Mateo. Hoy entran en escena Jaca y María Currena contra Zabala y Rezusta. Si estos pierden, se van a quedar ya sin opciones de meterse en la final. Ayer estreno con derrota para Darío junto a Zabaleta, 22-17 contra Ezcurdia y contra Martija. Y también siguen en marcha los campeonatos del mundo de ciclismo en Montreal. Hoy se disputan las últimas carreras contra el reloj, el relevo mixto con la presencia de Iñaki Urkaregui y las pruebas en categoría junior. En la femenina estará Anne Zubeldia. Esto y alguna cosa más hasta las 3 de la tarde en Quirola al Día, como siempre con los mensajes que esperamos desde ya en el 688-840-840. Tenemos en juego, recordad, entradas para las semifinales del Masters CaixaBank de pelota. Se van a jugar el próximo día 2 de octubre, viernes, en el frontón Navarra Arena. 688-840-840, el WhatsApp de Radio Euskadi.
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7: 2:18, comenzamos ya a repasar la actualidad deportiva de este martes 22 de septiembre, de este último día del verano aquí en Radio Euskadi, en Quirol al Día. En estas semanas que se van a hacer largas para muchos porque no hay fútbol de competición, no lo hay al menos en la primera división masculina. Sí lo va a haber, ya lo sabéis, tanto en segunda, este próximo fin de semana, como por ejemplo en Europa, para la Real, que mañana va a jugar en Edimburgo ante el Hearts, ante el campeón de la liga de aquel país, en la ida de la segunda eliminatoria, 16avos de final de la Europa Cup, la competición de nuevo cuño a la que la Real ha caído tras quedar eliminada en la previa de la Champions contra el Chelsea. Enseguida os contamos cómo está el vestuario Churi Urdin de cara a ese partido. Una Real que de momento no conoce la victoria en lo que va de temporada. Cayó en Europa en los 2 partidos ante el Chelsea y tampoco ha sido capaz de ganar en las 4 jornadas inaugurales del campeonato de Liga. Pero hay que echar un vistazo también al equipo masculino, a la Real, que cerró la jornada 7 de Liga con la victoria en extremis también ante el Valencia, en ese partido que os contábamos ayer de auténtico descontrol, que pudo caer casi de cualquier lado y que acabó cayendo del lado Churi Urdin, que sigue sin cerrar en condiciones sus partidos, aunque juega mejor que sus rivales, y que en todo caso se va el parón de Liga con 10 puntos y con media plantilla repartida por el mundo, porque hay hasta 9 jugadores de Churi Urdin que están con diferentes selecciones por todo el planeta. Así que, de momento, aunque la Real no va a trabajar hasta la semana que viene, hay poquita presencia, o va a haber poquita presencia de futbolistas en Zubieta cuando el equipo vuelva al trabajo el próximo lunes, como digo, el día 28. Uno de esos internacionales es Luka Šušić, el futbolista croata, que se ha convertido, sin duda, en el más destacado de la Real en este arranque de temporada. Más que nada porque está mejorando los números que firmó la pasada campaña. Ha anotado ya 3 tantos el jugador balcánico, los mismos que en todo el curso del año pasado, y se ha convertido en un fijo para Matarazzo. De hecho, desde que llegó el técnico norteamericano, lo juega prácticamente todo. No lo había tenido tan fácil con Sergio Francisco en el banquillo, donde se convirtió en un suplente habitual, y tampoco en la última etapa de Imanol Alguacil. Šušić llegó a la Real en verano del 2024, cumple con esta su tercera temporada ya en San Sebastián. Sin embargo, con Matarazzo, como decimos, lo juega absolutamente todo y se encuentra feliz, muy contento y en su mejor momento, sin duda, como jugador de la Real.
11: Bien, me siento muy bien, podéis verlo en el campo, me divierto al jugar y quiero mantenerlo así. Estoy en buena forma, el entrenador confía en mí y me da la libertad para hacer mi fútbol y moverme como quiero. Eso se ve en el campo y quiero mantenerlo para ayudar al equipo. Estoy en mi mejor momento desde que llegué aquí. El entrenador me ayuda cada día, habla conmigo y estoy realmente feliz.
10: He speak with me and I'm really happy.
7: Han sido apenas 30 segundos lo que habéis escuchado en boca de Luka Šušić y ha mencionado dos veces a su entrenador, a Rino Matarazzo, el técnico que le ha convertido, como decíamos, en el referente ofensivo de la Real. No, evidentemente, para marcar goles, aunque lleva ya tres. Esa tarea le corresponde a otros jugadores de forma más notable, como a Orri Óscarsson o también, por supuesto, a Mikel Oyarzabal, pero sí es el futbolista a partir del cual se articula ese juego ofensivo en el que también tienen que participar los hombres de banda o Gonzalo Guedes, que poco a poco va recuperando su mejor condición. Pero la confianza que le ha dado a Matarazzo a Šušić es la que ha convertido a este futbolista, que corría riesgo de perderse de alguna forma, llegó siendo muy joven a la Real y no terminaba de arrancar ni con Imanol ni tampoco con Sergio Francisco. Esa confianza, como digo, de Matarazzo es la que ha hecho que Šušić sea ahora mismo la piedra angular de ese juego ofensivo de la Real. Y habla maravillas el jugador croata de su entrenador.
11: Ha cambiado mucho porque él confía en mí y eso es lo más importante para un jugador. Eso hace que esté feliz jugando en este gran club y quiero continuar así. Él me permite hacer mi juego, cambiar posiciones. Eso es muy importante y me hace estar feliz.
7: Y eso se nota en el juego de Šušić, que como decimos lo está jugando prácticamente todo en este arranque de temporada y que con eso además ha consolidado su presencia, una habitual ya, en la selección de Croacia, con la que está ahora mismo preparándose para jugar varios partidos en este parón de selecciones. La Real se ha ido a ese parón precisamente con 10 puntos tras el triunfo logrado ante el Valencia, en un partido que evidenció que al conjunto Txuri-Urdin aún le queda tarea por hacer para cerrar encuentros en los que es superior a su rival. De momento la cosa le ha salido bien. Le salió bien ante el Valencia, le salió bien, por ejemplo, ante el Elche, pero se corre el riesgo de jugar demasiado la ruleta rusa y de que en algún momento las cosas no acaben de funcionar. Pese a que, insisto, esos partidos han saltado con buenos resultados para la escuadra, para el conjunto donostiarra. Luka Šušić también es de los que piensa que el equipo tiene que cerrar antes los partidos, sobre todo aquellos en los que domina y controla, como lo hizo durante muchos minutos, una hora larga, el pasado domingo por la noche en Mestalla.
10: Good question.
11: Es una buena pregunta y tampoco tengo respuesta. No es la primera vez que nos pasa. Tenemos que cerrar los partidos antes porque generamos muchas ocasiones y también hay que trabajar en defensa. Es fácil, hay que marcar más goles. Tenemos muchas oportunidades y hay que resolver los partidos más pronto. Tenemos que ganar, eso es lo más importante.
7: Ganar es lo que importa, evidentemente, y la Real lo está consiguiendo. Se va, como digo, a esta pausa liguera con 10 puntos y con sensaciones un poco encontradas, pero en definitiva en una buena posición clasificatoria. Otra cosa es lo de Europa. Se torció y mucho el arranque en la Europa League ante el Bournemouth, en un partido flojo, una primera parte muy floja, muy mala, por parte del conjunto de Matarazzo. Ahora hay que enderezar esa trayectoria cuando vuelva a la competición, ya en el mes de octubre, porque se afrontarán dos partidos consecutivos ante dos rivales, ante esos a los que, contra los que tienes que sumar puntos. Luego vendrán otros cocos, digamos, del torneo, pero en principio tanto el Saint-Gilloise como el conjunto de Lillestone parecen equipos que están en esa línea en la que la Real puede sumar en Europa. De momento está con cero el conjunto Txuri-Urdin. Llegan por aquí mensajes a 688-840-840 que dicen: no es difícil que supere esos números por Šušić, porque antes no jugaba nada el croata. Y es cierto, jugó no mucho con Imanol, sobre todo en la última etapa del técnico de Orio en el banquillo de la Real, y muy poquito con Sergio Francisco, mucho más con Matarazzo. También dicen por aquí: Orri y el ruso en el mercado de invierno, venderlos ya, apuntan por aquí. Y otro que dice: Kaiso, Šušić poco a poco con los goles, pero de calidad, que son, sí, goles de auténtica calidad, como el que le marcó, por ejemplo, al Valencia el otro día, un auténtico golazo, o el que logró el año pasado, por ejemplo, en el partido ante el Atlético de Madrid. El equipo masculino descansa hasta el lunes y el femenino tiene la maleta hecha porque viaja a Edimburgo para jugar mañana el partido de ida de la segunda eliminatoria, 16avos de final de la Europa Cup, la segunda competición del fútbol femenino, competición de nuevo cuño, se ha creado esta misma temporada, a la que la Real ha caído, digamos, tras quedar eliminada en la previa de la Champions ante el Chelsea. No lo hizo mal el cuadro Txuri-Urdin, pero se enfrentó sin duda a uno de los mejores equipos del continente y ahora va a jugar contra el campeón de la Liga Escocesa, el equipo que fue la revelación en su país la pasada campaña. El partido se juega mañana y hoy han hablado en Zubieta el entrenador y una de las jugadoras más destacadas del cuadro de la Real. Hablamos de Gorka Álvarez y de Naya Aparicio. Para la Real va a ser la primera oportunidad de ganar un partido por fin, porque hasta ahora ha jugado 6 esta campaña, los 4 de Liga y los 2 de Europa, y no conoce la victoria. Y pese a ello, Gorka Álvarez asegura que sus jugadoras están bien, que están mentalizadas, que están con confianza y que tienen que plasmar sobre el verde todo lo bueno que se trabaja en el día a día en Zubieta, aunque eso de momento no se ha transformado en sumar de tres en ningún partido.
12: Sí, claro, está claro que la temporada pasada fue brillante y creo que es el premio, ¿no? A este año a poder estar en esta competición. Creo que el equipo, por un lado, puede ganar esa confianza respecto a la liga. Por otro lado, es una competición ilusionante en la que, bueno, podemos hacer historia, ¿no? Pasando primero esta primera eliminatoria. Yo al equipo lo veo tranquilo, con ganas de trabajar, sobre todo con ganas de aplicar, ¿no? Conceptos nuevos, ideas nuevas, de seguir construyendo respecto a lo que había construido y en eso al equipo lo veo bien, lo veo bien. Necesitamos ese último chispazo que quizás sea esta victoria en Escocia que nos ayude a trabajar todavía con un puntito más de serenidad, pero el equipo está muy bien.
7: Dar un paso adelante y cambiar un poco el chip después de un arranque tanto en Liga como en Champions, aunque la Champions era muy complicado, que de momento no ha dejado victorias en el cuadro de la Real. Lo de mañana es la ida de esta eliminatoria, hay que jugar partido de vuelta. Por eso piensa Gorka Álvarez que sí, mañana en Edimburgo hay que hacer un muy buen partido, hay que intentar en la medida de lo posible encaminar el pase a los octavos de final, pero sobre todo no hay que olvidar que van a quedar sí o sí 90 minutos más en Zubieta.
12: La idea de ir al partido de Edimburgo es la de ir a ganar. Vamos a intentar traer la eliminatoria encaminada, ¿vale? Pero siempre utilizando la cabeza y teniendo las cosas claritas. Creo que el partido tendrá sus momentos, como todos los partidos, y tendremos que sobre todo dar con la tecla, ¿no? De cuándo podemos apretar, cuándo serán momentos de sufrir y cuándo podamos hacer daño al rival. Entonces, bueno, la idea principal es intentar traer la eliminatoria hacia nuestro lado, ¿vale? Pero siempre teniendo en cuenta que según los momentos de partido pues habrá que gestionarlo bien para tener en cuenta en todo momento que hay un segundo partido y que lo que queremos es pasar la eliminatoria.
7: Jugar con cabeza porque sí o sí habrá que disputar un partido de vuelta la próxima semana en casa, así que lo que toca es no liarla demasiado y si se puede ojalá enderezar el pase a los octavos de final en el partido de mañana ante el Hearts en Edimburgo. Y del míster de Gorka Álvarez a una de las jugadoras más destacadas de la Real, a Naia Aparicio, la central tolosarra, que también ha hablado de ese punto de motivación que tiene el vestuario por ganar de una vez por todas y la tranquilidad que en todo caso da el ver que no se están haciendo las cosas mal, aunque los puntos no acaban por llegar.
13: Sabemos la importancia que tiene un partido europeo, bueno, tendremos motivación extra, todas las jugadoras estamos con muchísimas ganas, pero bueno, al final en esos partidos es muy importante también saber mantener un poco la calma y ser conscientes del partido que es, de esos pequeños detalles que a veces te pueden jugar a favor como en contra y creo que tenemos que ir poco a poco con los pies en la tierra e intentar hacer un buen partido, como te he dicho.
7: Mañana a las 6 de la tarde el partido en Edimburgo entre la Real y el Hearts, la ida de estos 16avos de final de la Europa Cup y habrá que, como decimos, no liarla demasiado, intentar enderezar o encarrilar el pase a octavos de final, siendo conscientes de que todavía habrá que jugar un partido de vuelta en casa. Un apunte más de fútbol porque decíamos antes que el equipo masculino de la Real está de libre, iba a decir de vacaciones, no son vacaciones realmente, pero sí sin entrenamientos hasta la próxima semana. El Deportivo Alavés no va a volver al Tajo hasta mañana por la tarde, Osasuna no lo va a hacer tampoco hasta el lunes y el que de momento sigue trabajando en Lezama es el Athletic, que va a descansar a partir del jueves. Mañana último entrenamiento y además a puerta cerrada. Hoy sin Guruceta y sin Yuri, el caso del delantero de Donostiarra, porque no se le quiere forzar en absoluto en su reaparición, todavía no está en las mejores condiciones y tiempo de sobra hay para que pueda apurar ese buen punto de forma de cara a la vuelta de la Liga. En el caso de Yuri, una gestión de cargas de trabajo que suele ser habitual en la persona de un futbolista con ya mucho recorrido, veterano, y a quien se quiere cuidar también de manera especial. Sí ha trabajado con normalidad Dani Vivian, que se va reintegrando al trabajo con el grupo y que en principio estará en condiciones de debutar, si así lo estima oportuno Edin Terzic, cuando la competición se reanude allá por el mes de octubre. Todavía quedan dos semanas y media, en el partido ante el Rayo Vallecano. Hoy ha estado presente, por cierto, en Lezama, Simón García Vicente, el portero que se ha estrenado ya esta temporada con el Bilbao Athletic, 19 años, el chaval de Corella, el otro Simón, al que llaman, no Unai, sino Simón García, porque, claro, a Terzic no le quedan porteros. Simón se ha marchado con la selección española y Padilla con la selección mexicana. Queda Mikel Santos, que este sí que está en Lezama, y había que, digamos, añadir a alguien más a ese grupo de trabajo. Terzic, que por cierto tampoco ha estado hoy en la Zama porque ha acudido a Madrid a la reunión de técnicos de primera y de segunda división que organiza habitualmente la Federación Española de Fútbol. Así que he estado, echando el día con los compañeros de banquillo allí en Madrid. 2:30 de la tarde. Hacemos una pausa, dejamos el fútbol y a la vuelta hablamos de básquet. Una disciplina, un deporte que nos va a ocupar y mucho esta misma semana.
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0: 2:33, el baloncesto nos va a ocupar y mucho desde esta misma semana porque arranca la competición seria. De hecho, mañana se juega, por ejemplo, la Euskalcopa femenina, primer partido del triangular que va a enfrentar a los tres equipos que juegan en la máxima categoría del básquet femenino. El jueves comienza la Euroliga en el Wes Arena para Baskonia, recibiendo al campeón de Europa, el Olympiacos, y ya para el fin de semana el inicio de la Liga CB y también de la Primera Federación, donde tenemos este año, ya sabéis, de nuevo a las Katuak Gipuzko Basket. Vamos por partes y por relevancia de competiciones, porque lo más importante sin duda de la semana va a ser ese arranque de la Euroliga previsto para el jueves en el Buesa. El partido que va a jugar Baskonia contra el Olympiacos, un clásico, por cierto, de esta competición continental. Un partido al que el Baskonia llega, y si nada cambia, va a llegar así, porque estamos a menos de 48 horas de que se juegue ese encuentro, solo con un pívot en su plantilla, solo con un 5, Kenneth Farid, el norteamericano, porque todavía no tenemos noticias nuevas en torno al estado de Alex Len, el ucraniano que llegó, parecía en condiciones de jugar, y sin embargo no está para jugar. Y de momento, aunque el club sigue escudriñando el mercado para intentar incorporar a otro 5, no hay noticias en torno a la posible llegada de un jugador que refuerce ese juego interior del equipo de Paolo Galbiati. Estamos a 2 días de que arranque la competición y, como decimos, visita Gasteiz este próximo jueves el campeón de Europa, el Olympiacos. Hoy he hablado en Vitoria Kobe Simmons, uno de los 6 jugadores que continúan respecto a la temporada anterior. Un jugador que además llegó el curso pasado con la campaña empezada para cubrir huecos por las lesiones de Marcus Howard y de Trent Forrest. Vino con un contrato de 2 meses y lo hizo tan bien que se ha ganado una renovación para las 2 próximas temporadas. Hoy he hablado de esa carencia de pívots, de esa ausencia de un jugador grande más allá de Kenneth Farid, Kobe Simmons, que en todo caso se apunta a aquello de que si no hay un grande habrá que jugar con los demás.
1: Estamos manejándonos con quienes tenemos aquí. Es un tema de club. Nosotros nos centramos en quienes sí están para jugar en el día de hoy. Estamos listos para competir con ellos. Iremos con quien esté disponible.
0: Si no quedan grandes, pues jugaremos con alguno más pequeño. Lo que es seguro es que Baskonia se va a reencontrar con su afición en el Buesa Arena. El año pasado el equipo no lo hizo bien en la ACB, no lo hizo bien en Europa, pero ganó la Copa y eso siempre pesa mucho, evidentemente, en el sentir del seguidor azulgrana. Y esa vuelta a casa, ese regreso al Buesa Arena, es algo que también estimula y mucho al equipo de Galbiati. Kobe Simmons.
1: Sí, tenemos ganas de volver. Necesitamos a toda la afición con nosotros porque nos empujan. Estar de vuelta en el Buesa Arena será una gran experiencia, sobre todo siendo el primer partido. Todo el mundo está ilusionado. Nos va a ayudar mucho su energía.
0: Un buen examen, sin duda. Como ha reconocido hoy Simmons este partido ante el Olympiacos, un Kobe Simmons que también ha asegurado que está dispuesto o preparado para asumir ese papel de líder que ahora le puede quedar un poco en el equipo ante la ausencia de jugadores que el año pasado lo ejercían en esa posición de base escolta, como Trent Forrest o como Timothée Luwawu-Cabarrot. Es uno de los veteranos, entre comillas, Kobe Simmons, de los seis que se han quedado de la pasada campaña. Veremos cómo se maneja este curso después de haber firmado una gran actuación desde su llegada a Vitoria, iniciada ya la pasada temporada. Eso para el jueves. Mañana, como decíamos, la Euskalcopa de baloncesto, la Euskalcopa femenina, que se va a jugar en Beasain, el torneo triangular que va a reunir al Kutxabank Araski, al Mirai Euskotren y al Inversus Guernica. Mañana comienza la competición con el partido entre Gasteiz, Tarras y Vizcaínas. El Mirai Euskotren se presenta esta misma tarde y esta mañana lo ha hecho el Inversus Guernica, que después de 10 años con el mismo patrocinador, el patrocinio de Leointec, y de pasar momentos muy críticos, con la palabra incluso desaparición encima de la mesa, con una situación realmente límite, no solo consiguió encontrar un sponsor principal que ha salvado, digamos, la pervivencia del club, sino que también ha sido capaz de construir un equipo para competir en la élite del baloncesto femenino. La pasada campaña, en lo puramente deportivo, Guernica estuvo cerca del descenso, aunque lo pudo solucionar con una buena reacción al final. Hay jugadoras nuevas, hay un nuevo entrenador también, Frankie García, y comienza una nueva etapa, una etapa que se suma a la trayectoria anterior y esas dificultades que ha pasado el Guernica para sobrevivir. Lo dice su presidente, Gerardo Cantina.
2: Este año hacemos 30 años de vida y creo que llevamos 13 años en Liga Femenina Endesa, 13 años seguidos, con 9 participaciones en Eurocup y con 8 fases finales de la Copa La Reina.
0: Que no está nada mal. Siguen 5 jugadoras del año pasado y eso es una buena base para arrancar un nuevo proyecto que además ha pasado tantos apuros. Son Joy Adams, Ani Olaeta, Ángela Salvadores, Esther Matarranz y Aaron Bonle. Y han llegado 6 nuevas. La base catalana Estelle Puig-Ros, además de Irune Orio, de Seya Ridar, una ala pívot francesa, de Sam Galanopoulos, una base que juega en ese puesto de base, griega evidentemente con ese apellido, además de la australiana Lara McSpadden, pivot, y de la alera griega Elena Bosgana, que es el último fichaje en llegar. Un equipo competitivo y un equipo que además de disputar mañana ya la Euskalcopa, el primer partido ante Araski, y el domingo jugará ante el Mirai Euskotren, comienza la liga en Vigo, ante el Celta, el próximo sábado, día 3 de octubre, en apenas 11 días. El primer encuentro en casa será el jueves 8 de octubre ante el Zaragoza, en Maloste. Suerte para el Inversus Guernica y también para ese Mirai Euskotren que se presenta, como decimos, esta misma tarde. Y otro equipo guipuzcoano se presentó ayer, el Askatua Gipuzkoa Basket, que también arranca la temporada este próximo fin de semana. Lo va a hacer el sábado ante el Granada, uno de los equipos candidatos a retornar a la Liga CB la próxima temporada. Su entrenador es Sergio García, el del Askatua Gipuzkoa Basket, y habla de cómo llega el equipo a ese inicio de la competición, después de también haber renovado el proyecto deportivo para esta campaña, con presidente nuevo, con jugadores nuevos, pero con la ilusión de volver a competir al máximo nivel. Sergio García.
3: Bueno, en estos momentos siempre pensamos que cada año es mejor la competición respecto a la anterior, pero bueno, sí que es verdad que tenemos la suerte de formar parte de una competición muy atractiva, que el nivel es muy alto, el nivel es muy alto también de los jugadores que tenemos aquí, y bueno, nosotros al final es lo que hablamos en el día a día, ¿no? Tenemos que trabajar en nuestros valores como equipo, mostrarnos lo más competitivos posibles cada día, y luego pues la competición nos colocará donde merezcamos.
0: Y en ese nivel tan alto está el primer rival para Askatua Gipuzkoa Basket, el Granada, un equipo recién descendido del ACB que aspira a retornar por la vía rápida a la máxima competición del básquet español y que se presenta como un oponente de máxima entidad para los guipuzcoanos. Sergio García.
3: Pues es uno de esos equipos que nombrabas al principio, ¿no? Es un equipo que acaba de descender de ACB, tiene una plantilla súper importante, jugadores muy buenos y demás. Pero bueno, nosotros tenemos unos días para seguir preparando, para seguir mejorando como equipo e intentaremos dar nuestro mejor nivel para ese partido, para ese día, prepararnos para ser el mejor Askatua Gipuzkoa posible.
0: El sábado contra el Granada para Askatua Gipuzkoa Basket, primer partido de la Primera Federación. También el fin de semana comienza la Liga ACB, el sábado para Bilbao Basket, que va a recibir en Miribilla al Manresa. Y el domingo para Baskonia, que después de enfrentarse a Olympiacos en la Euroliga el jueves, viajará a Burgos para enfrentarse al equipo de San Pablo. 20 para las 3. Dejamos el parquet y saltamos al frontón, con mucho que contar y mucho realmente emocionante, como lo que se vivió ayer en el Carmelo Val de Donostia. Con partidos de auténtico infarto en la resolución de las semifinales de la Jayala Elite de Cesta, de la Final Four, encuentros que se resolvieron en el set de desempate y que ya nos han configurado las finales. Mikel Iroa, ¿qué tal? Arratsaldeon.
4: Hola, Arratsaldeon, Edu.
0: ¿Había desfibriladores ayer en el Balda para lo que se pudo vivir en esos partidazos de Cesta?
4: Pues fueron dos grandes partidos. En este caso, luego hablaremos un poco del desenlace, del contenido de dos encuentros resueltos en el desempate 5-4 en la clave femenina y en clave masculina. Pero sobre todo me quiero detener en una cosa, satisfacción en dos pelotares. Satisfacción en Alicher Kiaga, no solo por alcanzar la victoria, sino en este caso también por cómo jugaron, por hacerlo tras un gran partido y sobre todo porque después de muchísimo tiempo de diversos problemas físicos, ayer el dispaster Alicher Kiaga sí pudo disfrutar en la cancha. Eso se notó en el partido. Alich, insisto, disfrutó como no lo hacía desde hace muchísimo tiempo.
5: Casi más de un año, ¿no? Que, bueno, estoy en la cancha, pero la cabeza igual lo tengo en otro sitio. Molestias no tan graves, pero bueno, en la cabeza entraron y ha costado salir. Y bueno, ahora por lo menos disfrutando, ganar o perder, jugar bien o mal, pues por lo menos vengo a la cancha con todo, ¿no? Y si viene a la derecha sin miedo de meter o tirar, y bueno, eso también es ganar.
4: Y fíjate, pasó algo parecido con Eñaut Urresti. El de Mutriku estaba satisfecho. Bien es verdad que habían perdido el partido después de un gran encuentro, pero tuvo muy buenas sensaciones en su vuelta. No jugaba desde el pasado 17 de julio.
6: Hoy era importante ganar, pero más importante sentirse en cancha, ¿no? Y bueno, al principio pues eso, pena, pero ahora pues ha pasado pocos minutos y ya alegría, ¿no? Pues al final le hemos dado la vuelta a un gran partido, pero bueno, luego al final pues un 5-4 puede caer a cualquier sitio y bueno, alegría.
0: Es curioso que un vencedor y un derrotado estén igual de contentos por lo que ha pasado en la cancha. Y es que más allá del resultado, que sí, evidentemente favoreció a unos y perjudicó a otros, o digamos que dañó a otros, lo que se vio fue, Mikel, un partido igualadísimo, tan igualado que se resolvió en el último suspiro.
4: Y fíjate, a diferencia de las dos primeras semifinales, despachadas con un 2-0 para los favoritos, ayer en los dos encuentros, en clave masculina y femenina, se llegó al desempate, al tercer juego. En clave masculina, Erquiaga y Gorka ganaban el primer juego 15-10, en el segundo reaccionaban Urresti y Lekerika para el 13-15 y en el último 5-4. En esa última jugada, a Lekerika se le cayó una pelota cuando había realizado el Gernikarra un grandísimo partido.
6: Sí, la verdad que sí, que me ha acompañado en todo el partido, ¿no? Sabía que venía bien, pero que venía sin partidos y me ha apoyado desde un principio. Le he visto muy bien, tanto de revés como de derecha. Luego, al final, en el segundo set ha estado atacando y haciendo tantos. Y bueno, una pena haber fallado la última, ¿no? Pero bueno, yo creo que contentos.
4: Partido de zagueros, señor.
6: Sí, tanto Gorka como Leque, gran partido los dos, ¿no? Nuestra táctica era, pues, quitarle a Aritz y cargarle a Gorka, pero Gorka al final ha hecho un gran partido y luego, pues, en el segundo set hemos empezado a jugar un poquito más delante y yo creo que nos ha funcionado, ¿no? Pero bueno, al final los dos zagueros muy bien.
4: Después de 86 minutos, la victoria sonreía a los Panteras Rosas, que jugarán en la final del próximo lunes ante los grandes favoritos, ante Barandica y Bas. Reconocía anoche Aritz Erquiaga que para ganarles tendrán que subir el nivel de exigencia en la pareja. Nada de regalos de cara a esa final.
5: Más que poco, o sea, bastante hay que mejorar, no regalar. Sabemos que, bueno, ellos meten mucha pelota, pero bueno, igual les cuesta terminar el tanto y ahí pues entra nuestros fallos, ¿no? No tenemos que fallar mucho, intentar que ellos arriesguen, pero bueno, será un partido durísimo y bueno, a ver que la gente venga y que disfrute.
4: La noticia es que en la final no van a estar los cuartos. En los dos anteriores años, los cuartos, Barandica y López habían conseguido la victoria. Bueno, pues la final del próximo lunes medirá a los dos primeros del ranking. Barandica Basque, mejor delantero y mejor zaguero. Erquiaga Gorka, los segundos en cada parcela.
0: Y si hubo igualdad extrema en la semifinal masculina, qué decir, Miguel, de la femenina, donde Yard y Maya tuvieron que sufrir también hasta el final, remontada incluida, para meterse en esa gran final.
4: Con ese 5-4. El primer juego fue para Yard y Maya, de forma clara. Reaccionaron las rezagadas con el 15-11 para Maite y Frida. El desempate también 5-4. Para la de Sopela y para la de Berriatúa escuchamos a Iart Arakistain.
7: Bueno, ha sido un partido duro. Hemos empezado bien, la verdad, y creo que el primer set lo hemos hecho muy, muy chukun, pero en el segundo nos han pillado y igual nos hemos puesto un poco más nerviosas y en el tercero ya sabemos que puede ganar cualquiera y bueno, ha caído a nuestro lado, así que contentos.
4: Ahora toca pensar en la final del próximo lunes. Esperan las grandes favoritas, esperan Elaya y Arai.
7: Bueno, creo que lo que nos ha fallado ha sido igual, que algunas pelotas de Frida se nos han quedado en el medio y bueno, contra Arai no creo que pase eso porque sabemos qué pelotaria es y tenemos un poco más analizado dónde nos puede echar, entonces creo que estaremos más atentas.
4: Y una última, ¿qué supone para vosotras jugar esta Final Four año a año? ¿Qué supone este torneo?
7: Pues es una alegría, la verdad. Al final traer también la cesta punta y la cesta punta femenina a Donosti, ya que ya habíamos tenido en Bilbo y en Vitoria también. Y eso, que la gente nos vea, que se llene el frontón también con nosotras, pues es muy significativo. Y ya un Final Four que es como la bucaera de la Chapelqueta, pues si lo acabamos bien, mejor.
4: Las dos finales el próximo lunes, el Carmelo Balda estará a reventar de cara a ese desenlace de la Final Four en su doble vertiente.
0: Eso el lunes, en cuanto a la cesta. Y esta noche, más partidos, hasta esta tarde, más partidos en el Alarraga de Logroño, en la Feria de San Mateo, y ya con urgencias para una de las parejas que va a entrar en competición.
4: Sí, las urgencias son todas para Zabala y Rezusta. Se quedaron en 10 en el primer encuentro ante la Zabala de Tueta y eso complica el futuro Mateo del Riojano y del Zagro de Vergara. Además, hoy tienen unos rivales complicadísimos. Jaca, Marek Currena. Jaca, ganador del pasado año en la Rioja. Marek Currena en un gran momento de forma. Habla el Zagro de Berriozar, habla Marek Currena de las urgencias de los rivales.
8: Sí, eso es, después de la derrota ante la Razabal y Marchel, pues sí, llegan con una derrota, me imagino que querrán hacer las cosas bien, por lo menos, aunque no se clasifiquen para la final, por lo menos cerrar bien la feria y bueno, me imagino que saldrán sin presiones y así serán muy peligrosos. Habrá que tener cuidado con Javi, a ver si podemos desconectarle y bueno, espero un partido duro.
4: Jaca y Malcurrena son una pareja clásica en Baico. Ya fueron subcampeones de la Feria Matea en 2022. Llegaron a las semis del parejas oficial en 2024 y además este verano formaron juntos en San Fermín. Ganaron el primer encuentro, se quedaron en 20 en el segundo ante la pareja del verano, ante Lasso y Tueta.
8: Eric y yo nos conocemos ya muy bien. Llevamos bastantes años jugando en la misma empresa. Nos ha tocado muchas veces jugar juntos en torneos de verano también, en parejas. Y bueno, este último torneo que hemos jugado ha sido en San Fermines. No terminamos como queríamos, pero bueno, hicimos bastante buen papel y bueno, si hacemos las cosas bien, haremos una buena pareja.
4: La cita a las 7 y cuarto de inicio, Serie B, Peña Salaverri ante Amiano Esquiroz, luego el estelar, Jacamaret Curenante, Zabala y Rezusta. Y termino, Edu, con un apunte dedicado al 4 y medio, que ya tiene sus primeras sedes. El 4 y medio arrancará el 9 de octubre en el Escurdío de Durango, el 11, actividad en Lecumberri, el 12... El 4 y medio se desplazará al Beotíbar de Tolosa.
0: Empezamos a oler ya la jaula que llega en nada, en escasamente, pues eso, 3 semanitas. Es que te casco, Miquel.
4: Agur.
0: 12 minutos para las 3. Hacemos una pausa y a la vuelta seguimos ya en la recta final de Quirola al Día.
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0: Estabais avisados desde ayer que no iba a ser la última vez en la que sonara esta sintonía, la sintonía de Remo, aquí en Radio Euskadi, en Quirola al Día, porque todavía estamos, evidentemente, pues con los rescoldos de la última temporada Ranrari, que acabó anteayer y que nos deja en el momento de hacer balances. Acércate acá, ¿qué tal? Arratsaldeón.
13: Arratsaldeón, Edu.
0: Como, por ejemplo, lo que hizo ayer el presidente de la CT, Borja Rodrigo, aquí en Radio Euskadi, en Quirola Gaua, un balance en general positivo, aunque he dejado detalles, pues francamente llamativos. Por ejemplo, la circunstancia de que no va a haber ninguna tripulación gallega el próximo curso en la máxima categoría masculina.
13: Por primera vez desde la creación del ACT allá por el año 2003. Para el presidente del ACT, esta es una mala noticia. Le escuchamos.
14: Pues sin duda, sin paliativos, es una mala noticia para la asociación, ¿no? Muy al principio de la asociación había unos cupos geográficos mínimos que obedecían a compromisos que había a su vez por parte de los gobiernos autonómicos, tanto de Galicia, Cantabria y el gobierno vasco, y a medida que iba desapareciendo esos apoyos, pues el único mérito que hay para participar en nuestras competiciones es el mérito deportivo, ¿no? Y bueno, sin duda que tienen que competir siempre las mejores tripulaciones, pues es una mala noticia, ¿no? Mala noticia, pues porque al final perdemos llegada directa a un territorio que es fundamental para nuestra asociación. Sabéis que venimos diciendo que abarcamos la Bayona francesa hasta la Bayona gallega y bueno, habrá que seguir intentando mantener un calendario atractivo y con presencia en aguas gallegas, pues como hacemos también en Cantabria, y habrá que seguir haciendo muchos esfuerzos más, porque ya no contamos con clubes locales, pero sin duda que intentaremos mantener las citas en aguas gallegas, porque es fundamental y yo creo que es interesante y necesario para nuestro deporte, nuestra competición, que abarca aguas cantábrico-atlánticas, ¿no?
13: Y esta temporada no ha faltado la polémica. El sábado 25 de julio se disputaba en Donostia la bandera fábrica, pero aquel día las condiciones de viento y de mar eran dantescas. Los entrenadores de las traineras femeninas, en una reunión improvisada en la rampa del puerto, acordaron marcharse y no esperar un tiempo a que el comité técnico tomara una decisión sobre si celebrar o no la regata, con el fin de preservar la salud de sus remeras y evitar cualquier tipo de accidente. Al final, abandonaron 6 de los 8 clubes que integran la Liga Euskotren y solo se echó al agua San Juan. El juez único de competición decidió imponer una sanción de 2.000 euros a cada uno de los 6 clubes que se fueron. Le preguntábamos a Borja Rodrigo qué conclusiones ha sacado la CT de lo que allí ocurrió y esto es lo que nos respondía.
14: Bueno, yo no tengo tan claro que se suspendiera la regata por la ausencia de esas 6 tripulaciones. Porque igual las consecuencias hubieran sido distintas, porque yo creo que lo que se ha el juez de disciplina, lo que ha valorado aquí no es el que se haya marchado para no competir, sino bueno, el hecho de que se tomara una decisión, como fue la posta, que se suspendiera la regata femenina, pero que ellos previamente hayan tomasen la decisión de marcharse, ¿no? Habrá que ver hasta qué punto podemos tener procedimientos un poco más flexibles a la hora de establecer qué ventanas de tiempo podemos establecer para tener más margen de maniobra, por qué no también tener flexibilidad a la hora de aprobar el calendario en marzo, pues tener también ventanas abiertas para a la hora de alterar los horarios o las tandas, o en definitiva prever situaciones de estas que es verdad que no se producen muy habitualmente, pero cuando se producen de vez en cuando por la fuerza de las mareas, pues se producen. Y luego algo que habrá que también analizar es cómo gestionamos también, que en el mundo del remo somos muy dados a vivir todo con intensidad, cómo gestionamos en cada momento esas situaciones que ya sabíamos que iban a ser tensas y quizás se generó ahí una situación bastante complicada de gestionar y la gente se puso muy nerviosa y tampoco ayuda un poco, bueno, el nivel de exposición que tenemos, ¿no? Y se ofrecieron quizá imágenes que no fueron del todo positivas, ¿no? En definitiva, bueno, habrá que aprender un poco de todo esto para que no vuelva a suceder. En todo caso, si se producen situaciones a las cuales por las circunstancias que sea, hay que suspenderla, que no sean produciéndose imágenes como la que se produjeron.
13: Y hace unas semanas el Grupo F de la RC, del que forman parte clubes que participan en la Liga Euskotren y también en la Liga ETE, remitieron una nota en la que se preguntaban si el actual modelo de organización y desarrollo de la Liga Femenina del ACT resulta o no acorde a la legislación sobre igualdad vigente en el País Vasco. Le cuestionábamos a Borja Rodrigo si esta nota podría venir a colación de que esta temporada, por ejemplo, la mayor parte de los clubes que integran la Liga Euskotren han competido como invitados, pero sin la posibilidad de ser socios de la ACT al no contar en la élite con un bote masculino. El presidente de la ACT desconoce si los tiros van por ahí, pero defiende que la ACT ha hecho siempre todo lo posible para que el remo femenino haya crecido exponencialmente en las últimas temporadas.
14: No creo que tenga que estar directamente relacionado, ¿no? Es decir, en el mundo del deporte, no es el mundo del remo, pero en el mundo del remo también, son muchísimas las competiciones en las cuales cualquier deportista o club se apunta y no es decisor sobre las normativas, ¿no? Yo quiero recalcar que aquí los clubes no son femeninos o masculinos, los clubes son neutros, lo que tienen son tripulaciones masculinas y femeninas, ¿no? Nosotros hemos sido una asociación que ha demostrado durante 24 temporadas de la competición masculina, llevamos 18 temporadas realizando la Euskotren Liga, haciendo esfuerzo muy importante por visibilizar una actividad que no existía en el mundo del remo. No hay que olvidar que durante los primeros años no pocos se competían por selecciones porque no había clubes. Hemos ido adaptando en todo momento la normativa a tenor de la evolución y la actividad del mundo del remo. Hemos ampliado las competiciones, el calendario, hemos adaptado la normativa. Tenemos una normativa más laxa en cuanto a juveniles y canteranos que la normativa masculina. En definitiva, si algo hemos intentado siempre, yo creo que es un mérito que desde la ACT se ha conseguido con las Euskotren Liga, es bueno, impulsar, potenciar y reforzar en este caso la competición femenina, ¿no? Por tanto, yo creo que no es una cuestión meramente de ser o no miembro del órgano decisor, sino yo creo que estar un poco al tanto, ¿no? Y vuelvo a decir que no son pocas las competiciones, cualquier competición que nos venga a la cabeza en el mundo del remo, que la gente participa y no tiene por qué estar directamente relacionado con el comité organizador.
13: Las impresiones de Borja Rodrigo anoche en nuestro Kirolgawa. Bueno, pues Edu, los nuevos socios de Eusto y Sarauz no van a suponer, en principio, cambios notables en el calendario de regatas, puesto que ya el calendario contemplaba regatas en Bilbao y en Sarauz, a la espera de si se pueden mantener o no las regatas en aguas gallegas.
0: Veremos qué decisión toma la ACT y si es posible ver de nuevo regatas en Galicia la próxima temporada, aunque no haya tripulaciones gallegas en el agua. Ser caso a ser.
13: Gerarte.
0: Nos quedan 4 para llegar a las 3 y a la carrera nos vamos en la recta final de Quirola al Día. Carrera sobre el Porsche, que creo que es el coche que maneja Ángel Avilariño, con el que se ha proclamado campeón de Europa de montaña en su vuelta a la competición. Yago Barroso, ¿qué tal? Arratsaldeón.
15: Hola, Edu, muy buenas.
0: Tiempo fuera de combate, Ángela, por un cáncer de mama que felizmente ha conseguido superar, y no solo lo ha superado, sino que además ha vuelto como una campeona.
15: Sí, volví hace cuatro meses, en junio, la pequeña de la saga de pilotos Vilariño, la pequeña de la familia, volvió a competir en la Copa Femenina del Europeo de Montaña. Se tomó su tiempo, como bien acabas de decir, para mejorar del todo de ese cáncer de pecho. En ese tiempo no ha dejado de pilotar, de mantener, de cuidar su conducción en el circuito de la familia, el circuito de Olaverría, y tampoco ha dejado que cogiera polvo ese Porsche, como bien decías también, 911 GT3, que ha conducido en estos meses durante el Europeo de Montaña. montaña este fin de semana, última prueba, última carrera en Croacia, complicada, con las mangas de entrenamiento del sábado sobremojado en un coche sin tracción completa y con la pista embarrada. El domingo mejoraba sus tiempos, también la condición del tiempo y de la carretera, y ganó la carrera y ganó también el europeo. Toca ahora descansar y empezar a juntar, Edu, las piezas en forma de presupuesto, sobre todo de muchos miles de euros para reeditar el entorchado en 2017 y completar el calendario completo de carreras, porque en este europeo tan solo ha completado algunas que aún así le han valido el título. Ángela Vilariño.
16: Muy contentos, ¿no? Pues al final han sido unos años de parón y poder volver después de haber pasado un cáncer de mama, pues me ha hecho mucha ilusión y sobre todo pues eso, estar apoyada, arropada y poder ir haciéndolo siempre pues de menos a más. Hemos ido mejorando carrera a carrera y muy contenta y con ilusión para el año que viene seguir y un poquito más y mejor.
15: Entrevista anoche en Radio Euskadi, en Kirolgawa. Nos atendía Ángela desde Venecia, donde esta mañana Edu ha cogido un vuelo rumbo a Euskal Herria con esa copa de campeona en la maleta.
0: Casi nada, Sergio Casco, Yegoba.
15: Agur.
0: Antes de marcharnos, os recuerdo el programa de carreras para los Campeonatos del Mundo de Ciclismo de Montreal, que hoy cumplimentan, ya cierran las pruebas contra el reloj. Ha comenzado ya la carrera por relevos mixta, en la que está tomando parte, en la que va a participar Iñaki Urcaregui, en la selección española. Urcaregui, que ayer fue 19º en la crono sub-23 y que, como digo, va a tomar parte, ya enseguida va a salir la selección española dentro de este relevo mixto, con el que se completa un cartel atractivo en cuanto a las pruebas contra el reloj. Urcaregui va a estar acompañado por Héctor Álvarez, por Héctor Álvarez, que ayer pillaba el bronce, por cierto, en esa sub-23, por Sandra Alonso, por Mireia Benito, por Pablo Blasi y por Iván Romeo. Para más tarde quedan la crono masculina junior, con el atractivo de ver en carrera a Benjamín Noval, el chaval que ha dominado el calendario junior aquí en el estado pues de manera soberbia, y también la crono femenina junior con la presencia de Ane Zubeldia, apellido ilustre para la guipuzcoana, que vamos a ver si está atinada hoy o con un poquito mejor de piernas que las que ayer, por ejemplo, tuvo Pablo Astiz, que no tuvo opción de pelear con las mejores de la competición. Un mensaje más a 688-840-840 que llega por aquí al hilo de la, bueno, de la polémica con el remo y demás. Dicen 4 largos y 3 ciabogas y después hablaremos de igualdad. Más mensajes que llegan a 688-840-840. Nada más, son las 3 de la tarde, nos vamos, enseguida llegan las noticias y después cultura.eu, más deportes de las 8 menos 20 con Iago Barrostegui y con Asier Careaga en la segunda edición de Quiero la Aldea. Hasta luego.

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1: Las noticias de las tres a ratzaldeon. El Tribunal Constitucional ha decidido amnistiar el delito de malversación a Jordi Turull y se abre así la puerta al regreso de Puigdemont a Cataluña cuando en las próximas semanas se apruebe la sentencia. Se trata de la respuesta al recurso de amparo que presentó el exconseller y secretario general de Junts, Jordi Turull, que alegó que no hubo beneficio personal para los dirigentes independentistas frente a la interpretación contraria que había realizado el Supremo. Fuentes jurídicas han informado de que esta decisión se ha dado una vez que el magistrado conservador José María Macías, que respaldaba la postura del Supremo de no aplicar la amnistía a los líderes del procés, haya retirado su ponencia. Y aquí en casa, el Tribunal Superior de Justicia del País Vasco ratifica las penas impuestas a las 11 personas que agredieron física y verbalmente por su orientación sexual al joven basauritarra Ekain Perrino en 2021. Así, el Tribunal rechaza los recursos interpuestos por las defensas de los acusados contra la sentencia de la Audiencia de Vizcaya, al mismo tiempo que admite parcialmente el presentado por la acusación, por lo que eleva la indemnización por el daño moral causado de 6.000 a 8.000 euros. Y el Gobierno vasco se abre a otras vías para la gestión del puerto de Pasaya, más allá de la descalificación, a pesar de que sigue siendo su principal apuesta. Así lo explicaba la consejera y portavoz María Ubarretxena tras la reunión del Consejo de Gobierno.
2: Guk alde batera utzi dugu pasaiaren desklasifikazioa? Ez dugu alde batera utzi. Guk autonomia gehiago nahi dugu gure portuentzat. Eta hori da bide bat autonomia gehiago lortzeko. Izan daiteke hori edo ez.
1: Una transferencia que ha evidenciado una vez más las diferentes posturas de socialistas y yeltsales. Esta mañana en el programa Egunon de ETV Bat escuchábamos al secretario general del PSE, Eneko Andueza, que insistía que esa descalificación estaba prácticamente descartada. Y en Ceuta la situación de los migrantes continúan ocupando titulares. El juzgado de Ceuta ha abierto 37 diligencias por agresión sexual desde el pasado día 30 de julio, fecha de la entrada masiva de inmigrantes en la ciudad autónoma. El Consejo General del Poder Judicial ha informado que el número de víctimas desde esa fecha se eleva a 39, 38 de ellas mujeres, 14 menores de edad. Y en Navarra, la compañía Schneider Electric ha culminado la transformación industrial de su fábrica de Puente la Reina Gares. Lleva más de 50 años implantada en esta localidad, cuenta con 350 trabajadores y está especializada en mecanismos eléctricos para viviendas y oficinas. Ha reforzado su automatización, digitalización y eficiencia energética y afronta una nueva etapa con la incorporación de nuevos productos. Es un ejemplo de arraigo y de transformación industrial, decía el consejero de Industria, Mikel Irujo, en su visita a las instalaciones.
3: Es empresa de transición ecológica porque ya desde el año 2024 es una empresa de cero emisiones. Por otro lado, es una empresa que ha adaptado todos los procesos de digitalización necesarios para ser una de las empresas más competitivas del mundo en su sector. Con lo cual, eso produce un arraigo con una unidad de innovación de más de 60 personas localizadas aquí en Puente la Reina, en Gares.
1: Y si nos escuchan al volante en carreteras, la Ertzaintza continúa pidiendo atención en la salida de Gasteiz en la A1 en la incorporación a la Nacional 622 dirección Bilbao. Un vehículo averiado obstaculiza ese punto y la carretera sigue cortada. 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
3: Kaixo, arratsaldeon guztioi, los saludos de todo el equipo de Cultura.eus con José Ignacio Revuelta y Arantxa Prado en la realización técnica y además Jorge Ibáñez también, que está en el set del Kursaal en Donostia, a donde enseguida nos vamos a ir hoy con el foco puesto en la gala del cine vasco, que es un gran encuentro y es también celebración, por ejemplo, pues de este último año, que ha sido uno de los más prósperos de la historia audiovisual en Euskal Herria. Pensamos, por ejemplo, en el éxito de Los Domingos, que va a tener hoy doble premio porque va a recibir el galardón SAE a la película más vista, y también la propia directora y guionista Alauda Ruiz de Azúa va a recibir precisamente el premio de mejor guión. Más Palomas, otra de las grandes películas también de este último año, pues con el premio más grande Cine Mirasaría para un actor que ha tenido ese reconocimiento este último año, pero que lleva décadas y décadas trabajando. Nos referimos, por supuesto, a José Ramón Soroiz. Otra gran actriz que se va a llevar hoy un premio, Aitziber Garmendia, el premio de sus compañeras, sus compañeros, el premio de EAB, el premio hoy un premio, Aitziber Garmendia, el premio de sus compañeras, sus compañeros, el premio de EAB, el premio Distira. Eguille Berría.

0: El navarro Rigel con su nueva canción Antzerkia. Y es que muchos nombres teatrales hoy en la gala del cine vasco protagonistas. Miren Gaztañaga también, que no la hemos citado, será ella la presentadora, no persona premiada. Y otra de las grandes actrices, Aitziber Garmendia, las actrices del teatro que, como no, también están en el cine. Y ahora nos acordamos para ir a Donostia, al Festival Internacional de Cine de San Sebastián, de una gran actriz, bueno, pero esta no vasca. Año 1989, edición 37 de Cinema al Día. Bette Davis llega al festival con 81 años y porte de leyenda.
1: Preparing so I could give my best to all my appearances at this great festival.
0: Va a recibir el premio Donostia en un Victoria Eugenia puesto en pie. Todo está diseñado al milímetro. Allí aparece ella, en el centro de la escena, dejando caer la ceniza de su cigarrillo con boquilla.
1: Buenas noches. And doubly honored to be the first woman. This is my second visit.
0: Esta aparición en Cinema al Día es su último acto público. Bette Davis fallece 10 días después en París. En ese momento se inicia la leyenda negra asociada a los premios Donostia.
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0: Arratsaldeon, olatza arriola bengoa.
2: Oye, pues te ha quedado curiosa también esta anécdota, ¿eh?
0: Fíjate.
2: Pero
0: vaya cositas que
2: oye,
0: os cuento.
2: Curiosa sí, pero también eran un poco agoreros entonces, aunque yo no recuerdo cuánto recorrido tuvo esta leyenda negra, pero entiendo que sí que está ya superadísima, ¿va? Porque si no, tampoco hubieran venido tantas estrellas.
0: Sí, desde luego.
2: Hollywood y siguen viniendo.
0: Pero las leyendas siempre están bien, ¿no?
2: Sí, siempre es curioso. Y que sigan viniendo también películas vascas, estrellas de las nuestras, y que no acabe ese buen momento de nuestra industria, ya lo has mencionado.

0: tú en esta emisión con esa Euskal Cinemaren gala de hoy. Por cierto, Galder, ¿recuerdas que ayer preguntábamos a nuestra audiencia por cuál era su película vasca favorita?
1: Sí, claro.
0: Pues te traigo la palestra de colores porque tenemos donde elegir, ¿eh? Tasio fue una de las más mencionadas, pero también están Aupa Etxebeste, Loreak, La fuga de Segovia, Airbag también, Andía, 20.000 especies de abejas, o también más recientes, como Los domingos, ya mencionábamos, hoy estará por allí a Lauda. La verdad es que es difícil, Galder, yo llevo pensando día y medio y no se me ocurre cuál elegir. Igual tengo que hacer un mix de varias, ya veremos si de aquí al final del Cinema al Día se nos ocurre una.
1: Ojo, o igual llega este año, ¿no?
0: Ayer
1: hablábamos
0: este
1: de Sacamantecas, Señor Richuac, y hoy Zumeta e Iker nos van a hablar de Azken Agurra también.
0: Que promete.
1: La de Koldo Almandoz, que es una maravilla. Pues nos vamos a Cinema al Día.
2: Santiago, ¿qué has hecho?
3: ¿Te has visto cómo me miran?
2: Solo tienes que ser un poco cariñoso con ellos.
3: Si no pudiera venir aquí a escondidas a comerme unas anchoas, quiero que tú me asfixies con una almohada. Yo voy a defenderme, yo voy a hacer cosas y tal, tú a lo tuyo.
2: A veces pienso que debería ya dejar de intentar ser madre y aumentar más esta familia de tarados. No tendría que haber venido.
4: Siempre dices eso, pero aquí estás.
3: 44.
1: Pues esta mañana se han presentado en sección oficial dos películas, ambas a concurso y ambas han tenido muy buena acogida. La primera, El mal padre, dirigida por Roberto Bueso, que nos presenta a los miembros de una familia acomodada que se reúne en un caserón cerca del Mediterráneo por petición del padre, a quien interpreta Eduard Fernández. Estamos escuchando el tráiler de esta película. Ainhoa Aguirre, Kaixo, Arratsaldeon.
5: Arratsaldeon, pues eso es, el padre, Eduard Fernández, es un escritor, académico, profesor de universidad, que quiere reunir a sus tres hijos mayores en la casa donde veraneaban de niños para reconciliarse con ellos antes de morir. Le han diagnosticado una enfermedad degenerativa y quiere despedirse de ellos antes de que sea tarde. Los hijos no tienen relación con su padre desde que éste abandonase a la familia para irse con otra mujer, y el reencuentro pues servirá para confrontar viejas heridas. Vamos a escuchar a Roberto Bueso.
6: Bueno, lo que les pasa es que tienen mucho dolor, es que han tenido sufrido una ausencia capital en la vida de cualquiera. Y entonces hablan desde el dolor y desde la rabia, y la película un poco intenta, bueno, de acuerdo, y a partir de ahí hay algo que rescatar, se puede reconstruir esto, podemos acercar. Pues yo tengo la sensación de que muchas veces los hijos, yo también ahora que soy padre, pues tengo todas estas reflexiones, pienso en muchas cosas que me decía mi padre, etcétera. Yo creo que tendemos a veces a castigar quizá un pelín de más, ¿no? Con la óptica de ahora, nueva, nuestra, y entonces revisas un poco cómo lo hicieron, tienes como cierta tentación de pensar que tú lo vas a hacer mucho mejor. Cuando lo eres te das cuenta que no sabes nada, de que es muy difícil, y yo creo que hemos intentado de como calmar los ánimos. Pues yo tengo la sensación de que uno hace lo que puede, y creo que hacia el final de la película quizás los hijos, esa es la conquista que tienen que hacer, tienen que pensar en eso, creo.
5: El mal padre, que aborda el tema de la paternidad desde diversos puntos de vista, también plantea qué sucede cuando nos enfrentamos a la situación de la pérdida de un padre, sea cual sea el referente que hayamos tenido, y dejamos de ser hijos cuando pasamos, digamos, a la primera línea del frente y asumimos nosotros la responsabilidad. Cada uno de los hermanos de este drama familiar asume ese momento desde un lugar. Uno de los hijos, por ejemplo, está a punto de ser padre y la hija no puede quedarse embarazada. Meritxell Calvo.
7: Lo verbalizo en la película, somos una familia de tarados, ¿no? No sé si aumentar más este número, ¿por qué? Porque es que no sabemos querernos entre nosotros, ¿no? Y en cambio, es lo único que ansiamos, ¿no? Y trabajar es el personaje y esa no maternidad desde ahí, desde es que a lo mejor esto que me está costando tanto es lo que me merezco y además lo mejor, porque yo no sé si sé querer. Lo digo también con mi marido, no sé cómo me soporta. Es que yo no sé querer. En cambio, me paso toda la película, toda la vida, exigiéndole a mi padre que haga algo que yo tampoco sé. Y eso me parece que el viaje de mi personaje en la película, darse cuenta de eso, me parece magia.
5: Pues como decíamos, Galder, la nueva película de Roberto Bueso, El mal padre, con Eduard Fernández interpretando a ese mal padre, opta a la Concha de Oro y esta mañana ha tenido muy buena acogida. Ya veremos qué pasa.
1: Veremos.
5: El palmarés.
1: Veremos a ver qué pasa. Vamos a conocer esa segunda película que hoy también se ha presentado, que vuelve a llevarnos al entorno familiar.
8: Hello, Pop, you're right.
9: Hello,
8: Charlie. Hello.
9: Hello.
8: Oh, yeah.
9: You
8: alright?
9: Right, cup of tea.
8: Yes, cup of tea.
9: Sam.
1: Tender Loving Care de Mike Lee Ainhoa, que, como decimos, también habla de una familia también, ¿no? En concreto de los cuidados. Ainhoa, pues temas muy presentes.
5: Muy presentes y que van a resonar en muchas familias. Pues sí, en el caso del mal padre veíamos a una familia acomodada, disfuncional y, en mi opinión, un poco histriónica. En esta película de Mike Leake nos encontramos con una familia totalmente distinta. Es una casa sencilla, pero en la que hay amor y hay mucha ternura. El director de 83 años no ha podido venir a Donostia porque tiene una enfermedad muscular y, según ha dicho él mismo, pues eso también le va a impedir seguir rodando películas, por lo que deducimos que probablemente esta sea la última película. Así lo ha contado él.
10: I have a medical condition which affects my muscular movement, and it's quite difficult to move around, certainly more difficult than it should be for a filmmaker, and therefore it's more than probable that this film will have to be my last film.
5: Pues Mike Leake, a sus 83 años, en esta última película, ha vuelto a retratar a la gente de a pie en su vida diaria y lo ha hecho en una historia humanista en la que viene a decirnos lo importante que es sentirse querido y cuidado, por supuesto en la infancia, pero también en la vejez y a lo largo de toda la vida. Cuidarse entre amigos, cuidar a los desconocidos y también pone el foco en los servicios sociales y en el trabajo de esas personas. Vamos a escuchar a la productora de la película, Georgina Lowe.
11: I also think it's really lovely to enjoy the care within the family, not just the professional care work in this film. I think the way that they all look after each other and that the girls look after each other and the love between the Spooners, I think that's just worth pointing out.
5: Pues Galder, Tender Loving Care, se proyectará esta tarde a las 8:15 en el Cursal. Y recordemos que esta tarde también, como decías, se celebrará la gala del cine vasco en el Victoria Eugenia y que en ese mismo teatro se proyectará The Man I Love, protagonizada por Rami Malek y dirigida por el presidente del jurado de este año, Ira Sachs. Así que plan completo para esta tarde.
1: Ya lo creo, desde luego que sí, Ainhoa. Enseguida vamos a hablar con Mikel Zumeta, con nuestro crítico de estas dos películas, también de Azken Agurra, de Koldo Almandoz, que ha tenido su primera proyección. Iker Zabala creo que también ya está por ahí, sumado
5: sí,
1: a la mesa.
5: Conmigo, sí,
12: está conmigo, Arratsaldeon.
1: Arratsaldeon, Iker. Que Ainhoa, lo comentábamos esta mañana cuando estábamos en redacción, bueno, nosotros en la redacción de ITV, tú en la redacción del Cursal. ¿Qué pasa, ¿no?, con las temáticas que escogen los directores si creen que no hay un público joven detrás, ¿no?, con estos temas de los cuidados y las familias, ¿no?
5: Sí, es que lo hemos comentado varias veces porque justamente las últimas tres películas así de sección oficial que hemos visto entre ayer y hoy, pues la japonesa, esta de Mike Leake y la de Roberto Bueso, pues hablan de familias, de jóvenes, digamos, de 40, 40 y algo, que pues eso, que se enfrentan a la situación de tener a padres enfermos o padres que van a morir, y cada, aunque sea en muy distintas las tres películas y lo abordan desde muy distintos lugares, pues sí que estamos comentando eso, que parece que la sección oficial de este año está dirigida pues como a un público, digamos, de cierta edad ya, que las salas están llenas de esa gente y nos hemos olvidado igual o ya los damos por perdidos, de los jóvenes. O sea, en la sección oficial no hay películas para los jóvenes.
12: Sí, sí, es verdad. Sí, yo creo que los dos grandes leitmotiv de esta primera parte de Cinema al Día son esa omnipresencia, ¿no?, de la muerte, esa convivencia entre vivos y muertos, y después esos dolores enquistados a veces en la familia en particular, ¿no?, con nuestros padres y nuestras madres. Y al respecto, con respecto al mal padre, mira, tengo una historia buenísima, porque a mí me recordó muchísimo, yo creo que es algo devenido de las temáticas del propio año cinematográfico, ¿no? Porque yo todo el rato pensaba en El ser querido, la película de Rodrigo Sorogoyen, cuando veía El mal padre, esta película de Eduard Fernández, y ¿quién tenía detrás? Estas son cosas que pasan en cine mal día. Tenía detrás a Rodrigo Sorogoyen, sentado detrás de mí. Entonces, terminó la película y no me pude resistir. Darme la vuelta y decirle, mientras veíamos los títulos de crédito, que me había recordado muchísimo a su película y que estaba todo el rato pensando en El ser querido mientras veía El mal padre. Y me dijo que sí, que él también había encontrado cierta rima. Bueno, son películas en cierto modo también distintas. Una está más enmascada, una es más buenista. También se lo dije, me pareció que el personaje de Eduard Fernández estaba igual más desencriptado que el de Javier Bardem, pero bueno, hay una evidente hilazón entre ambas y la verdad que creo que es bonito también que se abran caminos paralelos entre diferentes películas.
1: Me gustaba, ¿no? Ay, ¿no? Cuando hablabas del público, esa gente, y decía, bueno, esa gente entre la que nos incluimos, ¿no? por las temáticas, por las edades y demás. Bueno, pues también me ha gustado esa comparación, ¿no? De la familia sencilla, la inglesa, la familia más histriónica.
5: Es que en esta película de Mike Leigh aparece, sobre todo, bueno, es la protagonista es una chica que trabaja en servicios sociales, que rompe con su novio y vuelve a casa. Bueno, vuelve a casa no, se pone a vivir con una amiga, pero vuelve a casa de sus padres para contarles lo que ha pasado y entonces conocemos a sus padres, que son en realidad los grandes protagonistas de la película, porque la pareja es, pues eso, una pareja encantadora y te ganan desde el minuto uno. Y ellos, los actores, están muy bien, tanto él como ella. Y ojalá se lleven algún premio. A mí me han gustado mucho los actores de esta película.
1: Bueno, pues como decíamos antes, Ainhoa, lo iremos conociendo poquito a poco todavía. Hasta el fin de semana quedan muchísimas películas.
5: Y quedan conocer. Las americanas de debut, que ya están diciendo que va a ser una de las grandes candidatas también en los premios Oscar.
1: A ver qué pasa. Ainhoa Aguirre, es que recascó eta biarrate. Enseguida volvemos al Cursal.

Seguimos hablando de cine. Enseguida, en unos minutos, con esa vuelta a cursal este día de la Gala del Cine Vasco y quienes participaron también en Cinema al Día el pasado sábado fueron los componentes y las componentes de Euskadiko Orkestra.

0: Con esta sintonía televisiva que nos lleva a otros tiempos, a tiempos antiguos, vamos a abrir la nueva temporada con Euskadiko Orkestra. Tiene su sentido, ¿eh?, que hayamos puesto esta sintonía televisiva, como bien nos va a explicar ahora el portavoz de Euskadiko Orkestra, Mikel Chamizo. Kaixo, Mikel, zemoduz.
1: Arratsaldeon, Galder. Muy bien, muy contento de estar aquí contigo, un curso más.
0: Sí, la verdad es que nos hace mucha ilusión esto de inaugurar nueva temporada Euskadiko Orkestra, que de alguna forma, pues sí que el viernes arranca la temporada, pero ya está súper activa porque ha estado, como no, en la quincena musical de Donostia, así como también presente como cada año en Zinemaldia, Mikel.
1: Sí. La temporada empieza esta misma semana, luego vamos a hablar un poco de eso, pero la orquesta ya lleva desde principios de agosto, por ahí, ya a tope de actividad, y bueno, ya lleva calentando la maquinaria, ¿no?, para esta temporada que empieza. Pero justo este sábado, es decir, hace 3 días, dio uno de sus conciertos especiales pretemporada, digamos así, bueno, una manera de empezar el curso, ¿no?, pero que es una de las citas más populares que da la orquesta en los últimos años, porque se ha convertido en un acto bastante multitudinario, ¿no?, por la cantidad de gente que acude.
0: En Zinemaldia, como decimos, ¿no?, que hubo varias piezas interpretadas por Euskadiko Orkestra, dirigida una vez más por Juan Jocón, que se ha convertido, ¿no?, en habitual para este concierto. Y como decíamos, comenzábamos con esta sintonía de televisión de aquel mítico programa La Clave, de quien compuso la melodía el vizcaíno Carmelo Bernaola.
1: Eso es. Carmelo Bernaola, que es un músico que, bueno, la mayoría de la gente lo ubica en el mundo de la música contemporánea, de vanguardia, del conservatorio. Fue director durante muchos años del Conservatorio de Vitoria, y es verdad que fue un compositor fundamental en la música de vanguardia, pero luego también tenía un gran arte para la música, creando música para cine y televisión, ¿no? O el himno del Athletic de Bilbao, que lo hizo él, sin ir más lejos, ¿no? Entonces, la orquesta ya le rindió homenaje en su temporada hace unos meses con una obra sinfónica, Bestiak, para dar un poco conocimiento a su faceta más sinfónica, más vanguardista, ¿no? Pero para este concierto de Zinemaldia, en el velódromo al que, como decía, acudieron miles de personas, se han seleccionado sus creaciones más carismáticas para medios audiovisuales. Estamos hablando de melodías tan, tan inolvidables como la de Verano Azul, o Tormento, El Jurado de la Morgue, ¿no?, o esa sintonía que hemos escuchado al principio del programa de debate La Clave, que justo además en esa sintonía Bernaola juntó sus dos mundos, ¿no?, el de la música de vanguardia y el de la música para cine y televisión, porque usó elementos un poco experimentales para darle forma, ¿no? Entonces, bueno, ese fue otro homenaje a Bernaola, compositor vasco fundamental, pero después de ello, de ese inicio del concierto en el velódromo, pues llegaron otras muchas páginas, ¿no?, de películas más actuales en este caso, que además mientras la orquesta las interpretaba, la orquesta y el Orfeón Donostiarra, no hay que olvidar que estuvo también participando en este concierto, sobre la pantalla gigante del velódromo pues se iban sincronizando las escenas de las películas cuya música se iba tocando, ¿no? Entonces pues se pudo escuchar fragmentos, por ejemplo, de Papeles, de Carla F. Benedicto, Sacamantecas con música de Beatriz López Nogales, Winnipeg, que la partitura es de Diego Navarro, y otras partituras de autores como Alfred Tapscott o Francis López. Así que bueno, como cada año, sobre todo remarcar el gran éxito de público, porque en el melódromo entra un montón de gente y siempre se llena hasta la bandera este concierto, y eso, que esta cita se ha convertido ya en imprescindible para dar el comienzo al curso de Euskadiko Orkestra.
0: Y la temporada ya, el primer programa sinfónico, como decimos, este mismo viernes en el Euskalduna de Bilbao, y después la semana que viene, lunes, en el Conservatorio Jesús Guridi de Gasteiz, martes y miércoles en el Kursaal Donostiarra, y por último 3 de octubre en Baluarte, en Iruña. En el programa, una única obra, pero que la podemos catalogar o definir como monumental, Mikel.
1: Bueno, lo menos que podemos decir de ella, la Sinfonía número 2 de Gustav Mahler, que es una partitura gigantesca de 90 minutos de duración, que no solamente para orquesta, porque la Euskadiko Orkestra estará acompañada, en este caso, por el Orfeón Donostiarra, 2 cantantes, Jone Martínez y Nadesa Karyasina, y por supuesto el director, que va a ser Lucas Macías. Por poner un poco en perspectiva a estos invitados, a algún oyente le sonará Lucas Macías porque es oboísta, es uno de los grandes oboístas de su generación, que ha sido solista, pues por ejemplo, con la orquesta del Concertgebouw de Ámsterdam o la orquesta del Festival de Lucerna, ¿no? Quiere decir, algunas de las mejores orquestas del mundo. Pero desde hace unos años se ha interesado por la dirección y es muy activo en la actualidad, es titular de la Real Orquesta Sinfónica de Sevilla, de la de Oviedo, de la ciudad de Granada, y va a ser un poco su debut en la temporada de Euskadi Orquestra. Ya ha hecho algunas colaboraciones anteriores, pero con este concierto va a ser su presentación en la temporada. Y junto a él, pues la soprano vizcaína Ione Martínez, que es una de las voces vascas que está teniendo un éxito tremendo en Europa, particularmente en el terreno de la música antigua, la música de Bach, Händel, Telemann, muchos otros autores de esa época para los que tiene una voz muy apropiada, ¿no? Y la mezzosoprano ruso-suiza Nadezhda Karyazina, que recibió el premio Herbert von Karajan en el 2025 y, bueno, va a hacer también su debut en la orquesta. Y el Orfeón, que es esta obra, ya la podemos escuchar, ya la hemos podido escuchar muchas veces a lo largo de los últimos años, décadas, en Donosti, porque es una de las obras de cabecera del Orfeón Donostiarra, ha sido su carta de presentación en escenarios de todo el mundo y la ha interpretado junto a maestros legendarios como Claudio Abado, por ejemplo, que además lo hizo en el Festival de Lucerna, en el festival de música clásica más importante del mundo, ¿no? Entonces los mimbres son de primera y la obra es absolutamente maravillosa. Pues bueno, qué mejor elección para dar inicio a la temporada, ¿no?
0: Pues vamos a ir entrando un poquito en ese clima que proponía Gustav Mahler con esa segunda sinfonía, que es el primer programa sinfónico de esta temporada para Euskadiko Orkestra.

0: Ya con estos primeros compases, Mikkel, esta segunda sinfonía en do menor de Mahler, sí que nos lleva, ¿no?, a toda esa atmósfera a la que nos quiere llevar con su música sobre la vida, la muerte y la resurrección espiritual. Una composición, además, pues no falta de historias, de anécdotas y de complicaciones también.
1: Oh, sí, una historia bastante fascinante. Y bastante extraña también, en cierto modo, ¿eh? Porque, bueno, como bien has dicho, la obra reflexiona sobre vida, muerte, resurrección, ¿no? Fue escrita a lo largo de 6 años, con un parón muy grande en medio. Y es que el primer movimiento, que es ese que hemos empezado, que me encanta al inicio, con esos violoncheros y contrabajos que entran como osos, ¿no? Es que cuando lo oyes en directo, además, y percibes todas las frecuencias graves, es como muy, muy impactante, ¿no? Bueno, pues el primer movimiento está relacionado a una ópera diferente, porque Mahler, cuando era joven, arregló una ópera de Drey Pinto, se llamaba, de Carl Maria von Weber, ¿no? Y la completó y la estrenó él mismo en Leipzig en 1888, ¿no? Entonces fue un esfuerzo tremendo, terminó la obra, terminó de dirigir, salió ahí con esta mezcla de éxtasis y de agotamiento, ¿no? Que se da cuando hay un estreno tan intenso y además de una obra tan larga, ¿no? Entonces llegó a una sala donde le ofrecieron una acogida, ¿no?, después del concierto, y esa sala estaba repleta de flores, de coronas, tal, ¿no? Entonces, pues Mahler, que era un hombre muy, muy sensible y muy imaginativo, también tuvo una imagen de que esa sala estaba llena de ofrendas florales a un muerto, ¿no?, y que el muerto podía ser el mismo, ¿no? Entonces, a través de esa idea de imaginarse a él mismo un ataúd rodeado en una habitación llena de flores, que es lo que experimentó esa noche, ¿no?, dio forma a este primer movimiento que se llama Celebración de la Muerte, ¿no?, y que habla un poco, Totenfeier, y que habla un poco de eso, ¿no? Entonces, ¿qué es lo que pasó? Bueno, pues esto fue el primer movimiento. Y se lo enseñó a un director de la época, mítico, súper conocido, Hans von Bülow, que era, bueno, uno de los grandes directores de todos los tiempos, porque todavía se le recuerda, y en aquella época pues era lo más de lo más, ¿no?, por decirlo así de manera fácil.
0: Ya, y Mahler lo idolatraba además, ¿no?, a Bülow, ¿no?
1: Claro, para Mahler, Hans von Bülow era como absoluta autoridad como figura musical, ¿no? Entonces le tocó la obra al piano, esta celebración de la muerte que había escuchado, y Bülow se volvió loco. Le pareció espantosa, le dijo que si eso era música, él no entendía nada de música, bueno, fue un desastre, ¿no? Entonces Mahler se quedó tan en shock, tan en trauma, que dejó la obra 3 años aparcada sin tocarla, ¿no? Pero luego todo el rato le volvía la idea, ¿cómo puedo hacer, cómo puedo convertir este primer movimiento, reconvertirlo en una sinfonía, ¿no? Y entonces, ¿sabes cómo se le ocurrió? ¿Cómo se le ocurre la idea finalmente para hacerla? Precisamente cuando se murió Hans von Bülow.
0: En su funeral, ¿no?
1: En su funeral. Fue al funeral y escuchó al coro cantando una pieza con un texto de Friedrich Klopstock que se llamaba La Resurrección, ¿no? Entonces fue cuando Mahler escuchó a este coro celestial cantando esto, precisamente en el funeral de Hans von Bülow, cuando tuvo otra de estas imágenes, ¿no?, y se le ocurrió todo este proceso de llevar desde la muerte, ese rito fúnebre del primer movimiento, hasta la resurrección del último movimiento, ¿no? Entonces, a lo largo de 90 minutos, ese personaje, que puede ser cualquiera de nosotros, ¿no?, es el que va protagonizando a lo largo de los diferentes movimientos, pues el trayecto, ¿no?, desde la muerte, los recuerdos de la vida, los buenos momentos, los malos momentos, las dudas metafísicas, el encuentro con la fe y ese final en el que pues nos unimos con la luz y con la esperanza, ¿no? Porque él no, Mahler en el último movimiento, esa resurrección no la plantea como el castigo, ¿no?, te vas al cielo, te vas al infierno, sino la plantea como un amor absoluto, ¿no? Entonces es una obra muy, muy, muy impresionante, una obra de estas que te enganchan, que siempre quieres volver a escuchar una vez más, o sea, que si alguno de los oyentes no la ha oído, pues además muy recomendable, ¿no?, porque es una de estas experiencias que bueno, que te llegan muy profundo.
0: Pues será, como decimos, además la obra, la única pieza, ¿no?, que se va a interpretar en este primer concierto del programa de temporada de Euskadi Orquesta, como decimos, este viernes en Bilbao, y después seguirá la semana que viene, después del Euskalduna, el Conservatorio Jesús Guridi de Gasteiz, martes y miércoles en el Cursal de Donostia, y el 3 de octubre en Baluarte de Iruña. Y Mikel, ahora si te parece, nos vamos a despedir, ¿no?, con ese final coral de la segunda sinfonía de Gustav Mahler, que es para poner, ¿no?, los pelos de punta y que cierra muy bien, ¿no?, todo este universo al que Mahler nos quiso llevar sobre la vida, la muerte y demás.
1: Para levantar a los muertos, literalmente.
0: Con ello nos vamos. Mikel Chamizo, es que recascó.
1: Pues un abrazo, Galder. Hasta la próxima.

0: La segunda de Mahler en ese primer concierto, en ese primer programa de esta temporada de Euskadi Orquesta, nos decía pues Mikel Chamizo lo de levantar a los muertos. Mikel Zumeta, Kaixo, arratsaldeon.
1: Arratsaldeon.
0: ¿Has visto a Azkenagurra?
1: ¡Ay!
0: Vale, vale. Vamos a hablar nuevo.
1: Estoy maravillado.
0: Vale, pues vale, ya somos dos, vale, entonces, vale, Mikel, vale, vale, vale.
1: Toda la película.
0: Vale, vale, vale, qué gusto. Bueno, vamos a hablar de ella después. Te digo por lo de levantar a los muertos, ¿no? Nos venía un poquito, nos venía el pelo. No, bueno, vamos a hablar luego, porque antes en el set del Cursal de Radio Euskadi, en Cinema al Día, tenemos unos invitados de lujo.
2: Tú tienes algo que no tiene nadie, pero si hay algo, hay que trabajarlo.
3: Internacional.
4: ¿Qué pasa?
3: Es mi madre. Me tengo que dejar el carro.
2: Si te vas, no vuelves.
3: Quiero que me hagas campeona de España.
5: ¿Pero tú qué años tienes, niña?
2: Lleva 10 años sin entrenar.
0: El cineasta Aritz Moreno estuvo ayer en uno de los lugares más monumentales adheridos a Cinema al Día, Iker.
6: Sí, así es, el velódromo de Cinema al Día, esas proyecciones, como decía Oliver Stone, la sala de cine más grande del mundo. Bueno, para presentar Karateka, la crónica de superación de Sandra Sánchez, la considerada mejor deportista de la modalidad de kata de la historia, un hito ya que por si fuera poco, bueno, sus grandes logros los consiguió a una edad donde la mayoría de karatecas, bueno, ya se han retirado. Y para narrar estos hechos, para superar el formato de biopic deportivo, rascar otros territorios humanos, Andrea Ross se enfunde el kimono y se pone a las órdenes de Aritz Moreno.
0: Aritz Moreno, arratsaldeon.
7: Arratsaldeon.
0: Bueno, y tenemos a alguien más, sí que sí.
6: Sí, porque indispensable de cara a la credibilidad de una película, abrimos también la puerta del camerino de Karateka.
0: Nerea Torrijos, encargada de vestuario de Karateka, arratsaldeon.
8: Arratsaldeon, amor mío.
0: ¡Ay, qué ilusión saludar! A ti también, Aritz, a ti también, Mikel Iker. Bueno.
7: No, sí, yo entiendo.
0: Bueno, a ver, la cuestión, ¿no? Aritz, Nerea, lo del velódromo impacta tanto como parece, impacta tanto como dicen.
7: Sí, de hecho, ayer me pasó una cosa que no me ha pasado nunca antes, que empezó la proyección y vi la peli como si fuese de otro.
0: Oh.
7: Me atrapó 100%, que me parecía algo imposible de que sucediese, pero creo que pasó.
0: Mm. Oh, qué chulo.
6: Decía, Oliver Stone, decía, la sala más grande del mundo, decía él. No sé si te pareció a ti esa magnitud también, inabarcable casi, ¿no?
8: Hombre, a mí me parecía, por supuesto, no solo por la sala, sino por el momento en sí. O sea, yo no había visto nada de la peli, era la primera vez que veía algo, y verlo en un sitio tan guay como el velódromo, con el equipo cerca, con los actores cerca, en un momento tan especial, pues sí, es algo irrepetible.
0: Mm. Karateka, ¿no? Es más cosas, pero bueno, ahí está, por supuesto, ¿no? Esa hazaña deportiva, entramos, por tanto, dentro de ese género, ¿no? Propio casi, el de cine y deporte, no sé qué margen para desmarcarse hay dentro del género, Aritz.
7: No tengo ni idea, pero es que yo no quería desmarcarme para nada de la historia real porque era una demencia, era una locura, sí, absoluta. Y de hecho lo que he tenido que es rebajarla con agua continuamente porque si no me cancelaríais al instante. O sea, sería todo increíble. Y estoy todo el rato en todas las entrevistas insistiendo en que lo que aparece en la peli es 100% real, como ocurrió, porque es que es increíble. A todos los niveles, desde los digamos hitos, pero también los personajes que se presentan, cómo se comportan, pero creedme que fue así. Eso quiero decir, Sandra y Jesús han estado involucrados en el proyecto desde la primera versión de guión. Entonces, incluso te diría que hay secuencias escritas donde los diálogos son tal cual lo que se decían en esos momentos. Especialmente me refiero a la fase más final de la, cercano a la final olímpica, es que me contaron con pelos y señales todo, cómo fue, paso por paso, qué se dijeron cuando se cambiaron las normas, cómo Jesús se hundió, Sandra tiró para arriba. Todas esas frases son literales como están en la película. Y no necesitaba cambiar nada.
6: que creo que la propia Sandra ha dicho que para ella no es una película sobre karate, uh-huh. es una película sobre la vida y es algo que se, bueno, se vertebra también, ¿no? En el propio relato, ¿no? Se habla siempre de que creo que el entrenador insiste, ¿no? No, yo no formo deportistas, yo formo personas, uh-huh. ¿no? Mediante el karate.
7: Sí.
6: Que hay aquí también como una concepción, ¿no? Muy adherida a este deporte.
7: Sí, y para mí es la excusa perfecta para hacer cine de aventuras, que era lo que me apetecía.
6: Claro.
7: Yo quería hacer Indiana Jones con una talaverana de prota.
6: Y Nerea, bueno, ¿cómo te has especializado tú en kimonos? Porque lo primero que te dijimos cuando te dijimos a ver si venías, nos dijiste, no, es que todo el mundo cree que ha sido muy fácil.
7: Ya.
6: Y no lo ha sido en absoluto, ¿no?
8: No, primero no se llaman kimonos, se llaman karategis.
6: Vaya, bien, fíjate.
0: Ah.
8: Es un error que cometemos todos que...
0: ¿Karategis?
6: Yo iba a decir el chiste de kimono.
8: Era buenísimo, pero muy cabrón. Es una peli que parece muy sencilla porque se cree todo el mundo que es muy fácil conseguir un karategi en cualquier sitio y... Como todo lo japonés, todo está absolutamente estructurado, tiene conciencia, tiene un porqué, desde el largo de un pantalón hasta el grosor y el largo de un cinturón, y encima, dependiendo de si compites de una manera o de otra, todo cambia, ¿no? O sea, el mundo del karate es súper complejo a nivel técnico y nosotros no podíamos fallar claro. nada. En esta película tenía que ser todo perfecto. Además, tiene una complejidad extra y es que tuvimos que confeccionar muchísimas... la selección española en cuatro épocas, la marroquí, la francesa, o sea, hicimos chándals de Japón. O sea, es una peli como muy completa y técnicamente todo eran detalles. Entonces, yo te diría que es una de las pelis más complicadas de mi carrera.
7: De hecho, los propios, por ejemplo, los karateguis de cada dojo, los emblemas del dojo de Javier de Talavera de los años 80, el emblema del dojo de Jesús... Todos esos emblemas que nadie va a ver, salvo ellos, que están en el pecho del karategi.
8: Son originales.
7: Son los emblemas reales, réplicas.
8: Sí, conseguimos el de Inoue, que nos mandaron de Japón.
7: Eso es.
8: O sea, todos son detalles. Es una peli súper compleja, tiene muchas capas, no solo a nivel narrativo y con muchos personajes, sino que a nivel técnico tiene muchos detalles que la gente, si empieza a escarbar, va a darse cuenta a través del vestuario de que, como dice Aritz, hay mucha realidad. Y esto es de una complejidad extra, como muchas veces digo, ¿no? Que en el fantástico, que en las pelis de terror, puedes tomarte ciertas licencias en las películas realistas, aunque parezcan más fáciles, a veces se complican por esto.
7: Y en una de las primeras conversaciones, mi primera conversación con Sandra, para ella transmitirme que esto no iba a ser fácil, me dijo, yo mirando el nudo del cinturón de un... Te puedo decir si alguien compite o no compite. Yo ahí mismo cogí el teléfono, llamé a Nerea y dije, Nerea, tenemos que sentarnos.
8: Sí, aprender sobre nudos. Sí. Y mi primera quedada con ella fue grabarla mientras hacía nudos a cinturones. Tuvimos una clase de vestuario, todo mi equipo, haciendo y deshaciendo nudos muchos días.
7: Y luego detalles frikis que a mí me hacían mucha ilusión. Por ejemplo, Patrick, el cinturón negro que viste es el cinturón real de Jesús.
8: Sí. Ah,
7: porque eso es imposible de replicar. Me refiero al desgaste. Es un
8: cinturón ambiente,
7: que está reventado.
8: Intentábamos, sí. La ambientación es muy complicada. O sea, esto tenía que ser original. Y para él era importante. Hay muchos tipos de detalles también en esta peli que son como este, sí.
0: Wow. Es que, claro, todo esto, ¿no? De los elementos reales, ¿no? Va, además de la verosimilitud, por supuesto, ¿no? No se le da como un valor súper simbólico, ¿no? De energías incluso también a la peli. Y también se notaría en el rodaje, suponemos, todo ello, ¿no? Lo decíais también, ¿no? Que Sandra ha estado muy cerquita. Aritz, ¿qué dijo cuando vio la peli terminada, la propia Sandra?
7: Yo creo que la ha visto ya unas cuatro veces, pero todavía no la ha visto enfocada. Entonces, cuando deje de llorar desde el primer
6: qué guay.
7: Título, no se lo preguntaré, pero la primera vez fue como si le hubiese pasado un camión por encima. Y ayer fue duro, no, fue guay, pero ayer estaba su familia, ayer estaban sus padres y su hermano, que no lo habían visto. Entonces la vieron por primera vez. Imagínate esos padres que se perdieron la final olímpica porque era pandemia, y de repente se ven ahí en una pantalla gigantesca. Yo creo que estaba todo el mundo en shock absoluto.
6: Hablabais de verosimilitud. Claro, aquí no podía fallar el hecho de que el karate fuera perfecto, ¿no? Hablamos de karate, por cierto, que aquí la gente se esperará seguramente combates. Este es karate de katas, donde es, bueno, hacer una... No sé si coreografía es lo correcto, pero bueno, digamos que hacer un baile a la mayor perfección posible. Bueno, digamos que aquí la interpretación de Andrea Ross no podía fallar. Imagino que se ha pegado un currazo, porque la verdad que tiene que lucir como una karateca profesional, ¿verdad?
7: Sí, eso es. Pero sí, era otro de los retos. Es que me hace gracia, que yo lo entiendo, ¿eh? Que pues se habla de esto, del viraje mío, del cine comercial. Y yo me echo la vista para atrás y digo, Te aseguro que presentarte ante un productor y decirle, quiero hacer la peli de una chica de Talavera de la Reina que quiere ser karateca, que es rodarla en japonés, en taiwanés, en inglés y en español, pero y además no va de combate, se hacen una coreografía. Y claro, el productor dice, bueno, ¿dónde hay que firmar? Lo más comercial que he escuchado este año. Ha sido súper complicado. Pero era también parte de la magia. Y para ello, que estuviesen ellos desde... Estuvieron todos los días de set, en el set, los días que teníamos que rodar cualquier cosa relacionada con el karate, desde el entrenamiento o competición. Y bueno, ayudaron muchísimo. Y de hecho hay planos en los que es Sandra o es Jesús, depende en qué momentos. Y otra cosa, por ejemplo, que para mí era un homenaje que me hacía mucha ilusión, es a través del sonido, las respiraciones... durante el kata, el restallido de las fibras, cuando anuncia y grita el kata, todo eso eso es la voz de Sandra sobre la actriz.
0: Ajá.
7: Y era una manera de homenajearles también.
0: Oye, Aritz, ¿y cómo llevaban, ¿no? Patrick Criado, ¿no? Que comparte reparto con Andrea Ross, ¿no? ¿Cómo llevaban, ¿no? El hecho de que estuvieran Sandra y Jesús también al lado, ¿no? Tanto compartiendo, ¿no? El rodaje tan cerca.
7: Pues yo creo que es muy
8: súper bien.
7: Súper bien. Es que Sandra y Jesús han sido extremadamente generosos y son muy buena gente, tan buena gente. Y Andrea, que es la que más caña le ha dado, ha estado como unos 16 meses antes de rodar preparándose con ellos. En realidad lo más valioso que se han llevado de ese entrenamiento es todo el tiempo que ha pasado con Sandra y todas las conversaciones tan íntimas que han tenido para poder construir personaje y retratar eso de la mejor manera posible. Y físicamente, obviamente, ha sido durísimo. Andrea no sabía nada de karate. Acabó, esto de palabras de Jesús de Moral, acabó que, según él, aprobaría ahora un cinturón negro. Pero el primer día que la reventaron, el primer día de entrenamiento, yo tengo un audio de Andrea que me dice, dejo la película.
0: Oh.
7: Eso fue su primer mensaje, pero no la dejó.
6: Aritz, te referías tú a ello antes. Esta es tu tercera película, Ventajas de viajar el tren, Moscas, que ya sabemos que ha tenido algunos problemas de distribución. Eran películas ambas rompedoras, provocadoras, incómodas. ¿Podría ser que esta sea tu película quizás más amable?
7: Sí, no era difícil, ¿eh?
6: Sí.
7: O sea, 100% es la película más luminosa que he hecho. También me apetecía, ¿eh? A mí me flipa el otro y seguramente volveré lo antes posible porque es lo que más me gusta. Pero quiero decir que me gustan las alubias negras y no las como todos los días.
6: Claro. O sea,
7: que me gustan muchas cosas. Y me apetecía, no sé si porque me pilló en un momento un poco más humanista que estoy o la historia me atrapó, sin más. Pero sí, sin duda es una peli mucho más luminosa.
0: El 30 de octubre, ¿verdad? La podremos ver en los cines. Nerea, por cierto, que además, ¿no?, de vestirla para la peli en el set de rodaje, creo que ayer también, ¿no?, acompañaste a Andrea, ¿no?, para vestirla y demás, ¿no?, en esa premiere, ¿no?
8: Sí, hicimos... No hemos tenido mucho tiempo porque ella ha estado fuera en Grecia haciendo cosas con Médicos Sin Fronteras y llegó, creo que el día antes, y aquí a Donosti llegó el domingo. Yo no pude verla hasta el domingo por la tarde y hicimos ahí una prueba corriendo y sacamos un lookito especial.
0: Que si era un kimono eso, ¿no?
8: Sí, era un kimono de Japón, en los tonos naranjas y azules, que son los colores que lleva Son Goku. Y luego le pusimos un corpiño a medida que le hicimos en satén, como para darle un poco más de elegancia, que un kimono no lo necesita porque ya la prenda en sí misma seda de Japón, pues ya te enamora. Pero sí que hicimos una prueba rápida y al final conseguimos rescatar esto, que creo que quedó precioso y con ganas del siguiente, que será mejor.
0: Mm-hmm. Pues,
6: bueno, y de cara...
0: Sí. Ah, sí. Y bota, bye.
6: No, yo os quería preguntar ahora, bueno, acabáis de presentar Karateka, ¿el futuro qué deparará en el corto y medio plazo? ¿En qué estáis ahora? No sé si se puede contar, que ya sabemos que hay mucho secretismo en esto de las nuevas producciones.
7: Es que no hay mucho que contar. O sea, yo estoy como con 7 cosas a la vez porque sencillamente es la única manera de que una salga con suerte. Y estamos a ver, pues, a la expectativa de cuál de ellas sale.
8: Y en mi caso yo estoy ya a punto, bueno, preparando la siguiente peli de Paul y bueno, y con proyectos para el año que viene sobre la mesa y feliz. La verdad que de momento, bien.
0: Qué bien. Nos hace súper felices también teneros aquí, Aritz y Nerea. No sé qué tal andáis de tiempo, porque Cinema al Día también son un montón de compromisos que tenemos también en la mesa. A Mikel Zumeta, con ganas de hablarnos de las películas. No sé si os tenéis que marchar o os podéis quedar hasta el final del programa.
7: Creo que nos tenemos que marchar.
0: Vale.
8: Yo sí me tengo que ir.
0: Pues ya está. Pues entonces os tenemos que dar las gracias, Aritz Moreno y Nerea Torrijos. Es que ricasco. Mucha suerte a Karateka en las salas también, como decimos, a partir del 30 de octubre, y que disfrutéis del festival.
7: Vale.
8: Gracias a vosotros, que siempre sois un amor.
0: Verdi.
6: Es que ricasco.
8: Ay, es un placer.
0: Agur, agur.
8: Agur, chicos.
0: Agur, agur. Bueno, Mikel, que lo decíamos, quería saber, a ver, Azken Agurra. Bueno, fíjate, ¿no? Lo que son las cosas, porque ayer hablábamos, ¿no? De las películas del cine vasco, ¿no? Con cuál os quedaríais. Tú ya citaste, ¿no? Sipo Fantasma, de Koldo Almandoz, y has podido ir ver la nueva Azken Agurra, que está también en sección oficial de Cinema al Día, fuera de concurso. El gran público la podrá ver mañana, pero bueno, pues la prensa ya ha podido ver, ¿no? Esta particular historia de Koldo Almandoz.
1: Pues una película muy interesante, la verdad. Muy pequeña, se ve un poco con los medios con los que está hecho, pero saca, pues eso, tiene la capacidad de hacer magia con los pocos elementos que tiene, y tiene momentos estelares en una historia, una tragicomedia, pues un poco caurismaquiana. Es un humor negro, ácido. Y una película, pues eso, tragicómica, que a mí me ha parecido sencilla, pero que saca chispas, que es capaz de hacer magia con cosas muy, muy sencillas. Y la verdad es que me hace ilusión, porque tampoco sabía cómo iba a salir el largo. He ido a la sala y, bueno, estaba un poco a ver, porque ves, al principio ya ves un poco los medios que tiene la película, y que es una película que tiene un presupuesto limitado en comparación con otras películas, y la verdad es que muy contento, ¿sabes? Muy contento. Me he emocionado, me he reído, o sea, bien.
0: Unos momentos de imágenes preciosas, además, y con un protagonista, Íñigo Azpitarte,
1: es que el protagonista,
0: ¿no? Que
1: está
0: brutal, ¿verdad?
1: Que se sale. El protagonista está que se sale. O sea, lo hace, pero maravillosamente
6: Íñigo
1: bien.
6: Íñigo Azpitarte, ¿verdad?
1: Vaya. Está alucinante. Lo hace, pero eso, brutal. O sea, brutal, brutal. Y hay un momento que es, ¿cómo lo puede hacer tan mal todo el rato? Y aún y todo, yo, por que luego lo he hablado con compañeras y compañeros, y alguna compañera me decía, bueno, y yo decía, pues que te encariñas con el personaje, es que no sé cómo lo hace, pero lo hace y te encariñas. A mí me ha gustado, la verdad, me ha gustado, y he salido contento de la sala.
0: Bueno, pues Azken Agurra, mañana, como decimos, que se proyecta también para el gran público, el nuevo largometraje de Koldo Almandoz. Y vamos a hablar ahora de las otras dos películas que habéis podido ver hoy para la sección oficial. Estas dos sí que van a concurso. Por un lado, Tender Loving Care. Antes hemos hablado un poquito de ella con Ainhoa y con Iker, de esta película británica que nos lleva a esta familia humilde, nos decía Ainhoa, Mikel.
1: Sí, a ver, Mike Leigh. Pues una película de carácter social, es una película también pequeña, pero es una película muy bonita. Es una película muy bonita, muy sencilla. Desde mi punto de vista, pues podría ofrecernos más. Yo creo que es una película, bueno, que tiene un... La verdad es que lo que le agradezco es que tiene un ritmo muy humano, tiene un ritmo muy natural de la vida misma, ¿no? Entonces, bueno, vemos... Le he visto ahí como toques, es muy británica, pues familia británica, diálogos, pues un poco Mike Leigh, diálogos muy bien escritos, momentos humorísticos muy interesantes, y vemos sobre todo eso. Uno de los temas que vertebra en la edición, que es un poco también eso, la familia, los cuidados, la muerte, pero luego también eso, las relaciones de pareja, relaciones paterno-materno-filiales. Entonces, una película, a mí me ha parecido muy bonita, pero bueno, una película sencilla. No me ha fascinado, como quien dice, la película.
0: No te ha fascinado, vale.
1: No.
0: Iker, que tú también te tienes que ir como Nerea y Aritz,
6: sí.
0: Así que nos das tu... Esto es así, Cinema al Día, claro. Solo faltaba que tenés que ir a las proyecciones.
6: Vivimos corriendo,
0: para
6: verdad.
0: Después contárnoslas en la radio. No sé si es mucho simplificar pedirte el titular antes de ir con el mal padre, con Mikel.
6: Tenderlo ver, que yo creo que es una contendiente. Para el palmarés, creo que es una película que en su sencillez tiene momentos de brillantez. Una historia, bueno, muy, muy realista, que uno se quedaría casi a vivir, ¿no? En estas escenas donde un grupo formado por dos amigas y los padres ancianos de una de ellas hablan de una manera, de forma natural, y bueno, pues habla sobre los cuidados, al fin y al cabo, los cuidados que tenemos que tener. Son asistentes sociales ellas, pero también los cuidados que tenemos que tener con nuestras amistades, con nuestros padres, con nuestros hijos. Me parece que es una película de un corazón muy tierno, y creo que a nivel de momentos, el prólogo y el epílogo de esta película, creo que es el momento más brillante de momento que yo he visto en esta Cinemaldía.
0: Bueno.
6: Por tanto, creo que May Lake puede ser aspirante a cosas jugosas en el palmarés.
0: Bueno, pues ahí la apuntamos el viernes, ¿no? Sabremos más de todas las películas y conoceremos mucho mejor lo global. Iker Zabala, seguimos contigo mañana y nos quedamos
6: Perfecto.
0: Con Mikel Zumeta. Es que recasco, Iker. Geruarte. Iker, que hablamos... Oye, Mikel, barcatu. Iker, Mikel, Oye. ¿Cómo rimáis?
1: Que hablábamos... Sí, top.
6: Parecemos triquitilaris, ¿no?
1: Miquel.
0: ¿Quién toca el pandero?
6: Según a qué pandero te refieras, pero...
0: Bueno, el mal... Iker, que vas a llegar tarde a la proyección.
6: Luego
0: a mí no me eches la culpa.
6: Venga,
0: no soy responsable. El mal padre, la película de Roberto Bueso, protagonizada por Eduard Fernández, otra peli, ¿no? También a sección,
1: yo tengo,
0: a concurso, también hablando de cuidados y la familia, ¿no?
1: Yo tengo dificultades con esta película, de verdad. Y salí ayer, o sea, casi me da un ictus. Salí y tenía venas en el cerebro que no conocía, que estaban a punto de explotar.
0: Ay, ay, ay.
1: De la mala leche que me puso el personaje que interpreta Eduard Fernández.
0: Ah, sí, ¿eh?
1: Sí, tiene momentos... A ver, hay todo un género, digamos, cinematográfico de con esta temática, ¿no? Vamos a pensar un poco... La película está bien, ¿eh? Cuidado. No voy a decir que para nada que no, ¿eh? La película está muy bien. Pero es un poco... Vamos a coger Succession, el padre de Succession, de la serie,
0: sí.
1: Y sus tres hijos, pues algo así, ¿no? Tenemos a un Eduard Fernández, profesor de un universitario, que se encuentra ya con una edad, en una situación médica compleja, y es un poco una despedida familiar. ¿A mí qué es lo que me molesta? Bueno, pues tiene una serie de elementos donde, de alguna manera, trata, es lo que a mí me molesta un poco la película, da la sensación de como tienes que encariñarte de este personaje, ¿no? No, perdona. El personaje es para atarlo, como en una, como en Cracks, que se veía que metían a un gato en un saco y metían piedras y lo tiran al río, pues igual. O sea, yo, personalmente... Él es mal, o sea, mal, malo, malo, malo, malo, malo.
0: Ya, yo no sé si te encariñas. Yo solo he visto el tráiler, Mikel, porque no es. Pero yo no
1: pero
0: sé
1: busca,
0: si te encariñas.
1: Busca el cariño.
0: Sí, sí, sí, no sé.
1: Pero así, pero
0: la presentación del personaje, ¿no? Cuando se hace más enfermo de lo que está y demás, ¿no? Dices, vaya.
1: Pero sí que es un poco a mí lo que me deja un poco picuetín, porque, por ejemplo, en Azken Agurra el personaje es un desastre absoluto, de características inusitadas, y aun y todo sí que tiene esa capacidad de que puedas llegar a empatizar con el personaje y cogerle cariño y entender un poco su humanidad. En el caso del personaje de Eduard Fernández, muy complicado, muy complicado.
0: Bueno, no sé, encanta escucharte.
1: Ay, Cusi, tío, ve la peli y luego me decís.
0: Claro, luego la comentamos. Mikel Zumeta, es que ricascota, besar que andiba a diar arte.
1: Es que era yo.
0: Y Radio Euskadi sigue desde Donostia, desde Cinema al Día, el boletín informativo, y después Distrito Euskadi, desde aquí también.
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9: Son las 4. Buenas tardes. Dentro de una hora comenzará la reunión entre las instituciones vascas y el Ministerio de Juventud e Infancia para analizar la situación de los menores de edad extranjeros que se encuentran en Ceuta tras haber accedido a la ciudad autónoma de forma irregular el pasado mes de julio. Ese encuentro se ha convocado a petición del Gobierno vasco y de las diputaciones de Vizcaya, Álava y Guipúzcoa, porque estas instituciones, las diputaciones, son las competentes en Euskadi en materia de acogida a menores de edad. El ministro de Política Territorial y Memoria Democrática, Ángel Víctor Torres, ha pedido al Partido Popular menos manifestación, ha dicho, en referencia a la prevista este próximo fin de semana, y más poner alguna solución sobre la situación de los menores migrantes no acompañados de Ceuta, quienes ha llamado a reubicar en la península. El ministro los ha cifrado en 3.000.
10: Son responsables de lo que ocurrió. Y por tanto, quienes atizan, avivan y trasladan un mensaje de hay que perseguir al inmigrante y casarlo, son los responsables de esos actos violentos.
9: La Comisión Permanente del Consejo General del Poder Judicial ha rechazado el recurso de alzada que interpuso el ministro de la Presidencia, Justicia y Relaciones con las Cortes, Félix Bolaños, hacia el archivo de su queja contra el juez instructor del caso Begoña Gómez, Juan Carlos Peinado, porque excede, dice el Consejo General, de su ámbito competencial y porque no hubo indefensión. El PSOE insiste en que se trata de un escarnio público porque la mujer de Pedro Sánchez es inocente.
11: Que el escarnio público que está sufriendo Begoña Gómez en todo este tiempo es absolutamente insoportable, simplemente por ser la mujer de un presidente progresista, por ser la mujer de Pedro Sánchez. Y desde ahí mi empatía, mi total apoyo y mi solidaridad ante este escarnio público insoportable. Y en ese sentido el Gobierno pide que se haga justicia y en este caso eso significa que Begoña Gómez es inocente.
9: Maribel Vaquero, portavoz del Partido Nacionalista Vasco en el Congreso, también tiene dudas sobre la imparcialidad del proceso.
12: Cuesta entender que pueda haber imparcialidad después de 2 años y medio de un proceso completamente mediático. Por lo tanto, que ahora sea un jurado popular el que vaya a dictar sentencia, pues la verdad es que no deja a muy buen lugar la imparcialidad.
9: El consejero de Industria, Miquel Jauri, ha confirmado que la empresa Vicinay, con una planta en Sestao, no ha conseguido un pedido muy fuerte que estaba negociando que le podría dar mucha carga de trabajo. Jauri se ha referido así a la situación de esta empresa, que se dedica a la producción de cadenas y líneas de fondeo, en la que el Gobierno vasco participó junto al fondo de Carpen, con Cuchabán, Grupo Mondragón, el Ejecutivo Autonómico y también las diputaciones, y en la operación de compra por parte de Velora, con una inversión de 7,5 millones de euros. Su planta de Sestao da empleo en la actualidad a cerca de 200 personas. El grupo llegó a entrar en preconcurso de acreedores en julio del año pasado. Ahora podría estar de nuevo en problemas.
13: Sabíamos de este pedido, del riesgo de no conseguir o conseguir este pedido. En el mundo privado pasa eso. A veces ganas, a veces no ganas. Esta pérdida de pedido, lo que va a suponer, a mí me gustaría pedir que esto se debatiese dentro de casa, dentro de Vicinay, entre los trabajadores y el equipo directivo, para ver cómo se adecuan y a ver si hay otro pedido y cuánta carga de trabajo.
9: El diputado general de Álava, Ramiro González, ha anunciado la creación de un centro de innovación ferroviaria en Llodio y la apertura en 2027 de un espacio para alojar a trabajadores de manera temporal para ayudar a las empresas a captar talento. González ha hecho estos anuncios en la primera jornada del Pleno de Política General en las Juntas Generales de Álava, que continuará mañana con la intervención de los grupos. Ramiro González.
14: Hemos comenzado ya con la adquisición de terrenos en la primera fase de la ampliación de la Sur. 40 hectáreas en una zona bien conectada y muy atractiva para que lleguen nuevos proyectos. A la Suberría comienza a avanzar. Hemos identificado ya las parcelas en las que se instalará ese parque empresarial y hemos comenzado con el proceso de compra.
9: Es todo. Más noticias a las 5 aquí en Radio Euskadi y Radio Vitoria.

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1: Son las 4 y 7 minutos de la tarde.
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1: ...23 grados, sol, una ligera brisa. Levantamos la vista y vemos el Palacio Kursaal, aunque no lo vemos del todo porque en medio tenemos los clásicos carteles de películas que engalanan Donostia cada Cinemaldia. Maialen Beloki, codirectora del Festival Internacional de Cine de San Sebastián, arratsaldeon, muy buenas tardes.
3: Eso, arratsaldeon.
1: ¿Se puede estar mejor?
3: Pues bueno, se puede estar mejor si tuviéramos todo el tiempo del mundo para disfrutar del cine al día y ver las películas y darnos un paseíto y todo eso, pero la verdad es que nos está acompañando el tiempo y la ciudad y todo lo que podía salir bien va bien, así que...
1: Hasta trabajar es un placer hoy, ¿no?
3: Sí.
1: Podemos decir que sí. Estamos en el restaurante Gronx, justo enfrente del Kursaal. Hoy se celebra la gran gala del cine vasco y lo queremos celebrar en este distrito especial desde Donostia.

0: Arratsaldeon guztioi, último festival de la mano de José Luis Rebordinos, que se jubila, ya lo saben, tras 16 ediciones, y estamos, sí, con Mayalen Beloki, su número 2, quien le sucederá el año que viene. Será además la primera mujer que dirige el festival en sus 74 años de historia. Mayalen, ¿cómo estás viviendo este año tan especial? Porque es verdad que es un año muy especial también para ti.
1: Sí, sí, a ver, pues tengo muchas sensaciones y muchas emociones dentro porque... Por un lado, bueno, pues yo llevo 17 años trabajando en el festival. El primero que empecé fue en el que designaron a José Luis, todavía era Mikel el director, pero ya él fue el primero codirigido por José Luis, digamos. Y bueno, y he estado 17 años con él, los últimos 10 en la subdirección. Entonces, bueno, para mí es el último año con José Luis Rebordinos y con Lucía Olaciregui, con la subdirectora, y la primera cosa que siento es pues pena, porque pierdo a dos compañeros, amigos, jefes estupendos, de los que he aprendido todo, y bueno, pues siento mucha pena. Entonces está siendo muy emocional. Por otro lado, también con ilusión y viendo por primera vez algunas cosas desde una perspectiva distinta, y porque sí que voy a afrontar la nueva etapa con muchísima ilusión y también tengo muchas ganas, ¿no? Entonces, bueno, y ya la última cosa así de que tengo que poner encima de la mesa es que también un poco unos nervios, un poco de abismo, también eso también, ¿no?
0: Claro, es que sustituyes a un grande porque Rebordinos deja el listón muy alto, eso es verdad, ¿no? Y se le tiene muchísimo cariño además aquí.
1: Sí, sí, José Luis, bueno, yo creo que ha sido un director excepcional del festival. Él y su equipo han dejado el Festival de San Sebastián en un sitio increíble, o sea, cojo un festival muy en forma y tengo muchísimo suerte, porque no hay que remontar nada, hay que mantenerlo donde está y me va a costar. Y además, como dices, José Luis es una persona muy querida porque, bueno, ya le conocéis, es una persona muy cercana, muy querible en todos los sentidos. Y bueno, yo pues espero que con los años, bueno, a ver cómo se me acoge, ¿no? A mí y a la propuesta de festival, pero me gustaría estar a la altura de, también de eso, la verdad.
0: Ya conoceremos y hablaremos del estilo Mayalen Beloki, sí, que también hay que ir forjándolo poco a poco. Sí. ¿Qué tal tienes las analíticas? Leía el otro día una entrevista a Rebordinos que decía lo siguiente, el titular era Llegué sano y ahora soy diabético, hipertenso y tomo pastillas para el colesterol.
1: Bueno, a ver, lo primero, llegó sano, vamos a poner comillas por delante y por detrás de esa palabra, llegó más sano de lo que sale, sí, sin duda, pero yo creo que estoy un poquito en mejor forma que él, la verdad.
0: Sí, ¿no?
1: Sí. Y luego también creo que los tiempos han cambiado y creo que el cuidado también de la salud, creo que como lo percibimos nuestra generación posiblemente sea distinta, y por lo tanto espero que salí con las analíticas también como las que he llegado, la verdad.
0: ¿Has pensado cuántos años quieres estar?
1: No he pensado en eso, y además es una cosa que no voy a decidir yo, o no solo voy a decidir yo. Yo tengo un consejo de administración público que es quien me designó y que es quien tiene la capacidad de decidir si sigo o no sigo. Y ante todo va a ser la audiencia y va a ser la ciudadanía y va a ser la industria la que decida cuántos años quiere que me quede.
0: Para quien no te conozca, eres donostiarra, tienes 43 años, euskaldun, estudiaste comunicación audiovisual en la Universidad de Navarra, compartimos clase, hemos compartido tú y yo muchos jueves universitarios, pero sí. No vamos a decir
1: eso
0: más.
1: No se desvela.
0: Efectivamente, doctora cum laude en teoría cinematográfica por la EHU y, como decías, ligada al festival desde 2012. ¿Qué dirías sobre ti que no se sepa?
1: Bueno, lo primero que voy a decir es que todavía tengo 42 años.
0: Ah, no has cumplido todavía 43.
1: Todavía no he cumplido 43.

0: Voy a cumplir, sí. Yo creo que así el resumen profesional lo has dicho bien. Bueno, yo creo que no has dicho una cosa que sí que es importante, que es que soy una apasionada del cine y que soy una cinéfila, de hija de una madre muy cinéfila, y que yo creo que me viene de ahí, ¿no? Que yo iba sola a los cines Astoria cuando todavía estaban a ver películas y que mi amor por el cine nació ahí. Que estudié comunicación audiovisual sencillamente porque me gustaba el cine y porque me gustaba el cine Maldía, que es otra cosa que ha venido con ser donostiarra, que desde pequeña he disfrutado muchísimo el cine Maldía y que creo que es parte de mi educación, no intelectual, sino emocional, sentimental, en todos los sentidos, ¿no? Entonces, para mí es súper especial haber llegado hasta ese lugar. Nunca lo imaginé. No sé si en algún momento me permití soñarlo, pero nunca lo imaginé, la verdad.
1: Es verdad que te gustaba el cine, porque es verdad que sí. Los que te conocemos desde hace mucho es así. Sí. Y yo creo que pocos orgullos habrá más, ¿no? Que para una donostiarra que le gusta el cine, que se dedica a esto, que dirigir el cine Maldí, ¿no? Que es un reto también, pero no se me ocurre mucho más, ¿no?
0: No, para mí ninguno, lo tengo claro, pues ya está. O sea,
1: ya está, sí, sí.
0: Ya está. Mira, tengo otra de las compañeras con las que compartimos universidades, Isabel Peña, la co-guionista que este año tuvo una película en Cannes, y estuve tomándome unas cervezas. En Cannes ya había sido designada en ese momento, y yo le decía a Isabel, por ella y por mí, bueno, ya está, ¿no? Ya está, ahora ya no nos puede ir mejor. Ahora ya de aquí solo podemos ir a peor, porque tú ya presentas una película en Cannes y yo he conseguido esto, ya, no sé. También da un poco de miedo, ¿eh? Esa sensación.
1: Llegar tan pronto a la cima y sobre todo cumplir, ¿no? Y efectivamente cumplir con el reto de mantener un festival que va a cumplir además 75 años en la primera edición que tú diriges, y eso son palabras mayores también, ¿no?
0: Sí, mira, esa parte de, yo creo que de doctora y de historiadora sí que me da esa perspectiva un poco temporal, ¿no? O sea, sí he estudiado también la historia del festival, porque además tenemos un proyecto como Archivo A que tiene que ver con recuperar los materiales históricos del festival, que es un proyecto apasionante. Y ver todo lo que ha sucedido en 74 años, todo lo que ha atravesado el festival, y no solo hablo de cine, ya hablo de historia cultural y política de este país, también te hace ver que tú estás de paso aquí, ¿no? Y también, de alguna forma, te hace ser consciente de la importancia que tiene la institución y, bueno, y también situarte como en la dirección desde ese lugar, ¿no?
1: Háblanos del modelo Z365 que has impulsado como subdirectora, que es eso de que el Cine Maldí no solo es una semana al año.
0: No es, y además es una realidad. Era una cosa que ya estaba sucediendo, y digamos que lo que yo aporté más fue ponerle el nombre y conceptualizarlo y posiblemente reorganizar algunas cosas, pero ya desde hacía un tiempo el festival tenía personas que estaban trabajando a lo largo de todo el año y que estaban haciendo además actividades que tenían que ver, que sucedían no en los 9 días de septiembre, sino a lo largo del año. Normalmente estaban más enfocados pues a la formación, a la investigación, con la transmisión de conocimientos de cine, a acompañar a los cineastas con proyectos cinematográficos, que siempre es muy difícil sacarlos adelante. Pues me refiero a la residencia, a nuestra participación en la Elías Querejeta, al proyecto Archivo A que os he mencionado, a programar en la Sala de Cine de Tabacalera. Eran proyectos que siempre se hacían además con otras instituciones que trabajan el cine aquí, fundamentalmente Tabacalera, Filmoteca Vasca, la Elías Querejeta Cine Escola, pero también Cine Euskadi. Y bueno, y decíamos, es que ya nos parece, también por una cuestión de sostenibilidad y responsabilidad, explicar cómo estamos trabajando a lo largo de todo el año para que después también podamos tener estos fuegos artificiales en septiembre, ¿no? Sabemos que un festival, el festival que queremos, este, el de septiembre, esto no, pero lo otro también está ahí. Digamos que es un trabajo más de fondo y posiblemente con unos objetivos distintos al de septiembre, pero estaba ahí. Y en lo que yo participé fue, digamos que en conceptualizarlo, en ponerle un nombre.
1: Bueno, pues seguirá desde luego siendo uno de tus retos para el próximo año. ¿Cómo va de momento? ¿Qué balance haces de este festival de 2026?
0: Bueno, estamos a medio camino y toca un poco parar y coger una semanita de distancia para poder hacer una valoración real, pero estamos muy contentos, la verdad. Nos da la sensación de que todo lo que podía salir bien está saliendo bien. Tenemos a muchísima industria aquí, tenemos muchísimas actividades. La ciudad está repleta de gente, las salas están repletas de gente, las películas, por supuesto, algunas están entrando mejor que otras, pero eso también va en el guión de lo que es un festival de cine, y la sensación general es muy positiva, ¿no? Lo que se nos transmite a nosotros también es que es un festival que está en un muy buen momento, que tiene mucha energía y que, bueno, que aquí suceden muchas cosas en todos los sentidos, ¿no? Que las películas ven por primera vez la luz, que aquí se hace negocio, que aquí hay personas que van a salir de aquí con un proyecto con el que no llegaron, y bueno, esta vida, ¿no?, que tienen los festivales, alguna visible y otra más hacia atrás, creo que está funcionando muy bien este año.
1: ¿Cómo es Brad Pitt en las distancias cortas?
0: No lo sé.
1: Todavía no
0: lo sé.
1: Mañana te tocará, ¿no?
0: bueno, supongo que le veré y le recibiremos. Bueno, la llegada de Brad Pitt fue una locura maravillosa.
1: Qué simpático, ¿no? Estuvo media hora firmando autógrafos.
0: Sí, nunca sabes porque, bueno, estas grandes estrellas, aunque ya la visita previa de Brad Pitt y también personas que le, digamos, que le conocen y a las que conocemos, nos habían dicho que era una persona muy cercana, muy afable, muy fácil. Pero bueno, con las grandes estrellas de Hollywood nunca sabes hasta que llegan, ¿no? Y la verdad es que no defraudó. Yo dejó la mejor sensación en su llegada, pues, con esa firma larguísima de autógrafos, y estoy segura que en el pase de la película funcionará igual, y pues ahí si le conozco las distancias cortas ya te contaré.
1: Hoy es la gala del cine vasco. ¿Cómo definirías así en un titular el momento que está viviendo ahora mismo nuestro cine?
0: Bueno, creo que está viviendo un momento excepcional. Hay 31 producciones vascas en el festival, en sus distintas secciones, varias es en la sección oficial. Tenemos a un cineasta vasco compitiendo, Miquel Gurrea con Sanz, pero fuera de competición también Sacamantecas, de David Pérez Sañudo, Colda Almandoz con Azken Agurra. Bueno, hay nuevos directores, a Javier Giné con una producción vasca. Es que hay películas de todo tipo, de todo tipo de producciones, de distintos niveles, ficciones, no ficciones, que compiten de tú a tú con el resto de las películas que están internacionales compitiendo en el certamen. Entonces, creo que es un momento excepcional que es fruto de muchas cosas, pero entre otras del apoyo público que también está recibiendo el cine vasco, que lo está impulsando, y bueno, eso lleva ya unos años dando una vuelta muy bonita, ¿no?
1: ¿Quieres saludar a nuestro siguiente invitado antes de despedirte? Está con nosotros también Jon Insausti, alcalde de Donostia y presidente del Consejo de Administración de Cinemaldia. Jon Insausti, Kaixo Arratsaldeon.
2: Kaixo Arratsaldeon, ¿qué hoy?
1: Bueno, ¿qué le ha parecido el nombramiento de Maialen Beloki?
2: Pues mira, creo que Maialen refleja esa nueva generación que hay en Euskadi, dispuesta y preparada para asumir responsabilidades. Y creo que además, escuchándola, que es una gozada, uno ve que las asume con ilusión, ¿no? Yo creo que eso es lo que nos hace falta muchas veces, con humildad, por supuesto, pero yo creo que con orgullo y con ilusión, decía ella, ¿no? Y me sentía muy identificado en sus palabras, ¿eh? Alguien que es de Donostia y ama el cine, ¿qué sueño puede tener, ¿no? El de dirigir un festival, ¿no? Y decía, joder, pues también una persona que es donostiarra y que ama su ciudad, pues qué mayor honor también que poder ser alcalde de una ciudad, ¿no? Y me he sentido muy identificado en sus palabras, porque muchas veces hacemos muy complicadas, ¿no?, las respuestas, cuando la verdadera pasión de lo que nos mueve por dentro y en el trabajo, yo creo que son esas pequeñas cosas, ¿no?, ese sentimiento que tenemos dentro.
1: De la juventud, bueno, todavía el alcalde es más joven.
2: Ah, no mucho más, ¿eh? Pero
1: un poquito más.
2: Bueno, o sea, yo creo que está la juventud, pero creo que nuestra tarea, además de ofrecer una edad más joven, que bueno, eso sí, es la naturaleza,
0: sí,
2: está ofrecer una nueva mirada y nuevos temas de conversación. Yo creo que esa tiene que ser nuestra aportación en la cadena.
1: ¿Algo que pedir al alcalde, Maialen Beloki?
0: No, la verdad es que, bueno, él, además de ser alcalde, es, como has dicho, el presidente de nuestro Consejo de Administración, y nos sentimos muy bien representados y protegidos, y la verdad es que es un placer trabajar con él, así que no tengo nada que pedirle más que desearle suerte y esperar que siga trabajando mucho tiempo.
1: Muy bien, pues Maialen Beloki, te agradecemos que hayas estado con nosotros. Sé que además tienes ahora un acto y que has hecho un hueco en la agenda para estar aquí en Radio Euskadi,
0: sí,
1: así que milla esker.
0: Milla esker zuei.
1: Que vaya todo bien. Y me quedo con el alcalde de San Sebastián. Es verdad que el año que viene, lo decíamos con Maialen, cumple 75 años, sí, y sí que fue Rebordinos el que se va, el que sí que le dijo a Jon Insausti, hay que hacer un apoyo económico extra para la edición del año que viene. Que Maialen Beloki es nueva, que es un aniversario potente, y no sé cómo, ¿qué le responde el alcalde?
2: Sí, que por supuesto, bueno, yo creo que si algo ha tenido el Cinemaldia es que políticamente está protegido y que existe un consenso sobre lo que tiene que ser el Cinemaldia hoy y también en un futuro. Y por suerte creo que hemos tenido la capacidad, todos los grupos políticos, los políticos, de sacar el Cinemaldia del debate político. Y eso es una virtud, porque 75 años no se cumplen por casualidad. Se cumplen porque ha habido una constancia, una manera de entender un festival, de entender cómo encaja en una ciudad, y de que, por encima de todo, prevalece el festival. No prevalece la política, ¿no? Prevalece el festival. Y creo que eso, bueno, se ve que da sus frutos.
1: La verdad es que Donostia se engalana, se transforma cada Cinemaldi, ¿no? Es una ciudad que acoge muy bien a la gente, y yo creo que comparado con otros festivales, que aúna además muy bien a la ciudadanía con el festival. No sé, es muy fácil, nosotros estamos en un restaurante,
2: sí,
1: y es muy habitual aquí que te puedas cruzar con actores, actrices, a los que estás viendo después en una película, en el cine, en una serie, y estás tomándote un pincho con ellos. Eso es algo muy especial, ¿no? ¿Cómo cambia, cómo transforma la ciudad,
2: bueno,
1: este festival?
2: Bueno, yo creo que Maialen ha dado ahí la clave, ¿eh? Esa mirada historicista no es mala. Este es un festival que surge en el 53 con un objetivo turístico, puro y duro, que era atraer visitantes
1: turismo,
2: a la ciudad,
1: ¿no?
2: Era sí, alargar la temporada. Sí. Pero creo que cada generación ha sabido entender un festival y ha sabido responder. Y antes hablaban en el 53 del turismo, pero hoy hablamos de la industria. Hoy hablamos de la producción audiovisual vasca. Hablamos de ser un escaparate, una plataforma. Bueno, que creo que cada mirada ha ido aportando a renovar o a hacer un nuevo festival, ¿no? A transformarlo. Y creo que aquí esa clave es importante, la de saber transformar un festival a los tiempos, pero si hay algo que ha prevalecido siempre ha sido su carácter popular. Es decir, este festival no es de postureo, no es solo de escaparate, no es de brillo, que es importante eso también, ese componente. No, es de industria, hay contenido, hay fondo y sobre todo hay público. Público donostiarra, público guipuzcoano, euskaldun, del entorno, que viene y llena las salas, ¿no? Ahora mismo que estamos casi viviendo una epidemia de la soledad en este mundo tan hiperconectado, oye, pues entrar en una sala de cine es un ejercicio colectivo. Y por suerte eso se da en Donostia, pero creo que el haber mantenido ese pulso ciudadano, el colectivo, es el que ha garantizado que hoy en día sea un festival aceptado por la ciudad, porque Donostierra lo hace suyo. Y a dudas penas vas a triunfar tú si no estás a gusto con el producto que tienes, ¿no? Yo siempre hablo de una dualidad, es orgullosa por fuera pero feliz por dentro. Si tú no estás feliz por dentro, no creo que vayas a mostrar algo orgullosamente, y el Donostierra está orgulloso de su cine mal día.
1: Última edición de José Luis Rebordinos, usted fue concejal de cultura, así que le ha tocado trabajar mucho, sí, con él. ¿Cómo describiría Rebor, qué legado deja en la ciudad?
2: Bueno, creo que Rebor ha sido un salsero ordenado, alineado, es decir, creo que tiene esa característica, ¿no?, de poder estar en todas partes con todo el mundo, con gente muy diferente, pero unirlos, alinearlos en favor de un festival. Creo que ha dado también esa, que ese alineamiento ha dado una oreja, es decir, un equilibrio importante, económico, financiero, pero también de visión sobre lo que tiene que ser. Y lo ha protegido, es decir, el festival por encima de todo. Yo creo que esa es su característica, ¿no? Alineado, ha sido una persona que busca un equilibrio. Y el festival por encima de todo, independientemente de quién haya estado en diferentes órganos. Yo creo que esa es su aportación y por suerte hoy recogemos un festival sólido y todavía con capacidad de crecer y ser mejor.
1: No sé si también le da tiempo a usted a ir al cine, a ver algunas películas o no, todavía.
2: A ver,
1: no.
2: Es verdad que esta semana tengo agenda bastante institucional, sí. No es tan juguetona como a mí me gustaría, pero es verdad que encuentro esos ratitos y es verdad que mañana y pasado he encontrado esos dos elementos, esos dos momentos para ver las pelis que yo he elegido, que yo he querido. Una es la de Koldo Almandoz, sí. Azken Agurra, mañana miércoles, y una que sí tengo mucho interés en ver es la de Naza. Tengo muchas ganas ya desde la mirada antropológica.
1: Es el documental dirigido por dos israelíes que están en contra de su gobierno, Israel pues les están vetando, evidentemente,
2: sí.
1: Y que es un documental muy valiente, ¿no? Yo también tengo muchas ganas de verlo.
2: Tengo muchas ganas, sí, de verlo y ver cómo israelíes hablan de ese genocidio contra lo que es todo Palestina y ver cómo la parte humana verbaliza el por qué están haciendo eso, ¿no? Yo creo que son muchas preguntas que nos hacemos todos los días, y cuando hablaba de que un festival tiene que tener nuevas miradas y hablar de otros temas de conversación, bueno, es esto, recoger temas que hay en la sociedad y ponerlos en la plaza.
1: Luego se ha montado un poco de lío porque una miembro del jurado es israelí y hay quien pide que se boicotee, que no esté presente. Sí. ¿Qué opina usted sobre eso?
2: Bueno, yo no estoy de acuerdo, ¿eh? Esto es pasar la brocha gorda, ¿no? Recuerdo que aquí también se nos acusaba de que todo era una organización terrorista. No, yo creo que somos mucho más que esos. La ideología, la forma de entender entre los israelíes, Israel es distinta, es amplia, y habrá muchísima gente, y por supuesto que la hay, en contra de su gobierno. Creo que el pertenecer, el ser habitante de un país no te hace cómplice de nada más que de ser habitante de un país, ¿no? Creo que tenemos que tener la capacidad de distinguir las cosas, y creo que además hacerlo a través de la cultura es una virtud. Es decir, si la cultura nos ofrece son nuevos lenguajes, nuevas formas de explicar, de contar las cosas, y no creo que a una persona por su origen haya que vetarlo en un festival.
1: Decía el otro día Rebordinos que si vetamos a Israel habría que vetar a Estados Unidos, que al fin y al cabo
2: quien
1: permite que Israel haga lo que hace, ¿no?
2: O habría que vetar, por ejemplo, a Rusia, a otros países donde ni sea tan siquiera se cumplen los mínimos de los derechos humanos, o no se cumple la de libertad de la mujer o del colectivo LGTB, ¿no? Pero creo que lo que tenemos que hacer es atraer miradas y entender lo que está pasando en el mundo, ¿no? Y yo creo que eso, el vetar, precisamente, coarta muchas veces el debate sano, que creo que es a lo que viene también la cultura, ¿no? A poner un debate sano.
1: Se han visto y se han escuchado mensajes contra el genocidio israelí, que eso es otra cosa. Es importante también que un festival sea político, ¿no? Que a veces tenga esas menciones, que se ven esas chapas y que cuando hay algo que hay que condenar y que hay que criticarse, se diga abiertamente, ¿no?
2: Bueno, yo creo que en eso este festival ha sido libre. Ha tenido libertad de expresarse y de tomar posición política y posición sobre muchos temas. Posición sobre el genocidio que se está dando en Palestina, ha tomado posición sobre Ucrania, ha tomado posición también sobre el gobierno argentino y cómo desmantela la cultura, posición en cuanto al aborto, bueno, ha tomado muchas posiciones y eso lo hace un festival vivo y real. Es decir, yo creo que la gente tenga pensamiento y posición es bueno, es parte de la sociedad, ¿no? Por lo tanto, bueno, yo creo que habla de la vitalidad de un festival y su no problema, su no complejo para posicionarte frente a ciertos debates que hay en la sociedad.
1: Otro de los momentos del festival lo están protagonizando los Javis, la bola negra, los Javis, que hicieron una fiesta en el salón de plenos del ayuntamiento, creo que estuvo usted por ahí, no es la primera vez que se hace. Cuéntanos,
2: bueno, ¿cómo fue esa fiesta? No es la primera vez. Es verdad que el festival, si es posible, es por una financiación pública sólida y potente, pero también es verdad que tiene sus patrocinadores, hay que cumplir con ellos, cumplir con los espacios, y es verdad que yo fui a vigilar la fiesta, ¿eh? No voy a negarlo, pero bueno, parece que se ha convertido también en una de esas películas, ¿no? En el fenómeno de este festival, todo el mundo anda detrás de esa bola negra, quiere ver esa película. Yo creo que los Javis, bueno, tienen muchas virtudes, pero de todas las que en las que destacan, yo creo que tiene una capacidad impresionante para leer el momento. Tanto a través de las series que hayan realizado, de otros largometrajes que han realizado, pero creo que esa capacidad de leer el momento, de saber utilizar un lenguaje concreto, una imagen concreta, un sonido, un color y ciertos personajes y una manera de contar las cosas, creo que habla de la capacidad de alguien para contar historias, y eso no lo tiene mucha gente.
1: ¿Le apetece ver esa película también?
2: La vi el domingo en el Teatro, sí. Victoria Eugenia, y luego nos acercamos al Salón de Plenos del Ayuntamiento. Sí.
1: Por cierto, creo que estuvo Guitarrica de la Fuente también actuando, ¿no? Sí. En el Salón de Plenos.
2: Eso es, tío, una sorpresa. Bueno, yo creo que volvimos un poco al espíritu de lo que era el Ayuntamiento, que era un casino.
1: Claro, sí.
2: Que casualmente sí. Es uno de los elementos clave también en la historia de la bola negra, el casino, y parecía que era como volver a los orígenes, ¿no? Y pues sí, la curiosidad de que Guitarrica de la Fuente estuvo tocando, en este caso, el piano en el Salón de Plenos de San Sebastián. Bueno, son de esas imágenes, ¿no? A veces curiosas, memorables, que puede dejar un festival a su paso por la ciudad.
1: ¿Alguien ocupó su asiento? ¿El del
2: No. Los elementos y los símbolos se respetan. Sí, sí, sí. Sí.
1: Pues Joni Sausti, alcalde de Donostia, presidente también del Consejo de Administración de Cinemaldia, gracias también por abrir un hueco en la agenda y por estar con nosotros aquí en directo en Radio Euskadi, y a disfrutar del festival también, por supuesto, que es dentro de lo que se puede, quienes estamos estos días trabajando de una u otra manera. Es un objetivo también, por supuesto, disfrutar de esta fiesta.
2: Eso es, llenar las calles, pero sobre todo las salas de cine.
1: Es que llegamos a las 4:30, actualizamos la información del tráfico con Itxaso Güemes, y enseguida volvemos aquí a Sin Mal Día con más historias. Vamos a conocer a trabajadores y vamos a estar también en los preparativos de la gran gala del cine vasco, que tendrá lugar a las 7 de la tarde en el Victoria Eugenia y que podrán seguir en directo en ETV1 y en ETV1.

0: área de servicio. 4:30 de la tarde, actualizamos la información en las carreteras. Gabinete de prensa de la Ertzaintza, Arratsaldeón.
1: Hola, Arratsaldeón.
0: Félix, ¿tenemos alguna incidencia a esta hora?
1: No hay ninguna incidencia importante ahora mismo, tan solo pedir precaución por dos averías. Una se encuentra en la 15 en el Duain, un camión ocupando un carril en sentido Navarra, y la otra en la 8 en Basauri, la zona de Malmasín. En este caso, un turismo averiado que ocupa un carril sentido Donosti.
0: Prudencia, por tanto, en esos dos puntos. Eskerrik asko.
1: Zuri, gertabur.
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0: Buena parte de este distrito Euskadi lo vamos a pasar en Donostia, en Cinemaldia, pero que los oyentes no se preocupen, Ander Idibar, porque hoy tenemos crucigrama sonoro.
1: Sí, sí.
0: A partir de las 6:30, como siempre.
1: Lo importante ahora está en Donostia, pero vamos a ser rapiditos. 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
1: 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La primera de las 8 letras, la C de comunicación.
0: 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Así que lo que tienen que hacer es escribir la palabra Arrupe y el nombre de esta emisora. Palabra Rupe y el nombre de esta emisora. Yo creo que es sencillo, ¿no, Ander?
1: Más fácil imposible.
0: Bueno, pues quien quiera acudir a ver esta premier del documental...
1: Ya dirán que echaste un chollo y que Rams es más difícil.
0: Bueno, a ver, tenemos variedad para todo. 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Es que ricasco, Ander.
1: Y Lorte.
2: Año 1996, edición número 44 de Cinemaldía. No es un premio de Donostia, es una concha honorífica la que recibe el director Stanley Donen. En la memoria, la concha de oro que el propio Donen había ganado 29 años atrás por 2 en la carretera. En aquella ocasión, no pudo venir a recogerla. Un error subsanado, decía Donen, casi 3 décadas después.
3: I should have been here 29 years ago, but I'm delighted to be here tonight to accept this.
2: Donen tiene 72 años, pero se marca unos pasos de baile como los de Gene Kelly en Cantando bajo la lluvia, la película más emblemática de Donen. Es una de las grandes presencias de la edición y entregará en la gala de clausura la concha de oro a Imanol Uribe.
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5: Las 4 y 35 minutos de la tarde, seguimos en este especial Distrito Euskadi desde Cinema al Día. Estamos aquí justo viendo ahora mismo el Kursaal, viendo los carteles de las películas, viendo la alfombra roja también, tan protagonista y tan querida en este festival, y contando historias, historias que pasaron e historias que pasan. Y lo queremos hacer a continuación con ayuda de una trabajadora del festival, una de esas guardianes invisibles de las películas. Ella es Idoia Lainez, es monitora de sala, una de las encargadas de que todas las proyecciones se hagan a tiempo y con la calidad que el público espera. Ese trabajo en el que nunca reparamos, pero que es fundamental, simplemente para que podamos ver las películas, que al fin y al cabo es la base de un festival. Idoia Lainez, arratsaldeon.
6: Arratsaldeon.
5: Bueno, 30 años además trabajando en este festival, de las más veteranas, ¿no?
6: Creo que en el departamento técnico sí soy la más veterana.
5: La más.
6: Sí.
5: Bueno, y en 30 años habrá cambiado mucho el festival, ¿no?
6: Totalmente. Es un privilegio asistir al cambio de lo analógico a lo digital, ¿no? Y he asistido a eso. Es decir, cuando yo empecé en el año 96, la Chárcena, que se llama Chárcena, la palabra es Chárcena sin la R, pero siempre se llamaba Chárcena, que es, digamos, el almacén donde estaban las películas, era un lugar donde había cantidad de sacas con bobinas y después con bobinas grandes montadas para listas para proyectar. Y ahora La oficina técnica es un lugar lleno de ordenadores y de racks con servidores.
5: Claro, o sea que antes las películas llegaban así, una bobina, ¿no? La traerían.
6: Seguimos teniendo, ¿eh?
5: Todavía hay bobinas.
6: De hecho, sí. yo me ocupo personalmente, y para mí eso es un orgullo decirlo, me ocupo personalmente de la retrospectiva clásica, desde que empecé. Me gusta mucho el cine clásico, es lo que más me gusta, es lo que me ha acercado a mí al festival. Yo no me dedico a esto, yo me dedico a la publicidad, y dedico mis vacaciones. Y bueno, pues me gusta mucho el cine clásico, y por eso cuido muchísimo esas proyecciones, porque son las más delicadas, y sigo teniendo todavía películas en 35. Las demás son digitales, porque también, obviamente, es más fácil encontrar películas clásicas digitalizadas. Incluso en Estados Unidos están digitalizando todo y está desapareciendo el soporte clásico, el soporte fílmico. Y yo sigo siendo además muy partidaria de que haya 35, porque es más emocionante.
5: Sí, ¿no? Sí. ¿Emocionante por qué?
6: Es emocionante porque pasan cosas a veces.
5: Sí, pueden ser malas también, ¿no?
6: Bueno, pero es cosa. El 35 tiene algo de romántico, ¿no? O sea, todos más o menos hemos visto Cinema Paradiso, ¿no? Uh-huh. Y hemos estado con Totó viendo las películas desde la sala de proyección en esa película. Pues es algo así, es todavía la máquina con su raca-raca, con las bobinas dando vueltas, y tiene algo de romántico,
5: romántico, sí.
6: Efectivamente. Sí, sí. Y tiene esa incertidumbre un poco de en qué estado está la película, aunque es verdad que en el departamento técnico nos ocupamos, hay un montón de gente que lleva ya meses trabajando y se ocupan de revisar todo el material antes, y para cuando se proyecta está chequeado, pero en todos estos años han pasado cosas, evidentemente, ¿no?
5: Claro.
6: Las películas vienen en el estado en el que vienen, las películas fílmicas, ¿no? Las películas en 35 y se nos han roto. O yo qué sé.
5: ¿Qué se hace si se rompe una película unos días
6: bueno,
5: del
6: pues
5: festival?
6: Bueno, pues nada, se para, se enhebra otra vez la máquina y se reanuda.
5: Y ya está.
6: Es verdad que eso ya es muy raro que ocurra.
5: Sí, sí.
6: Pero antes sí, porque, bueno, pues no sé, hemos tenido colecciones de películas que han venido de Italia, de Corea, de Japón, de China. Había copias nuevas, pero había copias que venían de filmotecas en las que estaba todo como igual. Esa es la única película que has conseguido, ¿no? La única copia que has conseguido, pero y está en el estado en el que está. Y a veces, pues, aunque se repasan, se revisan y todo eso, pues pasaban cosas.
5: Como en todas partes.
6: Insisto, sí, cada vez. Cada vez todo está muchísimo más depurado y pasan menos.
5: Tu puesto es monitora de sala, ¿no? Se dice así.
6: Sí, le pusimos ese nombre.
5: ¿Qué significa? ¿Qué es lo que hace la monitora de sala?
6: Revisa, yo me siento en la sala con el público y veo la película. Y si no pasa nada, entonces es que todo ha ido bien. O sea, si yo no tengo que reaccionar, tengo que estar un poquito pendiente de ver defectos que a lo mejor el público no aprecia. Y esos defectos, reportarlos al departamento técnico y que se resuelvan para la siguiente sesión. Insisto en que todo para cuando se proyecta está muy repasado y a lo mejor hay cositas que son imperceptibles.
5: Claro, pero que solo las ves tú y
6: las veo yo,
5: nadie se da cuenta.
6: Y a lo mejor hay
5: ¿no?
6: gente que no se da cuenta.
5: ¿Y disfrutas de la película también?
6: Sí, sí, muchísimo.
5: La puedes ver
6: sí,
5: y
6: sí, sí,
5: disfrutarla, ¿no?
6: Es
5: sí.
6: verdad que cuando te toca, en mi caso, me toca ver las 20 películas de la retrospectiva, las he visto desde el viernes hasta hoy. A partir de hoy empiezan a pasarse por segunda vez, entonces las he tenido que ver todas de golpe. Y hay días que dices, son las 2:30 de la mañana, acabo de llegar a casa y tengo un cacao de películas en la cabeza
5: claro.
6: importante. Sí.
5: ¿Alguna vez ha pasado algo en la sala?
6: Bueno, sí. Hubo un año en que hubo bastantes desmayos y demás. Yo no sé si hubo películas así un poco fuertes, pero sé de una sesión en que una persona tuvo que decir esa frase que hemos querido decir alguna vez todos en la vida. ¿Hay un médico en la sala?
5: ¿Hay un médico en la sala? O sea, que
6: sí,
5: le estaba,
6: un infarto.
5: Le estaba dando
6: sí.
5: un infarto a alguien.
6: Sí.
5: ¿Y había
6: que
5: médico
6: decir?
5: En la sala?
6: Sí, sí, había varios.
5: Muy bien.
6: Incluso un forense.
5: Incluso un forense, por si acaso. ¿No hizo falta?
6: No.
5: Y claro, ahí también pues tienes que dirigir un poquito la...
6: No, a ver, eso tú puedes dar la voz de alarma porque lo ves, ¿no? Pero ahí ya todos tenemos una función en los cines, y están los jefes de sala, que son los que se ocupan de lo que ocurre con el público, ya sea en cuestión de asiento, de ticket, de entrada, de salida. Entonces hay que dejar que cada uno se ocupe de lo suyo. El jefe de sala tiene los teléfonos de las urgencias y demás. Nosotros pues somos igual como ese sensor que salimos y decimos, oye, tenemos un problema, pon en marcha la maquinaria.
5: Y ya está. Es un trabajo, desde luego, un engranaje tremendo el que hay en Cinema al Día. Sí. Sois un montón de gente trabajando como hormiguitas, ¿no? Para que no seáis protagonistas, pero que nunca pase nada malo,
6: es
5: ¿no?
6: Que
5: todo vaya bien.
6: No somos protagonistas. No, nosotros, digamos que yo el jueves... que me reúno con todo el equipo. Somos mi equipo de monitorización de salas, somos 21 personas. Y la frase que yo les digo, esto es un motor que ha estado parado un año y el viernes hay que encenderlo y le cuesta engrasar. Entonces, ahí contribuimos todos, o sea, contribuimos los que han estado trabajando antes, la gente de prensa, los de relaciones públicas, los que llevan y traen a la gente, los que llevan y traen cosas, los que están en las puertas dando paso al público. Es decir, es una maquinaria enorme, enorme, que de repente pues hay que encender el motor y hay que engrasarlo. Una vez pasa el fin de semana, parece que todo ya...
5: Rueda, ¿no? La máquina rueda.
6: No hay que bajar nunca la guardia, porque cuando bajas la guardia, entonces igual resulta que por descuido o por lo que sea, tienes un problema. Pero, bueno, a ver, no un problema, quiero decir que pasa algo.
5: Sí, pero
6: por eso hay que estar siempre alerta. Eso es.
5: Pues hoy queríamos que esa maquinaria estuviera también un poco en la alfombra roja a través de este distrito de Euskadi. Y doy a Lainez como una de las trabajadoras veteranas también de este Cinema al Día. Gracias por haber estado con nosotros.
6: A vosotros.
5: Y a disfrutar también
6: del festival. Es que ricasco.
5: Y lo que vamos a hacer ahora es conectar con nuestra compañera Laida Basurto, porque ya sabéis que esta tarde se celebra en el Teatro Victoria Eugenia la gran gala del cine vasco, una gala en la que se presentará la nueva serie de ETV, Odol Ilargia.
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5: Se presentará esta nueva serie de Euskal Telebista, Odol Ilargia, en la que se reconocerá a varios profesionales del cine vasco, además en esta gala, como José Ramón Soroiz, Concha de Plata del año pasado por Más Palomas, que recibirá el premio Cine Mira, concedida por Cinema al Día y la Asociación de Productoras Audiovisuales Independientes del País Vasco. Pero va a haber más premiados, como el donostiarra Alberto Gastesi, que recibirá el premio Eguille Berriak, Nuevos Creadores, que otorga ITV, por su trayectoria cinematográfica marcada por la curiosidad, las inquietudes creativas y un deseo constante de explorar nuevos territorios. Y con Alberto creo que está ya nuestra compañera Laida Basurto, ¿no es así, Laida?
0: Pues aquí estamos con Alberto Gastesi, que todavía no se ha preparado para la gala. Estás ahí, ahora a casa, vestirte y para recibir el premio, ¿no?
12: Iba a venir donde vosotros ya con el traje que voy a llevar, pero no me ha dado tiempo, vengo en chancletas y una camiseta que me he puesto.
0: Bueno, estás guapo de todas maneras.
12: Caixo.
0: Bueno, ¿qué te parece, Alberto, que te den este premio de Eguille Berriak, que significa Nuevos Creadores, cuando llevas ya toda una trayectoria con varios cortos, ¿no? Al inicio de tu carrera, vídeos musicales, por ejemplo, de Malú, de Pablo López, y dos largometrajes, La quietud de la tormenta y Singular, además de la serie Argi Gorriak. ¿Nuevo? ¿Veterano? ¿Estás en ello? ¿Cómo estamos en el momento de la trayectoria?
12: Pues antes de conocer que me daban el premio me sentía un viejo y ahora digo, bueno, pues igual tengo que hacer una carrera súper longeva y esto no ha hecho más que empezar. No, pues me siento súper orgulloso y sobre todo por continuar los tres nombres que vienen recibiendo el premio, que son gente que admiro mucho. Está Estío Resola, está Víctor Hierte, está Sara Fantova el año pasado y está guay seguir engrosando esa lista y esto pues hombre, te da fuerzas para seguir adelante, seguir explorando, que como dicen ellos cuando me lo dan.
0: ¿Explorando qué? Porque eso, lo que dicen, ¿no? Estás explorando nuevos territorios, por ejemplo, en La quietud de la tormenta del año 2022, bueno, era rodada en blanco y negro, un tono más bien intimista, y después llegó el año pasado Singular, un thriller ambicioso, existencial, de ciencia ficción. ¿Ahora qué te está moviendo? ¿Por dónde estás?
12: Es que no sé qué decirte, yo creo que siempre tengo como las mismas obsesiones y a veces viendo las diferentes pelis e incluso cortos también, me he pasado la vida haciendo a personas caminar por pasillos de casas abandonadas, y a partir de ahí como dejando dispararse la imaginación. Ayer veía a Fatih Akin, que decía que era un cineasta ecléctico y tal, y que no quería repetir fórmulas, y me parece que es un buen modelo, porque me interesan demasiadas cosas, ¿no? Nunca me puedo casar con ningún género ni con ninguna forma de hacer. Me gusta lo que es la propia materia cinematográfica, me gusta jugar con ella y que cada vez sea un reto distinto. Me gusta lo formal, me gusta cómo abordar de diferente manera diferentes historias o personajes o espacios. Y ahora, bueno, la verdad es que voy a seguir un poco por el mundo del thriller. Tengo una película escrita que estoy intentando empezar a financiar.
0: Nos gusta preguntar sobre la salud del cine vasco, más aún un día como hoy. Tú que te estás abriendo camino, como dice el premio, aunque creemos que no es así, ¿sabes lo difícil que es sacar un proyecto adelante? ¿Qué nos puedes decir al respecto?
12: No, es dificilísimo, claro. Yo, o sea, no sé, he pasado toda la vida intentándolo. Es una salud de ahora mismo, pues la mejor, ¿no? Una salud óptima. Hay tejido industrial, hay, por ejemplo, se nota mucho que hay técnicos cada vez más cualificados, en más cuantía, todo esto que igual hace una década era más difícil de encontrar. Ahora es muy fácil hacer equipos que te arropan en una película, que es como muy imprescindible para que eso vaya a buen puerto. La escuela de Elias Cregeta pues está haciendo mucho por la cantera. Yo me he encontrado haciendo castings para personajes jóvenes, para la serie, por ejemplo, que el talento de los jóvenes actores y actrices es algo increíble, que realmente sientes que eso como que va a un aumento. Me parece que eso, que tejer industria es un paso necesario para terminar haciendo obras memorables, ¿no? Y creo que estamos en el buen camino. Y yo qué sé, desde que Loria, que estuvo en la oficial de Donosti, me hace una apuesta, pues uno de los grandes legados que deja Rebor, pues hemos seguido un poco manteniendo ese nivel. Este año tiene Gurrea su segunda peli oficial. Es algo increíble, para estar muy contentos.
0: ¿De quién te vas a acordar esta tarde cuando recibas el premio?
12: Tengo un poco apuntado lo poquito que puedo, el rato que me dan, para el poquito que puedo mencionar. Pero ahora me acuerdo, no me voy a poner en la gala a hablar de esto, pero uno de los grandes culpables, además estamos aquí, es un sitio donde solía ver pasar mucho, de mi abuelo, Mechona José, que es, yo creo, una de las grandes influencias, una persona que me inculcó muchísimo una curiosidad por la vida, por lo inefable, por el misterio, ¿no? Y ahora mismo me acuerdo de él.
0: Pues por lo menos aquí queda en constancia que tu Aitona, José, está en el recuerdo, ¿eh? Sí. En este día tan importante para ti. Alberto Gastesi, que vas a recibir esta tarde el premio Egile Berriak, nuevos creadores que otorga EITB, por tu carrera y por esta carrera que, bueno, que también estás en ello, pero parece que estás empezando, vamos, que tienes toda la vida por delante para hacer lo que te dé la gana, así que muchísima suerte y que nada, muchísimas gracias por tu trabajo también, Eskerrik asko.
12: Millones de gracias, nos vemos por el camino.
5: Pues es que ricasco, Alberto Gastesi. Sí, recuérdanos, Laida, a qué hora tenemos la alfombra roja, qué hora empieza la gala y algunas claves para que la gente también se pueda conectar a verla en directo.
0: Sí, van a poder entrar en directo ya para ver la alfombra roja, incluso a través de TV1 y ETV On. La alfombra roja a partir de las 5 y 10, si no me equivoco, podéis acercaros a esa alfombra roja que está delante del Victoria Eugenia, no la que está en el María Cristina. Ahí todo el mundo está esperando a Brad Pitt. Esta tarde nosotros estaremos muy pendientes de todos nuestros artistas, personas conocidas del mundo del cine, a partir de las 5 y cuarto hasta las 6 y media más o menos, y ya a las 7 en punto empieza esa gala en la que también, como decías antes, Xavier, se va a proyectar esa serie, nueva serie de TV, Odol y Argia.
5: Pues a partir de las 7 la gala en directo en ETV y en ETV On también, si la queréis seguir en el móvil. Y Laida, cuéntanos un poquito cómo va cinematográficamente el festival. Tú que también te estás viendo unas cuantas pelis, ¿qué te están pareciendo? Porque me has dicho que hasta te has reído a carcajadas, me decías antes.
0: Sí, me he reído a carcajadas, por ejemplo, con 5 minutos más. Gasté, si no sé...
8: ¿Tú no la has visto?
12: No la he visto todavía.
8: Bueno, pues yo entré y dije, bueno, a ver qué es esto, ¿no? Una película española con Berto Romero, etcétera. Y bueno, la verdad es que es humor negro, comedia, y en los momentos más dramáticos también de repente te empiezas a tronchar de risa en el cine. Así que, bueno, me ha gustado mucho porque me he reído, y a veces no es fácil en el cine al día encontrarte con estas comedias. Y luego, por ejemplo, en Perlas me gustó mucho Minotauro, que es una película rusa que fue premiada, si no me equivoco, en Cannes. Y qué más, Sacamantecas, también una producción vasca, yo creo que también hay que subrayar. Otras como Iñurritxok todavía no las he visto, pero Sacamantecas sí, y una producción vasca, alavesa. Bueno, la verdad es que con una producción muy importante y muy contentos, muy contenta en este caso, como decía antes también Alberto, de que siga, ¿no?, la producción vasca en el Festival de Cine en prácticamente todas las secciones. Así que bueno, invitamos a todo el mundo a que venga al cine Cinema al Día, que bueno, que todavía parece que llevamos un montón, pero queda un montón todavía. Estamos a martes, hasta el sábado podemos. Y todo el mundo está diciendo qué difícil es, ¿no?,
5: encontrar
8: las entradas para las películas. Y es verdad que es difícil a estas alturas, pero bueno, si estáis por la zona de Donosti, la recomendación es media hora antes de que empiece la película. Hay muchos acreditados que deciden no ir a ver esa película. Entonces, tanto online o yendo a las taquillas, vais allí y seguro que encontráis alguna entrada. O sea, que invitación desde aquí para disfrutar del cine, porque hay además un montón de secciones, no solo la oficial. Está en la sección Perla donde puedes ver esas películas premiadas en nuestros festivales. Está, bueno, Cinemira, tenemos Horizontes Latinos, Made in Spain, luego también Nest con cortos de gente más joven, Culinary Cinema. Bueno, opciones para todos los gustos. Y yo de momento te diré que de las 11 películas que he visto, menos dos que ni fu ni fa, el resto he salido contenta, hasta con la japonesa, bueno, que vi ayer. Xavier, ¿qué te parece?
5: Mira, pues hay nivel, claro que sí. Oye, tiene otro estilo de cine, pero por supuesto sí, que también es bueno. Pues es que ricasco, Laida, luego estamos contigo. Gerarte.
8: Muy bien, Gerarte.
5: Por cierto, que es verdad que cuesta conseguir entradas. Nosotros tenemos entradas para sortear entre nuestra audiencia, porque mañana es la premier del documental de Arrupe, Pedro Arrupe, Yo viví la bomba atómica. Mañana miércoles a las 10 de la noche es esa premier en los cines Príncipe. Y tenemos varias entradas. Así que si os apetece participar en el sorteo, nos podéis enviar un WhatsApp al 688-840-840, el WhatsApp de Radio Euskadi. Escribís Pedro Arrupe y nos pondremos en contacto con vosotros, sortearemos esas entradas, tenemos entradas dobles, triples, bueno, nos podéis decir cuántas queréis y nosotros os haremos el sorteo, y después en el crucigrama sonoro con Itxaso y con Ander, a eso de las 6:30, 7:15 de la tarde, haremos el sorteo. Así que repito, si queréis entradas, tenemos entradas para la premier del documental Pedro Arrupe, Yo viví la bomba atómica, que dirige Maite Ibáñez, con ellos, por cierto, hablaremos, estarán con nosotros aquí esta semana en Boulevard. Pues podéis escribirnos un WhatsApp, escribís a Rupe Cinema al Día al 688-840-840, el WhatsApp de Radio Euskadi, y mañana a las 10 de la noche en los cines Príncipe, aquí en Donostia, podéis disfrutar de la premier de este documental. Y estamos, lo decíamos en el arranque del programa, emitiendo un especial Distrito Euskadi desde la cafetería restaurante Gronks, situada en la avenida de la Zurriola, justo enfrente del Cursal, un local con unos grandes ventanales desde donde se ve la vida pasar, y estos días hasta ahora se ve el cine pasar, ¿no? Se ven periodistas, estrellas, actores, actrices. La verdad es que es un lugar privilegiado. Desde aquí se ve la alfombra roja. Además tiene unos grandes ventanales que prácticamente nos parece que estamos en la calle, ¿no? Y hemos querido también saludar a la jefa de sala de este local, Bernie Gañalondo. Bernie, muy buenas tardes, arratsaldeon.
13: Hola, muy buenas.
5: Lo primero, gracias por acogernos aquí.
13: Bueno, gracias a ustedes.
5: Estamos de maravilla, estamos como en casa en este local que, bueno, Gronks, entiendo que es un poco porque un juego de palabras, ¿no?, entre el Gronx y el Bronx, porque si no me equivoco, la Zurriola antes creo que se le llamaba algo así como la playa del Gronx, ¿no?
13: Eso es. Entonces es un juego de palabras para nosotros. Entonces ya siempre los clientes nos preguntan, ¿qué significa Gronx?
5: Sí, y es eso. Cuéntanos, porque que lleváis 5 años, creo, aquí, ¿no?
13: Sí, más o menos ya casi cinco años y de verdad estamos trabajando muy bien ahora mismo, sobre todo por el Cinemaldi.
5: Claro.
13: Más que nada estamos enfrente de cursar.
5: Claro, y me imagino que aquí vendrán, no sé si actores, actrices, trabajadores, ¿quién viene estos días por aquí?
13: Pues de todo un poco, sí, la verdad. Y además de eso, depende qué hay en cursar. A veces, cuando termina un evento, directamente reservan aquí porque tenemos una sala privada y más o menos en el comedor también hay un sitio un poco escondido para que los clientes, famosos o VIPs, puedan estar tranquilamente.
5: ¿Y qué ha pasado ahí dentro? No nos puedes contar, claro.
13: Ah, no se puede nombrar.
5: ¿Y quién ha venido? O así, no sé, ¿qué
13: la última vez, no, la última vez no. Bueno, un ejemplo sería Rosario, por ejemplo, sí, que ha venido aquí con su equipo alguna vez a comer después de estar en Cursal.
5: Sí, sí. Entiendo que trabajáis también un poco a golpe de las películas, según los horarios de las pelis. ¿Controláis eso? ¿Lo lleváis para ver a qué hora
13: sí,
5: viene?
13: Sí, la verdad que sí. Porque, por ejemplo, las mañanas, las entradas de las películas, bueno, depende cuál es, a las 8:30 en sí. Pero nosotros, como abrimos a las 8, ya a veces ya tenemos una cola esperando para que les atendamos para abrir.
5: ¿Y qué tipo de comida dais aquí? ¿Qué tipo? Creo que también desayunos, ¿no?
13: Sí, damos desayunos a partir de las 8 en sí. Ya tenemos la cocina abierta, entonces nosotros damos desayunos, aperitivos, comida, cócteles, luego cena y todo.
5: ¿Todo el día?
13: Todo el día, sí.
5: Vuestro lema veo aquí, Guren Hortasuna, que también es importante, ¿no?
13: Mantener. Eso es.
5: Sí. Y no sé si también os da tiempo a ver alguna peli vosotros o estáis todo el día trabajando a destajo.
13: Bueno, nosotros somos muchos, así que en sí, sí nos da tiempo. Aparte de eso, a veces asomar quién es el famoso que está ahí en la alfombra roja.
5: ¿Habéis visto alguno? Brad Pitt o así.
13: Sí. Yo, por ejemplo, pues yo esperaba Orlando Bloom.
5: Orlando Bloom, también, sí, que fue por el Albornoz, por la ciudad, ¿no? Pero no han venido aquí todavía, ¿no?
13: No.
5: Bueno, pues les hacemos un llamamiento para que vengan también a visitar este local, Gronx, que nos ha abierto sus puertas esta tarde aquí en Distrito de Euskadi. Así que Berni Gañalondo, jefa de sala del Gronx, gracias por habernos acogido aquí. Es que ricasco.
13: Muchísimas gracias. Venga, gracias.
5: Eruarte. Y nosotros ahora nos trasladamos al Cursal, que está nada, aquí a 4 metros, prácticamente cruzamos la carretera y nos vamos al Cursal porque estaremos donde está la sala de prensa. Ahí es un hervidero de periodistas de todo el mundo y vamos a hacernos también un hueco en el set de Radio Euskadi en Cinema al Día para hablar con más actores, actrices y protagonistas. Por ejemplo, enseguida vamos a estar con los protagonistas de Más Allá de la Sociedad. Podríamos decir un poco el documental, la segunda parte o el acompañamiento a La Sociedad de la Nieve de Bayona, una película que arrasó. Bueno, pues viene en formato serie que se podrá ver en Netflix. Las plataformas también tienen un hueco muy importante en este festival, así que enseguida estaremos con ellos, también con Sergio Arróspide, aquí en una especie de diálogo de besugos especial que vamos a hacer en este Cinema al Día. Estaremos con ustedes en Donostia hasta las 6:15 de la tarde más o menos, siguiendo esta gala del cine vasco, siguiendo esa alfombra roja, y después seguirá también Itxaso Gómez con otros contenidos aquí en Distrito Euskadi. Llegamos a las 5, noticias y seguimos. Hasta ahora.

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1: Son las 5. Buenas tardes. Las exportaciones repuntan en Euskadi. Las ventas de las empresas vascas al exterior subieron con fuerza en julio, según el último dato disponible que hoy ha dado a conocer el Eustat. El principal responsable son los productos energéticos, los refinos de Petronor, que paradójicamente se venden más por el bloqueo de Hormuz, pero también mejoran el resto de sectores, que por primera vez en muchos meses están en positivo. Rodrigo Manero.
2: Sí, según el Eustat, las exportaciones crecieron un 11% interanual en julio, un fuerte repunte que obedece sobre todo a las ventas de productos energéticos. Esta partida se multiplicó por 3, comparada con el mismo mes del año pasado, por la actividad de Petronor. La refinería de Muskiz está produciendo más combustible desde que empezó la crisis de Hormuz, porque se surte de petróleo de otras partes del mundo y ahora tiene más demanda. Pero en julio también crecieron las exportaciones de productos no energéticos, un 6%. Todo esto hace que el acumulado anual en este apartado vuelva a estar en positivo. Tras 10 meses seguidos de descensos, aumenta 4 décimas. Como elemento para el optimismo, las ventas a Alemania y a Francia no dejan de crecer desde la pasada primavera.
1: En junio, la UGT y Comisiones Obreras dieron el visto bueno al plan de relevo generacional y transmisión del conocimiento en la Administración General Vasca, y hoy ese plan ha sido aprobado en el Consejo de Gobierno. Se podrán beneficiar de este plan vinculado a la jubilación anticipada las más de 700 personas mayores de 63 años que hay actualmente en la Administración General. Isaro Baza.
3: El plan va dirigido, sí, a los trabajadores de la Administración General de Euskadi y sus organismos autónomos que quieran acceder a la jubilación anticipada. El objetivo es facilitar la continuidad del servicio y asegurar la transmisión del conocimiento. Lo explicaba la consejera de Gobernanza, Administración Digital y Autogobierno, María Ubarrechena.
4: El objetivo es ordenar el final de la vida laboral, preparar con tiempo la llegada de nuevos profesionales y garantizar la continuidad de los servicios públicos. La dimensión del relevo exige también cubrir las vacantes sin perder la experiencia acumulada durante años en cada puesto.
3: La participación es voluntaria. Quienes se acojan al plan podrán optar a 2 opciones de jubilación anticipada: acumular días de libranza o combinar esos días de libranza con una reducción temporal de la jornada por 20 minutos al día.
1: Sumar y Partido Nacionalista Vasco han aplaudido la decisión del Tribunal Constitucional de amnistiar el delito de malversación al exconseller catalán Jordi Turull, lo que abre la puerta al regreso de Carles Puigdemont, y han insistido en que la ley de amnistía a los condenados del 1 de octubre tiene que entrar en vigor como lo aprobó el Congreso. Aina Vidal y Maribel Vaquero.
5: Bueno, era la decisión esperada y esperamos que Llarena en este caso pues haga caso al Tribunal Constitucional y haga aquello que hace mucho tiempo que el Congreso de los Diputados ya le demandató, y es que hay una amnistía en este país que tiene que entrar en vigor y nada más.
6: Consideramos que este juicio no tendría que haberse dado, que es una judicialización de la política y que por lo tanto nos alegramos mucho de que sea todo dentro de la concepción de la amnistía.
1: Ya ha sido aprobado el octavo plan sobre adicciones de Euskadi. El gobierno vasco destinará 1.200.000 euros para que los municipios impulsen proyectos locales. Esta dotación servirá para cubrir la mitad de los gastos de los programas locales dirigidos a la atención y prevención de adicciones. Las solicitudes se podrán presentar una vez el plan sea publicado en el Boletín Oficial del País Vasco. Aceptada la ayuda, las entidades locales recibirán el 80% de la cuantía. El dinero restante lo percibirán tras llevarse a cabo el programa. Portavoz del gobierno, María Ubarretxena.
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1: Así terminamos. Más noticias a las 6 aquí en Radio Euskadi y Radio Vitoria.

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12: Las 5 y 7 minutos de la tarde.
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0: gala del cine vasco en el Teatro Victoria Eugenia. Estaremos luego en la alfombra roja y estaremos con algunos de los actores y actrices que van a ser premiados. Pero antes queremos saludar a Sergio Arróspide, que está por aquí. Sergio, ¿qué tal? Arratsaldeón.
1: ¿Qué tal, chavitos? ¿Cómo estáis?
0: Ya esto es un clásico, ¿no? Hacer un pequeño diálogo de besugos aquí en Cinema al Día.
1: El año pasado también estuvimos aquí.
0: Efectivamente. Muy a gusto. ¿Te acuerdas además que estuvimos justo hasta ahora con Mayalen Beloki?
1: Exactamente.
0: ¿Serás tú?
1: La quiniela de quién iba a ser la sucesora o no.
0: Pues acertamos. Sí. Ya la hemos tenido y ya ha estado con
1: ¿Se ha confirmado?
0: Se ha confirmado, sí.
1: No sabía.
0: Sí,
1: mira,
0: Sergio.
1: Me alegro muchísimo. Me parece una persona
0: totalmente
1: apta hasta decir basta.
0: Totalmente. ¿Y tú qué nos vas a traer hoy en el supositorio de sabiduría?
1: Pues vamos a hablar un poco de curiosidades y récords de cine, así un poco aleatorios, cosas curiosas. Los festivales dan para experimentar, ¿verdad? Y con, la gente se arriesga con sus obras, con sus películas.
0: Sí.
1: Y el público también, pues es a veces. Yo recuerdo como universitario ir de jurado a los festivales, a este, por ejemplo, y veías un montón de películas y había de todo, quiero decir, para sorpresas agradables y no tan agradables en cuanto a duración, temática y tal. Vamos a repasar algunas curiosidades y récords curiosas, como digo, de distintas películas.
0: Sí, vale, vale, porque hay películas francamente curiosas en el cine al día. A veces
1: sí,
0: maravillosas, por supuesto, pero también te encuentras un cine de esos de festival que dices, madre mía.
1: Dices, a las 9 de la mañana esta peli eslovaca,
0: claro,
1: sin doblar.
0: Claro, japonesa, pues, o eslovaca sin doblar, efectivamente.
1: Bueno, maravillosa, pero no me la
0: hay de todo. Hay de todo, hay grandes películas y también hay grandes documentales. Así que en los próximos minutos vamos a hablar de un documental que, bueno, pues he tenido el lujo de poder ver. Y la verdad es que merece mucho, mucho la pena, más allá de la sociedad.
2: Cuando caímos en la montaña, atravesamos un portal y vivimos en otra dimensión.
3: Antes de que llegaran los helicópteros, ya estaba la prensa ahí.
4: Nos dieron por muertos y estábamos vivos.
5: Para la gente éramos como superhombres.
6: Era agobiante tener a las familias de los sobrevivientes y de los muertos en el mismo barrio.
7: Cuando algún padre me veía, se le cambiaba la cara.
8: Entonces empezaron a aparecer libros.
9: Y un libro, y otro más. Che, no paran más con esto. No podemos terminar de hacer el duelo, no podemos.
10: O nunca vas a saber si a los que no volvieron, quizá no les gustaría que cuenten la historia.
11: Las cosas pasan, dejan su dolor, pero también dejan su grandiosidad.
12: Cuando se estrenó la película, una de sus hijas me dijo que había visto en mí por primera vez a su mamá. Jamás me esperé que como actriz podía generar esa experiencia.
13: 30 años después, se permiten vivir el partido que no fue.
14: Esta es una historia maravillosa vivida por gente corriente.
5: Y nadie muere. Todos están vivos mientras que se cuente la historia.
0: Esta noche se presenta en la sección fuera de concurso la serie documental Más allá de la sociedad, creada por Carlos Torres y Juan Antonio Bayona, el creador, como saben, de La sociedad de la nieve, la película sobre el accidente de los Andes que se estrenó hace ya 3 años. Más tiempo ha pasado desde que se estrellara ese avión con jóvenes uruguayos que iban a disputar un partido de rugby a Chile. Han pasado 54 años ya y esta serie nos viene a contar no el accidente, sino cómo vivieron el resto de sus vidas, tanto los supervivientes como las familias de los fallecidos. Las fricciones que hubo entre vivos y familiares de los fallecidos, cómo volver a contar esa historia teniendo en cuenta a todos, puede cambiar la forma de afrontarla, de cerrar heridas. Recordamos que fallecieron 29 personas, aunque casi siempre se conoce la historia y se habla de esos 16 supervivientes. Y están con nosotros aquí en este set de Radio Euskadi en el Cursal, Carlos Torres, que es el director, guionista de la serie y creador de esta serie documental, junto a Juan Antonio Bayona. Carlos, ¿qué tal? Muy buenas tardes.
15: Buenas tardes.
0: Y también está con nosotros Estela Pérez del Castillo. Es hermana de Marcelo Pérez del Castillo, uno de los fallecidos. Estela, muy buenas tardes.
16: Hola, buenas tardes. ¿Cómo están?
0: Bueno, recién llegada, ¿qué tal ha ido el viaje?
16: Bien. Largo, pero bien.
0: Largo, pero bien, ¿no? Y me imagino que con ciertos nervios y emoción, porque no estás acostumbrada a esto de dar entrevistas, ¿no? Y estar en la premier de un documental.
16: No me lo puedo creer.
0: Bueno, la verdad es que, Carlos, esta serie, no sé cómo podríamos definirla, así como una especie de segunda parte, como una extensión, ¿no?, de la película. Uno la ve y dice, es que era necesario hacer esto, ¿no? ¿Cómo han pasado tantos años y nos habíamos dejado estas historias?
15: A mí me gusta decir que no hace falta ver la película para ver la serie. Uh-huh. Que seguramente cuando acabes la serie quieres volver a ver la película para entender mejor a los personajes, ¿no? Yo creo que con 3 datos básicos de qué pasó en esta tragedia, que se cayeron en la montaña, cómo sobrevivieron y que volvieron 16, ya tienes un buen punto de partida para la serie, no necesitas más. Y creo que

0: Esa información la tenemos todos en nuestra cultura popular, más o menos es cultura popular desde hace 54 sí. años, ¿no? Entonces, ¿cómo definirla? Pues sí, casi hay tres capítulos, cada uno tiene una definición por sí mismo, ¿no? Yo creo que es una serie que habla un poco de un laboratorio de duelo en un barrio. La mayoría de pasajeros de ese barrio, perdón, de pasajeros de ese avión, eran del mismo barrio. Convivían antes y tuvieron que convivir después, ¿no? Con lo que había pasado. Entonces ese es el punto de partida en el que nosotros nos planteábamos empezar a contar, también porque nuestra serie empieza justo cuando acaban todas las historias de la tragedia de los Andes, que es justo cuando sucede el rescate. Ahí empieza, ¿no?, nuestra uh-huh. serie.
1: Cuéntanos dónde se ha rodado esa serie, porque incluso fuisteis hasta el lugar exactamente donde se estrelló el avión.
0: La génesis de la serie está un poco en un viaje que quería hacer Juan Antonio Bayona junto al elenco de La Sociedad de la Nieve. Fue un proceso muy intenso. De cómo meterse en el papel de representar a personajes, sobre todo para los que representaron a personajes que fallecieron, tuvieron que vivir un proceso de conocer a las familias de esa gente que quedó en la montaña y no regresó. Entonces necesitaban como soltar un poco sus personajes, ese conflicto de identidad que casi se había hecho. Eran chicos muy jóvenes los que iban en el avión, por lo tanto los actores también, eran casi para muchos su primera gran experiencia en cine, con mucha implicación de ir a casas de los familiares que les contaran cosas de los hermanos.
1: Para conocerles bien, ¿no?
0: Para conocerles bien y sobre todo para representarles bien, ¿no? Muchos no se parecen físicamente, pero tienen algún gesto que les devuelve a las familias un poco aquella esencia, ¿no?, de su hermano. Entonces, parte de ahí. Iban a viajar el día del accidente con los actores, a Juan Antonio Bayona y 25 actores. Pero a partir de ahí, Bayona me cuenta que él se había quedado muchas cosas por contar. Que en el proceso de investigación en la película había muchas historias que él sabía que eran tan importantes como lo que pasó en la montaña. Y bueno, empezamos a trabajar, ese fue el punto de partida.
1: Uh-huh. Y, Toro, ¿a ti, Estela, qué te ha parecido el documental, el resultado? Lo primero, empezando por el resultado.
2: A mí el documental me pareció buenísimo y me parece que era necesario para mostrar lo que pasó, justamente lo que te decía Carlos, lo que pasó después de que se rescató a los sobrevivientes. Es muy importante porque durante mucho tiempo las familias de los que no volvieron, ¿cómo te puedo decir?, no aparecían. O sea, era solamente una historia de sobrevivencia, cuando en realidad, como decía hoy Carlos, la sobrevivencia fue de los dos lados, ¿no? La sobrevivencia de salir a la montaña y la sobrevivencia para poder reorganizar y reubicarte en un momento de tu vida cuando faltaba una puerta, por lo menos en casa, de una persona tan, tan, tan importante para nosotros.
1: Claro, yo creo que no habíamos reparado en eso y es tremendo cómo pasan unas semanas hasta que se sabe que hay unos supervivientes, ¿no?, que viven toda la aventura de la primera parte de la película, ¿no? Y ese momento en el que por la radio se retransmiten los nombres de los 16 supervivientes. Y entonces se ven ese momento como las familias pusieron la radio para ver si sale mi hermano, ¿no?, mi
2: exacto,
1: hijo.
2: Exacto, exacto. En casa nosotros supimos la lista antes porque un primo hermano de mamá era senador de la República. Entonces él tuvo los nombres antes. Y él fue a decirle a mamá y mamá dijo... lo quiero ir de vuelta porque yo, si Marcelo no es uno de los dos que atravesó la cordillera, es que Marcelo no viene. Entonces, después volvió a oír la lista y ahí, bueno, el baldazo de agua fría. Porque después de 72 días de un duelo, ¿cómo te puedes decir?, a medias, ¿no? Porque quieras que no, siempre la esperanza la tenés. Pero... Fue muy, muy, muy fuerte empezar esa segunda parte de nuestro duelo.
1: Es casi una segunda muerte, un segundo accidente, ¿no? Otra vez, volver a vivirlo
2: sí,
1: y esa oportunidad de ser a mi hijo, ¿no? Además, a veces con confusiones porque soy un nombre, coincide el nombre, no el apellido, sí que es una madre que dice, oye, que sí, que está nuestro hijo, el nieto, pero no es, y eso es otro duelo, ¿no? Y a esto se le suma algo en lo que tampoco habíamos reparado, evidentemente. Se convierte esto en una historia maravillosa, 16 supervivientes que han obrado un milagro. La sociedad está feliz, alegría, son protagonistas, son casi como si fueran actores de Hollywood. y nadie se acuerda de los muertos, ¿no? Y entonces tenéis que ver cómo todo el mundo está tan feliz y vosotros con vuestro familiar fallecido.
2: Claro, eso es muy duro. Y la primera vez que se nombra a los 45 fue en la película Sociedad de la Nieve. Y en el documental, bueno, ya los muestran a ellos como más protagonistas y a las familias, ¿no? Que fuimos las que quedamos acá con tanto dolor y tanta sin saber lo que hacer, la verdad.
1: Sí, sí. Luego, Carlos, hubo muchísimo sensacionalismo también, pseudoinformación en los tiempos, fíjate, y sin redes sociales, ¿no? Todo el sensacionalismo y todos los bulos y todo lo que se aprovechó, también lo contáis en la serie, ¿no? Hay gente que se escribe un libro y se inventa las historias, ¿no?
0: Bueno, creo que las redes sociales son el reflejo de lo que es el ser humano. En el año 72 no había redes sociales, pero éramos iguales que somos ahora, ¿no? Entonces, el sensacionalismo existió. Generalmente no hubo mucho tacto al principio, no de forma general, hubo gente que no tuvo tacto, ¿no? Yo creo que en el documental eso lo teníamos muy claro, sabíamos que hay temas que no podíamos evitar o eludir, porque son muy duros, pero no queríamos pasar por ellos simplemente para generar una emoción, ¿no? Que es el morbo al final. Claro. Hay que hablar de ello y dejar que la gente que lo vivió se exprese, porque también para ese viaje de 50 años en el que han llegado a tener una evolución de su historia, era necesario también que contaran. A mí una de las cosas que me sorprendía es que cuando hacíamos entrevistas mucha gente hablaba y cuando empezaba a hablar de este tema cambiaba la voz y parecía que viajaba mentalmente al año 72. Había familiares y supervivientes también que seguían como con ese relato anclado allí. Si con este documental hemos conseguido que un poco puedan traer más esa historia al hoy y vivirla de otra manera, pues mira, ya será un gran paso.
1: ¿Tú, Estela, todavía viajas a aquellos días? ¿Todavía lo recuerdas como si fuera ayer?
2: Sí, hay momentos que yo recuerdo como si fueran ayer.
1: ¿Por ejemplo?
2: Por ejemplo, el momento en que Wilson Ferreira está, es que me lo estoy viendo parado en la cocina de mi casa, en el office, con el lápiz en la mano, papel y anotando los nombres. Ese día lo tengo grabado acá. No me lo voy a poder sacar nunca. Fue realmente muy fuerte. Y el documental le da voz a todos, ¿no? Y eso para mí fue muy, muy importante. Está la parte final en que, casi al final del tercer capítulo, cuando aparece Eduardo Strauch, el íntimo amigo de mi hermano, y al final yo también haciendo como una reflexión o diciendo, bueno, sí, así fue. Y eso fue como también una reconciliación interna, más allá de que después de la película fue otra relación, se hizo un puente espectacular, pero me parece que era súper importante este documental. Sí. Y cuando fueron a preguntarme si yo iba a hacer una entrevista, si me podían entrevistar, y yo le digo, yo lo hago solamente porque son ustedes y el equipo de ustedes, ¿tá? Porque si en 50 años nadie se acordó de nosotros, de los que estamos del otro lado de la montaña, sí, sí. Ellos fueron, nos preguntaron, nos presentaron a los autores, o sea, solamente con ellos yo hubiera hecho lo que hice y lo que estoy haciendo.
1: Sí. Pero fíjate, gracias a Carlos y a Bayona, han tenido que pasar 54 años para que alguien cuente la historia completa.
2: Exacto.
0: También
2: exacto.
0: Creo que...
1: Con veracidad.
2: Exacto.
0: También creo que esta historia... A Pablo Bierci, que es uno de los grandes escritores de esta historia también, le gusta decir mucho que esta es una carrera de relevos que arranca, de relatos y de relevos que arranca en el 72 y va pasando de mano en mano. Yo creo que sería un poco también arrogante decir que hemos sido nosotros los que hemos venido a romper el silencio. Ha habido una cadena, ha pasado un tiempo, ellos han hecho un proceso.
1: Una generación igual también, ¿no?
0: Una generación también. El duelo de una madre no es el duelo de unas hermanas porque lo viven de otra manera. Eso es importante también, pero creo que sin las otras narraciones, las que se hicieron con respeto, tampoco hubiéramos llegado a cada vez mover un poco más. Y sí que creo que lo que ellos dicen, hay un libro que hicieron ellas mismas, del otro lado de la montaña, que también sirvió para nosotros ayudarnos a encontrar esas historias que queríamos contar. O sea, creo que hemos llegado en el momento en el que se podía hacer este documental. No creo que seamos nosotros los, con el documental, hemos deshecho todas las...
1: Luego me llama la atención, hay muchísimo, el documental, hay testimonios, entrevistas hechas ahora, y también muchísimo material gráfico del momento. Es verdad que se grababa muchísimo, ¿verdad? Es impresionante, el avión, y hay, a mí me llamó mucho la atención la rueda de prensa también que dan los supervivientes, con ese momento en el que admiten que tuvieron que alimentarse de los cadáveres, ¿no? Ese momento, Estela, tú lo recuerdas, porque es fortísimo.
2: Ese momento, viste, que uno a veces como que le pone un freno a ese tipo de recuerdos. Lo que sí sé es que nosotros no fuimos al salón de actos del colegio, y también lo que yo sé, por nuestra experiencia personal, en mi casa eso nunca fue un tema de conversación, ni de juzgar, ni de nada. Ellos vinieron, ellos volvieron gracias a eso, y gracias a que ellos volvieron, nosotros supimos lo que le pasó a nuestros hermanos.
1: Sí, sí, sí.
2: Entonces, eso es un tema que para nosotros nunca nos afectó directamente, ni siquiera en el momento que lo dijeron los chicos en el salón de actos.
1: Desde luego lo hablé por vuestra parte, ¿no? Yo creo que al final es verdad que no somos nadie para juzgar.
0: De hecho, en todo el proceso de entrevistas, ni una sola familia ha mencionado eso nunca como algo... Al contrario, o sea, muchos de ellos han tendido la mano en ese sentido, lo han entendido, quiero decir, no, nosotros tampoco lo tratamos, nuestro primer capítulo son los primeros días, y desde el punto de vista de los supervivientes. El segundo gira al punto de vista de los familiares y habla de los primeros meses. Nosotros tratamos este tema porque sí fue un tema que para los supervivientes de agobio, de opresión, de cómo la sociedad quería saber y ellos tenían que defenderse de esa carga que también durante 50 años han llevado. Pero nos interesa por eso, no por más allá de confrontarles a ellos qué os pareció, sino por cómo también hay que entender. Hay una frase que a mí me gustaba mucho que dice Estela en su entrevista, es que siempre hay que ponerse del otro lado del mostrador, que es una cosa que te dan los años, y creo que para eso habría que entender a las dos partes y había que contar bien el agobio de las dos partes.
1: Qué fácil hubiera sido caer en el morbo, como hicieron muchos, y no lo hicisteis. Sergio, creo que tenías una pregunta.
3: Sí, bueno, os quería saludar primero y dar la enhorabuena por el trabajo. Y escuchando, os digo, qué importante también, ¿no?, que a veces en el cine como más comercial o mainstream, de repente se fijan siempre las historias de los boletos ganadores de la lotería, ¿no? Y la inteligencia para ver toda la historia que hay detrás de cada boleto no premiado, en este caso de toda esa gente, de todas esas familias que estaban en una especie de sombra, ¿no? Y en qué momento, tú decías que una concatenación de películas, de relatos que os permiten ver que ese relato también está ahí, pero ¿en qué momento descubrís que hay una historia importante que contar?
0: Yo creo que desde el mismo momento en que al tener a los muertos en la película, los nombres de los muertos, y con, más que tener los nombres, contar con las familias, la colaboración, con que permitieran que el actor fuera a sus casas y les contaran historias que iban más allá, ahí ya se recopiló una serie de historias que, claro, geográficamente no estaban en la montaña, pero estaban en la historia de la montaña. La madre de Estela fue a la cordillera a buscar a su hijo, a ver dónde estaba. Quiero decir, son historias que, si hubieran acabado bien, serían odiseas tan épicas como la de los sobrevivientes, pero claro, la vida no siempre acaba bien. Entonces, la verdad es que hay historias que son muy grandes, incluso las más mínimas. La historia que me centro en Estela porque la tengo aquí, pero la historia que cuenta de la amistad con Eduardo, de su hermano, es una historia mínima de una amistad entre dos chicos, y para mí resume mucho lo que es el viaje de esta serie, ¿no? Cómo superar eso, cómo es la carga, cómo de repente encontrarte con la ausencia que es muy presente en ese barrio cuando vas. No es que ellos dejaran de verse, no es que ellos dejaran de ir al mismo colegio. Hay una cosa que a mí me parece especialmente impactante, que es cuando me enteré que en el colegio donde iban familiares, hijos de los sobrevivientes y sobrinos de los fallecidos, les hacían leer Viven. ¿Qué quiero decir? Claro.
1: Y Viven era un libro prohibido, entre comillas, ¿no? En algunas familias, ¿no?
0: Yo creo que más que prohibido era un libro que solo tenía una parte. Con lo cual era pasar por ese trauma sin que tampoco tú pudieras expresarte, ¿no? Era el libro que se tuvo que hacer en el momento también, porque había que atajar ese morbo. Pero claro, en esa historia en que un profesor obligue o pida a los alumnos que lean un libro cuyos protagonistas son familiares de esos niños, me parece que ya hay una película entera, ¿no?
3: Totalmente.
0: Este documental está lleno de películas. Entonces, sí, siempre estamos obsesionados con los ganadores, ¿no? Mm. También hay una historia que a mí me gusta mucho resaltar, que es que la historia de los supervivientes sobrevivieron solo hombres, por el azar, por lo que fuera. Pero la historia de los que quedaron ahí arriba, sus familias, hay mucha historia de mujeres. Para mí hay una de mis partes favoritas, ese grupo de mujeres que decide no saber manejar el duelo, y si los supervivientes tuvieron que cooperar para superar la montaña en Carrasco, en su barrio, las madres se juntaron para poder entre todas mitigar un poco más el duelo. Me parece que esa cara B es tan impresionante como la cara A, aunque no suceda a 4.000 metros y con las condiciones que sucedió, ¿no? A veces es más difícil hablarle al vecino que cooperar en la montaña, entiendo, ¿no? Sí.
1: Qué bonito homenaje también, ¿no?, a Marcelo y a los demás fallecidos, ¿no?
2: Sí, la biblioteca, como me dijo una vez Roberto Canessa, es el monumento viviente y el homenaje viviente para los que no volvieron. Porque para las madres fue una tabla de salvación, eso de poder reunirse todas y con su mismo dolor, con la pérdida de su hijo, hablar cuando querían hablar, reírse cuando querían reírse y llorar cuando querían llorar. Entonces fue súper lindo cómo ellas se unieron y hasta el último día de sus vidas estuvieron con eso en la cabeza.
1: Pues esta noche se presenta aquí en Cinema al Día esta serie documental, Más allá de la sociedad, dirigida por Carlos Torres y Juan Antonio Bayona. ¿Se verá en Netflix? ¿Cuándo se estrena?
0: Se estrena el 18 de diciembre.
1: 18 de diciembre.
0: Uh-huh.
1: Queda un poquito.
0: Aún queda un poco.
1: Paciencia, pero podrán verla. Carlos, gracias por haber estado con nosotros.
0: Gracias.
1: Y Estela Pérez del Castillo, en nombre de todas las víctimas, gracias por haber estado con nosotros también. Y muchísimas gracias también. No,
2: gracias
1: por
2: a ustedes.
1: Aquí. Es que ricasco.
2: Gracias a ustedes.
1: Es que
2: ricasco.
1: Pues Sergio, seguimos nosotros enseguida aquí, claro, con más anécdotas y con más curiosidades de este Festival Internacional de San Sebastián. 5:30, volvemos a estudios.
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5: 5:30 de la tarde, actualizamos la información en las carreteras. Gabinete de prensa de la Ertzaintza, Félix Arratsaldeón.
6: Hola, Arratsaldeón.
5: ¿Tenemos alguna incidencia a esta hora en las carreteras?
6: En la Vizcaya 636, en el corredor del Cadagua a la altura de Gordesola, se ha producido un accidente entre dos turismos. No hay heridos, pero obstaculizan en la calzada en sentido Balmaseda. Precaución en este punto. Y lo mismo en la 8 en Basauri. Pasados los túneles de Malmasín, hay un carril cortado al tráfico por la avería de un turismo en sentido Donostia.
5: Atención, por tanto, en esos dos puntos. Eskerrik asko, Félix.
6: Suri, Gerard, agur.
5: Agur. Y vamos también a conocer la previsión del tiempo. Nos la acerca desde Euskalmet, en Ecomazo, Arratsaldeón.
7: Arratsaldeón, buenas tardes.
5: ¿Qué es lo que nos deparan las próximas horas en cuanto al tiempo en Eco?
7: Pues vamos a terminar el día con el cielo poco nuboso despejado, con unas temperaturas suaves al final de la tarde. Después la noche va a ser un poco fresca en el interior, incluso algo fría en puntos de la mitad sur, ya que las mínimas se van a situar por debajo de los 5 grados incluso en algunos valles de montaña. El viento del norte va a ir perdiendo fuerza durante estas últimas horas de la tarde y terminará soplando variable durante las horas nocturnas. El miércoles, que va a ser el primer día del otoño, va a ser veraniego, con el cielo poco nuboso y temperaturas diurnas parecidas a las de hoy. Las máximas van a estar situadas en general entre los 25 y los 30 grados, pueden estar algo más bajas en la costa y un poquito más altas en el Valle del Ebro.
5: Así que primer día de otoño un poco veraniego, vaya jaleo, ¿eh?
7: Bastante veraniego, yo creo, pero bueno, también a veces empezamos el invierno con temperaturas primaverales, así que...
5: También es cierto, hay bastante jaleo y mare magnum. En Ecomazo le iremos contando, eskerrik asko.
7: Vaya, agur.
5: Agur.
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13: Año 2007, edición número 55 de Cinemaldía. Es habitual que los asistentes extranjeros que llegan a Donostia saluden o digan algunas palabras en euskera desde el escenario del Kursaal.
14: Eskerrik asko.
15: Eskerrik asko.
16: Eskerrik asko. Donostia.
14: Eskerrik asko.
13: Estos eran Kate Blanchett, Max von Sydow, Marion Cotillard y Jennifer Lawrence. Viggo Mortensen también ha mostrado siempre sensibilidad hacia el euskera, si bien cuando presenta Promesas del Este junto a Cronenberg, la memoria le juega una mala pasada.
17: Gabón, ongi, no me acuerdo cómo es.
13: 13 años después, Viggo Mortensen recibirá el premio Donostia.
18: Arrasaldeon, eta miñasker, etorri zaret.
13: Incluyendo un largo fragmento del discurso en euskera.
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1: Las 5 y 35 minutos de la tarde, seguimos aquí en Cinema al Día en el Kursaal. Ponemos un poquito ambiente besuguero. No sé si estáis por ahí ya. Itxaso, Lier, Ander, Arratsaldeon.
5: Arratsaldeon, aquí
3: Arrastión, estamos.
1: Arrastión, aquí estamos. Y Sergio está conmigo por aquí en el Kursaal.
3: Sí, les echamos de menos un poquito
1: sí,
3: aquí.
1: Sí. Pues venga, vamos a poner un poquito ambiente besuguero. Creo que también tenemos para Laida Basurto, la alfombra roja de la Gala del Cine Vasco. Hola, Laida.
19: Efectivamente, aquí estoy rodeada de estrellas vascas.
1: Como tú.
19: Estamos en la hotel María Cristina. Estamos en una terraza de Hotel María Cristina junto al Salón Ibaia, si no me equivoco, con vistas a la alfombra roja que la tengo ahí justo abajo, a un metrito abajo, tic. Y estoy rodeada aquí, pues eso, de todas esas personas que hoy están guapísimas y guapísimos todos y que en breve van a ir desfilando poco a poco por la alfombra. Aquí están todos los compañeros de ETV también, haciendo sus entrevistas, sus directos, todo lo podéis ver en ETV1, lo estáis escuchando en Radio Euskadi. Estamos viendo, por ejemplo, ahora a José Ramón Soroiz, que hoy va a recibir el premio Cine Mirá, así que nada, están todos. Mira, Miriam Duque también la veo ahí, compañeros también de ETV y de la radio, o sea que estamos ya prácticamente todos y todas.
1: Bueno, y creo que tienes una invitada además contigo, ¿verdad?
19: Una invitada de honor, ¿eh? Estamos, me dice que sí, con la directora navarra Ana Díez, que va a recibir uno de los premios, el premio que otorga Filmoteca Vasca, en reconocimiento, Ana, por tu trayectoria que empezó por todo lo alto allá por el 89, con tu ópera prima Ander et Ayul, con la que ganaste nada menos que el premio Goya a Mejor Dirección Nobel. Bienvenida, Ana.
20: Muchas gracias y arratsaldeon. Estoy muy contenta de estar aquí, bueno, y de que me hayan hecho un hueco en los premios del cine vasco, porque creo que mi carrera sin el apoyo del gobierno vasco y de ITV no hubiese sido posible.
19: Día bonito, día de reencuentros. Te hemos visto con Aistea Guenaga, me decías también tuvo un pequeño papel en aquella película, ¿no?
20: Sí, hoy me voy a encontrar con gente del equipo que no he vuelto a ver y sobre todo los actores, ¿no? Porque de repente uno se despista o vuelve en un momento que ellos están ocupados en teatro y no he podido coincidir. Entonces va a ser realmente emocionante.
19: Y viendo a todas estas personas que están en el mundo del cine, de la televisión, gente tan joven de estas nuevas generaciones, ¿qué te hace pensar?
20: Me hace pensar que yo no soy tan joven, que yo no soy como ellos, que todos tenemos una vida por delante, pero mi vida es más chica, más pequeña, ¿no? Por delante, pero sigo pensando en el futuro, ¿no?
19: Bueno, tú hiciste hace eso, 38 años y algo muy grande, recibir ese. Fuiste la primera mujer en recibir un premio Goya, película que ahora se ha restaurado, ¿no? De la mano de Filmoteca Vasca y de ITV. No sé si has visto el resultado, imagino que sí. ¿Qué te ha parecido?
20: Por supuesto que lo he visto. Estuve en Bolonia en el proceso de restauración y me han dado una oportunidad de volver a nacer. He sentido casi las mismas emociones que cuando rodaba, cuando estaba viendo yo en Bolonia todos los rollos, cómo se iban desenvolviendo los personajes por los decorados, por la Plaza de la Constitución, por Donosti, por Tolosa. Ya, bueno, que sí, emocionante, y es un resucitar de la película, estoy muy feliz.
15: ¿Y dónde se puede ver? Porque últimamente se están haciendo muchos trabajos de restauración. Por ejemplo, tu película Under Eta Yul, restaurada. Si alguien la quiere ver, ¿dónde lo puede hacer?
20: Bueno, mañana se proyecta en Tabacalera y luego se va a proyectar en las cuatro capitales, en Bilbao, Vitoria y Pamplona, para que la pueda ver el público en filmotecas. La verdad que, claro, no puede tener un estreno, será en jazz, es como un clásico, ¿no?, de hace casi 40 años. Y entonces no sé qué recorrido tendrá, pero acabo de estar en Hungría, ha sido muy bien aceptada, vamos a ir a Berlín, quizás haya más. O sea, que sí está teniendo cierta difusión como restauración y como un punto de vista de un momento histórico que es interesante.
15: Ana, comentábamos antes de empezar que has hecho a lo largo de tu carrera 10 películas. ¿Tienes ahora, se puede decir la edad?
20: Tengo 71 años.
15: 71 años. Te preguntaba por lo que estás haciendo ahora, porque tu última película se estrenó hace 4 años, si no me equivoco, en el año 2022. Si te pregunto en qué estás, porque es muy fácil decir y muy difícil contestar, ¿no? Porque qué difícil, imagino, sacar adelante esos 10 proyectos, ¿no? Tú estarías encantada de seguir, pero que no es tan fácil, ¿no?
20: Cada proyecto es un proceso largo, laborioso, con muchos altibajos, entonces estoy en proceso de algo, pero nunca se sabe si va a salir al final, si al final encuentras el apoyo económico necesario para levantar el proyecto en las condiciones que tú quieres, ¿no? En las condiciones de un rodaje y de una puesta en escena adecuadas a lo que quieres. Entonces no lo sé, ya veremos. O sea, el futuro es amplio, aunque sea más pequeño que estos jóvenes que están aquí, que tienen todo el océano por delante. Yo igual tengo un pequeño mar, pero bueno, lo tengo.
15: Tú siempre has luchado, ¿no?, por estar en el mundo del cine. Lo decíamos, hace 4 años estabas presentando una película, pero tú no has vivido solo del cine.
20: No, yo no he vivido del cine, yo he vivido de la docencia. He dado clases de cine en universidades, en la Complutense, en la Carlos III y en la Escuela de Cine de la ECAN de Madrid. Y de eso he pagado las facturas, los colegios y todo eso, la luz, el agua. O sea, eso es lo que me ha dado para vivir. Lo demás ha sido, alimentar el espíritu y las ganas
1: de expresarme. Eso es muy interesante lo que dice, ¿no? Sí, porque a veces con todo este glamour que tenemos aquí en Cinema al Día parece que todo el mundo que vive y trabaja del cine tiene mucho dinero y está todo el día engalanado y con grandes trajes y disfrutando de una vida maravillosa. Y el cine da mucho dinero a muy pocos. Y luego hay mucha gente...
20: Exactamente. Y tú, claro, no tienes más que ver los cócteles cómo se llenan. Claro. Digo, los cócteles siempre hay colas.
1: Hoy ceno, ¿verdad, Sergio? Sí,
3: ¿Cuánta gente se suma a la parte como más fastuosa de esto? Me refiero, no en general, pero mucha gente joven que lo que le llaman precisamente es la parte más fastuosa de
20: las
3: gala,
20: alfombras.
3: De tal.
1: Sí, alfombras,
3: y lo importante es el cine.
15: Claro. Sí, digo, luego les preguntas qué han visto y no han ido a ver ninguna película.
3: Bueno, la alfombra roja, tal o cual. Y las películas.
15: Y ya está. Un fenómeno, claro, curioso, el tema de Brad Pitt, por ejemplo, ¿no? Que ahora ves mucha gente y sí, la gente que viene aquí le conoce, pero me estoy dando cuenta que las nuevas generaciones no saben quién es Brad Pitt, es curioso. Mira, fíjate, Brad Pitt, ¿quién es?
20: Sí, casi como la gente que yo daba clase que no sabían quién era John Ford ni Robert De Niro, casi, ¿no? Claro. Pues lo mismo, Brad Pitt ya está en el pasado.
1: Sí. Pues Ana Díez, te mandamos un abrazo y nuestra más sincera enhorabuena por ese premio que otorga la Filmoteca Vasca en reconocimiento a tu trayectoria. Ana, es que ricasco, mucho un debate.
20: Es que ricaxo.
1: Muy bien. Pues Laida, ahí te dejamos, sí, y volvemos en un ratito contigo a partir de las 6 con más actores y actrices en esta gala de cine vasco. Ahora nos vamos a ir en directo al María Cristina, porque si hay unos personajes que tienen que salir en este programa son los cazautógrafos, efectivamente. ¿Y con quién está? ¿Con quién están los cazautógrafos?
16: ¿Con quién va a estar, Xavi?
1: Efectivamente, con nuestro cazautógrafo en particular.
16: Yo también soy aquí un cazautógrafo, ¿eh, Xavi? Estoy a las afueras del Hotel María Cristina y he visto a algún actor pasar por aquí, ¿eh? A José Ramón Sorois, a Lourdes Recondo. Lourdes Recondo no es actriz, pero bueno, también la hemos visto pasar por aquí. Actores de Vaya Semanita, como Miriam Cabeza. Yo me he puesto aquí a gritar como un loco, pero no, soy reportero, Xavi, tengo que mantener también la compostura.
1: Claro, claro.
16: Y estoy aquí con cazadores Miquel
1: Martínez,
16: autógrafos.
1: Que no he dicho ni tu nombre, aunque ya te conoce toda nuestra audiencia, por supuesto.
16: Miquel Martínez desde el Hotel María Cristina.
1: ¿Hay mucho ambiente por ahí?
16: Hay muchísimo ambiente, gente que se ha acercado aquí a las afueras del Hotel María Cristina para ver en primera mano a los famosos que van a participar en el Euskal Cinema en Gala. Y yo estoy muy bien rodeado con una cuadrilla de Zaragoza. ¡Arratsaldeon!
0: Hola, ¿qué tal?
16: Bueno, presentaros vuestros nombres.
0: Soy Denia, ¿qué tal?
16: Denia, has venido con tus tías, ¿no?
0: Mi tía y mi tío.
16: Bueno, hola, ¿qué tal? Concha, ya te conozco a ti, Concha.
20: Buenas tardes.
16: Buenas tardes.
20: He venido con mi marido y soy de Zaragoza también.
16: Ah, bueno, ¿y por aquí a quién tenemos?
21: Hola, buenas tardes. Soy Charo y vengo con mi marido, sobrina.
16: Primero las presentaciones, claro que sí. ¿Y desde Zaragoza? ¿Por qué habéis venido tan lejos para ver a los famosos acá al cine de Maldía? ¿Por qué desde tan lejos? ¿Tanto os gusta el cine?
0: Sí, la verdad que llevamos viniendo varios años y, bueno, además personalmente me encanta San Sebastián, entonces es como la excusa perfecta para decir, venga, un viajecito express.
16: Bueno, queremos conocer si sois cazadores de autógrafos profesionales. ¿Cuánto tiempo lleváis aquí esperando?
0: Pues yo es que he llegado con el tren a las 12:30 y pues a la 1 estaba aquí ya intentando pillar a algún actor. Con suerte a Brad Pitt, pero...
16: Bueno, Brad Pitt, ¿dónde estará ahora mismo?
0: Pues se comenta que en Zarauz, que se lo ha llevado la novia para allá.
16: Ay, Concha, ¿qué te parece?
20: Me parece estupendo. Aquí se tiene que aguantar muchas horas.
16: Eso, tú llevas aquí muchas horas, Concha.
20: Si no, no pillas a nadie.
16: ¿A quién has pillado, Concha?
20: Yo, pues ahora mismo no me acuerdo, porque el tema lo lleva mi marido.
16: ¿Dónde está tu marido?
20: Marido, ven para acá. No, que te va a hacer una pregunta solo. ¡Que vengas!
16: Bueno, no vamos a obligarle, Concha.
20: Este otro año lo dejo en Zaragoza.
16: Claro, le dejas en Zaragoza. Bueno, a ver, contadme, ¿a quién habéis visto? ¿Habéis visto a famosos, eh?
0: Yo he visto a José Mota, a Adam de Física o Química, a los Bayona y ¿a quién más he visto? Ya ni me acuerdo.
16: Y tengo una pregunta, porque bueno, hay famosos que son más simpáticos que otros. ¿Quién ha sido de todos el más antipático? A ver si me lo podéis decir.
0: Ricardo Darín.
16: Bueno, pero lo tenés muy claro, pero ¿qué pasa con este actor? ¿Sí? ¿Qué ha pasado?
20: Es muy estúpido. Sí.
16: Que no... Oye, por favor.
0: Pero... Cuando ha salido, poco más que nos empuja, no quería saber nada de nadie y a la vuelta, pues todavía peor.
16: No habéis conseguido ningún autógrafo, ¿no?
0: Nada, que va. Por lo justo ha hecho así, con el puño cerrado, como... No quiero
20: saber
0: nada.
20: Ningún año. Todos los años la misma comedia.
21: Pero este año es la imagen.
1: Pues mira que es el rostro del cartel. Mejor.
3: Claro.
22: Sí, además
21: tiene un problema estomacal y entonces igual está...
1: Ah, bueno.
16: ¿Quién tiene un problema estomacal?
21: Que es un decir, yo qué sé, igual está así serio por eso hoy. Y es excusable, pero claro, es la imagen. Entonces esa imagen pues no la está dando, ¿eh?
3: Si son eso tantos años, ya es una gastritis, ya no es...
20: Pongan a nosotras de imagen.
16: Perdona, Concha, ¿qué dices?
20: Que el año que viene que nos pongan a nosotras de imagen.
16: Bueno, Concha, tú eres actriz, me has comentado, has salido de extra en alguna película.
20: Hombre, claro. En la de las niñas, uh-huh. Y Megan Leavy, americana.
16: Concha, el año que viene te vienes tú aquí al Cinemaldia.
20: Vale, tengo que mirarme un vestidito para venir bien bonita.
16: Eso, y el más simpático, Concha, no vamos a criticar, a ver, el más simpático.
0: José Mota y Adam.
16: Ah, José Mota, ¿te ha imitado algo, José Mota?
0: No, pero se ha acercado con todos, muy cariñoso, y Adam también.
16: ¿Cuál es vuestra técnica para que os hagan caso los famosos? Porque aquí hay muchísima gente, aquí a las afueras del Hotel María Cristina, y para que os haga caso un famoso, ¿qué hacéis?
0: Ponerte al lado del que más grite.
16: Bueno.
20: Y tener educación y preguntar si te puedes hacer una foto con ellos.
16: Eso es lo más importante, ¿eh? Sí. Bueno, y a ver, contadme ya por último, a ver, ¿cuál es vuestro plan de Cinemaldia? ¿Os volvéis para Zaragoza? ¿Vais a pasar la noche en Donosti?
20: Yo, mi plan es que dentro un rato... Me voy a la habitación a arreglar y luego estoy delante hasta las 2 de la mañana.
16: Bueno.
20: Todas las noches.
16: ¿Dónde? ¿Delante de María Cristina?
20: María Cristina.
16: Madre mía. Uh-huh.
20: Allí pillamos Arrala, siempre a alguien.
16: ¿A quién, por ejemplo?
3: A las 2 de
20: porque
3: la mañana.
20: Porque vienen, sí, contenticos.
1: Ahí vendrá más majo Ricardo.
20: Contenticos, te lo digo en baño.
16: Me comentan, ahí Ricardo vendrá más majo.
20: No lo sé si vendrá majo. Si no, lo pondremos majo. Tú no te preocupes.
16: No, Concha, por favor.
20: Nosotros para poner majo el que haga falta.
16: Eso es, cazadoras de autógrafos profesionales sois vosotras, ¿eh? A ver si tenéis suerte. Bueno, claro, vienen de Zaragoza y ahora aquí está pasando actores euskaldunes y no los conocéis, ¿no?
0: No, la verdad.
16: Aitziber Garmendia, ¿conoces? ¿Cómo no va? ¿No conocéis en Zaragoza Aitziber Garmendia?
3: Más maja.
0: ¿Dónde sale?
3: Más maja. Más
16: Muertos SL, por ejemplo.
1: Sí, sí.
0: Pues no, la verdad.
16: Bueno, aquí estamos.
1: Pues nada. Ahí os
16: Xavi
1: dejamos,
16: esperando
1: Martínez,
16: a los famosos.
1: Con la
16: que
1: concha
16: están pasando
1: de oro.
16: Otro rato famosos. Dentro, fuera, dentro, fuera. Eso es.
1: Ahí te dejamos.
16: Aquí me quedo,
1: Xavi. Si
16: eres
1: famoso, nos pides paso, ¿vale?
16: Hombre, yo si veo algún famoso, primero saco un selfie, os pido paso, ¿eh? Tú tranquilo, Xavi. Claro que
1: perfecto. Brad Pitt.
0: No,
16: Brad Pitt.
0: No,
16: es la broma. Agur, Xavi.
1: Ahora, bueno, pues supositorios de sabiduría hoy con Sergio Rospide desde aquí, desde Cinema al Día, con récords, récords del ¿sí? Festival de Cine.
3: Récords y curiosidades. Antes comentaba que a veces se vas a ver una película en un festival y es verdad que los festivales son como terreno abonado para, bueno, cine experimental, ¿no? De eso se trata. En el festival también, pues no todos son grandes éxitos. A veces uno prueba y haya cine de autor también. Entonces, yo recuerdo que un año vine eso, con, creo que lo comenta, con la universidad y estábamos estudiándole yo a comunicación visual y veníamos y veíamos 7-8 películas al día, una barbaridad, nunca he visto tantas películas, ni en la pandemia.
1: 7-8 en un día,
3: en un día, y estar ahí todo el día, y entonces a veces te comías algunas en la mitad, que era, wow, era tremendo.
1: Un año vi hace muchos años una japonesa y era un señor que se subía a su barca e iba por un riachuelo en la barca, iba y así como 40 minutos
3: viendo
1: el viaje en la barca.
2: Es Slow TV.
5: Es que no entendiste el mensaje. Slow TV.
3: Os pregunto, ¿cuál es la película que recordéis, por grata, sino de qué larga se me ha hecho? ¿Hay alguna película, recordéis, sí, especialmente, aparte la de la barca?
1: Hechazo.
5: La de Boyhood.
3: ¿La de Boyhood?
5: Boyhood, sí, que eso.
3: ¿No te gustó?
5: Tendría que darle una nueva oportunidad a esa película.
3: Una larga oportunidad.
5: Creo que le sobran minutos a esa película, sinceramente, ¿eh? Pero igual es que no fue el momento adecuado cuando la vi. Ya sabes, gustó, que cumples años y luego vuelves a verlas, igual te gusta más, pero no me convenció en su momento.
3: ¿Y por ahí? ¿El resto?
1: ¿Día, Rander?
2: Pues no sé, no tengo ningún recuerdo, pero yo tengo una solución muy buena, que es echarse una cabezadita y ya cuando empiezan a pasar los títulos de crédito te despiertas. Y así te quitas el problema.
1: Lo que pasa es que las butacas del Cursal no son extremadamente cómodas.
3: No, yo creo
1: que
3: lo hacen queriendo, ¿verdad?
1: Eso es, no es fácil dormir.
3: Pues exactamente, hilando con esto que decía Lier, fijaos, el récord de la película más larga. Hay una película que de 1987 que dura 87 horas.
1: ¿87 horas?
3: Lleva por título The Cure for Insomnia.
1: ¡Wow!
3: La cura contra el insomnio. Es una película experimental de 87, como digo, de.
5: ¿Y qué es, ruido
3: Henry
5: blanco
3: Kimmich?
5: ¿O qué es?
3: No, es una película en la que un hombre básicamente lee un poema con imágenes y música de fondo durante 87 horas. Se proyectó durante una sola sesión que duró 3 días y medio. Oh. Esto en el 87, ¿vale? Es una película, porque, lógicamente, si no te duermes, te devuelven el dinero.
1: Claro.
3: Y si no, te pagan el ingreso al psiquiátrico porque
1: qué duro, ¿no?
3: 3 días sin dormir. Entonces, pero ese era un récord que, por lo que he visto, ya se superó con creces, porque fijaos, en el 2011 se estrenó la película Modern Times Forever de Stora Enso Building en Helsinki. 240 horas. Oh. 240 horas de película. O sea, vas a verla el día del espectador y sales el día del espectador de la semana siguiente.
1: Claro.
3: Ya es una. Wow. La proyectan en el Cinemaldi y si vas a verla, pues ya has visto una peli como yo en el Cinemaldi, en todo el Cinemaldi, una.
1: Claro,
3: una de. Y dices, bueno, qué barbaridad. Pues que, cuidado, que he estado leyendo que en el 2012 alguien dijo, no, vamos a superarla. Entonces, unos suecos rodaron la película que se llama Logistics, lo podéis ver, película que se proyectó en la Biblioteca Pública de Uppsala el 1 de diciembre de 2012, en la Casa de Cultura de Estocolmo, para más señas. Y como duraba 857 horas...
1: ¿Pero cuánto es eso?
3: Pues eso son 5 semanas.
1: ¿5 semanas?
3: 5 semanas de película, tío.
1: Te tienes que ir con muda y con...
3: Claro. Sí, o sea, si quieres ver una peli antes de que te operen, igual en la Seguridad Social, esta es la adecuada.
1: Y comiendo palomitas, 5 semanas.
3: 5 semanas. Pues 35 días y 17 horas.
5: Ya no es una peli, ¿no? Porque la peli en sí, ¿no? Tendría que ser saber sintetizar una historia, ¿no? Que ese es el objetivo
1: larga
5: de la película, ¿no?
3: Bueno, digamos, es que el cine experimental. Yo recuerdo en la universidad te ponían películas, que un plano secuencia de una sala de media hora, de lo que dices tú, un poquito del río, ¿no? Y era como, no, pero fíjate en la luz, en el tintineo. Una cosa tremenda, ¿no?
1: Demasiado.
2: Y ahora con la tele.
3: Pues ahí está.
2: Con el cine digital, pues bueno, es de seguido. Pero si no, la encargada de sala que tiene que estar cambiando las bobinas cada hora, totalmente, no sé cada cuánto, pero no trabajo.
1: Tú dile a los chavales de ahora, que no ven más que vídeos de 30 segundos, si ven una peli de 857 horas.
3: La deja a medias.
1: A ver, más récords.
3: Bueno, más récords. ¿Sabéis cuál es la película con más extras de la historia, en la que más figuración había?
1: Extras. Pues muchísimos, ¿eh?
2: Menú, alguna.
3: Una barbaridad, ¿eh? Una barbaridad. Hay una que es como que llama muchísima atención. No sé si habéis visto Gandhi, ¿os acordáis de Gandhi? La peli de Richard Attenborough.
5: Sí.
3: La del 82, creo que fue. Yo, mira, una vez coincidí con el prota, tío, con el prota de Gandhi. ¿Cómo se llama este hombre? Ahora se me ha ido.
1: Ben Kingsley.
3: Ben Kingsley.
1: En Ander.
3: No te vas a creer, pero yo estaba con un colega, Isabel Coixet nos invitó a su casa a la fiesta de cumpleaños de su hija. En una cosa loquísima, una noche en Barcelona. Y estaba Ben Kingsley, tío. Uh-huh. Y hablando con él y tal. Y en esa peli nos contaba... Bueno, hay 300.000 extras.
1: ¿300.000?
3: En la secuencia del funeral, bueno, que lo llevan ahí como... ¿Sabes? Que lo llevan ahí a Gandhi ha muerto y tal. Hay 300.000 extras, había 200.000 voluntarios, o sea, que no cobraron nada, y 100.000, que entiendo que se iban en bocata.
5: Claro, pero hay que hacer bocadillos, ¿eh?
3: Hay que hacer 100.000 bocatas.
5: Claro. Y ponerlos como mortadela.
1: Claro, ¿cómo contratas 300.000 personas o que no cobre? Pero...
3: Y cómo dices, a ver, silencio, rodamos. A ver, la familia que está a 2 kilómetros, que os oímos sí, susurrar. Venga, silencio, tal.
1: 300.000
3: extras. Que supongo que lo más... Ahí el tema del ayuno, igual que Gandhi, hubiera sido una condición interesante para el rodaje. Para no tener que alimentar 300.000 personas. Bueno, y luego, fijaos, otra curiosidad, sagas de películas más largas de la historia. ¿Tenéis en mente alguna saga que dices, uff, larguísima? Ya vi.
1: A ver, no sé.
3: ¿Vosotros?
6: Por ejemplo, el padrino,
1: que se pasan.
6: El padrino.
3: Os doy una pista.
1: Padrino, sí.
3: Os doy una pista. Las asiáticas
6: Rambo,
3: suelen ser tremendamente largas.
1: Sí, sí.
3: Hay una que se llama Wong Fei Hung, que está basado un poco en un personaje histórico de las artes marciales de, creo que es de China, y tiene 89 películas.
6: Pero es una serie.
3: 89. No, son películas, pero basadas en este personaje. Un poco al estilo James Bond. ¿Sabes? Que la saga...
1: Sí.
3: James Bond tiene 25 entregas, cuidado, ¿eh? Pero a lo largo de 6 décadas. Pero Wong Fei-hung tiene 89. Y entre medios, con 38 películas oficiales, está Godzilla.
1: Godzilla, ¿eh?
3: Godzilla sí. Se casa, tiene Godzillitas, Godzilla, luego viene la transición, luego viene Felipe Godzilla, luego, o sea, es como Cuéntame, ¿no? Y,
1: ya, pasando.
3: Y eso, Godzilla es larguísimo, o sea, si lo empiezas a ver desde la primera peli,
1: sí.
3: locura. Así que, bueno, ya sabéis, si estáis aburridos y tenéis tiempo, os ponéis una peli de, os ponéis, por ejemplo, Logistics de 800 y pico horas, ¿os has visto la saga de Godzilla?
1: Claro, oye, a mí que no me gusta que se acaben las series porque me da como pena, pues te pones todas las noches a ver un ratito de la película y tienes ya para toda la vida, más o menos a media hora.
3: 3 segundos empieza el siguiente capítulo y así años.
1: Sí, totalmente.
3: Años.
1: Madre mía. Bueno, ¿tenemos alguna noticia de impacto por ahí, Ander?
6: Por supuesto, ¿queréis ya impactaros?
5: De impacto total es, Ander, sí.
2: ¿Qué tipo de impacto?
7: Pequeño animal. Pez,
5: animal.
7: Pequeño pez, nadaba en el agua. Pequeño pez.
6: Pequeño pez nadaba en el agua.
1: Muy bien.
6: Vamos a acudir a un estudio publicado por la revista Journal of Fish Biology. En la revista sobre la biología
3: de Valladolid.
6: Del Valladolid.
3: De
6: pescado. Pues hasta ahora parece que el pez considerado más longevo era el esturión hembra del lago, que según los científicos podía vivir alrededor de 150 años. Hablamos de un elemento que conoce bien Sergio, que es el Acipenser fulvescens, un íntimo amigo de Sergio Róspide. Pues bien, Sergio, alucina, estos últimos estudios indican que la hembra del Acipenser fulvescens, el esturión del lago,
3: sí,
6: que puede llegar a medir 180 centímetros, ¿sabéis cuánto tiempo puede llegar a vivir? Aprox.
3: Más que su marido.
6: No, si queréis, hacemos una ronda, ¿eh? De
5: aprox.
6: Aprox.
5: Aprox.
6: Aprox.
3: 200 años.
6: ¿Cuántos?
3: 200 años.
5: ¿Más que las tortugas?
6: Mucho más.
5: ¿Más?
3: Venga ya.
6: Chaso. ¿Quién ha dicho 300?
2: 300.
6: Mucho más.
3: Venga ya.
5: 400.
6: Te estás acercando, Ichazo.
5: Uy, uy, uy, uy, uy, uy.
6: 427 años. Es una estimación a partir de un modelo matemático tras datos acumulados durante 44 años de estudio en los grandes lagos norteamericanos. Una flipada, ¿eh? Entre Estados Unidos y Canadá está allí nadando tranquilamente la hembra del esturión, como era Sergio Acipenser fulvescens. Y ojito, porque el macho no es pequeño, 160 centímetros, pero no llega a vivir tanto. Y las hembras son más longevas, y cuidadín, porque parece que ya el esturión hembra puede vivir tanto como el tiburón de Groenlandia, que parece que dicen que también puede llegar a vivir esos 400 y pico años.
3: Ahora, veces como... con los que jugaba Jordi Hurtado,
6: claro,
3: en su infancia.
6: Ahora, como ya va a vigilar Donald Trump, Groenlandia, pues oye, igual dura más también el tiburón que el esturión. ¿Cómo era el esturión? El Acipenser Fulvestris. Pues es una noticia de impacto, ¿eh? 427 años.
2: Este Acipenser va a poder verse todas estas películas de Godzilla y toda la saga completa.
6: Mira, viene bien, le viene bien. A este Acipenser le invitas tú que entre así por el Cantábrico, por la playa, y se ve todo. La edición 400.000 del Cinemaldi, tranquilamente.
3: Pues si es un pez, sería un mero espectador.
6: Correcto, oh, bueno, correcto.
1: Un mero
6: correcto.
1: Espectador. Bueno, sí, sí. ¿Tenemos pomporruta para terminar, Lier?
2: Sí, sí, sí, hoy también tenemos pomporruta.
1: Venga. Pomporruta. Rutata, pompapá.
2: Pomporruta. Bueno, vamos con una canción de Nirvana.
6: ¿Quién ha hecho el wow ese? Que levante la mano.
2: Es la careta, es la careta. Vale, vale. Vamos con una canción de Nirvana, lanzada el 2 de marzo de 1992, icónica, Come As You Are. Qué en ella, Kurt Cobain dice, as a friend, as an old enemy. Algo así como un amigo, como un viejo enemigo. Pero parece que Kurt entró en la cocina a por una especia, no la encontraba. Azafrán.
5: Azafrán.
2: Azafrán, esa no la vi. El azafrán no lo vio. Azafrán, esa no la vi.
5: Vamos a escucharla.

0: No lo vio.
1: No lo vio.
2: No vio la
0: zafra. No lo vio. Pues muy bien, ¿eh? Sí, sí, sí.
1: Muy buena bomba.
0: Le damos
1: ruta,
0: un... Un 8,5.
2: Sí, ah, fenomenal. Me voy contento.
0: Perfecto, Lier. Pues Lier Anderichazo, Sergio Rospides, que ricasco a todos. Gracias por su voz.
3: A disfrutar de la gran gala, ¿eh?
0: Claro que sí, ahí estaremos, por supuesto que sí. Llegamos a las 6 de la tarde con este azafrán maravilloso.

0: Son las 6 de la tarde.
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0: Y seguimos en este especial Cinema al Día desde Donostia, desde el Kursaal, en la previa de la gran gala del cine vasco que arranca a las 7 de la tarde. Enseguida vamos a volver en directo a la alfombra roja, pero antes, como siempre a esta hora, vamos a actualizar la información de la tarde con Amaia Esteban. Arratsaldeon.
2: Arratsaldeon. Reunión esta tarde entre las instituciones vascas y el Ministerio de Juventud e Infancia para analizar la situación de los menores de edad extranjeros que se encuentran en Ceuta tras haber accedido a la ciudad autónoma de forma irregular el pasado mes de julio. El encuentro se ha convocado a petición del Gobierno vasco y de las Diputaciones de Vizcaya, Álava y Gipuzkoa, las instituciones que son las competentes en Euskadi en materia de acogida a menores de edad. Las instituciones vascas participarán mañana por primera vez en una reunión del Grupo de Alto Nivel sobre Fiscalidad del Ecofin, el órgano de decisión de la Unión Europea para temas económicos. Lo ha dicho la portavoz del Ejecutivo, María Ubarretxena.
3: Este paso, que ha sido fruto del trabajo desarrollado en la Comisión Mixta del Concierto Económico, dará voz a nuestras instituciones allí donde se debaten las normas europeas que después deberán aplicar nuestras haciendas forales. Supone un avance fundamental en el reconocimiento de nuestro autogobierno financiero y en la capacidad de defender nuestros intereses en los foros fiscales internacionales.
2: Además, el Gobierno vasco quiere más autonomía para el puerto de Pasaya para que así sea más competitivo con los puertos europeos. Esa es su exigencia principal. El aumento de la autonomía puede llegar con la descalcificación del puerto de Pasaya, pero también se abre la puerta a otras vías. Escuchamos a la portavoz.
3: Guk alde batera utzi dugu Pasaiaren deskalifikazioa? Ez dugu alde batera utzi. Guk autonomia gehiago nahi dugu gure portuentzat. Eta hori da bide bat autonomia gehiago lortzeko. Izan daiteke hori edo ez.
2: La brecha salarial entre hombres y mujeres se ha reducido en los últimos años en Euskadi. Según el último dato disponible del Gobierno vasco, se sitúa en el 13%. Son 11 puntos menos que hace una década. El Departamento de Empleo constata, en todo caso, que siguen dándose condiciones estructurales que hacen que las mujeres cobren y se desarrollen profesionalmente menos que los hombres. Y ha aprobado un nuevo plan de acción con medidas para reducir esta brecha. El consejero Mikel Torres lo presentará mañana en el Congreso Internacional sobre Brecha de Género que se celebrará en Bilbao. Y hoy ha adelantado sus ejes.
4: Seguir reduciendo la brecha salarial, extender la transparencia retributiva, impulsar la coordinación y la corresponsabilidad, reducir la segregación educativa y profesional o reforzar la sensibilización y compromiso social con la igualdad. Y ese es el compromiso del Gobierno vasco, seguir trabajando, seguir actuando para que el ser mujer, por supuesto, no condicione el salario, las oportunidades profesionales, la promoción laboral ni la posibilidad de desarrollar un proyecto de vida con plena autonomía.
2: Ha dado comienzo esta tarde la Asamblea General de la ONU, que contará con la presencia de 71 jefes de Estado, 45 jefes de gobierno y también 11 vicepresidentes. En el marco de la cita también se producirán algunos esperados encuentros, como el de Donald Trump y Delcy Rodríguez, menos de un año después del arresto del depuesto presidente venezolano Nicolás Maduro, que se encuentra desde enero en un centro de detención en Nueva York. Está previsto que el conflicto en Oriente Medio, la guerra de Ucrania, también el temor ante el desarrollo de la inteligencia artificial, sean algunos de los principales temas de esta sesión número 81 ya de la Asamblea General de la ONU. De momento, Estados Unidos, Dinamarca y Groenlandia acaban de firmar el acuerdo de seguridad que alcanzaron tras las amenazas del presidente estadounidense Donald Trump de invadir la isla ártica. Y Open Bilbao celebra su 10º aniversario con una nueva edición en la que volverá a invitar a la ciudadanía a acercarse a la arquitectura y al urbanismo de la villa desde otra perspectiva. Este año se abrirán un centenar de espacios y edificios, la cifra más alta alcanzada hasta la fecha, con más de 500 personas voluntarias que ya se han inscrito para colaborar en el programa. Open Bilbao contará con un amplio abanico de actividades durante toda una semana, del 28 de septiembre al 4 de octubre. Asier Abanza, concejal.
5: En esta fecha redonda, además, pondremos el foco no solamente en los edificios, en los espacios singulares de nuestra villa, sino que también podremos conocer los materiales con los que está hecho, las técnicas que se han utilizado para su construcción, y de la mano de artesanos y artistas podremos conocer cómo se han construido esos materiales que se utilizan para la construcción de estos edificios y que en definitiva dan carácter y esencia a todos estos edificios y espacios.
2: Es todo de momento, volvemos con más información general. Tenga vara.
0: Gracias, Amaia. Vamos ahora con la información deportiva que nos acerca Iago Barostegui. Arratsaldeon.
6: Bye, Xavi. Arratsaldeon. Arrancamos con un apunte de ciclismo. Se ha celebrado la prueba de la Copa del Mundo de Ciclismo en Canadá, en Montreal. La crono, en este caso mixta, en la que toma parte Iñaut Urkaregui. Era uno de los seis corredores y corredoras que han tomado la salida. España finalmente ha acabado la sexta plaza a 50 segundos de la medalla de bronce. Y por la tarde también tendrá lugar otra segunda prueba, la cronometrada junior en categoría femenina. femenina en la que va a tomar parte una de las nuestras, Anne Zubeldia. Y en pelota, hoy es la quinta jornada de la Feria de San Mateo en el frontón Adarraga de Logroño. Arranca el festival de la tarde a las 7:15 con un duelo de parejas en el Serie A, en el grupo A, Jaca Amorez Currena, que debutan contra Zabala Arzusta, que lo tiene muy complicado para pasar a la siguiente ronda porque cayeron 22-10 en la primera jornada.
0: Gracias, Yagoba. Y ahora sí, volvemos en directo a la alfombra roja de la Gala del Cine Vasco, que ya ha comenzado desde las 5:15 de la tarde. Pase de modelos de personalidades de la industria audiovisual vasca junto al Teatro Victoria Eugenia, donde va a tener lugar la gala a partir de las 7 de la tarde. Laida Basurto, volvemos contigo porque estás con una de las premiadas, con Aitziber Garmendia.
7: Aquí estamos efectivamente con Aitziber Garmendia en esta terraza del Hotel María Cristina, mirando justo a la alfombra roja de esta gala del cine vasco, y estamos viendo cómo, bueno, pues los actores, actrices, directores, productores, los invitados a esta gala están pasando poco a poco por esta gala, por esta alfombra roja, y estamos viendo cómo la gente que se ha acercado pues les aplauden, les sacan fotos. Y estamos efectivamente con Aitziber Garmendia, que recibe esta tarde el premio Distira, concedida muy importante por la Unión de Actores Vascos. Aitziber, arratsalde León eta zorionak.
8: Eskerrik asko, atxaldeon.
7: Qué bonito el nombre, ¿no? De Dizdira, Dizdira Chu, ala zaude. Así estás tú siempre, Dizdira Chu, y nos haces siempre, pues eso, sonreír, ¿no? Qué nombre tan bonito para este premio que te otorga tu gente, ¿no? Los actores y actrices.
8: Creo que han elegido un nombre muy bonito, un nombre que nos gusta a todas, ¿no? Estoy súper nerviosa, estoy contenta, estoy como una niña. O sea, me recuerda a la Aitziber que empezó a trabajar hace 25 años, y esta sensación es súper bonita.
7: Y comentábamos antes también estas tres generaciones que estamos viendo aquí de actrices, actores jovencísimos, luego la generación, digamos, mediana y la gente mayor. Antes estábamos con Ana Diez, y qué bonito también verles a los jóvenes esa ilusión que tú también, ¿no?, recuerdas que tenías, pero sigues manteniendo, ¿no?, después de tantos años de profesión.
8: Sin duda, que se mezclen aquí las tres generaciones me parece además súper enriquecedor. O sea, es darte cuenta de toda la cantera que hay en Euskadi, y toda la industria que se genera también, y es como ser consciente de la salud que tenemos ahora mismo.
7: Bueno, la Unión de Actores y Actrices que te ha otorgado este premio han dicho cosas muy bonitas sobre ti, ¿eh? Han destacado de ti no solo la excelencia de tu trabajo reciente, también una trayectoria construida con rigor, talento y compromiso con la interpretación. ¿Para ti qué es el compromiso? ¿Hasta dónde llegas tú en esta profesión?
8: Pues compromiso para mí es el respeto que le debo a la profesión, el respeto que le debo a cada público, a cada persona que está sentada en la butaca de un teatro, en cada función. No hay días grandes y días pequeños, cada función es importante para mí, y compromiso es eso, es dar todo lo que puedas en cada función.
7: ¿Y qué me dices del talento? ¿Siente que nace para esto? Porque tú además estudiaste Derecho, pero bueno, antes ya estabas ya en el mundillo, te escuchamos cantar aquel verso de pequeña también. Sí. ¿Tú ya sabías que Amaita quiero ser artista?
8: Sí, lo sabía a ciegas además. A los 10, 11 años recuerdo que le dije a mi madre por primera vez, yo quiero hacer esto el resto de mi vida. Y lo he cumplido. Es verdad que en aquel momento tenía mucho menos miedo y más ilusión, y ahora la ilusión sigue, pero los miedos se van multiplicando porque según te haces mayor te van comiendo las inseguridades muchas veces. Pero bueno, intento conectar con aquella niña siempre que puedo.
7: Que

0: en clave de comedia, que me sentía como en mi terreno también, y trabajar con Mar Olid, la directora, ha sido súper fácil, y con el resto del elenco también, no tengo ni un pero, nada.
1: Bueno, y hoy a disfrutar de la gala, con esos nervios que tienes, que seguro luego ahí se pasan, y luego la fiesta, imagino, y compartir, como decíamos, ¿no?, con todos los compañeros y compañeras. Y Aitziber, que es que ricasco como siempre, que tú siempre vas a ser dizdiratsua, resplandeciente para todos nosotros y nosotras.
0: Es que ricasco a todas.
2: Sorionak Aitziber, es que ricasco.
0: Es que ricasco, mi esker, mucho bat.
2: Quiero verte. Y Laida, te dejamos también ahí de momento. ¿Sí? Sigues pendiente de la alfombra roja para ir contándoslo y disfrutando también, por supuesto, de ese espectáculo, ¿no? Porque hoy la gente luce guapa y bueno, la verdad es que es un día muy, muy bonito y muy especial para el cine vasco.
1: La verdad es que están todos preciosísimos, guapísimos. Hay estilos de todo tipo, lo podéis ver en la tele, ¿no?, en ETV1. Aitziber está, por ejemplo, con un traje maravillosa, sencilla pero muy guapa. Y luego vemos, pues, sobre todo a las jovencitas, pues, con esas gasas. Y hemos visto a muchas, por ejemplo, con trajes que parecen que se van a casar, así como de novia casi, con cola. O sea que, lo veis y ya lo comentaremos en otra ocasión.
2: Muchas firmas vascas además, o sea que esto nos da también para otra review. Es que ricas con Laida, quiero arte,
1: ayo.
2: Bueno, pues hasta aquí este Distrito de Euskadi especial desde Cinema al Día, pero todavía tenemos muchas más cosas que contaros desde estudios, ya con Itxaso Güemes. ¿Sigues por ahí, verdad, Itxaso?
3: Estamos, efectivamente.
2: Pues ahí te dejamos, quiero arte.
3: Agur.
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0: Seguimos en Distrito Euskadi para hablar hoy de psicología, de la salud emocional. Y lo vamos a hacer con Juanan Tejero, psicólogo. Juanan, ¿qué tal estás? Arratsaldeon.
1: Arratsaldeon.
0: Hoy para hablar de un tema que no sé si es inherente al ser humano. Son esos momentos de ira que vivimos de vez en cuando. Quiero pensar que de vez en cuando, que no sea algo cotidiano. De perder los papeles queríamos hablar hoy. Una expresión que todos conocemos y que probablemente pues todos hemos protagonizado o experimentado alguna vez, nos pasa en casa, cuando el cansancio se acumula y terminamos gritando a la gente de nuestro entorno, pero también nos pasa, por ejemplo, en otras situaciones, ¿no? A mucha gente le ocurre al volante cuando está conduciendo, que saca lo peor de sí mismo, ¿no? Se transforma en una especie de monstruo cuando está igual en un atasco o cuando le han adelantado de una manera en la que no debían de hacerlo. Y hoy queríamos preguntarnos por qué nos cuesta tanto mantener el control en los entornos de confianza o bajo un estrés cotidiano, y dónde termina también ese desahogo, ¿no? Y dónde empieza una conducta ya problemática, ¿no? Porque a veces podemos abrir la válvula, ¿no?, de esa olla express, pero ojo, que no explote, que no reviente.
1: Estamos hablando de la rabia.
0: De la rabia, de la ira, rabia, de perder el papel.
1: Bueno, pero la rabia es una emoción básica, o sea que es inherente al ser humano. Otra cosa es cómo gestionamos esa rabia, ¿no? Claro, cuando uno está en un coche, es el dueño del coche, es el dueño de la situación. Y cuando algo le trastoca o algo no cumple su normativa, le sale la rabia. Lo que pasa es que en los coches hay mucha gente que, iba a decir, desahoga su rabia o da salida a su rabia. Y eso, bueno, supongo que para ellos puede ser bueno, incluso terapéutico si es dentro del coche, pero para el entorno yo creo que es un poco llamativo. Entonces, ¿cómo ponemos el tapón a la rabia? Yo creo que ahí depende de la persona. Ya no depende del coche, sino depende de la persona y de cómo se gestione en el entorno. Lo de los coches, que es una cosa muy, muy típica, el señor que va gritando, que grita, que toca el claxon, que es un poco... que quiere hacerse notar, quiere hacer que el resto sepa que está él. Y además, generalmente, cuando pasa ese acontecimiento, es como que él está reivindicando sus derechos. Están tocando algo que él considera que es justo. ¿Por qué me adelanta? ¿Por qué para en doble fila? Curiosamente, esta persona seguro que 2 días después para en doble fila. Sí. Pero él tiene una justificación. Es un momentito. Pero no se pone en el lugar del otro porque el otro no puede parar un momentito. La rabia... En el coche yo creo que es no tenemos la capacidad de pensar que el otro lo hace sin mala intención. Todo lo vivimos como que nos está agrediendo y en esa agresión sacamos esa especie de... ¡Ay! De sentimiento, no de sentimiento, de emoción primaria, ¿no? La rabia.
0: Uh-huh. O sea, pero esto lo tienen todos los seres humanos, ¿no? Todos. En algún momento de la vida.
1: Sí, es una emoción primaria, uh-huh. Como la alegría, quiero decir, lo tenemos de base. Otra cosa es luego la base, cómo esté sustentada o qué tamaño o grandeza tenga.
0: Uh-huh. Bueno, pues queríamos abordar este tema porque el actor Enric Oker se ha sincerado en varias entrevistas y también en varias apariciones públicas sobre los retos de la crianza, que esto también es un gran tema. Aquí también surgen pues muchos momentos de rabia, de ira, de perder los papeles, de no saber controlarse, ¿no? Y ha reconocido abiertamente que a veces, pues, pierde los estribos y grita a sus hijos. Y dice que tras ese estallido de ira, pues se siente culpable porque se da cuenta de que gritarles pues es ejercer una violencia. Vamos a escucharle porque él lo explica muy bien.
2: Los niños te sacan lo peor de ti. Yo estoy separado y crío solo al 50% y estoy allí con los niños y me vuelvo loco. O sea, hay momentos que estoy allí y digo, a ver, he ido a comprar, he ido a hacer la merienda, los he ido a buscar, estoy haciendo la cena, les digo que se duchen. No me hacen caso, lo he dicho 6 veces y digo, ¡coño ya! ¡Iros a la ducha! ¿Cuántas veces lo tengo que decir? ¡Carmela, tira a la ducha! ¡Para el amor de Dios, tira a la ducha, tía! ¡No pugmes! ¡Es que no pugmes! Porque se lo he dicho, le he cogido, le he llevado, se ha vuelto a salir y digo, ¡ya, tía, a la ducha! ¡A la ducha ya! Y de repente digo... Y me sale como una violencia como de gritar. Y luego me quedo como... Hostia, ¿qué? Y aparte el pequeño hace como... ¿Sabes? Y se ha asustado. Y de repente veo al pequeño que le grita a la otra como yo grito, ¿sabes? Y digo... ¡Ay, ay, ay! Y eso es violencia. O sea, lo es porque tú puedes gestionar de mil maneras distintas. Y ellos son niños y si no te obedecen, pues yo qué sé, te lo curras.
0: Yo creo que es una situación en la que muchos oyentes y muchas oyentes se van a sentir identificadas, ¿no? En ese momento de la crianza en el que no te hacen ningún caso. Claro. Para nada. Y claro, pues gritas.
1: Gritas. Y te sale la rabia, pero te sale la rabia lógicamente porque tú tienes unos planes, tienes unas expectativas, tienes unos tiempos que tienes que cumplir y no se van cumpliendo según tú marcas la posta. Yo creo que cualquier persona que tenga hijos se siente absolutamente identificado. Lo que sí es importante es cómo podemos gestionar esa rabia. Y otra cosa que también es muy a tener en cuenta es que si esta rabia nos desborda con frecuencia, estamos creando unos hijos, y esto lo digo con absoluto respeto, que van a funcionar en clave de grito, en clave de confrontación. Y eso no es lo más adecuado. ¿Cómo gestionamos la rabia? Pues difícil, vuelvo a decir. Es una emoción básica y la tenemos de base. Y va a estar condicionada por cómo esté la persona. En este caso, tiene que hacer cosas y no cumplen los parámetros. Y luego hay otra cosa que también es importante en el tema de la crianza y la rabia, es que es repetir las cosas, ¿no? Muchas veces la sensación de que repites o que das un consejo o das una pauta que nadie cumple. Y te da una sensación de impotencia que hace que te borte la rabia. Sí que es cierto que él dice una cosa que es importante, que él siente como una especie de ostras, esto no está bien, esto es una violencia sí. Verbal, y que es cierto que es una violencia verbal. Y entonces ahí sí que hay que poner los límites para evitar que esa violencia verbal sea una forma de relacionarnos a nivel familiar, a nivel social. Sería un poco importante ese apartado.
0: Sí, porque él reconoce también, ¿no? Si no lo cortamos, yo tengo aquí mi hijo pequeño que está además gritando después a su hermana, claro, imitando lo que yo acabo de hacer, ¿no? En el mismo tono, sí, con la misma agresividad. Sí, sí, sí.
1: Ese es el problema, de si no lo gestionamos bien, vamos a crear unos hábitos de conducta, unos hábitos de comportamiento y, sobre todo en los críos, unos hábitos de relación. Si mi padre funciona gritando, ¿yo por qué no voy a gritar? Entonces, el grito o el sacar la rabia se convierte como una forma de normalizar esa comunicación en casa. Y es muy frecuente, ¿eh? Por desgracia, es muy frecuente.
0: Claro, pero el impacto real del grito, ¿cuál es? ¿Es efectivo el grito? ¿Por gritar más voy a conseguir la atención de esa persona?
1: El grito tiene un impacto la primera vez. El grito repetitivo no tiene ningún impacto. Es más, digamos que pierde su efecto, pero crea una forma de relacionarnos. Es decir, si ese grito de principio asusta, paraliza, pero si es cotidiano, es cotidiano y lo convertimos en una forma de relación. Ese es el problema.
0: Uh-huh. Antes de empezar a gritar, ¿hay alguna técnica que se pueda emplear para poder evitarlo? Ya sabemos que el 1, 2, 3, yo me calmaré, todos lo veréis. Pues bueno, no es muy efectivo dependiendo en qué situaciones, ¿no? Pero ¿podemos hacer algún ejercicio? ¿Esa persona puede hacer algún ejercicio para decir, antes de gritar, voy a hacer otra cosa?
1: El ejercicio viene antes. Quiero decir, yo estoy hablando a nivel de casa, a nivel de crianza. El ejercicio viene antes, es saber cómo estoy yo cuando me pongo a hacer una cosa. Es decir, si yo vengo ya un poco estresado de la calle, lo que tengo que hacer es, igual en un, dos, tres, decírmelo a mí mismo para ir, digamos, bajando ese nivel de estrés. Si yo tengo que tener la cena preparada para las 8, no me puedo poner a hacer la cena a las 8:15 pensando que todo va a salir maravilloso. Pero aquí hay un problema que me gustaría resaltar, si es posible. Muchas veces los padres mandamos un mensaje que es paradójico, y esto es importante. Es importante tenerlo en cuenta. El mensaje paradójico es muy sencillo, es decirle a un hijo que haga dos o tres cosas a la vez. Recoge, báñate y métete a la cama. Está bien, y además lo decimos con buen tono. Y el crío o la cría va a bañarse. Ya está. Y entonces vamos y echamos la bronca porque no ha recogido
0: y no se ha ido a la cama.
1: Vale, entonces al día siguiente repetimos el mismo mecanismo y el crío dice, pues no he recogido, entonces recoge. Pero vamos y le echamos la bronca porque no se ha bañado y no se ha ido a la cama. Y entonces el crío dice, haga lo que haga, me cae una bronca. Y entonces este mensaje paradójico muchas veces paraliza o ayuda a que no se cumpla nada porque no se sabe lo que se tiene que hacer, dado que el mensaje es muy abierto. Entonces, una de las formas importantes para evitar llegar a las situaciones de conflicto es que los mensajes sean claros, concisos y unidireccionales. No unidireccionales del adulto al niño, sino que unidireccionales del adulto al niño, pero con un solo mensaje. Porque si no, se producen las situaciones paradójicas que muchas veces complican mucho las relaciones. Y hay tenemos que usar el grito como un elemento de parar el proceso.
0: O sea, hay que cerrar ese abanico, ¿no? Acotar
1: lo más posible. Pero tenemos dificultad, ¿eh? Porque hay tantas cosas que hacer, que mandamos tantas cosas que al final no se cumplen. Y si no se cumplen, viene la bronca. Pero la bronca, sin querer, somos culpables los adultos de provocar sin querer esa bronca. Dicho esto, hay algún padre que se va a sentir ofendido, pero sería importante saber cómo es el mensaje que mandamos para saber cómo es la respuesta que esperamos.
0: También nos podemos poner en la otra parte, ¿no? En la de los padres, ¿no? En este caso, claro, cuando ocurre eso es que el vaso ya está lleno. Es decir, lo que no me ha molestado no es esta última gota, ¿no? El que no te hayas duchado, sino que, claro, yo ya traigo un acumulado detrás.
1: Ese vaciado del acumulado que tú decías, uno, dos, tres, sería bueno, insisto, repetírnoslos a nosotros, como una especie de principio de...
0: ¿Hay personas más propensas a perder los papeles? Sí.
1: Sí, claro. Es un sentimiento básico, y hay algunos que son propensos a perder los papeles y hay otros que son mucho más calmados. Quiero decir, podemos decir que hay gente que es mucho más agresiva y hay otra gente que es mucho más pasiva, mucho más tranquila. Uh-huh. Eso también condiciona, ¿eh?
0: En el audio que hemos escuchado, Enric también hablaba de gestionar la culpa posterior, ¿no? Sí. Es decir, he gritado, me siento mal y tengo esa culpa. Sí. ¿Cómo se puede reparar ese daño que hemos hecho, ¿no?, a esa persona que tenemos delante? Claro, porque aunque sean niños, ¿no?,
1: pidiendo perdón.
0: También tendremos que darles una explicación, ¿no?
1: Es muy sencillo, es pidiendo perdón y justificando, porque me he desesperado porque necesitaba que la cena estaba y no estábamos preparados. No pasa nada. Pero pedimos perdón solo por una cosa. Si pedimos perdón en general, tampoco tiene mucho sentido. Yo creo que esa es una cosa importante en la crianza, concretar las cosas. Quiero que te portes bien. Ostras, el concepto de bien de un adulto, el concepto de bien de un niño, el concepto de bien de una niña que tiene 15 y el de un niño que tiene 8 años es absolutamente distinto. Entonces, cuanto más especifiquemos, menos posibilidades vamos a dar a esa especie de no me entienden, no me hacen caso.
0: Uh-huh. Nos manda un oyente un mensaje, a ver si estás de acuerdo o no, porque dice, si le digo coge dinero de mi cartera, la bicicleta y vete a jugar con los amigos, seguro que capta los tres mensajes.
1: Sí, pero si se lo digo, tiene que haber una secuencia. Lógicamente, coge dinero, coge la bicicleta y se va a jugar, no hay ningún problema.
0: Porque él es una dice cosa porque fácil. Es impositivo.
1: Porque es una cosa fácil. Cuando la cosa no es tan fácil, es dúchate, recoge la habitación y vete a la cama.
0: Es decir, que ya, no le gusta hacerlo, ¿no?
1: Que ya es más costoso.
0: Que es más costoso.
1: Que no es una huida, digamos que es una retirada, yo creo que es más costoso. Sí, se va por ahí, ¿eh?
0: Bueno, vamos con otro momento también de esta entrevista al actor Enric Oquer, en el que hacía autocrítica en su reflexión y hablaba también abiertamente de hacer terapia para reconducir su conducta.
2: Ahora no me quiero volver un padre gritón, un padre fasta de mierda que se pasa el día gritando, ¿sabes? Me cogí una terapeuta, tío, porque Carmela va a ser adolescente en un año y medio, dos años. Y va a ser más difícil. Digo, si ya estoy gritando ahora, y también me doy cuenta que hay algo, que hay una línea fina, o sea, los niños te vulneran hasta un sitio donde te sientes vulnerado, porque te sientes poco respetado, te sientes, sientes que tu autoridad se ha perdido, y ahí se despierta, hay un límite donde ¡pam!
0: Lo ha detectado y habla de abiertamente de hacer terapia para reconducir esta situación. ¿Esto es lo habitual? ¿Es normal?
1: No, esto no es lo habitual. Esto sería conveniente para... No es hacer terapia, es buscar una estrategia o que alguien te ayude a buscar una estrategia para poder gestionar esa especie de impulsividad. ¿Puedo hacer una cosa?
0: Sí.
1: Porque este oyente que me ha mandado un mensaje dice, coge dinero, coge la bici y vete a jugar con los amigos. Está estupendo. Pero lo ha dejado muy abierto. No sabemos cuánto dinero coge.
0: Ya.
1: ¿Me entiendes? Entonces coge dinero y de repente le coge un billete de 50 y él había pensado que iba a coger 2 euros, ya tenemos un pequeño Cristo. Y vete a jugar con los amigos, está muy bien porque va a jugar con los amigos, pero no le hemos dicho que es hasta las 8. Con lo cual, si a las 8 yo pongo la cena y no viene hasta las 10, ya tengo otro Cristo. Por eso, cuando decía que los mensajes sean cerrados, tienen que ser cerrados y acotados, porque se puede malinterpretar, ¿vale? Aprovechando la llamada.
0: Sí, que seguro que le viene bien también.
1: Vale.
0: Está bien.
1: Y luego él ha dicho Carmela, que es la hija, está entrando en la preadolescencia, que también es una época que es divertida. Digo divertida por lo variada que es, ¿no? No porque tenga unos parámetros.
0: Es imprevisible, ¿no?
1: Sí. De esa imprevisibilidad aprovechamos que es divertida. Y entonces también hay que ser ahí mucho más específico, ¿vale? ¿Qué es lo que queremos o qué esperamos para que ellos lo entiendan? Vuelvo a insistir, si somos muy genéricos, no es lo mismo con X años que con 15 años o con 14 años la interpretación de esa cosa genérica.
0: ¿Cuál sería la señal de alarma que nos indica que ya no somos capaces de regularnos solos y que necesitamos acudir a un profesional para que nos dé una serie de herramientas? ¿Cómo podemos identificarlo?
1: A nivel individual o personal, lo vamos a identificar cuando esto de alguna forma condicione nuestra relación con los demás. Y a nivel familiar, esto es importante, a nivel familiar vamos a tener que detectarlo cuando veamos que nuestros hijos repiten los parámetros que a nosotros, cuando paramos, nos da un cierto respeto, como ha dicho él, nos hace sentirnos culpables.
0: Uh-huh.
1: Ahí ya tendríamos que pedir ayuda o tendríamos que consultarlo con nuestra pareja o con compañero o compañera de cara a que algo no estamos haciendo adecuadamente. No digo mal, ¿eh? Sí. Algo no estamos haciendo adecuadamente para el entramado familiar.
0: Uh-huh. Pues perder los papeles, momentos de rabia, la crianza, es todo muy complejo.
1: Sí, realmente es muy complejo, ¿eh?
0: Es complejo. Por eso intentamos dar respuesta aquí a una serie de cuestiones o al menos ayudar, que puedan ayudar.
1: Con un cierto humor también, porque
0: también.
1: No vamos a dramatizar estas cosas que son bastante cotidianas.
0: Efectivamente. Juan Antejero, eskerrik asko.
1: Es dago, ser a ti.
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0: Actualizamos la información en las carreteras. Lider Puente, ¿tenemos alguna incidencia?
4: Sí, desde el gabinete de prensa de la Ertzaintza siguen pidiendo precaución en la Vizcaya 636 en Gordexola, sentido Cadagua, por un accidente de alcance que se ha producido a media tarde entre dos vehículos que ocupan la calzada. En estos momentos continúan a la espera de las grúas para que puedan retirarlos.
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0: Pues crucigrama sonoro es lo que toca ahora. Muchos oyentes nos han escrito para participar, Yander.
1: Sí, sí. Esta sintonía no iría mal en la gran gala del cine vasco.
0: No, no, no.
1: Tiene glamour, claro, no.
0: Efectivamente,
1: hombre,
0: claro que tiene.
1: Bien,
0: pues
1: bien.
0: Lo que vamos a hacer es jugar, porque, claro, lo que sorteamos es bastante jugoso, Ander.
1: Yo creo que sí.
0: Sí, merece la pena.
1: Y se nos acaban las oportunidades. El viernes saldremos de dudas ya con las cuatro personas que podrán disputar en un gran bombo el estar una noche en una habitación para dos personas, con desayuno también para la pareja, más acceso al 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Y sí, como digo, pues si todo va bien, entre Xavi, Roberto y Bone y la cuarta persona, habrá que salir de dudas. ¿Quién se lleva este súper premio?
0: Pues vamos a ver quién se lo lleva, quién entra en el bombo. De momento vamos a jugar con Oyer desde Abadiño. Arratsaldeon, Oyer.
2: Arratsaldeon, bye.
1: Oyer, quedó ayer una pregunta abierta. 8 letras,
2: bye.
1: Limitar un derecho. La primera de las 8 letras, la C de campeón. Puedes pedir pregunta
2: bye.
1: Nueva, ¿eh?
2: Pues yo creo que es la
1: espera,
2: respuesta.
0: Puedes pedir letra, si quieres.
1: Puedes pedir una letrita más.
0: Igual te ayuda.
1: Que igual te ayuda, por si andas...
2: La última, a ver si es la R.
1: Evidentemente, porque es un verbo,
0: sí.
1: ¿Eh? Pero bueno, bien, la R.
0: La R.
2: Bye. Cercelar.
1: ¿Perdón?
2: Cercelar.
1: No te oímos bien. ¿Cerce qué? Como de la hora de ahora, ¿no?
2: Claro, pues justo estoy en el coche. Cercenar,
1: quieres decir.
0: Cercenar, ¿no?
1: Eso.
0: Ay, Oyer,
1: vale.
0: Ahí está.
1: Como de volver a cenar, cercenar.
0: Numerito para Oyer.
1: El 13, que
0: el
1: no
0: 13.
1: Es mal número, sino crece.
0: Ahí está. ¿Vale, Oyer?
2: Muy bien.
0: Venga,
2: vale,
0: es que ricasco.
1: Agur.
0: Vamos con Xavi desde Ibar, Arratsaldeon.
3: Arratsaldeon.
1: 9 letras, Xavi. El satélite... El satélite natural y más grande de Júpiter. Tú además eres un tío que controlas esto.
0: ¿Puedes pedir letra,
3: la
0: Xavi?
3: Primera.
0: La primera.
1: La G de ganador.
3: Ganímedes
1: o qué.
0: ¿Cómo que?
1: A ver, di una, no te vuelvas loco, que está Olga con nosotros y está tomando nota, ¿eh?
3: Ganímedes.
1: Sí, ¿con esa alegría?
0: Un poquito más de entusiasmo, dale.
1: Diría así como... ¡Ganímedes!
3: ¡Ganímedes!
1: ¡Para el 14!
0: Está, el 14 bien. Para ti, Xavi.
1: Qué
0: Osondo.
1: Poca confianza, chico. Qué poca confianza. ¿Qué te pasa hoy? ¿No has merendado?
3: Pues que estaba pensando.
1: Pensando.
0: Que tiene trabajo, Xavi. Que está todo.
1: Venga. ¿El 14 doble o nada? ¿Qué? ¿O tienes trabajo? ¿No puedes?
3: Doble o nada. Si es que
0: ¿quieres doble o nada?
1: Sí. Bueno, 9 letras.
0: Se la juega Xavi.
1: 9 letras. Apellido del padre de Zipi y Zape. Don Pantuflo.
3: ¿Cuál?
0: ¿Puedes pedir letra?
3: Dame la primera.
1: La Z de Zamora.
3: Claro, y son 3, 6, 9, zapatilla.
1: Claro.
0: Ahí está, zapatilla, le da como le da la zapatilla. Xavi, 14 y 15 para ti.
1: Hala, anímate un poco, merienda algo más. Ya, pero bueno, venga.
0: Bien jugado, Xavi, te ha salido bien.
1: Date una vuelta por Ganímedes, a ver si hay por ahí algo que llevar con la grúa, venga.
0: Venga, Agur.
1: Venga,
0: Gerarte. Nos vamos hasta Berriz con Xavi, la Racha León.
1: Hola, Xavi, 5 letritas, capital de Nueva Caledonia.
4: Capital de Nueva Caledonia, sí. ¿Y empieza por?
1: Por la N de Norberto.
4: Numea.
1: Hombre.
0: Muy bien, ahí está Numea.
1: ¿Cómo se nota que tú
0: ¿Has estado en
1: ahí?
0: Nueva Caledonia o qué?
1: Sí, hombre, en el mercado de Numea. Muchas
0: claro
1: veces.
0: Claro que sí,
1: ahí,
0: sí.
1: Un par de veces al mes ya va.
0: Claro, claro. Oye, muy bien jugado, ¿sabes? No sé si muy quieres bien. Doble o nada.
4: Pues venga, voy a probar.
0: Hay buena conexión en internet.
1: ¿No? Hoy está la cosa. Hoy no hay que aguantar el cable, ¿no? Vale. Vamos a ver, Xabel. 5 letritas. 5. Entre Leioa y Erandio está la ermita de San.
4: Ermita de San Y 5 letras y empieza por...
1: Por la M de Madrid.
4: Por la M de Madrid.
1: Sí.
4: Chamamés.
1: Bueno,
4: ermita de San Mamés.
0: Pues ahí está, muy bien, Sabel, estupendo. 17 también para ti, dos numeritos.
1: Bueno, no sé si mañana podrás jugar, si tienes que ir a Numea a hacer las compras de la semana. Pero bueno, tú misma, ¿eh?
0: De
1: hasta
0: momento,
1: hasta cuando nos llames.
0: Números. Eso es.
1: Venga.
0: Eskerrikasko.
4: Venga.
1: Agur.
0: Nos vamos ahora con Miren desde Donostia, Arratsaldeon. Miren.
5: Arratsaldeon.
0: Kaixo.
1: Miren, pero ¿qué haces que no estás en la alfombra roja? Una estrella rutilante
0: como tú,
1: del cine de toda la vida.
0: Mira, escuchándonos, dice.
1: Si tú y Rita Hayworth sois lo mejor ahora mismo de la historia del cine. Ay, miren.
0: Venga.
1: 5 letras, tallo de la celga.
5: Espera, que no te he oído, que me estaba riendo.
1: Ya, pues 5 letras, tallo de la celga.
5: Ah,
1: sí.
5: Empieza por P.
1: Sí.
0: Sí.
5: Penca.
0: La penca, qué efectivamente.
1: ¿A ti cómo te gusta? ¿Con jamón y queso o con un poquito de pimiento rojo?
0: Con pimiento rojo también.
1: Ah, bueno.
0: Sí. Voy a probar.
5: Qué,
1: qué bueno. Oye, no hablemos más, que me entra el hambre.
5: ¿Rebozada?
1: Eso.
0: Rebozada también se hace, sí, la penca, sí.
1: Penca.
0: Sí, sí, sí.
1: Te ponemos el...
0: La penca te da el número 18.
1: 18. ¿Quieres doble o nada?
0: ¿Doble o nada, miren? ¿O no?
5: Pues no me atrevo.
1: No, no,
0: se atreve,
1: no, mejor,
0: no se atreve.
1: Mejor. Date una vueltita por la zona roja, a ver si estás con barra.
0: Date un paseo por el María Cristina.
1: Pero así con estilosa, ¿eh? Como diciendo, aquí está, miren qué pasa.
5: A ver si le veo a Brad Pitt.
1: Brad está, Brad TV se desmaya.
0: Ay, ay.
1: De la misma.
0: Venga. Es que ricas que miren.
1: Agur.
0: Vamos ahora hasta Villabona. Josu, Arratsaldeon.
6: Arratsaldeon, bye.
1: Josu, 5 letras, 5. Modesto establecimiento que a buen precio ofrece comidas y hospedaje.
6: Empieza por...
1: La F de Finlandia.
6: Finlandia.
1: Sí. O de Fernando, ¿eh?
6: Vay, igual.
1: Vay.
0: Eso es, la letra no cambia.
1: A checo parecido, vay.
6: Vay.
0: ¿Qué nos dices, Josu?
1: O la F de fatal, también puede ser, ¿eh?
6: Sí, fatal me va, fatal, vaya.
1: Nada, lo dejamos.
0: Nada, no dices, no se te ocurre nada, Josu.
6: Nada.
1: Bueno, Josu.
0: Pues venga, nada, mañana lo vuelves a intentar, ¿vale?
6: Venga.
0: Agur. Pues seguimos en Villabona con Idoia, Arratsaldeon.
1: Vaya, equipo Villabona, ¿no? Nuevo equipo.
0: Equipo Villabona, venga.
1: Vamos a ver, Idoia, ¿quieres esta preguntita o quieres otra?
0: Otra.
1: Pregunta abierta, ¿no? Pregunta nueva. 7 letras, tradicionalmente el mozo que ejercía de dependiente auxiliar en una farmacia.
0: ¿Puedes pedir letra, Idoia?
1: Mira, por la M de Málaga o de Madrid o de mozo ¿Qué me dices, Idoia?
0: 7 letras, Idoia empieza por M.
6: Ni idea.
0: Nada de nada.
1: Oye, el equipo Villabona hay que engrasar.
0: Mañana el equipo Villabona otra vez,
1: deberes,
0: a tope.
1: Merendar fuerte, bocadillo de chorizo de jamón y mineralizarse, ¿eh?
0: Eso es.
1: Venga.
0: Es que recasco y doy ya.
1: Quiero arte.
0: Pues nos vamos hasta Escoriaza, a ver qué tal. Roberto, Arratsaldeon.
1: Hombre, Roberto.
7: Arratsaldeon.
1: Este merienda bien todos los días.
0: Ah, pues a ver,
1: no,
0: si tiene suerte. Sí. Tiene además 2 preguntas abiertas.
7: Mira, tengo las 2, pero te voy a decir solo una.
1: ¿Ah, sí?
0: Vale.
1: ¿Cuál? ¿La de 5 letras o la de 7? ¿Cuál?
7: Venga, la de 5.
0: Venga.
1: Modesto establecimiento que a buen precio ofrece comidas y hospedaje. La primera, la F.
0: ¿Quieres letra, Roberto?
7: La tercera.
1: La N de Nicanor.
7: Fonda,
0: muy bien, Roberto Sondo, 19 para ti.
1: Buah, Fonda sopapo.
0: ¿Quieres doble o nada?
7: No, habrá que dejar jugar. Ya la tengo, pero
0: venga,
7: habrá que dejar jugar.
0: Muy bien.
1: ¿Cómo es, eh?
0: Qué solidario,
1: este
0: Roberto.
1: Es
0: ahí
1: espíritu
0: está.
1: Deportivo.
0: Claro que sí, claro que
1: el
0: sí.
1: El 19, vale. Yo te daría el 20 y el 21, pero
0: te honra, Roberto.
1: Es
0: que recasco, Agur.
1: Venga,
0: Agur. Pues vamos con Izaskun desde Zaldibar, Arratsaldeon.
8: Hola,
0: Arzaldeón. Paizaskun.
1: ¿Quieres la preguntita abierta?
8: Bye.
1: 7 letras. A ver, 7 letras. Tradicionalmente, el mozo que ejercía de dependiente auxiliar en una farmacia. La primera, la M de Madagascar.
8: ¿Y la tercera?
1: La N de Nigeria.
8: De Mancebo.
0: De ¡buah! Mancebo, ahí está, Izaskun Osondo. 20 fuerte. Para ti. ¿Doble o nada? ¿Correla?
8: Correla.
0: Venga, Izaskun, mi esker, bai agur. Vamos hasta Portugalete, Andrea, arratsaldeon.
9: Castellón.
1: Andrea, siete letras. Dinastía real marroquí que asegura descender del mismísimo Mahoma.
0: Dinastía real marroquí que asegura descender del mismísimo Mahoma.
1: Sí.
0: Puedes pedir letra, Andrea.
9: La primera letra nos dices por
1: sí,
9: qué.
1: Sí, mira, la A de Aupa.
9: Alaudí.
1: Perdón.
0: ¿Cómo?
1: ¿Qué me estás diciendo? No te he oído bien.
0: Siete letras.
9: ¿Cuántas letras?
0: Andrea, siete.
1: ¿Cuántas? Chisporroteaba el
0: teléfono.
9: Siete. Perdón, perdón.
0: Sí.
9: Siete. Ven, a la agüita.
0: Ahí está. A la agüita, 21. Andrea, a la agüita. 21.
1: A la agüita te vamos a mandar.
9: A la agüita.
1: ¿Doble o nada?
0: ¿Doble o nada?
9: No, así ya.
0: Nada, sí.
1: Bien,
0: ya
1: mejor,
0: se queda así.
1: Mejor, sí.
0: Se queda con la dinastía, a la agüita.
1: A la agua. A la win bombán.
0: Muy bien, Andrea.
9: Eso.
0: Agur.
9: Venga,
1: es que agur, agur.
0: Vamos con Olga desde Orozco, Arratsaldeón.
10: Caixo, arratsaldeón.
1: Olga siempre merienda fuerte.
0: Venga, Olga.
1: No duda, no duda.
0: Pregunta nueva.
1: Cinco letras, Olga, cinco. No es la capital, ¿eh? Escucha, no es la capital, pero sí la ciudad más famosa de Emiratos Árabes.
10: ¿Y por qué letra empieza?
1: Por la D de Dinamarca. Por la D de dedo. Por la D de dinastía.
0: Uh-huh. Por la D, vamos, por la D. Eso es. Cinco letras.
10: Dubái.
0: Dubái, muy bien, Olga, muy bien, Dubái.
1: Ya sabía yo, 22,
0: 22.
1: Es que no falla, Olga. Doble o nada.
0: Doble o nada, ¿te quedas ahí?
10: Me quedo aquí.
1: Ya,
0: venga,
1: ya,
0: Osondo, mejor, Olga.
1: Pájaro.
0: Venga, es que ricasco.
1: Venga, vamos.
0: Agur.
10: Es que agur, agur.
0: Y vamos hasta Arangoiti, Mari Carmen, Arratsaldeón.
1: Equipo Arangoiti.
0: Ahí está.
11: Arratsaldeón.
1: Arratsaldeón. Ocho letras.
11: Opa. Ocho, opa, venga, opa,
1: ocho.
11: Pues.
0: Venga.
1: Fácil, ¿eh?
0: Dale.
11: Sí.
1: Respira
11: bueno,
1: hondo. Venga, hidrátate.
0: Dale.
1: Vitamina, vale, vale. Va. Ocho letras. Dotar de estrías, pliegues o resaltos a una superficie lisa.
11: ¿Y empieza por?
1: La C de Córdoba.
11: ¿Dotar?
1: La C de Campeona.
11: ¿La C, la de, o la C?
1: La C,
0: la C de,
1: caramba, de
0: campeona.
1: De campeona.
11: Ah.
1: Uf.
0: ¿Qué nos dices, Mari Carmen?
1: Venga.
11: Uf.
1: Arranca.
11: ¿Me has dicho plegar?
1: Dotar de estrías,
11: dotar,
1: pliegues o resaltos una superficie lisa.
0: Ocho ya, letras, ya empieza ves, por C de campeona, Mari
1: por
0: Carmen.
1: Dónde vamos, ¿ves por dónde vamos?
11: Ay, madre.
1: Venga.
0: Nada.
11: ¿Canalizar?
0: No es canalizar, Mari Carmen.
11: No
0: es canalizar.
1: Ha sido un placer.
0: Mañana lo vuelves a intentar.
11: Igualmente.
0: Agur. Pues a ver si Máximo la sabe. Máximo, Arratsaldeón.
12: Opa, ahí, Arratsaldeón. No, pues yo, la verdad que eso...
0: Nada.
12: No me viene, no me viene.
0: Pregunta nueva.
12: Y será fácil, sí. Sí, pregunta nueva.
0: Hala, vamos.
1: Vamos allá. Ocho letras. Suplemento que proporciona energía al músculo.
0: Pide letra, Máximo.
12: Empieza por...
1: La C de caramba, de campeón.
0: Ayer hablamos de este asunto además con Gabriel Uriarte en el
1: correcto,
0: espacio de nutrición.
1: Correcto.
0: Lo mencionamos.
1: Están en todos los guionistas. Siempre
0: ahí está.
1: Cosas frescas. Que el programa bubu sea...
0: Máximo.
1: Como una lechuga.
12: Sí, pues a ver.
0: Ocho letras, empieza por C de campeón.
1: De cosas. De cosas.
0: Máximo.
1: ¿Máximo qué?
12: Sí.
1: Máximo, esto...
12: A colágeno.
0: No es colágeno.
1: Máximo,
0: no es
1: siento,
0: colágeno.
1: Pero tanto el equipo de Villabona como el de Arangoiti.
0: Que repita mañana.
1: Necesita repaso.
12: No pasa nada, venga, hay más días.
0: Mañana
12: no,
0: otra
12: venga,
0: vez, ¿vale?
12: Seuri, agur.
0: Pues nada, lo dejamos aquí de momento. Mañana otra vez crucigrama sonora a partir de las 6:30.
1: Oye, es muy interesante el asunto que traigo.
0: Hombre, es de calado. Es de mucho calado.
1: ¿Con la C de calado?
0: Con la C de calado, así que atento.
1: Me quedo a escuchar esto.
0: Olga Rodríguez, abogada de Juris Estudio Jurídico. ¿Qué tal? Arratsaldeón.
13: Arratsaldeón.
0: Hoy queríamos hablar de una cuestión que nos ha sorprendido bastante y teníamos alguna que otra duda, y es que un hombre de Irún ha conseguido que la justicia reconozca que no es el padre biológico de la menor que figuraba como su hija, porque se hizo una prueba de ADN que así lo confirmaba, que no existía ese vínculo entre ambos, pero sí que la sentencia establece que no va a poder recuperar las pensiones de alimentos que ya había abonado, ¿no? Siendo el padre de esta menor, bueno, pues había abonado esas pensiones, y la sentencia dice que no, que las haya abonado y no sea el padre, no las va a volver a recuperar. No sé si estamos ante un tipo de sentencia habitual, si es un caso poco común. ¿A ti qué te parece, Olga?
13: Me parece que esto ya estaba resuelto por el Tribunal Supremo. Yo, cuando he visto la sentencia, he ido a mirar jurisprudencia, he dicho, a ver, pues sí, desde el 2018, yo no sé si es que desde entonces se hacen más pruebas de paternidad y estos temas salen, pero ya desde entonces el Tribunal Supremo pues ha indicado que, salvo circunstancias muy concretas, que bueno, que tienen que analizarse, el hecho de que se pueda, pues bueno, revertir, por decirlo de alguna manera, una declaración de paternidad, pues no implica que retroactivamente pueda recuperar ese dinero que legítimamente pues se ha estado invirtiendo pues en el sostenimiento de un menor que se pensaba pues que tenías un vínculo biológico con él. Por lo tanto, es una sentencia que nos puede extrañar, porque pocas personas se meten a reclamar este tipo de cuestiones, pero cuando llegan parece que hay un criterio consolidado.
0: ¿Y podría el hombre, por ejemplo, reclamar una indemnización por los daños morales sufridos al descubrir que él no era el padre, pensando que sí que lo era?
13: También es complejo, porque claro, aquí es un poco tener que acreditar que había otra persona que sí lo sabía, ¿no? Y que te perjudicó de una manera intencional o dolosamente, ¿no? Eso es difícil, ¿no? Porque claro, la otra persona, estamos todos pensando en la progenitora materna, ¿no? Eso implicaría que le engañó, ¿no? Y que hubo como una especie de complot para hacerle creer que efectivamente pues era su hijo o hija, y que le hizo pues bueno, pues invertir en algo pues que no era correcto. Claro, eso ya presupone, ya digo, un juicio de intencionalidad, y por lo tanto no va a ser sencillo. Aparte de que también tienes que acreditar que te ha causado un perjuicio a ti más allá de lo económico. Puede ser, por ejemplo, un perjuicio moral, o puede ser un sufrimiento psicológico al darte cuenta de que la persona que pensabas que era tu hijo, pues no lo es, ¿vale? Pero ya son procedimientos pues que son complejos, son complejos.
0: Uh-huh. Todo ocurre cuando la pareja en un momento dado rompe, ¿no? Es decir, esta hija se había inscrito en el registro civil de ambos, pero sí, la pareja rompe, este supuesto padre comienza a tener dudas, ¿no? Y empieza a indagar en este asunto. Sí. Y entra aquí en juego esta prueba de ADN, que también me resultaba interesante hablar de ello, ¿no? ¿En qué momento se puede pedir una prueba de ADN o de paternidad? ¿Hace falta también la autorización de la otra parte? ¿Hay que pedirlo siempre jurídicamente cuando estamos en un proceso judicial?
13: Vale.
0: ¿Qué posibilidades hay?
13: A ver, en principio, si hay una persona que tiene dudas y el otro progenitor o progenitora accede voluntariamente a someterse a una prueba de contraste biológico, se puede hacer en los centros que hay especializados. Claro, todo esto debiendo quedar claro pues la trazabilidad, la identificación, consentimientos, confidencialidad, y se podría hacer, ya digo, desde el mutuo acuerdo. Luego eso tendría que, digamos, llevarse al ámbito jurídico, porque claro, habría que modificar el registro civil a través de una resolución judicial, porque claro, una cosa es lo que diga la biología y otra cosa es lo que dicen luego ya los certificados de nacimiento y demás.
0: Los papeles, claro.
13: Los papeles, que son los que figuran luego en tu propia filiación y lo que luego va a tener efectos hereditarios, ya decimos pensiones y demás. Pero esto no suele ser habitual. Es decir, cuando uno tiene dudas, pues el otro, pues lo que suele decirles, pues las dudas las tienes tú, yo no voy a seguir esta corriente conspiranoica, ¿no? Y eso hace que muchas veces las personas acaben en el juzgado solicitando primero la verificación de la identidad biológica, que se traduce en la prueba de ADN, que además salen en porcentajes del 99,9999, o sea, ahí no hay ningún tipo de duda, y ahí es donde se tiene que solicitar la autorización al juez, ¿vale? Para que autorice, nunca mejor dicho, esa prueba, y se haga todo pues a través del conducto judicial. Aquí esa persona sobre la que está, digamos, la lupa, pues puede negarse. De hecho, hemos visto en algunas cuestiones famosas,
0: sí,
13: ¿no?
0: En algún personajes caso famosos, conocido, sí, de famoseo.
13: Que incluso se ha llegado a analizar, oye, la negativa a someterte a la prueba puede dar per se ya, digamos, un indicio de que sí es. Pues bueno, hay que ir caso a caso, ¿vale? Hay personas que se niegan por ciertos motivos, porque claro, tampoco es cuestión de que todo el mundo vaya al juzgado a decir, ese señor es mi padre. Mm. Tienes que hacer una prueba indiciaria de que puede ser efectivamente mi padre. ¿Esto a qué nos lleva? Que el juez determinará si la negativa o la no negativa puede ser un indicio de cara a establecer esa realidad biológica. Pero bueno, también te digo que normalmente cuando llega una demanda le solemos decir a las personas, ¿hay indicios o no hay indicios? Te tienes que acordar si efectivamente aquí ha habido una relación o no ha habido y tal. Y la gente se suele acabar sometiendo a la prueba para acabar con todas las dudas. Uh-huh. Plazos, que también son muy importantes. Sí. En unos casos un año y en otros casos 4 años desde que se descubre el supuesto engaño, ¿vale? Por eso también el que quiera tiene que intentar moverlo rápido, porque si no luego ya...
0: Prescribe, no se podría hacer.
13: La acción ya no se puede.
0: Vale. Y una vez anulada la paternidad, como ha ocurrido en este caso que ponemos encima de la mesa, ¿qué sucede con los apellidos de la menor, uh-huh, la patria potestad, la herencia y, bueno, al fin y al cabo, todos los derechos que existían entre ambos, ¿no? Cuando, uh-huh, al parecer existía ese vínculo.
13: Pues aquí hay que distinguir dos bloques. Si ya está modificado en el registro civil, es decir, ya en, digamos, toda la filiación, todo lo que son patria potestad, visitas, nivel hereditario, eso desaparece porque ya no hay ese vínculo y por lo tanto ya estás expulsado de la línea de sucesión. En cambio, el tema de los apellidos es interesante porque en algunas circunstancias, si has estado mucho tiempo manejando ese apellido, se te puede considerar la opción de mantenerlo, ¿vale? Porque ya puedes estar en títulos universitarios, te pueden conocer, digamos, socialmente, entonces se puede mantener a los efectos de beneficiar a esa persona que, bueno, que tampoco tiene culpa ninguna. Pero todo lo que hemos dicho desde el punto de vista civil desaparece porque ya no hay vínculo. Cuestión distinta es si entre medias, antes de que se haya corregido eso, has heredado o has recibido algún tipo de cuantía económica. Aquí hay bronca.
0: Porque luego... porque no puedes reclamarla, ¿no? Y decir, no, es que no era, ¿no?
13: Pero es que te pueden venir los herederos a decir, vale, ahí va, que primero era si cobraste y luego resulta que se ha descubierto que no. Ahí es donde está la bronca. Esos son los temas que efectivamente a veces a nivel hereditario tienen su gusanillo.
0: Pues de este asunto queríamos hablar porque tenía amiga esta sentencia y lo hemos hecho con Olga Rodríguez de Juris Estudio Jurídico. Olga, eskerrik asko.
13: Muy bien, Suri.
0: Agur.
13: Agur, agur.
0: Enseguida vamos a escuchar las opiniones de los oyentes, Lier Puente, pero teníamos pendiente un sorteo porque teníamos varias entradas para acudir mañana a ver ese documental de Pedro Arrupe, Yo viví la bomba atómica, en el Cine Príncipe de Donostia.
14: Sí, en el Cine Príncipe de Donosti, a las 10 de la noche, y queremos saber quiénes son los concursantes que van a poder ir allí. Pues vamos a hacer el sorteo. Hemos tenido varios concursantes que han acertado, han dicho cuál es el nombre del programa. Esto es Radio Euskadi, Distrito Euskadi, es la película Pedro Arrupe. Bueno, vamos con ellos. Los tengo aquí dentro de la cajita.
0: Venga. Vamos a extraer, en este caso, dos numeritos.
14: A ver quiénes son los agraciados. Por una parte, tenemos a Andrea Iturbe.
0: Andrea Iturbe
14: será la primera.
0: Enseguida nos ponemos en contacto con ella.
14: Eso es. Ahora mismo le pasaremos las entradas para que pueda ir a ver el documental mañana. Y la segunda persona que se va a ir al Cine Príncipe mañana a ver esta premier de Pedro Arrupe, Yo viví la bomba atómica, es Alarrea 921.
0: Vale, pues ese es el nick.
14: El nick, bueno, al final nos pone que es Aitor.
0: Es Aitor. Vale, pues nos pondremos en contacto con estas dos personas.
14: Con Andrea y con Aitor.
0: Entradas. Zorion a cada ellos. Y ahora sí, vamos con los oyentes. ¿Qué es lo que han dicho en el 688-840-840?
14: Sí, porque hoy hemos tenido un programa especial desde Donosti. En el primer tramo hemos entrevistado a la subdirectora de Cinema al Día, Mayalen Beloki, futura directora del festival. Y también hemos contado con el alcalde de Donostia, con Jon Insausti.
15: Para mí es el último año con José Luis Rebordinos y con Lucía Olaciregui, con la subdirectora, y la primera cosa que siento es pues pena, porque pierdo a dos compañeros, amigos...
14: Para Magoya es lamentable que tras más de 70 años Mayalen sea la primera mujer en asumir la dirección de Cinema al Día. Recuerda que lleva años haciendo un trabajo brutal a la sombra. Y también hemos conocido la cara B de Cinema al Día con Idoia Lainez, monitora de sala, una de las encargadas de que todas las proyecciones se hagan a tiempo y con la calidad que el público espera.
16: Es un privilegio asistir a cambio de lo analógico a lo digital, ¿no? Y he asistido a eso, es decir, cuando yo empecé en el año 96...
14: Ezequiel nos dice que las estrellas brillan en la alfombra roja, pero trabajadoras como Idoya son las que hacen que el evento funcione a la perfección. Y también hemos hablado con los protagonistas de la serie documental Más allá de la sociedad.
17: Que no hace falta ver la película para ver la serie. Yo creo que es una serie que habla un poco de un laboratorio de duelo.
14: José lamenta que muchas veces nos quedamos con el relato de los supervivientes y olvidamos el duelo y la historia de las familias de los que no volvieron. Y terminamos con un mensaje de Larrotec. Nos cuenta que ayer vio la película japonesa y nos dice: estuvo muy bien. Guión sencillo, pero imagen, vestuario y música muy buenos.
0: Ahí está, eskerrik asko, Lier.
14: Bien, arte, agur.
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19: Pues ya estamos aquí con Fernando Canales, arratsaldeon. Fernando.
20: Arratsaldeon.
19: Hoy vamos a preparar una ensalada de tomate y remolacha. Y remolacha asada, ojo, asada, no cualquier tipo de remolacha.
20: Bueno, también estamos, igual que hicimos ayer, estamos en final de temporada del tomate, de la remolacha. Pues nada, lo que hacemos es
19: aprovechar.
20: Aprovechar a tope. Tomate, lo repetimos muchas veces, pero como me dijo un directivo de Radio Euskadi hace 35 años cuando empecé la radio, Fernando, por mucho que repitas las cosas, nunca es suficiente.
19: Es verdad, hay que repetir tres veces, a ser posible. La ventaja es que ahora lo colgamos en otras plataformas. Por cierto, no solo en Wow. En Wow, Gure Audio, nuestra plataforma de audio, las recetas de Canales están también en iVoox, en Apple y en Spotify. Así que si ponéis las recetas de Canales en Spotify, o eso, o en iVoox o en Apple, y por supuesto en Wow, podéis encontrarlo para que Fernando no tenga que repetir tantas veces.
20: Bueno, pues ahí estamos con el tomate, lo pelamos con un pelador, microdentado, bueno, o lo escaldamos. Uh-huh. La remolacha es un poco como de 300 gramos, las cortamos en 6 cachos, las envolvemos en papel de aluminio con un poco de aceite y las asamos en el horno durante 40 minutos o en esa máquina que tienes tú, también muy más pequeñita, que es un horno pequeño, ¿cómo se llama?
19: Sí, la air fryer, o freidora de aire.
20: Y entonces cuando está la remolacha asada, pues la hacemos dentro del papel de aluminio para que no se vaya el color, ¿no? Uh-huh. La pelamos después porque como está cortada hay una parte que no está pelada, ¿verdad? La terminamos de pelar después de asada, la enfriamos, la mezclamos con el tomate del mismo grosor, o sea, tomate en cuadraditos, remolacha en cuadraditos,
19: vale,
20: del mismo tamaño. Y hacemos una vinagreta con aceite de sésamo, ¿vale? Aceite de sésamo tostado. O sea, todos los aceites de sésamo es aceite con sésamo tostado. Es un aceite súper intenso, ¿lo has probado alguna vez, Xavier?
19: Sí, muy fuerte. Muy fuerte, con unas gotitas, vale ya, no hay que echarle aceite como si fuera una ensalada.
20: Exactamente, es una utilización totalmente diferente del aceite de oliva. Y entonces, en un bol ponemos aceite de oliva, aceite de sésamo, mostaza y un poquito de agua. Y un poquito de la mostaza más el aceite de sésamo más agua. Lo mezclamos bien, bien, bien, bien y esto echamos por encima del esto. Y luego a última hora, esto ya es un extra, se puede utilizar o no, una burrata. Ahí en medio, bueno, que se rompa entera cuando la...
19: La pones encima, las rajas y shang, sí, ¿no? Que se desparrame.
20: Pues ahí tenemos.
19: Qué bueno, esta ensalada de tomate y remolacha asada con opción de burrata.
20: Eso es.
19: Ahí está. Gracias, Fernando.
20: Saludos.
19: Agur, esta mañana.
0: Son las 7, arratsaldeon.
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0: Donald Trump pretende hacer creer al mundo que él es quien hace posible la paz. El presidente de Estados Unidos, el mismo que se jacta de romper el multilateralismo que ha regido el gobierno internacional, se presenta al mundo aprovechando la Asamblea de Naciones Unidas con un discurso triunfalista y alejado de la realidad. Yeray Díaz, Nueva York, arratsaldeon.
22: Arratsaldeon. Desde la tribuna de la ONU ante los líderes mundiales, Trump ha amenazado con aniquilar Irán.
23: Will a deal be made with Iran, or do I annihilate the Islamic Republic?
22: Confía en que haya acuerdo después de las elecciones de noviembre, pero si no, amenaza con acabar con ellos. Los representantes iraníes han abandonado la sala. El único que ha quedado le ha mantenido la mirada con gesto serio. La delegación cubana también se ha ido cuando Trump ha asegurado que Cuba también caerá.
23: It's an absolutely failed state, And it will fall.
22: A seis semanas de las elecciones en las que el Partido Republicano teme perder el control del Congreso, el tono de Trump hoy ha sido de mitin, presumiendo de su gestión. Ante los riesgos de la inteligencia artificial, Trump ha traído su propuesta.
23: Welcome to the new world of superintelligence.
22: Cambiarle el nombre y llamarle superinteligencia. Deja claro que no va a ponerle freno, rechaza una regulación global. Mientras el secretario general Guterres ha pedido cooperación, Trump ha reivindicado el poder de Estados Unidos.

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1: Así está arrancando en estos momentos en Donostia la gala del cine vasco, la industria vasca que se reconoce en un momento dulce. Olaya Oyarzun, arratsaldeon.
2: Así es, arratsaldeon, justo antes del inicio de la gran gala del cine vasco que arranca ahora a las 7 de la tarde, hemos podido ver cómo accedían todos los protagonistas de esta jornada tan especial al Teatro Victoria Eugenia, frente al que me encuentro. Teatro que hoy acoge una de las citas más especiales de este Cinemalia, porque aquí han pasado actores como José Ramón Soroiz, actor que recibirá el galardón Cinemira, o a Lauda Ruiz de Azúa, directora de Los Domingos, que hace unos instantes nos decía que esta gala supone el broche de oro para el recorrido de Los Domingos. También visiblemente muy emocionada otra de las protagonistas de esta noche, la actriz Aitziber Garmendia. Escuchen.
3: Vengo con... Hay muchísimo equipo de Los Domingos aquí y con muchas ganas de celebrar este viaje que ha sido increíble. Se siente como un broche, como última parada, final de viaje, y con muchas emociones, muchas ganas de celebrarlo.
4: Posi, kurduri, emozionatuta, oantxe bertan naiz, hola, lata bat bezala, fiskata, agitatzen balima dezu, lertuko dana.
2: Ya lo escuchan, por esta alfombra roja han pasado muchísimas figuras destacadas de esta gala, del mundo del cine vasco, también de la política vasca y, en definitiva, todas las personalidades que rodean y apoyan a esta cita tan especial para el cine vasco.
1: Arata. Luego volveremos con al Victoria Eugenia. 2.000 menores siguen esperando en Ceuta que las comunidades autónomas acepten su traslado a la península. El proceso sigue empantanado casi 2 meses después. Las comunidades del PP siguen negándose a la acogida. En este contexto, las diputaciones y el gobierno vasco se han reunido esta tarde con el Ministerio de Infancia. La capacidad de acogida de Vizcaya, Guipúzcoa y Álava está sobrepasada. Sabemos que Madrid se ofrece a financiar el traslado y un año de la acogida de estos menores. Eder Menchaca.
5: En caso de que los menores migrantes sean trasladados a la península, decisión en manos del gobierno ceutí, el Ministerio de Juventud e Infancia comunica a las instituciones vascas que financiará con 85 millones de euros el traslado a las comunidades y el cuidado durante un año de dichos migrantes. También trabajan en un convenio a través del cual 500.000 de menores estarían bajo tutela de asociaciones y entidades vascas que impulsan la integración y la acogida de migrantes. El Ministerio de Sirarrego no fija cifras exactas a las diputaciones, les pide colaboración para dicha acogida. Veremos si aumentan las plazas o el número de centros de acogida. Mientras que Navarra ha acogido a 5 niñas migrantes que llegan desde Ceuta este mismo mes, otros gobiernos autonómicos se oponen a esa acogida, los del Partido Popular. El Ministerio viene advirtiéndoles de que la alternativa, el retorno con sus familias, es muy complicado por la nula colaboración de Marruecos.
1: Estamos hablando, Eder, de 2.300 menores. La cifra no es seguro porque aún hay niños y niñas en la calle en Ceuta. España, que está reforzando entre tanto la seguridad de la frontera de Ceuta, hay constancia de que se está moviendo en redes informaciones de un nuevo asalto mañana, coincidiendo con las elecciones en Marruecos. El gobierno español no les da credibilidad, asegura que Marruecos tampoco, pero en cualquier caso se están reforzando los controles en ambos lados de la frontera. Mikel Arregui.

0: Malas noticias para Vicina y la histórica fabricante de cadenas que fue salvada de la quiebra en julio con la colaboración del gobierno vasco. La empresa ha perdido un contrato importante y baraja ajustes laborales sin descartar los despidos, Rodrigo Manero.
1: La dirección de Vicina ya ha comunicado al comité que ha perdido un encargo para British Petroleum con el que contaba por la competencia china. Esto deja a la planta de Sestao con 140 trabajadores sin carga de trabajo a partir de octubre y no se descarta ninguna medida de ajuste. Urco Torre, Comisiones Obreras.
2: Las medidas a tomar nos ha dicho que están valorando todas las opciones, tanto ERTEs como despidos de plantilla, como recolocación en otras empresas del grupo y demás. Pues hombre, es bastante preocupante.
1: La dirección se limita a decir que tomará todas las medidas necesarias para asegurar su viabilidad y que aspira a conseguir otros contratos. Pero es un mal comienzo para Dámaso Quintana, el industrial que rescató la firma en julio tras reestructurar su deuda. El gobierno vasco le acompañó y el consejero de Industria espera ahora que se acuerde una salida. Mikel Jauregui.
3: Sabíamos de este pedido, del riesgo de no conseguir este pedido. En el mundo privado pasa eso. A veces ganas, a veces no ganas. A mí me gustaría pedir que esto se debatiese dentro de casa, dentro de Vicinay, los trabajadores y el equipo directivo.
1: El gobierno vasco ha invertido 7 millones de euros en el capital de Vicinay.
0: A las 8 estará aquí en Gambara el consejero de Industria. Euskadi participará mañana, por cierto, por primera vez en una reunión de alto nivel del Ecofin, el consejero europeo que reúne a los ministros de Economía y Finanzas. Se va a hablar de fiscalidad. Euskadi va a hablar en ese foro sobre fiscalidad. Es resultado de los acuerdos alcanzados en la Comisión Mixta del Concierto.
4: Este paso, que ha sido fruto del trabajo desarrollado en la Comisión Mixta del Concierto Económico, dará voz a nuestras instituciones allí donde se debaten las normas europeas que después deberán aplicar nuestras haciendas forales. Supone un avance fundamental en el reconocimiento de nuestro autogobierno financiero y en la capacidad de defender nuestros intereses en los foros fiscales internacionales.
0: Un paso adelante en el reconocimiento de la autonomía financiera de Euskadi, decía la portavoz del Gobierno Vasco, que se abre, por cierto, ahora a renunciar a la desclasificación de Pasaia como puerto de interés general. Fue uno de los pactos del PNV con el gobierno español en la negociación de los primeros presupuestos de la legislatura. Hasta ahora, el gobierno vasco ha hecho una defensa cerrada de esta reclamación que ha dividido también a los dos socios. Hoy la portavoz decía que la prioridad es lograr más autonomía para los puertos vascos, también para el de Pasaia, y admite que para lograrlo puede haber otras vías, aparte de la desclasificación, Isaro Baza.
5: La prioridad para el gobierno vasco es que los puertos vascos tengan más autonomía para ser más competitivos en Europa. La desclasificación es para el Ejecutivo vasco la vía más fácil para lograr ese fin, pero admite que hay otras vías. Se abre por primera vez a otras opciones. Portavoz María Ubarretxena.
6: Guk alde batera utzi dugu pasaiaren desklasifikazioa? Ez, ez dugu alde batera utzi. Guk autonomia gehiago nahi dugu gure portuentzat. Eta hori da bide bat autonomia gehiago lortzeko. Izan daiteke hori edo ez.
5: Las negociaciones siguen avanzando. De hecho, desde el Ministerio de Transporte se enmarcan los contactos en esa vía, en el aumento de la autonomía. Así lo decía el secretario de Estado de Transportes, José Antonio Santano, este lunes.
7: Darles más margen de maniobra a la hora, por ejemplo, de fijar las tasas portuarias, es decir, más autonomía. Y en ese marco es en el que nosotros estamos avanzando y en el que creemos que debe materializarse un acuerdo con el gobierno vasco.
5: En cuanto al retraso del traspaso del SEPE, el gobierno...
7: Ese marco es en el que nosotros estamos avanzando y en el que creemos que debe materializarse un acuerdo con el gobierno vasco.

0: Need to engage politically with member states who have expressed concerns and indeed engage on the legal advice as well.
1: Dice que todos los países apoyan la diversidad lingüística, que no niegan que España lo propone de buena fe, pero que tiene que aclarar las dudas en estos dos ámbitos. Y añade que no cree que esto vaya a suceder en el corto plazo. El irlandés no cree que Madrid vaya a cumplir la amenaza de obstaculizar el proceso de ampliación de la UE por este tema, pero varios estados se han encendido por ello.
2: For Lithuania, this is language is not acceptable.
3: Enlargement is one thing, and the discussion about other languages is another.
4: Und da ist alles, was diese Einigkeit gefährdet.
1: Lituania, Suecia y en especial Alemania han mostrado en contra porque opinan que los idiomas y la ampliación de los 27 no tienen nada que ver. Muy duro ha hablado Berlín, quien ha pedido espíritu europeo a España. La medida necesitaría unanimidad para salir adelante, por lo que por el momento quedará tal y como estaba.
5: El PNV no se fía de la oferta de H. Bildu de grandes pactos y frentes comunes para frenar a la extrema derecha. Puro tacticismo, dice Aitor Esteban, que por otro lado matiza mucho el peligro real para Euskal Herria de una ultraderecha apenas sin representación. Sobre las relaciones con los socialistas, aunque insiste en decir que Andueza está ya en precampaña y a pesar de las últimas discrepancias, el presidente del PNV mantiene su apuesta por mantener la alianza después de las próximas elecciones. Javier Madariaga.
6: Aitor Esteban marca distancias con una ultraderecha fuerte en Europa, pero que sin embargo apenas tiene representación política en nuestras instituciones. Hecha la puntualización, en el frente común que Otegi propone contra los extremos, Esteban solo ve puro tacticismo. Y a la izquierda abertzale, el presidente del Euskadi Burubatzar le echa en cara el haber dicho no a acuerdos de país y ahora sin embargo está reclamando puntos de encuentro.
7: No a los presupuestos, no en los temas de energía, no en los temas de política fiscal. Entonces, sí, mucho quiero llegar a acuerdos, pero al final cuando tenemos que concretar y cuando son temas que hay que tirar adelante para sacar adelante este país, pues es no.
6: A sus socios de gobierno, los socialistas, Esteban les reclama que dejen de meter al PNV en el mismo saco que a la ultraderecha, echándoles en cara la prioridad nacional. Para los yeltzales, Eneko Andueza está en plena precampaña. Los socios de gobierno no ocultan sus diferencias en aspectos como el blindaje del euskera en la SOPE o el puerto de Pasaia. Pese a las discrepancias, para Esteban, el pacto PNV-PSE tiene futuro.
7: Ha funcionado, está funcionando bien. La relación entre las consejerías es buena, el Consejo de Gobierno perfectamente, y en las diputaciones también está funcionando, por lo tanto yo no tengo ningún inconveniente para ver que eso podría ser también el futuro principio. Yo nunca he puesto en cuestión, ni mi partido ha puesto en cuestión eso.
6: Y mientras tanto se sigue trabajando en una mesa a tres, PNV-PSE con Bildu, para alcanzar un acuerdo sobre un nuevo estatuto vasco.
5: El secretario general de los socialistas vascos tampoco muestra dudas sobre la alianza PNV-PSE, aunque Eneko Andueza mantiene el marcaje. Le preocupan los acuerdos que jeltzales y EH Bildu han alcanzado en torno a la ley del empleo público en juntas generales de Guipúzcoa o en la mancomunidad de Iparralde. Insiste Andueza en que detrás de esos acuerdos está la prioridad nacional. Andueza en ETV1.
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5: Y pendientes de la operación policial en relación al ataque contra un grupo de militares el día de la final del mundo del Mundial España-Argentina en Berriozar. Hay al menos 8 detenidos, varios de ellos son menores. Es una operación conjunta de la Guardia Civil y la Policía Foral que, por lo que sabemos, continúa abierta hoy en Arangoa.
9: De momento hay 8 personas detenidas en Berriozar, Chantrea y Ansoain. 4 son menores de edad que han quedado en libertad con cargos esta tarde, según confirman a Radio Euskadi fuentes cercanas a los detenidos. Los 4 restantes continúan en dependencias de la Guardia Civil y la Policía Foral en Pamplona, a la espera de pasar a disposición judicial mañana o el jueves. Se les acusa de participar en la agresión a varios militares, algunos con camisetas con simbología nazi, en un bar de Berriozar, cuando veían la final del Mundial entre España y Argentina el pasado 19 de julio. Las detenciones comenzaban sobre las 5 de la madrugada en una operación policial conjunta de la Guardia Civil y la Policía Foral, que no dan información alguna al respecto porque la causa está bajo secreto de sumario. Eso sí, la operación policial continúa abierta.
5: La mayoría del Constitucional avala amnistiar la malversación a los líderes del Procés. El ponente José María Macías ha aceptado llevar una nueva redacción de acuerdo con el sentir de la mayoría progresista. El criterio favorable de esa mayoría podría llevar, por tanto, al juez Llarena a tener que aplicar la ley al expresidente Puigdemont y levantar la orden nacional de detención. Este movimiento, por tanto, podría acercar el regreso a Cataluña de Carles Puigdemont. Y la red ciudadana Sare ya

0: A la ciudadanía, a la sociedad vasca a participar en los actos programados bajo el lema El Mugak Denak Etxera, movilizaciones que culminarán con la manifestación del 9 de enero en Bilbao. En palabras del portavoz Joseba Azcárraga, Sare aspira a que esta manifestación sea la última, aunque recuerda que todavía hay 112 presos de ETA cumpliendo condena.
1: 112 presos y presas, 72 de ellos en tercer grado o en segundo grado. Pero hay un grupo que son 39 presos y presas que denominamos presos y presas que no han pisado calle, que no han salido para nada de la prisión, aunque lleven décadas y décadas de cumplimiento. Queremos, en definitiva, cerrar una etapa y queremos hacerlo avanzando hacia un escenario en el que estas movilizaciones dejen de ser necesarias.
2: Building a networked future begins with the recognition, especially by superpowers, that their power isn't so super, that their power has limits. Military power alone cannot secure peace. Economic power alone cannot command stability.
0: No hacía falta que Antonio Guterres diese nombre. Su último discurso como secretario general de Naciones Unidas ante la Asamblea General ha tenido un destinatario obvio, Donald Trump. Las superpotencias que tienen límites, ha dicho. Ha afirmado que ni el poderío militar asegura la paz, ni el poderío económico la estabilidad, ni el poderío tecnológico la seguridad. Guterres termina mandato el 31 de diciembre. Este ha sido su último alegato por un mundo multipolar, lo contrario del autoritarismo trumpista. Pero Donald Trump sigue instalado en su propio esquema. Hoy pretendía presentarse como el gran pacificador.
3: So while others have talked, I have acted. While others have spoken of peace, I have made peace. While others have ignored threats, I have...
0: Donde otros hablan de paz, él hace la paz, un discurso triunfalista que el presidente estadounidense ha buscado escenificar con un movimiento extra, la firma en Nueva York del acuerdo con Dinamarca sobre Groenlandia, sobre la seguridad en Groenlandia. Ley Suri, Bilbao.
4: El acuerdo ya está firmado y las partes implicadas se han mostrado satisfechas. Donald Trump ha asegurado que comenzará de inmediato a construir dos bases militares en Groenlandia.
3: No U.S. adversary will ever be permitted to establish a military presence.
4: Y que no permitirá que ninguna otra potencia tenga presencia en la isla. La primera ministra danesa, por su parte, ha calificado el acuerdo como un avance fundamental tanto para la OTAN como para Europa.
5: The agreement, of course, respects the sovereignty.
4: Y asegura que el texto firmado respeta la integridad territorial de Dinamarca y el derecho a la autodeterminación del pueblo groenlandés.
0: Trump pretende escribir el guión de la Asamblea General, otra cosa es que lo consiga. Leisuri, ¿por dónde están yendo las declaraciones de los líderes mundiales que asisten a esta cita?
4: Son ya muchas las voces que hemos escuchado esta tarde. El presidente de Brasil, Lula da Silva.
6: Registró el mayor número de conflictos armados desde la Segunda Guerra Mundial.
4: Que ha lamentado la falta de liderazgo y credibilidad de la ONU para hacer frente a un periodo marcado por numerosos conflictos y crisis internacionales. Otra de las voces de esta tarde ha sido la del primer ministro israelí, que antes de su intervención en la Asamblea General de la ONU ha atacado a Mamdani.
7: Shame on you, Mr. Mamdani.
8: Debería darle vergüenza, señor Mamdani. Debería darle vergüenza apoyar a los monstruos de Hamas que masacraron a nuestra gente. Debería darle vergüenza incitar disturbios contra los judíos de Nueva York. Voy a ir a la ONU. Voy a decir la verdad sobre nuestros heroicos soldados y voy a decir la verdad sobre usted.
4: Ataque directo al alcalde de Nueva York en un vídeo a través de sus redes sociales. Y por otro lado, el secretario general de la ONU, Antonio Guterres, ha hecho un llamamiento a gobernar la inteligencia artificial antes de que ésta lo haga por su cuenta.
2: And let us resolve that life and death decisions must never be surrendered to machines.
4: La inteligencia artificial debe ser moldeada por la humanidad, con la humanidad y para toda la humanidad, ha asegurado Guterres en la apertura de su última Asamblea General.
0: Y uno de los últimos movimientos, el de Sánchez, que no va a acudir a la recepción que va a ofrecer Donald Trump a todos los asistentes a esa Asamblea General. En Moncloa dicen que por motivos de agenda, pero un movimiento político de esa dimensión es difícil justificar por una reunión con el gobernador de California, Madrid, Miquel Arregui.
9: Así es, Moncloa intenta quitar hierro a que Pedro Sánchez no vaya a acudir esta tarde a la recepción que Donald Trump celebra con ocasión de la Asamblea General de la ONU. Aseguran desde el gobierno que el presidente español no va por razones de agenda, porque la tenía cerrada tiempo atrás y antes de recibir la invitación de la Casa Blanca. Esto es lo que decía este mediodía el portavoz del gobierno, Elmasaiz.
10: Y un evento de esta magnitud, de estas características, se prepara con antelación, con muchísimo tiempo, con una agenda y con unas, bueno, pues unos encuentros y unos cometidos muy, muy concretos. Y bueno, pues efectivamente le confirmo que no va a asistir a esa cena.
9: Moncloa afirma que Sánchez tiene varias citas de carácter privado que le imposibilitan acudir a esta recepción, pero el PP tiene esta otra teoría. Esther Muñoz.
11: También puede ser un gesto para que no se hable de Ceuta. Porque como estamos yendo al gobierno a intentar que se hable de todo menos de Ceuta, pues es capaz de no saludar al señor Trump para que aquí se hable de eso.
9: De todas formas, Sánchez quiere evitar la foto con Trump, que en las últimas semanas ha sido muy duro con el gobierno español por la crisis en Ceuta.
0: Nayara Pinedo, Arratsaldeon. Bueno, Trump quiere rentabilizar la Asamblea General a poco más de un mes de las elecciones de medio mandato, pero está claro que no tiene demasiados fans en esa Asamblea General de la ONU.
12: No, y sobre todo es que deja claro que el gran foro de la diplomacia mundial está en crisis. Ucrania, especialmente Gaza y Oriente Medio, pues son buen ejemplo de ello, ¿no? El protagonista, efectivamente, está siendo de nuevo Donald Trump, muy triunfalista, que ha dejado en su discurso pues serias amenazas de aniquilar a Irán para añadir después si no llegamos a un acuerdo, que es lo que les conviene. Asimismo, ha anunciado nuevas plantas de munición masiva. En definitiva, dice que apuesta por la paz, rara apuesta, pero con más fuerza, más armamento y más conflicto. De hecho, la delegación cubana ha abandonado la Asamblea General tras las amenazas que ha vertido Trump a la isla desde la propia tribuna. También ha arremetido contra México, el narcotráfico, etcétera. Parece que el presidente de Estados Unidos vive ajeno a los escasos porcentajes de popularidad de cara a las elecciones que tiene en noviembre, las elecciones de medio mandato, e insiste en poner la amenaza sobre la mesa como forma de negociar. Quizás así ha podido exhibir uno de sus grandes anhelos, que es instalar pues bases militares en Groenlandia. En definitiva, un organismo como Naciones Unidas parece que pierde todo el sentido de su nacimiento, apostando por el diálogo multilateral para la resolución de conflictos con discursos como el del presidente Trump. Antonio Guterres, que se despide de la ONU con una advertencia que al menos yo comparto, y es que el futuro dependerá de si el poder se somete a la ley o a la fuerza.
0: Nayara, eskerrik asko.
12: Agur.
0: La brecha salarial entre hombres y mujeres se ha reducido en los últimos años en Euskadi. Según el último dato disponible del Gobierno vasco, se sitúa en el 13%, 11 puntos menos que hace una década. El Departamento de Empleo constata en todo caso que siguen dándose condiciones estructurales que hacen que las mujeres cobren y se desarrollen profesionalmente menos que los hombres, y por eso ha aprobado un nuevo plan de acción con medidas para reducir esta brecha. El consejero Miquel Torres lo presentará mañana en el Congreso Internacional sobre Brecha de Género, que se celebrará en Bilbao, pero hoy ha adelantado los ejes.
13: Seguir reduciendo la brecha salarial, extender la transparencia retributiva, impulsar la coordinación y la corresponsabilidad, reducir la segregación educativa y profesional o reforzar la sensibilización y compromiso social con la igualdad. Y ese es el compromiso del Gobierno vasco, seguir trabajando, seguir actuando para que el ser mujer, por supuesto, no condicione el salario, las oportunidades profesionales, la promoción laboral ni la posibilidad de desarrollar un proyecto de vida con plena autonomía.
0: Navarra vuelve a los sorteos de VPO ante notario. Hasta ahora las viviendas protegidas, las viviendas sociales adjudicaban por baremo, pero el Gobierno ha decidido cambiar el sistema por un sorteo. Pretenden así facilitar el acceso a una vivienda protegida a perfiles de clase media que hasta ahora tenían pocas posibilidades de acceder a una de esas viviendas. Casi 4.000 personas han optado a las que se han adjudicado esta mañana.
14: En el primer sorteo realizado ante notarios se han adjudicado 87 viviendas protegidas de alquiler entre 3.770 solicitantes.
15: En primer lugar, estamos accediendo a la herramienta de generación de números aleatorios. Son el Sasua, tres dormitorios, 80.
14: Las viviendas están situadas en Mutilba, Ansoain y Altsasu. Se han distribuido según su número de habitaciones y en cuatro grupos de solicitantes en función de la edad y del empadronamiento. La vicepresidenta y consejera de Vivienda, Begoña Alfaro, defiende el cambio de la adjudicación por baremo al sorteo como vía para llegar a más gente.
16: El mercado expulsa sistemáticamente cada vez a un mayor volumen de población, personas jóvenes, personas mayores, personas que están solas, también familias trabajadoras, en muchos casos con ingresos, pero que no pueden asumir el precio del mercado libre por lo desorbitado.
14: Y se busca garantizar a esas personas el acceso a una vivienda protegida, aunque las reservadas a personas en situación de vulnerabilidad se van a seguir adjudicando por baremo. Realizado el sorteo, el Gobierno se pondrá en contacto con las personas a las que les haya tocado una vivienda para que puedan entrar a vivir en 2 meses.
0: Los turistas que pernocten en Gasteiz tendrán que pagar 6,50 € por estancia, tanto en pisos turísticos como en hoteles de 5 estrellas a partir del 1 de enero. El gobierno municipal ha llegado a un acuerdo con el Carrequín para implementar esta tasa turística, como harán a partir de 2027 Donostia y Bilbao. El dinero recaudado se destinará a mitigar el impacto de la actividad turística y a mejorar los servicios de la ciudad.

0: Es tiempo para la contra.
1: Macron en Saint-Pierre-et-Miquelon, archipiélago francés en Terranova, Canadá.
2: Cher Saint-Pierre, cher Saint-Pierre.
1: Hay banderas francesas, europeas y canadienses por todas partes. Hasta ahí todo normal. Pero en las imágenes oficiales se puede ver también la icurriña. Y no, detrás no hay ninguna protesta. La bandera oficial del archipiélago es la tricolor francesa.
2: Vive Saint-Pierre-et-Miquelon. Vive la République. Et vive la France.
1: Los isleños tienen además una bandera no oficial de principios de los 80, una bandera muy querida que lucen en muchas casas y que refleja mejor la historia de las islas, porque Saint-Pierre-et-Miquelon lleva con orgullo su legado cultural vasco. De ahí esa bandera, con un velero amarillo en el que llegó un explorador francés a principios del siglo XVI. El velero en el mástil lleva la bretona, la normanda y la icurriña, por aquellos primeros pescadores europeos que se asentaron en la zona. El cementerio está hoy lleno de olaizolas y telecheas. En la isla se habló euskera hasta finales del siglo pasado. Además, todavía conservan las euskaljayas. Y así es como la icurriña ha acabado colándose en plena cumbre franco-canadiense.

0: En un ratito conectaremos con la gran gala del cine vasco que ha comenzado a las 7 de la tarde en el Victoria Eugenia, en Donostia. Pero antes nos vamos a volver a Estados Unidos. Iñaki Espiga, Arratsaldeon.
1: Sí, Arratsaldeon. Y hemos elegido para el tránsito una canción a menos revoluciones de lo normal. En esta versión de los escoceses Deacon Blue, porque hoy hemos sabido también que van a actuar en el Baluarte de Iruña en septiembre del próximo año para celebrar sus 40 años en la música. Aquí les escuchamos con este clásico de Bruce Springsteen, el día en el que 130 jefes y jefas del Estado y de Gobierno asisten a la Asamblea General de Naciones Unidas, que ha elegido para este año el lema Restaurar la confianza, gestionar la transformación, unas Naciones Unidas que cumplan para todos. Unas Naciones Unidas para todos, aunque como la canción, la mayoría tenga la sensación que llevamos tiempo bailando en la oscuridad.
0: Y ahora hay días, Arratsaldeon.
2: Arratsaldeon.
0: Bueno, lo último que nos contabas, Yeray, la firma del acuerdo entre Estados Unidos, Dinamarca y Groenlandia, por el que Washington amplía la presencia en el Ártico. Se van a abrir dos nuevas bases militares en Groenlandia, pasarán a ser tres, un acuerdo a tres que parece que satisface a todas las partes, por lo que han declarado los firmantes hace un ratito ahí en Nueva York.
2: Sí, aquí en Nueva York hemos visto a los tres líderes sonrientes al firmar el acuerdo, se han mostrado satisfechos con lo acordado. Trump ha asegurado que es un acuerdo estupendo para Europa y para Estados Unidos. El primer ministro de Groenlandia, Jens Frederik Nielsen, ha dicho que van a tener una relación segura y juntos podrán reforzar su capacidad de disuasión y enseñar, mostrar a los enemigos quiénes son. La primera ministra danesa, Mette Frederiksen, también ha prometido que será bueno para la OTAN y asegura que el acuerdo respeta la soberanía de Dinamarca y el derecho de autodeterminación de Groenlandia. Trump dice que es un buen acuerdo, pero se ha tenido que conformar, digamos, con menos de lo que quería. Durante año y medio ha estado amenazando con comprar Groenlandia, apoderarse de la isla, incluso usando la fuerza, y esto ha sacudido la propia OTAN. El acuerdo que ha firmado hoy, lo que realmente es ampliar el tratado ya que tenían desde 1951. Pero Groenlandia sigue siendo de Dinamarca y le han preguntado sobre ello a Trump, que ha conseguido menos de lo que decía, pero no ha respondido. Por ahora, eso sí, seguimos teniendo pocos detalles de ese acuerdo. Trump sí ha anunciado, como has dicho, que dos nuevas bases militares, habrá dos nuevas bases en Groenlandia, pero al parecer eso ya lo podía hacer antes también. En cualquier caso, Trump pues ha presumido de este acuerdo.
1: Sí, porque está claro, Yeray, y lo decías tú antes, que el discurso en la Asamblea de la ONU ha sido más una campaña electoral o parte de la campaña electoral, y lo que está claro es que Trump consigue apuntarse un tanto a mes y medio para las legislativas en Estados Unidos.
2: Trump sí ya tiene, ¿no?, la vista puesta en las elecciones de noviembre, quedan justo hoy 6 semanas. Las encuestas predicen que los republicanos pueden perder el control del Congreso y Trump, pues de alguna forma intenta salvar los muebles. Hoy, de hecho, su discurso más bien, como hemos dicho, ha parecido más un meeting. No parecía que les hablaba a los líderes mundiales que tenía enfrente en la sala, sino a los votantes estadounidenses. Desde la tribuna de la ONU ha dado un discurso muy parecido a los que está dando últimamente, presumiendo de su gestión y de sus supuestos logros.
1: Y bueno, Trump también lo hemos comentado, que ha hablado durante 37 minutos, más corto que el discurso del año pasado, más contundente, con ese discurso triunfalista que nos has descrito, para algunos analistas, alejado de la realidad, y se ha vuelto a presentar como el líder que ha hecho la paz y ha vuelto a repetir lo que ya dijo también, y lo dice de manera reiterada, que ha terminado con 8 guerras, a pesar de que en el mismo discurso ha amenazado con eso, con aniquilar a Irán si no llegan a un pacto, a un acuerdo definitivo, Yeray.
2: Sí, paradójicamente, ¿no?, mientras se presenta como un hombre de paz, desde aquí, desde la sede de la ONU, ha amenazado directamente a Irán, ha vuelto a amenazar. Los iraníes están esperando a que pasen las elecciones de noviembre para negociar con un gobierno más debilitado, pero Trump ha dejado claro que él no está en las papeletas de estas elecciones. Sí, confía que sí va a haber un acuerdo tras las elecciones, pero advierte a Irán que si no lo hay, aniquilará el país. Mandarles, dice, al infierno, sin posibilidad de supervivencia, así lo ha dicho. Por cierto, mañana aquí también en la ONU hablará el presidente iraní, que sí ha podido entrar en el país, aunque Trump esté en guerra con él, sí le ha dejado entrar a Estados Unidos. E Irán, tenemos que decir que tampoco ha sido el único. Trump ha presumido de lo hecho en Venezuela y sigue mirando todavía a Cuba. Ha dicho que es un estado fallido y finalmente caerá. Y en ese momento, pues la delegación cubana también ha abandonado la sala, como había hecho antes, pues la delegación iraní.
0: Trump ha hecho lo que suele hacer generalmente. Cada vez que tiene un micrófono delante de Yeray, ha intentado sacar crédito de lo que prácticamente a veces no, ni siquiera existe. Pero además de Trump, por ahí por la tribuna han pasado ya Lula da Silva y también el todavía secretario general de Naciones Unidas, un Antonio Guterres, que va a dejar el cargo dentro de poco y que de alguna manera hoy pues se ha despedido y se ha despachado a gusto también ante el nuevo orden que está imponiendo el presidente de los Estados Unidos, o que trata de imponer.
2: Sí, ha sido el último discurso de Antonio Guterres en la Asamblea General. Se ha despedido con una ovación tras casi una década en el cargo, pero eso sí, antes se ha alertado, ¿no?, del riesgo de una gran fractura, ha dicho, gran fractura global entre potencias. Ha dicho que hay más guerras, se están debilitando las instituciones, avanza el cambio climático, ese cambio climático que Trump rechaza, aumentan también los riesgos de la inteligencia artificial. Y aunque haya mostrado este escenario no muy bueno, este presente no muy bueno, Guterres, digamos que no pierde la esperanza y al final de su discurso pues ha dicho que ve posible la paz, ¿no? Eso sí, ha pedido cooperación y defender el multilateralismo que tantas veces Donald Trump ha criticado.
0: Por cierto, Yeray, se está hablando ahí, o se ha comentado, se comenta el hecho de que Pedro Sánchez no vaya a estar en esa recepción que va a ofrecer Donald Trump.
2: No va a estar. Según el equipo de Pedro Sánchez, tiene complicada la agenda, no puede acudir, pero bueno, le han preguntado al equipo de Sánchez cuál es la reunión que tiene a esa hora para no acudir a la recepción, y de momento pues desde el equipo de Sánchez no han respondido a esa cuestión, pero dicen que por problemas de agenda Sánchez no va a acudir, imaginamos evitando la foto con Donald Trump.
0: Desde el equipo de Trump nadie ha hecho ningún comentario, entiendo.
2: No, desde el equipo de Trump de momento no sabemos, ¿no? En esa recepción que va a ser a las 7:15 de la tarde de aquí, habrá varios líderes. También sabemos que en esa recepción, media hora después de que empiece Trump, va a tener un breve encuentro informal con la presidenta venezolana Delcy Rodríguez, pues mientras estarán los dos juntos, mientras Nicolás Maduro estará pues a pocos kilómetros en la cárcel de Brooklyn.
0: Y otra vez seguramente irá a Nueva York sin que nadie le detenga. Benjamín Netanyahu, Yeray Díaz, desde Nueva York, es que ricasco.
2: Es que ricasco, agur.
0: Bueno, pues de Nueva York nos vamos a Donostia.
1: Y otra canción para el tránsito, escuchamos Maspalomas era vuelta, es parte de la banda sonora de la película protagonizada por José Ramón Sorois, una composición de la bilbaína Aranzazu Calleja, que también musicó Los cinco lobitos de Alauda Ruiz de Azúa. Sorois, Alauda, Alberto Gastesi, Aitziber Garmendia, ahora mismo en el escenario, y Ana Díez completan la lista de premiados en la gran gala del cine vasco que se celebra desde las 7 de la tarde en el Teatro Victoria Eugenia de la mano de Miren Gastañaga y Ané Gabarain. Y hasta ahí nos vamos con Ainhoa Aguirre, que está siguiendo la gala. Y en este momento, como decíamos, Aitziber Garmendia es quien está recibiendo el aplauso del público, si no me equivoco. Ainhoa, arratsaldeon.
3: Arratsaldeon, pues sí, Aitziber Garmendia ha sido distinguida con el premio Distira, que es el que otorga la Unión de Actores y Actrices Vascas, EAB, actriz de teatro, televisión y cine. Pues su trayectoria ha estado muy vinculada a ITV, al cine vasco, y en este caso pues escuchamos los aplausos de sus compañeros, que son quienes han querido premiar el brillo y la chispa de esta gran actriz.
1: Y un plaza, hola, en imagen ahora.
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3: Bueno, pues premio que ha querido compartir con los Zaldibitarras, ese sitio en el que nació y empezó a soñar, pues supongo que con el cine y con ser una gran actriz, que, bueno, sueño que ha conseguido, y que lo
1: duda.
3: Ha cumplido.
1: Oye, muy tranquila recogiendo el premio, de todas maneras, muy serena.
3: Sí,
1: ¿cómo
3: están,
1: es ella,
3: yo creo que están muy acostumbrados ya a estar en el escenario y a presentar, a actuar como actrices, a recibir premios y bueno, pues lo que dices tú, que ya está como en casa.
1: Un premio que se le ha dado Urko Olazabal, otro gran actor. Vaya plantilla, de verdad es que me estaba acordando de Rebordinos en la presentación de esta gala hace ya meses o semanas, decía que es la gran gala de este año por la cantidad, la profusión, y es verdad, es que el cine, la industria vasca tiene ahora mismo un nivel que esta gala es de lo mejor. Estamos en el Ecuador de Cinemalia, es mucho decir, que hay mucho en Cinemalia este año, pero de verdad que hay un peso específico muy importante.
3: Sí, pues 31 producciones creo, y ya que has mencionado a Rebordinos, sí me gustaría comentar que según ha empezado la gala, la industria vasca ha querido homenajear al director del Cinemalia porque esta va a ser ya su última edición y que él mismo también ha agradecido a la vez pues, a todos los actores, productores, guionistas vascos, a toda esta industria porque les han acompañado en este viaje y porque siempre han sentido el Festival de Cine como suyo. Vamos a escuchar lo que ha dicho.
5: Nos hemos sentido arropados, ha sido fácil trabajar con vosotras y con vosotros y siempre hemos sentido que sentíais el festival como algo vuestro. Así que eskarrikasko de corazón, biot biotzet, eskarrikasko.
3: Pues este ha sido el momento del comienzo y luego a partir de allá, pues como habéis comentado, se han entregado varios premios. Ana Díez ha recibido el premio de la Filmoteca Vasca por la película Ander eta Jul, que se proyecta estos días en Clásico Ax. Se estrenó, de hecho, en el Festival de Cine hace 38 años, en aquel momento en Nuevos Directores, y ya, bueno, está considerada una película clásica y está en ese ciclo llamado Clásico Ax. Y también ha pasado por el escenario a Lauda Ruiz de Azúa, a la que esta noche se le van a entregar dos premios por los domingos, al de Mejor Guión y también el premio que otorga la ESA a la película más taquillera, la producción vasca más taquillera del año, que ha sido Los Domingos.
1: Y ahora mismo el escenario, la banda sonora en directo, vamos a subir el sonido de Aitor Mena, la versión que aparecía en la película, en Los Domingos, es parte de la banda sonora. Bueno, pues queda mucho por delante, Ainhoa, Mia, Mia, Esker, nos quedamos en este punto con
3: esta canción de despedida.
1: Es que recascó una canción, una versión preciosa para una película preciosa que si no la han visto todavía están a tiempo. Mia, Esker, Ainhoa.
3: Agur.
0: Bueno, pues todo un placer también seguir esta gran gala del cine vasco, pero esto es dentro, pero fuera también había mucha expectación antes de que entraran todos y suponemos que para cuando salgan todos del Victoria Eugenia o Laia Oiarzun, ¿sigues ahí a Arratsaldeón?
6: Así es, Arratsaldeón, porque, bueno, pues como decís, como ya estáis adelantando, hoy hemos vivido aquí, justo antes de esta gran gala del cine vasco que arrancaba a las 7 de la tarde, una alfombra repleta de personalidades ligadas al cine vasco, en una de las citas más especiales de este Cinemalia, que pone en valor, como habéis dicho precisamente, el talento que tenemos aquí en casa. Una de las primeras en llegar era Miren Gaztañaga por la alfombra, encargada de dirigir la gala junto a la actriz Anne Gavarain. Esto es lo que nos ha contado Miren a su llegada, visiblemente emocionada. Escuchen.
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6: Por esta alfombra roja han pasado figuras destacadas de esta gala como José Ramón Soroiz, también la directora Alauda Ruiz de Azúa, premiada por Los Domingos, y Aitziber Garmendia, que llegaba muy nerviosa antes de recibir el premio. Escuchen.
8: Vengo con... hay muchísimo equipo de Los Domingos aquí y con muchas ganas de celebrar este viaje que ha sido increíble. Se siente como un broche, como última parada, final de viaje y con muchas emociones, muchas ganas de celebrarlo.
9: Pozik, urduri, emozionatuta, oantxe bertan naiz, hola, lata bat bezala, fiskata, agitatzen balima dezu, lehertuko dana.
6: Una alfombra, ya lo escucháis, que nos ha dejado sin duda una fotografía, la del cine vasco unido para vivir y celebrar esta gran cita.
1: Y de nervios, nada, en el caso de Aitziber está claro, es que recasco la ya.
0: Luego ha recibido el premio como una campeona. Aquí lo dejamos de momento, les contaremos todo lo que haya dado de sí esa gala del cine vasco en los próximos informativos, pero ya es tiempo del deporte. Yago Barostegui, Arratsaldeón.
10: Hola, Arantxa y compañía, Arratsaldeón, 20 para las 8, 20 para hablar de deporte, segunda edición de Quiroga al Día con los siguientes titulares del día.
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0: La pelota y San Mateo van a ocupar otra vez de minutos en esta segunda edición de Quiero la Liga, porque tenemos la quinta jornada de la Feria Matea en juego en el frontón Adarraga. Enseguida comunicamos con Mikel Bilbao. En fútbol, hasta ahora, el avión que lleva las jugadoras y el cuerpo técnico, el staff de la Real Femenina hacia Edimburgo, hacia Escocia, surca los cielos, van a llegar dentro de apenas menos de una hora hasta territorio escocés para afrontar mañana el partido de ida de esa primera eliminatoria a doble encuentro, 16avos de final de la Europa Cup, la pues segunda competición continental importante, más importante a nivel de clubes del fútbol femenino europeo. Lo harán en el pequeño estadio del Hearts, el conjunto escocés, que ahora mismo es tercero en su liga por detrás de los gordos importantes, el Rangers y el Celtic. Baloncesto, hablamos ayer de la Euskal Copa, mañana es la cita para la primera jornada con un compromiso en Beasain, con protagonismo para Araski, también para el conjunto de Inversus Guernica. Hemos hablado esta misma tarde con Gerardo Candina, presidente del conjunto de Maloste. Esta mañana ha presentado de forma oficial el club, que estrena patrocinio, estrena muchas jugadoras, estrena también entrenador, coach en el banquillo. Una temporada ilusionante cuando estuvo, recordáis, en verano a punto de no salir el equipo en esta campaña 26-27. Daremos una vueltica también por el Calarreta. Ha sido la elección de material de cara a la semifinal segunda del individual de remonte. Como digo, esta tarde el protagonismo para los pelotaris, como tiene que ser siempre, para Indica, para Renechek y para Arich Juan Enea, que van a pelear por estar en la final, en la que ya se encuentra otro pelotari, Xavi Azpiroz. Y tendremos tiempo para hacer una referencia al deporte de la bici, porque sigue los mundiales de Canadá. Ha habido relevo mixto en el que estaba Eñau Turcarey, el de la Raúl. Han acabado los 6 corredores y corredoras en la sexta plaza de la general. La selección española a más o menos 50 segundos de la medalla de bronce. Son las 7:44.
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0: Menos cuarto, las 8 de la tarde. Rápidamente viajamos a Logroño, a la frontón Adarraga. Allí se encuentra Mikel Bilbao. Hay partidos en Serie B y en Serie A. Grupo A, en ese grupo se encuentra las cuatro pelotales que van a hacer dúos en la tarde de pelota de hoy en la capital riojana. Jaca Márez Corena debutan, Zabala Rezusta. Vienen de caer de forma contundente en su primer compromiso, con lo cual está incluso en peligro la presencia de riojanos en lo que va a ser el resto de la feria Mateo. A Mikel Bilbao, Arratsaldeon.
1: Arratsaldeon, Yago. Antes de que me preguntes, he venido con tiempo, aparcamiento full, pero he tenido varios huecos, he aparcado sin problemas.
0: Bueno, pues bien, porque ayer había problemas en el Carmelo Balda, en las cercanías del frontón Donostierra, porque, como bien decía Mikel Bilbao, ayer en esta sintonía, en Quiroga Día Segunda Edición, está el Cinemaldi, muchos eventos más en Donostia. Ahora mismo es la feria, la gala del cine vasco, con lo cual hoy incluso peor que en la jornada de ayer. Mikel, el honor de la pelota riojana casi casi en el juego en la tarde noche de hoy en esta feria Matea.
1: Dices bien, de momento ha arrancado el festival Serie B con la victoria momentánea para Azules después de un dos paredes precioso de Jesús Quiroz, 8, Amiano Quiroz, 6 para Peña Salaberry. Y momento de escuchar a un protagonista. Hablabas tú de la supervivencia de la pelota riojana, pues está en manos, entre otros, de Darío y de Javi Zabala. Javi, Arratsaldeon.
2: Arratsaldeon.
1: Bueno, después de perder 22-10, evidentemente las urgencias son vuestras en el primer partido, pero lo aparcáis porque lo primero es disfrutar y dar un buen espectáculo.
2: Bueno, eso seguro, ¿no? Está el frontón con un ambiente increíble, la gente viene a apoyarnos y, bueno, que mínimo que dar el 100%. Tenemos labor complicada, ya ganar ya es muy difícil, como para encima conseguir un buen resultado, pero bueno. Cuando estamos muertos a veces somos más peligrosos, así que intentaremos hoy desde el principio salir a muerte, intentar ser muy agresivos y a ver si ellos no tienen un buen día, que también tiene que acompañar.
1: Dos premisas, ganar, llegar al cartón 22 y dejarle en un tanteador bajo a los rivales.
2: Sí, lo que digo, es una pareja tan completa que ya ganar es complicado, pero bueno, tenemos mucho que ganar, poco perder, porque estamos ya prácticamente en la lona. Y vamos a ser agresivos y bueno, a ver si creamos dudas. Sabemos nosotros que hay que darlo todo desde el principio, así que a ver si salen las cosas bien desde tanto cero.
1: Enfrente parejón, combinación clásica, Jaca Malicurrena, han llegado a semis del pareja social, fueron subcampeones hace 2 años aquí, parejón.
2: Parejón, el más pegador y igual el que si coge más pelota, el más rematador, así que bueno, tenemos que ponernos el mono de trabajo, intentar que ayudar a Beñat en lo máximo que pueda, porque va a ser un bombardeo contra él, y sin olvidarnos adelante, ¿no? Que tenemos a Jaca, que esconde mucho la parada, el gancho lo tiene perfecto, así que lo que te digo, tenemos que jugar de 10 y que ellos no tengan un buen día para hacerles mucho daño.
1: Una última, Javi. Cuatro pelotas riojanos han ganado este torneo. Gorostiza, Titín, David Berío, Víctor Esteban. Tú lo has rozado. ¿Qué hace falta para ganar a San Mateo?
2: Hace falta 3 días perfectos. He jugado 2 finales, he jugado 2 partidos buenos en cada año, pero nos ha quedado el tercero. Es muy difícil, solo está al alcance de pocos y bueno, el nivel creo que este año es más alto que otros años y la verdad que lo hace todo muy complicado.
1: Y una última, ¿escucharemos el clásico Si Se Puede hoy aquí?
2: Pues seguro, los amigos tienen muchas ganas, la gente tiene muchas ganas y bueno, la mente la verdad que es increíble y cómo acompaña a la gente también.
1: Ánimo.
2: Gracias.
1: Javi Zabala, en la sintonía de Radio Euskadi, seguro que aquí se escucha hoy el sí se puede, Yago Barostegui.
0: El otro día, Mikel, hablamos en... Yo estuve en Ipurua viendo el derbi de la Liga F entre Eibar y Athletic Club. El compañero Gonchal Almendive también narró en directo el partido y hablaron mucho y bien de los bocatas de sardinas del frontón Adarraga.
1: Tremendos. La gastronomía aquí es una locura, pero en concreto, esos bocadillos de sardinas aderezados con un buen vino de la tierra... ¡Ay, madre mía, ya estas horas, Yagoba! Yo habiendo comido a las 3 de la tarde, pues nada... Lo he dicho, mucha envidia. Igual lo probaremos, igual no. Aunque yo soy más clásico que de sardinas, ¿eh?
0: En todo caso, de las 3 personas que tengo ahora mismo alrededor, técnico de sonido y también quien les habla, eres el que más opciones tiene de comerse un bocata de sardinas hoy en Adarraga. El resto creo que no entramos en las quinielas. Así que si quieres bien y si no, pues también te conformas con un pinchito tortilla, lo que sea.
1: Algo caerá. Yago Arostegui, familia Radio Euskadi, seguro.
0: Ederto, luego si tenemos tiempo volveremos a la Barraga. Seguimos avanzando en esta edición de Creo al Día, hablando en este caso de fútbol femenino, porque 20 jugadoras y el staff de la Real viajan en este momento hasta Edimburgo para jugar mañana a 8 de la tarde en el campo del Hearts, un equipo más modesto que la Real en esta partida de ida de 16avos de final de la Europa Cup, una segunda competición continental que ha creado la UEFA para esta misma temporada, una Real que que no levanta cabeza en la Liga, pero que quiere hacerlo bien en Europa, donde cayó en la previa, como sabéis, de la Champions contra el Chelsea, también a doble compromiso, a doble partido. Una última hora que nos apunta la Real, porque Arola Aparicio tiene molestias musculares que le impiden estar disponible para este encuentro de mañana. Su evolución va a determinar, dice el club, su reincorporación a la dinámica del equipo, con lo cual también se pierde, evidentemente, el partido del fin de semana en competición de la Liga F. Nos vamos con la previa de la Real, ese compromiso europeo de mañana, con Asier Carreras, Asier Arratsaldeon.
3: Arratsaldeon, Jagoba, el conjunto Txuri-Urdin no conoce aún la victoria esta temporada. La abrupta salida de Arturo Ruiz ha pasado factura, sin duda, pero la Real debe empezar a recomponerse. Y qué mejor para ello que lograr un buen resultado mañana en Edimburgo ante el Hearts, con el fin de dejar encarrilado el pase a los octavos de final de la segunda competición europea. El entrenador de la Real, Gorka Álvarez, ha asegurado que el equipo está bien, tranquilo, y que un triunfo mañana le puede dar ese impulso que necesita para seguir creciendo en la Liga. Le escuchamos.
4: Creo que el equipo, por un lado, puede ganar esa confianza respecto a la Liga. Por otro lado, es una competición ilusionante en la que, pues, podemos hacer historia, ¿no? Pasando primero esta primera eliminatoria. Yo al equipo lo veo tranquilo, con ganas de trabajar, sobre todo con ganas de aplicar, ¿no?, conceptos nuevos, ideas nuevas, de seguir construyendo respecto a lo que había construido, y en eso al equipo lo veo bien. Necesitamos ese último chispazo que quizás sea esta victoria en Escocia, que nos ayude a trabajar todavía con un puntito más de serenidad, pero el equipo está muy bien.
3: La motivación de las realistas es máxima, pero esa motivación no tiene que resultar contraproducente. Hay que tener en cuenta todos los detalles para no pifiarla. Así lo piensa al menos la central tolosarra, Naia Aparicio.
5: Sabemos la importancia que tiene un partido europeo. Tendremos motivación extra. Todas las jugadoras estamos con muchísimas ganas, pero bueno, al final en esos partidos es muy importante también saber mantener un poco la calma y ser conscientes del partido que es, de esos pequeños detalles que a veces te pueden jugar a favor como en contra, y creo que tenemos que ir poco a poco, con los pies en la tierra e intentar hacer un buen partido, como te he dicho.
3: Y por supuesto que mañana la Real quiere lograr su primera victoria de la temporada, pero son partidos en los que hay que mantener la cabeza fría y ser conscientes de que quedará por delante un partido de vuelta en casa. Gorka Álvarez.
4: La idea de ir al partido de Edimburgo es la de ir a ganar. Vamos a intentar traer la eliminatoria encaminada, ¿vale? Pero siempre utilizando la cabeza y teniendo las cosas claritas. Creo que el partido tendrá sus momentos, como todos los partidos, y tendremos que sobre todo dar con la tecla, ¿no?, de cuándo podemos apretar, cuándo serán momentos de sufrir y cuándo podamos hacer daño al rival. Entonces, bueno, la idea principal es intentar traer la eliminatoria hacia nuestro lado, ¿vale? Pero siempre teniendo en cuenta que según los momentos de partido, pues habrá que gestionarlo bien para tener en cuenta en todo momento que hay un segundo partido y que lo que queremos es pasar la eliminatoria.
3: Gorka Álvarez tendrá las bajas de Ayara Aguirrezabala, Sonia Kife y María Molina. La cita mañana a las 8 de la tarde ante el Hertz en el Ainsley Park Stadium de hierba artificial.
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0: Vamos con el deporte de canasta, con el deporte del baloncesto, porque esta mañana ha sido presentado el proyecto de Inversus Guernica, cuando mañana tienen compromiso en Beasain, en esa Euskal Copa, primera jornada contra el Araski de Vitoria-Gasteiz. Escuchamos a Gerardo Candina, presidente de la entidad de Maloste. Dice que le ha gustado lo que ha visto en pretemporada del equipo, que estuvo a punto de no salir en esta próxima temporada, debido a que desaparecía el patrocinio principal del conjunto vizcaíno. Escuchamos a Gerardo Candina.
1: Le veo al equipo bien, con ilusión, está jugando bien, hemos jugado 3 partidos ya, les he visto con intensidad, con ganas, me gusta el equipo. El Araski está haciendo una pretemporada muy buena y yo creo que ha hecho un equipo bastante duro, sobre todo muy rocoso, y como siempre partidos contra el Araski pues serán duros, iremos a intentar ganar este primer partido.
0: Bueno, en pleno verano, pues creo que tuvimos la ocasión de hablar con Gerardo Candina en una segunda edición de Quiero al Día Veraniega, de estas de 45 minutos, en las que nos desvelaba en antena, en directo, que le quedaban pocos días de vida al proyecto de Maloste, pero finalmente se pudo llevar a cabo pues la confirmación de ese patrocinio de Inversus y sacar el equipo en la campaña, que como digo, está a punto de empezar, apenas 12 días para que comience la liga regular. Gerardo Candina quería destacar a las que se han quedado, jugadoras y gente del staff que se ha quedado a pesar de la incertidumbre veraniega.
1: Te digo, Aniolaeta, Joey Adams, Ángela Salvadores, Neti Boulé, que para nosotros va a ser muy importante esta temporada, y Esther Matarrán, son 5 jugadoras que continúan, a pesar de todo lo que pasó durante este verano, hasta que ha aparecido ya el nuevo patrocinador, con lo cual, por lo menos la estructura, una estructura inicial, yo creo que ya se conocen, y yo creo que esto va a ser importante de cara a eso, a que ese punto de ensamblar las piezas, como dices tú, pues se haga más rápido. Yo insisto, lo he visto al equipo muy bien en pretemporada. Es un equipo que va a hacer un baloncesto muy rápido, con posesiones cortas, que van a correr mucho, mucho, mucho, por lo que he visto, con ilusión.
0: Con ilusión de cara a lo primero ya, el derbi de mañana en Beasain contra el conjunto de Araski. Esta tarde se ha presentado el proyecto también de Mirai Euskotren. Y en pelota, más pelota, hablamos de remonte. Esta tarde, elección de material en Galarreta de cara a la segunda semifinal del individual. En la final espera ya Xavi Azpiroz. Han separado las pelotas, indica Barrendetxea, actual subcampeón, y también el actual chapeldún del individual de remonte, Aritz Juanenea. Vamos con Barrendetxea, decía que espera meter al menos 1 o 2 en las saques a su rival, si no, no tiene muchas opciones de ganar.
2: Sale 11 o 12 tantos de saque, creo que me harán falta si quiero ganar. Tengo que intentar mantener ese nivel de saque. También soy consciente de que no se habla tanto de eso, que es los saques que no termino haciendo tanto, pero llegan justo encima de la chapa, y para mí ya es imposible llegar a ellas. Y contra Ariz hubo 7 de esas. Por lo tanto, esas también pesan y tengo que estar concentrado para que sean las mínimas posibles.
0: Y pasamos a Aritz Juanenea, el actual campeón. También hablaba de un mínimo de 7 saques al rival para intentar meterse en la final.
3: Entrenar el saque de Endika. Yo creo que si me hace más de 7 tantos con el disparo inicial, que no tendré ninguna opción. Entonces, viendo que con el saque está haciendo muchísimo daño este año, pues frenar ese saque y en el peloteo llevar a mi terreno y luego bajar la pelota y a ver si él en el peloteo pues le puedo dominar un poco más yo.
0: Objetivo, por tanto, encajar menos de 7 de saque de la jugada inicial por parte de Barrendetxea, decía Aritz Juanenea, para meterse en la final contra Xavi Azpiroz. Nos queda poco más de un minuto y volvemos para gastarlo a la Daraga con Mikel Blau. Mikel, dale.
4: Con un marcador apretado, Jagoba, amigos oyentes de Radio Euskadi, de momento son 10 para Peña Salaberry, 12 para Miano Esquiroz. Hay que significar que en este partido las urgencias son todas para Miano Esquiroz. Se quedaron en 10 ante el Ordi y Escuza, por lo tanto necesitan ganar y hacerlo con un tanteador holgado. De momento la victoria sonríe a los hoy azules, 12 a Miano Esquiroz, 10 para Peña Salaberry. Luego llegará el plato fuerte, el estelar, en ese partido que va a enfrentar a Jacamar Ezkurena frente a Zabala y a Retusta. Las urgencias para Zabala y Retusta, que perdieron el partido, se quedaron en 10 en la primera jornada de este torneo San Mateo. Buena entrada de momento, 12 para, o mejor dicho, 10 para Peña Salaberry, ahora 11 Peña Salaberry, 12 a Miano Esquiroz. Lo último, Yagoba, cortadón de Yolander Peña.
0: Gracias, Mikel. En el Mundial de Canadá de Ciclismo tenemos una cita con Anne Zubeldia. Partirá Crono Junior a las 10 menos 5 minutos de la noche. Esto es todo. Grarte, Mieskeragur. Agur.

0: Gambara con Arancha García.
1: Mikel Jauregui, consejero de Industria, Arratsaldeon.
2: Arratsaldeon.
1: Hace poco más de dos meses de la operación de rescate de Vicinay, la histórica fabricante de cadenas, fue salvada de la quiebra en una operación en la que participó el gobierno vasco. Hoy la dirección ha comunicado al comité que están barajando ajustes laborales, que no puede descartar incluso despidos. ¿Qué ha pasado? ¿Está comprometido el futuro de la compañía?
2: Bueno, Vicinay tiene un pasado muy largo, un centenario, creo, incluso, y tiene una larga historia. Es uno de los referentes en tipo de cadenas que ellos hacen en el mundo, y ha tenido momentos buenos y tiene sus momentos malos. Como sabéis, hubo la entrada de un nuevo... la empresa se fue a preconcurso, hubo la entrada de un nuevo industrial, Damaso Quintana, y nosotros como gobierno acompañamos esa entrada del industrial con un nuevo proyecto que tenía. Nosotros conocíamos que a Vicinay hay que darle carga de trabajo. Vicinay estaba pujando, luchando por unos pedidos, como esto suele ocurrir en el sector privado, en nuestra industria, pues este pedido no ha podido salir adelante. Y por lo tanto, pues tiene que plantearse pues lo que hacen todas las empresas en estas situaciones, que es decir, cómo creamos más, generamos más carga de trabajo, más pedidos, cómo buscamos más pedidos, y luego también cómo adaptamos los procesos productivos y lo que tenemos. Y eso es lo que todas las empresas hacen en Euskadi, día sí y día no, lo que hace nuestra industria, y Vicinay lo está haciendo en esos momentos.
1: El caso es que la empresa viene de un momento muy crítico, prácticamente en quiebra, y ahora ha perdido un contrato clave. ¿Ha podido usted hablar con los responsables de la empresa? ¿Pueden de alguna manera garantizar la posibilidad de obtener esa carga de trabajo que usted confirmaba?
2: Están desde que empezamos la operación. Yo veo a todo el equipo de Vicinay luchando para conseguir nueva carga de trabajo, una empresa muy importante para nosotros en Euskadi, y le sigo con las mismas ganas y con la misma energía de sacar a la empresa adelante con consiguiendo nuevos contratos. En ese sentido, pues nosotros les damos los ánimos, y ahora pues ahora lo que toca es que en el comité directivo hable con los trabajadores para ver cómo pueden sacar adelante la situación de la empresa como está en esos momentos, y seguir luchando para que nuevos contratos lleguen, haya nueva carga de trabajo y la actividad industrial de Vicinay salga adelante.
1: El gobierno está entrando en el capital de empresas para asegurar el arraigo Vicinay y tal, por citar algunas. Hasta ahora solo han surgido problemas con Vicinay. En el resto de las empresas en las que se ha adoptado esa fórmula de inversión público-privada, el arraigo está funcionando y las empresas de alguna manera están yendo hacia adelante.
2: Sí, a ver, Vicinay esperemos que sea un episodio, que haya otros episodios a futuro pues que sean mejores, creemos en la empresa, y el resto, pues como bien dices, nos va bien. Pero a ver, esto es la industria, esto es como un tío vivo. Aquí unas cosas a veces salen bien, otras salen mal, y por eso quiero agradecer a todos los equipos que todos los días se levantan por la mañana para ir a trabajar y sacar sus proyectos adelante, sin ningún tipo de certeza de que van a tener suerte o no, va a ser posible o no. Esa es la magia de alguna manera de nuestra industria, y lo que tenemos que agradecer a todos nuestros industriales, a todas las personas que se levantan todos los días a trabajar.
1: Le pregunto porque la vinculación del gobierno vasco con estas empresas termina con la operación de rescate. ¿Teme que puedan surgir problemas, si surgen problemas de viabilidad, alguien pueda pedir cuentas al gobierno por su inversión?
2: Bueno, yo creo que desde el momento que uno invierte en industria, sabe que esto no es un bono de la lotería que siempre te toca.
1: ¿Qué va a suponer la ampliación en un 50% de la red eléctrica de Euskadi? El gobierno vasco lleva tiempo reclamando que se amplíe la potencia eléctrica. Ayer se oficializó el acuerdo. ¿Qué va a suponer este acuerdo?
2: Bueno, estamos muy satisfechos con el acuerdo que hemos tenido con el gobierno español. El año pasado, como sabéis, nos dieron el acuerdo borrador obtenía un 40% más de potencia para Euskadi en los próximos 5 años, que de alguna manera resulta en dar respuesta a la falta de enchufe que llevamos tiempo denunciando, y ahora ese 40% se ha convertido en el borrador final en un 50%. Entonces estamos, es un paso cuantitativo muy alto y cualitativo también, porque este último tramo que hemos conseguido eran las subestaciones ya más difíciles, técnicamente más difíciles y costosas para hacer. Esto supone que 70.000 trabajadores en Euskadi pueden dormir más tranquilos, porque aquí de alguna manera estamos dando, satisfaciendo sus necesidades de enchufe, de potencia eléctrica, no solamente para la descarbonización o los procesos de descarbonización que se está haciendo mediante la electrificación, también los planes de ampliación de pabellones, de empresas, de industria que estamos viendo, y también lo que esperamos es que con esto podamos también atraer a nuevas inversiones extranjeras, atraer nuevas inversiones estratégicas al país, porque ahora mismo cuando íbamos fuera a vender Euskadi, una de las primeras preguntas era a ver si teníamos suficiente potencia, y desafortunadamente no la tenemos.
1: ¿Qué inversiones estratégicas están buscando fuera?
2: Pues estamos buscando, de alguna manera, inversiones estratégicas que complementen a las cadenas de valor que ya tenemos en Euskadi, que son muy potentes y que están en el plan de industria como sectores emergentes o sectores ya consolidados y tractores en Euskadi. Lo que estamos haciendo es intentar traer un referente mundial en alguna tecnología, alguna industria, que de esa manera no solamente traccione, sino también complemente al ya ecosistema industrial y tecnológico que ya tenemos en Euskadi. Esto no es fácil, ¿eh? Estas cosas suenan muy bien, pero no es fácil de hacer. En Euskadi en 50 años no lo hemos conseguido, y ahora en esta legislatura lo estamos dando todo para a ver si lo conseguimos.
1: Según el último informe de la Secretaría de Estado de Comercio, había caído el 67% en las inversiones realizadas en Euskadi, inversión extranjera. ¿Es así? ¿Está disminuyendo la inversión extranjera en Euskadi?
2: Hay diferentes tipos de inversiones. A ver, yo creo que desde el momento, nosotros como gobierno hemos dicho que lo que queremos es que las empresas que ya están en Euskadi inviertan más en Euskadi, ¿vale? Eso le llamamos inversión propia, y eso se está dando por empresas vascas. Las empresas foráneas que ya están en Euskadi también están invirtiendo, pero no tanto como nos gustaría. Y luego las inversiones greenfield, las estratégicas que he mencionado antes y que ahora esperemos que también podamos atraer gracias a la nueva potencia que tenemos, ahí es la labor, ahí tenemos de alguna manera la gran asignatura pendiente. Estas estadísticas las conocemos, vienen del ministerio. Nosotros las desglosamos de una manera un poco diferente, porque estas estadísticas que acabas de mencionar mencionan o consideran inversiones dentro de Euskadi a lo que son compras por fondos en foráneos de empresas vascas. Es decir, consideran inversión un cambio de propiedad, afuera. Esto tiene, bueno, en ciertos casos es legítimo y es bueno, en otros casos no, porque crea un problema de arraigo. Entonces, estas estadísticas yo creo que las tenemos que manejar con mucho cuidado.
1: ¿No le convence esta metodología empleada por el Ministerio?
2: No, para nada.
1: El gobierno vasco está pensando en publicar sus propios datos, por tanto.
2: Eso es. A ver, nosotros no vamos a desglosar lo que viene del Ministerio, utilizar los mismos datos para que nadie tenga ningún tipo de duda de la transparencia de los datos, y vernos y ponernos echecolanas a nosotros mismos para mejorar esos datos. No estamos haciendo ningún tipo de ocultación, y lo que queremos es creer que como Euskadi, ¿qué queremos? O sea, ¿en qué queremos enfocarnos y mejorar? Eso es el objetivo de este nuevo trabajo.
1: Decía usted que es muy difícil de conseguir, que lleva tiempo trabajando en ello. ¿Cómo se consigue? ¿Las fórmulas de éxito existen?
2: Yo creo que hay que mirar fuera y ver qué procesos y qué metodologías están utilizando otras regiones punteras europeas, y ver ahí que ahí es el entorno que creas. Primero tienes que tener un equipo enfocado en salir fuera, en mirar qué tipo de alianzas que queremos tener con otros, qué son los gaps que tenemos en nuestro entorno, y después hay que tocar la puerta y presentar a Euskadi como Euskadi. No solamente ven a invertir a Euskadi, sino yo creo que también nosotros, nuestra postura es ven a invertir con Euskadi. ven a invertir con Euskadi, y ahí también desde el gobierno podemos ayudar. Hay interés, estamos mirando diferentes sitios, pero quieren invertir con Euskadi. Ven a invertir con Euskadi, y ahí también desde el gobierno podemos ayudar. Hay interés, estamos mirando

0: hecho los deberes como Dios manda. Hemos ido a hablar con la industria, decir qué necesidades tenéis y presentar todas esas necesidades al ministerio. Y de ahí sentarnos y decir cómo podemos de alguna manera hacerlo. El ministerio ha tenido la sensibilidad de que en este ciclo de planificación de inversiones enfocarse en la demanda industrial y también en generación de nuevos vectores de energía, como puede ser el hidrógeno verde, y ahí nosotros teníamos casos justificados. Por eso, en comparación con otras comunidades, hemos salido también.
1: ¿Y cómo se garantiza que esta ampliación de red eléctrica cumpla con las necesidades a medio o largo plazo? Porque estamos ya hablando de empresas que van a empezar ya a utilizar esa energía extra en cuanto sea posible.
0: Con velocidad. Aquí necesitamos hacer las cosas más rápidas. Ya hemos conseguido la ampliación, que está muy bien. Ahora tiene que pasar por el Consejo de Gobierno Español para que se apruebe definitivamente antes de finales de año y empezar. Luego ya es ejecución del plan, y para ejecutar el plan necesitamos ser más ágiles, y yo creo que la ley de alguna manera autopista regulatoria que se está trabajando ahora mismo en el Parlamento en Vasco nos va a ayudar un montón.
1: La inteligencia artificial, se está hablando mucho de inteligencia artificial estas últimas semanas. ¿Ustedes saben como riesgo o como oportunidad para la industria?
0: Vamos, yo creo que es una muy buena oportunidad. Solamente hay que salir fuera a estos países donde podemos conseguir inversiones y ver cómo sus fábricas funcionan con los niveles de IA que ya tienen metidos en los procesos productivos, y también la labor que hacen también por la descarbonización. Es una gozada. Es una gozada salir, ver a empresas punteras en los procesos productivos, las fábricas nuevas que tienen, y yo creo que aquí de alguna manera nos va a hacer a todos mucho más productivos. Vamos a ganar en competitividad con la IA, y aquí bien utilizada, vamos a tener más industria y mejor industria gracias a la IA.
1: Esto también genera reticencia, sobre todo en cuanto a relaciones y costes laborales.
0: Bueno, yo creo que lo que la IA es nos amplifica de alguna manera a los trabajadores, y de esa manera nos hace más productivos. Yo aquí no veo ningún tipo de dilema con lo que estamos viendo, que aunque inicialmente se creía que la IA iba a costar puestos de trabajo, ahora los últimos estudios que se están haciendo es que en verdad genera nueva demanda y se están amplificando. Y lo que está haciendo la IA es enriquecer ese tipo de trabajo, porque deja de alguna manera las labores más tediosas o más comunes a un lado. Entonces yo en ese sentido soy bastante optimista en el sentido de lo que puede aportar a la industria y a la productividad, y también a enriquecer los puestos de trabajo que tenemos.
1: El foro Sedarría que pedía la semana pasada no dejar pasar el tren de la IA, entrar en el proceso de fabricación de robots como alternativa a la automoción. ¿Está la industria vasca preparada para dar ese salto?
0: Yo creo que la industria vasca tiene capacidades nosotros somos muy buenos en excelencia manufacturera, somos muy buenos en innovación, tenemos un talento muy disponible, hay colaboración público-privada que es ejemplar, y tenemos todos los elementos para agarrarnos a esta nueva ola que es la IA y hacer Euskadi un país mejor. Y en ese sentido, la robótica, la IA física de la que hablaban desde Sedarria es una oportunidad que yo animo a todos a explorar y a ver, y estamos trabajando con los diferentes clústeres, como la automoción, por ejemplo, para ver qué tipo de ventajas tenemos para competir y ganar en esos sectores.
1: ¿Podemos estar en la vanguardia en un sistema o en un ecosistema, perdón, tan competitivo y que avanza a tantísima velocidad como este?
0: Pero ya lo somos en muchos sectores. El sector de energía, que va como un tiro, y gracias a la electrificación que estamos haciendo para poder descarbonizar el mundo y luchar contra el cambio climático, Euskadi es referente. En el sector eólico, que ya sé que estamos hablando de Vicina y antes al inicio, es un sector que nosotros tenemos en 15 kilómetros a la redonda, unas empresas que hacen unas cosas que nadie más puede hacer. Entonces hay sectores, que el aeroespacial con el ITP, hay sectores que estamos muy bien y que la IA nos va a hacer todavía mejor.

0: Estamos viendo cómo en Alemania hay multinacionales del automóvil que están cerrando o anunciando cierres de fábricas, que están pasándose al sector armamentístico. Hay peligro de contagio. Aquí en Euskadi, efectivamente, hay muchos sectores en los que se es competitivo, pero también la industria vasca de alguna manera sigue muy ligada al de la automoción.
1: Sí, el sector de automoción está muy triste, eso es verdad. Aquí la economía, la industria vasca está a veces a dos velocidades, sectores que van muy bien, otros sectores que están más tristes, y el sector de automoción también tiene que diversificarse. No hay ningún tipo de duda en ese aspecto. Pero yo creo que aquí, en esa diversificación, estábamos hablando antes de la robótica. ¿Por qué no la robótica? También es como un vector de diversificación para el sector de automoción. Yo creo que aquí hay diferentes oportunidades. Europa está trabajando en su agenda, y en esa agenda incluye la defensa europea y también la transformación digital de Europa. Nosotros como Euskadi tenemos que contribuir a todo eso.
0: Está claro que el mundo avanza rápido, que nos tenemos que adaptar a muchas transformaciones. Una de ellas es el cambio climático y estas olas de calor, veranos calurosísimos como el que acabamos de terminar. El Lehendakari anunció en el Pleno de Política General de la semana pasada una partida de más de 300 millones para ayudar a los efectos de las sequías en algunos sectores como el agrícola o el forestal, y también para la climatización de hogares, escuelas, hospitales. En cuanto a la climatización de los hogares, para las personas físicas, para cualquiera de los ciudadanos que nos puede estar escuchando, ¿a quién van a ir dirigidas esas ayudas?
1: Bueno, las ayudas de la climatización sostenible, que le llamamos Eguzkiotz, porque responde a la sensación de que el sol que enfría, de alguna manera queremos condicionar las ayudas a la climatización, que yo creo que después de este verano mucha gente está pensando, voy a poner aire acondicionado, pero que lo hagan de una manera sostenible. ¿Y cómo se puede hacer de una manera sostenible? Pues, por ejemplo, poniendo placas fotovoltaicas en el tejado. Y en el autoconsumo, que está yendo muy bien, en animar a más personas, tanto en hogares, también en industria, pabellones, también en las escuelas o en los hospitales, de decir, bueno, pues si mira, el gobierno nos va a ayudar con una ayuda para esa climatización, siempre y cuando sea sostenible y siempre y cuando esté unida a que esa alimentación provenga del autoconsumo.
0: ¿Hay calendario para empezar a tramitarse?
1: Sí, bueno, para finales de octubre vamos a anunciar ya todo el detalle. Estamos ya trabajando ya duro para sacarlo adelante para finales de octubre, la última semana de octubre, y allí tendremos todos los detalles. Y son 120 millones de euros en los dos próximos años, que son ampliables, que van a ir para poder, de alguna manera, empujar esta climatización, pero de una manera sostenible.
0: Hemos repasado, señor Jauregui, los retos de la industria vasca, y nos queda uno. Hoy han anunciado un plan para incorporar a las mujeres a los puestos productivos de la industria, que las mujeres lleguen también a los talleres.
1: Sí, que no las ves. Es que cuando vas visiblemente, o sea, la mujer en la industria representa el 21,7%. Pero si vas a pie de taller, que yo voy bastante, visiblemente no las ves. Entonces yo creo que también es una de las asignaturas pendientes que tenemos en Euskadi, no solamente porque es bueno para la industria, porque es traer talento a la industria que la necesitamos para hacerla más competitiva, sino también porque la industria te da un plan de vida diferente, yo creo, mejor que otros sectores. Y que la mujer falte en la industria significa que la mujer no tiene acceso a ese plan de vida que podía haber sido mucho mejor. Entonces, es unos pilotos que estamos lanzando, queremos cinco a siete pilotos, donde estamos diciendo a mujeres de otros sectores que se pasen a la industria. ¿Cómo? Son pilotos muy locales, donde se casa de alguna manera el talento, la mujer del local, con un centro de formación en DFP, se da una formación de hasta 6 meses y ya se identifican los puestos de ese trabajo a pie de taller, como decíamos, que pueden aspirar a tener. Se dan unas becas de 1.000 euros al mes, hasta 1.000 euros al mes, para también ayudar esa transición de otro sector al sector de industria, y a ver si empezamos a mejorar que esto yo creo que para Euskadi es una marca mala que tenemos, porque la mujer va a ver, la igualdad entre mujer y hombre va a ser mucho mejor en Euskadi si tenemos más mujeres en la industria.
0: Y ganando lo mismo, porque también se ha hablado de brecha salarial.
1: Por supuesto, por supuesto.
0: Mikel Jauregui, consejero de industria, gracias por estar en Gomara.
1: Arratsaldeon.
0: Olatz Barriuso, arratsaldeon. Iñaki González, arratsaldeon.
2: Arratsaldeon.
0: Iñaki Iriondo, arratsaldeon, ¿qué tal? Bueno, decía el consejero que no hay que alarmar sobre la situación de Vicinay, que cuando se formalizó la compra ya se sabía que este contrato podía salir o no salir, que en ningún caso está comprometido el futuro de la empresa, que la empresa sigue trabajando por conseguir carga de trabajo, pero en todo caso sí que es un jarro de agua fría, podríamos decir, para ese proceso de rescate de empresas vascas para conseguir que se queden y para mantener el arraigo, González.
3: Hombre, es evidente que cuando tienes un proyecto industrial que es una referencia, que ha sido históricamente una referencia en el mercado internacional como es Vicinay en su sector, y entiendes que es importante no perder ese arraigo, esa realidad, esa capacidad de innovar y de producir, es muy desagradable tener que ir a un mercado y ver que tus principales activos, que son los activos de la innovación, los activos de la capacidad tecnológica, del rendimiento, de la calidad de tu producto, no sea el elemento determinante. Esto ha sido un ejercicio que tiene varios componentes, ¿no? Vicinay optaba a un contrato de suministro con British Petroleum, que British Petroleum lo asignaba a su proyecto en el Golfo de México, y que disputaba ese contrato con una empresa china. Según nos dicen quienes han seguido el concurso, la propuesta técnica de Vicinay era superior, claramente superior. Había obtenido la máxima puntuación. Y sin embargo, pues los chinos les han ganado porque han tirado precios. Han bajado los precios al máximo porque sus costes de producción serán más bajos, pero seguramente también porque además han calculado una fórmula de retornos financieros y una fórmula de respaldos que no te puedes permitir en Europa, y que sin embargo, pues los chinos no tienen ningún inconveniente en hacerlo. El concepto de dumping... yo creo que a veces lo perdemos de vista y creemos que es algo que no se produce ya, porque tenemos la desregulación que ha provocado en el marco comercial internacional la estrategia de los nuevos gigantes, como son Estados Unidos por la vía de Trump, China, India y compañía, ha vuelto a poner en primera línea una herramienta como es el vender por debajo de costes porque tienes un respaldo que te lo permite. Eso es lo que le ha pasado a Vicinay en este momento. ¿Eso significa que Vicinay no tiene futuro? Yo creo que no, que es todo lo contrario. Pero que también es cierto que eso lo que indica es que desde una perspectiva europea en términos de regulación, de la competencia y de protección, hay que contemplar que esa realidad, que es una realidad extramuros al libre comercio en la Unión Europea, es lo que ahora mismo está provocando que empresas europeas como Vicinay no puedan acceder a mercados en los que podrían ser absolutamente punteras.
0: Hola.
4: Sí, estoy básicamente de acuerdo con el análisis que ha hecho Iñaki, ¿no? Y las causas que han llevado a Vicinay a perder este contrato tan importante con British Petroleum y que lo haya ganado la empresa china. Efectivamente, yo creo que podemos hablar de que la propuesta técnica, la innovación tecnológica era superior en el proyecto de Vicinay, pero al final yo creo que queda también cierta impotencia, ¿no? Un regusto amargo, porque efectivamente, por mucho que pongas todas estas circunstancias sobre la mesa, que son así, pues al final llegan los chinos, tiran los precios por las razones que sean, porque efectivamente venden por debajo de costes, porque tienen otro respaldo, por lo que sea, porque pagan salarios más bajos y te quitan el proyecto. Y a partir de ahí, aunque efectivamente la operación de arraigo en la que entró Dama Dámaso Quintana, pues fue un balón de oxígeno que parecía garantizar el futuro de Vicinay, pues hombre, la situación en la que estamos ahora, a mí no me parece que sea nada halagüeña, ¿no? Se está hablando de expedientes de regulación temporal, pero también yo he escuchado hablar de posibles despidos. Ojalá se pueda encauzar la situación y ojalá haya otros contratos y otros pedidos a los que agarrarse, pero al final el mercado, las leyes del mercado, bueno, son crueles, y aunque yo creo que las operaciones de arraigo, la financiación público-privada es una buena solución, es algo que, bueno, pues hemos comentado aquí muchas veces y que yo creo que las instituciones se tienen que implicar para garantizar el arraigo y la viabilidad y a futuro de nuestras empresas, la situación en este caso concreto pues es preocupante.
2: Bueno, yo no sé cuál es la situación de Vicinay ni qué es lo que ha ocurrido con este intento de obtener un contrato, pero sí que he escuchado al consejero, a Mikel Jauregui, y me ha parecido muy llamativo esa forma de hablar de las inversiones públicas en la industria, no sé, casi como si fuera un casino, ¿no? Es decir, tú inviertes y nunca sabes lo que puede ocurrir. Y no critico que se hagan inversiones que pueden salir mal. Lo que no sé es cuáles son los criterios por los que se invierten 7,5 millones en esta empresa y no en otras. Es decir, ha salido mal. Bueno, pues ha salido mal y en este caso se puede perder dinero público y, lo que es peor, se pueden perder muchos puestos de trabajo. Pero yo creo que el gobierno tiene que tener un criterio de en qué empresas pretende invertir. Un criterio que no sé si se cumple en este caso, espero que sí, pero por lo menos que la ciudadanía sepa dónde, en qué tipo de empresas se va a invertir dinero público, cuáles son las condiciones que se van a poner, cuánto tiene que ver con lo que se dice con el arraigo, cuánto tiene que ver con muchas cosas, con muchos factores. Pero no sé si eso, por lo menos para mí, no está claro. Puede ser que sea simplemente por ignorancia mía. Pero yo creo que antes de decir, no, es que esto es la industria, ¿no? A veces se gana y a veces se pierde, y a veces un contrato sale y a veces no. Pero fue en julio cuando se invirtieron 7,5 millones de dinero público en esta empresa, de dinero del gobierno del Aqua. Luego, yo creo que sí que haría falta saber cuáles son los criterios. Los criterios para esto, para talgo, para otras muchas empresas en las que se ha invertido dinero público. Y es probable que todo esté súper bien, pero yo creo que hace falta saber cuáles son esos criterios, que estén fijados, que sean auditables, que puedan estar sometidas a control parlamentario o a otro tipo de control económico. Es decir, no dar la impresión de que en algunos sitios sí y en algunos no.
0: Bueno, la industria vasca, que en cualquier caso sí que ha recibido ese balón de oxígeno de ver ampliada el 50% la capacidad de la red eléctrica. Hay muchas empresas que estaban esperando a esa noticia para hacer inversiones, para poner en marcha nuevos proyectos. Un elemento, también nos decía el consejero Jauregui, para captar inversión extranjera, y ahí esa disonancia con los datos sobre la inversión extranjera del Ministerio de Economía, sobre cómo está haciendo las cuentas el Ministerio de Economía. Iñaki González, un alivio para el sector, en cualquier caso, esto de tener ya enchufes donde poner las máquinas a funcionar.
3: Hombre, es que si no los tienes no puedes desarrollar proyectos de actividad. La actividad pasa por un enchufe, pasa por una conexión eléctrica. Y sabemos desde hace mucho tiempo que la saturación de nuestra red eléctrica impide acometer inversiones voluminosas porque impide añadir proyectos industriales que aporten valor, ¿no? Porque sencillamente no da de sí la red para más de lo que ya está dando, ¿no? Eso es importante. Luego habéis mencionado varias cosas, ¿no? El tema de la inversión exterior. Yo creo que el gobierno vasco, en cierto modo, se agita porque los datos publicitados en términos generales pues son, en cierto modo, son engañosos, ¿no? Me explico. Si uno analiza el informe del Ministerio de Economía y del INE sobre las inversiones que se han valorado o el criterio, mira, antes hablaba mi tocayo de criterios. Bueno, pues si uno analiza los criterios sobre los cuales se hacen las sumas y las restas, pues no se distancia mucho de una pura suma, ¿no? Y cuando digo una suma, quiero decir que ahí se han juntado un poco churras con merinas. Hay inversiones objetivas reales de carácter industrial, algunas de ellas incluso crean empleo. Hay un bloque gigantesco de inversiones de carácter financiero que tienen que ver muchas de ellas no ya con dónde se invierte ese dinero, dónde se materializa esa inversión, sino con el hecho de que dónde está la sede social de la empresa que hace el ejercicio financiero. Y eso pues ha acabado determinando un dibujo en el cual Madrid, por ser la capital del Estado, donde están todas las instituciones, donde está todo el entramado administrativo y donde, lógicamente, por comodidad se eligen muchas de las grandes sedes sociales de multinacionales, pues aparece como el gran campeón de la inversión externa, cuando en realidad eso no se ha traducido sistemáticamente ni en inversión en el suelo madrileño, ni en producción de empleos en Madrid, ni nada de eso, ¿no? Muchas de estas intervenciones no tienen nada que ver con el rendimiento económico que esa inversión extranjera pueda tener para Madrid y en ocasiones ni siquiera para el Estado. Entonces, bueno, cuando se revuelve el gobierno vasco con esos datos, yo creo que lo que le preocupa es que se falsee una sensación de que aquí vale cualquier tipo de inversión, aunque sea improductiva en términos reales, ¿no? Y luego estaba el comentario que hacía Iñaki sobre los criterios. Yo creo que los criterios se tienen que conocer, pero tampoco creo que sea oportuno que demos la sensación de que no existían criterios. En este caso concreto había criterios y son criterios que fueron públicos. Se identificó una serie de ámbitos y de sectores asociados a un plan que se presentó en el Parlamento, que es el Plan de Industria Euskadi 2030, en el cual se asociaba al ámbito de transición energética y también de la energía eólica, que es un poco lo que afectaba en estos momentos a Vicinay, que es lo que convertía a Vicinay en un proyecto respaldable. Se valoró el volumen de empleo que tiene la empresa, de 200 trabajadores, se valoró la posibilidad de mantener esa actividad en Sestao y no en otro sitio, no fuera de aquí. Se valoró que en torno a una empresa tractora como era Vicinay o como sigue siendo Vicinay, hay proveedores que tienen actividad en este país y que generan empleo en este país. Y en definitiva se consideró que esos elementos en los cuales había un interés además de inversión externa justificaban que se dedicaran 7,5 millones de dinero público para participar en el capital de esa empresa. Porque no es un regalo, esto es una participación en el capital de la empresa. Entonces yo creo que es importante que efectivamente todo esto se proyecte, se cuente y se diga, porque si no se proyecta, no se cuenta y no se dice, podemos tener la sensación, como comentaba Iñaki, de que a lo mejor esto se ha decidido pues porque alguien le ha dado la gana. Bueno, pues no es porque alguien le haya dado la gana, hay un criterio, un diagnóstico y un análisis técnico que justifican las decisiones y en consecuencia no es tan sencillo como decir ¿por qué en lugar de gastárnoslo en esto no lo gastamos en otra cosa? Pues si se llega a esta conclusión es porque el informe que justifica hacer ese ejercicio es suficientemente firme y sostenible como para defenderlo ante terceros y en primer lugar también, no lo perdamos de vista, ante autoridades externas que miran siempre con microscopio toda inversión pública que se haga en el tejido económico.
4: Bueno, a ver, yo muy brevemente, yo creo que el problema no es tanto que no se justifique las inversiones públicas en una determinada empresa. Además, ya he dicho que estas operaciones para garantizar el arraigo, los empleos y la competitividad, en definitiva, de la industria vasca, pues creo que están son sólidas y están bien argumentadas y que luego, efectivamente, pues tienen que vérselas con el mercado. Yo creo que el problema es más que esta dinámica se pueda debatir sobre por qué unas empresas sí y otras no. No tanto que las que sí acceden a fondos públicos y a este tipo de operaciones no hayan justificado debidamente el efecto tractor que estas inversiones pueden tener en la industria vasca, sino porque quizás otras pueden pensar que no acceden en las mismas condiciones. A mí ese siempre es el problema de fondo que me parece que se puede debatir, pero yo sí que creo que hay criterios, ¿no? Pasó lo mismo con la autopista regulatoria que comentaba también el consejero, ¿no? Pues que había recelos en las fuerzas de la oposición sobre que se fueran a beneficiar a la hora de aligerar la burocracia y dar un impulso a determinados proyectos, pues a que se fueran a beneficiar unos proyectos por encima de otros. Yo sí que creo que ese debate de fondo pues siempre late, ¿no? Ahí en la trastienda, pero es bueno, yo creo que el beneficio en este caso es superior al perjuicio, vamos.
0: Bueno, vamos a seguir adelante. 2.000 menores siguen esperando en Ceuta que las comunidades autónomas acepten su traslado a la península. El proceso sigue empantanado casi 2 meses después. Las comunidades del PP siguen negándose a la acogida y en este contexto las diputaciones y el gobierno vasco se han reunido esta tarde con el Ministerio de Infancia. La capacidad de acogida de Vizcaya, Guipúzcoa y Álava está sobrepasada, ya lo han dicho, pero Madrid está ofreciendo financiar el traslado y un año de acogida de estos menores. Eder Menchaca.
5: En caso de que los menores migrantes sean trasladados a la península, decisión en manos del gobierno ceutí. En esa reunión de esta tarde en Madrid, el Ministerio de Juventud e Infancia ha pedido a las instituciones vascas un esfuerzo solidario, especialmente en el caso de las 500 niñas que permanecen a la espera de ser trasladadas desde la ciudad autónoma. Es la información que hemos conocido esta tarde. El Ministerio de Sira Rego, asumiendo que Euskadi cumple con lo exigido en su red de acogida, reclama un extra, ese esfuerzo solidario que le han llamado. Precisamente porque si se emitiese un nuevo decreto de acogida forzosa, no afectaría a Euskadi, que, como decimos, cumple con lo que la ley de extranjería exige. Y sobre un posible retorno de los menores migrantes no acompañados con sus familias, Madrid traslada que es prácticamente imposible, lo descarta prácticamente ese retorno, porque Marruecos no está colaborando, pero sí que el propio gobierno hará especial esfuerzo, dice, con los más pequeños. Es lo que ha trascendido, como decimos, de esta reunión, en la que el Ministerio de Juventud e Infancia ha actualizado sobre la situación en Ceuta con las instituciones vascas. Allí han estado tanto la consejera Nerea Melgosa como la representación de las tres diputaciones.
0: Pues esa reunión en Madrid. Estamos hablando hoy de 2.300 menores en estos momentos en Ceuta. La cifra no es segura porque se sabe que todavía hay niños y niñas en la calle que no están de alguna manera monitorizados.
5: Sí, eso es, más de 2.000 son las y los menores migrantes no acompañados que ya han sido registrados, filiados, y se estima que además son entre 500 y 700 los que siguen en las calles sin identificar. Ello mientras Ceuta cuenta con tan solo 29 plazas en sus centros. Aquí en casa, la comunidad autónoma vasca en sus centros supera la cifra del millar de menores migrantes no acompañados, frente al máximo de 776 que la ley de extranjería fija en nuestra red. Por territorios, Vizcaya acoge actualmente en torno a 600 en 17 centros, según el último dato. Son 188 más de los que debería. Por ello, este verano la Diputación declaraba una nueva situación de excepcionalidad. Guipúzcoa acoge en torno a 200 y Araba algo más de 100. Cada autonomía, recordemos, debe tener una capacidad de acogida de 32 menores por cada 100.000 habitantes. Y ya por último, en el caso de Navarra, la red no está saturada. El propio gobierno foral reconocía tener capacidad, por ello ha sido la primera comunidad en acoger a niñas migrantes llegadas desde Ceuta. Recordemos, eran 5 las que han llegado este mismo mes.
0: Bueno, pues esos menores no acompañados que siguen en ese limbo todavía en Ceuta, no tienen un destino claro, no se sabe dónde van a acabar. Esto con España reforzando la seguridad de la frontera de Ceuta y constancia de que se están moviendo en redes informaciones de un nuevo asalto mañana, coincidiendo con las elecciones en Marruecos. El gobierno español dice que no les da credibilidad, asegura que Marruecos tampoco, pero lo cierto, Miquel Arregui, es que se están reforzando los controles militares en ambos lados de la frontera.
6: Sí, el gobierno español confía en que la colaboración con Marruecos sirva para parar una posible avalancha este mismo miércoles. Hay constancia de movimientos en redes que animan a entrar tanto en Ceuta como en Melilla, coincidiendo con las elecciones en Marruecos. El ministro de Exteriores, José Manuel Álvarez, decía a La Sexta que trabaja con su homólogo marroquí para evitar una nueva llegada.
7: Que tenemos que trabajar conjuntamente para impedir que todos esos bulos, esa desinformación que se está trasladando a través de las redes sociales en Marruecos pueda tener éxito, como ocurrió el 30 de julio y como fracasaron el 15 de agosto.
6: Álvarez decía que han solicitado un refuerzo de la seguridad en torno a Ceuta y Melilla. El gobierno marroquí ha atendido a su solicitud y ha enviado a más agentes a la zona y ha impuesto controles a 100 kilómetros de la frontera para anticipar grandes movimientos desde otros puntos del país. Mientras, el gobierno español también ha reforzado la seguridad con unos 200 agentes de la policía y la Guardia Civil que han sido enviados a Ceuta.
0: Y además, hace unos minutos, en una entrevista a la CNN, Pedro Sánchez, hablando del papel de Marruecos en lo que pasó a finales de julio en Ceuta, habla de que Marruecos falló en el control de las fronteras, de su frontera. Leixuri Bilbao.
8: Sí, Sánchez acaba de asegurar en una entrevista a la CNN desde Nueva York, recordemos que está ahí en la Asamblea General de Naciones Unidas, bueno, acaba de decir, lo ha hecho por primera vez, que ha pedido explicaciones a Marruecos porque, y así lo dice, está claro que su control de fronteras falló.
9: We have asked Morocco for answers and actions because it is clear for us that its border control mechanism failed.
8: Ha insistido también en esta entrevista en que la cooperación con Marruecos es buena y ha criticado la insolidaridad de algunos de los socios europeos. Pero la última hora es esa. Pedro Sánchez ha pedido explicaciones a Marruecos porque asegura que algo falló en su control de fronteras.
0: Bueno, Pedro Sánchez que pide explicaciones a Marruecos. Los controles policiales que se han reforzado en los alrededores de Ceuta ante una posibilidad, de momento se da por bulo, de que pudiera haber algún tipo de movimiento también mañana, coincidiendo con las elecciones en Marruecos y, entre tanto, esa crisis que sigue sin solucionarse, esos 2.000, 2.300 niños, niñas que siguen en Ceuta sin acompañamiento y sin una vía de futuro. De eso se supone que han estado hablando el Gobierno Vasco y las Diputaciones esta tarde con el Ministerio de Infancia en Madrid, el Ministerio de Infancia que vuelve a pedir a las comunidades y, en este caso, a las instituciones vascas, un extra de solidaridad. Iriondo.
2: No, vamos a ver. Quisiera hacer una acotación primero. Antes has hablado del tema del enchufe eléctrico y la cuestión está en que el enchufe depende de Red Eléctrica Española, ¿no? Entonces yo quisiera saber si las competencias en el terreno eléctrico son una prioridad nacional o una prioridad social. Simplemente esa pregunta. En cuanto a la cuestión de la acogida de niños y niñas y el hecho de que los recursos de Araba, Vizcaya, Guipúzcoa, incluso de Nafarroa puedan estar saturados en este momento viven en la comunidad autónoma vasca 6.934 ucranianos llegados aquí por la guerra y la invasión rusa. Supongo si somos capaces de acoger a 6.934 ucranianos, podremos acoger a unas cuantas decenas de niños marroquíes, porque ya no es una cuestión de solidaridad, es una cuestión, diría yo, de humanidad. Luego habrá que ver qué recorrido que se les puede dar para que esas personas se formen y puedan o vivir aquí o regresar a donde quieran regresar cuando les sea posible. Pero cuando oigo hablar de saturación, no sé, me da un poco la impresión de que nos saturamos con lo que queremos y no con otras cosas. Y en cuanto a las palabras de Sánchez de que falló Marruecos en su, digamos, control de las fronteras, bueno, falló Marruecos en el control de las fronteras, falló el Estado español en el control de sus fronteras, y yo creo que fallaron todos porque 80.000 personas moviéndose por un territorio como el cercano a Ceuta tiene que ser algo que se tiene que ver. Otra cosa es todo lo que pueda haber detrás de esto, pero la evidencia de que Marruecos falló es clarísima. A Pedro Sánchez le falta por dar el paso de que nos diga si falló queriendo o sin querer.
4: Hombre, es que ha tardado 2 meses, ¿no, Pedro Sánchez, en darse cuenta de que algo falló en Marruecos? Porque es que primero nos empezó hablando de un ataque a la integridad territorial de España y después pasó a elogiar la colaboración de Marruecos, la lealtad socioleal, y ahora, bueno, pues parece que ya no le queda más remedio, sobre todo en este caso en la CNN y ante la dimensión internacional que ha ido escalando el asunto de Ceuta, pues que reconocer, bueno, pues hemos hablado con Marruecos, les hemos pedido explicaciones. Hombre, es que en el tema de los menores del que estamos hablando, resulta que el discurso inicial del gobierno era que se iba a poder proceder a la reagrupación familiar de los menores que deambulan solos y de los niños y niñas por las calles de Ceuta, porque, bueno, Marruecos tenía que colaborar, hasta que ya es una evidencia que Marruecos no va a cooperar a la hora de reagrupar con sus familias a esos menores que están en Marruecos, y entonces, pues bueno, es cuando se les pide un esfuerzo solidario a las comunidades. Pero yo creo, sinceramente, Iñaki, que el hecho de que los centros están saturados es un hecho objetivo que no admite demasiado debate. Solo en Vizcaya, Vizcaya acoge a 594 menores, 188 más de los que debería por ley. Y luego, efectivamente, como tú apuntabas, los puedes acoger, pero no les puedes garantizar la formación ni la atención que la propia ley marca. Es decir, lo que marca la ley es que tú acoges a esos menores para insertarlos en la sociedad, pero si no tienes recursos y no, pues no puedes, ¿no?, darles ese recorrido formativo que marca la ley. Luego hay otras comunidades autónomas que tendrán más capacidad de acoger y tendrán que hacerse las cuentas, porque evidentemente que es una cuestión de humanidad, pero también es una cuestión de absoluta falta de previsión por parte del Gobierno central, de incomunicación absoluta con las comunidades autónomas, de decir primero una cosa y después la contraria. Y estoy de acuerdo en que los paganos de esta situación efectivamente son los menores, son los ciudadanos de Ceuta también, pero bueno, creo que solucionarlo ahora pidiendo un esfuerzo solidario, pues creo que sinceramente no se sostiene. No se sostiene porque no se puede improvisar en algo tan serio como es el bienestar de los menores.
0: Bueno, Euskadi va a participar mañana por primera vez en una reunión de alto nivel del ECOFIN, del Consejo Europeo que reúne a los ministros de Economía y Finanzas, para hablar de fiscalidad. Es el resultado de los acuerdos alcanzados en comisión mixta del concierto, decía la portavoz Uba Rechenel, la portavoz del Gobierno Vasco, que es un avance en el camino hacia mayores cuotas de autogobierno y el reconocimiento del propio autogobierno financiero vasco.
10: Este paso, que ha sido fruto del trabajo desarrollado en la Comisión Mixta del Concierto Económico, dará voz a nuestras instituciones allí donde se debaten las normas europeas que después deberán aplicar nuestras haciendas forales. Supone un avance fundamental en el reconocimiento de nuestro autogobierno financiero y en la capacidad de defender nuestros intereses en los foros fiscales internacionales.
0: Europa va a tener asiento en el ECOFIN, pero el reconocimiento del catalán, euskera y gallego como lenguas oficiales de la Unión Europea va a tener que seguir esperando. El Gobierno español ha vuelto a llevar el tema por octava vez al Consejo de Asuntos Generales y tampoco esta vez ha habido avances. Aitor Sagarzazo, arratsaldeón.
11: Arratsaldeón, sí. El titular de Asuntos Europeos irlandés, Thomas Byrne, se ha dirigido claramente a España. Tiene que hablar con los Estados miembros que muestran dudas para aclarar las cuestiones políticas y legales.
12: They need to continue to engage politically with member states who have expressed concerns and indeed engage on the legal advice as well.
11: Dice que todos los países apoyan la diversidad lingüística, que no niegan que España lo propone de buena fe, pero que tienen que aclarar las dudas en estos dos ámbitos. Y añade que no cree que esto vaya a suceder en el corto plazo. El irlandés no cree que Madrid vaya a cumplir la amenaza de obstaculizar el proceso de ampliación de la UE por este tema, pero varios estados se han encendido por ello.
13: For Lithuania, this is language is not acceptable.
14: Enlargement is one thing, and the discussion about other languages is another.
15: Und da ist alles, was diese Einigkeit gefährdet.
11: Lituania, Suecia y en especial Alemania se han mostrado en contra porque opinan que los idiomas y la ampliación de los 27 no tienen nada que ver. Muy duro ha hablado Berlín, quien ha pedido espíritu europeo a España. La medida necesitaría unanimidad para salir adelante, por lo que por el momento quedará tal y como estaba.
0: Tarea imposible, González.
3: Bueno, imposible no hay nada. Hemos visto de todo. Hemos visto también que Hungría ha hecho lo que le ha dado la gana durante mucho tiempo y se lo han consentido. Hemos visto cómo las normativas europeas se han soslayado también por parte de Polonia mucho tiempo y se les ha consentido. Bueno, quiere decir que imposible. Lo que se trata es de que sea un paso firme, fiable, estable y que no esté sometido a vaivenes. Eso es lo difícil realmente. Hoy, de todas formas, yo creo que en cierto modo magnificamos un poquito lo que era la reunión de hoy. Hoy creo que le han dedicado unos 7 minutos a hablar de esto los ministros. Ni siquiera ha ido el ministro a defenderlo, ha ido una secretaria de Estado. Y lo que ha venido a decir es a recordar una vez más, o sea, es un ejercicio de visibilizar que se están haciendo cosas, que no creéis que nos olvidamos, pero realmente hoy no cabía una aprobación de esto porque sencillamente estaba en la agenda informativa, no en la agenda resolutiva de la reunión. Y luego eso da de sí también para analizar un poco las posturas de otros, ¿no? Las posturas. Yo, por ejemplo, la postura del canciller alemán hoy de exteriores, pues tiene las patas un poco cortas, ¿no? O sea, lo que realmente está generando tensiones en la Unión Europea no es la diversidad lingüística. Lo que está generando esas tensiones es el crecimiento constante de posiciones euroescépticas, de posiciones antieuropeístas, de posiciones que al propio partido del ministro alemán le están comiendo el terreno en su país, ¿no? Entonces, bueno, yo sinceramente no creo que sea un escenario de perder la esperanza, pero desde luego, si alguien pensaba que esto iba a ser un automatismo rápido, desde luego yo creo que era muy optimista.
0: Decía tarea imposible por el eco que han tenido precisamente en algunos gobiernos esta pretensión o esta reclamación y por el empeño que tampoco parece máximo por parte del gobierno español a la hora de plantear el debate, porque el propio comisario irlandés le ha dicho que bueno, que lo argumente un poco mejor y que si quiere haga más labor de cocina, si es que quiere que esto avance. Iriondo.
2: Pero es que, no sé, me da que es bastante, bastante difícil, pero que sí que puede haber instrumentos, ¿no? Es decir, Albania está tocando la puerta de la Unión Europea y hoy le han dicho al Estado español que no mezcle unas cosas con otras, pero Albania tiene un idioma con menos hablantes que el catalán, por ejemplo. Si Albania se ingresa en la Unión Europea, el albanés pasará a ser una de las lenguas oficiales de la Unión, mientras que el catalán seguirá sin serlo, ¿no? Yo creo que por ahí se pueden forzar un poco las cosas. Otra cosa es que tampoco entiendo, la verdad, esa oposición de determinados estados a la oficialización de unas lenguas, que además el gobierno español dice que va a pagar él todos los costes que eso tenga, ¿no? Entonces me da la impresión de que por ahí hay detrás pues el ejercicio del Partido Popular español de tratar de impedir eso y eso nos engarzaría a muchas cuestiones que el Partido Popular tiene con el catalán, con el euskera, con el gallego menos desde el punto de vista de que gobiernan en Galicia, pero tampoco pone mucho interés en su oficialización en otros terrenos, ¿no? Entonces, me resulta difícil de entender que Alemania, ¿qué le importa que el euskera o el catalán sean lenguas oficiales en la Unión Europea, ¿no? Pues tiene que ser por algo que está detrás, no puede ser por ninguna otra razón.
0: Nos vamos a situar en Nueva York, Asamblea General de Naciones Unidas, último discurso de Antonio Guterres como secretario general. El 31 de diciembre termina mandato y no hacía falta que diera nombres. Su último discurso ha tenido un destinatario claro.
15: Building a networked future begins with the recognition, especially by superpowers, that their power isn't so super, that their power has limits. Military power alone cannot secure peace.
0: Un recuerdo a las superpotencias. Sus potencias sí tienen límites. Los poderíos militares no aseguran la paz, ni el poderío económico, la estabilidad. Un discurso de Guterres que ha precedido al de un Donald Trump que hoy ha pretendido hacer creer al mundo que él es el que hace posible la paz. El presidente de Estados Unidos, el mismo que ya saben, se viene jactando de romper el multilateralismo que ha regido el gobierno internacional hasta hace poco. Hoy se ha presentado como con un discurso triunfalista ante esa Asamblea General de Naciones Unidas. Yeray Díaz, Nueva York, Arratsaldeón.
16: Arratsaldeón. Desde la tribuna de la ONU ante los líderes mundiales, Trump ha amenazado con aniquilar Irán.
17: Will a deal be made with Iran, or do I annihilate the Islamic Republic?
16: Confía en que haya acuerdo después de las elecciones de noviembre, pero si no, amenaza con acabar con ellos. Los representantes iraníes han abandonado la sala. El único que ha quedado le ha mantenido la mirada con gesto serio. La delegación cubana también se ha ido cuando Trump ha asegurado que Cuba también caerá.
17: It's an absolutely failed state. And it will fall.
16: A 6 semanas de las elecciones en las que el Partido Republicano teme perder el control del Congreso, el tono de Trump hoy ha sido de mitin, presumiendo de su gestión. Ante los riesgos de la inteligencia artificial, Trump ha traído su propuesta.
17: Welcome to the new world of superintelligence.
16: Cambiarle el nombre y llamarle superinteligencia. Deja claro que no va a ponerle freno, rechaza una regulación global. Mientras el secretario general Guterres ha pedido cooperación, Trump ha reivindicado el poder de Estados Unidos.
0: Bueno, pues Trump, que prácticamente ha utilizado la Asamblea de Naciones Unidas para dar uno de sus mítines de campaña y que ha pretendido pues presentarse y que todos le veamos como el gran pacificador del planeta. Olatz.
4: Pues sí, ha sido un mitin en toda regla, ¿no? A mí me ha llamado mucho la atención esto de la superinteligencia porque deja ese regusto de impotencia, ¿no? Como Guterres se despide apelando a que la inteligencia artificial se utilice en beneficio del progreso y de la humanidad y Trump se permite cambiarle el nombre y, bueno, pues decirnos a todos que se trata solo de ganar y de la ley del más fuerte. Lo que pasa que yo creo que él mismo tampoco es el mismo del año pasado, ¿no? Está su evidente fracaso. Caso metiéndose en una guerra que él mismo desató y que ahora dice, ¿no?, aprovechando la tribuna de Naciones Unidas, que va a acabar, justo qué casualidad, después de las elecciones de medio mandato que pintan bastante mal para él y para el Partido Republicano. Entonces, obviamente no nos podemos creer nada porque los plazos los ha ido poniendo a su conveniencia y a su gusto y lo que nos tememos es lo contrario, ¿no?, que la guerra se pueda recrudecer, lo de aniquilar a Irán o si no, llegar a un acuerdo, pues otra de sus bravatas, ¿no? Pero lo que ha quedado claro es una vez más el desprecio del presidente de Estados Unidos y su intención de acabar con el multilateralismo y la impotencia de, pues en este caso, de la Asamblea General de la ONU para plantarle cara.
0: Iriondo González, 30 segundos para cada uno, venga.
2: Lo de Trump, tenemos que empezar a dejar de juzgar lo que hace o dice Trump y empezar a juzgar lo que hacen y dicen quienes se tienen que enfrentar a Trump.
0: Ya.
2: Sí, sí.
3: Uy, qué rápido.
0: nos has dejado expectantes, Iriondo González.
3: Nada, también muy rápidamente. A ver, Trump ha ido hoy a una organización en la que no cree, que quiere desmontar, que es la de las Naciones Unidas, a dirigirse no a los que estaban allí, sino, como bien ha dicho la crónica, a los votantes que en noviembre van a decidir si tiene o no una mayoría en la segunda mitad de su mandato. Y lo que les ha dicho es: no vamos a ganar la guerra de Irán. Vamos a llegar a estas elecciones con una guerra abierta. Perdonadme que no lo haya resuelto todavía, pero no os preocupéis que inmediatamente después va a ser así. Bueno, ya está. Eso es lo que es Donald Trump.
0: Bueno, pues en eso de lo que hacen los que no aceptan las reglas de Donald Trump habrá que ver qué recorrido tienen, por ejemplo, esa alianza entre la Unión Europea y Canadá que se supone que se va a poner o se va a intentar poner en marcha en breve. Habrá que ver hasta dónde nos lleva este camino. Olatz Barriuso, Iñaki González, Iñaki Iriondo. Eskerrik asko, Gabón.
2: Gabón.
4: Eskerrik asko.
0: Y a usted.
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19: Son las 9. Buenas noches. Ha sido detenido en Alemania el financiero neerlandés Simon Lender Benhuben, el considerado cerebro del blanqueo de dinero con fondos ilícitos de Venezuela en el denominado caso Plus Ultra. Las autoridades alemanas han comunicado a la Audiencia Nacional ese arresto y avanzan que procederán a la entrega de Benhuben pasado mañana en un vuelo procedente de Frankfurt que llegará a Madrid en torno a las 3 de la tarde. Este banquero, acusado de articular préstamos con la aerolínea investigada por pagar al expresidente José Luis Rodríguez Zapatero, tenía orden de búsqueda y captura internacional desde que estalló el caso hace un año. El Ministerio de Juventud e Infancia ha pedido a las instituciones vascas un esfuerzo solidario para que se haga cargo de menores todavía en Ceuta tras la avalancha de finales de julio. El Ministerio asume que Euskadi cumple con lo exigido en su red de acogida, pero reclama un extra. Son un total de 3.000 los menores que se encuentran todavía en Ceuta. Las diputaciones insisten en que sus instalaciones y recursos están sobrepasados, a pesar de que el Ministerio se ha ofrecido a pagar el primer año de los gastos de los menores en Euskadi. Mientras el gobierno español ha reforzado las fronteras con Marruecos, espera que no llegue a suceder la entrada masiva que ocurrió a finales de julio en la ciudad autónoma, porque para dentro de unas horas, para mañana miércoles, hay otro llamamiento a traspasar en masa la línea marroquí y entrar en España. Mikel Arregui.
6: Sí, el gobierno español confía en que la colaboración con Marruecos sirva para parar una posible avalancha este mismo miércoles. Hay constancia de movimientos en redes que animan a entrar tanto en Ceuta como en Melilla, coincidiendo con las elecciones en Marruecos. El ministro de Exteriores, José Manuel Álvarez, decía a La Sexta que trabaja con su homólogo marroquí para evitar una nueva llegada.
7: Que tenemos que trabajar conjuntamente para impedir que todos esos bulos, esa desinformación que se está trasladando a través de las redes sociales en Marruecos pueda tener éxito, como ocurrió el 30 de julio y como fracasaron el 15 de agosto.
6: Álvarez decía que han solicitado un refuerzo de la seguridad en torno a Ceuta y Melilla. El gobierno marroquí ha atendido a su solicitud y ha enviado a más agentes a la zona y ha impuesto controles a 100 kilómetros de la frontera para anticipar grandes movimientos desde otros puntos del país. Mientras, el gobierno español también ha reforzado la seguridad con unos 200 agentes de la policía y la Guardia Civil que han sido enviados a Ceuta.
19: La empresa Vicinay, con una planta en Sestao, podría estar en problemas financieros porque no ha conseguido un pedido muy fuerte que estaba negociando y que le podría dar mucha carga de trabajo. En esta empresa, que se dedica a la producción de cadenas y líneas de fondeo, participó el gobierno vasco junto al fondo Ekarpen de Kutxabank, Grupo Mondragón, el Ejecutivo y Diputaciones en la operación de compra por parte de Velora con una inversión de 7,5 millones de euros. Su planta de Sestao da empleo en la actualidad a cerca de 200 personas y el grupo llegó a entrar en preconcurso de acreedores en julio de 2025. Ahora podría estar de nuevo en problemas, según se lo han confirmado los directivos al Comité de Empresa. Urco Torre es delegado de Comisiones Obreras en Vicinay.
20: Y las medidas a tomar nos ha dicho que están valorando todas las opciones, tanto ERTEs como despidos de plantilla, como recolocación en otras empresas del grupo y demás. Hombre, normalmente claro que nos preocupa después de toda la situación que ha pasado los trabajadores, que ahora mucha gente incluso ya no tenga paro y que ahora de repente estés hablando de despidos, pues hombre, es bastante preocupante.
19: El cadáver de un hombre de 76 años ha sido localizado en el incendio forestal de la localidad vizcaína de Orozco. Ha ocurrido durante las labores de extinción del fuego en el barrio de Goirigichi. El cuerpo del hombre no tenía signos de violencia, pero sí quemaduras. 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
21: Gabón, buenas noches. Daremos comienzo al otoño con ambiente veraniego. Tras un inicio de día fresco, las máximas del miércoles serán similares a las de hoy y estarán situadas por lo general entre los 25 y los 30 grados, pudiendo ser algo más bajas en la costa y algo más altas en puntos de la mitad sur, sobre todo en el eje del Ebro. El cielo estará poco nuboso, con nubes altas, y al final del día también algunas nubes bajas en puntos de la vertiente cantábrica. Viento del norte por la tarde, el resto del día soplará variable.
19: Es todo, más noticias a las 10 aquí en Radio Euskadi y Radio Vitoria.

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10: 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La verdad en ciencia puede ser definida como la hipótesis de trabajo que mejor se ajusta para abrir el camino a la siguiente mejor ajustada. Conrad Lorenz, zoólogo. Gabón, comenzar hoy con una frase de Conrad Lorenz tiene sentido porque este psicólogo, médico, zoólogo y etólogo austríaco contribuyó a ampliar el conocimiento sobre el comportamiento animal y relacionó lo aprendido con el ser humano. En uno de sus libros, La domesticación humana, razona por qué las personas se han domesticado a sí mismas al modificar su entorno mediante la civilización y la técnica. Por cierto, que Conrad Lorenz no era especialmente optimista sobre los humanos autodomesticados. Hoy nos interesamos por los profundos cambios que se han producido en las especies de animales que han pasado por el proceso de domesticación. Cambios genéticos, morfológicos y de comportamiento que constituyen, como explicará el biólogo Álvaro Bayón, el llamado síndrome de domesticación. Comienza además una nueva temporada de Mate Adictos con Raúl Ibáñez, que hoy se mete de lleno en el tema de los cambios en los mapas a raíz del cambio en el mapa del mundo auspiciado por Naciones Unidas. Todo mapa tiene sus aciertos y sus errores y Raúl nos contará cómo en realidad no hay ninguno absolutamente correcto, ya que siempre hay parámetros de los que se pierde información. Además, contamos hoy con Nerea Jaureguizar, directora de Difusión Social de la Investigación de la EHU, con quien conocemos el programa de la Noche Europea de los Investigadores e Investigadoras. El Arenal de Bilbao acogerá decenas de chocos de ciencia este viernes por la tarde y hay prevista una observación astronómica. Comenzamos.

0: Se cree que el primer animal domesticado por el ser humano hace al menos 15.000 años fue el perro. Le siguieron la oveja y la cabra en Oriente Medio, el cerdo en Próximo Oriente y China, la vaca en Oriente Medio y el Valle del Indo, el gato también en Oriente Medio, la gallina en el sudeste asiático, el caballo domesticado en las estepas de Asia Central. Hace unos 6.000 años podríamos decir que ya teníamos la granja tipo prácticamente al completo. Si nos fijamos en los animales domésticos, es fácil encontrar el parecido con el animal salvaje del que proceden. El perro, eso sí, tan dividido en razas y mezclas varias, resulta más complicado, aunque no hay duda de que un pastor alemán se parece bastante a un lobo. Como las vacas se parecen al uro salvaje, o el cerdo al jabalí, o la oveja al muflón. Pero también observamos diferencias, y esas diferencias vienen dadas por el conocido síndrome de domesticación. El tema que abordamos hoy con el biólogo Álvaro Bayón, profesor del Máster de Divulgación Científica de la Universidad Isabel I. Hola Álvaro, buenas noches.
1: Buenas noches Eva, ¿qué tal?
0: ¿Cómo se define el síndrome de domesticación?
1: Pues, a ver, como bien has dicho, hace miles de años, cuando los humanos empezamos a criar animales salvajes, lo que buscábamos en ellos no era cambiar su aspecto físico, era más buscar que fuesen más mansos, menos agresivos, que tolerasen mejor nuestra presencia, la presencia humana. Pero al seleccionar a estos individuos más dóciles, generación tras generación, ocurría algo sorprendente. Empezaban a cambiar también físicamente, como un cambio de rebote. A este cambio de rebote, que incluye cambios genéticos, empezaban a cambiar también físicamente, como un cambio de rebote. A este cambio de rebote, que incluye cambios genéticos,

0: De domesticación. Bueno, ya lo has comentado, la mayor docilidad, esto tiene todo el sentido.
1: Claro, tiene todo el sentido porque es lo que estamos buscando específicamente. Pero no es el único cambio conductual, el único cambio en el comportamiento. Va mucho más allá de simplemente que el animal no nos muerda o no nos ataque. El proceso de domesticación altera completamente la psicología del animal, su forma de comunicarse e incluso la forma en la que el propio animal percibe el entorno e interactúa con el entorno. Por ejemplo, está la neotenia conductual. La neotenia es un término de la biología evolutiva que es el mantenimiento durante la etapa adulta de rasgos que en los ancestros son propios de las etapas infantiles. Es decir, los animales adultos domesticados se comportan como cachorros de sus ancestros. Siguen siendo muy juguetones, muy curiosos, muy dependientes de sus cuidadores, y esto lo son durante toda su vida. Un lobo adulto deja de jugar a los pocos meses de edad. Un perro sigue corriendo detrás de una pelota. También desarrollan una capacidad asombrosa para el vínculo emocional. Es una forma de neotenia también. Estos vínculos normalmente terminan rompiéndose a lo largo de la edad del animal salvaje, pero en los animales domesticados se mantiene también durante toda la vida. Una gran capacidad para cohesionar con otras especies. Nos miran a los ojos para comunicarse. Esto en el entorno salvaje es una amenaza, pero en los animales domésticos es una forma de mantener la cohesión social. Luego, por ejemplo, también muestran una empatía mayor, una empatía que no existe en sus parientes silvestres. Finalmente, también desconfiguran sus patrones naturales de actividad. Son menos territoriales y toleran vivir en densidades de población más elevadas. Si en vez de perros tuviésemos lobos en la ciudad, en un barrio no podría haber miles de perros coexistiendo, se matarían entre ellos al no ser de la misma manada.
0: Uh-huh. Y si esto ya nos parece bastante curioso, veamos qué nos cuenta Álvaro sobre los cambios morfológicos que han sufrido las diferentes especies de animales domesticados con el paso del tiempo.
1: Pues sí, el principal, pues hay una tendencia general, aunque no es una constante, a reducir el tamaño. Sí que es más constante que la variabilidad de tamaño sea mayor. Pensemos en un momento el tamaño que tiene un gran danés o un San Bernardo con el tamaño que tiene un Yorkshire o un Chihuahua. Uh-huh, los lobos silvestres tienen una mayor homogeneidad en sus tamaños. El lobo más grande y el lobo más pequeño no son ni tan grandes como un gran danés ni tan pequeño como un chihuahua.
0: Sí, bueno, o las vacas, que también hay tamaños
1: las vacas,
0: muy diferentes.
1: Tenemos vacas, desde vacas enanas hasta vacas realmente descomunales con una musculatura completamente desproporcionada. Lo que sí que es mucho más habitual también es la reducción del tamaño del cerebro. Y esto no significa, porque recordemos una cosa, el tamaño del cerebro no está necesariamente asociado con la inteligencia. No significa que los animales domésticos sean más estúpidos. Simplemente significa que hay zonas del cerebro que ya no se están utilizando, por ejemplo, todo lo que tiene que ver con los instintos silvestres de pura supervivencia, y que por lo tanto la evolución tiende a eliminar esos rasgos innecesarios en favor de una economía de la energía. Entonces, esos comportamientos asociados al comportamiento silvestre, esas actitudes más asilvestradas que han desaparecido, como hemos explicado antes, también están asociadas con una reducción del tamaño del cerebro. Otros cambios físicos que se pueden ver es el piebaldismo. El piebaldismo es muy característico, es la aparición de manchas que son más claras o incluso blancas en el pelaje o en la piel o en el plumaje, en el caso de las aves, que rompen el patrón de camuflaje natural del animal. De repente el animal deja de poderse camuflar, pero tampoco lo necesita. Y estos patrones más heterogéneos, más con manchas blancas, con zonas más distintas, que pueden incluso dar lugar, si se seleccionan, a razas nuevas, esto a nosotros, pues al parecer, nos parece atractivo.
0: Uh-huh. Pensemos en las diferentes capas de los caballos, por ejemplo. Que hay hasta plateados y todo.
1: Sí. Y luego la braquicefalia, es decir, tener los hocicos más chatos, el morro.

0: Estoy ahora mismo tengo en la mente un perro carlino.
1: Sí.
0: Con su hocico completamente chato, ¿no? Y las cabezas más esféricas. Las cabezas no son tan alargadas.
1: La cabeza de un perro, incluso de un perro que se parece mucho a un lobo,
0: sí,
1: es más redondeada.
0: Es más redondeada, incluso pastores alemanes o el perro lobo checoslovaco, que no es un perro lobo, es un perro que se parece a un lobo.
1: Sí.
0: Su cráneo es mucho más redondeado que el de un lobo auténtico. Y luego, formas más estilizadas o más infantiles. Y aquí de nuevo volvemos a esta neotenia. No solo era una neotenia conductual, también tenemos una neotenia física. Los rasgos físicos son más infantiles. Las orejas tienden a estar más caídas en muchas de las especies. Pensemos en muchas razas de perros, obviamente no todas, o en algunos cerdos que también tienen las orejitas caídas. Y en algunas especies la cola se riza. Se
1: hace
0: la cola más rizadita.
1: Sí,
0: un
1: sí.
0: lobo tiene una cola larga, espesa y bastante caída. Sin embargo, hay muchos perros, sobre todo los perros que más hemos modificado, todas estas razas chiquititas, tipo carlino, tipo bulldog, la cola tiende a enroscarse.
1: Estoy pensando en los cerdos y en los jabalíes.
0: Exacto, el jabalí tiene una cola larga y colgante, el cerdo la tiene completamente enrolladita como un muelle.
1: Ya, qué curioso. ¿Y esto qué explicación tendrá? Una cola enrollada en la naturaleza, en el medio silvestre, podría ser un problema y, sin embargo, en el medio humano no.
0: Al final, la cola para muchos animales no deja de ser un sistema de equilibrio en caso de carreras o en caso de que haya... Al final, tener una cola flexible y que pueda mover libremente puede tener... cierto poder en la supervivencia en caso de que estés huyendo de una presa o en caso de que estés persiguiendo huyendo de un depredador o persiguiendo a una presa, pero en este caso ya no lo necesitamos y estas colas más cortas y más enrolladitas parece que son más amigables para el ser humano.
1: Vale, y bueno, por supuesto hay cambios también relacionados con la reproducción de los animales.
0: Sin duda alguna, cuando domesticamos a un animal cambiamos sus patrones reproductivos de forma brutal. En algunos casos, ahora voy a poner uno que es extremo. En estado salvaje, los animales tienen épocas de celo que son muy estrictas. Están sostenidas, están programadas, entre comillas, para que las crías nazcan cuando el tiempo es de mayor bonanza, normalmente en la primavera. Pero los animales domésticos ya no necesitan esto, porque se mantienen bajo el cuidado y el amparo del ser humano en todos los momentos del año. Esto hace que ese reloj biológico se pierda. Un gato montés, una hembra de gato montés, solo se reproduce una vez al año. Una gata doméstica puede reproducirse dos o incluso tres veces. El caso más extremo, que yo sepa, es el de la gallina. Las gallinas silvestres ponen huevos una vez al año. Nuestras gallinas ponen huevos una vez al día. Uh-huh. Es brutal. Y luego está también la cantidad de descendencia que aportan. Las animales silvestres, una jabalina, una hembra de jabalí, puede tener una camada de entre 4 o 6 jabatos. Una cerda puede tener hasta 12 lechones.
1: Bueno, y es lo que se ha buscado, ¿no? La rentabilidad,
0: exacto,
1: de la explotación
0: animal. En parte tiene eso que ver, ¿no? Fisiológicamente, además, se vuelven adultos más pronto. De modo que, unido a esa neotenia y a esa conservación de caracteres infantiles durante más tiempo, hace que los animales domésticos tengan su primer celo, sean sexualmente maduros, antes de que alcancen fisiológicamente su forma adulta. Todavía tienen rasgos infantiles cuando ya pueden reproducirse. Y también son menos exigentes en la búsqueda de pareja. Un animal silvestre es muy selectivo buscando la pareja sexual. Sin embargo, en el caso de los animales domésticos, hay muchísima más flexibilidad y está más al rigor de la persona que cuida de los animales que de la propia voluntad de decisión del animal en sí.
1: Me he quedado, por cierto, con ganas de saber más sobre los pulgones.
0: Hay especies de pulgones que están domesticadas por las hormigas y especies que no lo están. Y es curioso porque las especies domesticadas por hormigas, desde hace 50 millones de años, recordemos, tienen este mismo tipo de caracteres. Pierden estructuras defensivas que son clave en los pulgones, pierden la capacidad de saltar de forma extrema, por ejemplo, o pierden cutícula en el exoesqueleto. Son más dóciles con sus pastoras hormigas, expulsan las gotas de melaza, que es, en realidad, para ellos es una sustancia de desecho. Normalmente la expulsan, las especies no domesticadas la expulsan de forma repentina, pero las especies domesticadas la expulsan en forma de una gota que se queda adherida a su cuerpo hasta que llega la hormiga y se lo coge. Y se reproducen, además, de una forma mucho más acelerada y pierden los ciclos estacionales porque están bajo el amparo de sus cuidadoras y a veces incluso pueden llegar a vivir dentro del hormiguero donde no pasan las estaciones. Es decir, estamos hablando del mismo tipo de síndrome de domesticación, pero domesticadas por una especie completamente distinta y hablando en el mundo de los insectos. Me parece que es un ejemplo brutal de cómo este síndrome atraviesa la barrera de las especies y es completamente transversal a todas ellas.
1: Bueno, podríamos pensar que todos estos cambios son el resultado de la evolución de una especie domesticada, pero acumulados a lo largo de miles de generaciones incluso. Al fin y al cabo estamos hablando de especies que pueden llevar entre el ser humano, pues 8.000, 9.000, 10.000 años. Es curioso el experimento de Belyayev, espero haberlo dicho bien, con zorros plateados. Es un estudio clásico convertido en referente para estudiar la domesticación acelerada, podríamos decir. ¿Es posible conseguir estos rasgos que ha comentado Álvaro en solo unas pocas generaciones de animales silvestres, más aún, de animales no solo silvestres, sino de una especie como el zorro que nunca ha sido domesticada? ¿Qué resultados obtuvo?
0: Pues a ver, este estudio es de los años 50, es decir, tiene ya unos añitos y sigue siendo, efectivamente, como has dicho, un referente en este estudio, ¿no? Este señor, Belyayev, empezó a cruzar zorros que pertenecían a granjas peleteras. Es decir, no eran completamente silvestres, había ya cierto carácter selectivo previo, pero los zorros seguían siendo animales completamente salvajes. No había habido selección por comportamiento, más que allá de la selección por la calidad del pelaje, que era lo que buscaban las peleteras. Es decir, a nivel de comportamiento eran zorros prácticamente salvajes. Este señor los fue seleccionando y reproduciendo de forma controlada. En cada generación de zorros, él realizaba una prueba de comportamiento y sucesivamente permitía reproducirse únicamente al pequeño porcentaje de zorros que se mostraba más manso, más curioso y menos agresivo al contacto humano. El objetivo era comprobar si la selección exclusiva de un rasgo conductual, la amabilidad, la docilidad, era capaz de recrear desde cero el proceso histórico de domesticación. Y el resultado fue un éxito, pero además un éxito rotundo y asombroso, porque en muy pocas generaciones los zorros ya habían desarrollado un comportamiento idéntico al comportamiento que encontramos en los perros domésticos. Gemían por la atención, movían la cola para comunicarse con el ser humano, lamían a sus cuidadores, les daban besitos. Y además, de rebote, sin buscarlo, empezaron a manifestar todos esos rasgos fisiológicos asociados al síndrome de domesticación. Los nuevos zorros más dóciles tenían manchas blancas, se les cayeron las orejas, se les redondeó el cráneo, se les acortó el hocico, se les rizó la cola, sus niveles de las hormonas del estrés disminuyeron. Demostraron que la mansedumbre está genéticamente ligada a esa apariencia física. ¿Y sabes lo más curioso de todo? Que nosotros, Homo sapiens, tenemos el cerebro más pequeño que nuestros ancestros cromañones, la cabeza más esférica, conservamos rasgos físicos juveniles y más estilizados, establecemos relaciones de dependencia y lazos emocionales mucho más fuertes, no tenemos celo, podemos reproducirnos en cualquier momento, toleramos muy bien las altas densidades de población y también jugamos durante toda nuestra vida.
1: Nos hemos autodomesticado. Bueno, pues un tema interesantísimo sobre el que hay mil cosas que leer en internet. Invitamos a la audiencia a que cuando escucha este tipo de temas y le provocan curiosidad, que siga investigando por su cuenta, porque hay multitud de información que puede ser realmente, realmente enriquecedora, ¿no? Un tema chulo, el síndrome de domesticación. Gracias, Álvaro.
0: Muchas gracias y buenas noches. Hasta pronto.

0: Las recientes olas de calor en Europa se han visto intensificadas por los gases de efecto invernadero emitidos desde la firma en 2015 del Acuerdo Climático de París, en el que casi 200 países se comprometieron a limitar precisamente el calentamiento global. Un equipo de la Universidad de Stanford entrenó un modelo de inteligencia artificial generativa para predecir cómo podrían desarrollarse las olas de calor extremas en Europa bajo diferentes niveles de emisiones globales. Así han encontrado pruebas, dicen que contundentes, de que si la ola de calor del verano de 2025 se hubiera producido sin las emisiones registradas desde 2015, muy probablemente habría sido un evento mucho más frío. Este resultado también se cumple para la semana más calurosa de Europa en cada año desde al menos 2021. En virtud del Acuerdo de París sobre el clima, casi 200 países se comprometieron a limitar el calentamiento global a un nivel muy por debajo de los 2 grados Celsius por encima de los niveles preindustriales, al tiempo que se esforzaban por limitarlo a 1,5 grados. El calentamiento global ya se acerca de hecho a ese umbral de 1,5 grados y estabilizar la temperatura requeriría reducir las emisiones a 0 neto. El punto en el que los gases de efecto invernadero liberados a la atmósfera se compensan mediante mecanismos naturales o tecnologías avanzadas. Los resultados del nuevo estudio indican que existe una probabilidad superior al 99% de que las emisiones durante esta década intensifiquen aún más las olas de calor.
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0: aprobado hace unos días una resolución que respalda la iniciativa africana para redibujar el mapa del mundo. La cuestión levantó no poca polvareda porque un mapa es, entre otras cosas, la forma en la que se muestra públicamente un territorio, un país. Y, por ejemplo, aumentar de tamaño o menguar no sienta del mismo modo a los dirigentes del país en cuestión. Raúl Ibáñez, matemático y profesor de la IHU, inicia esta temporada con el follón de los mapas, podríamos decir. ¿Qué tal, Gabón?
1: Gabón, ¿qué tal estás?
0: Porque los titulares sobre el tema reflejan el... Primero, el origen de la remodelación, esta idea de la ONU, que ahora nos explicarás un poco de dónde viene, pero también alguna que otra reacción, que es como me quiero morir.
1: Bueno, sí, a ver, aquí hay luces y sombras como en todo, y sería mucho más complicado que unos minutos que vamos a dedicar a ello, pero creo que es bueno dejar un poco en claro de qué va todo esto, ¿no? Los titulares más o menos encontrábamos, pues la ONU adopta un nuevo mapa de África más ajustado a las dimensiones reales en una resolución no vinculante. Realmente es no solo de África, sino de todo el mundo, pero bueno. La Asamblea General de la ONU vota a favor de emplear un nuevo mapa mundi que refleja el tamaño real de África. O la ONU pide cambiar los mapas tradicionales para que África no aparezca reducida.
0: Aquí vemos que había una petición por parte de entidades africanas diciendo que había una desproporción, ¿no?
1: Sí, es mucho más complicado porque en el fondo ya hace muchas décadas que se viene intentando resolver ese problema y es algo bastante antiguo. Pero bueno, es una reivindicación que ha vuelto y se le ha hecho caso en este sentido y ya veremos algunos matices también. Y luego, la última que también me ha hecho gracia, España se agranda en el nuevo mapa de la ONU frente al rechazo solitario de Trump por el encogimiento de Estados Unidos.
0: Que a Trump le encojan las cosas no le viene nada bien.
1: Sí, de hecho, casi uno de los mayores problemas es un poco estas visiones a veces imperialistas, ¿no? Porque ya digo, hace ya muchas décadas que se viene trabajando en este tema y está bastante superado, pero bueno.
0: En el programa de hoy vamos a intentar conocer un poco más sobre los mapas y la realidad de los mismos. A través de ese conocimiento vamos a ver si conseguimos entender mejor la noticia. Pero bueno, también esto da pie a reflexiones interesantes.
1: Sí, bueno, me gustaría incluso empezar por quien digamos, propuesto esto y mencionar unas declaraciones de Robert Dussey, que es ministro de Asuntos Exteriores de Togo, y dice, un mapa justo no cambia la geografía del mundo, cambia la forma en la que se percibe el mundo, y cuando nuestra perspectiva se vuelve más justa, sienta las bases para un mayor entendimiento, mayor respeto y paz entre las naciones. Digo, aunque hay muchos claroscuros detrás de esta resolución, sin embargo estoy completamente de acuerdo con lo que dice y es así. Es decir, a veces nos acostumbramos a una visión y entonces tenemos una imagen distorsionada porque creemos que esa es la realidad, ¿no?
0: Sí, sí. Y un mapa, lo que decía yo antes, al fin y al cabo, es la presentación pública de un territorio y las percepciones aquí las puede cargar el diablo. Bueno, punto número uno. Vamos a abordar la primera cuestión, por supuesto, que nos podemos plantear en torno a todo esto. ¿Qué es exactamente un mapa?
1: Bueno, pues un mapa es una representación plana de nuestro planeta o parte del mismo. Hasta ahí, digamos, el sentido más amplio del concepto de mapa, porque hay mapas de todo tipo. Bueno, incluso hemos dicho de nuestro planeta, podríamos irnos a otros planetas, a territorios, a la mente, hay mapas de todo tipo. Pero vamos a ir a concretar un mapa de una representación plana de nuestro planeta. Y además, cuando queremos saber qué es un mapa, normalmente lo que nos planteamos es para qué lo utilizamos. Y eso es un poco o se ha utilizado a lo largo de la historia. Y eso es un poco lo que nos marca qué es un mapa. ¿Para qué lo hemos utilizado? Pues, por ejemplo, para medir el área de un terreno. O más generalmente, para ver las superficies de diferentes territorios, países o continentes. Y lo que queremos, ¿qué es? Pues que si dos países son, digamos, de la misma tamaño, en el mapa se vean del mismo tamaño, que es un poco lo que subyace al problema que estamos hablando. Luego queremos mapas que preserven el área. O, bueno, luego, más, si hacemos un viaje, ¿qué queremos? Pues elegir el camino más corto o ver cómo caminar por cierta ruta y ver la distancia de esa ruta. Luego queremos que se preserven los caminos más cortos, las distancias, ¿no? Ese tipo de cuestiones. O cuando incluso navegamos por el mar, como hay, al menos antiguamente, ahora ya con los GPS esto es otra historia, pero era muy importante mantener el rumbo para intentar llegar a buen puerto, que se decía. Y entonces ahí lo que nos interesaba es mantener el rumbo, es decir, mantener los ángulos, ¿no? Y eso era una cosa también muy importante. Como hemos dicho, la distancia, las formas de los territorios. Muchas veces dices, sí, el área es la misma, pero a veces la distorsión en formas es tal que uno no reconoce cuando ve en el globo terráqueo lo mismo que en el mapa, ¿no? Y dices, uf, esto está muy, muy distorsionado. Pues este tipo de cosas son las que normalmente se han preservado en los mapas. Y uno querría que se preservara todo. Ajá. Eso es un poco lo que uno querría. Es decir, en el fondo queremos representaciones planas de la superficie terrestre que preserven cuestiones geométricas, cuestiones métricas de medida. Áreas, ángulos, distancias, caminos más cortos, formas, todo eso es geometría.
0: Uh-huh. Y ahora es cuando nos caemos del guindo y decimos que no existen los mapas correctos.
1: Efectivamente, ya desde hace mucho tiempo se sabe, bueno, desde 1778 ya el matemático suizo Leonhard Euler ya demostró que no era posible construir mapas correctos de la Tierra. Es decir, cuando digo correcto, esto que hemos dicho, que preserve áreas, distancias, longitudes, ángulos, formas, eso es imposible. Luego ya empezamos mal en el sentido de que eso no se puede hacer. Uh-huh. Entonces no podemos pretender crear un mapa correcto, perfecto. Luego no hay uno. Entonces si no hay uno, ¿qué pasa? Pues que todos los mapas son falaces. Y si son todos falaces, lo que hay que hacer es elegir unas propiedades sobre otras. Y para elegir unas propiedades sobre otras, normalmente lo que hacemos es, ¿para qué es este mapa? ¿Qué es para navegar? Pues esta propiedad me viene muy bien. ¿Qué es para hacer una difusión en medios de comunicación o en un reportaje o tal? Que preserve las áreas y, si es posible, las formas también. Es decir, normalmente es ajustar el mapa al objetivo, puesto que todos mienten, elegir un poco el que se ajuste más a lo que nosotros queremos hacer.
0: Ajá. Bueno, existe un gran número de diferentes proyecciones planas de la superficie terrestre y esto ha dado lugar a una cantidad enorme de mapas distintos. Pensando en la actualidad, si pensamos ya en el pasado, pues hay mapas en los que América, África, Europa, Asia uh-huh. aparecen dibujados de las formas más variopintas.
1: Sí, sí. Aquí, de hecho, hay dos juegos. Para hacer un mapa, primero hay que utilizar una proyección matemática. ¿Vale? ¿Una proyección geométrica o matemática? Y luego también depende, pues, de cómo ajustemos el aspecto, la forma, el territorio. O sea, hay muchas cosas que podríamos mencionar, aunque no vamos a simplificar. Hay una proyección cartográfica y a partir de ahí se hace un mapa. Vale, pues, por ejemplo, ya en el año 1993, en un libro bastante famosillo que se llamaba Planando la Tierra, de un cartógrafo estadounidense conocido, John Snyder, pues ese libro, que lo tengo yo, ya tiene 265 proyecciones distintas. Y esto es solo una pequeñita parte de todas las proyecciones que existen. Es decir, que existen cientos de mapas. Cientos. Cuando muchas veces se habla de este problema, parece que solo existen dos, Mercator y otro. No, no, no. Existen cientos de proyecciones y esos cientos de proyecciones dan lugar a miles de mapas, podríamos decir.
0: Un pequeño inciso. Mercator es el mapa de toda la vida.
1: El de toda la vida. El rectangular.
0: Eso es.
1: El que deja África, bueno, curiosamente, más o menos en su tamaño, pero estira mucho Canadá, Estados Unidos, Europa del Norte, etcétera, etcétera. Uh-huh. Que eso es lo que hace esa, y Groenlandia, de una forma exagerada.
0: Bueno, Groenlandia es que parece que es la mitad de Europa, o más.
1: Efectivamente, es muy, muy grande, ¿no? Pero, como decía, hay mucho.
0: Quizás por eso Trump quiere Groenlandia, porque piensa que,
1: porque
0: es,
1: piensa
0: así
1: que
0: de grande.
1: Es muy, muy grande.
0: Bueno, sigamos.
1: Sí, de hecho, yo digo, por citar, podríamos citar un montón de nombres. Mercator, cilíndrica isoareal de Lambert, cónica isoareal de Albers, Molville, ortográfica de Gal Peters, Ecker, central estereográfica, cónica conforme Lambert, Winkle Triple, Robinson, sinusoidal de Gott, y así cientos y cientos, ¿no? ¿Por qué hay tantas? Pues porque, como hemos dicho, hay muchas formas de hacerlo y además ninguna es justa. De todas formas, como te decía al principio, ya desde hace varias décadas, en muchos atlas y muchos medios de comunicación y muchas revistas, ya se empezó a utilizar una enorme cantidad de mapas. Entre otros, National Geographic es experto en publicaciones con mapas y muchas veces ha liderado esos mapas. Y yo, por ejemplo, tengo... Los jóvenes igual no, pero yo tengo los típicos atlas de toda la vida y sí, tal, sí. De hace, pues, 40 años o así, y donde ya tenemos todas estas que he mencionado y muchas más. Luego es cierto que ese camino ya se estaba empezando a... Pero es cierto que luego también la política es muy traicionera, como estamos viendo, y no voy a entrar ahora en política, pero muchas veces se revuelven a cosas que ya estaban más que superadas. Por lo tanto, siempre está bien reivindicar cierto tipo de cuestiones, ¿no?
0: Decías antes que lo que hay que hacer es utilizar mapas que se ajusten a solucionar el problema que tenemos que arreglar. Así que venga, vamos a ello. Por ejemplo, existen mapas que preservan las áreas de los territorios, que quizás es un poco lo más evidente de un mapa.
1: Sí, sobre todo hablando así un poco en general, ¿no? Porque luego hay mapas científicos que luego también ahí cada uno tendrá su... Por ejemplo, pero mapas para preservar las áreas, pues tendríamos, por ejemplo... Esta es una propiedad cuando queremos, ya digo, hacer una información. En medios de comunicación esto es una propiedad muy importante, porque cuando damos una noticia queremos que más o menos los territorios estén equilibrados, ¿no? Entonces, o cuando incluso ponemos una imagen, antiguamente que se ponía en muchos sitios, yo que sé, en las escuelas y tal, ese tipo de mapas siempre de exposición uh-huh. o informativos debieran ser isoareales, por lo menos isoareales, ¿no? Es decir, en general, en la divulgación científica, también en la educación, en los medios de comunicación, como decimos, tienen que ser utilizados. Y esta es una propiedad, curiosamente, que es muy fácil de obtener. Hay muchísimas proyecciones cartográficas que preservan el área. Ya digo, de las que hemos citado, cilíndrica isoreal de Lambert, cónica isoreal de Albers, Molville, Gall-Peters, Egger 4, Sanson-Flim, Flamsteed, etcétera, etcétera. Hay muchas, es decir, no es una cosa que da. El problema es que muchas de ellas tienen bastante distorsión, por ejemplo, en las formas, ¿no? Uh-huh. Por ejemplo, la proyección Equal Earth, que es la que ha aprobado la ONU, Equal Earth, tierra igualitaria, pues es una proyección isoareal, precisamente, que preserva el área. Aunque tiene la propiedad de que no preserva el resto, no preserva formas, ni rumbos, ni distancias, ni caminos más cortos, como ya hemos dicho que no suele ocurrir, pero es una proyección que, basándose en las anteriores, de hecho se basa en la de Robinson que sacó National Geographic, intenta distorsionar, es decir, la ajusta para distorsionar menos las formas y que sea más parecido a la realidad, digamos. No solo el área, sino las formas, ¿no?
0: Uh-huh. Existen luego mapas que preservan algo que nos interesa muchísimo, los caminos más cortos.
1: Sí, esto no es tan fácil de obtener y son mapas creados fundamentalmente por la proyección central. La proyección central es una especie de proyección geométrica, sería como proyectar desde el centro de la esfera, de la Tierra en este caso, y hacer una proyección de luz y luego poner un plano donde se proyecta esa luz, por decirlo de alguna forma. Es decir, es una proyección desde el centro de la Tierra.
0: Este no es un mapa que hemos visto ni en clase ni en la tele.
1: Sí, sí lo vemos, ¿eh? Pero cuando son de territorios más pequeños a veces.
0: Vale.
1: Y a veces han sido bastante típicos también en atlas y cosas por el estilo. Es muy interesante porque nos preserva los caminos más cortos. Por lo tanto, durante mucho tiempo era muy interesante que se utilizara en combinación con Mercator. Porque Mercator nos preservaba los rumbos y este nos decía los caminos más cortos. Entonces era una forma de juntos tener las dos cosas más importantes para la navegación. Y aquí hay historias, pues no sé, el viaje en avión de Lindenberg, pues por ejemplo, se hizo con esas dos y existen los mapas que él utilizó, etcétera, etcétera. Pero bueno, pero luego también, bueno, se utilizan en otras cuestiones como la meteorología, la cristalografía. Es decir, los mapas luego, como decimos, se ajustan al objetivo.
0: Vale. Luego tenemos mapas que preservan los ángulos, los rumbos, las direcciones.
1: Exacto. Esta es una prueba muy interesante por dos motivos. La primera es esa, porque fue muy importante para la navegación. Cuando Mercator, en el 1600 y pico, o 1596, perdona, yo no me acuerdo exactamente, la inventa, lo hace porque en aquella época navegar no era fácil. No era. A poco que te desviaras, te ibas a una distancia muy, muy alejada de donde tenías intención. Entonces, marcar los rumbos de navegación era muy importante. Y además Mercator tiene, además de ser una aplicación que preserva los ángulos, tiene una cosa muy curiosa, que los caminos, digamos, con rumbo fijo son rectas.
0: Vale.
1: Entonces eso lo hacía muy fácil porque cogía al capitán, ponía quiero ir de aquí a aquí, establecía una recta y ya sabía los grados que tenía que marcar en el avión. En el avión o en el barco, perdón. Con lo cual era muy fácil además. O sea, era un mapa muy, muy bueno para aquella época, la época de los descubrimientos, etc. Pero además es un mapa que, como preserva los ángulos, preserva bastante bien las formas a escalas pequeñas. Y aunque la gente no sepa, hasta hace bien poco, el Google Maps utilizaba la aplicación de Mercator. ¿Por qué? Porque cuando haces zoom, se mantenían muy bien las formas. Y es una propiedad muy interesante para un mapa donde vamos a trabajar a escalas pequeñas. O cuando utilizamos los mapas de regiones, de provincias, de zonas no muy, muy extensas, casi todos es una variación de Mercator que se llama Universal Transversal Mercator, que es la que se ha utilizado mayoritariamente. Pero claro, no es ya a la escala mapamundi, sino a esas escalas más reducidas, ¿no? Y en ese sentido, Mercator ha sido uno de los grandes mapas de la historia.
0: Y luego tenemos la proyección Equal Earth, esta de que se ha aprobado en la resolución de la ONU, tierra equitativa, podríamos decir, ¿no?
1: Sí, igualitaria, equitativa, efectivamente. Bueno, pues es. A mí hay una cosa que me llama la atención, es que se apruebe. O sea, está muy bien el camino recorrido, pero si hay cientos de mapas, ¿por qué utilizar uno solo? Entonces, yo creo que lo que hay que hacer es abogar por la buena utilización de los mapas, no por uno solo en concreto. Es cierto que este corrige cuestiones que son muy interesantes para medios de comunicación, pero creo que hay que abogar por utilizar el sentido más amplio posible, ¿no? Ya digo, por ejemplo, durante muchos años se utilizaron mapas que eran lo que se llama de compromiso, por ejemplo, que no preservaban ninguna de las propiedades que hemos mencionado, pero distorsionaban no mucho en cada una de ellas, ¿no? Y de hecho una de ellas es la de Robinson que hemos mencionado, que es a partir de la que se crea Equal Earth. Lo que se hace es crear ese equilibrio, es decir, preserva el área, pero además vamos a intentar que no distorsione mucho las formas, ¿no? Y eso es lo que le hace muy interesante, a pesar que, vuelvo a decir, ¿por qué elegir solo un mapa cuando hay una riqueza cartográfica muy importante?
0: Uh-huh. Bueno, pues tenemos cuestiones muy interesantes sobre la mesa, sobre los mapas, y no sé si es la primera vez que se hace un llamamiento a corregir este de Mercator una historia que venía de antes.
1: Esto tiene una historia de muchas décadas y diría más que décadas. De hecho, esta no es la única reivindicación. Por ejemplo, se reivindica muchas veces que los mapas no sean eurocentristas.
0: También.
1: El que se ha vendido, en el fondo, es más o menos lo mismo, porque tienen el centro Greenwich.
0: Sí.
1: Luego, en cierta forma, en el centro tiene África, pero justo encima tiene Europa y se centra ahí. ¿Por qué no? Esto también, durante mucho tiempo, se han utilizado mapas centrados en América, centrados en Asia, centrados en el Pacífico.
0: Las de las películas de Hollywood salen así.
1: Claro.
0: Pero bueno, a veces vemos un mapa centrado, por ejemplo, en el hemisferio sur, pero desplegado, y es que no parece ni la Tierra. O sea, es que estamos tan acostumbrados al mapa de Mercator.
1: Por eso es bueno utilizar muchas distintas. Por ejemplo, lo que estoy diciendo ahora, que se centra en diferentes partes. A veces un mapa, cuando se centra en el Pacífico, te da una visión diferente de las distancias, de qué está lejos y qué está cerca.
0: Por ejemplo, que el centro sea Australia. Yo he visto mapas los que Australia, toda esa zona de Nueva Zelanda, todas las islas del Pacífico Sur, etcétera, están un poco centradas y el resto del mapa parece rarísimo.
1: Claro, y luego hay otra cuestión muy interesante, es otra reivindicación clásica, es lo que en inglés se llama upside down maps, que son los mapas boca abajo.
0: Ah, también,
1: donde
0: claro.
1: El sur está arriba.
0: Sí, sí, claro.
1: ¿Por qué ellos reivindican por qué tenemos que estar nosotros abajo?
0: Claro.
1: Si el norte y sur no implica arriba y abajo.
0: Exactamente.
1: Entonces ellos, y es cierto que se han utilizado muchos, el de Arthur creo que se llama uno de ellos, son mapas donde la parte sur está puesta arriba, ¿no? E incluso hay, en este sentido, hay mapas artísticos. Recuerdo uno, creo, Torres García, me parece que era, este constructivista... uruguayo, creo recordar, joder, se me ha ido un poco el nombre. Este tiene un mapa, es el mapa surrealista de Sudamérica, que está dado la vuelta, es decir, está al revés, ¿no?
0: Bueno, los mapas son convenciones también,
1: exactamente, y
0: creadas por el ser humano.
1: Y efectivamente la reflexión siempre es importante, es muy rica, pero no hay que intentar llevarnos a una solución única. Hay que intentar ser lo más abierto posible.
0: Vale. Bueno, y con la llegada de Raúl Ibáñez de nuevo al programa, llegan los problemas matemáticos. En esta ocasión nos va a llenar el frutero, que no viene nada mal. Que estamos en una buena época de fruta.
1: De fruta, además. Exactamente. Bueno, el frutero dice así. Un frutero naranjas contenía. Naranjas no comí y naranjas no quedaron. ¿Cuántas naranjas había en el frutero?
0: O sea, que has venido poético.
1: He venido poético.
0: Bueno, si sabéis la respuesta, nos podéis escribir a lamecanicadelcaracol@eitv.eu si participaréis en un sorteo de libros, que tenemos aquí unos cuantos acumulados del verano, dentro de un par de martes, si el fútbol nos lo permite, sí, que no hay liga todavía.
1: Bien.
0: Tendremos aquí a Raúl Ibáñez de vuelta. Y volvemos también a los vídeos de Instagram. Pasaos por nuestro perfil de Instagram, que está muy bien, tenemos vídeos chulos.
1: Sí, sí, sí.
0: Gracias, Raúl.
1: Venga,
0: Agur.
1: Hasta otro.
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0: Durante siglos, la ciencia ha considerado el cerebro como un único órgano formado a partir de una única célula progenitora. Sin embargo, una nueva investigación liderada por la Facultad de Medicina de Stanford revela que lo que llamamos cerebro son en realidad dos órganos distintos que evolucionaron de forma independiente a lo largo de cientos de millones de años. El gran avance de los investigadores surgió del estudio de los primeros momentos del desarrollo embrionario, durante una etapa llamada gastrulación, cuando el cuerpo comienza a tomar forma. Estos hallazgos demuestran que el cerebro humano consta de dos sistemas nerviosos ancestrales ingeniosamente integrados. Una parte más primitiva, que regula, por ejemplo, los latidos del corazón, la respiración y otras funciones, digamos, automáticas, y otra parte que nos hace distintivamente humanos, capaces de la poesía, las matemáticas y la reflexión sobre nuestros orígenes. Este descubrimiento podría ayudar a explicar por qué los científicos han tenido dificultades durante décadas para cultivar ciertos tipos de células cerebrales en el laboratorio y abre nuevas vías para el estudio de enfermedades devastadoras que afectan al tronco encefálico, como la atrofia muscular espinal y la esclerosis lateral amiotrófica. Al analizar 550 millones de años de evolución, los autores de este estudio encontraron el mismo patrón cerebral con dos orígenes diferenciados hasta en diminutas criaturas que viven en el fondo del océano y comparten con el ser humano un ancestro común. Las medusas, que divergieron de los humanos hace entre 600 y 700 millones de años, poseen, al contrario, dos sistemas nerviosos ubicados en extremos opuestos de su cuerpo. Lo que la investigación sugiere es que la evolución tomó dos sistemas neuronales preexistentes y efectivamente separados y los unió para ser más eficiente.

0: La Noche Europea de los Investigadores e Investigadoras es una de las citas más relevantes de divulgación científica en nuestro continente. 460 ciudades acogerán en sus calles actividades impulsadas por personal investigador, entre ellas Bilbao, que este viernes acogerá en el Muelle del Arenal decenas de chocos de ciencia y un espacio de cuentacuentos científicos organizado todo ello por la Euskal Herriko Unibertsitatea. En Bizkaia Aretoa, además, se podrá asistir a una observación astronómica. Para hablarnos del programa de esta noche tan especial nos acompaña Nerea Jaureguizar, directora de Difusión Social de la Investigación de la EHU. Gabón, Nerea.
1: Gabón, Eva.
0: Una cita ya clásica que nos recuerda que en la EHU, y esto vaya por delante, además de formar a nuevas generaciones, se hace investigación de primer nivel. ¿Cuál es el objetivo de esta noche europea que llega ya a su séptima edición?
1: Pues bueno, son varios los objetivos, pero los podemos resumir en, por un lado, acercar la ciencia y la investigación que se hace en la universidad y en los centros de investigación a la ciudadanía, a la gente, de una forma cercana, amena, entendible, participativa, sin perder el rigor, y generar vocaciones científicas entre los más jóvenes.
0: ¿Qué oferta plantean los chocos de ciencia, que es quizás la imagen más representativa de esta noche?
1: Bueno, pues tenemos 38 chocos de ciencia de temáticas muy diversas. Es una de las características o uno de los puntos fuertes, la variedad en las temáticas. Y en estos chocos stands de primera mano de los investigadores, pues se va a poder conocer los trabajos de investigación y ciencia que hacen en temáticas tan diferentes como salud, en concreto hay varios stands de cáncer, biodiversidad, océanos, medio ambiente, redes sociales, inteligencia artificial, etcétera.
0: ¿Se busca reflejar precisamente la investigación que se realiza en la universidad?
1: Bueno, de forma importante sí, la investigación que hacemos en la universidad, pero sí que es cierto que también invitamos a otros centros de investigación o a Osakidetza también este año. Siempre intentamos hacer lazos entre diferentes entidades y que entre todos podamos mostrar la importancia que tiene. Al final se trata de mostrar la importancia que tiene la investigación, que estamos rodeados de ciencia en todo y que la respuesta a muchos de los problemas y retos a los que nos enfrentamos como sociedad vienen de esta investigación.
0: 38 chocos y numeroso personal para asistirlos también.
1: Sí, pues este año más de 200 investigadores e investigadoras van a estar allí al pie del cañón, explicando sus trabajos de investigación.
0: Este año hay una novedad, lo decía antes, el Rincón de los Cuentos de Ciencia. Un cuentacuentos.
1: Eso es, sí. Es una de las novedades de este año que hemos organizado con muchísima ilusión. Y efectivamente, pues son los propios investigadores e investigadoras los que van a hacer de cuentacuentos. El proyecto parte de la idea de que los cuentos clásicos que conocemos todos desde pequeños, Pinocho, la Pulgarcita, el Mago de Oz, los Tres Cerditos, el Flautista de Hamelín, etcétera, muchas veces generan curiosidad e imaginación en los niños. Pues bueno, es utilizar esa imaginación para despertar curiosidad por la ciencia, ¿no? Y a través de preguntas que se hacen los niños a la hora de escuchar estos cuentos, pues intentar dar una respuesta científica. Incluir pequeñas píldoras de ciencia en estos cuentos, ¿no? Pues, por ejemplo, uno de los cuentos que se van a contar es La Pulgarcita. Y los niños muchas veces preguntan, ¿por qué es tan pequeña? Bueno, pues los investigadores van a explicarles que la respuesta está en los cromosomas y van a explicar que es un cromosoma, que la información nuestra del color de nuestros ojos o de nuestro tamaño y de muchas cosas más está en los genes. Y bueno, pues es una pequeña forma de empezar a introducir el interés por la ciencia y la curiosidad científica.
0: ¿Qué horario va a tener toda la actividad en el Arenal?
1: Empieza a las 5 de la tarde y termina a las 9:30 de la noche.
0: Y además no olvidemos que otro año más se vincula también a esta noche europea de los investigadores e investigadoras el Grupo de Ciencias Planetarias de la EHU, que claro, lo que va a ofrecer es una observación astronómica abierta al público. En este caso la actividad se traslada al Auditorio Michelena del Bizkaia Aretoa. Aquí ya, bueno, el tema del aforo pues va a importar, aunque es un auditorio bastante grande. Todo sí. Hay que decirlo.
1: Sí, el auditorio es grande, hay más de 300 plazas, entonces, bueno, pues no suele haber problemas, ¿eh? Y luego también lo ofrecemos en streaming, para los que no se puedan acercar, también damos la oportunidad de hacer el seguimiento en streaming. Y consiste en que nos vamos a conectar en remoto al Observatorio Astronómico de Calaralto, en Almería, que tiene un telescopio muy grande de 1,23 metros de diámetro, y astrofísicos del Grupo de Ciencias Planetarias de nuestra universidad van a explicar lo que se ve, lo que se va a ver en directo en esa observación, ¿no? Pues que planetas, nebulosas, galaxias,
0: oportunidades que no suelen presentarse en el día a día y que hay que aprovechar. Para más información hay una página web que se llama www.ikertzaileengaua-ehu.org y ahí está toda la información. ¿Qué le dirías a las personas que no saben si acercarse o no? Porque a lo mejor les parece que puede ser esto muy complicado de entender.
1: Pues yo les animaría que vengan, que no hace falta tener ningún conocimiento científico previo y que si quieren pasar una tarde amena, divertida y entender un poquito de cuestiones científicas que muchas veces nos pueden parecer complejas, pero que se van a explicar de una forma amena, interesante y con mucha pasión, y que se acerquen.
0: Y con buen tiempo, que ya lo he mirado, con
1: Eso
0: buen
1: es.
0: Tiempo.
1: Sí, sí.
0: Es que ricas con Nerea.
1: Es que ricas con Suey. Agur.
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0: Investigadores del Mass General Brigham han dado con una explicación a dos preguntas recurrentes sobre las alergias. ¿Por qué suelen aparecer solo después de una exposición repetida, por ejemplo, al pelo de las mascotas? ¿Y por qué las personas con una alergia acaban desarrollando frecuentemente otras? La explicación, según este estudio, está en las neuronas sensoriales, las células nerviosas que nos permiten sentir sensaciones como el picor y el dolor y que por lo visto retienen una memoria de los alérgenos. Los trabajos previos de este equipo revelaron que estas neuronas pueden detectar directamente ciertos alérgenos y ayudar a iniciar la respuesta inmunitaria alérgica. El nuevo estudio demuestra que estas neuronas no solo detectan los alérgenos en el momento en el que se presentan, sino que pueden retener un registro metabólicamente codificado, o sea, una especie de memoria de exposiciones previas, lo que les permite responder con mayor intensidad cuando ocurre una exposición posterior, incluso después de que el alérgeno original haya desaparecido por completo. Tras comprobar que la memoria alérgica en estas neuronas se desvaneció con el tiempo en sus modelos de laboratorio, ahora investigan si se puede resetear para reducir el riesgo de desarrollar nuevas alergias.

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1: Las noticias de las 10, Gabón. Empezamos mirando a carreteras porque, según nos acaba de informar la Ertzaintza, un camión ha cogido fuego en la AP8 en Donostia. Por ello, ahora mismo la carretera está cortada en ambos sentidos y se pide circular con mucha precaución. AP8 a la altura de Donostia, un camión acaba de coger fuego. Y tarde-noche para el recuerdo, también en Donostia precisamente, en el Victoria Eugenia. Y es que en el Festival de Cine Cinemaldia, que está inmerso en su edición número 74, hoy el gran protagonista ha sido el cine de aquí, en la gala de cine vasco que ha arrancado a las 7 de la tarde. Una gala en la que se han reunido las personalidades más importantes del momento del cine vasco y en la que también se han vivido momentos muy emotivos. Presentada por Miren Gaztañaga y Ani Gabarain, la gala ha otorgado además varios premios. Una de las premiadas ha sido Aitziber Garmendia, que emocionada y agradecida dedicaba el premio Distira que se le ha otorgado a su casa, a su pueblo natal, a Zaldivia. Y otro de los grandes protagonistas ha sido José Ramón Sorois, y el actor de Legorreta ha recogido el premio honorífico Cine Mira que ha dedicado a su aita. Escuchamos a ambos.
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1: Otra de las grandes protagonistas de la gala ha sido Alauda Ruiz Azúa. La directora baracaldesa ha recibido dos premios por su última película Los Domingos, uno por ser la producción vasca más taquillera del año y un segundo galardón a mejor guión. Esto en casa, mientras tanto el mundo mira a Nueva York, donde se está llevando a cabo la Asamblea General de la ONU, la última para Antonio Guterres como secretario general, que en su discurso se despedía con un alegato por la paz y también una advertencia.
4: Building a networked future begins with the recognition, especially by superpowers, that their power isn't so super, that their power has limits. Military power alone cannot secure peace. Economic power alone.
1: A las grandes potencias de que deben asumir sus límites y de que la paz no se consigue solo con la fuerza militar. Por lo que otro de los grandes protagonistas de esta jornada, que ha sido precisamente Donald Trump, como de costumbre, ha hecho afirmaciones grandilocuentes y muy contundentes. El presidente de Estados Unidos, que también ha firmado el esperado acuerdo de seguridad con Dinamarca y Groenlandia y ha realizado también una amenaza. Aniquilará a Irán si no hay pacto, pero también augura un acuerdo tras las elecciones que serán en noviembre. Y de vuelta a casa, la empresa Vicinay, con planta en Sestao, podría estar en problemas financieros porque no ha conseguido un pedido muy fuerte que estaba negociando y que le podría dar mucha carga de trabajo. En esta empresa que se dedica a la producción de cadenas y líneas de fondeo, participó precisamente el gobierno vasco junto al fondo Ekarpen en la operación de comprar por parte de Velora con una inversión de 7,5 millones de euros. Preguntado por la situación de la empresa, el consejero de Industria, Mikel Jauregui, ha hecho una llamada a la calma y ha dicho que ve que la empresa la intención de luchar por conseguir nuevos contratos que le den estabilidad y un futuro posible a la empresa. Mikel Jauregui lo explicaba así en Gambara de Radio Euskadi.
5: Desde que empezamos la operación, yo veo a todo el equipo de Vicinay luchando para conseguir nueva carga de trabajo y le sigo con las mismas ganas y con la misma energía de sacar a la empresa adelante con consiguiendo nuevos contratos.
1: Y terminamos recordándoles que hay que circular con precaución en la AP8 en Donostia porque la carretera está cortada en este momento a consecuencia de un camión que ha cogido fuego. Seguiremos informando sobre el estado de la carretera AP8 en Donostia. Es todo por el momento. 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
3: Caixo, ¿qué tal, Gabón? Son las 10:05 de la noche en el Adarraga de Logroño. Tenemos pelota en directo. Se enfrentan Jaca, Mariezcurrena contra Zabala y Rezusta y el partido va 21 iguales. Allí en Logroño está Mikel Bilbao. Dale, Mikel, Gabón.
4: Gabón, Perea, Gabón, amigos, entre de Kirol Gaua. 21-21, se canta, como no, si se puede. Perdían Zabala y Rezusta 17-9. Perdían 20-17, abrazo 21. Saque para Zabala, se lo cuenta Radio Euskadi. Ahí golpea el Najerino buscando altura. 4-9, Mariezcurrena, el de Orrezar que lleva buena. ¿Puede entrar Javi Zabala desde muy lejos? No, deja con buen criterio para que goce Rezusta, que está gozando en el último tramo del partido. 21-21, máxima igualdad, abrazo 21. Ojo, Rezusta, perdida izquierda, esa pelota la despeja bien. ¿Puede entrar Jaca? No, con buen criterio le deja la pelota, la buena, al propio Mariezcurrena para que goce el de Berrezar. Lo hace de aire, desde muy lejos Zabala. Ahora cada golpeo tiene una tensión extrema. Golpea hacia atrás Zabala, la apertura de Jaca. Alcanza sin problemas Zabala para jugar hacia atrás. Bombea la pelota. Tiene que recular hasta el cuadro 8 Mariezcurrena. A buena de derecha el de Orrezar, el Navarro. Parece que la pelota se va abriendo un pelín para golpeo de zurda de Meña Rezusta. Perdían 16-17-9, perdían 20-17. Abrazo 21 con vuelta. Veremos si la remontada es absoluta. El golpeo por parte de Jaca. Por cierto, Zabala y Rezusta que están eliminados pero han tirado de vergüenza y de profesionalidad para alcanzar la apertura de Jaca. ¡Alcanza Zabala! Deja en este caso a bote pronto. De nuevo Zabala, la pide Zabala, de derecha. Vaya salvada con una alcanzada terrible Zabala. Próximo público. Se vuelve a cantar, sí se puede. Entra Zabala desde lejos, no, deja. Partido izquierda, Beñar Rezusta abre la pelota. La pelota se va abriendo. Mariezcurrena con la derecha, cerca del set de descanso. ¡A buena! Salvó bien. Golpea hacia atrás, en este caso Zabala, puede golzar, en este caso Jaca, se vende la tira Jaca, dos paredes de Zabala, alcanza Jaca, tanto para Zabala, remontada azul, perdían 17-9, perdían 20-17, al final 22 Zabala Rezusta, 21 Jaca para Mariezcurrena, el público puesto en pie, de nada les vale la victoria en azules, pero han tirado de casta y de profesionalidad para remontar un partido adverso. Terminó el partido en La Rioja, en La Larraga, el sí se puede, tiene sentido hoy. 22, sí, sí. Ahora Rezusta, 21, Jaca Mariezcurrena, remontada de las grandes.
5: Por cierto, Mikel, con un ambientazo en el Adarraga, ¿no?
4: Terrible el ambiente y fíjate, la fiesta completa porque el pelotario local ha conseguido la victoria, está eliminado. Uh-huh. De alguna forma también esta semana había sido mala para los intereses riojanos. Había perdido Darío, había perdido Zabala, hoy ha perdido Salaberry, pero finalmente Javi Zabala junto con Rezusta han dado la vuelta al marcador. Por cierto, posiblemente haya tenido que ver en esta remontada el hecho de que se haya golpeado Mariezcurrena, no ha librado el rebote en el 17-9, se ha golpeado a la derecha y de alguna forma ha jugado algo mermado en el segundo tramo de partido. Terminó el partido, 22 para Zabala Rezusta, 21 Jaca Mariezcurrena. Jaca Mariezcurrena se la van a jugar el próximo jueves ante Larrazábal e Itueta. A estos les vale con tanteador, uh-huh, pero el que gane ese partido tendrá pie y medio en la final del domingo.
5: Tremenda la fiesta en el Adarraga, lo sospechábamos, pero está bien que Mikel Bilbao nos lo confirme desde el propio frontón. Enseguida, Mikel, recuperamos conexión contigo para escuchar protagonistas aquí en directo en el Kirol Gaua de Radio Euskadi, Radio Vitoria. Pero tenemos muchas cosas más. Por ejemplo, Robert Navarro, jugador del Athletic, será protagonista también. En nada, en unos minutos se pasa por aquí y tenemos muchas cosas que preguntarle por el Athletic, por Terzic, por este parón que es tremendamente largo y seguro que alguna cosa más. Además, hoy estrenamos tertulia futbolera con nuestros comentaristas habituales. Mañana, debut del femenino de la Real Sociedad en la Europa Cup, la segunda división europea frente al Hertz de Edimburgo. Y vamos a hacer también una previa de la Euskal Copa Femenina de Baloncesto que comienza mañana. En Vergara se miden Guernica y Araski. Todo esto lo vamos a hacer con Arantxa Prado y Alberto Zubeldia en la coordinación técnica. Enseguida empezamos, pero como siempre antes, vamos con la pregunta.
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5: Pues aprovechando que hoy tenemos a Robert Navarro, también estrenamos tertulia futbolera, os preguntamos por vuestras opiniones, por vuestro balance sobre nuestros equipos, sobre lo que ha dado de sí este arranque de temporada. Comentarios, respuestas en el 688-840-840.
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3: Pues son las 10 y 10 minutos de la noche, esto es Kirol Gawa en Radio Euskadi y Radio Vitoria, y lo dicho, tenemos un parón por delante de 3 semanas especialmente largo que nos deja, pues como saben, al Deportivo Alavés con 11 puntos, a la Real con 10, al Atlético con 8 con un partido menos y a Osasuna con 8. Vamos a ir repasando poco a poco la actualidad de nuestros equipos, y nosotros lo vamos a hacer hoy con un protagonista desde Lezama, desde el Athletic. Su nombre es Robert Navarro y lo tenemos ya al otro lado del teléfono. Robert, ¿qué tal? Gabón, buenas noches.
8: Hola, buenas noches, ¿qué tal?
3: Nosotros muy bien aquí, deseando escucharte. ¿Tú cómo estás?
8: Pues bien, un poco como comentas de esta semana con el parón, distinto, ¿no? A lo que viene siendo estas semanas con tantos partidos y entre semana y bueno, algo distinto.
3: Se hace raro, ¿no? Un parón tan largo para la afición, pero también para el futbolista.
8: Sí, al final es como paras casi 3 semanas sin partido. Bueno, pues tendremos algún día de descanso, pero con trabajo que nos mandan para hacer. Y bueno, por una parte desconectar para volver a coger pues otra vez el ruedo y como una mini pretemporada, ¿no? Otra vez.
3: Claro, desconectar cabezas, que siempre viene bien, limpiar piernas, pero seguro que el staff técnico, Robert, os ha pues marcado, ¿no? Un plan para mantenerse activo y regresar al 100%.
8: Sí, totalmente. Al final, la verdad que se ha cortado también con los días que nos da para desconectar y, bueno, sabe que aquí curramos todos, nos aman al... la verdad que se ha cortado también con los días que nos da para desconectar y, bueno, sabe que aquí curramos todos.

0: se ve el arranque que ha tenido, que bueno, que están a un nivel muy alto. Y luego sí que es verdad que creo que tuvimos dos partidos muy buenos como contra el Celta y Atlético Madrid, que bueno, creo que nos sentimos muy bien, estamos con confianza, y sí que es verdad que luego pues los dos últimos partidos en casa pues no hemos estado igual a tan acertados. Esos pequeños detalles, ¿no?, que marcan la diferencia, que si hubiese entrado una de todas las que tuvimos, pues hubiese cambiado totalmente. Pero bueno, tenemos los puntos que tenemos, con un partido menos, pero bueno, creo que todos queremos más y lo sabemos, somos conscientes. Bueno, llevamos poco tiempo con el míster, pero creo que el mundo, o sea, todos en el equipo estamos entendiendo muy bien lo que nos pide y bueno, con ganas, ¿no?, de que vuelva otra vez la liga.
1: Decías, Robert, que los partidos muchas veces se resuelven con pequeños detalles. El sábado tuvisteis la victoria desde el punto de penalti. Ollán erró ese penalti o lo paró Sivera. ¿Qué tal estaba Ollán? ¿Hablasteis con él?
0: Bueno, obviamente he jodido. Creo que bueno, al final todo el equipo, tanto el día del Elche como el otro día, pues creo que son partidos que teníamos que ganar, que bueno, que al final estuvimos sometiendo al rival durante todo el partido, que es que parece que bueno, que ni vinieron a atacarnos. Entonces, bueno, al final también es difícil ante defensas tan cerradas, ¿no?, que están pues muy bien trabajados, equipos que bueno, que son solidarios entre ellos, que hacen muchas ayudas, y bueno, es verdad que creo que en los dos partidos nos merecimos más, pero bueno, al final pues cuando no entra el balón, pues al final no consigues ganar. Pero bueno, al final hoy han fallado, pero ha metido muchos penaltis más, y estoy seguro que seguirá metiendo muchos goles más.
1: Por lo que dices, Robert, uno puede intuir que en el vestuario tenéis la sensación de haber perdido puntos, de haberos dejado puntos por el camino en los partidos frente al Elche y al Deportivo Alavés.
0: Sí, a ver, al final obviamente estamos en primera división y creo que cada vez la liga pues está más equilibrada, en el sentido de que cualquier equipo puede ganar a otro. Creo que los dos partidos los hemos trabajado bien. Sí que es verdad que igual el último hemos estado un poco más espesos en la circulación de balón, un poco más precipitados, igual por esa ansia de querer meter gol, ¿no? Pero bueno, es fútbol. Creo que también tenemos que mirar lo positivo de que, bueno, que llevamos varias porterías a cero, que llevamos cuatro partidos sin perder. Bueno, creo que también hay que, pues obviamente, hacer autocrítica de lo que tenemos que mejorar y seguir trabajando en eso, pero bueno, luego también reforzarnos, ¿no?, en cosas que estamos haciendo bien, que creo que también son muchas.
1: Tú también estás haciendo las cosas bien, entiendo, Robert, porque ahí tienes tu premio con la titularidad, con cuatro titularidades en cinco partidos. Te quedaste sin jugar en tan solo un partido, sumas dos goles. Por esta parte, en lo personal, contento.
0: Sí, contento. La verdad que bueno, me encuentro bien. He estado trabajando en verano también para llegar preparado, y bueno, luego la verdad que el míster, ¿no?, que también pues con su idea de juego y la confianza que me ha dado desde el primer día, bueno, la verdad que muy agradecido, tanto a él como a su staff. Creo que pues encajo bien en lo que me pide, y yo intento pues obviamente responder en el campo, y bueno, espero que podamos seguir sumando victorias, que al final es lo importante para el equipo.
1: ¿Cómo es Tercis, Robert, dentro del vestuario?
0: Pues la verdad que es alguien como muy normal, muy cercano, muy alegre, muy positivo, y la verdad que con hambre, ¿no? Creo que tiene esa ambición que nos transmite a todos de querer salir cada partido a ganar, muy intenso, le gusta. Bueno, creo que él sabe que hay momentos, tanto entrenando, pues de un poco más divertidos, pero luego cuando hay que currar, hay que ponerse serios, y bueno, la verdad que yo encantado, porque le gusta el trabajo, le gusta entrenar, es la disciplina, y bueno, luego también pues es muy muy normal, muy muy alegre, el trato con todos los compañeros es espectacular, y creo que todo el mundo aquí estamos muy muy contentos.
1: En tu caso, Robert, da la sensación de que Terzic no te deja quizás tanta libertad en ataque como has tenido con anteriores entrenadores. ¿Es cierto que ahora se te pide más en las labores, en esas tareas defensivas?
0: Bueno, al final son situaciones del partido, ¿no?, que creo que bueno, creo que intento dar un paso adelante en ese aspecto defensivo, que bueno, creo que tenía que darlo, y que bueno, que intento mejorar para seguir mejorando en mi juego. Y bueno, con balón al final sí que es verdad que al míster pues le gusta partir de esa base, ¿no?, que el

0: que nos hacen, bueno, nos hace ver con la formación de tres, dos carrileros más altos y luego como los cuatro jugadores por dentro. Entonces siempre nos dice, ¿no?, que busquemos estar en el cuadrado ese interior y a partir de ahí pues hacer alguna ruptura de desmarque. Y bueno, creo que el día del Celta y el Atlético de Madrid igual pues hay un poco más de movilidad porque al final ellos también te incitan a eso, son equipos que también proponen y pues el día del Elche y del otro día contra el Aves, que el otro equipo está más cerrado, que casi no sale a atacar, pues al final te dejan menos espacios, tienes menos posibilidades de moverte entre líneas y bueno, al final tienes que buscar un poco otras soluciones, pero bueno, la verdad que me encuentro a gusto con lo que me pide y yo intento ayudar y dar lo mejor.
1: Bueno, pues la idea, esta filosofía de Terzic, poco a poco cuajando en la plantilla todo, Robert, en una pretemporada en la que también ha sido noticia vuestros tira y aflojas con la dirección del club, entre otros motivos porque se os retiraron las invitaciones para los partidos. Seguro que hay muchos más motivos detrás de este simple motivo, pero os molestó tanto que se os retiraran, no sé, esas entradas, las invitaciones a los jugadores.
0: Bueno, al final son cosas que ocurren aquí dentro. Creo que bueno, Iñaki y Unai en su día ya dieron en una entrevista un poco las explicaciones. Creo que bueno, que tienen una reunión pendiente y bueno, hasta eso es lo que yo sé y lo que te puedo decir, así que es lo único que puedo contarte sobre eso.
1: Pues reunión pendiente de los capitanes con la dirección deportiva. Robert, más allá del fútbol, el deportista atraviesa situaciones muchas veces de una presión desmedida de la que quizás el aficionado no se dé cuenta, ¿no? Cuando no salen las cosas. Cuando se perdió, ¿no? Con el Sevilla 1-3 en San Mamés contra el Barcelona. ¿Cómo se gestiona esa presión? ¿Qué importancia le dais a la salud mental?
0: A ver, es que casi que te diría que lo es todo, ¿no? Al final, hoy en día casi todos nos cuidamos para estar bien físicamente, pero es verdad que luego pues hay mil motivos, cada uno por dentro lo lleva de una manera distinta. Estás expuesto al final a una presión en la que mucha gente puede opinar, que no sabe la situación de cada jugador en cada momento. Y bueno, yo soy de los que en cuanto, pues obviamente cuando has perdido estás jodido, pero al día siguiente ya intento pensar que ya no lo puedo cambiar y que tenemos otro partido que ganar al fin de siguiente. Entonces, bueno, cada uno lo lleva como mejor lo puede y bueno, yo pues intento estar tranquilo en esa parte de que bueno, de que el fútbol cambia muy rápido, ¿no? Puedes estar muy bien y al día siguiente eso y cuando estás muy mal, al día siguiente puedes meter un gol y las opiniones van a cambiar. Entonces, bueno, el fútbol es así, tanto para lo bueno como para lo malo, entonces hay que estar tranquilo en los dos momentos.
1: Claro, Robert, es que tú eres un futbolista joven, pero que estás curtido en mil batallas, ¿no? Porque desde muy pequeño te marchaste fuera con 11 años a Barcelona, luego llegas al Mónaco, la Real Sociedad, Cádiz, Mallorca. Te marchaste, como digo, muy pronto de casa, dejaste a la familia. Esta decisión para un futbolista tiene que ser dura, ¿no? De tomar y gestionar a esas edades.
0: Sí, la verdad que sí. Obviamente a mis padres les costó decirme, pues con esa edad, ¿no?, con 11 años, que bueno, que tenía equipos que me querían y bueno, al final es verdad que como yo por parte de madre tenía también familia en Barcelona, pues bueno, fui para allí. Yo, pues al final cuando eres pequeño no te das cuenta, pero bueno, sí que es verdad que estar lejos de la familia seguro es complicado, pero bueno, mis padres hicieron un sacrificio increíble. Y venían a verme cada vez que podían y bueno, pues al final te hace aprender, ¿no? Te hace madurar más rápido y luego pues todo lo que vas viviendo, ¿no? De como dices, pues me fui muy joven también a Mónaco, luego volví, bueno, me iba moviendo, pero bueno, todo para aprender, para mejorar y bueno, para ser la persona que soy a día de hoy.
1: Oye, Robert, ¿coincidiste en Mónaco con Mbappé? Porque las fechas casi casi encajan.
0: Justo se fue, creo que el año que yo iba a llegar, él se había ido ese verano al PSG.
1: Vale.
0: Sí.
1: Vale. Robert, nada, firmaste con el Athletic 5 temporadas, este es tu segundo año. ¿Qué tal estás en el Athletic, en Bilbao y Vizcaya?
0: Pues bien, la verdad que muy contento, muy feliz de estar aquí. Me encuentro muy bien, muy cómodo. Tanto yo como mi familia estamos encantados de estar aquí y bueno, la verdad que viviendo es una pasada. El día a día también es aquí en la Zama es increíble. y la verdad que muy feliz. Luego pues vas por la calle también y la gente lo vive de una forma espectacular, entonces eso también creo que contagia mucho y bueno, la verdad que muy contento.
1: Y seguro que buscas rincones para desconectar. ¿Tienes así algún choco al que te guste ir a apagar la cabeza, simplemente a disfrutar de unas vistas? ¿Lo has encontrado ya,
0: Uf.
1: ese choco, o no?
0: A ver, es que aquí hay muchos, de buenos restaurantes, hay muchísimos y bueno, sí que es verdad que con mi familia cuando tenemos algún día libre me gusta escaparme y la verdad que ir probando porque vas descubriendo sitios que te van recomendando aquí los compañeros que llevan más tiempo y no sabría quedarme con uno, pero bueno, hay muchos por ahí, por Bilbao.
1: Seguro que sí. Robert, ya por ir terminando, en tu tiempo libre seguro también que te gusta seguir indagando, ¿no?, en la magia. ¿Qué truco estás aprendiendo, si es que lo estás haciendo?
0: Bueno, sí que es verdad que tengo esa afición, ¿no? Por la magia. Llevo ya unos cuantos años haciendo y bueno, tengo algún amigo por aquí, por Bilbao, que bueno, que también hace magia y de vez en cuando, pues alguna tarde me escapo y vemos algún juego que poder aprender. Y bueno, son cosas que bueno, que me gustan y que me hacen desconectar también del fútbol un poco.
1: ¿Qué truco es el que mejor se te da? ¿Alguno de cartas o
0: Sí,
1: cuál?
0: sobre todo con cartas. Lo que más me gusta.
1: Vale. Robert, ¿y el truco para ganar al Rayo Vallecano el próximo partido de Liga, ese lo tienes?
0: Pues sobre todo yo creo que es un partido que ellos, es un equipo que está muy bien trabajado y que son muy intensos, entonces creo que tenemos que estar muy concentrados, estar atentos a los duelos, a intentar llegar antes a las segundas caídas y a partir de ahí pues intentar meter un gol y que ellos no metan, esa será la clave.
1: Ese es el truco para ganar al Rayo Vallecano, que va a ser el
0: Eso es.
1: próximo partido del Athletic, una vez finalice este parón. Y Robert, por nuestra parte, nada más, que ha sido un tremendo placer tenerte esta noche en Kirol Gawa. Que desconectes lo que sea posible en este parón y a volver con más fuerzas. Robert, es que ricasco.
0: Muchas gracias.
1: Eta Gabón, ¿eh?
0: Igualmente. Gracias. Un
1: Vale.
0: abrazo. Agur, agur.
1: Bueno, pues Robert Navarro en directo en la sintonía de Kirol Gawa en Radio Euskadi. Y en los próximos minutos, lo dicho, vamos a seguir hablando de fútbol para analizar y debatir lo que ha dado de sí este arranque de competición con el Barcelona como líder indiscutible y con nuestros equipos que poco a poco pues empiezan a expresar y dibujar lo que quieren ser de aquí a final de temporada. Para ello, ya tenemos a nuestros comentaristas, a Ander Alaña, Gabón.
2: Gabón, bye.
1: También está Chejo. Chejo, ¿qué tal?
3: Gabón, buenas noches.
1: Y Miquel González, Subiza, ¿qué tal? ¿Cómo estás?
4: Gabón, buenas noches.
1: Bueno, pues venimos de escuchar a Robert Navarro, futbolista del Athletic, haciendo una reflexión sobre la necesidad de cuidar las cabezas y sobre hacer una reflexión en la salud mental de los deportistas de alto nivel, porque Ander muchas veces no nos cuenta, pero es igual de necesario que en cualquier otra persona, claro.
2: Así es, y tú muy bien lo has dicho ahora, ¿no? Creo que estamos en una sociedad que hoy en día, bueno, pues el tema de la salud mental, pues debemos, bueno, cuidarlo, ¿no? Todos, y qué decir, ¿no? De un jugador de alto nivel que al final, pues bueno, recibe, pues hoy en día con todo esto de las redes sociales y demás, pues recibe muchísima información, recibe muchísimos mensajes, recibe, pues bueno, al final también críticas, no de una forma, digamos, respetuosa. Y entonces creo que es importantísimo, ¿no? Cuidar esa salud mental, como te digo, ¿no? En la sociedad y en estos jugadores que al final son el blanco fácil también muchas veces de la frustración de muchas personas, pues creo que hay que cuidarlo y ellos tienen que empezar también por cuidarse en ese sentido.
1: Entiendo, Miquel, que totalmente de acuerdo, ¿no?, con la reflexión que hacía Ander, porque hemos visto casos de no solo futbolistas, se habló ya de deportistas en general, que han tenido que cerrar sus redes sociales.
4: Sí, no, pero yo iría un poco más allá todavía de las redes sociales. Las redes sociales las conocemos ahora, pero yo creo que lo de la salud mental en los futbolistas o en cualquier persona es Es siempre, quiero decir, al final es una herramienta más de trabajo. Nosotros, el futbolista trabaja siempre su, parece como que su herramienta de trabajo es solamente la parte física, pero recordad lo importante que estamos hablando todos los domingos y sábados, lo importante que es el aspecto mental dentro de un partido o dentro de la carrera de un futbolista, ¿no? No solamente por lo que aguanta o lo que puede leer en redes sociales, sino por todo el entorno que a él que lleva consigo el ser un futbolista de élite. Que de hecho hoy en día cualquier futbolista ya tiene un asesor fiscal, pues me parece lo más lógico que pueda tener un asesor, un psicólogo o un médico que le acompañe en todo lo que es su salud mental. Me parece importantísimo a día de hoy.
1: Sí, porque Chejo, por cerrar este tema, yo creo que ya cada vez más entrenadores o es más habitual, ¿no?, ver en los staff técnicos la figura de una psicóloga o un psicólogo.
3: Sí, yo voy un poco al hilo de lo que dicen mis compañeros, ¿no? Yo básicamente es que lo veo primordial, porque ahora mismo se ven muchos casos, ¿no? Jugadores que dices, joder, es que ha hecho una temporada increíble y al año siguiente no le salen las cosas y empiezas a rasgar un poco, y igual pues ese mismo jugador que tiene las mismas piernas, tiene el mismo cuerpo, tiene físicamente está igual de bien que el año anterior, pero empiezas a rasgar, igual en el tema personal pues no está pasando un buen momento, por lo que sea, tanto en el personal, que al final eso evidentemente influye en lo deportivo. Sí. Es así. Entonces, cuando un jugador mentalmente está bien, pues bueno, pues te sale todo, ¿no? Digamos, o por lo menos ayuda. Cuando un jugador, que no deja de ser una persona, evidentemente, y luego los futbolistas al final parece que bueno, que son gente que solo se dedican al fútbol, pero que luego no tienen nada más. Y evidentemente los futbolistas, claro, son personas. Y cuando una persona en su plano personal no está pasando un buen momento, eso también se lleva, se pasa al verde, ¿no? Uh-huh. Entonces, el jugador sigue siendo el mismo, pero es que su situación anímica, si no es la misma, y los que estamos un poco metidos en el mundo de la educación, como es el caso de Ander y el mío, pues los ves en los chavales, ¿no? O sea, uh-huh, chavales que al final hay con profesores y profesoras que conectan, y incluso aunque la asignatura no les guste, o sea, vuelan, uh-huh, y en cambio otros que no conectan con el profesor, con la asignatura, con lo que tú les trasladas, o que ellos en su vida personal tienen un problema, porque todos desgraciadamente tenemos problemas, claro, y siendo el mismo alumno o el mismo jugador no chuta. ¿Es así?
4: Sí, pero hay un problema que en el aficionado o aficionada en el fútbol se da mucho. Bueno, no sabría decir en qué cantidad, pero parece como que la salud mental, un futbolista no tiene derecho a tener mal la salud mental con todo lo que gana, olvidándonos siempre de que por mucho dinero que ganes, tu cerebro es tu cerebro y tus sentimientos son tus sentimientos. Da igual lo que tengas que ganar. Otra cosa es que tú tengas luego ese poder para poderte coger las herramientas suficientes para intentar curarte lo antes posible. Pero que ¿por qué no va a tener derecho a estar mal mentalmente, claro, un jugador porque gane 5 millones de euros al año? Es persona como todo el resto de la... Y probablemente ganando 5 millones al año, pues bueno, tiene, lo que digo, tiene más herramientas para poder curarse.
1: Gestionarlo, sí, claro.
4: Eso es gestionarlo, pero otra para su suerte, uh-huh, pero no podemos comparar con los demás, que desde luego el que lo pasa mal llegando a fin de mes, claro que tiene muchas más posibilidades, y a ese, uh-huh, evidentemente yo no le estoy quitando absolutamente ningún derecho, al revés, mi máxima solidaridad.
1: Totalmente de acuerdo contigo, Mikel. Pues bueno, las cabezas de los deportistas, y sobre todo a ver si de una vez por todas se elimina el odio que se ven en redes sociales y también pues en los recintos deportivos. Estamos en un parón quizás demasiado largo para los que nos gusta el deporte y el fútbol. Se han disputado 7 jornadas con un Barça Ander que está absolutamente arrasando, con 7 victorias en 7 partidos, 31 goles a favor, los 7 que le marcó al Racing. Este Barça está espectacular, ¿no?
2: Bueno, ya lo veíamos, ¿no?, en temporadas anteriores, pero la verdad que esta temporada buscando, ¿no?, andaban buscando un delantero que necesitaban, que se había ido Lewandowski, que se había ido Ferran, y bueno, pues lo han encontrado en casa, ¿no?, con Rafinha. Creo que está a un nivel pues estratosférico. Es verdad que en el debe, para mí, pues les están haciendo bastantes goles, equipos que, bueno, que a los que están goleando, pero que le están haciendo ocasiones y goles. Y bueno, veremos, ¿no?, veremos si pueden aguantar ese ritmo durante todo el año, veremos si cuando se enfrenten a equipos, pues bueno, que puedan tener su nivel, mantienen ese nivel. Pero es verdad, uh-huh, que bueno, que han empezado la temporada de una manera, vamos, es fantástica.
1: Con 12 goles de un Rafinha que está jugando fuera de posición, el Real Madrid, pues bueno, con 12 derrotas, la última ese derbi de Madrid, y con unos árbitros que no han dejado, pues no sé, de ocupar páginas, ¿no?, de la actualidad deportiva, para desgracia de todos, porque, Mikel, entiendo que por ejemplo, en Iruña, el entorno de Osasuna, pues habrá estado especialmente enfadado con los colegiados. En no se le pitó un penalti a Raúl García de Aro, se le anuló un gol también al equipo en el Wanda.
4: Sí, pero bueno, el día que se deje de hablar mal de los árbitros, será que el fútbol se ha acabado, creo yo. Porque es una cosa que va a pasar siempre, lo de hablar mal de los árbitros. Yo creo que yo no voy a entrar en eso, porque me parecen igual de deportistas que los jugadores y se pueden equivocar igual que los demás. Sí que es cierto ahora mismo que yo creo que esta temporada lo que estamos viendo es más fallos del VAR, y eso es lo que nos está dejando unas sensaciones diferentes, ¿no? En el caso particular que me preguntas de Osasuna, te podría decir que aquí en el entorno osasunista, lo que son, sí, a ver, hemos visto que los árbitros no han favorecido a Osasuna en las dos últimas jornadas. Al principio sí que tuvimos unas decisiones de VAR que, bueno, nos vinieron bien, pero como han sido derrotas, sobre todo la del Español y la del Atlético de Madrid, las dos donde ha habido alguna cosa que comentar, pero que han sido derrotas que la gente las ha cogido como muy claras y como con sensaciones malas de equipo, se ha ido pasando. En otros momentos te diría que estaría que el entorno osasunista estaría mucho más enfadado con el tema arbitral, pero ahora yo creo que no se le ha dado tanta importancia porque estamos más preocupados por otra serie de cosas que no los árbitros, ¿eh?
1: Y fíjate, con el tiempo que llevamos con el VAR, este año además el balón lleva un chip, ¿no?, que detecta cuando un futbolista golpea el balón. Todos son avances, pero, Chejo, parece que no se termina, ¿no?, de llegar a un acuerdo entre, pues, colegiados y en este caso los equipos de fútbol, que son los principales afectados.
3: Sí, y sobre todo yo creo que al final, Iker, se están consiguiendo avances tecnológicos, pero en lo que es el fútbol, el verde, al final yo creo que les está perjudicando, porque hay partidos que al final rompes el ritmo porque hay que dedicarle cierto tiempo al VAR para alguna jugada dudosa. Luego el criterio, por ejemplo, pues con el tema de las manos, tampoco se ve que haya un criterio para todos iguales, unas manos que se están separadas del cuerpo, que entonces al final yo creo que ahí se está creando, o sea, estamos ganando, en teoría se están poniendo avances tecnológicos para que el fútbol sea más justo, y lo que se está consiguiendo un poco es generar un ambiente de más dudas, tanto en los jugadores como en los entrenadores, como en el propio público, incluso en ellos mismos también. Y como decía Mikel, yo creo que al final, cuando se introdujo el VAR, la idea era facilitarle al árbitro su labor. Uh-huh. Y ahora mismo, por lo menos en las jornadas que llevamos, en muchas decisiones de muchos partidos, más que sumar, les están restando y encima les están poniendo un poco entre la espada y la pared.
1: Uh-huh. Son situaciones que estamos viviendo en estas primeras jornadas. Vamos a escuchar, por ejemplo, a Iker Muniain, entrenador del Salamanca, que perdió el pasado fin de semana 1-0 frente al Conquense. Se le expulsó a un futbolista, desde mi punto de opinión, mal expulsado, y esta fue la reacción de Iker Muniain en sala de prensa.
5: Yo tengo ahí 25 tíos que están destrozados del esfuerzo físico, que por una acción, que es que te diría que no es ni amarilla, y luego me explican que si la zona doxo, no sé qué, que si dirección de portería, que si me decía que si no le sujeta, que tiene opción de pegar el balón a puerta. Si está a 40 metros, señor, a 40 metros de la portería, con tres jugadores defensas haciendo una cobertura un metro y medio, dos metros por detrás, ¿dónde hay una tarjeta roja? Entonces, que me vengan a mí a explicar cómo se puede dejar un equipo con 10 por esta acción. Que me vengan. Que analicen la jugada, que vengan los informadores, estos que suelen venir aquí con los árbitros, tal. Que venga aquí uno y me diga, Iker, mira, esto es roja. Pero no vendrán. Porque es que no es roja aquí ni en Pekín.
1: Ander, la rajada tremenda, pero de vez en cuando hay que mostrar también el desacuerdo, en este caso, de un entrenador.
2: Sí, a ver, no es fácil, ¿no? No es fácil porque luego otras veces cuando te benefician, pues tenemos la manía, ¿no?, los entrenadores, o cuando nos benefician, el propio aficionado o el propio jugador, muy poquitos, ¿no? Yago Barrasate igual sí que le oigo yo de vez en cuando, ¿no? Y poquitos más, o incluso Chingo alguna vez, de decir que le han beneficiado, ¿no? Entonces, es verdad que cuando te perjudican, pues bueno, estás caliente, ves que es una acción muy injusta, que el equipo, pues eso, como lo pasaba a Iker en este fin de semana, de que se queda uno menos, al final acabas perdiendo el partido, y bueno, pues que es injusto, ¿no? Pero es verdad que antes comentaba a mí que los árbitros son personas también, también se equivocan, y bueno, pues es verdad que entre todos igual tendríamos que ayudar un poco más también, ¿no? Porque ahora con esto del nuevo VAR hablábamos, ¿no? Queríamos el VAR entraba para ayudar al árbitro. Y ahora vemos también, yo suelo insistir mucho en los partidos, que ahora el jugador se ha vuelto más teatrero. Ahora en cuanto hay el mínimo contacto, van al suelo, se tocan la cara, cuando igual la han tocado en el pecho, empiezan a simular más para ver si el VAR puede entrar ahí con una roja. Entonces creo que entre todos, pues bueno, estamos fastidiando un poco el fútbol, ayudamos pocos a los árbitros, y bueno, yo entiendo, porque a mí también me ha pasado y también me he cabreado cuando me han arbitrado, cuando han tomado una decisión que ha ido en contra, pero es verdad que bueno, que luego cuando nos benefician, pues pocas veces salimos a decir que nos han beneficiado.
1: Bueno, pues son situaciones que nos deja el fútbol. Por ir cerrando y mirando ya a lo que es lo nuestro, a nuestros equipos, Ander, empiezo contigo. Balance de lo que ha sido estas primeras jornadas del Athletic. Falta un partido por jugar, el de Valencia, pero 8 puntos el Athletic.
2: Sí, bueno, pues un poquito de todo, ¿no? Hemos vivido con el Athletic. Es verdad que el inicio contra Sevilla pues no fue el esperado, pero bueno, es verdad que luego pues el Athletic se ha recompuesto un poquito, ha generado ilusión, ¿no? Teníamos después de 2 victorias consecutivas, y creo que bueno, que Terzic le está buscando soluciones, ¿no? Al equipo, buscando diferentes propuestas, ¿no? En función de también de cómo esté el partido. Es verdad que de inicio quiere ir apretar alto, pero bueno, luego en función de cómo vaya el partido, pues bueno, maneja diferentes propuestas, y creo que bueno, que puede ser un inicio ilusionante en cierto sentido, pero por otro lado, no, yo sí que veo que el Atleti sigue con algunos errores o con algunas que tenía igual años anteriores, ¿no? Cuando un equipo se le encierra, cuando junta mucho las líneas, le cuesta, ¿no? Le cuesta al Atleti generar ocasiones, le cuesta generar peligro, y creo que en ese sentido pues es el debe, ¿no?, que le pondría Terzic, que en el que yo creo que el Atleti tiene que trabajar más, que intentar buscar soluciones, porque creo que bueno, hemos visto, ¿no?, las visitas que hemos tenido en San Mamés con equipos que se te cerraban, que el Atleti pues le ha costado muchísimo, ¿no?, generar ocasiones.
1: En Iruña, Mikel González Zubiza, ¿qué te ha parecido esto, Osasuna?
4: Pues no sé, un poco Dragon Khan, que le suelo llamar yo siempre a Osasuna. Unos días parece, o durante unos ratos parece que vemos un equipo nuevo y que nos va a ilusionar y que dice cosas, y luego tiene, porque hubo momentos, por ejemplo, si nos centramos, por ejemplo, en un partido curioso, que fue el partido Mendizorroza, tiene momentos donde domina al Alavés y donde parece que se mete en el partido, sin embargo luego comete unos errores muy graves que le cuestan goles y que van siendo día tras día. Y bueno, pues está ahí, yo creo que el bueno de Ramis está intentando hacerse con un equipo, pero en ese paso de la veteranía ya, de jugadores que están un poco ya en su final de carrera, por decirlo, o si no, en su final de tiempo en Osasuna, intentando meter gente nueva, pero claro, tanta gente nueva a la vez también hace que el equipo no esté todavía compactado y que esos chavales pues acaban de salir y que hay que darles tiempo para que puedan demostrar si están o no están. Y luego, bueno, pues en alguno está también fuera de posición y se le notan muchos errores, que yo creo que también dentro de esas entradas son un poco de toque de atención a jugadores que sí que tienen que ser titulares, pero no lo son ahora por motivos que Ramis, a mí me encanta cómo lo trabaja, que es, si tú, por mucho nombre que tengas, si tú no estás para jugar, no juegas. Uh-huh. Y juega un chaval de 22 años y no se corta un pelo, o de 20 años y no se corta un pelo. Y entonces estamos en ese impasse, que yo creo que sí se va a empezar a ver algo más después de estas 3 semanas infames, diría yo, porque yo creo que el que ha organizado este parón lo hace de sentado en una silla y no tiene ni pajolera idea de cómo funciona el fútbol, porque después de 7 partidos en un mes, hacer ahora a los jugadores hacerles 3 semanas de parón, porque el que no va con la selección va a estar 3 semanas sin competición. Ya veremos cómo volvemos luego dentro de 3 semanas. Hemos visto, por ejemplo, en Osasuna, es un caso muy curioso, o por lo menos para empezar a estudiar, la cantidad de lesiones musculares que tengo yo también curiosidad, valga la redundancia, por ver a la vuelta de este parón cómo siguen las lesiones musculares en todos los equipos, ¿no? Porque se está exprimiendo demasiado el calendario sin pensar muchas veces, yo creo, ni en el jugador, ni en el entrenador, ni en los equipos, ¿no? Uh-huh. Pero eso, Osasuna yo creo que está ahí en este momento, que todavía tiene que saber dónde está y hacia dónde vamos.
1: Pues terminamos la ronda en Gasteiz con el Deportivo Alavés y la opinión de Sergio Rodríguez Chejo. Dale, Chejo.
3: Pues bueno, yo creo que el Deportivo Alavés y los alavesistas y los seguidores del Deportivo Alavés, si nos llegan a decir que bueno, ante este parón, que comparto lo que dice Mikel, porque la verdad que no es entendible que a los jugadores les hayan metido una tralla de partidos durante este mes y ahora de repente haya tres semanas de parón, y con lo que ello supone, porque los que van con la selección van a venir pasados de minutos y los que no van con la selección van a tener que hacer una mini pretemporada. Entonces, bueno, eso del calendario no vamos a entrar porque tendríamos aquí un debate también bastante largo.
1: Seguro.
3: Pero respecto al Alavés, pues hombre, 11 puntos en estas 7 jornadas, la verdad que yo creo que ni los más optimistas podíamos pensar que bueno, que íbamos a estar en una zona tan tranquila antes de este parón, ¿no? Sí que es verdad que bueno, por poner un pequeño lunar, quizás los dos partidos seguidos que se perdieron, tanto con el Racing, que bueno, el del Racing sí que igual podía entrar un poco en los planes, pero yo creo que el de en casa contra el Valencia ese sí que hizo pupa, porque la verdad que bueno, ese partido pues yo creo que no entraba en los planes de nadie el por lo menos no puntuar. Pero bueno, luego fuimos a San Mamés el sábado, que la verdad que el partido pues no fue muy, muy vistoso para el espectador, pero bueno, ese puntito que se saca en Bilbo, pues al final también yo creo que te permite irte al parón, pues bueno, pues optimista, porque bueno, a nivel de resultados y de puntos, la verdad que el Deportivo uh-huh. Alavés este inicio de temporada lo ha hecho muy bien.
1: Y de momento con la Real Sociedad, con luces y sombras, pero que el pasado domingo ganaba 2-3 en Valencia. Pues nada, que esto ha sido la tertulia de fútbol de este martes con Ander Alaña, Sergio Rodríguez Chejo y Mikel González Subiza, a los que damos las gracias por estar aquí. Eskerrik asko hiruroi, Gabón.
3: Agur,
4: un saludo para todos.
1: Agur.
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1: Quince minutos para las 11 de la noche. Zabala y Rezusta han ganado 22-21. Jaca y Mariez Currena en la feria de San Mateo en Logroño. Y tenemos protagonista en el micrófono de Mikel Bilbao en la Darraga. Adelante, Mikel.
10: Bueno, pues abrimos capítulo de protagonista, así que de nuevo Gabón desde la Darraga de Logroño para conversar con uno de los ganadores, con vuelta incluida, Javi Zabala. Gabón.
11: Gabón.
10: Bueno, eliminados, pero ¡buah! Tienes que estar en una nube.
11: Pues sí, es una sensación un poco agridulce, ¿no? Porque sentimos que casi uno de esos grandes días, pero nos da rabia porque a la vez nos quedamos fuera de lo que era el objetivo de llegar a la final, pero bueno, lo hemos dado todo como siempre. Creo que hoy ha sido uno de esos días que tiras de orgullo, tiras de raza y sacas un partido adelante que estaba súper complicado, acompañado de un Rezusta que parecía el Rezusta de hace 5 años que ha ganado aquí 5 veces y bueno, un espectáculo, hemos disfrutado muchísimo, la gente venía de un poco, parecía al principio como un funeral, a venirse arriba y la verdad que súper agradecido con todos y muy contento por llegar a 22.
10: 17-9, 20-17, en ese primer tramo, Marek Curena mandando, soltándole, ¿qué cambia luego?
11: Pues lo que te he dicho, tirar de orgullo, tirar de algo que igual solo tiramos aquí en Logroño con mi gente y bueno, Rezusta ha dado un paso adelante, ha empezado a soltarle a la pelota, a ser atrevido, Jaca de aire era muy peligroso, ha empezado a jugarle un poquito de costado al ancho, a jugarle para que intentara jugar a bote y ahí hemos empezado a coger un pelota un poquito más adelante y empezar a hacer más daño. Y bueno, también ha bajado un poquito Marez Currena el nivel, que bueno, desde el principio ha pegado a botar al 7 casi todas. Es un pelotari que si está a ese nivel no se puede jugar. Y bueno, lo que te digo, hemos tirado de algo dentro que no sé si eran fuerzas o ganas de querer llegar a 22. Y bueno, hoy más que nunca hemos aprovechado el nivel de Rezusta y hemos llegado a 22.
10: En ese tramo final se ha cantado el sí se puede y eso también nos ha llevado en volandas hacia el cartón 22.
11: Sí, nos lo ha hecho creer. La gente estaba concentrada en cada tanto y bueno, hacía por darnos todas las fuerzas posibles entre tanto y tanto y creas que no eso se nota. Y bueno, la verdad que orgulloso siempre de mi gente, de cómo nos anima, cómo nos apoya y hoy un día más.
10: Bueno, un día malo tuviste el otro día y eso os elimina.
11: Sí, no puedes fallar a este nivel. Está claro que juegas contra zagueros, sobre todo de este nivel, que es que no te dejan entrar en juego, no te dejan hacer un golpe malo porque te ponen la pelota en el rebote y bueno, ya sabemos, Larrazábal también y Jaca, que cuando coge una pelota dentro del 3 son letales.
10: Se aparca Javi todo esto, se aparca la Feria Matea y hay que pensar en lo próximo, Master CaixaBank. El siguiente semifinal.
11: Sí, la verdad que sí. Hasta ahora hemos estado mirándolo un poco de reojillo porque queríamos concentrarnos en estos días tan especiales de Logroño. Pero bueno, ya quieras que no, vuelta a pensar en ello. Tenemos una semifinal súper complicada. Hemos visto el nivel que está Ezcurdia, que ayer fue un auténtico espectáculo. Y bueno, unos días de descanso, de relax. Y en 2-3 días volveremos a la carga, a entrenar bien y a preparar bien ese partido.
10: Soriona, que ha disfrutado esta victoria.
11: Es que ricasco.
10: Javi Zabalán, sintonía de Euskadi. Sigo aquí, Iker, buscando a un protagonista más de esta remontada aquí en el Adarraga, vale. Riojano.
1: Vale, Mikel, pues quedamos pendientes de ver si podemos escuchar a otro protagonista aquí en Kirol Gaua. Lo que vamos a hacer mientras tanto es mirar a la Euskal Copa de Baloncesto Femenino, que va a comenzar mañana con el partido entre el Gernika y el Araski. El viernes jugarán Araski y Mirai Euskotren y el domingo cerrarán la Euskal Copa Mirai y Gernika. Estos dos equipos que se han presentado hoy a su afición, a su ciudadanía, lo ha hecho por esta misma tarde el Mirai Euskotren en Donostia y esta mañana lo ha hecho Gernika, también puesta de largo del equipo que este año va a contar con nuevo entrenador. Su nombre es Frankie García y va a dirigir mañana a su equipo. Frankie, ¿qué tal? Gabón.
12: Gabón, buenas noches.
1: Y no sé si te estás ya acostumbrado a ser primer entrenador de Gernika.
12: Bueno, la verdad que no es algo que piense mucho. Lo llevo con naturalidad, entrenando un poquito en el día a día y sin más.
1: No notas el cambio, porque llevabas años, ¿no?, siendo segundo entrenador y te ha llegado la oportunidad.
12: Sí, he estado 2 años aquí en lo que antiguamente era el Lente Gernika, ahora es Inversus Gernika, y la verdad que ahora, pues bueno, ha surgido esta oportunidad. Hemos estado un verano de mucho trabajo junto a la junta directiva del club, y sin más, la verdad que entrenando y estando en el día a día, no sé, no le da a uno mucho tiempo para pensar en eso.
1: Ha sido un verano duro, Frankie, porque ha habido problemas, ¿no?, en el Gernika, incluso se habló de que la desaparición del equipo podría estar encima de la mesa, se consiguió el patrocinio Inversus. ¿Cómo lo habéis vivido todo esto desde el club?
12: Bueno, la verdad que con mucha incertidumbre, hemos intentado ir dando pasos adelante, pero siempre con los pies un poquito de plomo, porque no sabía realmente a qué nivel o en qué presupuesto podrías moverte, y entonces siempre con todas las cosas muy abiertas, pero luego finalmente hemos podido ir cerrando algunas cosillas.
1: Y el equipo, pues que tiene 5 jugadoras que repiten respecto a la plantilla del año pasado y llegan 6 fichajes. ¿Cómo está el grupo, Frankie?
12: La verdad que muy bien, ha sido una pretemporada bastante larga, pero sí que es cierto que podemos tocar madera porque no ha habido lesiones y que físicamente el equipo va rindiendo al nivel esperado. Así que poco a poco creciendo en la identidad ofensiva y defensiva que queremos tener en el, en la competición y muy contento.
1: Lointec Guernica, ahora Inversus, ha estado muchos años disputando también competición europea. Una situación, Franky, que prácticamente durante la semana no dejaba tiempo, ¿no?, a entrenar, a corregir errores. Es tu primer año, este año no se va a disputar competición europea. Entiendo que también te va a servir, ¿no?, para trasladar tu idea a las jugadoras.
12: Sí, sí que es cierto que sin competir durante la semana pues tienes más tiempo para preparar el partido y sobre todo para que las jugadoras lleguen en un estado físico óptimo de cara al fin de semana, porque durante la competición europea, sobre todo en clubes tan modestos como el nuestro, pues al final con lesiones y con todo, físicamente te vas resintiendo poco a poco y es algo que el año pasado nos pudo pasar algo de factura y este año esperamos que no... todo eso puedes subsanarlo con el día a día.
1: Claro, la factura fue... casi perder la categoría, un descenso a la Liga Challenge este año. ¿Qué objetivos habéis marcado?
12: Bueno, el objetivo real, si te dijera otra cosa, te estaría engañando, es ser lo más competitivas el fin de semana. Entonces, ahora mismo, nuestro único objetivo es ser el mejor equipo posible en el partido que jugamos contra Vigo para iniciar esta Liga Femenina Endesa y luego ir a jugar lo mejor posible con Zaragoza, con Salamanca. No nos ponemos ningún objetivo a nivel competitivo. Y yo creo que la liga está subiendo a un nivel excepcional, que nos puede considerar la mejor liga de Europa y los resultados se irán marcando y la competición te va poniendo en tu sitio.
1: Sí, y con clubes que cada vez tienen más pasta, tienen más presupuesto, la liga cada vez más salvaje, más atractiva, más competitiva. Y mañana, Franky, se disputa el primer partido de la Euskal Copa. Vais a mediros al Kutxabank Araski. ¿Cómo ves el encuentro?
12: Bueno, yo creo que para nosotros esto es la Copa, siempre es un torneo un poquito especial, aunque no podemos dejar de lado de que es un torneo de pretemporada, donde el objetivo que es físicamente seguir llegando en el mejor estado posible al partido de Vigo. Sí que es cierto que, bueno, siempre da gusto ganar, siempre es importante, pero nuestro objetivo es ser igual de competitivas que hemos sido en el resto de partidos de pretemporada.
1: Pues mañana se disputa ese primer partido de la Euskal Copa entre Guernica y Araski, en lo que va a ser también pues el estreno al frente del banquillo del Guernica de Franky García en esta Euskal Copa, al que agradecemos haber estado aquí en este Kirolgawa. Eskerrik asko, Franky, Gabón.
12: Eskerrik asko, agur.
1: Y por supuesto que mañana en este Kirolgawa contaremos lo que ha dado de sí ese primer partido de la Euskal Copa con protagonistas, seguro, en Kutxabank Araski, también en Inversus Guernica. Quedan 5 minutos para las 11 de la noche y vamos a volver a la Darraga para escuchar el último protagonista de la noche de hoy, creo, Mikel Ilouau, que en el lado de los perdedores con Jaca o Mariez Currena. Mikel, desvélanos todo esto. Venga, Mikel, va.
10: Bueno, pues aquí estamos con Eric Jaca, los vestuarios de la Draga. Eric, Gabón.
13: Opa, Gabón.
10: Bueno, se aparca todo esto. ¿Estáis sacando la calculadora para ver lo que hay que hacer este jueves?
13: Sí, la hemos cagado hoy en el partido y al final pues ahora tenemos el camino difícil si queremos entrar a esa bonita final, ¿no? Hemos tenido, creo que, el partido muy, muy bien encarrilado. Estábamos jugando prácticamente a la perfección. John estaba dominando. Me estaba creando ocasiones y yo estaba aprovechando. Teníamos a Javi fuera de juego y Peñate estaba sufriendo mucho. Pero bueno, no sé, sinceramente, ¿qué es lo que ha pasado? Creo que las pelotas se han quedado muchísimo. No tenían gracia. Peñate ha ido creciendo a medida que pasaba el partido. Y bueno, las fuerzas atrás creo que se han igualado. Incluso ha conseguido en ese último tramo enseñarle un poco la espalda a John, ¿no? Nosotros hemos ido perdiendo confianza y juego, pues igual no solo por demérito nuestro, ¿no? También por sus méritos. Javi también ha empezado a entrar más en el juego, ha empezado a castigar a John y bueno, yo igual en alguna que otra ocasión me he precipitado, igual no he sabido esperar como si lo he hecho al principio y de la manera más tonta pues se nos ha ido el triunfo y lo dicho, ahora tenemos un camino muy, muy difícil si queremos estar en la final.
10: Los cálculos son superar a la Arrazabala de Tueta por marcador, ¿no?
13: Sí, si no me equivoco, nosotros tenemos -1, ellos tienen -12, tendríamos que ganarles 22-15 o en menos. Y bueno, viendo cómo están ellos dos, ya llegar a 22 será una ardua tarea, pero bueno, mayores sorpresas y mayores vuelcos se han visto en la pelota, en el deporte, y nosotros tenemos que venir mentalizados en que podemos conseguir ese tanteo y pasar a la final. Y bueno, vendremos, lo dicho, a por todas, a por ellos. Hay que ir a buscar el partido desde el primer tanto sin especular ni esperar. Y lo dicho, a recuperar ahora bien y a por ellos el jueves.
10: Ante una gran pareja que llega después de superar la previa, después de superar ese segundo partido, es muy difícil ganar dos partidos seguidos, ¿eh?
13: Sí, sin duda. Al final, en estos torneos, pues las parejas son muy fuertes, ¿no? Creo que el otro día, pues bueno, ellos hicieron un grandísimo trabajo contra Javi y contra Beñat. También es verdad que igual, pues bueno, Beñat y Javi no tuvieron su mejor día, pero bueno, esto suele ser así, ¿no? Igual si nosotros hoy no hubiésemos concedido algún que otro regalo, estaríamos hablando de un marcador, pues bueno, bastante cómodo, entre comillas, y de que tendríamos que estar solo pensando en ganar y no necesitar un tanteo, pero bueno, lo dicho, Iker y Marchel están jugando a un grandísimo nivel. Recalcaría sobre todo a Marchel, que está haciendo un verano de auténtico crack, y bueno, espero que el jueves los jóvenes no tengan su mejor día y nosotros, que ya, pues bueno, peinamos algunas canas y somos algo más veteranos, podamos meterles mano y ¿por qué no? Ganar, conseguir ese difícil tanteo y estar en la final.
10: Suerte.
13: Eskerrik asko.
1: Y es que ricasco a ti también, Mikel Bilbao, por contarnos ese último tanto que ha sido de infarto con la victoria de Zabala y Rezusta 22-21 sobre Jaca y Mariez Currena. Nosotros lo dejamos aquí, pero volveremos mañana, como siempre, con muchísimas cosas. Estaremos pendiente de la Euskal Copa Femenina, se mide en Gernika y Araski. También abriremos una tertulia de baloncesto, así que muchísimas cosas que contaros, como todas las noches aquí en el Kirol Gaua de Radio Euskadi y Radio Vitoria. Nosotros lo dejamos aquí, pero no se marchen, porque está Urko Aristi y Susan Se Acabó, que os va a acompañar hasta las 12 de la noche. Es que ricasco gustio y viararte, agur.

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1: Las noticias de las 11, Gabón. En Navarra seguimos pendientes de la operación policial en relación al ataque contra un grupo de militares el día de la final del Mundial España-Argentina en Berriozar. Hay al menos 8 detenidos, varios de ellos menores, en una operación conjunta de la Guardia Civil y la Policía Foral que continúa abierta. Ollana Arangoa.
2: De momento hay 8 personas detenidas en Berriozar, Chantrea y Ansoain. 4 son menores de edad que quedaban en libertad con cargos ayer por la tarde, según confirmaban a Radio Euskadi fuentes cercanas a los detenidos. Los 4 restantes continúan en dependencias de la Guardia Civil y la Policía Foral en Pamplona a la espera de pasar a disposición judicial hoy o mañana. Se les acusa de participar en la agresión a varios militares, algunos con camisetas con simbología nazi, en un bar de Berriozar cuando veían y en la final del Mundial entre España y Argentina el pasado 19 de julio. Las detenciones comenzaban sobre las 5 de la madrugada este martes en una operación policial conjunta de la Guardia Civil y la Policía Foral, que no dan información alguna al respecto porque la causa está bajo secreto de sumario. La operación policial continúa abierta.
1: Y además se han realizado concentraciones en Berriozar, Chantrea y Ansoain para reclamar la libertad de los detenidos. Y más cosas. En junio, los sindicatos LAB, UGT y Comisiones Obreras dieron el visto bueno al plan de relevo generacional y transmisión del conocimiento en la Administración General Vasca. Ese plan ya ha sido aprobado hoy en el Consejo de Gobierno y se podrán beneficiar del plan las más de 700 personas, trabajadores mayores de 63 años en la Administración General Vasca. La participación es voluntaria y permitirá adelantar la jubilación hasta en 2 años. Quienes se acojan al plan podrán optar a 2 opciones de jubilación anticipada: acumular días de libranza o combinar esos días de libranza con una reducción temporal de la jornada de 20 minutos al día. Escuchamos a la consejera de Gobernanza, Administración Digital y Autogobierno, María Ubarretxena.
3: El objetivo es ordenar el final de la vida laboral, preparar con tiempo la llegada de nuevos profesionales y garantizar la continuidad de los servicios públicos. La dimensión del relevo exige también cubrir las vacantes sin perder la experiencia acumulada durante años en cada puesto. Es un plan voluntario que cada persona va a poder adelantar la fecha de su jubilación aproximadamente en 2 años.
1: Y en Araba, hoy ha arrancado en Juntas Generales el Pleno General del Territorio, pleno en el que el diputado general de Araba, Ramiro González, ha hecho balance de los 3 años de legislatura y también ha realizado varios anuncios, muchos de ellos relacionados con el futuro industrial de Araba, que preocupa especialmente, sobre todo, en la comarca de Aiaraldea. Ramiro González.
4: Y quiero anunciarles esta mañana en este pleno que estamos desarrollando el Centro de Innovación Ferroviaria, con la participación de las empresas del sector y la colaboración del Gobierno Vasco. La sede de este proyecto estará en Llodio.
1: En el pleno, el diputado general también ha hecho referencia a la situación de la AP68, que el 11 de noviembre pasará a ser de titularidad foral, pero seguirá siendo de pago en su tramo vasco, con diferencias según el tipo de viajero y el territorio. González aboga por el pago por uso, con el fin de que el mantenimiento de la vía se financie de forma justa entre quienes la utilizan. Y terminamos con un apunte en carreteras. Recordamos que la AP8 en Donostia se encontraba cortada a consecuencia de un camión que había prendido fuego. Nos informan desde la Ertzaintza de que el tramo en dirección a Bilbao ya se ha reabierto. Continúa cortado la AP8 en Donostia sentido Irún por un camión que ha cogido fuego. Así nos despedimos. Volvemos con más noticias en una hora aquí en Radio Euskadi y la información continúa en todo momento a través de la aplicación Orain.

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6: Gabón, Anuska.
7: Gabón.
6: Antes que nada, ¿qué hora es? Que luego a mí no me creen que estamos en directo. Dilo tú, a ver si nos creen.
7: Las 11, 5 minutos, 16, 17, 18
6: segundos y todo, segundos. Que no haya duda. Eso quiere decir que faltan 55 minutos para que se acabe el día. ¿Qué tal estás, Anuska?
7: Un poco constipada, pero estoy
6: constipada.
7: Bien.
6: Del 0 al 10, si tuvieras que elegir un número.
7: Ah, estoy en 7.
6: En 7. Bueno, moderadamente optimista.
7: Correcto.
6: ¿Y qué tendría que pasar para que acabáramos mejor de lo que hemos empezado?
7: Uf. Pues la verdad es que poco.
6: Mira, hay que saber conformarse. Pues claro que sí, porque como para acabar algo primero hay que empezarlo. ¡Hala! Arrancamos. San se acabó.
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6: Pues sí, aquí en directo una noche más, cuando acaba el día, para que otro empiece, porque un buen final salva incluso una mala peli. Y para poner la guinda, aquí estamos nosotros, hablando, como os prometimos ayer, de cine, para teneros amarrados a la butaca o a la cama, pero haciendo que el sueño espere al menos unos minutos hasta acabar el día, porque aquellos que nos quitaron el sueño han conseguido ya dormir tranquilos.
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0: Así lo decía Janus Lester en el tema que se ha cascado. 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Escuchaba hoy a nuestras compañeras en cultura.eu que en el Cinemaldi, de donde hemos sacado esta canción, de la gala del cine vasco, que el Cinemaldi este año trata, o al menos muchas películas tratan en el Cinemaldi, de los cuidados, de lo importantes que son.
1: Pues hablan de familias, de jóvenes, digamos, de 40, 40 y algo, que pues eso, que se enfrentan a la situación de tener a padres enfermos o padres que van a morir, y cada, aunque sea en muy distintas las tres películas y lo abordan desde muy distintos lugares, pues sí que estamos comentando eso, que parece que la sección oficial de este año está dirigida pues como a un público, digamos, de cierta edad ya, que las salas están llenas de esa gente y nos hemos olvidado igual o ya los damos por perdidos, de los jóvenes. O sea, en la sección oficial no hay películas para los jóvenes.
0: No hay películas para los jóvenes, decía Aguirre. Y qué importante, ¿no? Cuidarse, quererse. No hemos podido contar cuántas veces ha dicho Maite Zaituztet, os quiero, José Ramón Soroiz, premiado en la gala del cine vasco. José Ramón o José Loncho, que casi se nos escapa.
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0: Pues sí, visiblemente nervioso hacía esa confesión el propio José Loncho, que para todos seguirá siendo aquel chaval de Legorreta que protagonizara aquella serie de Bieta Bat, porque él se ha sentido más cómodo, decía, siempre siendo uno más de casa, que siendo el objeto de todos los premios que ha recogido este año, porque, dice, no le pillaba el punto a esto del cine.
2: 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Ez diotela puntu ikartu, zine, jalegia. 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Ez digez, eskarrik asko eman. Denai, bueno, eta familiari. Cristina Blas, Maite Zaituztet.
0: Pues una vez más, el Maite Zaituztet, y menos mal, que no se lo pillaba, que no le pillaba el punto. Ya en los Goya, él le dedicaba el premio a todos los Vicente, a los que eran como el prota de Maspalomas. Pues nosotros le vamos hoy a dedicar este humilde premio, que es poder acostarnos con vosotros todas las noches, a todos los José Lonchos y a todos los que desprenden tanta ternura y tanta humanidad como él. Y antes de ponernos ñoños, ala, vamos con el Last Call.
3: Last Call.
0: Porque más allá de los estrenos del Cinemaldi, las salas siguen con sus proyecciones y hoy os queremos recomendar una peli que no durará mucho, lamentablemente, porque es buena a la par que necesaria, sobre todo necesaria, ya que muchas veces para saber dónde estamos está bien saber de dónde venimos.
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6: ¿Por qué vas tantas veces a Jerusalén?
7: Porque allí tengo un buen empleo.
0: 1936, Palestina está al borde del colapso, la resistencia árabe contra el mandato británico crece al mismo ritmo que la llegada de refugiados judíos desde Europa.
8: Un grupo de colonos han incendiado los campos. Pedimos su ayuda para proteger las aldeas.
9: Solo les pido que tengan fe en que árabes y judíos lograrán convivir juntos.
10: Esa gente nos está dejando sin país y sin trabajo. Podemos optar por empezar a defendernos o nos quedamos sin hacer nada.
11: O pan o balas.
0: O pan o balas. El joven Yusuf se debate entre proteger la vida que conoce y unirse a quienes lo arriesgan todo por la libertad de su pueblo. No es el único, cuyas lealtades serán puestas a prueba. Colud, periodista comprometida, presencia intrigas y heroicidades que cambiarán el rumbo de la región.
12: No puedo de ninguna manera quedarme aquí y ser cómplice de esto.
13: ¿Y qué hay de vuestra supuesta libertad de expresión?
12: Eso no es nada comparado con lo que viene.
14: ¡Palestina no está en venta!
15: Está
7: Estás en la encrucijada de un momento importante en el tiempo. Considera de qué lado de la historia quieres estar.
0: Una coproducción internacional con Jeremy Irons a la cabeza que nos servirá para documentarnos de dónde viene el que unos llaman conflicto, de dónde viene la invasión, y puede ser buen ejercicio también ver después el documental que 90 años después y ya en el Cinemaldi levanta tanto polvo. Son israelíes relatando que no les parece bien lo que su país, o mejor dicho, lo que su gobierno lleva a cabo. Está claro que el cine, aparte de para ofrecernos glamour y entretenimiento, a veces viene bien también para entender el mundo.
14: אני ממש יכול ללחוץ על כל בית ולראות כמה אנשים אמורים להיפגע כשתפגע בו.

0: Si es un san, se acabó. Por eso la industria hoy en la gala del cine le ha querido agradecer el trabajo de estos años.
1: En el cine y en los festivales, los logros nunca son individuales, siempre suelen ser colectivos. Y solo puedo decir que siento orgullo al verme aquí, en esta gran gala del cine vasco, rodeado de todas vosotras y de todos vosotros. Denon artean, comunitate anitza sortzailea eta eskuzabala osatu dugu.
0: Apelaba a Rebordinos a la colectividad, algo que también quedaba presente en el eslogan de esta gala, gurea, gureaz, gurekin, lo nuestro, sobre lo nuestro y con lo nuestro. Y a eso apelaba también otra de las protagonistas de la noche, la flamante premio Diztira, Aitziber Garmendia.
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0: Gora gu, hoxe baietz. Hacia alusión Garmendia al euskera, a la cultura vasca, a nuestra razón de ser. Porque este día viene siempre a primera línea un debate, un melón que parece no terminamos de abrir. Ahora mismo, a puertas de la fundación de la Academia Vasca, es uno de los temas que habrá que concretar. Escucharemos a diferentes voces hoy del sector de que tratarán de responder esa pregunta de ¿qué es el cine vasco?
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6: Sigue siendo el cine producido por vascos. Que puede ser en castellano, en euskera, en sueco, si los vascos ruedan en Suecia. Pero eso va a cambiar, porque con la política de taxas nos estamos encontrando que he puesto una película 99% americana que se rueda en Bilbao, con Catherine Zeta-Jones, por ejemplo, y que lo único que se hace desde aquí es el service. ¿Es vasca? Porque hay una parte de producción vasca. Creo que esa discusión se abre ahora.
7: No tiene que ver solamente con la película concreta, tiene que ver con el sistema, tiene que ver con cómo se piensa la historia, cómo se cuenta la historia del cine vasco, cómo se transmite, si hay alguna cuestión propia de aquí en cuanto a cómo funcionamos.
0: Pues eran en orden de aparición, que suele poner, ¿no?, en los títulos de crédito, los directores Ekain Albite y Aitor Gamecho, la actriz Itziar Ituño, el director del Cinemaldi, Rebordinos, que hoy cumple años, como hemos dicho, y Carlos Mugiro, director de la escuela Elías Querejeta. Para ti, Anuska, para empezar así fuerte, ¿qué sería el cine vasco?
8: Menudo melón.
0: Ya hemos dicho que hay que hincarle
8: menudo,
0: el diente.
8: Menudo melón. Menudo melón. Sí, sí.
0: Nadie tiene una respuesta clara del todo, ¿no?
8: No, yo creo que hay como dos grandes vertientes. La primera es la vertiente que se ha utilizado siempre, que es el cine en euskera y prácticamente con una finalidad de cine para vascos, con vascos, etcétera, etcétera. Y luego, verdaderamente, aquel cine que se hace con una idea vasca, con una producción vasca, aunque luego se ruede en castellano o se ruede en otro idioma.
0: Te he hecho un poco de trampa, porque es verdad que vosotras también le hacéis hueco al cine vasco, pero sobre todo os encargáis de ese cine que viene de más lejos, y no hablo solo geográficamente, ¿no? También de esas películas que por lo demás tienen difícil llegar a las salas comerciales, porque me he dado cuenta que tampoco te he presentado, Anuska Ortega, que vienes hoy en nombre del cineclub FAS, que fundado en el 53 en Bilbao, ostenta el honor de ser uno de los clubes, por no decir el segundo, creo, más longevo de Europa y del Estado, el primero.
8: El primero.
0: El mayor.
8: El año que viene, 75
0: si digo el más viejo,
8: años.
0: Viejo parece que suena mal. Bueno, pero en el caso del cine, el cine viejo, el cine antiguo, tiene otro plus, tiene otro...
8: Bueno, nos da cierto caché, ¿no? ¿No nos da cierto
0: Yo creo
8: nivel?
0: Que sí. Ya 70 años de historia y si sí, os mantenéis ahí, por algo será.
8: El año que viene 75 ya.
0: ¿Y cuál ha sido la clave para mantenerse tanto tiempo?
8: Pues mira, hay mucha gente que sigue añorando y deseando ver buen cine, que se aleja un poco de esos cines publicitados, americanos, y que quiere y que tiene otras miradas.
0: Por eso os hemos invitado hoy, porque como esta semana parece que todos somos cinéfilos, hemos pensado

0: Claro que los realmente cinéfilos son los que se reúnen allí cada semana. Por eso te hemos traído hoy, porque el martes es el día del Cine Club FAS, es el día en el que vosotros tenéis esas proyecciones, y por eso te hemos invitado hoy, porque si lo hiciéramos a partir de la semana que viene, que ya empiezan las proyecciones,
1: correcto,
0: a esta hora todavía estaríais dándole a la lengua, porque estaríais comentando la película que habíais visto. Nos contraprogramáis, de cierta manera, ¿eh? Pero estaría bien que hoy nos va a contar Anuska los entresijos del Cine Club FAS, pero estaría bien también que nos llamaran aquellos, aquellas que suelen ir, que vayan los martes, que van y que sí, cuentan. Así que para ellos, aquí los teléfonos.
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0: Porque vamos a abrir, Anuska, otro melón. Uno era el del cine vasco. El otro es, ¿hay que ir solo o acompañado al cine?
1: Pues yo creo que se puede ir solo y acompañado, ¿vale? Yo muchas veces voy sola y a veces voy acompañada de mis sobrinos cuando voy a ver proyecciones un poquito más, pues bueno, más grandes producciones.
0: Sí, porque en el cine club, de ahí viene lo de club, hacéis eso. Hacéis un grupo para ver una película.
1: Sí.
0: Pero la comentáis después, que es lo que hay que hacer, no en el durante. No en el durante.
1: Es correcto.
0: El coloquio es el plus, el valor añadido que le da a la proyección.
1: Sí, sí, desde luego. Y porque el cine tiene muchas miradas. Gracias. Gracias, que tiene muchas miradas.
0: Es la riqueza, ¿no?
1: Sí. Los idiomas, las culturas, miradas masculinas, miradas femeninas, miradas queer, miradas desde la antigüedad, miradas más modernas, miradas con añoranza y miradas con futuro.
0: Y esas hay que compartirlas, porque después de la película a veces hay detalles en los que igual no has caído y el de al lado te dice, ¿te has fijado cómo están elegidos los planos? Y dices, ah, pues mira.
1: Hay gente que se fija muchísimo en la parte técnica. La fotografía. Tú tienes películas que a lo mejor te llevan el corazón solamente por la fotografía. Pero luego, evidentemente, hay una parte de argumento, de explicación, de desarrollo, que te toca el alma y eso ya no lo puedes evitar.
0: ¿Qué tiene el cine para tocarte así el alma?
1: Uf, el cine yo creo que lo tiene todo. Esas miradas te pueden romper el alma. Tú, incluso en la televisión, ves cosas, ves miradas de gente que sale en televisión que te llega a tocar y está a 20.000 kilómetros, a 30.000 kilómetros. Y algo que se ha hecho precisamente para crear emociones, porque no hay que olvidar que muchas veces de lo que vemos en la televisión ocurre de verdad y no está planeado que te conmueva. Pero el cine está hecho para crear una sensación y un sentimiento. Y si eso además lo consigue, pues lo tiene todo.
0: A veces parece que puede responder a una fórmula matemática, ¿no? Que tiene que tocar ciertas teclas, pero la matemática no entiende de magia. Entonces
1: no.
0: Dices, la película puede estar bien hecha, puede ser muy correcta, pero no me ha llegado.
1: Ahora mismo yo creo que no se hace en principio un mal cine. Todo el mundo que hace ahora mismo cine tiene ya unos conocimientos básicos que antes no se tenían. Tiene unos estudios en cine, en realización, en un montón de cosas. Con lo cual, todo el cine que se hace es correctísimo a nivel técnico, a nivel de producciones, que cada uno, pues bueno, pues se mete donde puede. Pero es un cine totalmente correcto. La diferencia es lo otro. Lo otro es la diferencia.
0: Llamaba yo a que participen aquellos que suelen acudir al FAS, porque hay que decir que el vuestro no es un club cerrado donde los socios del club veis una película y la comentáis. Vais, por supuesto, los socios, pero son proyecciones abiertas al público, que también hay gente que no es socia y también va.
1: Sí, ya sabes que muchísimas veces han venido, bueno, solemos tener invitados normalmente, ¿vale? Y uno de los grandes invitados pues es un grandísimo director, como puede ser Albert Serra. Cuando Albert Serra viene a Bilbao, que suele venir muchísimo porque le encanta, la sala se suele llenar. Todo el mundo está esperando a ver lo que dice Albert Serra. Han venido Fernando Trueba, su hijo Jonás Trueba, Alegría. Bueno, es que viene Asier Altuna, David Pérez Añudo, que hizo Anne, que no hay que olvidar que ahora mismo, por ejemplo, en el Cinemaldia presenta una cosita, pero este señor tiene tres Goyas.
0: Eso en la actualidad, pero si te parece, vamos a echar la mirada atrás. Y no es casualidad que hayamos puesto música de iglesia, porque el Cineclub Fras, como otros muchos, surge precisamente a la sombra de una cruz, iba a decir, de una iglesia, en una parroquia, vamos.
1: Efectivamente,
0: en la parroquia. Cine parroquial, que había en muchas sacristías, a falta de cines en muchos pueblos que no había, pues al menos en la parroquia, en el nuestro también, según qué cura te tocará, supongo, pero también proyectaba algunas películas que para nosotros era como...
1: Bueno, a ver, los grandes inicios era una parte de adoctrinamiento religioso, que no se lo olvide a nadie, porque el cine ha tenido muchos objetivos y uno de los grandes objetivos durante toda la vida del cine ha sido el adoctrinamiento, bien religioso, bien político, etcétera, etcétera. O sea, hasta el mismo Hitler hacía grandes películas y tenía colaboradores que eran grandes cinéfilos.
0: En el caso del FAS, vosotros surgís en la parroquia de San Vicente, que muchos conocerán hoy como el Café Anzuquía.
1: Correcto, correcto. Ahí había un cura, se controlaba qué es lo que se daba, había muchísimas cosas, allí había censura, que no sí, se nos olvide.
0: Y aunque hubiera curas y hubiera censura, por ejemplo, se colaban películas como El Fugitivo, donde los curas tampoco quedaban muy bien.
3: ¿Eres tú el jefe del pueblo?
4: Sí, señor.
3: ¿Sabes por qué estamos aquí? Estamos buscando al cura. ¿Sabes lo que es un cura? ¡Un traidor al Estado!
0: Esos traidores al Estado, los curas. ¿Cómo los esquivabais? O cómo los esquivaban, porque hay que decir que tú todavía eres más joven y evidentemente en esos tiempos no estabas, pero ¿cómo se apañaban para poder esquivar?
1: Bueno, se ha esquivado muchas veces. La censura se ha esquivado de todas formas posibles. Una mente erigilla por aquí, un cortecito por allá. A fin de cuentas, también se dio el acorazado Potemkin. Más espectacular que un cine ruso.
0: Sí, porque Pío XII, ¿no? Ya en una encíclica ya decía cuál era el film ideal. El film ideal para Pío XII y para Anuska será diferente.
1: Totalmente distinto, totalmente distinto. Y además... Sí, sí. Además, yo creo ahora mismo, yo creo que Pío XII no lo pensaría, pero yo creo que en la zona de Corea, China y tal, se están haciendo grandísimas películas y grandísimos elementos que te pueden tocar el alma.
0: No serían tiempos fáciles, supongo, aquellos en los que se abrió el camino, ¿no?
1: No, y la democracia tampoco fue fácil. La democracia no fue nada fácil tampoco, No quiero olvidar que prácticamente todas las películas que se daban en televisión tenían un aliciente erótico festivo, una apertura a los extranjeros, donde los extranjeros eran como las mujeres aparecían con un tono totalmente estúpido y servían para los propósitos del jeta de turno. En el Cine Club Fast no había eso. No se daban Los Vingueros. Cuidado, que Los Vingueros es una buena película, pero no es una película de Cine Club Fast.
0: Hay que pasar un filtro.
1: Sí, sí, hay que pasar un filtro. Son películas... Pues podría pasar El Verdugo de Berlanga, ¿vale? O sea, pasan otras cosas.
0: También pasa Erice, uno de vuestros directores fetiches.
1: Correcto,

0: espíritu de la colmena, con esas niñas acercándose a la vía del tren.
1: Hay películas que han sobrepasado ya los años del cine, quiero decir. Lo mismo que se monta una especie como de pasillo del rock, donde dicen, bueno, pues se ha metido a los Rolling Stones en el pasillo este famoso del rock. Hay películas que están ya en ese pasillo del cine maravilloso. Erice, ¿te acuerdas? Está Berlanga. No podemos olvidar. Está un James Franco, que en algunas épocas era de... Cuando se estrenó eran cines B's y que ahora mismo son películas de culto, totalmente.
0: Alguno dirá, estos del Cine Club son unos nostálgicos. Viven del pasado, de los recuerdos.
1: Pues no, vemos muchísimo cine que... Lo que pasa es que sí que es verdad que es un cine, vamos a decirlo así, más minoritario. No podemos olvidar que, bueno, como somos vascos y hablamos en euskera, que también es una lengua minoritaria, y la queremos poner en valor, pues también queremos poner este tipo de cine en valor. O sea, es cine minoritario que se pone en valor, donde salen películas maravillosas. O sea, Lantimos es un señor que ha llegado a estar nominado a los Oscar, donde su actor principal ganó un Oscar, y era un señor que iba al Festival de Cannes y que iba a Locarno y que iba a otros festivales y no lo conocía nadie. Era carne de cineclub. Y ahora es un señor que las dos últimas películas que ha sacado están de Oscar.
0: Unos os acusarán de nostálgicos, otros os acusarán de postureo. Porque dirán, ¿para ver una película japonesa de 3 horas?
1: Uf, pues no sabría qué decirle. Mira, ahora en el Cinemaldi hay un actor, Chan Milian, sí. Ha hecho una peli que se llama La Deriva. Esta película va sobre un monje que recorre el mundo, ¿vale? Está rodada en San Sebastián y es un tipo con un hábito rojo que va recorriendo San Sebastián, que habla con un basarritara, que ahora no sé qué. En el fondo, es una oda de amor también a San Sebastián, no solamente por la premisa del monje y el director manteniendo sus ideas, sino cómo está viendo cosas. Si a la gente es donostiarra, le encantará la película.
0: Hablando de raras avis, ya lo has comentado antes, ha salido el nombre, Albert Serra.

0: Pacification, ¿no? Cada vez que estrena o cada vez que viene Serra, ahí la sala de la iglesia de Indautxu, que es la que ha tomado el relevo a la otra parroquia, la de San Vicente, se queda pequeña.
1: Sí, el Carmen, que es como se debe denominar ahora, se llena. Albert tiene grandes amores y grandes detractores, o sea, como se dice ahora, gente que love y muchos haters también. Y a veces, para ser un poco hater, si lo tienes un poco cerca, a la gente le gusta opinar. Pero bueno, para nosotros es... Nosotros somos de la parte de los amores.
0: Pero es la gracia del cine, ¿no? Cuando una película, por ejemplo, te deja indiferente, mala señal. O para bien o para mal, te tiene que tocar.
1: Yo no creo que Albert, por ejemplo, quiera dejar indiferente a nadie. Al contrario, creo que es un provocador nato, con un toque canalla y que además intenta engañarte cuando va a hacer la película.
0: ¿Y vosotros os dejáis?
1: Nosotros nos dejamos. Y nosotros también criticamos, porque hablamos mucho, porque luego se lo decimos a la cara. Ya es, al haber un coloquio, la gente le dice, bueno, pues me ha gustado o no me ha gustado nada. Y ese señor dice, bueno, pues te lo admito o no te lo admito. Lo admite siempre.
0: Como setentones que sois, tenéis la osadía de los haitites, de las amamas, que no se cortan cuando dicen lo que piensan.
1: No,
0: que sienten.
1: Allí no se ha cortado nadie nunca nada. ¿Eh?
0: Nunca.
1: Nada.
0: Tenéis esa autoridad moral de quien ha luchado ya contra esos finales anunciados una y otra vez del cine, porque parece que el cine se acaba. Con estos 70 años de experiencia habéis vivido revoluciones, la tecnológica, llega el color, el cinemascope, eso ya habría sido wow, ¿no? Los tiempos de gloria
1: bueno,
0: fueron esos.
1: Sí, bueno, y ha habido que cambiar la pantalla, y ha habido que cambiar el reproductor, porque ahora las películas no se traen en el mismo formato que antes. Uy, perdón. Y se ha tenido que cambiar muchas cosas.
0: Hay que adaptarse continuamente.
1: Correcto. Hay una parte digital ahora mismo muy importante.
0: ¿Y eso hace que el cine haya perdido encanto?
1: No. Porque la gente en su casa sigue viendo cine. Lo que ha perdido... Lo que pasa es que ahora nos hemos vuelto muy cómodos. La gente se compra una pantalla de 60 pulgadas y está viendo una película. Yo no digo que no lo haga, pero desde luego el encanto que tiene la pantalla grande no lo tiene. De hecho, han vuelto a estrenar La vida de Brian y ha habido un montón de gente que ha ido a verlo en pantalla grande.
0: Pero contra eso también tenéis que luchar, contra las plataformas de streaming, porque uno dice, ya pago mi cuota de 15 euros al mes, veo tantas películas como quiero, ¿para qué voy a ir al cine si allí una película me cuesta tanto o más como esa?
1: Bueno, el precio nuestro tampoco es
0: asequible.
1: Es totalmente asequible. Alguien
0: simbólico.
1: Que quiere venir... Sí, sí, es simbólico. Si alguien quiere venir a una sesión, yo creo que 5 euros, ahora mismo con 5 euros no pagan dos cañas en Bilbao. Todo el abono del año son alrededor de 85 euros. También hay un precio para estudiantes, hay un precio para desempleados. Yo creo que es meramente anecdótico, la verdad.
0: Pero la experiencia que supone ir al cine en un sitio oscuro, sentarse en la butaca y disfrutar, eso en casa no se vive.
1: Bueno, yo creo que el encanto de la pantalla grande es impresionante. No hay comparación.
0: Lo que no se comen es palomitas en el cine.
1: No, por favor, palomitas no. Por favor, que nadie coma nada.
0: Porque decía que con las plataformas, con el enemigo, o puedes con él o te unes con él. Y precisamente también ahí sí que tenéis cierta colaboración, ¿no? Sois conscientes de que en el fondo el que haya una cultura cinematográfica, el que haya una afición, os viene bien. Tanto a vosotros como a las plataformas mismas.
1: Bueno, a ver, en el Cineclub FAS se han estrenado películas justo el estreno de la película, películas que luego han ido a cines. De hecho, una de las últimas películas de Albert Serra se estrenó en Bilbao. Tardes de Soledad se estrenó bajo el amparo de Cineclub FAS. Quiero decir, luego se puso en los cines, estuvieron en los Golem, y luego estaban en una plataforma de pago. El que ha querido verlo, bueno, de hecho, ese día, el día del estreno, estaba el cine lleno, el auditorio, 450 entradas. Y no entraba un alfiler.
0: ¿Ese ha sido el récord o habéis tenido otro récord?
1: No, ha habido más récords. Pero bueno, este ha sido uno de los últimos, ha sido muy buenos. Porque además no se hizo en el Salón El Carmen, sino que se nos cedió el auditorio de unos cines céntricos de Bilbao. y 450 entradas.
0: Sí, porque ahí también sabéis rodearos de colaboraciones, ¿no? Hay que decir que dentro de las películas que se proyectan cada semana, cada martes, algunas de ellas llegan asociadas a otros colectivos, otras entidades de la ciudad, con temática concreta relacionada con esas asociaciones y así.
1: Sí, bueno, hay algunas que están relacionadas con el Cinevi, hay otras con... Ha habido un par de ellas con el Institut Français también, luego ha habido con economistas, que tiene más una temática social. Bueno, siempre hay gente que quiere tomar parte y que quiere invitar también a sus asociados a que tomen parte en otro tipo de cine.
0: Ellos las van eligiendo, pero el resto de las películas, ¿cómo las elegís? Porque me imagino yo en una reunión de esos nostálgicos del cine, como decía antes, ahí hay mucho niño de Cinema Paradiso, ¿eh? Estoy seguro,
1: bueno,
0: mucho
1: sí,
0: niño
1: a ver.
0: Que... Juntarlos todos y llegar a un consenso para decidir la película clásica de este mes va a ser...
1: Bueno.
0: Y seguro que hay tantas opciones como gente en esa reunión.
1: Bueno, a ver, ahora mismo estamos en una temporada que tiene más una visión femenina, ¿vale? Porque en el fondo, bueno, las mujeres han estado muy desaparecidas, aunque verdaderamente siempre ha habido mujeres cineastas. Entonces hay una... Bueno, si la temática no es femenina, la directora puede ser femenina. Y entonces ahora sí. Luego, la elección de la clásica...
0: Es la más difícil de elegir.
1: Pues sí, y igual que la elección de la película Blanco y Negro con la que terminamos en junio.
0: Ah, es que esa hay que comentarla, porque esa va con música en directo.
1: Sí.
0: Y el señor, que ahora no me acuerdo del nombre, que toca el piano durante 2 horas o lo que dure la película, también tiene mérito, ¿eh? Allí.
1: Sí, bueno, es algo especial. Es una película normalmente en blanco y negro, de cine mudo. O sea, que es previa a 1929. Y tenemos un pianista que lleva ya muchísimos años con nosotros. Y entonces toca unas partituras. En algunos de los casos son parte de las partituras originales y en otras no lo son. ¿Vale? A mí, por ejemplo, a mí me encantó Nosferatu. A mí Nosferatu me pareció que fue maravilloso, pero hemos visto El Atalante, hemos visto tantas cosas...
0: ¿Somos conscientes en Bilbao de lo que tenemos con el Cine Club FAS?
1: Yo creo que no. Yo creo que no. Sí creo que se les nombró así, pero yo creo que fue más anecdótico como Bilbaínos Ilustres. Pero yo creo que no tienen mayor. No hemos tenido mayor importancia y no se nos ha tenido en cuenta en otros.
0: ¿Y qué le ha aportado a la ciudad el Cine Club?
1: Bueno, yo creo que el cineclub, el cine siempre aporta algo. El problema es que tú tienes que estar dispuesto a aceptar lo que ese cine te aporta. Las miradas te dan formas de pensar distintas y formas de entender el mundo que te rodea. Todo este mundo está globalizado, pero en el fondo no es cierto. Es igual que cuando dicen que los niños son expertos informáticos. No, un niño no es experto informático. Un niño sabe... mover un dedo a la izquierda y a la derecha para pasar imágenes. Porque si tú le pones un ordenador, no lo sabe funcionar. Bueno, pues esto es un poco igual. Todo está como muy globalizado, pero no. Hay individualidades muy olvidadas en zonas remotas que pueden compararse con la tuya, que tienen lenguas minoritarias, como pueden ser las nuestras, y que nos traen vida.
0: No puedo evitar, ya que tenemos aquí una cinéfila de verdad, que sé que se ha pasado por Donosti, que conste que yo cuando he dicho al principio que los verdaderos cinéfilos son los que van al Cine Club, no que estamos quitando importancia a los que van al Cine Maldi. Sé que vosotros también habéis pasado, entre otras cosas, porque de allí seguramente también habéis pescado, ¿no?, para la programación.
1: Sí, bueno, lo primero, no entramos en la sección oficial. Normalmente se va a Tabacalera, a Cinemira, se van a otras visiones. Se escoge muy bien a lo que se va a ir, porque ir al cineclub, o sea, ir al Cinemaldi es carísimo. O sea, la gente no lo sabe. Tener una acreditación cuesta a lo mejor 150 euros más los días que tienes que estar allí y vas corriendo de cine a cine, de cine a cine, de cine a cine. Las más raras normalmente se consideran las de Tabacalera y son las más largas también. Y luego, bueno, pues hemos visto cosas. Digámoslo, hemos visto cosas. Hemos visto, se ha visto lo nuevo de Albert Serra. Se ha visto lo nuevo...
0: Que estará en Bilbao, para no perder la costumbre.
1: Sí, hemos visto Óscar Alegría también. Hemos visto a David Pérez Añudo con el Sacamantecas. Bueno, se ha visto una de Natia López. Interesante película.
0: Simulacro.
1: Simulacro.
0: Le vimos aquí el
1: correcto.
0: Lunes. Le tuvimos el lunes contando correcto. La historia de sus padres.
1: Correcto, la historia de sus padres. La de David Pérez Añudo es sobre las guerras carlistas y tiene una visión muy importante, sin justificar, establece a la misma guerra carlista como otro personaje dentro de la película. Y es interesante. Luego se han visto, bueno, pues una que es una historia de amor de los pastores samis de renos. Hay otra gente que se ha... Ha habido películas que no vamos a decir cuáles, pero ha habido gente que se ha marchado.
0: De todo
1: sí, gente que se ha marchado.
0: De todo tiene que
1: gente que se ha marchado.
0: Lo que vemos es que a partir del 3 de octubre, ¿no?, que es cuando empieza la programación del FAS, a partir del próximo martes...
1: No, lo vamos a trazar al día 9.
0: Ah, al 9.
1: ¿Sí?
0: El 9 empieza.
1: El 6.
0: A partir del día 6... No falta ocasión de disfrutar del buen cine y sobre todo de los buenos coloquios.
1: Bueno, la gente que se venga, porque la primera película que se va a dar el día 6 va a ser Delicatessen, de Juno Icaro, que es una grandísima película.
0: Pues ahí está. Paradisu Cinema Nikusiko Gara, dice José Ripiao. En este caso, Paradisu Cinema no, pero Fast Cine Club Nikusiko Gara. Es que ricasco, Anuska.
1: Es que ricasco, zuei. Zuen zain gaude.

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12: Dieciséis minutos para las 12 y aquí seguimos, en directo. ¿Os habéis dado cuenta, por cierto, de la luna, qué bonita está estos días? Yo quejándome de que jugaba al escondite, que se metía para cuando llegábamos nosotros, pues esta semana no, esta semana nos va a acompañar, así que no nos pongáis los cuernos con ella, que sería comprensible, la verdad, pero la invitación es más al poliamor, que aquí cabemos todos, así que podéis mirarla mientras nos escucháis, ¿no? Qué más bonito y qué más romántico que este Moon River mientras miráis la luna por la ventana. Pues eso.
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12: Que seguimos queriendo saber, ¿cuál es vuestra banda sonora favorita o cuál es vuestra escena del cine favorita, esa escena final que le da sentido a una película? Ayer salieron unas cuantas, Cinema Paradiso, La vida es bella, incluso algún oyente nos sorprendió con otra no tan típica, pero para sorpresa mía no salió otra que también era muy previsible, y por si eso, por si os da vergüenza por facilona, venga, ya la digo yo.
13: ¿Tienes idea de lo que te espera si te quedas aquí? Créeme, los dos acabaríamos en un campo de concentración, ¿verdad, Louis?
14: Me temo que Strasser insistiría en ello.
15: ¿Dices eso para que me vaya?
13: Lo digo porque es cierto. Y es cierto también que perteneces a Víctor. Eres parte de su obra, eres su vida. Si ese avión despega y no estás con él, lo lamentarás. Tal vez no ahora, tal vez ni hoy ni mañana, pero más tarde, toda la vida.
15: Nuestro amor no importa.
13: Siempre tendremos París. No lo teníamos, lo habíamos perdido hasta...
12: Sí, os habéis dado cuenta, ¿no? Siempre tendremos París. Y nosotros toda la vida diciendo que siempre nos quedará París. Y resulta que no, que estaba mal. Así que, hablando de errores y de acertijos, ¿qué os parece si os propongo un juego?
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12: Pues venga, no os digo la próxima escena de qué película es y a ver si acertáis vosotros de qué peli se trata y ya nos llamáis.
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12: Pues ahí va, atentos y atentas.
15: ¿Has intentado matarte?
16: Sí, pero no pasa nada, Marla, mírame, te aseguro que estoy bien. Confía en mí. Todo saldrá bien.
12: Lo tenéis, y si no acertáis, tranquilos, que nosotros os vamos a querer igual, nos da igual cualquier fallo, cualquier tara que tengáis, porque os lo vamos a perdonar todo, como en esa otra película donde nos da igual cualquier excusa, cualquier pretexto que nos pongan. Sí, ya habréis acertado, ¿no? Con Faldas y a lo loco.
17: Osgood, he de ser sincera contigo, tú y yo no podemos casarnos.
18: ¿Por qué no?
17: Pues primero porque no soy rubia natural.
18: No me importa.
17: Y fumo muchísimo. ¿Ves igual? Tengo un horrible pasado. Desde hace 3 años estoy viviendo con un saxofonista.
2: Te lo perdono.
17: Ah, nunca podré tener hijos.
2: Los adoptaremos.
17: ¡No me comprendes, Osgood!
2: ¡Ah! ¡Soy un hombre!
17: Bueno.
12: Que nadie es perfecto, perfecto. Virginia Gabón.
3: No, nadie es perfecto.
12: Tú te conocías, ¿no? Sabías de qué película hablábamos.
3: Sí, esta sí, esta sí.
12: Esta sí. Esta sí. Pero no es esa esta la que sí. Vas a elegir tú. ¿Por cuál has optado?
3: Pues mira, te cuento. He optado por el final del Astronauta. De
12: el
3: Tony
12: Astronauta,
3: LeBlanc.
12: De Tony LeBlanc. Sí. Pues ya tendrá unos años esa película, ¿eh?
3: Pues mira, esta película es de 1970. Tardaron un poco en hacerla. El hombre llegó a la luna en el 69 y esta peli se estaba estrenando a los meses. Es una peli de Fernando Aguirre, no sé si la has visto.
12: No, no tengo el gusto.
3: Pues es una peli de Fernando Aguirre que cuenta las aspiraciones de Tony LeBlanc, que es Pepe Fernández, el mecánico del pueblo, que cuando ve el vídeo del hombre llegando a la luna de los estadounidenses, dice, esto pues porque nosotros no nos hemos puesto, porque no nos ha dado la gana.
12: No vamos porque a ser menos no nosotros.
3: No son más que unos rogaperas. Entonces, la gente en el bar le dice, pero ¿dónde vas, Pepe? ¿Dónde vas? Y él dice, ¿qué? ¿No vamos a poder? Y entonces, pues habla con uno, con otro. Ozores es experto en fuegos artificiales y bueno, porque él no quiere preparar los proper goles para lanzar el cohete. La cosa se va enredando y terminan montando entre el pintor, el que es mecánico, el carpintero y los que están por allí, pues un equipo para lanzar nuestro propio cohete que alcance la luna.
12: ¿Y al final llegan a la luna?
3: Hombre, ¿cómo no van a llegar a la luna? Increíblemente, ¿quién consigue llegar a la luna? Pero pasando por José Luis Lobo de Vázquez, que es un científico jubilado, loco, que no sabemos si está tan loco, porque en la película también se ve que por lo visto ha sido él el que le enseñó a Von Braun a lanzar todos los cohetes y que los americanos han llegado gracias a él, y parece que eso sea verdad.
12: Entiendo que todo esto en tono de comedia, claro.
3: De comedia completamente absurda, en la que te van contando cómo construye la Cibeles primera, pero pues, trucando un motor que encuentran por ahí y el carburador del 600.
12: ¿Y cómo te has acordado de esta película, Virginia?
3: Me acuerdo de esta película porque al final, cuando Tony LeBlanc consigue despegar, aterriza en un paisaje desértico. Parece que finalmente ha llegado a la luna, pero mientras está clavando la bandera con todo el orgullo, con la bandera patria, ve ondear la bandera de los estadounidenses, que al parecer han llegado antes que él y no solo han conquistado la luna otra vez, sino que lo han hecho con jinetes, están vestidos del séptimo de caballería, y ahí es donde se revela que no ha llegado a la luna, ha caído en Almería, ha caído en el mini Hollywood y ha estropeado el rodaje de una película de vaqueros.
12: Claro, que de esas también suele haber en Almería, ¿no?
3: Claro, ha caído en el mini Hollywood y es pues un poco el quiero y no puedo de una España que ¿dónde vas? Y ha terminado estropeando el rodaje de una peli de vaqueros. Mm. Me acuerdo de esta película porque el fin de semana me voy precisamente a Almería a un festival en Cabo de Gata con estética alienígena y pensé ver la peli para coger alguna idea porque hay que...
12: O sea, que te vas a disfrazar de Tony LeBlanc, entiendo.
3: Creo que me voy a vestir de científica de la SANA.
12: SANA, no NASA, SANA.
3: SANA, Sociedad Anónima de Naves Aeroespaciales.
12: Mira. Tiene pinta de festival divertido, desde luego. ¿Cómo se llama el festival? Que lo apuntamos.
3: Ufovisión.
12: Sí, vale.
3: Creo que voy a ir de científica porque soy una persona seria y quiero que se me note.
12: Ah, pues mira.
3: Voy a poner el logo de la SANA.
12: Ya nos contarás a la vuelta. De momento, mira, hemos conseguido localizar aquí un fragmento de Astronauta con el que te dejamos. Es que recascovir.
3: Venga.
12: Agur.
3: Gracias.
8: ¿Dónde está el módulo? Que no lo veo. ¡Faustino! ¡Se ha dejado a Faustino!
18: Minglanillas a garrapata. Danos situación, Pepe. Danos situación.
19: Espectáculo, don Anselmo. Si supierais lo que estoy viendo. ¡Un meteorito, don Anselmo! ¡Un meteorito! ¿Qué hago?
18: Mira, mira a la izquierda y déjale pasar. No le hagas caso.
19: La luna ya no es solo de los americanos y de los rusos. Ahora es también de los españoles.

0: Pues hablando de alienígenas, de extraterrestres, de astronautas, no podía faltar, por supuesto, la banda sonora de E.T., ¿eh? Ahí en la bici con Elliot, una de esas parejas de cine. Otra pareja va a ser ahora la que nos llegue, porque junto con Morfeo ya sabéis que esta semana tenemos a Kevin Fernández y sus poesías.
1: Esperando a Morfeo.
0: Gabón, Kevin.
2: Gabón, Urko.
0: Ayer no te pregunté la edad, pero se te nota en la voz que eres joven. No sé desde cuándo eres poeta, si uno ya nace con eso o viste que luego el virus este de la poesía te picó ya de un poco más mayor.
2: Pues mira, tengo 29 añitos y ni mucho menos escribo desde niño. Sí que siempre he tenido, yo creo, amplitud léxica en la oratoria, pero estas ganas de escribir surgen en diciembre del 24, ¿vale? Con sentimientos encontrados que no sabía cómo expresar y se me ocurrió escribir un poema.
0: O sea, que era una especie de terapia.
2: Sí, autoterapia, sí, sí.
0: ¿Autoterapia, autodidacta también o tienes algunos referentes? No sé con cuáles te quedas.
2: Pues tengo referentes en cuanto a la lectura, pero es cierto que a mí me gusta hacer una poesía mucho más cercana y accesible para todos los públicos, pero la escritura que yo suelo leer, los poetas que yo suelo leer, por supuesto, tienen muchísima mejor métrica y estilo. Uh-huh. Y yo quiero hacerlo un poco más cercano.
0: Hablar de uno mismo ya se sabe que da reparo. Ayer mismo dijiste que te daba cosa llamar a lo tuyo arte, pero ¿cómo describirías tu estilo si se tuviera que describir?
2: Pues sí, justo lo que he dicho. Mi estilo se basa en sentimientos que todo el mundo puede sentir a lo largo de su vida, por supuesto, y una escritura muy cercana, muy accesible a cualquier ciudadano de a pie sin que tenga que tener amplio léxico.
0: Pues vayamos con el ejemplo de hoy, si te parece.
2: Nos perdimos. El día que al besarte abra los ojos, el día que abra los ojos para besarte, cuando no te mire al mirarte o no provoques mis sonrojos, será entonces que nosotros pase a mantenernos aparte y que cada uno por su parte trate de encontrarnos en otros. Nos perdimos.
0: Pues que nos encontremos también, Kevin.
2: Esperemos.
0: Y quien quiera encontrarte, recordaremos cafern.poemas, ahí en Instagram.
2: Es que digas, Kurko.
0: Suri.
1: Spoiler.
0: Pues nos acercamos ya al final del verano y no, tranquilos y tranquilas, que ya la pusimos ayer, hoy no voy a volver a poner la canción, pero Uxue, Gabón, ¿qué nos va a traer este primer día de otoño? Haznos un pequeño spoiler.
3: Por ahí va a empezar precisamente, Urko. Esa es la noticia, ¿no?, que todos sabemos, aunque quizá queramos obviar o prefiramos no asumir.
0: ¿Te da pena que se acabe el verano?
3: Me da pena. Yo creo que a nuestros oyentes también.
0: Bueno, pero ya va siendo hora también de que refresque un poco, de que se caigan las hojas, el paisaje, gana mucho. Yo es que soy muy de otoño, Uxue, ahí no me vas a convencer.
3: El tema es cómo va a ser este otoño, porque eso es precisamente uno de los temas a tener en cuenta, porque ya te adelanto que según las previsiones de Euskalmet para mañana no va a haber mucho cambio de tiempo, incluso vaya, auguran que suben las temperaturas.
0: Bueno.
3: Ya sabemos que estamos teniendo un verano muy caluroso, de récord, esa es una de las noticias también. Y vamos con otro de los puntos de interés de esta semana, que es el Cinemaldia, que continúa. Hoy hemos vivido un día muy importante, motivo la gala del cine vasco con Aitziber Garmendia, José Ramón Zoroiz o Alauda Ruiz Azúa premiados. Pero el festival continúa, la edición número 74, la última para Rebordinos también como director, que será hasta el 26 de septiembre, hasta el sábado, y mañana es precisamente la gala de EITB, donde se presentará, entre otras, la serie Odol y Arria. Y el mundo mira también a otros dos puntos en la jornada de mañana, a Ceuta y a Nueva York. En Ceuta se va a reforzar la frontera, porque con motivo de las elecciones legislativas que se celebran en el país, en Marruecos, España ha solicitado refuerzos y el gobierno marroquí ha atendido a esta solicitud, ha enviado más agentes a la zona y ha impuesto controles de 100 kilómetros de la frontera para anticipar grandes movimientos desde otros puntos del país. Esto cuando por primera vez, además, Sánchez esta tarde ha pedido en una entrevista en la CNN acciones a Marruecos porque su control de fronteras falló a finales de julio con esa llegada masiva de migrantes. Y último punto ya, Nueva York. Continúa la Asamblea General de la ONU, la última también para Antonio Guterres como secretario general y en la que Trump ya ha sido protagonista, entre otros asuntos, con la firma del acuerdo con Dinamarca y Groenlandia que aumenta la presencia militar de Estados Unidos en la isla del Ártico.
0: Me temo que en otoño también seguiremos hablando de Trump, ¿no? No nos parece va a dar tregua el hombre este. Es que recasco Xue. Y es que hoy, precisamente en Puertas del Otoño, no podíamos resistirnos a poner una de las canciones más chulas de Benito, ¿eh? Junto con la de Valdorba, que si somos navarros, ¿qué le vamos a hacer? Esa nos toca. Pero ya buscaremos otra excusa para ponerla otro día, así que hoy, si os parece, terminaremos con Udazken Koloretan.
4: Koloretan Landen lurrinak zeharkatuz.
0: Porque sí, mañana aquí tocará consulta. Ya sabéis que los miércoles se pasa por aquí Ciorza Carranza, nuestra divina, con su sección Divinamente, para hablar de lo que queráis. Ya sabéis, os ahorramos la terapia, pero mientras lleguen vuestras dudas, vuestras preguntas, hablaremos del morbo. ¿Qué nos produce el morbo? ¿Por qué nos sentimos atraídos por ciertos episodios trágicos? Nosotros mientras aquí continuaremos esperando si todo eso, si no se acaba el mundo. Y si se acaba, pues si eso, ya sabéis cómo queremos que nos pille, ¿no? Que nos pille
5: bailando.
0: Eso es que ricasco, Villararte.

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1: Las noticias de las 12, Gabón. Es miércoles 23 de septiembre. Hoy en Marruecos se celebran elecciones legislativas. Por ello, el gobierno español ha solicitado la colaboración de Marruecos para parar una posible avalancha hoy mismo. Y es que hay constancia de movimientos en redes que animan a entrar en Ceuta y Melilla, coincidiendo con las elecciones. El gobierno marroquí, por su parte, ha enviado a más agentes a la zona y ha impuesto controles a 100 kilómetros de la frontera para anticipar grandes movimientos desde otros puntos del país. Mientras, el gobierno español también ha reforzado la seguridad con unos 200 agentes de la policía y la Guardia Civil que han sido enviados a Ceuta. Esto cuando esta misma tarde, por primera vez en una entrevista concedida a la CNN, Pedro Sánchez ha dicho que el 30 y 31 de julio la seguridad de Marruecos falló.
2: We have asked Morocco for answers and actions because it is clear for us that its border control mechanism failed.
1: Y en Nueva York continúa la Asamblea General de la ONU, asamblea en la que Antonio Guterres se ha despedido como secretario general con un discurso en tono esperanzador, abogando por la paz.
3: I will keep championing the conviction that peace is possible, that the power of law must prevail over the law of power, and that our common future is worth fighting for.
1: Asamblea que también ha estado marcada ya por el discurso de Donald Trump, un discurso triunfalista que el presidente estadounidense ha buscado escenificar con un movimiento extra. La firma en Nueva York del acuerdo con Dinamarca sobre Groenlandia, sobre la seguridad en Groenlandia. Leisuri Bilbao.
4: El acuerdo ya está firmado y las partes implicadas se han mostrado satisfechas. Donald Trump ha asegurado que comenzará de inmediato a construir dos bases militares en Groenlandia.
5: No U.S. adversary will ever be permitted to establish a military presence in Greenland.
4: Y que
5: anymore.
4: No permitirá que ninguna otra potencia tenga presencia en la isla. La primera ministra danesa, por su parte, ha calificado el acuerdo como un avance fundamental tanto para la OTAN como para Europa.
6: The agreement, of course, respects the sovereignty.
4: Y asegura que el texto firmado respeta la integridad territorial de Dinamarca y el derecho a la autodeterminación del pueblo groenlandés.
1: Y tras un verano muy caluroso y de récord, cambiamos de estación, empieza el otoño y vamos ya con la previsión del tiempo para este primer día de otoño. Euskal Met, Eneko Mazo, Gabón.
7: Gabón, buenas noches. Daremos comienzo al otoño con ambiente veraniego. Tras un inicio de día fresco, las máximas del miércoles serán similares a las de hoy y estarán situadas por lo general entre los 25 y los 30 grados, pudiendo ser algo más bajas en la costa y algo más altas en puntos de la mitad sur, sobre todo en el eje del Ebro. El cielo estará poco nuboso, con nubes altas, y al final del día también algunas nubes bajas en puntos de la vertiente cantábrica. Viento del norte por la tarde, el resto del día soplará variable.
1: Así nos despedimos, volvemos con más noticias en una hora aquí en Radio Euskadi y la información continúa en todo momento en la aplicación Orain.

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0: Les vamos a hacer una pregunta. ¿Qué imágenes se le pasan por la cabeza a un niño o a una niña cuando le toca vivir una guerra? Si les pidiéramos a los más chiquis que dibujaran lo que sienten en esos dramáticos momentos, ¿cuál sería ese resultado? Se cumplen 90 años del comienzo de la Guerra Civil de 1936 en España y de la toma de San Sebastián por las tropas franquistas. Con dicho motivo, en la Casa de Cultura de Aiete, en Donostia, se puede visitar hasta el 25 de octubre la exposición que lleva por nombre Y además dibujan. Un total de 48 dibujos de niños y niñas exiliados, a quienes se les invitó a que dibujaran lo que sentían en aquellos días. Un ejercicio como herramienta y terapia para poder gestionar las emociones. Nos vamos a ir hasta allí, hasta esa Casa de Cultura de Aiete, para saber cómo son esos dibujos, esa exposición que ya ha podido visitar nuestro compañero Juan Terol. Egunon, Juan, cuéntanos, ¿qué has visto por ahí?
1: Egunon, María, pues esos dibujos, algunos de ellos sobrecogen y nos ponen los pelos de punta porque cuentan el horror de la guerra a través de esas imágenes de niños y niñas que apenas tenían 10 años, algunos de ellos lo sobrepasaban. El objetivo ahora es que adultos, pero sobre todo escolares, puedan ver estos dibujos para que sepan de dónde venimos. Ahora mismo dentro de la Casa de Cultura de Aiete hay un grupo de escolares de 17 años del Colegio Mundaiz. Como decías, esta exposición se llama Y además dibujan. Acabamos de hablar con Vladimir Merino. Su madre fue exiliada a la Unión Soviética. Él es el comisario de esta exposición y esto es lo que nos cuenta.
2: Esta exposición consiste de 48 dibujos. Repartidos 40 de ellos, su origen está en las colonias infantiles en el Levante español, lugar de refugio de los niños, principalmente de las zonas donde más estaba siendo castigado, Madrid, Toledo, etcétera, por los bombardeos, y ahí se refugiaron. Ahí es donde sus maestros, sus monitores les solicitaron que hicieran dibujos, porque ellos entendían que era una forma de animarles a los niños a sacar sus pequeños o grandes demonios que tenían internos. A través de los dibujos siempre se ha sabido que un niño es más tiene más capacidad para transmitir hacia el exterior sus problemas. Otros 8 dibujos que forman parte también de esta colección corresponden a los niños, muchos de ellos, aproximadamente 1.600 niños vascos que se refugiaron en la Unión Soviética, escapando también principalmente de los bombardeos en Bilbao. Estos niños, a diferencia del resto, que en cuanto terminó la guerra civil prácticamente regresaron a sus hogares con sus padres, allí donde pudieron hacerlo, los niños que fueron a la Unión Soviética, niños y niñas, tardaron 19 años en regresar. Bueno, fruto de esa historia tan dramática, pues gracias a ella nací yo, en la Unión Soviética, en Moscú, a 20 kilómetros, en el año 1951. Y básicamente esta es la composición física de esta exposición, que se complementa también con 36 fotografías de los niños que hicieron estos dibujos que estaban residiendo en las colonias infantiles. Básicamente es esta, el componente.
1: En esas fotografías que acabas de citar, Vladimir, vemos a esos niños, fotografías que se exponen públicamente por primera vez en sus escuelas, tumbados en el suelo algunos de ellos, y les ponemos cara y vemos cómo estaban haciendo esos dibujos, 48 en esta exposición llamada Y además dibujan. No sabemos cuántos pertenecen a niños y niñas donostiarras.
2: No, bueno, sí podemos saber de que la gran mayoría, sin poder explicar el número de los que se dibujaron en la Unión Soviética, corresponden a niños y niñas de donostiarras. Os he comentado antes de que aproximadamente a la Unión Soviética fueron 2.895 niños y niñas, la gran mayoría del País Vasco, Cantabria y Asturias.
1: ¿Entre ellos tu madre?
2: Entre ellos mi madre. Aproximadamente 1.600, tengo el dato exacto por ahí, 1.630, una cosa así, correspondían a Euskadi, de ellos varios cientos al propio Donosti.
1: En estos dibujos que queremos describirlos vemos de todo. Aquellos que fueron pintados, digamos, por niños y niñas que fueron exiliados a la Unión Soviética tienen un toque más bucólico, ahora lo veremos. Los que fueron pintados aquí en el Estado español tienen otras escenas. Me gustaría que nos detuviéramos, Vladimir, en este que está justo a la entrada. El primero que sobrecoge es de una niña llamada Mercedes y me gustaría que me lo describieras tú.
2: Claro, una niña llamada Mercedes. Tenía 13 años, y bueno, prácticamente todos los dibujos reflejan escenas de guerra, pero en este en concreto, y quizás es el único que es en blanco y negro, se ve una especie de plaza de un pequeño pueblo, unos niños, una niña tirando de su abuela que va con un bastoncito. Aparentemente es una zona de corre, corre, vámonos, que esto es un peligro. ¿Por qué es un peligro? Porque en la misma escena, en la parte superior, se perciben aviones de guerra bombardeando la población. pero el elemento más llamativo y que a su vez refleja la sensibilidad que podía tener esta niña Mercedes, incluso su propia capacidad artística, es que las bombas que se ven, que son una media docena de bombas, van cayendo aproximadamente, pues la niña no ha pintado bombas, ha pintado lágrimas. La pregunta que yo cuando descubrí este dibujo me hacía inmediatamente es qué sensibilidad, qué podría estar transmitiendo a través de este dibujo esa niña cuando las bombas es algo tan trágico, lo transforma en lágrimas, algo tan dramático.
1: Un dibujo que creemos que está hecho a carboncillo, está en blanco y negro, ¿verdad?
2: Sí, siempre digo que es el único que hay en blanco y negro, lo demás es una color, parece carboncillo. Todos son dibujos muy sencillos, algunos de ellos quizás no tanto, algunos de ellos posiblemente reflejarían de haber tenido estas niñas o niños la capacidad o la posibilidad de estudiar ciencias artísticas, pues seguramente a lo mejor no se hubiera salido algún Picasso o alguna gente de este tipo.
0: Ese primer dibujo que la verdad que sí sobrecoge, Juan, cuando nos lo contabas, el dibujo de Mercedes, que además nos has mandado una foto, lo hemos podido ver y es muy llamativo. ¿Qué es lo que más llamaba la atención o cuando vemos toda esta acumulación o de dibujos, esos 48, qué es lo que más llama la atención de ellos, qué se va repitiendo entre ellos?
1: Pues María, hay distintos elementos, en los dibujos hay soldados, artillería, pero nos decía Vladimir que a muchos de esos niños y niñas les llamaban la atención los aviones a vuelo raso bombardeando. Esto se repite en varios dibujos que describen, como decíamos, el horror de la guerra. También vamos a hablar de las edades, porque ese dibujo de Mercedes era una niña que tenía 13 años, pero hay dibujos también de niños y niñas mucho más jovencitos, así nos lo contaba el propio Vladimir Merino.
2: El abanico de refugio que tuvieron los niños en las colonias estaba entre los 5 y los 14 años. Entonces ese abanico en estos dibujos se refleja ese abanico perfectamente. Se nota que algunos dibujos son niños ya más adultos, en otros menos, pero en todos prácticamente se reflejan escenas de guerra, como decía antes, los demonios que ellos tenían dentro. Muchas de las escenas corresponden a aviones bombardeando, ametrallando a la gente, y esto no es casualidad. Hubo un escritor, Aldous Huxley, que en un libro que se publicó en Estados Unidos en el año 38, recogiendo estos dibujos precisamente para hacer una exposición, decía: cuando las ciudades disponen de sistema antiaéreo, los aviones vuelan muy alto lanzando bombas. El caso quizás del dibujo de Mercedes que hemos comentado antes. Cuando las ciudades no disponen de sistema antiaéreo, los aviones, prácticamente rozando el campanario de las iglesias, vuelan muy bajo ametrallando a la gente. Llamemos Guernica, llamemos Durango. Entonces estos dibujos recogen perfectamente ese tipo de situaciones. Valor es un valor histórico incalculable. Hubo un fotógrafo que de alguna manera inmortalizó escenas de la guerra civil del Estado español, que se llamaba Robert Capa, un fotógrafo húngaro. Bueno, pues este tuvo la habilidad a través de su cámara de captar lo que estaba viendo. Tiene mucho mérito, pero es que el mérito de estos niños es que lo que dibujan no es lo que están viendo, es lo que están viviendo, es lo que están sufriendo. Tuvo la habilidad a través de su cámara de captar lo que estaba viendo. Tiene mucho mérito, pero es que el mérito de estos niños es que lo que dibujan no es lo que están viendo.

0: dibujo en el que vemos unos peces, un barquito en un estanque, una casa. Es una escena bucólica y dice así: el verano, en el verano me voy al Cáucaso porque allí se divierte uno mucho y además aprendo a bailar. El Cáucaso es un baile ruso muy bonito que se puede hacer muchas cosas allí, muchas cosas bonitas y graciosas. Estos dibujos de esta pared no tienen mucho que ver con los que describen escenas más de horror.
1: Claro, es que en realidad refleja lo que era la situación de estos niños. Los de los dibujos que se hicieron en el Levante español están reflejando lo que semanas o días antes habían estado sufriendo. Los niños que fueron a la Unión Soviética, como comentaba antes, 1.600 y algo vascos, encontraron allí un auténtico paraíso comparado con lo que estaban dejando atrás. Y en ese sentido, pues se reflejan efectivamente en los dibujos situaciones un tanto bucólicas, aunque algunas de ellas hacen referencia a lo que había sido la guerra en su país de origen, ¿no? Pero la gran mayoría reflejan un estado emocional muy satisfactorio. Yo creo que hay que tener en cuenta que los niños que fueron y niñas que fueron allí partían de una situación de guerra y allí lo que se encontraron fue pues varias cosas. Una de ellas, la alimentación les mejoró muchísimo. Los niños que fueron a la Unión Soviética, fueron tratados hasta que estalló la Segunda Guerra Mundial, fueron tratados, incluso yo mismo lo decía, mi madre lo comentaba muchas veces, muchísimo mejor que los propios niños soviéticos. El tema es que en el momento que se produce la invasión alemana a la Unión Soviética, la cosa ya se complica absolutamente. Pero estos dibujos son anteriores a esa invasión. Entonces es un momento en el que los niños acuden a las escuelas, están recibiendo educación en el idioma original, pero también educación rusa, de tal manera que cuando pasaron los años, prácticamente todos habían aprendido el ruso, incluso muchos de ellos, entre mi madre, terminaron carrera universitaria, que luego cuando regresaron a España 19 años después no se la convalidaron, pero esa es otra historia.
2: Pues este era el testimonio que has podido hablar con él, Juan, con Vladimir Merino, el comisario de esta exposición, que nos parecía pues muy interesante porque al final se refleja cómo los niños, los jóvenes de esa época vivieron la guerra civil. Eskerrik asko a Vladimir y a ti, Juan.
0: Y recordemos que para el público en general hasta el 25 de octubre en la Casa de Cultura de Aiete y además dibujan las vivencias de los niños y niñas de la guerra en estos 48 dibujos, María.
2: Pues ahí está, ahí queda dicho. Eskerrik asko, Juan Terol, desde la Casa de Cultura de Aiete.

0: Unai Lebona Ruiz de los Uriaga.
1: Ese era el momento, y desde que escuchamos ese momento, ese ganador, era una promesa que teníamos hecha a nosotras mismas y que teníamos pendiente, la de ir a visitar esa quesería, la quesería Lecuona en Araya, ganadora del concurso de queso Idiazábal, en la plaza más prestigiosa que pueda haber, en Ordizia. Y claro, una labor tan sufrida, tan de catar el mejor queso, pues hemos tenido que buscar voluntarios, y ha habido un compañero que siempre se ofrece a hacer lo que nosotras necesitemos, que es Aritz Aguirre. Hasta allí se ha ido y está sufriendo, me imagino. Eguerdión, Aritz, ¿qué tal estás por allí?
2: Eguerdión. Yo me vengo a Araya desde Iruña o desde donde haga falta, para catar el mejor queso del mundo. Así que, compañeros, ahora que estamos en Cinemaldia, como dicen los artistas, es que recasco por la oportunidad. Unai Lecuona, pastor y dueño de esta quesería Lecuona, egunón.
3: Egunón.
2: Si un cocinero de renombre normal como mundial, como Martín Berasategui, dijo como miembro del jurado de Ordizia que era un honor poder catar los mejores quesos del mundo y este es el ganador, estamos ante el mejor queso del mundo.
3: Pues parece que sí. Sí, sí.
1: ¿Y cómo sienta
2: eso? Yo he venido
1: eso?
2: A conocer el secreto de cómo se hace el mejor queso del mundo. Lo tengo delante, ¿eh? Ahora lo catamos.
3: Secreto no hay ninguno, es el día a día. Un ordeño adecuado. Luego la limpieza de las instalaciones, pues la alimentación de las ovejas y poco más. El cuajo que echamos del cordero, pues que esté todo bastante equilibrado también. Echar en medidas y poco más. Y luego pues hacer las cosas que si te gustan, pues...
1: Pero una
3: yo creo que salen mejor.
1: ¿No has hecho este año algo distinto, un pequeño secreto? Aunque no nos lo quieras decir, pero un pequeño truco que te haya hecho ganar, ¿o tú has seguido como siempre?
3: Va, como siempre.

0: La marcha, todos los años haces de una manera y todos los años no salen igual. Pues al final las temperaturas, lo que comen en la calle, siempre igual influye un poco más, pero...
1: Te escuché decir que era cuestión de suerte, pero hombre, suerte, suerte no será.
0: La suerte también, pues hay que ir a buscarle.
2: Ah, algo
0: Sí.
2: hay, ¿no?
0: Pero al final también un poco, al final, ordicia, llevamos todos quesos buenos, pues es también difícil pasar el corte de los 14, pues es un poco difícil.
1: Sí, de 49 quesos presentados, 14 finalistas y este queso Lecuona, el ganador.
0: Y los que se quedaron atrás tampoco no eran malos. Al final es que es difícil y luego saber lo que quiere los catadores, porque tú pruebas un queso hoy mismo en casa, luego o en la quesería, luego a la noche le pruebas en casa y dices, se ha parecido distinto. Y al día siguiente, pues dices, no, no, ya está. Al final también te engañan entre ellos los gustos, el regusto.
1: Hay quien dice que el secreto está en lo que comen las ovejas también, en lo que
0: Claro.
1: pastan, pero no sé, porque llegando aquí a esta corta, a esta quesería, veo todo seco, no sé qué pueden comer de aquí.
0: Ahora lo que pasa es que tampoco ya no se ordeña. Nosotros empezamos a ordeñar para últimos de noviembre y estamos ordeñando hasta últimos de junio. Y en esa época, pues siempre una época hay que ayudarles dentro, pero luego a partir de últimos de febrero hasta el final, hasta que suben a la sierra, pues comen todo, la mayor parte comen en la calle.
1: Bueno, en esta nave que sería María, estoy en
2: ¿Sí?
1: la corta, tenemos 150 oyentes más. Estoy delante de
2: Bien
1: 150
2: acompañados.
1: ovejas del medio millar que tiene Unai. Aquí, en este momento, algunas prestan atención, otra de cara negra me está mirando como diciendo este quién es. Y sobre todo, están comiendo. Tengo encima de la barredora, de la pala que hay aquí
2: Sí.
1: para limpiar lo que es la hierba, el pienso, etcétera, la chapela, gasta la ya que está urdicia, chapelduna.
0: Sí. Pues las ovejas ahora están comiendo porque en la calle tampoco no hay nada. Y lo demás en este tiempo pues estarían en algún prowl, se les acompaña un poco porque es la recría, se les acompaña con una ración de pienso, pero este año como está todo frito, pues no hay más que acompañarles dentro.
1: Pero he podido comprobar, María, que en el
2: ¿Sí?
1: paraíso hace 12 grados de temperatura, porque
2: Ah.
1: hemos entrado donde Unai tiene todos los quesos, algunos envasados, otros todavía sin envasar. ¿Y cuántos quesos puede haber en esta cámara que acabamos de entrar?
0: Sobre un millar y algo habrá.
1: Y hemos rescatado uno para hacer ahora la cata, o sea
2: Uy,
1: que
2: ahora
1: ahora
2: llega el
1: mismo en
2: momento,
1: directo,
2: llega el momento. O sea, no lo has
1: ahora voy a
2: probado hasta
1: probar el
2: ahora, va a
1: queso.
2: ser en rigurosísimo directo, ¿o
1: Bueno,
2: sí? Ah, vale.
1: no sé exactamente, no sé exactamente. Ahora vamos a hacer un poco
2: Venga,
1: la
2: vamos a
1: cata oficial.
2: recrearlo, eso es.
1: Tengo que decir que es un queso que,
2: Qué
1: por lo menos
2: envidia,
1: a simple
2: Rich.
1: vista, es perfecto. No tiene agujeros, es homogéneo, se ve bien la corteza, el color. Bueno, parezco el del jurado,
2: Estás enamorado
1: pero es
2: del
1: que
2: queso, ¿no?
1: luego en boca es el auténtico queso Idiazábal sin un punto no sé, que haga ni sin un punto de sal que estropee el sabor, etcétera, ¿no?
0: Sí,
1: Toda una experiencia, ¿eh?
0: al final es un queso, pues tampoco no está, las horas también de salmuera también son las que tienen que ser, tampoco no nos excedemos y el queso pues es ciego y una textura bastante, lo que pasa es que este año no está tan cremoso como otros años, al final estos calores también hacen trabajar más a la cámara. Porque al final, si hace 40 grados en la calle, pues para mantener la cámara a 12, pues trabaja mucho más.
1: ¿Cómo describiría su sabor?
0: El nuestro, pues un bastante uniforme con un toque a cuajo cordero. Tampoco sin ser exceso de picante, pero con un matiz de cuajo cordero.
2: Unai, te veo tímido, ¿eh? Que no te gusta tampoco decir que tu queso es el mejor ni que está muy por encima de todos los demás. Pero claro, algunas diferencias pequeñas sí que habrá. ¿Dónde crees tú? ¿Por qué crees que te eligieron a ti y no a otros que tú mismo nos decías, probaste otros quesos que también estaban muy ricos? ¿Por qué crees que este año os llevó a ganar?
0: Pues no sé.
2: ¿O qué te dijeron? ¿Qué te dijo el jurado?
1: El jurado decía los pequeños detalles. ¿Y cuáles son los pequeños detalles de este pues, queso?
0: Sería el gusto y el regusto. Ahí sería el matiz.
2: El matiz.
0: Que estaría, que está bastante equilibrado. Uh-huh.
2: O sea, está, al final eso también es lo que se busca, entiendo. Cuando sí. vosotros os enfrentáis a un concurso de este tipo, Ordizia es muy conocido y por lo tanto pues sí. ya os presentáis varias veces hasta que llega, no a todos, pero a quienes os llega esa chapela de ganador, ¿sabéis qué busca el jurado? ¿O es a tratar de adivinar, qué es lo que puede gustar? ¿Os fijáis en años anteriores qué es lo que han destacado? ¿Cómo hacéis para ir buscando eso, el poder
0: sí,
2: ganar?
0: Pues de otros años igual, luego solemos pedir a la denominación que nos dé un poco la puntuación de la cata y ahí te fijas, pues a ver en qué fallas más o claro, como nos dan luego la puntuación pues de cada parámetro, pues al final también ahí haces un poco un estudio de miras y dices, pues estaba un poco la textura tirando a seca o gomosa o tenía exceso de sabor o estaba igual, sale un poco sabor ácido.
1: Claro, porque se tiene en cuenta un montón de cosas, sí. La forma del queso, la textura, el sabor, el regusto. ¿Y elaboráis un queso específico para ello o de los quesos que habéis elaborado elegís?
0: No, de los quesos elaborados elegimos. Pues igual cuando empiezas a llevar queso a la venta dices, hostia, este queso está bastante, me gusta. Uh-huh. Apartamos de ese mismo lote igual 20 quesos y luego les pues antes de llevarle a un concurso le probamos otra vez.
1: Uh-huh. Pastor de Araya, que en 10 años, una década de 50 ovejas, has pasado a 500. ¿Dónde está el resto?
0: El resto están en la Sierra Anchía, en Legaire, y pues un mes les queda estar ahí arriba y luego ya bajan, esquilaremos y para últimos de octubre ya tienen que empezar a parir.
1: Es trabajador de la empresa Michelin. Uh-huh. ¿Qué diferencia hay entre ambos oficios?
0: Pues que aquí estás a...
1: ¿Qué tal es el convenio laboral de aquí?
0: Aquí es mejor.
1: Sí, es mejor.
0: Sí. Si te gusta lo que haces, tampoco no valoras las horas o... Al final tienes que estar un poco a gusto también en lo que haces.
1: ¿Y por qué tomaste la decisión de dedicarte al oficio más antiguo del mundo, de dejar esa empresa, ir y volver todos los días para quedarte en casa con las ovejas?
0: Nos gustaba y dije, pues hice la apuesta y pedimos excedencia y aquí estamos.
1: Por ejemplo, son las 12 y 22 de la mañana. ¿Hasta ahora qué has hecho en tu jornada laboral?
0: Hemos estado preparando unos pedidos que teníamos... Y les hemos dado de comer a las ovejas.
1: ¿A qué hora empieza el turno? ¿A qué hora fichas? ¿Qué?
0: Es para las 7 menos algo de la mañana ya subimos. Luego para las 9 bajo le preparo a Maquel para ir a Le Castola. He hecho igual un café, subo y pues si no, para hacer algún reparto. En estos días que estás un poco más... que no son épocas de ordeño, pues estás un poco más tranquilo.
2: Uh-huh. Si no he entendido mal, creo que has dicho Maquel, ¿no? Para ir a Le Castola.
0: Maquel, sin R.
2: Él que, como ahí está la familia implicada, quiero decir. Sí, ¿te gustaría que esto se heredara, esta quesería que habéis montado?
0: Pues ya nos gustaría, pero al final la vida da mil vueltas, o te tiene que gustar, o, uh-huh. ¿me entiendes?
2: Claro.
1: ¿Y el premio, el obtener el primer premio, el queso ganador de Ordizia, abre muchas puertas? ¿Qué supone?
0: Sí, un poco locura, sí. Lo primero vosotros. Aquí.
2: Que te estamos volviendo loco, ¿no? Estos días.
0: Sí, y también se agradece, pero primero los medios. Luego, pues mucha gente te viene oye, queso, tal, a comprar y...
1: Ahora tenemos unos clientes esperando, sí. Pero bueno, que esperen, ¿verdad?
0: Sí.
1: Saborean el queso.
0: Mientras saborean, que esperen un poco. ¿Sí?
2: Se está vendiendo mucho desde que fue la feria de Ordizia, que han pasado unos días, pero estás ya notando que sube la venta.
0: Sí.
2: Y hoy antes...
0: Se ha notado.
2: Nos decías pedidos. No sé si sobre todo trabajáis aquí con el mercado local, en Araba, en el entorno,
0: sí.
2: Navarra. O también sois de los que exportáis, de los que ya te llegan pedidos desde lejos.
0: No, nosotros todo... mercado local. Uh-huh. Vitoria, Donosti, Araya y vale.
1: Oye, alguien que esté escuchando que diga, jo, me entra el gusanillo de ser pastor, de cuidar a las ovejas, de hacer queso, ¿qué le recomendarías? Porque se puede empezar de cero un oficio así.
0: Nosotros empezamos de cero. Papeles, es complicado.
1: Uh-huh. Y ahora que has dejado el listón tan alto, ¿cuál es el

0: siguiente reto.
1: Más ordicio.
2: La campaña otra vez.
0: Volver a... bastante reto es, ¿no?
2: Sí.
1: Pero cuando...
2: sí, sí.
0: Alto, ¿cuál es el siguiente reto?
1: Más ordicio.
2: La campaña otra vez.
0: Volver a... bastante reto es, ¿no?
2: Sí.

0: Eso es, se lo llevó el restaurante Donostiarra, el Vasquito. Sí. Medio queso por 5.400, si no estoy equivocada. Sí. Eso, como suena, quiero decir, que paguen por medio queso tuyo más de 5.000 euros.
1: Pues suena un poco fuerte, pero al final también, como es también para una obra social, pues dices, pues también, pues si pueden aprovechar una cosa con la otra, pues también...
2: Dilo, Unai, dilo, que lo vale, que lo vale.
1: También, valer, pues, un poco, pero que pasa que no, ojalá valdría todo el queso así, lo que pasa que no hay tanto bolsillo para el queso.
2: ¿Y es un premio a qué? Cuando dijeron que sería Lecuona, Unai Lecuona ganador, ¿qué pensaste, qué sentiste?
1: Pues ir a recogerle.
0: sin darle muchas vueltas, por lo que veo, ¿no? Sí, o sea, alegría sí. Por el premio, pero tampoco te has vuelto loco con esto.
2: No pensaste con todo el trabajo que supone, todas las horas, pues mira, aquí está el reconocimiento.
1: Sí. Al final son... Pues es el día a día. Todos los días estamos... Pues las 24 no, pero las 12 sí. Y al final estamos casi detrás de las ovejas. Todo el día, pues, las de la sierra, lo otro... Es una manera de vivir, tampoco no es pues lo que decías tú, la fábrica, el convenio, pues al final es la forma.
0: Y ya por último, Unai, claro, alguien nos estará escuchando y dirá, yo sí. Quiero probar el queso Lecuona. ¿Dónde lo podemos encontrar? ¿Hay que ir allí? ¿Estáis en alguna plaza? ¿Dónde os podemos encontrar para comprarlo?
1: En Vitoria, en las plazas de abastos están, y luego aquí mismo en Araya, en una tiendica y en la quesería.
0: O sea que al final hasta ahí, vamos a decir, la que sería sí. Lecuona en Araya, sí. Que se quiera acercar ahí sí. Seguro que va a estar, también en esas plazas que nos decía Unai. Sí. Pues nada, oye, es que ricasco por habernos las puertas de tu casa al final, esta que sería campeona, también de haber tratado también a Aritz Aguirre, que le has dado a catar ese queso, él sí que ha podido, no ha tenido que pagar 5.000 euros, o sea que...
1: No, eso, no, no.
0: Eso te lo agradecemos también, que luego si no sí. Nos iba a pasar la factura, Aritz. Es que ricasco, Unai, y nada, soy. Seguir trabajando también y a disfrutar también de este oficio que tú muy has bien. Elegido y que has sacrificado mucho por ello. Es que ricasco, Unai.
1: Vale, es que ricasco soy.
0: Y a ti te dejo por ahí, Aritz. Nada, no comas mucho, que ya te veo vale. que has disfrutado, pero eso sí, es que ricasco por haberte acercado hasta allí y por habernos contado también cómo es la que sería Lecuona, que teníamos ganas de conocer. Es que ricasco, Aritz.
2: Voy a seguir con el duro trabajo del día,
0: sí,
2: ¿vale?
0: Sí, ya te veo, que hoy estás sufriendo muchísimo. Venga, Ur.

0: hoy hemos avanzado de qué nos vas a hablar y ya te avanzo yo también que están en los oyentes opinando. Luego vamos a leer todo lo que nos ha ido diciendo durante el programa. Juan Pablo Garzón, egunon, que no te he saludado.
1: Egunon, ¿en qué andáis? Yo me bajo del caño este en el que me siento bailarín cuando ponéis esta careta. Me bajo de este caño y os saludo.
0: Se baja de este pole dance.
1: ¿Cómo andáis? ¿Se llama así?
0: Sí, bueno, sí.
1: Claro, no caño. Sí, claro, sí, perdón. Sí, sí.
0: Pues vamos a saludar también, no sé si están subidos o no a la barra. Yo, Bilbao, Loreto, Larumbe, Alex Pascual, Eguerdi.
2: Sí, desde arriba de la barra.
0: Desde arriba de la
2: se baja y nosotros nos quedamos arriba.
0: Pues a ver, Juan Pablo, vale, este tema que nos has traído hoy, que ya está dando debate.
1: Me has sentado.
0: Me has sentado,
1: sí,
0: ya
1: es
0: está.
1: Que yo llegué por otro lado, llegué por... Voy a poner un clickbait.
0: Vale.
1: Vale, o sea, voy a poner un titular.
3: Chon, chon.
1: Tenéis que escuchar el titular y a partir de ahí vamos a empezar a jugar.
3: Pero luego hay que resolver que si no se os olvida, ¿eh?
1: Eso, en chun, chapeldún.
4: Le reclaman 1.900 euros por orinar de pie. La insólita sentencia de un juez alemán.
1: Vale, esa es. Le reclaman.
0: Ahí está.
1: Ese es el clickbait, ¿vale? Pasó en Alemania. Un casero aseguraba que las salpicaduras de su inquilino habían estropeado el suelo de mármol del baño y le reclamaba 1.900 euros por el estropicio. Según el casero, aquello había dejado de ser un baño y se había convertido en una instalación de arte contemporáneo sobre barro.
2: Para tanto.
0: Ya.
1: Vale. Entonces,
0: eso ya es como mear con muchas ganas. Eso te iba a decir.
1: Ante esta situación tenemos dos posibilidades. El juez le da la razón al casero y el inquilino tiene que pagar los 1.900 euros o el juez le da la razón al artista de la meada y el casero pierde la reclamación. ¿Vale? Abrimos votación en mesa. Y abrimos votación en el 688-840-840.
2: ¿Qué hay que votar? ¿Cuáles son las opciones?
0: ¿Si ganó el casero el juicio o el inquilino?
2: Ah, vale, aceptarlo.
1: Si el meador tuvo que pagar 1.900 o el casero se quedó...
2: Yo creo que pagó.
1: ¿Tú crees que pagó?
3: Pagó el meador. Si yo fuera el meador y me hacen pagar eso, yo pido un análisis de ese mármol, porque si un mármol con las gotitas de pis ya se deshace...
5: Tiene que ser
2: travertino. El otro analiza la orina.
5: Tiene que ser algo muy caro.
2: ¿Tú qué dices, John?
5: Yo creo que tuvo que pagar, si no, no sería...
0: Yo creo que no, yo creo que le dieron la razón.
2: En Alemania son muy estrictos. Con esto de
0: igual lo de ser limpios lo tienen. Sí, sí.
3: Yo me voy a poner de parte del meador, aunque no sea lo más políticamente correcto. Porque hay que mear bien y hay que mear apuntando y a ser posible mear sentado. Pero, vale. Chico...
0: Pero yo tengo un poco... Claro, pero a ver, ¿cuánto tiene que ir fuera para que estropee un mármol? Claro.
5: Es que aquí nos falta el peritaje, falta la foto. No podemos valorar los daños ocasionados.
0: Policía científica.
2: Si llegó a juicio, seguro que lo demostró.
1: Sí, es que en Alemania son muy especiales con eso. Tienen una palabra que creo que es algo como Simpinkla.
5: ¿Cómo?
3: ¿Cómo lo cual?
1: Simpinkla.
5: Simpinkla.
1: Que es como... Que significa exactamente mear sentado, como habéis deducido. ¿No?
5: Sí, bueno.
1: Pero que también se utiliza de manera peyorativa. En vez de decirte hombre blandengue, te dicen Simpinkla.
0: ¿Sí?
1: Sí, y te miran mal.
3: Es que todavía yo creo que hay masculinidades frágiles todavía. Esto
1: les duele.
2: Porque esto tiene un rollo, es un poco un rollo cultural, un poco sociológico, de el macho mea de pie. Aquí no se agacha nadie.
3: Apoyado en la pared.
2: Nada de cuclillas ni nada.
0: A ser posible manchando un poco.
1: El mármol. Y si se mancha un mármol, más machote. Eres el Bertín Osborne de los meadores. He hecho una canción con Simpinkla para que luego lo pronunciemos.
2: Para que se nos pegue, a ver.
1: Escucha.
2: ¡Qué bonita! ¡Qué bonita! Beethoven y esto, ahí va, ¿eh?
5: Vale. Esto no es igual que mea pilas, ¿verdad?
1: No podría ser lo mismo. Vale. Esto, imagínate, es lo que le diría a Bascal.
2: Sí.
1: A un, no sé, a Margiro.
2: A cualquiera.
0: Es que ideas.
1: Lo encuentra ahí en un plato a Margiro meándose todo y dice, ¡Simpinkla! ¿Vale?
0: Luego pasará al revés, que al final los que son tan así con estas cosas de las masculinidades, luego, pero
2: eso
0: bueno.
2: Es otro tema.
1: O sea, tú lo que estás insinuando es que Santiago Abascal me ha sentado.
0: Bueno, sí. Yo hasta aquí he dicho. Yo ya no sigo
1: diciendo
0: que más.
1: Es un
0: cada uno que saca sus conclusiones.
1: Bueno, lo dudo. El que sí me ha sentado, al que seguramente Abascal le diría eso, es Messi.
3: Así es.
1: Messi y Luis Suárez.
3: También,
1: sí, sí.
2: ¿Pero han hablado de eso? ¿Tú cómo lo sabes?
1: Tengo un audio de eso. Tenéis que... Las velarras, sí, ponerlas a tope porque hablan como muy cerradito, es de madrugada, un podcast en
3: su casa. ¿Un poquito de vergüenza reconocerlo o qué?
1: Un poquito, sí, pero luego explica...
5: Se habla para adentro, ¿no? Mío sentado.
3: A ver, sí.
1: Tampoco es que Messi sea muy bueno, tengo una adicción. Vamos a escuchar.
6: Adicción. Tan ser bichí. ¿Qué, me ha sentado? Sí. Yo también.
3: ¿Ves? Pero hace risa que me haya sentado Messi. Es como, no sé, escucha.
7: No veía que me haya sentado. No sé por qué que me haya sentado.
8: ¿Cómo, boludo? Te levantas a la mañana, todo dormido.
7: Pero el chorrete, salpica.
8: No, claro, boludo.
7: Sentadito, entonces.
3: Pues vale. Todavía hay una risa de fondo.
0: Sí, hay una risa.
3: Por, sí, por pensar que se me ha sentado.
0: Ay, Messi lo dice como muy natural, claro. Pues te levantas a la mañana.
2: Es como un rollo infantil, ¿no? Señalarle. Sí.
1: Y luego también es gracioso cómo le pregunta, le dice, ¿cómo haces pichí?
0: Sí.
3: Pichí.
1: Hechiza. ¿Cómo haces hechiza?
0: Pero está muy bien la defensa natural que hace Messi de, pues sí, claro, me he sentado.
2: Pero además es más beneficioso para los hombres, por lo visto, ¿eh?
3: Eso dicen.
1: Aparentemente
2: sí. Para la próstata.
0: Sí, sí, sí. De hecho, ahora justo nos está escribiendo un oyente y dice, sentado por salud. O sea, que al final eso parece que es que es muy natural, como Messi lo dice.
2: Hombre, yo creo que sentado igual en casa y ya cuando estamos fuera, ahí de pie todos y todas.
0: Sí, sí, sí.
2: ¿No?
0: Sí, sí,
2: por
0: sí,
2: si acaso.
0: Sí. Eso también hablaremos un día, ¿eh? De cómo meamos las chicas, que también yo creo que tiene su tema.
3: Sobre todo fuera también, de casa, que al final hay que hacer a veces equilibrio.
1: También es de
3: ¿no?
1: cintura para abajo. Sí, este tema da para largo e incluso da para corto. Da para un corto. Se ha hecho un corto.
3: Que así,
1: se
3: llama,
1: sí, sí, sí, sí. Se ha hecho un corto que se llama Mear Sentado y está del otro lado escuchándonos su director, que es David. David, ¿cómo estás?
9: Hola, muy bien.
1: Vale, tal? David, ¿qué tal? Además,
2: sentado de pie.
1: Sí, ¿cómo estás?
9: Estoy sentado.
2: Muy bien, es lo que buscábamos.
9: Digo, mira, me espero.
1: ¿Sentado meando o sentado?
9: Estoy sentado. Aguantándome el pis.
1: El pichí. Vale, David es David Montose, es artista interdisciplinar, está formado en fotografías, bellas artes e interpretación, y en 2020, ya hace 6 añitos, rodó Mear Sentado, que fue su primer corto de ficción o de micción, podríamos decir, ¿no? Y está inspirado en el texto de Paul Preciado, ¿vale? Ahora está trabajando en moda y está a punto de lanzar su propia marca que se llama Mear Sentado.
0: Ah, mira.
1: No, mentira.
0: No lo había creído.
1: Bueno, David, contame, ¿cómo te inspira Preciado para hacer el corto?
9: Bueno, yo en ese momento estaba en la universidad, estábamos estudiando mucho sobre género, sobre construcción social, sobre imposición social, y me topé con este texto que es de Paul Preciado, que se titula Basura y género, mear, cagar, masculino, femenino. Y entonces ahí como que te hace una disección sobre los urinarios públicos y como eso también es una construcción del género, la diferencia que hay entre el baño de hombres, el baño de mujeres, cómo el mear entre hombres te hace hombre, ¿no? Como todas estas cosas, cómo se separa la analidad de lo que no es anal y todo esto.
1: O sea que la tesis entonces, un poco está en el nombre, ¿no? Mear de chicos y... ¿Cagar de ¿cómo? Chicas?
2: En el binarismo, ¿no?
0: Claro.
1: O sea, ya en el
9: No es tan así, es como que para las mujeres no hay una separación, entonces mear entre mujeres no te hace mujer porque no te pones de pie y no te miras el pene con tus amigos, ¿no? Como que no hay esa cosa de los hombres. Sin embargo, los hombres sí que cuando vamos a usar el ano para que no haya una conexión con la homosexualidad se nos separa, ¿no?
1: Uh-huh. O sea, ahí dices, me quedo mujeres, solo.
0: Claro.
1: Para mear podemos mear en colectivo... Claro. Para hacerlo
9: exacto.
1: Segundo...
0: No se puede.
1: Para hacer popó no se puede. Vale, vale.
9: Claro, y después para las mujeres es siempre como esta idea de estar en un cubículo que representa lo doméstico, entonces tú estás encerrada en lo doméstico y te quedas separada de la comunidad, ¿no? Entonces como que tú no sales en lo público.
1: Cuando dije que daba para largo el tema.
5: Da para pensar y mucho.
0: Claro, de hecho, se ha hecho como silencio aquí.
5: Tal vez igual otros intuíamos más hablar de privacidad, ¿no? El hecho de un recinto más privado dependiendo de la parte expuesta. Es decir, si tienes que bajarte los pantalones o no. Yo me quedaba ahí no tanto en lo doméstico. ¿No? Me parece una diferenciación muy interesante.
1: Uh-huh. Yo estudié en una universidad católica y en los mejitorios, palabra más bonita, los separadores, que eran de mármol, eran enormes. También estudié en la universidad pública y no había.
0: No había ahí.
9: ¿Ya ves?
3: Sí, ¿Entre chicos o...?
1: Claro, en los mejitorios sí, generalmente son para chicos.
0: Urinario.
1: Entonces, claro, tú tenías los urinarios unos al lado del otro, en la U católica a la que yo iba, estaban muy separados.
0: Yo nunca había visto, mira, urinarios separados para que nos vierais.
1: Claro, ahora que lo dices, estoy pensando, por ejemplo, en San Mamés. No sé si están...
3: No, aquí toda una hilera...
1: Comparativa a la altura que tienes, no existe separador. Tú desde ahí arriba ves lo
9: en
1: que
9: mi
1: sea.
9: Colegio, en mi colegio había directamente como habitaciones para hacer caca para los chicos. O sea, era una cosa como muy, muy, muy separada respecto a hacer pis. O sea, como una locura.
1: Vamos a poner un pedacito del corto, que estoy seguro que es como un corto sobre mear.
5: A ver, a ver.
1: Vamos a escuchar.
10: ¿Sabes que ahora solo estoy meando sentado?
11: Yo no soy muy de mear de pie, la verdad. Nunca me ha gustado.
10: ¿Tú me has sentado de normal?
11: Sí.
10: Yo lo estoy haciendo por el ejercicio, ¿sabes?
11: Bueno, dicen que es más sano hacerlo sentado, ¿no? También es más limpio.
10: ¿Puedes salir?
11: ¿Qué dices?
10: Que salgas, que si no me meo. O sea, que no puedo mear si...
11: Venga, ya.
10: Tía.
11: Venga.
10: En plan, que no puedo.
11: ¿En serio?
0: Ese claro, tráiler
3: es otro tema.
0: Claro, ese tráiler que al final recoge muchas de las cosas de las que hemos hablado, la salud, la higiene y la privacidad. Al final ahí lo combinas todo, David.
1: Y la vejiga tímida.
9: Claro, como que la idea era exponer todas estas construcciones sociales a la vez que se va desmontando la masculinidad, ¿no? Como que empezamos con dos hombres y estos personajes se van transformando en veremos qué a través de todas estas ideas de la construcción del género y el mear y el cagar.
2: Vale.
0: Y una pregunta, David. Tú cuando, por ejemplo, antes que escuchábamos el corte este de Messi, que lo decía con mucha naturalidad, que el sentado, pero había risas. Cuando escuchas este tipo de reacciones, ¿cómo lo ves tú? No sé si en el tráiler también, o sea, en el tráiler, perdón, en el corto se recoge algo de esto, de esa masculinidad, del mear sentado que genera risa entre otros hombres.
9: Bueno, yo la verdad es que no me he cruzado tanto con esto, me he cruzado más con amigos que me de... O sea, que cuando yo hice el corto y cuando empecé a hablarlo, me enteré de que era más común de lo que yo pensaba. O sea, que la verdad es que por ahí he tenido suerte. Como que creo que no se dice tanto, pero que creo que hay muchos hombres que me han sentado en su día a día porque es que no... Porque para qué... Es que siempre que te puedes sentar, ¿para qué vas a estar de pie? Si la verticalidad es una agresión al cuerpo. O sea, mejor la horizontalidad. Claro. O sentarse.
3: David, o sea, que todavía hay cierto
1: me ha acostado, es complicado.
3: Eso es complicado. Oh, ya.
5: Yo ahí no lo veo mucho, ¿eh?
9: Yo una vez lo hice en una playa, ¿eh? O
5: sea, bueno, en un hospital y cuesta. Con conducto.
3: Te decía, David, que has notado que todavía hay cierto rubor entre los hombres que reconocen que me han sentado. Porque a lo mejor por eso igual no se da siempre la sensación de que hay más de los que realmente pensamos que hay.
9: Claro, es que al final eso es una cosa que llevamos muy, ¿no? Como los hombres mean de pie. Eso te lo enseñan desde el colegio, desde en tu casa, hay esa diferenciación. Entonces, claro, ¿qué significa que me has sentado? Que eres más mujer y con toda la misoginia que hay, pues todo lo que tenga que ver con la feminización es un terror, ¿no? Entonces, claro, esa separación existe. Luego es que es mucho más cómodo, es mucho más higiénico y, ¿para qué? ¿Para qué estar de pie?
5: Bueno, una cuestión de espacio también. Estoy pensando en el espacio urbano.
0: Claro.
5: Los urinarios ocupan menos espacio. Es más, en los urinarios públicos normalmente dan a la calle, con lo cual la persona tiene más inseguridad cuando está, por ejemplo, meando.
1: El meador está expuesto. Sí,
5: te pueden robar la cartera tranquilamente. Mientras...
9: ¿Verdad?
5: Y en un edificio también requiere, pues yo creo, de más metros cuadrados ubicar más espacios para que la gente se pueda sentar. No sé si en esto también ha reflexionado.
9: A ver, en esto quizá no tanto, como que yo me quedé más en la idea del género. Luego es verdad que, a ver, hay baños y baños, no vas a sentarte en cualquier cosa tampoco, ¿no? Pero yo,
5: por ejemplo,
9: si necesito hacer caca, me da igual la situación, me da igual el momento, me da igual lo grande, lo pequeño que sea, aquí lo que el cuerpo pide, el cuerpo manda.
2: Ya, pero entonces aquí hay pendiente una revolución, yo qué sé, arquitectónica también, ¿o es una cuestión mental para hombres y para mujeres?
9: No. La hay, necesitamos una revolución. Si es que toda esta construcción de los baños públicos como son ahora, o sea, nosotros todo lo que tiene que ver con idea del género y todo esto viene como del siglo XIX, que igual lo nombra Preciado, y viene con las revoluciones industriales, y ahí hay que revisar cómo estos seres productivos, que son los hombres y las mujeres, cómo vamos a separarlos, cómo vamos a crear violencias y cómo vamos a crear... lugares en los que deben encajar. Entonces ahí es cuando se construyen estos baños públicos y cuando se hacen estas separaciones, y nosotros todavía continuamos bebiendo de la idea del género que se crea para nosotros a finales del siglo XIX. Entonces, claro, hay que hacer una revisita.
0: Mira, en esto que comentabas, David, que tal vez es que todos asumimos que los hombres vais a decir que meáis de pie y luego no, es muy curioso porque no voy a decir todos, porque están llegando muchos y hay alguno que no me ha dado tiempo a leer, Pero el 95% de los mensajes que nos llegan son de hombres que reconocen que ellos orinan sentados. Es que tengo de todo, desde que dicen por higiene, nos dicen por salud, muchos la próstata mencionan. Hay también, yo creo que esto es alguna mujer que dice, tenían que mear todos los hombres sentados. Era la petición.
9: Absolutamente.
0: Pero es claro. Verdad que se habla mucho de la salud y la higiene, y si no todos, el 95% de los mensajes son de hombres que nos dicen que ellos mean sentados. O sea, que igual es una realidad que no se dice, pero que está ahí.
1: Yo me he sentado.
9: Sí, para mí sí.
1: Lo cuento mucho. Es más, a veces, si hay chicas delante, si vamos a compartir baño, es casi como una tranquila.
2: Yo soy de esos que tú te imaginas.
1: Puedo pasar primero.
5: Que no pasa nada.
1: Que no pasa nada. Pero, y en mi entorno está todo bien con eso. Pero sí hay hate.
0: Sí, hay
1: hate. Hay muchísimo.
3: ¿Pero es hate, o es una especie de mirada por encima del hombro? Como,
2: Bueno, ¿de qué pringao, no? Es de traidor. ¿De traidor?
1: Sí. Hay una cosa de has dejado de pertenecer a esto que nos une, que nos diferencia, ¿no?
0: ¿En serio?
1: Que es mear...
9: La manada.
1: A pasarte claro. A una práctica que no es propia de ti, tío. Entonces, claro, el grupo
2: te recrimina que te hayas marchado de la manada, como dice David.
1: ¿Por qué no haces eso? Y también, claro, estamos en Euskal Herria, aquí hay mucha hayak.
0: Sí.
1: Y aquí las chicas son las que necesitan mear de pie.
0: Sí, eso es verdad.
1: Porque las colas para mear de las chicas son más largas que las de Osakidecha. Pero, ¿no? Y además, a veces tenemos más monte.
3: Limpios, muchas veces, no. En los baños.
1: No, o sea que...
3: Hombre, pero también es verdad que en fiestas, por ejemplo, en sitios donde hay tanta masificación, que los chicos, por ejemplo, estaría lo ideal sería que fueran los dos, los chicos y las chicas, pero que tengan, por ejemplo, una forma de mear rápidamente y dejar sitio, pues también alivia un poco el tráfico en los baños de las chicas, ¿no?
0: De todas formas, es interesante lo que decía David de la reconfiguración de los baños, porque muchas veces pasa que hay los mismos baños ya cerrados para chicos que para chicas, que yo nunca lo he entendido. Sí. ¿Por qué para nosotras hay dos baños cerrados, para ellos también dos? Sé que, obviamente, hay muchos hombres que me han sentado, pero teniendo la otra posibilidad, dices, hombre, un poquito más para las chicas, que no tenemos posibilidad.
3: Puede el hecho de que haya más chicos que puedan mear sentados en estos urinarios de pie que ponen, que además entran de tres en tres o de cuatro en cuatro, hace que en los cerrados, que suelen ser usados mayoritariamente por las chicas, pues haya un poquito más de más de fluidez, porque si no, al final se queda un poco todo colapsado.
1: Claro, ahí es cuando están las luchas y las prácticas.
3: Pero hablamos de contextos concretos de masificación.
1: Sí. David, no sé si has escuchado que teníamos al comienzo una duda de un juez que había recibido la petición de un casero porque su inquilino había meado alrededor y quería que le pague 1.900 euros. ¿Tú qué crees?
0: ¿Quién ha ganado?
1: ¿Crees que ha ganado?
9: Yo siempre estaré con los inquilinos. Hay que
1: ¡men! ¿Vienen adentro o afuera?
9: Lo que haya hecho el inquilino, que gane él, por favor, inquilino siempre. O sea, ya está bien de reunir la propiedad de vivienda, como si el suelo se pudiese crear como si fuesen iPhones, o sea, no.
1: Me gusta así, cuando las reivindicaciones se cruzan, como ciertos chorros de meada. Sí.
0: En este momento, David, te he tenido que decir, mira, yo con el inquilino, aunque me hará de pie, que yo me imagino que para ti eso es mucho.
9: Yo tengo que hacer de tripas corazón a veces, pero estoy con los pobres. Vale.
0: Vamos a resolver, nos lo vais a ver. Venga, vamos a resolver.
1: Vamos a poner el desarrollo de ese clickbait.
4: Berlín, Alemania. Un tribunal alemán determinó que un inquilino que prefiere orinar de pie no tendrá que pagarle a su arrendador, que lo acusó por causar daños al suelo de mármol, al parecer, por salpicaduras o por no acertar con el fluido en el lugar adecuado. El Tribunal Administrativo de Düsseldorf rechazó el reclamo del casero por $2,200 por presunto daño al lujoso piso, según reportó la agencia de noticias alemana,
0: David,
4: DPA.
0: Me imagino que estás contento, ¿no?
4: De un experto de que
9: estoy gritando porque se nos está encima del audio, pero me alegro muchísimo. Bien.
0: Estaría bien que
9: continuamos la lucha.
0: Si vuelves a hacer un corto con esta temática, hablar con ese inquilino también tendría su punto, ¿eh? De claro, el que fue llevado a juicio por mear de pie.
3: La resistencia, ¿no?
1: Mear sentados para evitar también, porque los juicios son costosos.
0: Sí, también. Esa vertiente judicial no creo que la abordaras
1: son
0: tú en todo corto, ¿no?
9: Claro, sí. Mejor, o sea, siempre que te puedas evitar un juicio, mejor. Por eso siempre me he sentado.
1: Lo que no sé si has tenido que investigar, o si igual lo decía Preciado en el libro, que a mí no me queda muy claro, la cuestión de la salud. O sea, ¿por qué es saludable? No, yo...
2: Porque se vacía mejor la vejiga, ¿no?
1: Sí.
0: Eso dicen, sí, pero ¿tú has podido investigar eso, David?
9: Es que nuestra nuestra posición para hacer pis, o sea, esta posición de estar sentado como si fuese una silla, eso es del siglo XIX. Entonces, en realidad, nosotros, como deberíamos hacer todas nuestras expulsiones, sería en cuclillas. Y entonces, como que tus rodillas están apretando una parte del cuerpo, que yo no soy bióloga, no soy... entonces no te sé decir, no soy Ana Obregón, pero... pero claro, cuando estás de cuclillas, pues se supone que, facilita, como que tu cuerpo, ¿no?, ya empuja lo que debe de fecar o soltar, exacto.
1: Yo tenía un amigo que meaba en cuclillas arriba del váter y solía dejarme marcado.
9: Eso es sudeste asiático.
2: Pero no entendía
1: Y solía dejarme marcadas las piernas,
5: las zapatillas,
1: la planta de las zapatillas en la tapa del váter.
5: Eso ya es el colmo de
2: la pirueta. También, madre mía.
5: Total,
2: es
5: para
2: que tiene un corte.
0: De todas formas, te comentaba antes a Loreto que yo solo conozco de chicas que lo hacen cuando
2: están. ¿Pero y para qué lo hacen?
0: Pues ya supongo que, o sea, por yo qué sé, pues que no intentes no tocar la taza del váter y a veces vas un poco perjudicada.
2: Ay, amiga, si está mojada, te subes con las zapatillas.
0: Bueno, ya, es que el problema es caerte, claro.
1: Mear en fiestas es otro temor, bueno, ¿eh? Lo anoto.
0: Ese es otro tema.
1: Cintura para abajo.
0: Todos esos trucos que tenemos también para ir al baño en las peores circunstancias. Pues vamos a despedirte, David. David Montosa, que ha hecho ese artista transdisciplinar, que ha hecho este corto dedicado a mear sentado. Es que ricasco, gracias por haber hablado con nosotros. David, no sé si tenemos por ahí o le hemos perdido ya a David, pero bueno, queríamos...
1: Ha cerrado la puerta del baño.
0: Él es verdad,
2: ha dicho que... pesados
0: tenía urgencia, lo ha dicho. Es que ricasco a David, y madre mía, ya me he perdido con el tema. Y también es que ricasco a ti.
1: Menos mal que llegan los listos de informativo.
0: Eso es, menos mal que llegan informativos.
2: No hablan de estas cosas.
0: Bueno, lo veremos, igual sí. Ya lo veremos, no lo sabemos. Es que ricasco a Juan Pablo y también John, Loreto, Alex. Es que ricasco a los tres. Hasta aquí ha llegado Boulevard, este segundo tramo. Nosotros volvemos mañana a partir de las 10 de la mañana. Ondo Izan, agur.

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1: Las noticias de la una. Gabón. Euskadi participará hoy por primera vez en una reunión de alto nivel del ECOFIN, del Consejo Europeo, que reúne a los ministros de Economía y Finanzas. El Gobierno vasco será parte de este encuentro tras los acuerdos alcanzados en Comisión Mixta del Concierto Económico. La cita, que se centrará en fiscalidad, será en Bruselas. El encargado de representar al Gobierno vasco será Javier García Ross, asesor para Fiscalidad Internacional del Departamento de Hacienda y Finanzas y coordinador de la Comisión de Fiscalidad Internacional de Euskadi. Escuchamos a María Barrechena, consejera de Gobernanza y Autogobierno y portavoz del Gobierno vasco.
2: Este paso, que ha sido fruto del trabajo desarrollado en la Comisión Mixta del Concierto Económico, dará voz a nuestras instituciones allí donde se debaten las normas europeas que después deberán aplicar nuestras haciendas forales. Supone un avance fundamental en el reconocimiento de nuestro autogobierno financiero y en la capacidad de defender nuestros intereses en los foros fiscales internacionales.
1: Palabras de Barrechena tras la celebración ayer del Consejo de Gobierno, en el que se aprobaba el Plan de Relevo Generacional y Transmisión del Conocimiento en la Administración General Vasca. Un plan al que en junio los sindicatos LAF, UGT y Comisiones Obreras dieron ya su visto bueno. Se podrán beneficiar del mismo las más de 700 personas mayores de 63 años de la plantilla de la Administración General Vasca. La participación es voluntaria y permitirá adelantar la jubilación hasta en 2 años. Quienes acojan a este plan podrán optar a 2 opciones de jubilación anticipada: acumular días de libranza o combinar esos días de libranza con una reducción temporal de la jornada de 20 minutos al día.
2: El objetivo es ordenar el final de la vida laboral, preparar con tiempo la llegada de nuevos profesionales y garantizar la continuidad de los servicios públicos. La dimensión del relevo exige también cubrir las vacantes sin perder la experiencia acumulada durante años en cada puesto. Es un plan voluntario que cada persona va a poder adelantar la fecha de su jubilación aproximadamente en 2 años.
1: Y la brecha salarial entre hombres y mujeres se ha reducido en los últimos años en Euskadi. Según el último dato disponible del Gobierno vasco, se sitúa en el 13%, 11 puntos menos que hace una década. El Departamento de Empleo del Ejecutivo constata, en todo caso, que siguen dándose condiciones estructurales que hacen que las mujeres cobren y se desarrollen profesionalmente menos que los hombres. Y han aprobado un nuevo plan de acción con medidas para reducir esta brecha. El consejero de Economía, Trabajo y Empleo, Miquel Torres, lo va a presentar hoy miércoles en el 5º Congreso Internacional sobre Brecha de Género, que se va a celebrar hoy en el BEC de Baracaldo.
3: Seguir reduciendo la brecha salarial, extender la transparencia retributiva, impulsar la coordinación y la corresponsabilidad, reducir la segregación educativa y profesional o reforzar la sensibilización y compromiso social con la igualdad. Y ese es el compromiso del Gobierno vasco: seguir trabajando, seguir actuando para que el ser mujer, por supuesto, no condicione el salario, las oportunidades profesionales, la promoción laboral ni la posibilidad de desarrollar un proyecto de vida con plena autonomía.
1: Y el Gobierno de Navarra está inmerso en la elaboración del proyecto de presupuestos para 2027. Geroa Bai ha valorado positivamente las negociaciones sobre el techo de gasto de los diferentes departamentos, porque se han incorporado cuestiones relacionadas con la industria, la salud, el desarrollo rural, el euskera y la memoria. Ahora comienza la negociación con el socio presupuestario EH Bildu, y la coalición ha mostrado ya voluntad constructiva. Ana Ollo, vicepresidenta segunda del Gobierno Foral y miembro de Geroa Bai.
4: El acuerdo alcanzado para fijar el techo de gasto lo entendemos como un buen punto de partida, pero no como un punto de llegada. Por eso afrontamos la siguiente fase de la negociación con una posición clara y con voluntad constructiva, porque queremos llegar a un acuerdo presupuestario que sea ambicioso y que permita avanzar y que esté a la altura del momento que estamos viviendo.
1: Y la actualidad internacional nos lleva a Estados Unidos y a la lucha que contra las energías limpias viene desarrollando el presidente de ese país, porque los fiscales generales de California, Nueva York y otros 7 estados han demandado por separado al gobierno del presidente Donald Trump por usar dinero de los contribuyentes para deshacer contratos de producción de energía eólica en medio de su campaña a favor de los combustibles fósiles. El fiscal de California, Rob Bonta, anuncia en un segundo litigio que busca anular en los tribunales el acuerdo por el que la Casa Blanca acordó pagar más de 111 millones de dólares a una empresa, Invenergy, a fin de que abandonara su contrato de arrendamiento en el área energética de Morro Bay, frente a la costa central de California. La querella legal alega que el acuerdo, firmado en pasado mes de junio por el Departamento del Interior, incluye una exigencia para que las filiales de esta empresa invirtieran la misma cantidad en proyectos de combustibles fósiles o geotermia fuera del estado de California. En un momento momento en el que necesitamos más energía limpia y confiable, el presidente Trump intenta enviar 111 millones de dólares a sus amigos de la industria de combustibles fósiles y quiere que los contribuyentes y las familias trabajadoras paguen esa factura, ha señalado el fiscal Bonta en un comunicado. Y los tribunales federales también definirán otra demanda, esta vez encabezada por Nueva York, junto con otros 7 fiscales generales, pidiendo bloquear los acuerdos de la administración Trump que otorgarían a otras 2 compañías energéticas 1.400 millones de dólares de los contribuyentes a cambio de cancelar el proyecto de 4 parques eólicos marinos con las compañías Blue Point Wind y Invenergy. El plan ilegal de la administración Trump, dicen los fiscales, de sobornar a las empresas para que renuncien a los proyectos eólicos marinos planificados en Estados Unidos es un abuso indignante para los fondos públicos. Se esperaba que con estos 2 proyectos cancelados en Nueva York por sí solos se aportaría una inversión de más de 16.000 millones de dólares al estado de Nueva York y crearía además 2.000 nuevos 800 empleos. Es todo. Más noticias a las 2. Hasta entonces la actualidad en el punto de ellos.

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1: ...23 grados, sol, una ligera brisa... ...levantamos la vista y vemos el Palacio Kursaal... ...aunque no lo vemos del todo porque en medio tenemos... ...los clásicos carteles de películas... ...que engalanan Donostia cada cinema al día... ...Maialen Beloki, codirectora del Festival Internacional de Cine... ...de San Sebastián, arratsaldeon, muy buenas tardes...
2: ...caixo, arratsaldeon...
1: ...se puede estar mejor...
2: Pues bueno, se puede estar mejor si tuviéramos todo el tiempo del mundo para disfrutar del cine al día y ver las películas y darnos un paseíto y todo eso, pero la verdad es que nos está acompañando el tiempo y la ciudad y todo lo que podía salir bien va bien, así que...
1: Hasta trabajar es un placer hoy, ¿no?
2: Sí.
1: Podemos decir que sí. Estamos en el restaurante Gronks, justo enfrente del Kursaal. Hoy se celebra la gran gala del cine vasco y lo queremos celebrar en este distrito especial desde Donostia.

0: Arratsaldeon guztioi, último festival de la mano de José Luis Rebordinos, que se jubila, ya lo saben, tras 16 ediciones, y estamos, sí, con Mayalen Beloki, su número 2, quien le sucederá el año que viene. Será además la primera mujer que dirige el festival en sus 74 años de historia. Mayalen, ¿cómo estás viviendo este año tan especial? Porque es verdad que es un año muy especial también para ti.
1: Sí, sí, a ver, pues tengo muchas sensaciones y muchas emociones dentro porque... Por un lado, bueno, pues yo llevo 17 años trabajando en el festival. El primero que empecé fue en el que designaron a José Luis, todavía era Mikel el director, pero ya fue el primero codirigido por José Luis, digamos. Y bueno, y he estado 17 años con él, los últimos 10 en la subdirección. Y entonces, bueno, para mí es el último año con José Luis Rebordinos y con Lucía Olaciregui, con la subdirectora, y la primera cosa que siento es, pues, pena, porque pierdo a dos compañeros, amigos, jefes estupendos, de los que he aprendido todo, y bueno, pues siento mucha pena. Entonces está siendo muy emocional. Por otro lado, también con ilusión y viendo por primera vez algunas cosas desde una perspectiva distinta, y porque sí que voy a afrontar la nueva etapa con muchísima ilusión y también tengo muchas ganas, ¿no? Entonces, bueno, y ya la última cosa así de que tengo que poner encima de la mesa es que también un poco unos nervios, un poco de abismo, también eso también, ¿no?
0: Claro, es que sustituyes a un grande porque Rebordinos deja el listón muy alto, eso es verdad, ¿no? Y se le tiene muchísimo cariño además aquí.
1: Sí, sí, José Luis, bueno, yo creo que ha sido un director excepcional del festival. Él y su equipo han dejado el Festival de San Sebastián en un sitio increíble, o sea, cojo un festival muy en forma y tengo muchísima suerte porque no hay que remontar nada, hay que mantenerlo donde está y me va a costar. Y además, como dices, José Luis es una persona muy querida porque, bueno, ya le conocéis, es una persona muy cercana, muy querible en todos los sentidos. Y bueno, yo pues espero que con los años, bueno, a ver cómo se me acoge, ¿no? A mí y a la propuesta de festival, pero me gustaría estar a la altura de, también de eso, la verdad.
0: Ya conoceremos y hablaremos del estilo Mayalen Beloki, sí, que también hay que ir forjándolo poco a poco. Sí. Antes, ¿qué tal tienes las analíticas? Leía el otro día una entrevista a Rebordinos que decía lo siguiente, el titular era, sí, llegué sano y ahora soy diabético, hipertenso y tomo pastillas para el colesterol.
1: Bueno, a ver, lo primero, llegó sano, vamos a poner comillas por delante y por detrás de esa palabra, llegó más sano de lo que sale, sí, sin duda, pero yo creo que estoy un poquito en mejor forma que él, la verdad.
0: Sí, ¿no?
1: Sí. Y luego también creo que los tiempos han cambiado y creo que el cuidado también de la salud, creo que como lo percibimos nuestra generación posiblemente sea distinta y por lo tanto espero que salí con las analíticas también como las que he llegado, la verdad.
0: ¿Has pensado cuántos años quieres estar?
1: No he pensado en eso y además es una cosa que no voy a decidir yo, o no solo voy a decidir yo. Yo tengo un consejo de administración público que es quien me designó y que es quien tiene la capacidad de decidir si sigo o no sigo. Y ante todo va a ser la audiencia y va a ser la ciudadanía y va a ser la industria la que decida cuántos años quiere que me quede.
0: Para quien no te conozca, eres donostierra, tienes 43 años, euskaldun, estudiaste comunicación audiovisual en la Universidad de Navarra, compartimos clase.
1: Compartido
0: tú y yo muchos jueves universitarios, pero sí, no vamos a decir
1: eso
0: más.
1: Eso no se desvela.
0: Efectivamente, doctora cum laude en teoría cinematográfica por la EHU y, como decías, ligada al festival desde 2012. ¿Qué dirías sobre ti que no se sepa?
1: Bueno, lo primero que voy a decir es que todavía tengo 42 años.
0: Ah, ¿no has cumplido todavía?
1: Todavía no he cumplido 43, voy a cumplir. Sí. Yo creo que así el resumen profesional lo has dicho bien. Bueno, yo creo que no has dicho una cosa que sí que es importante, que es que soy una apasionada del cine y que soy una cinéfila de hija de una madre muy cinéfila y que yo creo que me viene de ahí, ¿no? Que yo iba sola a los cines Astoria cuando todavía estaban a ver películas y que mi amor por el cine nació ahí. Que estudié comunicación audiovisual sencillamente porque me gustaba el cine y porque me gustaba el cinema al día, que es otra cosa que ha venido con ser donostiarra, que desde pequeña he disfrutado muchísimo del cinema al día y que creo que es parte de mi educación, o sea, no intelectual, sino emocional, sentimental, en todos los sentidos, ¿no? Entonces, para mí es súper especial haber llegado hasta ese lugar. Nunca lo imaginé. No sé si en algún momento me permití soñarlo, pero nunca lo imaginé, la verdad.
0: Es verdad que... ¿Te gustaba el cine? Porque es verdad que sí. Los que te conocemos desde hace mucho es así.
1: Sí.
0: Y yo creo que pocos orgullos habrá más, ¿no? Que para una donostiarra que le gusta el cine, que se dedica a esto, que dirigir el Cinemaldi, ¿no? Que es
1: no,
0: un reto también,
1: ninguno.
0: Pero no se me ocurre mucho más, ¿no?
1: No, para mí ninguno, lo tengo claro, pues ya está. O sea,
0: ya está, sí, sí.
1: Ya está. Mira, tengo otra de las compañeras con las que compartimos universidades, Isabel Peña, la co-guionista que este año tuvo una película en Cannes, y estuve tomándome unas cervezas. En Cannes ya había sido designada en ese momento, yo le decía a Isabel, por ella y por mí, bueno, ya está, ¿no? ya está, ahora ya no nos puede ir mejor. Ahora ya de aquí solo podemos ir a peor, porque tú ya presentas una película en Cannes y yo he conseguido esto, ya, no sé. También da un poco de miedo, esa sensación.
0: Llegar tan pronto a la cima y sobre todo cumplir, ¿no? Y efectivamente cumplir con el reto de mantener un festival que va a cumplir además 75 años en la primera edición que tú diriges, y eso son palabras mayores también, ¿no?
1: Sí, mira, esa parte de, yo creo que de doctora y de historiadora sí que me da esa perspectiva un poco temporal, ¿no? O sea, sí he estudiado también la historia del festival, porque además tenemos un proyecto como Archivo A que tiene que ver con recuperar los materiales históricos del festival, que es un proyecto apasionante. Y ver todo lo que ha sucedido en 74 años, todo lo que ha atravesado el festival, y no solo hablo de cine, ya hablo de historia cultural y política de este país, también te hace ver que tú estás de paso aquí, ¿no? Y también, de alguna forma, te hace ser consciente de la importancia que tiene la institución y, bueno, y también situarte como en la dirección desde ese lugar.
0: Háblanos del modelo Z365 que has impulsado como subdirectora, que es eso de que el Cinemaldi no solo es una semana al año.
1: No es, y además es una realidad. Era una cosa que ya estaba sucediendo y digamos que lo que yo aporté más fue ponerle nombre y conceptualizarlo y posiblemente reorganizar algunas cosas, pero ya desde hacía un tiempo el festival tenía personas que estaban trabajando a lo largo de todo el año y que estaban haciendo además actividades que tenían que ver, que sucedían no en los 9 días de septiembre, sino a lo largo del año. Normalmente estaban más enfocados pues, a la formación, a la

0: el de septiembre, esto no, pero lo otro también está ahí. Digamos que es un trabajo más de fondo y posiblemente con unos objetivos distintos al de septiembre, pero estaba ahí. Y en lo que yo participé fue, digamos que en, sí, en conceptualizarlo, en ponerle un nombre.
1: Bueno, pues seguirá desde luego que siendo uno de tus retos para el próximo año. ¿Cómo va de momento? ¿Qué balance haces de este festival de 2026?
0: Bueno, estamos a medio camino y toca un poco parar y coger una semanita de distancia para poder hacer una valoración real, pero estamos muy contentos, la verdad. Nos da la sensación de que todo lo que podía salir bien está saliendo bien. Tenemos a muchísima industria aquí, tenemos muchísimas actividades. La ciudad está repleta de gente, las salas están repletas de gente, las películas, por supuesto, algunas están entrando mejor que otras, pero eso también va en el guión de lo que es un festival de cine, y la sensación general es muy positiva, ¿no? Lo que se nos transmite a nosotros también es que es un festival que está en un muy buen momento, que tiene mucha energía y que, bueno, que aquí suceden muchas cosas en todos los sentidos, ¿no? Que las películas ven por primera vez la luz, que aquí se hace negocio, que aquí hay personas que van a salir de aquí con un proyecto con el que no llegaron y, bueno, esta vida, ¿no?, que tienen los festivales, alguna visible y otra más hacia atrás, creo que está funcionando muy bien este año.
1: ¿Cómo es Brad Pitt en las distancias cortas?
0: No lo sé.
1: Mañana te tocará, ¿no?
0: Bueno, supongo que le veré y le recibiremos. Bueno, la llegada de Brad Pitt fue una locura maravillosa.
1: Qué simpático, ¿no? Estuvo media hora firmando autógrafos.
0: Sí, nunca sabes porque, bueno, estas grandes estrellas, aunque ya la visita previa de Brad Pitt y también personas que le, digamos, que le conocen y a las que conocemos, nos habían dicho que era una persona muy cercana, muy afable, muy fácil. Pero bueno, con las grandes estrellas de Hollywood nunca sabes hasta que llegan, ¿no? Y la verdad es que no defraudó. Dejó la mejor sensación en su llegada, pues, con esa firma larguísima de autógrafos, y estoy segura que en el pase de la película funcionará igual, y pues ahí si le conozco en las distancias cortas ya te contaré.
1: Hoy es la gala del cine vasco. ¿Cómo definirías así en un titular el momento que está viviendo ahora mismo nuestro cine?
0: Bueno, creo que está viviendo un momento excepcional. Hay 31 producciones vascas en el festival, en sus distintas secciones, varias es en la sección oficial. Tenemos a un cineasta vasco compitiendo, Miquel Gurrea con Sanz, pero fuera de competición también Sacamantecas, de David Pérez Añudo, Colda Almandoz con Azken Agurra. Bueno, en nuevos directores a Javier Giner con una producción vasca. Es que hay películas de todo tipo, de todo tipo de producciones, de distintos niveles, ficciones, no ficciones, que compiten de tú a tú con el resto de las películas que están internacionales compitiendo en el certamen. Entonces, creo que es un momento excepcional que es fruto de muchas cosas, pero entre otras del apoyo público que también está recibiendo el cine vasco, que lo está impulsando, y bueno, eso lleva ya unos años dando una vuelta muy bonita, ¿no?
1: ¿Quieres saludar a nuestro siguiente invitado antes de despedirte? Que está con nosotros también Jon Insausti, alcalde de Donostia y presidente del Consejo de Administración de Cinemaldia. Jon Insausti, kaixo arratsaldeon.
2: Kaixo arratsaldeon, ¿qué hoy?
1: Bueno, ¿qué le ha parecido el nombramiento de Maialen Beloki?
2: Pues mira, creo que Maialen refleja esa nueva generación que hay en Euskadi dispuesta y preparada para asumir responsabilidades. Y creo que además, escuchándola, que es una gozada, uno ve que las asume con ilusión, ¿no? Yo creo que eso es lo que nos hace falta muchas veces, con humildad, por supuesto, pero yo creo que con orgullo y con ilusión, decía ella, ¿no? Y me sentía muy identificado en sus palabras, ¿eh? Alguien que es de Donosti y ama al cine, ¿qué sueño puede tener, ¿no? El de dirigir un festival, ¿no? Y decía, joder, pues también una persona que es donostiarra y que ama su ciudad, pues qué mayor honor también que poder ser alcalde de una ciudad, ¿no? Y me he sentido muy identificado en sus palabras, porque muchas veces hacemos muy complicadas, ¿no?, las respuestas, cuando la verdadera pasión de lo que nos mueve por dentro y en el trabajo, yo creo que son esas pequeñas cosas, ¿no?, ese sentimiento que tenemos dentro.
1: La juventud, bueno, todavía el alcalde es más joven.
2: Ah, no mucho más, ¿eh? Pero
1: un poquito más.
2: Bueno, o sea, yo creo que está la juventud, pero creo que nuestra tarea, además de ofrecer una edad más joven, que bueno, eso sí, es la naturaleza,
0: sí,
2: está ofrecer una nueva mirada y nuevos temas de conversación. Yo creo que esa tiene que ser nuestra aportación en la cadena.
1: ¿Algo que pedir al alcalde, Maialen Beloki?
0: No, la verdad es que, bueno, él, además de ser alcalde, es, como has dicho, el presidente de nuestro Consejo de Administración, y nos sentimos muy bien representados y protegidos, y la verdad es que es un placer trabajar con él, así que no tengo nada que pedirle más que desearle suerte y esperar que siga trabajando mucho tiempo.
1: Muy bien, pues Maialen Beloki, te agradecemos que hayas estado con nosotros. Sé que además tienes ahora un acto y que has hecho un hueco en la agenda para estar aquí en Radio Euskadi,
0: sí,
1: así que milla esker.
0: Milla esker zuei.
1: Que vaya todo bien. Y me quedo con el alcalde de San Sebastián. Es verdad que el año que viene, lo decíamos con Maialen, cumple 75 años, sí, y sí que fue Rebordinos el que se va, el que sí que le dijo a Jon Insausti, hay que hacer un apoyo económico extra para la edición del año que viene. Que Maialen Beloki es nueva, que es un aniversario potente, y no sé cómo, ¿qué le responde el alcalde?
2: Sí, que por supuesto, bueno, yo creo que si algo ha tenido el Cinemaldia es que políticamente está protegido y que existe un consenso sobre lo que tiene que ser el Cinemaldia hoy y también en un futuro. y por suerte creo que hemos tenido la capacidad

0: todos los grupos políticos, los políticos, de sacar el cinema al día del debate político. Y eso es una virtud, porque 75 años no se cumplen por casualidad. Se cumplen porque ha habido una constancia, una manera de entender un festival, de entender cómo encaja en una ciudad y de que, por encima de todo, prevalece el festival. No prevalece la política, ¿no? Prevalece el festival. Y creo que eso, bueno, se ve que da sus frutos.
1: La verdad es que Donostia se engalana, se transforma cada Cinemaldi, ¿no? Es una ciudad que acoge muy bien a la gente y yo creo que comparado con otros festivales, que aúna además muy bien a la ciudadanía con el festival. No sé, es muy fácil, nosotros estamos en un restaurante y es muy habitual aquí que te puedas cruzar con actores, actrices, que a los que estás viendo después en una película, en el cine, en una serie, y estás tomándote un pincho con ellos. Eso es algo muy especial, ¿no? ¿Cómo cambia, cómo transforma la ciudad,
0: bueno,
1: este festival?
0: Yo creo que Mayalena da ahí la clave, ¿eh? Esa mirada historicista no es mala. Este es un festival que surge en el 53 con un objetivo turístico, puro y duro, que era atraer visitantes
1: turismo,
0: a la ciudad,
1: ¿no?
0: Era alargar la temporada.
1: Sí.
0: Pero creo que cada generación ha sabido entender un festival y ha sabido responder. Y antes hablaban en el 53 del turismo, pero hoy hablamos de la industria. Hoy hablamos de la producción audiovisual vasca. Hablamos de ser un escaparate, una plataforma. Bueno, que creo que cada mirada ha ido aportando a renovar o a hacer un nuevo festival, ¿no? A transformarlo. Y creo que aquí esa clave es importante, la de saber transformar un festival a los tiempos. Pero si hay algo que ha prevalecido, siempre ha sido su carácter popular. Es decir, este festival no es de postureo, no es solo de escaparate, no es de brillo, que es importante eso también, ese componente. No, es de industria, hay contenido, hay fondo y sobre todo hay público. Público donostiarra, público guipuzcoano, euskaldun, del entorno, que viene y llena las salas, ¿no? Ahora mismo que estamos casi viviendo una epidemia de la soledad en este mundo tan hiperconectado, oye, pues entrar en una sala de cine es un ejercicio colectivo. Y por suerte eso se da en Donostia, pero creo que el haber mantenido ese pulso ciudadano, el colectivo, es el que ha garantizado que hoy en día sea un festival aceptado por la ciudad, porque Donostierra lo hace suyo. Y a duras penas vas a triunfar tú si no estás a gusto con el producto que tienes, ¿no? Yo siempre hablo de una dualidad, es orgullosa por fuera pero feliz por dentro. Si tú no estás feliz por dentro, no creo que vayas a demostrar algo orgullosamente. Y el Donostierra está orgulloso de su Cinemaldia.
1: Última edición de José Luis Rebordinos. Usted fue concejal de Cultura, así que le ha tocado trabajar mucho con él. ¿Cómo describiría Rebor qué legado deja en la ciudad?
0: Bueno, creo que Rebor ha sido un salsero ordenado, alineado. Es decir, creo que tiene esa característica, ¿no?, de poder estar en todas partes con todo el mundo, con gente muy diferente, pero unirlos, alinearlos en favor de un festival. Creo que ha dado también ese alineamiento ha dado una oreja, es decir, un equilibrio importante, económico, financiero, pero también de visión sobre lo que tiene que ser. Y lo ha protegido, es decir, el festival por encima de todo. Yo creo que esa es su característica, ¿no? Alineado, ha sido una persona que busca un equilibrio y el festival por encima de todo, independientemente de quién haya estado en diferentes órganos. Yo creo que esa es su aportación y por suerte hoy recogemos un festival sólido y todavía con capacidad de crecer y ser mejor.
1: No sé si también le da tiempo a usted a ir al cine a ver algunas películas o no, todavía.
0: A ver,
1: no.
0: Es verdad que esta semana tengo agenda bastante institucional. Sí. No es tan juguetona como a mí me gustaría, pero es verdad que encuentro esos ratitos y es verdad que mañana y pasado he encontrado esos dos elementos, esos dos momentos para ver las pelis que yo he elegido, que yo he querido. Una es la de Koldo Almandoz,
1: sí.
0: Azken Agurra, mañana miércoles, y una que sí tengo mucho interés en ver es la de Naza. Tengo muchas ganas ya desde la mirada antropológica.
1: Es el documental dirigido por dos israelíes que están en contra de su gobierno, que allí en Israel pues les están vetando, evidentemente, y que es un documental muy valiente, ¿no? Yo también tengo muchas ganas de verlo.
0: Tengo muchas ganas de verlo y ver cómo israelíes hablan de ese genocidio contra lo que es todo Palestina. Y ver cómo la parte humana verbaliza el por qué están haciendo eso, ¿no? Yo creo que son muchas preguntas que nos hacemos todos los días. Y cuando hablaba de que un festival tiene que tener nuevas miradas y hablar de otros temas de conversación, bueno, es esto, recoger temas que hay en la sociedad y ponerlos en la plaza.
1: Luego se ha montado un poco de lío porque una miembro del jurado es israelí y hay quien pide que se boicotee, que no esté presente. Sí. ¿Qué opina usted sobre eso?
0: Bueno, yo no estoy de acuerdo, ¿eh? Esto es pasar la brocha gorda, ¿no? Recuerdo que aquí también se nos acusaba de que todo era una organización terrorista. No, yo creo que somos mucho más que esos. La ideología, la forma de entender entre los israelíes, Israel es distinta, es amplia y habrá muchísima gente, y por supuesto que la hay, en contra de su gobierno. Creo que el pertenecer, el ser habitante de un país no te hace cómplice de nada más que de ser habitante de un país, ¿no? Creo que tenemos que tener la capacidad de distinguir las cosas y creo que además hacerlo a través de la cultura es una virtud. Es decir, si la cultura nos ofrece son nuevos lenguajes, nuevas formas de explicar, de contar las cosas, y no creo que a una persona por su origen haya que vetarlo en un festival.
1: Decía el otro día Rebordinos que si vetamos a Israel habría que vetar a Estados Unidos, que al fin y al cabo
0: por supuesto,
1: quien permite que Israel haga lo que hace, ¿no?
0: O habría que vetar, por ejemplo, a Rusia, a otros países donde ni tan siquiera se cumplen los mínimos de los derechos humanos, o no se cumple la libertad de la mujer o del colectivo LGTB, ¿no? Pero creo que lo que tenemos que hacer es atraer miradas y entender lo que está pasando en el mundo, ¿no? Y yo creo que eso, el vetar, precisamente, coarta muchas veces el debate sano, que creo que es a lo que viene también la cultura, ¿no? A poner un debate sano.
1: Se han visto y se han escuchado mensajes contra el genocidio israelí, que eso es otra cosa. Es importante también que un festival sea político, ¿no? Que a veces tenga esas menciones, que se ven esas chapas y que cuando hay algo que hay que condenar y que hay que criticar, se diga abiertamente, ¿no?
0: Bueno, yo creo que en eso este festival ha sido libre. Ha tenido libertad de expresarse y de tomar posición política y posición sobre muchos temas. Posición sobre el genocidio que se está dando en Palestina, ha tomado posición sobre Ucrania, ha tomado posición también sobre el gobierno argentino y cómo desmantela la cultura, posición en cuanto al aborto, bueno, ha tomado muchas posiciones y eso lo hace un festival vivo y real. Es decir, yo creo que la gente tenga pensamiento y posición es bueno, es parte de la sociedad, ¿no? Por lo tanto, bueno, yo creo que habla de la vitalidad de un festival y su no problema, su no complejo para posicionarte frente a ciertos debates que hay en la sociedad.
1: Otro de los momentos del festival lo están protagonizando los Javis, la bola negra, los Javis que hicieron una fiesta en el salón de plenos del ayuntamiento, creo que estuvo usted por ahí, no es la primera vez que se hace.
0: Bueno, no es la primera vez. Es verdad que el festival, si es posible, es por una financiación pública sólida y potente, pero también es verdad que tiene sus patrocinadores, hay que cumplir con ellos, cumplir con los espacios, y es verdad que yo fui a vigilar la fiesta, ¿eh? No voy a negarlo, pero bueno, parece que se ha convertido también en una de esas películas, ¿no? En el fenómeno de este festival, todo el mundo anda detrás de esa bola negra, quiere ver esa película. Yo creo que los Javis, bueno, tienen muchas virtudes, pero de todas las que destacan, yo creo que tiene una capacidad impresionante para leer el momento. Tanto a través de las series que hayan realizado, de otros largometrajes que han realizado, pero creo que esa capacidad de leer el momento, de saber utilizar un lenguaje concreto, una imagen concreta, un sonido, un color y ciertos personajes y una manera de contar las cosas, creo que habla de la capacidad de alguien para contar historias, y eso no lo tiene mucha gente.
1: ¿La apetece ver esa película también?
0: La vi el domingo en el Teatro Victoria Eugenia, y luego nos acercamos al Salón de Plenos del Ayuntamiento. Sí.
1: Por cierto, creo que estuvo Guitarrica de la Fuente también actuando, ¿no?
0: Sí.
1: En el Salón de Plenos.
0: Eso es, tío, una sorpresa. Bueno, yo creo que volvimos un poco al espíritu de lo que era el Ayuntamiento, que era un casino.
1: Claro, sí,
0: que casualmente
1: sí.
0: Es uno de los elementos clave también en la historia de la bola negra, el casino, y parecía que era como volver a los orígenes, ¿no? Y pues sí, la curiosidad de que Guitarrica de la Fuente estuvo tocando, en este caso, el piano en el Salón de Plenos de San Sebastián. Bueno, son de esas imágenes, ¿no? A veces curiosas, memorables, que puede dejar un festival a su paso por la ciudad.
1: ¿Alguien ocupó su asiento?
0: No. Los elementos y los símbolos se respetan. Sí.
1: Pues Jon Insausti, alcalde de Donostia, presidente también del Consejo de Administración de Cinemaldia, gracias también por abrir un hueco en la agenda y por estar con nosotros aquí en directo en Radio Euskadi, y a disfrutar del festival también, por supuesto, que es dentro de lo que se puede, quienes estamos estos días trabajando de una u otra manera. Es un objetivo también, por supuesto, disfrutar de esta fiesta.
0: Eso es, llenar las calles, pero sobre todo las salas de cine.
1: Es que alcalde.
2: Año 1996, edición número 44 de Cinemaldia. No es un premio de Donostia, es una concha honorífica la que recibe el director Stanley Donen, en la memoria a la concha de oro que el propio Donen había ganado 29 años atrás, por dos en la carretera. En aquella ocasión, no pudo venir a recogerla, un error subsanado, decía Donen, casi tres décadas después.
3: I should have been here 29 years ago, but I'm delighted to be here tonight to accept this.
2: Donen tiene 72 años, pero se marca unos pasos de baile como los de Gene Kelly en Cantando bajo la lluvia, la película más emblemática de Donen. Es una de las grandes presencias de la edición y entregará en la gala de clausura la Concha de Oro a Imanol Uribe.
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1: La Las 4 y 35 minutos de la tarde, seguimos en este especial Distrito Euskadi desde Cinema al Día. Estamos aquí justo viendo ahora mismo el Kursaal, viendo los carteles de las películas, viendo la alfombra roja también, tan protagonista y tan querida en este festival, y contando historias, historias que pasaron e historias que pasan. Y lo queremos hacer a continuación con ayuda de una trabajadora del festival, una de esas guardianes invisibles de las películas. Ella es Idoia Lainez, es monitora de sala, una de las encargadas de que todas las proyecciones se hagan a tiempo y con la calidad que el público espera. Ese trabajo en el que nunca reparamos, pero que es fundamental, simplemente para que podamos ver las películas, que al fin y al cabo es la base de un festival. Idoia Lainez, arratsaldeon.
5: Arratsaldeon.
1: Bueno, 30 años además trabajando en este festival, de las más veteranas, ¿no?
5: Creo que en el departamento técnico sí soy la más veterana.
1: La más.
5: Sí.
1: Bueno, y en 30 años habrá cambiado mucho el festival, ¿no?
5: Totalmente. Es un privilegio asistir al cambio de lo analógico a lo digital, ¿no? Y he asistido a eso. Es decir, cuando yo empecé en el año 96, la Chárcena, que se llama Chárcena, la palabra es Chárcena sin la R, pero siempre se llamaba Chárcena, que es, digamos, el almacén donde estaban las películas, era un lugar donde había cantidad de sacas con bobinas y después con bobinas grandes montadas para listas para proyectar. Y ahora la oficina técnica es un lugar lleno de ordenadores y de racks con servidores.
1: Claro, o sea que antes las películas llegaban así, una bobina, ¿no? La traerían.
5: Seguimos teniendo, ¿eh?
1: Todavía hay bobinas.
5: De hecho, yo me ocupo personalmente, y para mí eso es un orgullo decirlo, me ocupo personalmente de la retrospectiva clásica, desde que empecé. Me gusta mucho el cine clásico, es lo que más me gusta, es lo que me ha acercado a mí al festival. Yo no me dedico a esto, yo me dedico a la publicidad. Uh-huh. Y dedico mis vacaciones. Y bueno, pues me gusta mucho el cine clásico y por eso cuido muchísimo esas proyecciones, porque son las más delicadas, y sigo teniendo todavía películas en 35. Las demás son digitales, porque también obviamente es más fácil encontrar películas clásicas digitalizadas. Incluso en Estados Unidos están digitalizando todo y está desapareciendo el soporte clásico, el soporte fílmico, y yo sigo siendo además muy partidaria de que haya 35, porque es más emocionante.
1: Sí, ¿no?
5: Sí.
1: ¿Emocionante por qué?
5: Es emocionante porque pasan cosas a
1: sí,
5: veces.
1: Pueden ser malas también, ¿no?
5: Bueno, pero es cosa. El 35 tiene algo de romántico, ¿no? O sea, todos más o menos hemos visto Cinema Paradiso, ¿no? Uh-huh. Y hemos estado con Totó viendo las películas desde la sala de proyección en esa película. Pues es algo así, es todavía la máquina con su raca-raca, con las bobinas dando vueltas, y tiene algo de romántico.
1: Sí.
5: Efectivamente.
1: Sí, sí.
5: Y tiene esa incertidumbre un poco de en qué estado está la película, aunque es verdad que en el departamento técnico nos ocupamos, hay un montón de gente que lleva ya meses trabajando y se ocupan de revisar todo el material antes, y para cuando se proyecta está chequeado. Pero en todos estos años han pasado cosas, evidentemente, ¿no? Las películas vienen en el estado en el que vienen, las películas fílmicas, ¿no? Las películas en 35 y se nos han roto. O yo qué sé.
1: ¿Qué se hace si se rompe una película unos días
5: bueno,
1: del
5: pues
1: festival?
5: Bueno, pues nada, se para, se enhebra otra vez la máquina y se reanuda.
1: Y ya está.
5: Es verdad que eso ya es muy raro que ocurra.
1: Sí, sí.
5: Pero antes sí, porque, bueno, pues no sé, hemos tenido colecciones de películas que han venido de Italia, de Corea, de Japón, de China. Había copias nuevas, pero había copias que venían de filmotecas en las que estaba todo como igual. Esa es la única película que has conseguido, ¿no? La única copia que has conseguido, pero y está en el estado en el que está. Y a veces, pues, aunque se repasan, se revisan y todo eso, pues pasaban cosas.
1: Como en todas las partes.
5: Insisto, sí, cada vez. Cada vez todo está muchísimo más depurado y pasan menos.
1: Tu puesto es monitora de sala, ¿no? Se dice así.
5: Sí, le pusimos ese nombre.
1: ¿Qué significa? ¿Qué es lo que hace la monitora de sala?
5: Revisa, yo me siento en la sala,
1: sí,
5: con el público y veo la película. Y si no pasa nada, entonces es que todo ha ido bien. O sea, si yo no tengo que reaccionar, tengo que estar un poquito pendiente de ver defectos que a lo mejor el público no aprecia. Y esos defectos, reportarlos al departamento técnico y que se resuelvan para la siguiente sesión. Insisto en que todo, para cuando se proyecta, está muy repasado y a lo mejor hay cositas que son imperceptibles.
1: Claro, pero que solo las ves tú y después
5: las veo yo,
1: nadie se da cuenta.
5: Y a lo mejor hay gente que no se da cuenta.
1: ¿Y disfrutas de la película también?
5: Sí, sí, muchísimo.
1: La puedes ver
5: sí.
1: ¿No?
5: Es verdad que cuando te toca, en mi caso, me toca ver las 20 películas de la retrospectiva, las he visto desde el viernes hasta hoy. A partir de hoy empiezan a pasarse por segunda vez, entonces las he tenido que ver todas de golpe. Y hay días que dices, son las 2:30 de la mañana, acabo de llegar a casa y tengo un cacao de películas en la cabeza, claro. Importante. Sí.
1: ¿Alguna vez ha pasado algo en la sala?
5: Bueno, sí. Hubo un año en que hubo bastantes desmayos y demás. Yo no sé si hubo películas así un poco fuertes, pero sé de una sesión en que una persona tuvo que decir esa frase que hemos querido decir alguna vez todos en la vida. ¿Hay un médico en la sala?
1: ¿Hay un médico en la sala? O sea, que sí, le estaba,
5: un infarto.
1: Le estaba dando un infarto a alguien.
5: Sí,
1: ¿y había médico en la sala?
5: Sí, sí, había varios.
1: Muy bien.
5: Incluso un forense.
1: Incluso un forense, por si acaso. ¿No hizo falta?
5: No.
1: Vale. Y claro, ahí también pues tienes que dirigir un poquito la...
5: No, a ver, eso... Eso tú puedes dar la voz de alarma porque lo ves, ¿no? Pero ahí ya todos tenemos una función en los cines y están los jefes de sala que son los que se ocupan de lo que ocurre con el público, ya sea en cuestión de asiento, de ticket, de entrada, de salida. Entonces hay que dejar que cada uno se ocupe de lo suyo. El jefe de sala tiene los teléfonos de las urgencias y demás. Nosotros pues somos igual como ese sensor que salimos y decimos, oye, tenemos un problema, pon en marcha la maquinaria.
1: Y ya está. Es un trabajo, desde luego, un engranaje tremendo el que hay en Cinema al Día.
5: Sí.
1: Sois un montón de gente trabajando como hormiguitas, ¿no? Para que no seáis protagonistas, pero que nunca pase nada malo.
5: Es,
1: ¿no?,
5: que nosotros
1: todo vaya bien.
5: No somos protagonistas. Nosotros, digamos que yo el jueves... que me reúno con todo el equipo, somos mi equipo de monitorización de salas, somos 21 personas. Y la frase que yo les digo, esto es un motor que ha estado parado un año y el viernes hay que encenderlo y le cuesta engrasar. Entonces, ahí contribuimos todos, o sea, contribuimos los que han estado trabajando antes, la gente de prensa, los de relaciones públicas, los que llevan y traen a la gente, los que llevan y traen cosas, los que están en las puertas dando paso al público. Es decir, es una maquinaria enorme, que de repente pues hay que encender el motor y hay que engrasarlo. Una vez pasa el fin de semana, parece que todo ya...
1: Rueda, ¿no? La máquina rueda.
5: No hay que bajar nunca la guardia, porque cuando bajas la guardia, entonces igual resulta que por descuido o por lo que sea, tienes un problema. Pero, bueno, a ver, no un problema, quiero decir que pasa algo.
1: Sí,
5: pero por eso hay que estar siempre alerta. Eso es.
1: Pues hoy queríamos que esa maquinaria estuviera también un poco en la alfombra roja a través de este distrito de Euskadi. Y doy a Lainez como una de las trabajadoras veteranas también de este Cinema al Día. Gracias por haber estado con nosotros.
5: A vosotros.
1: Y a disfrutar también del festival.
5: Es que ricasco.
1: Y lo que vamos a hacer ahora es conectar con nuestra compañera Laida Basurto, porque ya sabéis que esta tarde se celebra en el Teatro Victoria Eugenia la gran gala del cine vasco, una gala en la que se presentará la nueva serie de ETV, Odol Ilargia.
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1: Se presentará esta nueva serie de Euskal Telebista, Odol Ilargia, en la que se reconocerá a varios profesionales del cine vasco, además en esta gala, como José Ramón Soroiz, Concha de Plata, del año pasado por Más Palomas, que recibirá el premio Cine Mira, concedida por Cinema al Día y la Asociación de Productoras Audiovisuales Independientes del País Vasco. Pero va a haber más premiados, como el donostiarra Alberto Gastesi, que recibirá el premio Eguille Berriak, Nuevos Creadores, que otorga ITV, por su trayectoria cinematográfica marcada por la curiosidad, las inquietudes creativas y un deseo constante de explorar nuevos territorios. Y con Alberto creo que está ya nuestra compañera Laida Basurto, ¿no es así, Laida?
10: Pues aquí estamos con Alberto Gastesi, que todavía no se ha preparado para la gala. Estás ahí, ahora a casa, vestirte y para recibir el premio, ¿no?
11: Iba a venir donde vosotros ya con el traje que voy a llevar, pero no me ha dado tiempo, vengo en chancletas y una camiseta que me he puesto.
10: estás guapo de todas maneras.
11: Caixo.
10: Bueno, ¿qué te parece, Alberto, que te den este premio, premio de Egile Berriak, que significan nuevos creadores, cuando llevas ya toda una trayectoria con varios cortos, ¿no? Al inicio de tu carrera, vídeos musicales, por ejemplo, de Malú, de Pablo López, y dos largometrajes, La quietud de la tormenta y Singular, además de la serie Argi Gorriak. Nuevo, veterano, ¿estás en ello? ¿Cómo estamos en el momento de la trayectoria?
11: Pues antes de conocer que me daban el premio me sentía un viejo y ahora digo, bueno, pues igual tengo que hacer una carrera súper longeva y esto no ha hecho más que empezar. No, pues me siento súper orgulloso y sobre todo por continuar los tres nombres que vienen recibiendo el premio, que son gente que admiro mucho. Está Estío Resola, está Víctor Hierte, está Sara Fantova el año pasado y está guay seguir engrosando esa lista y esto pues hombre, te da fuerzas para seguir adelante, seguir explorando, que como dicen ellos cuando me lo dan.
10: ¿Explorando qué? Porque eso, lo que dicen, ¿no? Estás explorando nuevos territorios, por ejemplo, en La quietud de la tormenta del año 2022, bueno, era rodada en blanco y negro, un tono más bien intimista, y después llegó el año pasado Singular, un thriller ambicioso, existencial, de ciencia ficción. ¿Ahora qué te está moviendo? ¿Por dónde estás?
11: Es que no sé qué decirte, yo creo que siempre tengo como las mismas obsesiones y a veces viendo las diferentes pelis e incluso cortos también, me he pasado la vida haciendo a personas caminar por pasillos de casas abandonadas y a partir de ahí como dejando dispararse la imaginación. Ayer veía a Fatih Akin que decía que era un cineasta ecléctico y tal y que no quería repetir fórmulas. Me parece que es un buen modelo porque me interesan demasiadas cosas, ¿no? Nunca me puedo casar con ningún género ni con ninguna forma de hacer. Me gusta lo que es la propia materia cinematográfica, me gusta jugar con ella y que cada vez sea un reto distinto, me gusta lo formal, me gusta cómo abordar de diferente manera diferentes historias o personajes o espacios. Y ahora, bueno, la verdad es que voy a seguir un poco por el mundo del thriller. Tengo una película escrita que estoy intentando empezar a financiar.
10: Nos gusta preguntar sobre la salud del cine vasco, más aún un día como hoy. Tú que te estás abriendo camino, como dice el premio, aunque creemos que no es así, ¿sabes lo difícil que es sacar un proyecto adelante? ¿Qué nos puedes decir al respecto?
11: No, es dificilísimo, claro. Yo, o sea, no sé, he pasado toda la vida intentándolo. Es una salud de ahora mismo, pues la mejor, ¿no? Una salud óptima. Hay tejido industrial, hay, por ejemplo, se nota mucho que hay técnicos cada vez más cualificados, en más cuantía, todo esto que igual hace una década era más difícil de encontrar, ahora es muy fácil hacer equipos que te arropan en una película, que es como muy imprescindible para que eso vaya a buen puerto. La escuela del Jazz Cregeta pues está haciendo mucho por la cantera. Yo me he encontrado haciendo castings para personajes jóvenes, para la serie, por ejemplo, que el talento de los jóvenes actores y actrices es algo increíble, que realmente sientes que eso como que va a un aumento. Me parece que eso, que tejer industria es un paso necesario para terminar haciendo obras memorables, ¿no? Y creo que estamos en el buen camino y yo qué sé, desde que Loria, que estuvo en la oficial de Donostia, me parece una apuesta, pues uno de los grandes legados que deja Rebor, pues hemos seguido un poco manteniendo ese nivel. Este año tiene Gurrea su segunda peli oficial, es algo increíble, para estar muy contentos.
10: ¿De quién te vas a acordar esta tarde cuando recibas el premio?
11: Tengo un poco apuntado lo poquito que puedo, el rato que me dan para el poquito que puedo mencionar, pero ahora me acuerdo, no voy a poner en la gala a hablar de esto, pero uno de los grandes culpables, además estamos aquí, es un sitio donde solía ver pasar mucho, de mi abuelo, mi Echona José, que es yo creo que una de las grandes influencias, una persona que me inculcó muchísimo una curiosidad por la vida, por lo inefable, por el misterio, ¿no? Y ahora mismo me acuerdo de él.
10: Bueno, pues por lo menos aquí queda en constancia que tu Aitona, José, está en el recuerdo, ¿eh? Sí. En este día tan importante para ti. Alberto Gastesi, que vas a recibir esta tarde el premio Egile Berriak, nuevos creadores que otorga EITB, por tu carrera y por esta carrera que, bueno, que también estás en ello, pero parece que estás empezando, vamos, que tienes toda la vida por delante para hacer lo que te dé la gana, así que muchísima suerte y que nada, muchísimas gracias por tu trabajo también, es que ricas.
11: Millones de gracias, nos vemos por el camino.
1: Pues es que ricasco, Alberto Gasteiz. Sí, recuérdanos, Laida, ¿a qué hora tenemos la alfombra roja? ¿Qué hora empieza la gala? Y algunas claves para que la gente también se pueda conectar a verla en directo.
10: Sí, van a poder entrar en directo ya para ver la alfombra roja, incluso a través de TV1 y ETV On. La alfombra roja a partir de las 5 y 10, si no me equivoco, podéis acercaros a esa alfombra roja que está delante del Victoria Eugenia, no la que está en el María Cristina. Ahí todo el mundo está esperando a Brad Pitt esta tarde. Nosotros estaremos muy pendientes de todos nuestros artistas, personas conocidas del mundo del cine, a partir de las 5 y cuarto hasta las 6 y media más o menos, y ya a las 7 en punto empieza esa gala en la que también, como decías antes, Xavier, se va a proyectar esa serie, nueva serie de TV, Odol y Argia.
1: Pues a partir de las 7 la gala en directo en ETV y en ETV On también, si la queréis seguir en el móvil. Y Laida, cuéntanos un poquito cómo va cinematográficamente el festival. Tú que también te estás viendo unas cuantas pelis, ¿qué te están pareciendo? Porque me has dicho que hasta te has reído a carcajadas, me decías antes.
10: Sí, me he reído a carcajadas, por ejemplo, con 5 minutos más. Gasté, si no sé... No
11: la he visto todavía.
10: Bueno, pues yo entré y dije, bueno, a ver qué es esto, ¿no? Una película española con Berto Romero, etcétera. Y bueno, la verdad es que es humor negro, comedia, y en los momentos más dramáticos también de repente te empiezas a tronchar de risa en el cine. Así que, bueno, me ha gustado mucho porque me he reído, y a veces no es fácil en el cine al día encontrarte con estas comedias. Y luego, por ejemplo, en Perlas me gustó mucho Minotauro, que es una película rusa que fue premiada, si no me equivoco, en Cannes. Y qué más, Sacamantecas, también una producción vasca, yo creo que también hay que subrayar. Otras como Iñurritxo todavía no las he visto, pero Sacamantecas sí, y una producción vasca, alavesa. La verdad es que con una producción muy importante y muy contentos, muy contenta en este caso, como decía antes también Alberto, de que siga, ¿no?, la producción vasca en el Festival de Cine en prácticamente todas las secciones. Así que bueno, invitamos a todo el mundo a que venga al cine Cinema al Día, que bueno, que todavía parece que llevamos un montón, pero queda un montón todavía. Estamos a martes, hasta el sábado podemos... Y todo el mundo está diciendo qué difícil es, ¿no?, encontrar las entradas para las películas. Y es verdad que es difícil a estas alturas, sí. Pero bueno, si estáis por la zona de Donosti, la recomendación es media hora antes de que empiece la película. Hay muchos acreditados que deciden no ir a ver esa película, entonces... tanto online o yendo a las taquillas, vais allí y seguro que encontráis alguna entrada. O sea, que invitación desde aquí para disfrutar del cine, porque hay además un montón de secciones, no solo la oficial, está en la sección Perla donde puedes ver esas películas premiadas en nuestros festivales, está, bueno, Cinemira, tenemos Horizontes Latinos, Made in Spain, luego también Nest con cortos de gente más joven, Culinares Cinema, bueno, opciones para todos los gustos. Y yo de momento te diré que de las 11 películas que he visto, menos 2 que ni fu ni fa, el resto he salido contenta, hasta con la japonesa, bueno, que vi ayer. Xavier, ¿qué te parece?
1: Mira, pues hay nivel, claro que sí. Oye, tienen otro estilo de cine, pero por supuesto sí, que también es bueno. Pues es que ricasco, Laida, luego estamos contigo. Quiero arte.
10: Muy bien, quiero arte.
2: Año 2007, edición número 55 de Cinema al Día. Es habitual que los asistentes extranjeros que llegan a Donostia saluden o digan algunas palabras en euskera desde el escenario del Kursaal.
12: Eskerrik asko.
13: Eskerrik asko.
14: Eskerrik asko. Donostia.
12: Eskerrik asko.
2: Estos eran Kate Blanchett, Max von Sydow, Marion Cotillard y Jennifer Lawrence. Viggo Mortensen también ha mostrado siempre sensibilidad hacia el euskera, si bien cuando presenta Promesas del Este junto a Cronenberg, la memoria le juega una mala pasada.
15: Gabón, Ongi, no me acuerdo cómo es.
2: 13 años después, Viggo Mortensen recibirá el premio Donostia.
16: Arrasaldeon, eta miñasker, etorri zaret.
2: Incluyendo un largo fragmento del discurso en euskera.
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1: Las 5
13: 5 y 35 minutos de la tarde, seguimos aquí en Cinema al Día en el Cursal. Ponemos un poquito ambiente besuguero, no sé si estáis por ahí ya. Itxaso, Lier, Ander, Arratsaldeon.
14: Arratsaldeon, aquí estamos.
17: Arratsaldeon, aquí estamos.
13: Y Sergio está conmigo por aquí en el Cursal. Sí,
18: les echamos de menos un poquito
13: sí,
18: aquí.
13: Sí. Pues venga, vamos a poner un poquito ambiente besuguero. Creo que también tenemos para Laida Basurto, el alfombra roja de la Gala del Cine Vasco. Hola, Laida.
19: Efectivamente, aquí estoy rodeada de estrellas vascas.
13: Como tú.
19: Estamos en la Hotel María Cristina. Estamos en una terraza de Hotel María Cristina junto al Salón Ibaya, si no me equivoco, con vistas a la alfombra roja, que la tengo ahí justo abajo, a un metrito abajo, tic. Y estoy rodeada aquí, pues eso, de todas esas personas que hoy están guapísimas y guapísimos todos y que en breve van a ir desfilando poco a poco por la alfombra. Aquí están todos los compañeros de ETV también, haciendo sus entrevistas, sus directos, todo lo podéis ver en ETV1, lo estáis escuchando en Radio Euskadi. Estamos viendo, por ejemplo, ahora a José Ramón Soroiz, que hoy va a recibir el premio Cine Mirá, así que nada, están todos. Mira, Miriam Duque también la veo ahí, compañeros también de ETV y de la radio, o sea que estamos ya prácticamente todos y todas.
13: Bueno, y creo que tienes una invitada además contigo, ¿verdad?
19: Una invitada de honor, ¿eh? Estamos, me dice que sí, con la directora navarra Ana Diez, que va a recibir uno de los premios, el premio que otorga Filmoteca Vasca, en reconocimiento, Ana, por tu trayectoria que empezó por todo lo alto allá por el 89, con tu ópera prima Ander et Ayul, con la que ganaste nada menos que el premio Goya a Mejor Dirección Nobel. Bienvenida, Ana.
20: Muchas gracias y arratsaldeon. Estoy muy contenta de estar aquí, bueno, y de que me hayan hecho un hueco en los premios del cine vasco, porque creo que mi carrera sin el apoyo del gobierno vasco y de ITV no hubiese sido posible.
19: Día bonito, día de reencuentros. Te hemos visto con Aistea Guenaga, me decías también tuvo un pequeño papel en aquella película, ¿no?
20: Sí, hoy me voy a encontrar con gente del equipo que no he vuelto a ver, y sobre todo los actores, ¿no? Porque de repente uno se despista o vuelve en un momento que ellos están ocupados en teatro y no he podido coincidir, entonces va a ser realmente emocionante.
19: Y viendo a todas estas personas que están en el mundo del cine, de la televisión, gente tan joven, de estas nuevas generaciones, ¿qué te hace pensar?
20: Me hace pensar que yo no soy tan joven, que yo no soy como ellos, que todos tenemos una vida por delante, pero mi vida es más chica, más pequeña, ¿no? Por delante, pero sigo pensando en el futuro, ¿no?
19: Bueno, tú hiciste hace eso, 38 años y algo muy grande, recibir ese. Fuiste la primera mujer en recibir un premio Goya, película que ahora se ha restaurado, ¿no? De la mano de Filmoteca Vasca y de ITV. No sé si has visto el resultado, imagino que sí. ¿Qué te ha parecido?
20: Por supuesto que lo he visto. Estuve en Bolonia en el proceso de restauración y me han dado una oportunidad de volver a nacer. He sentido casi las mismas emociones que cuando rodaba. Cuando estaba viendo yo en Bolonia todos los rollos, cómo se iban desenvolviendo los personajes por los decorados, por la Plaza de la Constitución, por Donosti, por Tolosa. Ya, bueno, qué, o sea, que sí, emocionante, y es un resucitar de la película. Estoy muy feliz.
19: ¿Y dónde se puede ver? Porque últimamente se están haciendo muchos trabajos de restauración. Por ejemplo, tu película Ander et Ayul, restaurada. Si alguien la quiere ver, ¿dónde lo puede hacer?
20: Bueno, mañana se proyecta en Tabacalera y luego se va a proyectar en las cuatro capitales, en Bilbao, Vitoria y Pamplona, para que la pueda ver el público en filmotecas. La verdad que, claro, no puede tener un estreno, será en es como un clásico, ¿no? De hace casi 40 años. Y entonces no sé qué recorrido tendrá, pero acabo de estar en Hungría, ha sido muy bien aceptada, vamos a ir a Berlín, quizás haya más. O sea, que sí está teniendo cierta difusión como restauración y como un punto de vista de un momento histórico que es interesante.
19: Ana, comentábamos antes de empezar que has hecho a lo largo de tu carrera 10 películas. ¿Tienes ahora, se puede decir la edad?
20: Tengo 71
19: años. 71
20: años.
19: Te preguntaba por lo que estás haciendo ahora, porque tu última película se estrenó hace 4 años, si no me equivoco, en el año 2022. Si te pregunto en qué estás, porque es muy fácil decir y muy difícil contestar, ¿no? Porque qué difícil, imagino, sacar adelante esos 10 proyectos, ¿no? Tú estarías encantada de seguir, pero que no es tan fácil, ¿no?
20: Cada proyecto es un proceso largo, laborioso, con muchos altibajos. Entonces, estoy en proceso de algo, pero nunca se sabe si va a salir al final, si al final encuentras el apoyo económico necesario para levantar el proyecto en las condiciones que tú quieres, ¿no? En las condiciones de un rodaje y de una puesta en escena adecuadas a lo que quieres. Entonces no lo sé, ya veremos. O sea, digo, el futuro es amplio, aunque sea más pequeño que estos jóvenes que están aquí, que tienen todo el océano por delante. Yo igual solo tengo un pequeño mar, pero bueno, lo tengo.
19: Tú siempre has luchado, ¿no?, por estar en el mundo del cine. Lo decíamos, hace 4 años estabas presentando una película, pero tú no has vivido solo del cine.
20: No, yo no he vivido del cine, yo he vivido de la docencia. He dado clases de cine en universidades, en la Complutense, en la Carlos III y en la Escuela de Cine de la ECAN de Madrid. Y de eso he pagado las facturas, los colegios y todo eso, la luz, el agua. O sea, eso es lo que me ha dado para vivir. Lo demás ha sido, digo, alimentar el espíritu y las ganas
13: de expresarme. Eso es muy interesante lo que dice Ana. Sí, porque a veces con todo este glamour que tenemos aquí en Cinema al Día parece que todo el mundo que vive y trabaja del cine tiene mucho dinero y está todo el día engalanado y con grandes trajes y disfrutando de una vida maravillosa. Y el cine da mucho dinero a muy pocos. Y no hay mucha gente.
20: Exactamente. Y tú, claro, no tienes más que ver los cócteles cómo se llenan. Claro. Digo, los cócteles siempre hay colas.
13: Esa, hoy ceno. Hoy ceno, ¿verdad, sí, Sergio?
14: Tú, ¿cuánta gente, sí, y cuánta gente, claro, se suma a la parte como más fastuosa de esto? Me refiero, no en general, pero mucha gente joven que lo que le llaman precisamente es la parte más fastuosa de
20: sí,
14: de
20: las
14: gala,
20: alfombras.
14: De tal.
13: Sí, las alfombras,
14: y lo importante es el cine.
19: Claro, claro. Sí, digo, luego les preguntas qué han visto y no han ido a ver ninguna película.
14: Bueno, la alfombra roja, tal, cual. Y las películas.
19: Y luego,
14: y
19: ya está, ¿no? Fenómeno, un fenómeno, claro, curioso, el tema de Brad Pitt, por ejemplo, ¿no? Que ahora ves mucha gente y sí, la gente que viene aquí le conoce, pero me estoy dando cuenta que las nuevas generaciones no saben quién es Brad Pitt. Es curioso. Mira, fíjate, Brad Pitt, yeah, quién es.
20: Sí, casi como la gente que yo daba clase que no sabían quién era John Ford ni Robert De Niro, es, casi, ¿no? Claro. Pues lo mismo, Brad Pitt, sí, sí, ya está en el, claro, pasado.
13: Sí, sí. Pues Ana Díez, te mandamos un abrazo y nuestra más sincera enhorabuena por ese premio que otorga la Filmoteca Vasca en reconocimiento a tu trayectoria. Ana, es que ricasco, mucho un debate.
20: Es que ricasco.
13: Y volvemos en directo a la alfombra roja de la Gala del Cine Vasco, que ya ha comenzado desde las 5:15 p.m. Pase de modelos de personalidades de la industria audiovisual vasca junto al Teatro Victoria Eugenia, donde va a tener lugar la gala a partir de las 7:00 p.m. Laida Basurto, volvemos contigo porque estás con una de las premiadas, con Aitziber Garmendia.
19: Aquí estamos efectivamente con Aitziber Garmendia en esta terraza del Hotel María Cristina, mirando justo a la alfombra roja de esta gala del cine vasco, y estamos viendo cómo, bueno, pues los actores, actrices, directores, productores, los invitados a esta gala están pasando poco a poco por esta gala, por esta alfombra roja, y estamos viendo cómo la gente que se ha acercado pues les aplauden, les sacan fotos, y estamos efectivamente con Aitziber Garmendia, que recibe esta tarde el premio Distira, concedida muy importante por la Unión de Actores Vascos. Aitziber, arratsal León eta zorionak.
17: Eskerrik asko, batxal León.
19: Qué bonito el nombre, ¿no? De Dizdira, Dizdira Chu, ala zaude, así estás tú siempre, Dizdira Chu, y nos haces siempre, pues eso, sonreír, ¿no? Qué nombre tan bonito para este premio que te otorga tu gente, ¿no? Los actores y actrices.
17: Creo que han elegido un nombre muy bonito, un nombre que nos gusta a todas, ¿no? Estoy súper nerviosa, estoy contenta, estoy como una niña, o sea, me recuerda a la Aitziber que empezó a trabajar hace 25 años y esta sensación es súper bonita.
19: Y comentábamos antes también en estas 3 generaciones que estamos viendo aquí de actrices, actores jovencísimos, luego la generación, digamos, mediana y la gente mayor. Antes estábamos con Ana Díez y qué bonito también verles a los jóvenes esa ilusión que tú también, ¿no?, recuerdas que tenías pero sigues manteniendo, ¿no?, después de tantos años de profesión.
17: Sin duda, que se mezclen aquí las 3 generaciones me parece además súper enriquecedor, o sea, es darte cuenta de toda la cantera que hay en Euskadi y toda la industria que se genera también, y es como ser consciente de la salud que tenemos ahora mismo.
19: Bueno, la Unión de Actores y Actrices que te ha otorgado este premio han dicho cosas muy bonitas sobre ti, ¿eh? Han destacado de ti no solo la excelencia de tu trabajo reciente, también una trayectoria construida con rigor, talento y compromiso con la interpretación. ¿Para ti qué es el compromiso? ¿Hasta dónde llegas tú en esta profesión?
17: Pues compromiso para mí es el respeto que le debo a la profesión, el respeto que le debo a cada público, a cada persona que está sentada en la butaca de un teatro, en cada función. No hay días grandes y días pequeños, cada función es importante para mí, y compromiso es eso, es dar todo lo que puedas en cada función.
19: ¿Y qué me dices del talento? ¿Siente que nace para esto? Porque tú además estudiaste Derecho, pero bueno, antes ya estabas ya en el mundillo, te escuchamos cantar aquel bercho de pequeña también. Sí. ¿Tú ya sabías Amá Aita, quiero ser artista.
17: Sí, lo sabía a ciegas además. A los 10, 11 años recuerdo que le dije a mi madre por primera vez, yo quiero hacer esto el resto de mi vida. Y lo he cumplido. Es verdad que en aquel momento tenía mucho menos miedo y más ilusión. Y ahora la ilusión sigue, pero los miedos se van multiplicando porque según te haces mayor te van comiendo las inseguridades muchas veces. Pero bueno, intento conectar con aquella niña siempre que puedo.
19: Qué bonito tener el Cinema al Día aquí porque podéis participar de distintas maneras, ¿no? Fíjate, este año te dan un premio, el premio Distira. Otros años has estado presentando películas, ¿no? Haciendo cosas muy diferentes. Cuéntanos en qué estás ahora porque te hemos visto en primavera rodando precisamente aquí en Donostia. Si te he visto, no me acuerdo, de la película de la directora Mar Olid, compartiendo pantalla con Silvia Alonso, Alex González, Max Iglesias, Maribel Salas también y otros actores y actrices vascos. ¿Qué nos puedes contar de la peli?
17: Pues ha sido una gozada. Para empezar, poder rodar en Donosti, porque llevaba 3 años fuera de Donosti y tenía muchas ganas de volver también y de rodar aquí. Ha sido una auténtica gozada porque ha sido fácil de rodar en clave de comedia, que me sentía como en mi terreno también, y trabajar con Mar Olid, la directora, ha sido súper fácil, y con el resto del elenco también. No tengo ni un pero, nada.
19: Bueno, y hoy a disfrutar de la